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2: ¿Y le metiste el Mistral pullover, Mistral campera?
3: Mañana frío, así, ¿eh? Frío, no, frío.
4: Eso fue un, sí, está un día feo, desapacible.
3: Está exactamente. Feo, sí.
2: Este
3: exactamente.
2: Es otro de los nuestros, ¿eh?
5: Está feo.
2: Arranca la que arranca la domana y termina a las 12 de la noche laburando.
3: Tremendo.
2: Es lo que a veces nos miramos y decimos, laburamos nosotros. Y
3: ahora hay que adaptarse a un horario pronto.
2: Sí, sí.
3: Hay que dormir menos. Yo que les recomiendo a ustedes que duerman más, yo tengo que dormir menos.
4: Claro. Mesita,
3: con látigo. Tengo que manejarme.
2: Aparte con látigo coche.
3: A los nuevos horarios.
5: Sí.
3: Calcular la ruta, la hoja de ruta, los horarios, todo. No,
4: pero lindo horario. Llegás bien.
3: Sí, espero que sí.
2: Sí, aparte en esta Argentina sin cortes.
3: Si no me rescata, me ve.
2: En esta Argentina sin cortes. Ahora, bueno, ¿con qué venís? ¿Con qué venís?
3: Muchos temas.
2: Hoy tenés con Arruti y Palipalo, es un lindo partido. Tenés,
3: sí,
2: ¿eh?
3: Le quiero dar mucha cabida a eso.
4: No. Ojo con el tema arbitral.
2: No, pero ¿sabés qué parece? Close. Ahora te dedicas a los árbitros.
5: ¿Para el partido de Estudiantes?
4: No, porque, a ver, venimos de un escándalo. Vimos que en la designación no tuvieron ningún prurito en poner a Newell's. En Newell's lo pusieron a Darío Herrera.
5: Newell's Lanús.
3: Ah, eso fue poco eso, cuidado, ¿no?
4: Yo te digo la cosa. A veces decís,
3: casi
4: pero...
3: provocado. Chico,
2: bueno, no pudo haber sido un descuido.
4: Sí, me parece
2: ya
4: que
2: lo
4: sí.
2: Creo que es un
4: me
2: descuido.
4: Parece que sí. Así que hoy esperemos que no haya ningún problema con el árbitro del partido.
2: No, ya tocó Pito el otro día también el presidente por eso, de Platense. Sí. ¿No?
4: Esperemos que no pase nada.
5: Hasta ¿qué más? Serie.
3: Bueno, varios temas importantes. Vamos a arrancar con Marco Rojo.
2: Igual.
3: Porque yo creo que es
2: un podido tema... defenderlo, ¿eh? No lo puede. Mirá que yo a Marco le he tenido paciencia y lo he entendido.
3: Yo creo que actúa por impulsos, Rojo. Es una carrera donde él actúa por impulsos y queda mal con todos, ¿eh?
4: En general se
3: no te puedes ir mal de todos lados. Si vos te vas mal de Boca, te vas mal de Racing, y el hincha de Estudiantes te recibe, pero
2: no,
3: a regañadientes.
2: No, porque te fuiste a Boca.
3: Claro, porque en algún momento el hincha de Estudiantes...
2: No, pero aparte otra cosa.
3: Él volvió, no se fue bien.
5: Volvió y no jugó.
2: Hugo, que vos le pedí a Cantene... No sé, no comentar el domingo por determinadas cosas, un partido clave. Vos tenés que entrar a la reunión sabiendo que si te dice que no, no lo podés apretar.
3: Tenés que justificarla.
2: Porque tiene razón. No,
3: tenés argumentos.
2: No, porque tiene razón. O sea, porque te quiere, porque te necesita, porque necesita clasificar, o sea, mendigando agua octavo en la octava posición.
5: Eso es importante.
2: Entonces, vos tenés que entrar. Vos podés ser rupturista si tenés toda la razón y te destrataron. Ahora... Te rescataron de Boca cuando estabas ahí. Te llevaron. Jugaste como el traste, jugaste poco, te lesionaste. ¿Cuándo te acomodaron?
5: Te hiciste echar.
2: Quedás eliminado. Claro, la primera fue...
3: No jugó la final de la Libertadores, claro.
2: No jugó, pará. Después, termina. Ahora que lo acomodó, que está bien, que es líder positivo. Dice, no, me quiero ir.
3: Lo rescató Racing, ¿no? Marcelo.
2: Aguantame que me matan.
3: Lo rescató.
2: Milito, si no... Milito, no trasciende
4: sí,
2: esto.
4: Yo eso lo entiendo.
2: Aguantame que me matan.
4: Yo creo que Rojo también lo entiende eso.
2: No. Nah.
4: Sí, Marcelo.
3: Y no piensan eso, no piensan eso.
4: Pero
3: Leo.
4: Esencialmente lo que le puede a Rojo hoy, también recuerden ustedes que Rojo había sido muy criticado, atacado, silbado por la gente de Estudiantes, que es el club donde él nació.
2: Sí, claro. Y está bien, ¿qué
4: y
2: pasa?
4: Ve esta oportunidad de jugar una semifinal de Copa Libertadores. Esto es impensado para Rojo, esta oportunidad que se le aparece.
2: Sí.
4: De reivindicarse. Además, él no es que esta situación con Racing, él lo encuentra en un Racing que... ya sabe que lo quiere para lo que viene. Él lo que presumimos todos es que Racing no lo quiere para lo que viene. De hecho, no...
2: Te agarras un argumento de Arévalo.
4: Pero es importante.
2: Sí lo quiere, en la medida...
4: No lo quiere, lo quiere hasta diciembre. No, pero no lo quiere
3: no,
4: más.
3: No sabemos.
2: A este no, Rojo sí lo quiere.
3: Te voy a dar información, Leo. Pero, yo pregunté, pero ¿no es poco
4: contrato.
3: Tiempo el que hay hasta diciembre?
4: Claro, no hay tiempo.
3: No, el suficiente como para ofrecerle una renovación.
2: ¿Dos meses?
3: Sí, Racing está...
2: Pero Leo...
3: Está deseoso de renovarle a Rojo.
2: Leo, al que no le renovaba, era el Rojo que jugaba poco, que se lesionaba mucho y que lo rajaban.
4: Yo creo que Rojo tiene un punto. Y la situación no es buena para nadie. Para Rojo tampoco es bueno irse así. Pero tiene un punto, Rojo,
2: no
4: porque
2: no pierde nada,
4: ¿cómo no va a perder nada?
2: ¿Qué? ¿Que cuando pase por Avenida Mitre lo putee?
4: Y lo van a putear, y como lo han puteado en todos lados y se lo va a bancar.
3: No, le interesa.
2: No le interesa, Rojo.
3: Piensa mucho en él. Yo creo que...
4: ¿Pero quién
3: acá, yo respaldo a Milito, porque el costo político de que Rojo se le vaya de un día para otro, no está. Pero sí, pero contempla dos antecedentes.
2: No importa, le pasan
3: uno,
2: toda
3: uno
2: la
3: el caso Salas.
4: Pero a Salas la gente lo quería.
3: Bueno, pero se lo
4: a
3: sacaron.
4: Rojo más o menos. Rojo no entró. Muchachos, Salas se consagró en Racing. Salas en Racing dio más de lo que dio en toda su carrera.
3: Y bueno, pero ponete en el caso del dirigente.
4: Y Rojo
3: el dirigente
4: carrera y en Racing más o menos.
3: Se vuelve muy frágil Racing, que ya se le fue Salas, que el técnico que se acaba de ir confiesa que los jugadores de Racing se quieren ir rápidamente. Baltasar Rodríguez se fue de un día para otro de Racing a Estudiantes de la Plata.
2: Bueno.
3: Sosa se fue de un día para otro de Racing a Vasco da Gama.
2: Hugo,
3: queda desprotegido el
2: no
3: club.
2: No todos
3: Leo.
2: Los planteles están preparados para ser campeones. Nosotros somos campeones en Radio La Red, en un buen momento, y toda la programación desde hace mucho tiempo. Entonces fue todo un periodo. Nosotros llegamos acá, hicimos toda la... el columnista, y verdad, después el conductor, ahora cada uno tiene un programa, de a poquito. Hay muchos jugadores que se emborracharon con haber salido campeón y quisieron pasar de 200 lucas a un palo y medio. Y eso, la verdad, que en otras partes del mundo se dará o no, desconozco, pero en la Argentina fue así. Todo fue, colapsó, porque hay que estar preparado para que te vaya mal y también para que te vaya bien. No hay que volverse loco si te va bien, porque yo sé que alguien me va a decir, ah, cuando te va mal te rajan, y cuando te va bien no te quiere. Bueno, no, sí, pero no siempre la vida es así, que cuando ganás te reconocen todo, hay que bancársela. Uh-huh. Rojo piensa en él nada más, y Milito piensa
4: en
2: Racing.
4: ¿En quién tiene que pensar Rojo?
2: No, pero tiene que ser. Pero,
4: ¿en quién? Pero no, en serio.
2: ¿En qué tiene que pensar?
4: ¿En qué tiene que pensar? ¿En él o en
3: una carrera prolija?
2: No se puede ir.
3: En hacer una carrera más
2: prolija. ¿En la prolijidad?
3: No, no es una carrera seria.
4: No es una carrera prolija. Rojo... Rojo,
2: no se puede ir.
3: Bueno, pero...
2: no, tiene que entenderlo él a Milito.
5: Si Racing ganaba tiene el fin de semana, no se iba Rojo, aún con Estudiantes tocando de la puerta.
3: Rojo tomó la decisión de no jugar más en Racing.
5: Está bien.
3: Y es fuerte eso. Es fuerte de que vos le des la espalda a un club que te relanzó la carrera. La carrera de Rojo estaba incierta hasta que lo llamaron Costas y
2: claro,
3: Milito.
2: Estudiantes no se lo llevó de Boca.
3: Lo pusieron en el escenario.
2: Estudiantes, en junio, no lo quiso.
5: No
2: quiere ahora. ¿Lo necesita? Sí, lo necesita.
5: ¿Qué pasa si en esta fecha ya, además Rojo, por su incumplimiento de no ir a entrenarse, supuestamente con una lesión, no puede jugar el fin de semana? Si en la otra fecha se le desgarra el pie Escudero. ¿Qué pasa si en la otra fecha se mete un gol en contra
4: Martínez?
3: Porque es mentira que Racing no se juega nada.
5: ¿Y qué le hacen a Milito? ¿Vos dejaste ir a Rojo, Milito?
2: A mí me dicen que en la reunión, viste que Milito es hermético, pero a mí me dicen que en esa reunión y contó Diego...
3: Hugoritos.
2: Le dijo, yo me juego la vida en estas seis fechas.
3: Claro.
5: Sí.
2: Yo me juego la vida...
3: Entiendo por qué Racing cree que está todo perdido, porque la clasificación está cerca, ¿eh?
5: Cinco puntos.
3: Y quedan seis fechas.
2: 18.
3: Y un clásico por delante.
4: No hay un solo equipo en el medio.
5: Yo te digo que, no quiero ser literal, pero la figura se entiende. Le mató el hambre. Racing a Rojo. No sé, Rojo estaba sin mercado.
2: No, el problema es que acá
5: estaba
2: tampoco...
5: sin mercado.
2: No
5: Rojo
2: es un
5: si
2: tema...
5: tenía que ir a jugar a
2: pero
5: Uruguay.
2: Pará, ahí lo voy a defender a Rojo. Rojo no va a Estudiante por guita.
5: No importa, pero yo te
2: va
5: hablo
2: a cerrar
5: de
2: una historia de
5: yo
2: vida.
5: Yo te hablo de la gratitud e ingratitud para con Racing, no de la guita.
2: Vuelvo al punto. Marco puede ir a pedir liberame, pero tiene que estar dispuesto a escuchar el no, y cuando sale lo tiene que mirar al representante y dice, y tiene razón, ¿qué cree que le diga? Lo estamos cagando. Si no vamos ahora, lo estamos cagando. Ese es el diálogo que tiene que existir entre Rojo y su representante.
4: Yo no creo que Rojo no sepa que le está generando un problema.
2: Entonces le importa el solo.
4: Pero el jugador de fútbol...
2: No, ¿qué tiene que ver, Leo?
5: No, pero vos te debes una institución con la cual tenés
4: el gran
5: vínculo.
4: Alejandro Sabella hablaba del sentido de pertenencia. El sentido de pertenencia no es una cuestión que se produce mágicamente.
2: ¿Pero por quién tiene sentido de pertenencia, Marco?
4: Rojo por él mismo.
2: Ah, bueno, está bien.
4: No, pero es ilógico también pedirle que tenga sentido de pertenencia por Racing. Si en Racing también lo miraron de reojo.
2: Sí, claro.
3: Al principio.
2: Pero ahora no.
5: Ni hablar.
3: Pero la digo
4: a Marcos R, ni siquiera la apellido.
3: Mérito de él es haberla dado vuelta.
2: Sí, claro.
4: Es un buen jugador, no es un crack, para mí es un buen jugador.
5: Estando bien físicamente es el mejor de la defensa.
4: Sí, puede ser.
2: Tampoco tiene
4: puede
2: tanto.
4: Ser.
5: Bueno.
4: Puede ser.
5: Está bien.
2: Tampoco tiene tanto.
4: Pero sinceramente yo entiendo que la posibilidad de jugar una semifinal de Copa Libertadores con Estudiantes es tentadora. Yo sinceramente en este caso lo entiendo a Rojo. Y entiendo que Rojo debe pensar, decir a Milito, son dos jugadores de fútbol al final. Entendeme. O sea, entendeme que esta es una oportunidad que no me puedo perder. Y el otro le va a decir, pero me haces un bolón que bárbaro.
5: El fútbol está lleno de ofertas inoportunas. Lleno está. Bueno. Para entrenadores, para jugadores. Lleno de ofrecimiento inoportuno.
2: Hugo Roberto, veo que tenés un programón.
3: Por delante. Sí. Y mucha info del Rojo y de su interna política que arde.
5: Abrió el bocha.
3: Arde.
5: Habló el bocha.
3: Pueden pasar muchas cosas. Y hay un jugador que si juega... tal vez mete jaque mate. Y si juega de uno, fragmenta el mapa electoral que hoy está polarizado.
2: ¡Epa!
3: Muchas cosas.
2: Sigan con Hugo Barazón hasta las 12 de la noche.
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0: Arrancamos Fútbol 910, 9 y cuarto de la noche, de una noche con mucho fútbol y con muchos temas calientes, un programa fuerte, prometemos, con mucha información, con Arruti ya por jugarse, Platense Estudiantes, de ahí sale un semifinalista de Copa Argentina. Jorge, querido, ¿cómo estás?
1: Hugo, querido, el gusto de saludarte, el placer de saludar al equipo. Sorteo de capitanes en este momento en el Tito Tomaguelo. Espera Atlético Tucumán en las semifinales. Se viene Estudiantes y Platense, promete de partidazo. Aquí en Varela, Estudiantes y enfrente, en la vereda de enfrente, Martín Palermo. Hubo cánticos por parte de los hinchas del Pincharrata, sin lugar a dudas, cuando quieran las alineaciones, Hugo.
0: Ya mismo.
1: Mulera en el arco, Pincharrata, Mancuso, Núñez, González, Pires y Palacios en el fondo, Sosa, Piovi, Rodríguez y Tobio Burgos, Pérez y Carrillo, los 11, dirigidos por el cacique Medina, Cosani, Lago, Mendía, Cuesta, Silva en el fondo del conjunto de Platense, Ferreira con Barrios, Retamar y Mainero, Merlini y Sepúlveda, los 11 del loco Martín Palermo.
0: Bueno, nos llamás a cada rato, te voy a dar mucha cabida en el programa.
2: ¿Qué partido?
0: Te vas a adueñar del programa porque este es un partido que mira vos.

0: ojalá que tengan una buena noche. No viene ninguno de los dos derrochando buenas decisiones.
1: Totalmente, totalmente. Bueno, Nacho, tenemos un tema de River.
2: Sí.
1: Nos cuesta hablar de River porque River va a estar un mes sin jugar casi.
3: El próximo sábado, pasado mañana.
1: Del 19 de septiembre al 10 de octubre.
3: Increíble. 21 días.
2: ¿No te aburrí?
1: 21 días sin jugar.
0: Están buscando, leí a un colega nuestro, están buscando rival para un amistoso el sábado.
1: Y sí, tiene que mover la máquina porque el riesgo es que la máquina quede parada.
2: Pero ya jugaron con Vélez la Copa de Escritorio.
3: No, al final no me di ni. River, no, un sábado a la mañana.
1: Sí, el tema, el tema de River es, Nacho.
3: Hoy, ¿quiénes son a rabiosa actualidad? Si tuviera que jugar mañana,
1: sí.
3: No importa, porque tiene que jugar mañana. Ese equipo, ¿cuál sería el ideal que no tiene conclusiones? ¿Y cuál es el primer suplente de cada titular?
1: Me gusta eso. Si River tiene recambio, porque estamos ante un once de gala de River.
3: Bueno.
1: Con Correa, con Thiago Almada recuperado y con Driussi, estamos hablando más. Andrada, estamos hablando de un cuarteto de fútbol. Hay que definir el 5.
3: Sí. Pero, o sea, tiene un...
1: Hay dudas sobre el primer central, pero está armadito el equipo. Montiel, Acuña.
3: Tiene un ideal, a ver, no sé si la palabra... A ver, ideal lo juntás con éxito o con resultado.
1: Total, total.
3: No pareciera ser la formación de River.
1: Total. ¿De Boca hay alguna novedad de la dupla? Turco y Augusto.
2: El equipo que hay que confirmarlo, pero para mí juega Sebastián Villa.
1: ¿Villa por?
2: Y por Leo Flores.
1: Ah, saca al pibe de que habla el país.
0: Sí.
1: Y creo lo cuida, que lo protege.
0: No, a ver, no se entrenó en toda la semana, jugó algunos minutos ayer. Y en definitiva, para el Vasco, siempre esto de ir bajando las cargas con todos. Yo creo que, por ejemplo, en Córdoba van a descansar 3 o 4 la semana que viene con Instituto.
1: Claro. Empieza a rotar un poquito.
0: Sí, sin llegar a Riestra y a Central Córdoba, pero hay que empezar a pensar en Vasco da Gama.
1: Pipi, ¿todo bien?
2: Todo muy bien.
1: ¿Querés que nos metamos en el tema rojo?
2: Sí, claro.
1: ¿Tenés opinión formada?
0: Yo tengo info.
1: Y yo, bueno, ¿quieres compartir? Sí,
2: tengo opinión.
1: También me interesa la opinión de Pipi. Tali, ¿de dónde venís?
4: Vengo de la casa de Pedro Trolio.
1: ¿Qué dice Pedrito?
4: No, muy bien, Trolio.
1: ¿Tuvo a punto de irse o no?
4: No, sorprendido con lo que habla Augusto César, no se aguanta más.
1: ¿Escucha el programa?
4: Sí, escucha todo el día de radio.
2: Escucha, Pedro.
1: ¿Es cerca de tu casa?
4: En Berazategui.
2: Claro, claro.
1: Sí, Tali. Qué quilombo hay en el rojo con la política, ¿eh?
4: Y la
1: tengo mucha información yo,
4: sí,
1: ¿eh?
4: Sí,
2: hay que clasificar... Arrancó la Pascua, ¿no? Arrancó la Pascua.
4: Hay que clasificar la información porque...
1: Mucha rosca ahí, ¿eh?
4: No, mucha rosca.
3: La de Reyes.
4: Te digo, es un quirófano abierto también, ¿eh?
1: Sí, ¿no? Pero
4: como
1: me han
4: pasa
1: dado,
4: siempre.
1: Me han dado nombres que están detrás de candidatos que me hacen ruido, ¿eh? Que tienen que ver con el pasado de Independiente. 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
1: 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Está Gundín, pero me pide pista Bosa desde La Plata... Con una información que no puede esperar, Nico, arranco con vos. ¿Cómo estás?
5: Hugo, ¿cómo te va? Buenas noches. Un abrazo grande para todos los compañeros. A esta hora de la noche, del día jueves, y tal como quería la dirigencia de Racing, como quería su presidente Diego Milito, existieron los primeros contactos formales entre Racing y Estudiantes por Marcos Rojo. A mí lo que me dicen es... Fue una jornada de continua comunicación con Racing. Hay optimismo en la dirigencia de Estudiantes y alguien que está encima de la negociación me dijo, si no pasa nada raro, debería hacerse lo de Marcos Rojo a Estudiantes. Ya todos tienen en claro que Rojo no vuelve más a Racing, no juega más. Y me parece que Estudiantes empezó con la ingeniería económica. La deuda que tiene Racing con Rojo la absorbe el pincha.
1: Bueno,
5: paso importante en la negociación.
1: Bueno, a ver qué tiene Gundín. A ver qué tiene Gundín desde Racing. Mauro, querido.
6: Hugo, ¿cómo estás? Muy buenas noches para todos. Bueno, hoy nosotros intercambiamos mensajes, Hugo. Y yo te decía, ayer cuando todo...
1: Van a negociar, me dijiste vos. Van a negociar bien temprano.
6: Ayer todos decían que no había...

0: existido contacto, y yo digo que ayer Verón habló con Milito, y yo digo que ayer habló Angeleri con Saja, ¿sí?
1: Ajá, de manager a manager.
0: Sí, primero de presidente a presidente, porque Racing está... Porque acá todos hablan de Rojo y de Milito, porque claro, es fácil ahora pegarle a un presidente que cuyo equipo es un desastre, pero nadie habla de Verón, que es fácil elogiar a un presidente cuyo equipo por 30 centímetros está en una semifinal de Libertadores.
2: Mauro, pará un poquito.
0: Porque el cabezazo de Carrillo cambió todo.
2: Mauro.
0: El cabezazo de Carrillo cambió todo.
2: Se pega solo, Milito.
1: Vamos a informar y después opinamos. Vamos a un debate de una hora, chicos. Hasta las 10 vamos a meternos con este tema de Rojo, que para mí es un tema sensible por donde lo escuches o por donde le quieras entrar. Entonces, tu información del lado de Racing, ¿cuál es, Mauro?
0: La información es que se comunicaron ayer y que se empezó a hacer lo que quiere Racing. Verón lo llamó a Milito, reconoció que debió haber actuado de otra manera, porque primero debió haber llamado a Racing, no lo hizo, porque yo también escuchaba lo de Nico Díez y Racing. Racing habló con Nico Díez y después llamó a Malaspina, no lo hizo a Nico Díez negociar. Bueno, eso esperaba Racing de Verón y nunca llegó. Entonces, eso llegó ayer. Y después, lógicamente, de la llamada de Verón a Milito, los que tienen que hablar son los directores deportivos, los managers, secretario técnico, llámenle como ustedes quieren. Y así es lo que se está dando. Si esto se da, la deuda de Racing con Rojo es de premios.
1: ¿Cuánto es? ¿Se sabe cuánto es?
0: No, yo no tengo monto, verdaderamente. Pero yo creo que el monto total de lo que a Racing le puede significar la salida de Rojo tiene que ser de $500,000 para arriba. Menos de $500,000 no va a ser.
1: Pero mucha plata es eso, ¿eh?
2: Pero es verdad, Mauro, que además Estudiantes, mejor dicho, Racing, le pidió a Estudiantes que le pague algún bono por partido jugado en Copa Libertadores, con la camiseta de Estudiante, obviamente Rojo.
0: Sí, en tanto y en cuanto juegue si Estudiante llega a los tres partidos.
1: No es mala esa, ¿eh?
0: Sí, sí.
1: Apuesta ganador Racing, claro, aunque Estudiante pueda jugar la final de Libertadores. Augusto César tiene información, Augusto.
3: A ver, Cholo, y acompañándolo de vos y lo de Bundín, digo que el hombre encargado de todo esto es Cristian Bereit.
1: El representante de Marcos Rojo.
3: El representante de Rojo, que hizo algo muy similar con Boca y Estudiantes y Ascacíbar.
1: Negoció él.
3: Le preguntó a Estudiantes qué quería. Estudiantes, en este caso, es el que quiere contar con Rojo,
1: che,
3: entonces.
1: No lo conozco a ese muchacho Bereit, pero es un crack, ¿eh?
3: Hace todo.
1: Saca un jugador, pone a otro, es un fenómeno, Bereit, cosita. Vos que le pegás, es un crack.
3: Por favor, miren.
4: Por mucho menos lo desterraron a Miguelito Pires.
3: No, pero sabes que hay una diferencia.
1: No, pero facilita. Es un facilitador. No,
3: mira, yo lo que quería contar es que,
1: a ver,
3: mediante Bereit,
1: sí,
3: una muy buena relación con Saja, pero mejor relación con Feldman.
1: ¿Quién es Kevin Feldman? El secretario de Racing.
3: Es el que decide. Saja decide poco y nada en Racing.
2: Por no decir Milito. Nada.
5: Está pintado.
2: Decide Milito.
1: Es un broma fuerte.
3: Pero pará. Ahora voy, Pipi. Estás como ansioso.
1: Es un broma fuerte.
3: El diálogo es Bereit con Feldman. Feldman, obviamente, le dice lo que quiere Milito. Bereit llamó a Estudiantes. Quieren esto. Se lo vamos a conseguir. Yo tengo entendido, sin el optimismo general que veo que hay en La Plata, porque lo que cuenta Bosa, que todo lo que pidió Racing, Bereit tardó 45 minutos en conseguir
1: un crack,
3: todo.
1: Es un crack, ahora, Bereit. Al final le el inglés define todo.
3: Feldman ya hizo su trabajo.
6: A mí me contaron otra cosa.
3: Ahora pasa a Milito.
6: Del inglés.
3: A ver.
1: No, pero no abra ventana para el inglés. Estamos hablando del inglés como facilitador.
3: Es el que hace los... Muchachos, Bereit
1: recupera las Malvinas, Bereit.
3: No, no creo que quiera porque es inglés.
1: No sabemos. Capaz que... Pregúntale.
2: Son argentinas.
1: Capaz que cree que son argentinas.
6: No le conocemos la cara. No le conocemos la cara.
3: Cubrí Boca, le conocí. Cubrí Racing, Independiente.
1: No, y maneja jugadores en River también, ¿eh?
3: Sí, totalmente. Ahora pasa Milito, que tiene que decidir si todo lo que se habló lo acepta. Yo creo que esto mañana a la mañana, mediodía, se define. Para un lado o para el otro. Pero comparto con Gundín, ¿eh?
6: ¿Puedo aportar
3: Rojo
6: algo?
3: No, Milito, juega nunca más en Racing.
2: Pará. Milito, te voy a dar un consejo.
1: A ver, no, habla el guasón, Milito.
2: Como dice...
1: Habla el single uno.
2: El indio Solari. No escucho y sigo.
1: No, no. No escucho y sigo desde Coso.
5: De callejero.
1: Una frase que no le gusta a Nacho Guano.
5: No escucho.
1: ¿Qué te parece,
5: sigo,
1: Nacho, esa frase?
5: Es estúpida del rock argentino.
2: En este momento, Milito.
5: No hay estupidez más grande.
2: No hay guita que pueda superar el orgullo tuyo. No hay guita. Lo colgás y le demostrás al resto del plantel. A partir de ahora en Racing, los que firman contrato lo cumplen. Al que no le gusta, ¿a qué hora se entrenan hoy? 11 de la mañana. Usted venga a las 4 de la tarde, allá tiene un profe.
5: No sea.
2: Allá no hay pasto alto, vaya a correr.
5: No sé.
2: Vaya a correr hasta
5: yo
2: diciembre.
5: Creo que fui claro el primer
2: el primero
5: día.
2: De enero, haga lo que quiera.
1: A ver, Tali, ¿qué información tenés vos?
7: No, a ver, con respecto al día a día, yo, mi fuente permanente en La Plata es Nico Bosa, pero hoy me contaron también que en Estudiantes estaban re caliente con el representante, así, caliente como batería de Taunus, con el representante inglés.
1: ¿Batería de Taunus?
5: Claro,
7: porque
1: era un buen auto el Taunus, ¿no, Nacho?
5: Sí, claro. Pero ahora caliente.
2: Era de los pendejos.
5: Pero comía nafta, boludo.
7: Claro. Tenía tres. Porque tiene muy buena prensa el representante inglés. No a gusto, pero otros colegas.
2: Tiene buena imagen.
7: Sí, buena imagen.
2: Tiene buena imagen. ¿Qué
1: pero pará, si yo,
7: a mí me contaron.
1: Si yo soy dirigente.
5: Gusto,
1: si yo soy dirigente. Y me consigue a Casíbar. Y soy dirigente. Bueno, y me consigue sacar a Rojo.
7: Intermediario con comisiones de por medio. Yo también soy un fenómeno, si soy intermediario con comisiones, también,
3: Bueno, pero es el trabajo de
7: celular,
3: ellos,
7: si no le pones de 15 no funciona, muchachos. Las cosas como son.
5: Trabajan de eso, Tali.
7: Déjame contar esto, pará. A mí me dijeron, Nico, que en Estudiantes estaban recalientes con el inglés porque que Marcos Rojo no vaya a entrenarse y no se presente complicó las cosas y fue una decisión del representante. ¿Creen que la negociación se ensució? Se empezó a ensuciar a partir de que Rojo dejó de ir a entrenar por una decisión del representante y no de Estudiantes.
4: Es que jugó muy fuerte de arranque Rojo, lo mandaron, como vulgarmente se dice, crudo, a negociar él solo, rompió muy rápido la negociación y Estudiantes en ningún momento lo mandó a romper de esa forma a Rojo. A propósito,
0: no, Nico,
4: del representante.
0: Eso es cierto, eso es cierto.
1: A ver,
4: no, déjame cerrar con esto, pará, y déjame cerrar con esto. A propósito del representante. El inglés Bering, que evidentemente tiene muchos fanáticos. Cuando quiera pregunten qué piensan. Que agarre a que corresponda. Pregunten cómo se mueve en el mundo del fútbol Bering, qué piensan los otros representantes y si es cierto que tiene que caminar con guardaespaldas por Madero y por Capitán Vera.
1: Es tema del negocio de los representantes, no nos vamos a meter ahí, Bosita.
2: Pero está diciendo que hay algo turbio.
4: Pinta, no, che, porque me lo pintan como si fuese Pluto, ¿eh?
1: Bancame porque están palo y palo, Platense y Estudiantes. ¿Quién se salvó, amigo Arruti?
8: Partidazo hubo de ida y vuelta, esta vez fue Platense, lo tuvo Retamar, que entró a toda carrera por derecha, remató, tapó Mulera en 11 minutos con 50, Platense, Estudiantes 0-0 por cuarto de final de la Copa Argentina.
1: ¿Esta fue la más clara, la de Platense, hasta aquí?
8: Sí, fue la más clara del partido.
1: Tapadón de Mulera, ¿eh?
8: Impresionante, contra el palo derecho y después en el rebote la tiraba Pérez por encima del travesaño.
1: Bueno, está Verón allí, Nico, ¿no? Está Verón en Varela.
4: Sí, sí, claro, está el presidente que ya... de forma habitual, cada vez que va visitante está con Estudiantes.
1: Bueno,
2: sí, Nacho, ahora, ¿cómo te,
1: Nacho, perdón, reflexione.
5: ¿Cómo te recupera el fútbol argentino? Porque Mulera tuvo un mundial pésimo.
1: Sí.
5: Y el fútbol argentino lo vuelve a poner en un buen plano.
1: Sí.
5: Yo, bueno, mirá, te la gorileo. Mientras la economía de la Argentina siga con esta inestabilidad y los clubes tengan que echar mano a herramientas financieras que la gente no comprende, esto...
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10: Otro de los que le suelta la mano un emblema de Racing. Vos sos otro de los que cubre Racing que le suelta la mano.
11: Bianchi en algún momento dejó de ser el técnico. Y mirá que Bianchi para Boca es muchísimo más que Costa para Racing. Es muchísimo más. Y en algún momento se tuvo que ir, y Gallardo en algún momento de River se tuvo que ir, y en algún momento todos los ciclos se terminan, Turco.
10: Por bien, pero no fue la manera de echarlo.
11: ¿Y cómo es la manera de echarlo? De frente, diciéndole la cosa de frente, no mandándolo a operar, como hizo la gestión anterior.
10: Porque el Tani me dice a mí que no tengo valores, Pablo, no tengo valores. Cuando Milito lo usó para ganar las elecciones a Costa y después lo echó. Lo usó.
11: Turco, vos estás hablando de Milito, lo que hizo Blanco. Entonces, como vos tenés un encono con Milito, le tirás a Milito lo que hizo.
12: Tiene razón,
11: Blanco.
12: Mundín. Estás yendo muy al pasado, pero, Turco. Estás ensañado. Lo que vos le decís a Pipi es un ensañamiento
10: con Milito. Porque a mí, el Tani me pide valores a mí y el que no tiene valores es Milito.
13: No, pero pará, más allá de Milito, que es otra discusión, Gundogan, hablando de Rojo, yo lo que no entiendo primero, y la verdad que el hincha de Estudiante lo recibe a Marcos Rojo, a mí me escriben por Instagram. Los
14: se cae la
13: estudiantes.
14: Cancha, Talibán.
13: No,
14: se
13: no
14: cae
13: sé.
14: La cancha cuando
13: no sé.
14: Rojo
13: a mí me escriben diciendo que no quieren a Rojo, Nico. Primero cuando no entiendo al hincha de Estudiantes que Rojo los orinó, ¿no? Digamos las cosas como son, la famosa lluvia dorada, se fue a Boca y hoy le quiere abrir la puerta a un tipo que se fue. O sea, que se
14: Rojo
13: fue a Boca mintiéndoles. Primero
14: Rojo
13: eso.
14: Le mete un codazo a Leo Pereira, no, le mete un pechazo a Agustín Rossi.
10: Tiene razón vos. Dámelo siempre a Rojo.
13: En su momento
10: dámelo siempre.
13: Ya eligió
14: a Racing entre, y viene a jugar por la gloria.
13: Entre Estudiantes.
14: Que está rodeado de plata, Rojo apuesta a la gloria.
13: ¿A qué? Entre Estudiantes, cuando tuvo que elegir verdaderamente, porque ahora es fácil ir a una semifinal de Copa Libertadores. Van todos, al que llames va. Cuando tuvo que elegir verdaderamente, eligió a Boca. Después, cuando estuvo en Boca, ya sabemos todo lo que pasó en Boca, poco profesional, se fue por la ventana, le falló a Riquelme, le falló a Miguel Russo, se fue a Racing. Racing le relanza la carrera y ahora se quiere irse a Estudiantes de La Plata. Yo no puedo creer. O sea, es, ya es una decisión de vida. Vivir de esa manera.
10: Bueno, vos tenés un ensañado con Marco Rojo.
13: Bueno, no tiene valor. Sí,
12: para,
13: claro,
12: pero
13: no
12: para,
13: tiene
12: valor. Para darle un poco la razón al Tali, la producción preparó con Walter Zafarián, con Luquita Sánchez, con Ari Aristimuño, un informe.
10: Estamos como tenemos el mercado abierto nosotros también, ¿eh?
12: Impresionante. Un informe que a Rojo lo expone, muchachos. 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Escuchá qué dijo Rojo con Miguel Ángel Russo y pleno conflicto en el Mundial de Clubes. Rojo va al Mundial de Clubes y se la pudre a Miguelito Russo, al recordado Miguelo, a días de jugar el Mundial de Clubes, escuchá.
4: No me lo esperaba, él me dijo que no tenía la edad ya, que ya no podía jugar a ese nivel. Y ahí hablo con Miguel, yo le pregunté que si no me iba a tener en cuenta y él me dijo que la verdad que no, que ya no iba a contar conmigo, que la verdad que es duro lo que me dijo, pero ya lo voy a decir porque la verdad que para mí fue muy duro. No me lo esperaba, él me dijo que no tenía la edad ya, que ya no podía jugar a ese nivel. Le dije que perfectamente lo entendía, que si él contaba con Ayrton o con quien sea, porque todavía Pellegrini no estaba, yo lo aceptaba. No pasaba nada, yo iba a seguir ahí entrenando, tirando para adelante hasta el día que, pero que cuando llegué a Argentina, yo las cosas las quería arreglar y quería salir porque yo, la verdad que me sentía muy bien, me sentía que estaba en muy buena forma, había terminado muy bien el torneo y quería seguir jugando. Contra Auckland fue ahí, fue el último partido que yo estaba medio cargado del cuádriceps porque habíamos hecho un trabajo fuerte el día antes de los que no habíamos jugado. Yo pido no entrenar, ahí Miguel medio que se enoja y medio que bueno, tenemos una discusión y ahí yo ya me di cuenta que ya no iba a jugar, me iba a sacar de ese partido y nada, fui a hablar con los chicos del consejo, les comuniqué lo que había pasado con Miguel y que yo ni bien llegábamos a Argentina que quería que arregle mi salida porque yo, como le dije recién, quería seguir jugando al fútbol.
12: Bueno, mirá vos que estamos escuchando esto, parece que pasó una vida y pasó apenas un año, esto fue Mundial de Clubes, 2020, junio de 2025.
14: Pero está perfecto, Hugo, lo que cuenta Rojo.
12: Pero esperá que hay más, nota con Damián Iribarren, Tali, no sabía que lo habías entrevistado a Rojo, no me acordaba, cuando se va de Boca, esto le dice al Tali, Marco Rojo, escuchá.
4: Si te digo, te miento porque no lo sé, se dicen muchas cosas y yo nunca supe la verdad, nunca, como te digo, nadie vino y me dijo las cosas de frente como, o qué había pasado, o cuál era la molestia de que yo había causado o algo y, como te digo, nunca lo supe y creo que no lo voy a saber tampoco.
15: ¿Volviste a hablar con Riquelme después de ese episodio de cuando se cruzaron antes de la rescisión?
4: No. La última vez que hablamos fue en el Mundial de Clubes y después no volvimos a hablar, no lo volví a ver, No lo vi en el predio y el día que rescindí o las charlas anteriores él no vino, así que no pude ni saludar porque no apareció.
12: Bueno, ahí está de cuestiones con Riquelme, pelea con Errón.
10: Pero una
12: pelea... Ponémelo de Costas, ¿eh? Ponémelo de Costas. Habla de Costas y porque fíjate vos, de ese Rojo, hagamos composición de escena, de ese Rojo que se va a los tiros con Boca... ¿Hay alguien que pueda defender la salida de Rojo de Boca?
10: El tema fue Turco. El asado.
12: Sí, lo puedo defender. Pero,
10: a ver. Hubo un asado donde algunos pensaron que el Buche era Rojo y el Buche era otro.
13: ¿Quién es?
10: Buche. Vamos ya a... no está más el Buche.
13: Vamos
10: no está
13: a
10: más,
13: cosa, no está dale, más. Vamos a decirlo, Turco, si no la gente...
10: Pero menos que Cavani, chico. Vino y lo limpió.
16: Fue Cavani.
12: Este es un programa donde se cuentan las cosas. Este es un programa donde se cuentan las cosas.
10: Lo dije el año pasado. Claro. Vos te testigo, yo lo conté y lo dije
12: repetilo.
13: Está bien, Turco, ¿cómo fue?
10: El Buche Cavani,
12: ¿Cavani fue el Buche de quién?
10: Sí.
12: ¿Pero qué contó? ¿Qué contó? Esto no nos quieren pagar los premios igual.
10: La intimidad en una reunión donde estaba todo el plantel de Boca, donde se habló premios a cobrar en el Mundial de Clubes y donde eso llegó a oído de Riquelme y obviamente nos gustó y quedó marcado un solo jugador, Marco Rojo. Cuando parecía que era el malo de la película, el malo de la película era otro, ¿no?
16: Rojo que venía de armar la lista de los penales con Lanús.
10: Sí.
16: Porque Ron no sabía bien.
10: Y aparte jugó bárbaro el partido.
16: Sí. ¿Sabes que era el mejor momento de Rojo en Boca futbolísticamente?
10: Por eso, futbolísticamente no había más motivo para sacarlo en ese momento. El que parecía que era el buenito, la Carmelita descalza, era el lobo con piel de
16: mejorita.
10: ¿No? Entonces,
12: entonces es el villano de una película mal contada.
10: Exactamente. El villano fue Marco Rojo cuando en realidad el villano era otro, ¿no?
12: Usted,
10: no el villano era.
12: Pero Rojo no faltó a ninguna práctica, se portó siempre bien.
10: Y que, sí, faltó.
12: No se hizo echar nunca. No,
13: pero pará. Cuenten se todo. Separado.
10: Pero ¿por qué no dicen? ¿Por qué no dicen que, por ejemplo, Cavani?
12: Turco, te convocamos para que digas la verdad.
10: Sí,
12: ¿eh?
10: Cavani, el día que sus compañeros se rompieron el traste para clasificar en Mendoza Copa Argentina frente a Talleres de Córdoba.
12: Mirá que la gente,
10: famoso día
12: Turco,
10: que se arrodilla Diego Martínez.
12: Mirá que la gente te cree a vos, no la defraudes, ¿eh?
10: Bueno, ese día, mientras sus compañeros se rompieron el traste para clasificar con Talleres de Córdoba en Mendoza, el día del problema de Fassi con el árbitro, bueno, ese día, ¿qué estaba haciendo Cavani? Cazando en la Pampa. ¿Eh? Cazando en la Pampa. Pero después el villano era Marco Rojo.
13: Yo para llevar un poco de tranquilidad.
12: Me gusta el Turco, me gusta, ¿eh? Así te quiero, Turco.
10: Pero claro,
13: sí, Rojo, Marquesín no hablan, ¿eh? Del arquero no hablan, que también estuvo apuntado aparentemente.
10: También, bueno, Marquesín también.
12: Pero ¿por qué no fuimos a Boca? Todo el tiempo a Boca, ¿no? Y yo quiero ir al Rojo de Racing.
10: Y después tenés que escuchar a los Gundín, a los Talismán, que dicen, no, Marco Rojo es esto, no tiene valores.
12: Bueno,
10: si vos lo defendés, no tiene valores.
12: Pará, escuchá a Gundín que dijo. Escuchá que dijo Marco Serre de Costas. Y de lo que le transmitió cuando llegó a Racing.
4: Un loco lindo. La verdad que desde el primer llamado que me hizo, ya me hizo reír mucho. Como lo dije la otra vez, que lo que me dijo era verdad. Y nada, él está muy, muy encima de jugadores, muy cercano. Transmite mucho lo que es el ADN del club, la pasión que él demuestra. Es la que yo siento que demuestran los hinchas. Entonces él transmite todo eso. Tanto a mí que yo recién llego, que no soy de acá, de las entrañas del club. Desde un principio me transmitió eso y creo que es lo que transmite a todo el equipo a la hora de enfrentar cada partido.
12: Bueno, acá la cuestión, y ya abro el juego a la mesa, y a Gundín y a Bosa que están enganchados, un programa fuerte, tenemos caliente, es la cuestión de la deslealtad, de cómo Rojo, actuando por impulso,
14: claro,
12: defrauda a quienes confían en él. En algún momento Riquelme confió en él y terminó detonándole el vestuario y siendo un pésimo líder. Y en su momento Costas y Racing, estamos con las latas a full, ¿eh?
10: Hey, la cacerola.
12: O están haciendo un flan con el azúcar quemado, es increíble.
13: Hay un piquete por ahí, ¿eh?
12: Exactamente.
10: Me están cocinando Milito.
13: ¿Cómo está todo?
14: No.
12: Costas y Milito, que confían en él, rápidamente, cuando ve una zona de fragilidad en el lugar donde está, porque hoy Racing está frágil y necesita de que Rojo inspire liderazgo, responsabilidad, presencia, a la primera de cambio se le va. Yo quiero pensar un poquito en Racing. Y en este programa, donde hemos sido muy duros con Milito, siento que Milito es la posición débil. Siento que Milito y Racing están en una situación de fragilidad ante un jugador que le falta el respeto a Racing. Que le falta, que se desentiende, que se desapega del compromiso que tiene con Racing, de lo que Racing depositó en él para relanzarle la carrera, porque la carrera de Rojo era incierta tras su salida de Boca, rupturista y conflictuada. Racing lo posiciona, Costas confía en él, Milito lo contrata, hacen lo posible para pedirle a la AFA que lo anoten, ¿se acuerdan que hubo un delay ahí con la habilitación de Rojo? Lo habilitan a Rojo. Rojo al principio se las manda todas, pero en este semestre con Boivoda, es más, sé que Boivoda, esto es información, dice que fue un placer entrenarlo a Rojo, porque Rojo le demostró ser un buen profesional y se apoderó del vestuario de Racing. Casi que Racing queda huérfano de líderes, ¿eh? Hoy sin Rojo.
14: No tiene líderes.
12: Por eso, mirá lo importante que era Rojo para apuntalar incluso a chicos que jugaron a sus costados, como Escudero, como el mismísimo Martínez, que son jóvenes de la reserva de Racing, que obviamente pueden lucirse porque estaba Rojo orientándolos atrás. Ahora, cuando ve una oportunidad, cuando ve el naufragio, cuando ve la tormenta, huye Rojo. Se escapa de Racing, Rojo.
13: Abandona,
12: Rojo. Y eso para mí representa una deslealtad.
10: No sea malo.
12: Una deslealtad para quienes confiaron en él y para quienes lo reposicionaron en su carrera.
10: No sea malo.
12: Es poco confiable, Marcos.
10: Pero no sea
12: es
10: malo.
12: Poco confiable.
10: No tiene objetivos.
12: Mirá que es un pibe querible.
10: No tiene objetivos.
13: Es mentira eso, Turco.
10: El Estudiante es el club que lo formó, el club donde nació.
13: ¿Qué tiene que
10: y
13: ver?
10: Tiene la posibilidad de jugar la semifinal
17: Boca,
10: de Copa Libertadores.
17: Eligió Boca,
10: Tiene la semifinal ahí, al alcance de la mano.
13: Y Racing se juega la vida también.
10: No tiene objetivos Racing.
13: ¿Cómo no tiene objetivos?
10: ¿Qué va a jugar Racing el año que viene?
11: Yo te digo algo, Turco, que es lo que dije el otro día. El problema no es que Marco Rojo se quiera ir a Estudiantes. Racing lo hubiera entendido, y de hecho creo que Racing se hubiera mostrado flexible. Y lo dije el otro día, qué fue lo primero que le dijo Milito después de darle la mano cuando se juntaron cara a cara. Se dieron la mano y lo primero que le dice Milito es, ahora me venís a hablar a mí, antes de que cuando ya hablaste con Verón y con Angeleri. Entonces, el problema de Racing no es que Rojo se quiera ir. El problema de Racing son las formas. Porque todo tiene un contexto. No es que Rojo se quiera ir, y yo creo que es normal que se quiera ir a jugar una final, y Racing considera también que es normal, porque son jugadores de fútbol, lo puede llegar a entender. El tema son las formas. El tema es, antes del partido con Boca, que ahí Racing sí se jugaba mucho, que Rojo se ponga en contacto con Estudiantes, o Estudiantes se ponga en contacto con Rojo, y que nadie hable con Racing, y que después, primero que lo mandaron a operar, esto lo mandaron a decir por periodistas afines a Verón, ¿no? A instalar lo de Rojo. Porque si no, nadie lo sabía. Rojo no habló, los dirigentes de Racing no hablan. ¿Quién fue? Tiene cuatro patas y ladra. Entonces, el tema son las formas, Turco. El tema son las formas. Si Mauro, a favor tuyo,
17: el Tali, antes del partido, Racing Boca, dijo acá, creo que el viernes o jueves, muchachos, termina el partido y que todos, o sea, sabían que si Racing perdía, Rojo al otro día se iba a Estudiante. O sea, que eso es también mofarse del club que te fue a rescatar cuando te tenían colgado.
11: Pero por eso digo, Pipi, saquemos esto.
10: Ahora yo te digo, está bien, Mauro, yo te entiendo.
11: Pero pará, déjame terminar esto, déjame terminar esto, Turquito, porfa. Porque también lo escuchaba en el pase que Hugo hiciste con Leo y con. Sí, con MP, y que Leo Farinella te decía que Rojo le pudo haber dicho, entendeme. Si Rojo va y le dice, entendeme, cómo es, mirá que voy a hablar con la gente de Estudiantes, Estudiantes se comunica con Racing, y hay un resarcimiento económico, capaz el resarcimiento económico podría ser menor. Las formas hacen el problema. Las formas hacen el problema, más allá de que Rojo verdaderamente es importante para Racing. Ese es el tema, Turco, compañero. Eso pongamos
10: ahora,
11: en
10: Mauro,
11: escena.
10: Mauro, déjame decirte
11: no,
10: esto.
11: No el deseo de Rojo, déjame, que es lógico.
10: Sí, está bien. Yo te entiendo lo de la forma y te puedo dar la derecha. Déjame decirte esto. Si Racing considera tan importante a Marco Rojo, ¿por qué no lo tenía para el 2027? Porque a fin de año no le renovaban el contrato.
11: Yo te voy a decir algo con respecto a eso, Turco. La intención de Racing era renovarle el contrato a Marco Rojo, pero te voy a decir por qué no lo hizo todavía. Porque no sé si ustedes recuerdan que en junio estaba la posibilidad de no renovar. Cualquiera de los dos tenía la posibilidad de no renovar, pero así también, como cualquiera de las dos partes quería renovar por 6 meses más, se hacía de manera automática. Bueno, llegaron a un acuerdo, los dos querían seguir hasta diciembre y ejecutaron esa opción. Después se iba a hablar de la continuidad. Y yo sé que la intención de Racing era que Rojo continúe en Racing. Pero escúchame, Racing, como viene jugando, hace 2 meses y medio le acababan de renovar de manera automática. Faltan 2 meses y medio para fin de año. ¿Por qué Racing ahora va a renovarle hasta todo el año que viene, si acababa de darse la renovación automática, Turco? Entonces, acá son las formas, muchacho.
12: Nico,
18: yo creo, respeto todas las opiniones, me parece que lo quieren demonizar a Marcos Rojo. Lo que planteó cuando se quiso ir de Boca fue brillante, se dio cuenta que no lo querían, que estaba detrás de Marco Pellegrino y Ayrton Costa, que no le atan ni los tobillos ninguno de los dos, y pidió salir.
13: Ahora es víctima.
18: Ahora esto es Rojo, el combo Rojo, porque ahora Le piden a Rojo víctima, que
13: entonces,
18: sea...
13: No, no, yo no, no, creer, no, no, Nico.
18: Es una víctima, pero digo...
13: Yo no puedo, la verdad, no puedo creer.
10: No, lo quieren demonizar, es una casa de brujos.
11: Yo hablo de estudiante también, Nico.
12: Un jugador se va de un día para otro. Se va de un día para otro.
10: Se sabía antes,
12: falta el entrenamiento y acá pareciera que ser el bueno de la película.
10: No, pero en Boca lo limpiaron.
18: No, pero ustedes le están pidiendo...
10: Lo limpiaron.
12: Y de Racing... Mirá, hace dos días que no va a la práctica.
10: Bueno, porque él intuye que el año que viene
13: tiene
10: no va a seguir
13: Turco. Es poco profesional.
10: Es
13: estudiante. Poco profesional, Marco.
10: No importa,
13: Rojo.
10: Vos te tenés que entrenar igual, a vos te garpa. Vos no podés hacer lo que vos querés.
17: Pero él planteó
10: comprate
17: irse.
10: Un club.
17: Él planteó no, irse. Chico, tiene la semifinal en la vuelta de la esquina.
13: Tiene que ver.
12: ¿Cómo suavizan situaciones
10: yo
12: de acuerdo
10: sé que
12: a los protagonistas?
10: Se van a enojar, pero chicos, el jugador de fútbol es lo peor
13: yo,
10: que puede existir.
13: Él es estudiante.
10: Es lo más traicionero que hay el jugador de fútbol.
12: No todos, Pipi. No generaliza.
10: La mayoría. La mayoría. El jugador de fútbol te firma un contrato por 4 años. Hace 10 goles, te golpea la puerta. Bueno. Ahora cierra 10 goles, no golpea la puerta. Che, ¿me paga menos?
17: Y no.
10: Y bueno, te dicen, no, respetame el contrato que vos me firmaste. Dale, tenés un contrato firmado. Sos profesional, te entrenás.
17: Chicos,
10: te entrenás. Ver. Y después vemos si vienen estudiantes o no. Porque están diciendo que Racing no juega por nada. Racing por lo menos puede intentar entrar a la Sudamericana.
18: No juega por nada.
10: O meterse.
18: Sí.
10: Bueno.
18: No juega por nada.
10: Sí, juega el clásico. Para Milito, a nivel presidente, es importante el clásico. Vos lo ves del lado de estudiante, yo lo veo del lado de Racing.
18: Me gustaría que sean tan profundos y tan exhaustivos con el caso de Marco Rojo como con la gestión de Milito, que se quieren ir todos, muchachos.
12: Pero eso es otro tema. Pero eso es otro tema. Es un tema que
10: sube a la ventana.
12: Es más, justamente porque a Milito se le quieren ir todos. Es que Milito tiene que defenderse y tiene que protegerse.
10: Si no, todo hace lo que quiere.
12: Claro, si no se le van todo, si no se le va un jugador por semana, muchachos.
10: Ahora viene Maravilla Martínez, se le planta y dice, me quiero ir a River ahora.
12: Claro.
10: Vendeme. ¿Qué cláusula de 122? Vendeme.
12: Pipi, Milito arrastra con el caso Salas,
10: claro,
12: que de un día para otro se le disparó a River, y con jugadores como Baltasar Rodríguez, que se le van a la buena de Dios.
10: Y los resultados. A todo pues, eso no, le hicimos los resultados.
11: Pero... Igual ahí, Turco, yo, Hugo... hay muchas de estas situaciones que tienen aristas, lo de Sosa con Racing es insólito, más allá de que tenía la promesa de venta, es insólito. Racing le duplicó el sueldo de que tenía, digo, Racing en el último año, y aún así quería siempre un poco más, porque para acercarse a Maravilla, y a partir de ahí empezaba a presionar. Lo de Baltasar Rodríguez no se puede creer, porque Racing le mejoró el contrato y a los 15 días dejó de ir a trabajar, pero díganme dónde está el mal manejo de la dirigencia, le mejoró el contrato a un jugador que teóricamente seguía en el Inter de Miami, que no puede jugar en Racing porque es un jugadorcito, porque
12: el estudiante juega bien, ¿eh?
18: La rompe, por ahí
12: y en Racing no jugaba mal. No seas malo, no hables por despechado. Mauro, estás hablando por despecho, Baltasar Rodríguez es un buen jugador.
11: No, Hugo, en Racing nunca rindió, rindió en Racing.
12: Es un buen jugador, mejorado un estudiante de La Plata.
11: Bueno, eso es otro tema, que rinda en otros equipos. Siempre ponerse la camiseta, con todo el respeto, que ustedes saben lo que yo pienso de estudiante, de ponerse, no es lo mismo jugar con el estudiante que en Racing, Independiente, San Lorenzo, mucho menos en River y en Boca.
18: Y hoy entonces, la de estudiante pesa más que la de Racing, ¿eh?
13: ¡Gundo!
11: No,
12: ¡qué debate!
13: ¡Gundo!
12: Hoy está más encumbrado estudiante que Racing.
18: Pero no tenga ninguna duda, uno está jugando una semifinal de Copa Libertadores y Racing está pidiendo, por favor,
11: pero eso no es año
18: por punto.
11: Pero eso no es año por año, eso no es año por año. Yo te digo que Baltasar Rodríguez en Racing nunca vio el piné. Vos hablás en Racing, preguntale a un hincha de Racing qué opina de Baltasar Rodríguez. ¿Qué opina? No jugó un partido bien no jugó Baltasar Rodríguez. En Estudiantes puede entrar bien, entró bien, yo creo que con a la larga se va a dar cuenta que es un jugadorcito, entró bien con Gimnasia, pero bueno, no importa. Racing hizo un negocio con Baltasar Rodríguez, lo vendió 2 palos verdes por el 80% de pases.
12: A ver, Tali,
13: yo tengo,
12: entrale ahí.
13: Yo tengo el artefacto que Milito...
12: Artefacto me da bomba, Tali, ¿eh?
13: Tengo el artefacto que Milito tiene que darle a Marcos Rojo. ¿Quieren escucharlo? Pónganse auriculares. Este artefacto.
10: Bueno,
12: es una motosierra también, ¿eh?
13: Es una bordeadora. Le tiene que poner el antifaz.
12: Augusto César se corrió, ¿eh? El amigo de Benet se corrió de aquí en el
18: conflicto. No, es que está intratable, no se puede hablar, que están a los gritos los dos por teléfono y acá todo.
10: Ahí tenés.
18: Mátense.
10: Pero está ensañado.
13: No, yo estoy ensañado.
10: Estás ensañado. Como los clubes y los dirigentes tienen la herramienta.
12: Esa, la bordeadora.
10: Bueno, sí. Anda a cortar el pasto, como hizo el error que cometió Di Carlo con el container, El jugador está en la de decir, che, ¿sabes qué?
13: Y bueno,
10: no, esto no va más, no hay forma.
13: Hay que defender a los clubes, muchachos.
10: Está bien.
13: En algún momento hay que defender a los clubes.
10: Está bien, pero todos sabemos que después todos sabemos que hay cosas de hecho y de derecho. Acá, Pipi nos dijo un año y medio antes que Ceballos iba a ir libre.
12: ¿Y cómo se fue?
10: No sé, ¿cómo se fue?
12: No, no se fue libre.
10: Lo vendió.
16: Dijo mal un año y medio antes.
10: Pero lo dijo un año y medio
16: antes. Decía algo, Turco.
12: Que sacó menos plata, pero lo vendió.
10: ¿Cómo iba a terminar la historia? Entonces, todos sabemos que, che, firmó por 3 años. Mentira, si al año no renovaste, ya en el segundo año empezamos, y no sabemos, se va, y no sé, no quiero, te doy un 60% con 4 cuotas sin interés y 24 cuotitas para
12: che,
10: y después vemos.
12: Este es un tema que este programa adelantó aquel viernes por la noche que Racing jugó con Sarmiento, y el Tali dijo una frase que a mí me hizo ruido. El Tali usó la palabra traidor, yo no me animé a tanto, pero ¿para el hincha de Racing queda como tal?
13: Yo creo que sí.
16: Pero muchachos,
13: yo creo que sí.
11: Lo que pasa es que
16: O Rojo es la figura de Racing, y es un traidor. Si se va, o Rojo no sirve para nada, porque no le abren la puerta y se va.
12: Pueden ser las dos cosas, ¿eh?
16: No,
12: ser
16: no,
12: la
16: no,
12: figura
16: no,
12: de Racing.
16: Porque
10: el traidor que
16: es tradicional. No, no puede ser las dos cosas nunca.
12: Sí, claro
16: nunca,
12: que no.
16: Nunca.
12: Vos podés ser un gran jugador y podés tener una actitud de leal.
16: Yo lo único que voy a decir de Rojo es que hay una imagen para la afuera de aquellos que no conocen.
12: Veréis, escúchate el programa, veréis. Sí.
16: Está en otras cosas un poco. Está llamando. Muchacho,
12: está negociando él. Es el facilitador, veréis. Sí. Recuperamos las Malvinas con veréis.
13: Me lo venden como un personaje.
11: En cualquier momento lo lleva.
12: Está ensañado. Para que se me enoja Augusto César, que yo no tengo que cuidar al príncipe.
16: No, yo lo único que voy a decir de Rojo es lo siguiente. En Boca no hay un solo compañero que te hable mal de Rojo.
11: En Racing igual, Augusto.
16: Bien,
11: en
16: Mauro.
12: Y los técnicos hablan bien, ¿eh?
10: Todo
12: bien.
10: A mí una vez,
12: Almirón, dirigiendo a Boca, me dijo, nunca vi un tipo que lesionado en el banco de suplentes me pedía que lo ponga. Me pedía que lo ponga, un loco. Y Boivoda le acaba de confiar a un amigo diciendo... Estoy sorprendido del profesional que es Marco Rojo.
16: Yo lo que marco
12: ahora,
16: es que
12: a veces...
10: de entrenamiento, en la cancha no era.
12: Claro, ese tipo de un día para otro se quiere ir de un club,
16: pero
12: ¿eh?
16: No, pero no es
12: ¿vos
16: que
12: comprás un auto como el de Rojo?
13: No.
10: A mí Rojo, dámelo siempre. Dámelo siempre.
13: Y te pide rescindir y me voy.
12: Sí, porque no sos dirigente, porque no sos Milito.
10: Pero tu vida.
12: No te pones en el lugar de Milito.
10: Porque, ¿sabés? Si yo soy Milito, le digo... Vos no te vas, pero yo te renuevo el contrato por 2 años.
13: ¿Y por qué?
10: No, no, señor, no te vas.
16: Le voy a hacer el golpe de nocaut.
17: El Turco, como no lo mancha, no llega a ser un jugador del equipo de Villa Crespo esta situación y lo va a buscar a la casa. Pero como
10: él no, vos también.
17: No lo mancha, opinamos con, tiene que dejarlo ir. Como si Racing fuese caca.
13: Ahora,
17: en esta
13: yo pregunto,
17: historia.
13: Faltar,
10: pero si no
13: sí,
10: lo quiere,
13: ¿verdad?
10: Si, pero pará,
13: si
10: no juega por
12: es un problema racinguista
13: faltar,
12: hoy, ¿eh?
13: Faltar dos... veces al
10: Alberto Martín,
13: a tu
10: donde
13: lugar
10: esté,
13: de trabajo.
10: Porque fue la manera de forzar la salida.
13: Eso es ser profesional.
10: Fue la manera de forzar
13: eso
10: la salida.
13: Eso no es ser profesional.
16: Si arregla la salida, diremos, mirá lo bien que hizo Rojo
12: bueno,
16: Faltada.
12: Les dije Pastor, que llegamos hasta las 10.
18: El Pastor Iribarre, no sabía ahora.
12: El Pastor Iribarre.
13: No, yo vengo a trabajar, Yo vengo a trabajar.
10: No, vos estás
13: enseñado. No abandono, ¿eh?
12: Cerrame, Mauro, ¿cómo termina esta historia? Cerremos esta historia, dale.
11: No, a ver, yo la verdad que a esta altura yo no me animo verdaderamente, porque sería ser un vaticinador de algo que no hay algo concreto, que no va a jugar más atrás, está más que claro. Yo creo que las charlas están desde ayer, y a partir de las charlas todo es posible. Pero reitero, para Racing la salida de Rojo es de 500 lucas para arriba, 500 lucas verde para arriba. Cuando digo 500 lucas verde para arriba, no digo un par y medio. Digo que entre 500, 700, 800 lucas.
10: O sea,
11: más.
10: A ver, perdón. ¿Qué? O sea, Estudiantes pone la forma que sea $800,000 y se lleva Marco Rojo.
11: No, digo 800,000, digo 500 para arriba.
10: No, por eso, 500 para arriba, pero para la
11: no sé,
10: 600. Y se lo lleva.
16: Racing le...

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0: Pasadita a las 10 de la noche, arrancamos nueva hora. Mucha gente prendida del otro lado para saber de Platense y Estudiantes. Querido Jorge Arruti, contanos.
1: Gancho en Varela, Hugo, en un partido intenso, como decíamos, entretenido, pero con pocas chances de gol. Las más claras la tuvo Platense, que se sintió más cómodo en el encuentro. Retamar primero y tapó Muslera. Y después una increíble de Merlini, luego de un cabezazo de Sepúlveda, se la llevó con el pecho, estaba a la raya del arco, no terminó de entrar, estuvo más cerca Platense, es un partidazo, está en 0-0, cuartos de final de la Copa Argentina, espera Atlético Tucumán.
0: Abrime plan óvalo, Quique, que voy a contar una información, adelanto de Radio La Red, y que tiene que ver con la selección argentina.
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0: Bueno, el lunes se va a anunciar que Lionel Scaloni será el técnico de la selección argentina por 4 años más. Lo de Scaloni 2030, que ayer analizamos aquí, que ya habla en visión de futuro y proyectando cosas con la selección, lo va a hacer público el próximo lunes y hasta va a anunciar, esta noticia no había trascendido y hasta genera cierto interrogante hasta aquí, se va a anunciar que continúa Walter Samuel siendo parte del cuerpo técnico. Samuel le había manifestado, el propio Scaloni lo dijo, antes del Mundial, que tenía otros desafíos, tuvo una propuesta para ser ayudante de campo de Kibu en el Inter, del rumano que fue compañero de él en su momento, pero finalmente decide continuar como técnico de la selección argentina. Entonces, el lunes, en la previa, veremos si está Tapia o no, él da conferencia de prensa el día previo al choque frente a Benín, donde será la despedida y marcará la despedida de Messi de la selección. Lionel Scaloni el lunes anunciará que sigue siendo el técnico de la selección argentina.
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0: 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Quique.

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1: Bueno, justamente que confirmábamos lo de Scaloni, el lunes va a anunciar que sigue siendo el técnico de la selección argentina. En Pujato, como en tantos pueblos del interior del país, el turismo carretera es una pasión extraordinaria. Es una pasión que, para aquellos que no la comprenden, está, te diría que a la par del fútbol. Y Scaloni le contó a los amigos Leniani de Campeones su pasión por el automovilismo, por Ford, y particularmente por un piloto del TC. Escuchá. ¿Lo tenés, Quique? Bueno, lo cuento yo. La pasión la tiene por Ford. Ha contado ser hincha de Ford. Y era muy fanático de Johnny de Beneditis. De Juan de Beneditis. Piloto de Necochea. Que corrió con Dodge. Que corrió con Ford. En tiempos gloriosos del TC. Donde corrían Emilio Satriano, Roberto Mouras, el Pato Morresi, Titu Retavizcaya, Pincho Castellano de Lobería. Y hoy tuvieron un encuentro. Johnny y Johnito, los de Beneditis. Papá e hijo, los dos pilotos emblemáticos de la historia del turismo carretera. Voy por el papá, voy por Johnny, el que alumbró la idolatría del gringo Scaloni. ¿Cómo estás, Johnny?
2: ¿Qué tal?
1: Hugo Barazones, hoy, ¿cómo va?
2: Bien, querido, bien, gracias. Muy bien, todo bien. Buenas noches a vos y buenas noches a toda tu audiencia.
1: Bueno, contame cómo se dio el encuentro, cómo surgió el encuentro. Te encontraste hoy con Scaloni. Ahora vamos a poner acá en el canal de YouTube la foto, para aquel que no lo sepa. ¿Cómo te encontré? ¿Cuándo lo encontraste al gringo Scaloni hoy en el predio de Ezeiza?
2: Y mira, para mí realmente fue una satisfacción total, porque si bien yo no soy un fanático del fútbol, pero bueno, el tema de los mundiales es una cosa que sí me gusta ver y sigo, y bueno, lo veo a este personaje, realmente alguien que siempre admiré, y bueno, me escuché que él comentaba que había sido, que era hincha mío cuando yo corría, que tenía el otro, una satisfacción más linda, y hoy tuve realmente el gran orgullo de poder conocerlo personalmente, y bueno, bueno, aparte de conocerlo, realmente destacar lo que es como persona, porque hablamos, recién nos conocimos y hablábamos como si fuéramos grandes amigos de toda la vida. Así que realmente me quedó una satisfacción enorme para mí, que realmente lo estoy enamorado de que me haya pasado esto hoy, ¿no?
1: Che, qué lindo, Johnny, qué lindo, porque es más, te habrá contado alguna anécdota, ¿no?, de haber visto al TC de tus tiempos.
2: Sí, me contaba que, bueno, que siguió muchas carreras de turismo de carretera, iba con el padre y con el tío, que el tío era más fierrero que el padre, y lo llevaba a todos lados, y bueno, me contó haber ido a un montón de carreras de ruta en ese momento, de todo el país, o sea, iba a Santa Teresita, al circuito de San Lorenzo, a La Plata, bueno, a un montón, y realmente, bueno, me cuenta cosas que yo las viví realmente, y que bueno, te das cuenta que es la verdad lo que está diciendo, ¿no es cierto? Así que una satisfacción hermosa.
1: San Lorenzo es un pueblo muy cerquita de Pujato, y yo me acuerdo, Johnny, porque yo soy muy fanático del automovilismo también, que yo fui a una carrera donde por el tren no se pudo correr. ¿Vos corrías en esos años?
2: Esa carrera, justamente cuando pasó eso de la final, a mí se me rompió en la serie, y eso fue en la final, y la final no pude largarla justamente porque, bueno, se me había roto el motor y tenía uno solo, así que me quedé afuera, pero se me acuerdo de eso, que fue una carrera que no me acuerdo si la ganó Titu Retavizcaya o pasó, bueno, pasé el tema del tren, es como que él se pasó antes de ese lío, y creo que fue una gran carrera de Tito ese día.
1: No, impresionante, impresionante. Está la gente del ACTC, Fernando, de marketing también, muy atentos a la nota, porque ellos seguramente habrán propiciado el encuentro. Lo quiero saludar a Jonito, más de otra generación, más contemporáneo a este TC de estos tiempos. Jonito, ¿qué sensaciones te dejó el gringo Scaloni, que tiene como ídolo a tu papá? Mirá vos, ¿lo hubieses soñado, lo hubieses imaginado?
2: ¿Qué tal, Walter, Hugo? Buenas noches. Bueno, saludar también a Fernandito Beni, que fue el precursor de todo esto, que me llamó ayer para hacernos la invitación al predio de la AFA a visitar a Scaloni. Y bueno, fue, como decía mi viejo, una alegría enorme, un momento que va a quedar para siempre en el recuerdo, sobre todo por bueno, yo disfruté mucho, o sea, a mí obviamente lo admiro muchísimo, pero verlo a mi viejo y ahí juntos charlando, y era una imagen linda porque era admiración mutua desde distintos lugares, uno con el fútbol, otro con el automovilismo, pero se veía Scaloni que bueno, de joven, de chico, ha vivido todos esos recuerdos viéndolo al Turismo Carretera en la ruta, y él admiraba a mi viejo yendo de costado y esas carreras que lo vio correr.
1: Qué lindo.
2: Y bueno, y hoy...

0: ¿No te confió algo o no, Johnny?
1: Le preguntamos ahí al final del. Bueno, porque después, como que al principio fue todo más tenso, más, o sea, uno por ahí estaba más tenso por
0: Claro.
1: tenerlo ahí, y después estuvimos como 40 minutos charlando, y al final hasta le dije, bueno, si no va a la selección, te esperamos en River, ¿viste? Ya empezamos a agarrar confianza. Así que, no, pero creo que por lo que dio a entender, está todo dado para que siga, me parece.
0: Johnito, le regalaste una gorra, ahí se lo ve al gringo Scaloni con una gorra de tuya.
1: Sí, en realidad, bueno, agarramos una gorra que tenía mi viejo, una onda retro era,
0: Sí.
1: porque era nueva, pero de las publicidades de mi viejo de su época, y le regalamos esa gorra y un autito también de réplica de mi auto de ahora actual, del Mustang. Así que, bueno, y la gente de la CTC le regaló un buzo personalizado, un buzo antiflama, que lo va a estrenar ahora cuando lo llevemos al Museo del Mouras y
0: Mirá.
1: se vaya a dar una vuelta con la Dodge de Johnny. Le dimos la opción, o que vaya de copiloto, que no le gustaba mucho la idea, o si no, es
0: ¡Fua!
1: la opción de que él maneje.
0: ¿Y se animaría a manejar un TC? ¿Le gustaría manejar un TC?
2: Sí, justamente cuando se le hizo ese comentario, sí, yo de eso me gusta, me animo, dice, y bueno, dice, en un autódromo así, que un lugar que es un circuito seguro, que tiene el otro, dice, capaz que me animo. Para dar una vueltita. Y bueno, yo, si bien de acompañante, soy bastante cagón, como quien dice, pero le dije, bueno, total, si vas a andar despacio, yo te voy a acompañar también, en este caso a vos, y bueno, quedamos en eso, así que en algún momento de que haya carrera en La Plata o que el día que vaya a La Plata vamos a hacer eso.
0: Ahora, el gringo Scaloni, Johnny, ¿era hincha tuyo con el Dodge o era hincha tuyo con el Ford? ¿O no le
2: Mirá,
0: importaba la marca, le gustaba el piloto?
2: claro, él dice, me comentaba que justamente empezó a ir de chico a las carreras, o sea, cuando él era chico lo llevaba el padre y el tío, y bueno, yo en ese momento corría con el Dodge, y ya era hincha mío, dice, por cómo era mi estilo
0: De
2: de
0: manejo.
2: andar, ¿no es cierto? Claro. Y bueno, y después cuando empecé a correr con Ford, dice que se hizo más fanático, porque bueno, era la marca de la cual es hincha, ¿viste? Y bueno, ahí con más razón me empezamos a apoyar, ¿no?
0: Mirá qué lindo, Johnito, si lo invitan un día al autódromo, para el TC sería Johnny, un efecto promocional ¿qué te parece? impactante, que aparezca Scaloni en un autódromo dando una vuelta.
1: Sí, tal cual, la invitación está hecha. De hecho, hasta analizamos con Gastón Mazacane, con Fernandito y con los chicos de la CTC, con Mauri Mancilla, de la posibilidad de que vaya el domingo, porque ellos están concentrando ahí en el predio de la AFA. Juegan el lunes el próximo partido. Bueno, el sábado, no me acuerdo
0: El
1: ahora
0: martes
1: qué día
0: juega
1: juega, el lunes,
0: Argentina.
1: el
0: Sábado y
1: martes.
0: martes.
1: Sábado y martes, exacto. Entonces estaba la posibilidad de decir, bueno, el domingo dijo que a la tarde tenían entrenamiento, pero que quizá a la mañana podía ir, aunque sea a ver la serie, estar un rato y volver para el entrenamiento. Bueno, ya en cualquier momento, si no este fin de semana, lo vamos a tener en alguna carrera, pero obviamente que bueno, él dijo que iría con gusto porque le va desde chico a las carreras, hace mucho que no iba, pero le encantaría volver a ir. Y bueno, para nosotros sería un honor tenerlo en los boxes.
3: ¿Al resto de los jugadores de la selección pudieron verlos? Digo, porque pienso, el hermano de Dibu no es piloto
0: Es cierto,
3: también.
0: es cierto, Alejandro.
1: Sí, Ale estaba ahí en el predio, estuvimos con Ale Martínez y el Dibu estaba grabando unas publicidades y no pudimos verlo, pero el Dibu me parece que el domingo sí iba a ir a verlo a Ale, que va a estar corriendo en el TC Pista.
3: Bueno, es otro nivel.
1: Y sí, increíble, increíble. Así que bueno, el resto no lo pudimos ver porque estaban en otro sector, entrenaban más tarde. Así que bueno, estuvimos con Leonel y bueno, con Ale Martín.
0: Qué lindo evento, el domingo el TC en San Nicolás y mirá si te aparece el gringo Scaloni ahí, ¿eh? Y si está acá nomás, está a 200 kilómetros, que se
1: Sí,
0: vaya en
1: ojalá.
0: helicóptero.
1: Ojalá. Nosotros con el Johnny estamos con la panza llena ya. Si viene o no viene el domingo, ya hoy, la verdad que lo doy fue impagable.
0: ¿Qué aprendiste, Johnito, de tu viejo? ¿Qué aprendiste
1: Nada,
0: de cómo
1: nada.
0: maneja? ¿Cómo no? De cómo se maneja. Ellos sabían más de mecánica que ustedes. Ellos sabían más de
1: Sí.
0: mecánica que ustedes.
1: Sí, yo creo que son épocas completamente distintas donde ellos bajaban del auto, se lo armaban, se conocían el auto del primer tornillo hasta el último, cosa que hoy el 99% de los pilotos que corremos
0: Claro.
1: actualmente no lo sabemos, es la realidad, salvo algún caso como puede ser, no sé, Bonelli, supongamos que puede armarse su auto, o Espataro. Después, bueno.

0: cambió, el automovilismo se profesionalizó. No sé si es bueno hacer comparaciones, si es para mejor o para peor, pero ha cambiado. Y bueno, estilos de manejo como el que tiene, como el que tenía mi viejo en su momento, hoy casi que es inviable, porque si va de costado como iba él, hoy perdés tiempo. El automovilismo es, digamos, otro estilo más fino. Es como que, bueno, se puede decir de tener alguna similitud, pero en un automovilismo que ha cambiado mucho, ¿no? Es muy más, no vamos a decir la palabra profesionalizar para para no ofender a nadie, porque profesional y difícil fue siempre, pero un deporte que la tecnología obviamente ha incursionado mucho, que la preparación de los pilotos ya se nace de otra manera, con adquisición de datos, con simuladores, y antes ellos estaban hasta última hora en el taller, engrasado hasta la rodilla, y lo que sí claramente había en ese momento era la vehemencia y la y el riesgo que tomaban de decir, salían a la ruta a andar a fondo y no sabían si volvían, y bueno, hoy en ese aspecto también cambió mucho lo que es seguridad.
1: Se hizo gourmet, ¿no?, el automovilismo.
0: Sí, qué sé yo, o sea, tampoco me parece que esté bien lo que era en su momento, que era tan riesgoso y que hubo tantas muertes. Tampoco tiene sentido un deporte que vaya a correr riesgo tu vida y que deje una familia vacía. O sea, me parece que, nada, fueron épocas, en ese momento era lo normal, desde ese lugar se fue mejorando mucho. Después puede estar los que les gustaba más la época aquella, donde capaz que el piloto tenía más participación en el auto, era más otro tipo de deporte, y bueno, y hoy es distinto, pero bueno, toda su época tiene su encanto, ¿no?
2: A los Scaloni, como a mí, que andamos cerca de los 50, Jonito, no te pongas celoso, nos gustaba más aquel TC, ¿eh? Nos gustaba el TC de las rutas, nos gustaba el TC de las chicanas, pero es cierto que terminó siendo tan inseguro que se cobró la vida de dos glorias como el Pato Morresi y Roberto Moura, ¿no? El TC tiene un antes y un después de aquello.
0: Sin duda, entre tantos pilotos que han dejado la vida corriendo, ¿no? Y yo también, o sea, era chico, pero viví de cuando tenía 5, 6, 7, 8 años viéndolo a mi viejo correr en la ruta, en la semipermanente, y todo lo viví, por suerte. He andado con 5 o 6 años de copiloto cuando iban a hacer las tiradas a la marca. Me acuerdo muy a fuego, marcado toda esa etapa, y fue hermosa. Bueno, a mí me tocó otro automovilismo, los primeros años llegué a correr con copiloto, después se bajaron enseguida, pero bueno, alcancé a vivir parte de esa etapa, y bueno, fui viviendo la evolución del automovilismo.
2: Johnny, para cerrar, sí. ¿Qué referencias o qué impresión tenías de Scaloni, y qué impresión te dejó al estar charlando con él?
3: Mira, yo siempre, ya te digo, lo conocía de verlo por televisión, lo vi una persona muy tranquila, muy, qué sé yo, muy honesta, como, y hoy cuando lo conocí realmente me di cuenta que no estaba equivocado en nada, al contrario, me llevé una sorpresa súper agradable cuando, bueno, ni bien nos dimos la mano, que nos saludamos, y bueno, ver que es una persona normal, así como uno, realmente sabiendo quién es, me quedó una, ¿cómo te puedo decir?, una imagen, pero espectacular, y re contento de haberlo conocido, ¿no?
2: Johnny, un abrazo grande, Johnito también, gracias por esta linda experiencia que nos contaron, y por esta linda anécdota.
3: Gracias a ustedes, hasta luego.
0: Buenas noches, muchas gracias. Johnito,
2: gracias a ustedes. Suerte en San Nicolás el domingo.
0: Dale, muchísimas gracias.
2: Cerramos y vamos a la pausa. Linda historia, Fierrero como Mirá. Es, hincha de Ford, el gringo Scaloni tenía como ídolo a Johnny de Beneditis. Y hoy, padre e hijo, Johnny ex piloto ya, Johnito, actualmente piloto del Turismo Carretera, tuvieron la chance de charlar con él.
1: Mirá, Chicho Reganelo, teléfono para Scaloni, ¿no? Sí. Ya sabés que es fan de Ford.
2: Y sí. Cerremos, ¿tenemos cierre? ¿Y qué?
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3: 22:35 minutos. El Tali me dice, vení conmigo, vení conmigo.
4: Varela.
3: Están pasando cosas, pero en Varela, ¿qué pasa?
4: En Varela ya tenemos 15 minutos del segundo tiempo. Arrancó mejor Estudiantes, lo tuvo Kosiubinski. A mano cambiada salvó Cosani. Partidazo en Varela, 0-0 Platense Estudiantes por los cuartos de final de la Copa Argentina.
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3: Tali, sorprendenos, Tali.
6: Bueno, es una información que viene de afuera.
3: ¿De afuera de dónde? ¿De la calle o
6: de
3: exterior?
6: Viene de Europa.
3: De Europa.
4: Europa.
6: ¿Hay un escándalo con Cristiano Ronaldo?
3: Uf. Sí, lo sabemos.
6: Bueno.
3: Jorge Jesús, todo. Técnico muy admirado por Enzo Pérez, por ejemplo. Que dice que le cambió la carrera en Benfica.
6: La bomba atómica que se acaba de detonar en Portugal es la siguiente. Cristiano Ronaldo está considerando una decisión que tiene que ver con lo futbolístico y también tiene que ver con lo que ha pasado en las últimas horas. Su esposa es argentina.
3: Sí. Georgina Rodríguez.
7: Soy Georgina, hizo la serie.
3: Uh-huh.
6: Está tomando la decisión de cambiar de identidad nacional a sus hijos.
3: Epa, ¿y esos los argentinos?
6: Los informes aseguran, y estoy leyendo la noticia en Europa, que la superestrella portuguesa quiere que sus 5 hijos, de los cuales tiene 3 nenas y 2 nenes, un nene más, o sea, ya ha entrado en edad de 13, 14 años, que juega al fútbol,
4: mira,
6: que juega al fútbol, que obtenga la nacionalidad argentina, el país de su esposa, Georgina Rodríguez. O sea, un Cristiano Ronaldo, de Cristiano Ronaldo, podría jugar en la selección argentina si así lo desea.
3: Sería una maravilla, ¿eh?
4: Mirá, bueno, si el
3: fútbol está en los genes, ¿vos creés que los hijos de Messi no van a jugar bien a la pelota?
7: Tal vez no como el padre.
3: Sería insuperable, ¿no?
7: Ah, bueno, viste, decís... Igual yo con el concepto Europibe, es un bombazo la de...
3: Muy buena, muy buen dato, Tani, ¿eh? No, va a generar repercusión, mucha repercusión.
7: A mí el concepto Europibe no me parece que es injusto.
3: ¿Qué te da? ¿Garnacho, por ejemplo, que no se pudo instalar?
7: Bueno, digo...
3: Mirá que Nico Paz es un Europibe, ¿eh?
7: No, está bien, bueno, a lo que voy es... No estoy hablando mal de Nico Paz, lo que digo es, los chicos de acá, los que la luchan, los que están... viviendo en algunos lugares que con muchas privaciones, digo, no tienen por qué ser así.
3: Uh-huh.
7: Pero eso que tienen los pósters y que sueñan, mamita,
3: ganaré dinero.
7: O sea, eso
3: seré
7: ya...
3: un Maradona, un Kempes, un...
6: No, es, ¿viste?, una locura.
7: Hay un, me parece que hay un momento en donde, viste, yo diría, mirá, 10 tienen que ser de acá, llamá a pibes de acá, viste.
6: Y creo que la intención es que ninguno represente de los nenes en... En este caso, o también en el fútbol femenino, podría ser a la selección portuguesa.
3: Quedó enojado Cristiano.
4: Cristiano está equivocado.
3: ¿Por qué?
4: Cristiano, los últimos 2 mundiales, no uno. 2.
3: En el último caminó.
4: No, en el anteúltimo, ¿te acordás que jugó Ramos?
3: Sí, lo saca en un partido con Croacia, ¿no?
4: Y jugó Ramos y después hizo los goles. Fue un desastre, jugó muy mal. En el Manchester United, en la última etapa, jugó muy mal. Se fue al fútbol árabe y ya hoy en día en el fútbol árabe, algunos no lo ven. A ver, no... Tiene 41 años, o sea, no es un pibe.
7: Claro, o sea, no tiene la culpa.
4: Y está enojado supuestamente por la forma...
3: Pipi, cuando vio los mundiales, qué admiración tiene el mundo por él, ¿eh?
8: Ah, sí, pero claro, ¿cómo no va a tener admiración por alguien
3: que no... Pero te voy a decir algo fuerte, ¿eh? hasta por encima de Messi en algunos lugares.
4: Sí, sí, es que las redes lo siguen más a él.
6: No, pará, México,
3: es el efecto Real Madrid para mí, ¿no?
6: En México, sí, claro. En México es amado, Cristiano.
3: Más, creo que más que Messi.
6: Sí, mucho más. En Colombia, los colombianos se vuelven locos por Cristiano.
8: El problema de Ronaldo es que lamentablemente para él es contemporáneo con Messi, porque si no estaríamos hablando de otro jugador de
3: claro,
8: época.
3: Claro.
4: Y que nació en Portugal.
8: Y sí, es sí, verdad, un país con poca cultura futbolística. Sí, sí, ahora, para entender este problema de base que tiene Ronaldo, tenés que analizar a su entrenador. Al tipo que le importa todo cero, ¿eh? Jorge Jesús tiene 72 años, hace 40 que es entrenador, tiene 26 títulos y tiene récord en haber dirigido...
3: Bueno, fue el técnico de Flamengo, campeón de América.
8: Pero tiene el récord de, en cada país que dirigió, y dirigió en los exóticos y en los conocidos, salió campeón en todos lados. Que Ronaldo a él le quiera hacer caritas o algo... Dieron con el técnico equivocado, porque a este le resbala todo.
7: Lo que habla Ronaldo es...
8: Hoy repasábamos las conferencias de prensa y claramente dijo, le molestaba salir a Maradona, le molestaba salir a Pelé, como diciendo, Ronaldo, estás ahí abajo.
4: Lo que dicen es que el otro día lo hizo calentar 30 minutos, que no lo puso, y que en privado le dijo, te pido disculpas, en la conferencia de prensa voy a decir algo, y cuando le preguntaron, él dijo, yo soy entrenador, pongo ya cualquier quiero. Entonces...
3: Lo trató como uno más.
4: Siente que le mintió.
8: Si ustedes recuerdan el Flamengo campeón de todo, él tuvo
3: a un
8: con
3: minuto,
8: un par...
3: A un minuto no se campeó de todo.
8: Bueno, pero salió
3: lo salvo Gabigol,
8: todo. Bueno, sí, Gabigol. Y Gabigol Prato, no se Prato, llevaba Prato, muy Prato bien que digamos con Jorge Jesús. Y es un técnico de mucha personalidad, que le importa todo poco, porque tiene una carrera extraordinaria atrás. Y pasará Ronaldo. Ahora, yo me pregunto, ¿pasa Ronaldo en la selección? ¿O esto se lo lleva puesto a un entrenador? Sin espaldas en Portugal.
7: Gestionó mal Ronaldo la última parte de su
4: carrera.
7: Tenía
4: que haber ido él, se tenía que haber retirado como Messi.
7: La gestionó mal.
3: Sí.
7: La gestionó mal.
3: Es verdad, es verdad.
7: No, no. O sea, a ver, para mí, ¿qué es? Messi es 10 y Cristiano Ronaldo es 9.50. Pasa que ese 0.50 es enorme.
3: Total. Mientras Messi
6: campeón del mundo
3: terminó pleno, vigente...
4: Decidió él, el
3: ocaso de Cristiano no estuvo en el mismo nivel.
4: Y un mundial de por medio, ¿no? O sea, encima y el mundial.
3: Absolutamente. Cristiano terminó ganando la Eurocopa, sí. Aunque no,
7: sí,
3: no,
7: claro.
3: No fue tan titular, ¿no?
4: En la final se lesionó.
3: En la final se lesionó. Exactamente. Déjame pasar por Varela, que hay un partidazo y está por definirse, o todavía no tiene la solución, que es Platense y Estudiantes de La Plata. Jorge Arruti.
9: Bueno, 21 minutos hubo después de un primer tiempo en el que Platense fue el que estuvo más cerca y Estudiantes no se sintió cómodo. Bueno, el pincha rata con el ingreso de Edwin C3, con la presencia también de Coyubín, que levantó muchísimo y ahora lo pone contra las cuerdas al Calamar. Están empatando 0-0, reitero, 21 minutos con 40 del segundo tiempo.
3: Bueno, después vamos a ir con el Tiburón al postpartido allí, ¿eh? De acuerdo a cómo se defina todo, está Fabio Vallejo. A ver qué repercusiones hay, si habla Verón y demás. Está Verón allí. No fue Rojo, que en un momento de la jornada se indicó que podía acompañarlo a Rulli.
4: Sí, un escándalo.
8: A mí me parece que se instalan cosas que no pasan por la cabeza de los protagonistas.
7: Un escándalo, claro.
3: Pero dicen que Jerónimo Rulli lo invitó.
8: Bueno, pero ¿cómo va a ir Rojo en conflicto? Claro. Ustedes recuerden lo que pasó con Azcacíbar cuando llegaba transferido a Boca y a Boca le tocaba jugar ahí. Fue y se armó un escándalo. Y ya estaba la transferencia hecha.
3: Bueno, vamos a hablar de River después de mucho tiempo. Nacho... estuvo de vuelta.
6: ¿Tenés ganas de laburar hoy?
3: Pero
7: sí,
3: preparamos,
7: pero sé que
4: hoy estaba de vacaciones.
3: Preparamos un tema de River.
7: ¿Sabés que ahí hay un detalle?
4: Sí.
7: Que no sé cómo será la legislación, siguiendo la línea de Tali. Los hijos de Ronaldo no son hijos de Georgina.
4: No. ¿No son adoptados?
7: O sea, creo que no, que es por vientre subrogado. Entonces, la nacionalidad por parte de la madre.
3: Pero pará,
7: no sé la jurisprudencia.
3: Pero ante la documentación.
8: Es muy legal.
7: No, por eso, es muy legal. Y no sé la jurisprudencia por eso. Digo.
3: Pero ante la documentación, la mamá es Georgina.
7: Bien,
3: ¿no?
7: Bueno, pero.
3: Aunque no sean hijos de vientre de ella.
7: Claro. Ojo, no estoy discutiendo la forma de maternar. Solo que como la legalidad.
3: Claro.
7: No sé cómo funcionará el tema del vientre subrogado.
3: Lindo tema para averiguarlo. Con Turismo City presentamos a Nacho, que hizo un laburo sobre el recambio de River, que se lo podría comparar con el famoso recambio de Boca y esa discusión que tuvimos en la previa de Central Córdoba. Dale.
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3: Bueno, quiero introducir el tema de por qué preparamos esto con Nacho. Nacho lo preparó, pero lo charlamos con la producción. Cuando terminó Boca Racing y aparecieron los goles de Enner, un amigo con mucha historia en el mundo River, caminando mucho el mundo River, de distintas dirigencias, él me planteaba, y a mí me hacía pensar, o tal vez se lo refutaba, diciendo, che, pero mirá que el cambio de Boca no me parece tan importante. Y apenas terminó el partido, me escribió y me dice, ¿viste que había diferencia de suplentes entre Boca y nosotros? Me pone. Y yo le respondo, sí, y hoy tuvo banco, porque Arruebarrena gana con Enner desde el banco, con Villa que entró muy bien, y hasta con Palacios. Y él me responde, los tiene siempre. Valencia, Villa, Palacios. Escuchá lo que me pone, Por eso Nacho ahora va a hacer la secuencia. Nosotros, Borré retirado, entre comillas, Beltrán y Pibes. Pellegrino es suplente, me pone, y es 10 veces más que Martínez Cuarta. Me hizo ruido, ¿viste?
8: Pero, ¿y cómo no te va a hacer ruido?
3: Pero me hizo ruido.
8: Algo que...
3: Pero no sé si es verdad, ¿eh?
8: No, sí.
3: ¿Querés comprobarlo?
8: Los buenos suplentes los mandaron a Container. Y los echaron de River.
3: A ver, Nacho armó. ¿Qué armaste, Nacho? ¿Equipo principal?
7: Equipo principal. A ver, equipo principal. Todos al 100. Sí. Todos disponibles.
3: Un 11 bueno.
7: Uno
3: de gala.
7: El que sería titular. Por eso digo, el equipo que voy a dar no necesariamente da garantías. Es el equipo que sería titular hoy por peso específico, por sentido común. Hoy, todos al 100, Beltrán, Montiel, Martínez Cuarta, Otamendi, Acuña, Andrada, acá pongo una sola duda, permítanme, sí. Vera o Aníbal Moreno.
3: Bien puesta.
7: Veremos cómo vuelve Aníbal Moreno, bajo qué circunstancia. ¿Se repone y es titular? ¿Se le devuelve la titularidad? ¿Se lo probará? ¿Irán un ratito y un ratito? Tomás Galván, Thiago Almada, Correa y Driussi.
3: Bueno, es un buen once.
7: Es un buen once.
3: Es un buen once. Si no hay lesiones, es un buen once.
7: Bien.
3: ¿Vamos al banco?
7: Vamos al...
3: ¿Al dos por puesto?
7: Al nombre por nombre. Claro, al puesto por puesto. Y en algunos, permítanme, sistema. No nombre porque
11: asterisco.
7: No existen.
11: A ver, Pipi. Si Nacho no da buenos suplentes, echen a los que gastaron 180 palos en dos mercados de pase.
8: Ah, es que el problema...
11: Si no tiene un banco, River, estaban... con 180 millones de dólares, alguien que se haga cargo.
8: Pero ese gasto estaba en el Container. Y son los que sacaron. Porque ahora cuando uno empieza a dar los nombres, yo te voy a encontrar uno del Container que era mejor.
7: El arquero es Ezequiel Centurión.
11: Acaba de renovar contrato.
7: El que acaba de renovar contrato.
11: Se fue a Armani.
7: El suplente de hoy, de Montiel, es Giovanni González.
8: Fabricio Bustos es,
3: bueno,
8: 15 veces más.
3: ¿Cómo lo analizamos, Giovanni González?
7: Uruguayo.
3: Tuvo una presentación,
7: una mala presentación
3: con el Dosivi. Que vos me dijiste, yo no lo vi ese partido porque estaba en el Mundial.
11: Ah, no sé lo que fue.
3: Y cuando yo volví me dijiste fulería.
7: Sí.
8: Yo lo vi dos partidos.
3: Ahora después lo vi mejor, no me acuerdo en qué partido.
7: Claro, lo que pasa es que si la vara fue al Dosivi,
3: claro,
7: después mejoró, sí.
3: Digamos,
7: pero bueno,
3: cuando,
7: que tampoco
3: cuando llega una primera mala impresión es difícil dar la vuelta.
7: Exactamente.
3: Después.
7: Nunca, claro, no hay
8: salió una, perdiendo, claramente.
7: No hay una segunda ocasión para tener una primera buena impresión.
3: Exactamente.
7: Bien. Hoy, como suplente, hay una mezcla ahí, pero como suplente de marcador central, de primer marcador central, o ponés a Otamendi de dos, o tenés a Tobías Ramírez, ya con el alta médica definitiva dada en el mes de agosto, con algo de ritmo tomado en reserva, ya estuvo en la lista de convocados para Independiente Rivadavia, para contra Independiente Rivadavia y Mendoza. Tenemos lo que, como tuvo 45 minutos nada más, no sabemos si es el suplente claramente.
3: A ver,
7: es el 2 que tiene.
3: Es un chico que a mí me encantó en el Mundial Juvenil, con excesos de pérdidas groseras, ¿eh? porque era un 2 que salía con una elegancia brutal y tenía pérdidas bravas. Ahora, a mí lo que me hizo ruido de ese pase es que River lo compró con una lesión crónica.
7: Sí, un síndrome meniscal en una de sus rodillas.
3: Joya nunca taxi, como por se favor. Dice, o taxi nunca joya.
8: Ahora, ese es raro que se haya comprado un jugador así, ¿no?
3: Y bueno, le bajó el precio también.
8: No, bueno, sí, pero si no te juega nunca, no sirve el precio.
7: Ahora...
3: compras un auto para repararlo.
7: Bueno, lo que tiene...
8: te la pasan al taller.
7: Es el alta médica definitiva luego de esta intervención. Sigo. Lautaro Rivero. Después vemos si ponemos a Otamendi de dos.
3: ¿Qué Rivero?
7: ¿Cómo?
3: ¿Qué Rivero?
7: Bueno, Rivero hoy o un Rivero. Hoy bajo anímicamente.
11: Por ese que gritaba el 8.
3: A recuperar por Ponce.
11: El 8, por ese es el Rivero. El Riverito.
7: Jugador, por supuesto, a recuperar. Lateral izquierdo, Ortega.
3: Ah, bueno, a mí me gusta Panchito Ortega. A mí me parece que está cubierto, Rivero.
8: Ahí es más que Viña.
7: Que a mí,
8: pero no sé si a Pesela lo reemplazaron de central.
7: Pero igual que a mí me parece, el nombre de Acuña es muy fuerte, pero el crecimiento de Ortega es visible. Uh-huh. En la mitad de la cancha, para seguir con este doble 5, sí, el que no juegue de Vera o Aníbal Moreno.
3: Claro.
7: ¿Sí?
3: Sí. Que sería un buen suplente ahí.
7: Sí, claro, por supuesto. Silva.
3: El chico de.
7: El pibe que jugó.
3: De la Dulce, ¿no?
7: Que tuvo.
3: El chiquitito.
7: Que había tenido.
3: Que jugó en la Sudamericana.
7: Bueno, claro, que había tenido muy buenos minutos y luego, uh-huh, bueno, perdió espacio. A mí me parece, es delantero, pero Coudet y Leo Poncio lo bajaron a mediocampista y me parece que es un suplente de Tomás Galván, que es Lautaro Pereira.
3: Sí.
7: Por eso, estamos en la línea de lo que te dice tu amigo. Borré retirado.
3: Pibes.
7: Borré retirado. Beltrán.
3: Y Pibes.
8: Galopo y Mesa son más que esos chicos.
7: Bueno.
8: Y los echaron a los dos.
7: Bueno.
8: Ni hablar de Lanzini.
7: Bueno, Mesa tampoco la está rompiendo en Independiente. No,
8: no,
7: está rompiendo, está
8: no, no, pero está mejor, está bien. Bueno, con no continuidad.
7: Galopo y del otro lado, Juan Cruz Mesa. Te lo estoy poniendo en más. O sea, no hay un Thiago
3: para
7: Armada.
3: Mí, de los pibes, es un buen suplente. ¿Eh?
7: Es un buen suplente. Después,
3: ¿con quién entró bien, que hizo una buena jugada por la izquierda?
7: Y con...
3: la cancha de River fue.
7: En cancha de River fue... que hace el gol...
11: El gol con Atlético en Tucumán.
3: En Tucumán. Exacto.
7: Y bueno, y después lo que nombraste, Luca Beltrán y Rafael Santos Borré. Esos serían los...
3: ¿Cómo analizás el Beltrán de hoy?
7: Y se está... Mirá, hace un esfuerzo enorme. No lo trajeron para que haga esfuerzo enorme. Pero...
3: tiene voluntad. Cuando un jugador no lo querían liquidar, le decían, tiene voluntad.
7: Pero acá sé lo que pasa,
3: Turco,
7: mirá.
3: Sí. Tiene actitud.
11: Es voluntarioso.
7: Como, pero pará, no, ocurre lo siguiente, que como a River le cuesta ya coordinar bien con Driussi, Correa y Thiago Almada,
3: sí,
7: imagínate cuando están en la búsqueda, y viste cuando vos vas a buscarle al primer palo y le pegó a otro y se fue al segundo.
3: Sí, conclusión, mi amigo tiene razón, ¿eh?
7: Claro, sí.
3: Es un segundo equipo...
7: Sí.
8: No tiene.
3: Poquita cosa,
8: River tiene un muy buen equipo... Y se entiende por qué juega una sola competencia. No tiene recambio.
7: Y de manera.
8: Con este equipo no podés afrontar ni siquiera dos competencias al mismo tiempo.
7: Y después hay un jugador que yo creo que de haber estado en condiciones podía llegar a ser carne de container.
3: A ver.
7: Pero que zafó y ahora hay que ver la segunda bala de plata. Es Portillo.
3: Sí.
8: Que lo salvó la lesión.
7: Bueno, es verdad. Por eso digo.
3: Estaba. Sí, porque no supimos de.
11: Con Palmeiras se rompió.
3: No supimos de qué juega.
7: O sea, que ¿no? era que podía jugar de tres, que ¿de podía qué? Jugar de
11: el
7: cinco.
11: El puesto de entrada de Unión había sido tres.
3: Había que preguntarle, ¿de qué jugás, Portillo?
7: Bueno,
3: ¿o de qué querés jugar?
7: Pero tuvo la lesión, entonces, para mí, era carne de container.
3: Para hacer el 5 de River no le da, ¿eh? Atrás pero, puede ser, para hacer el 5 de River, en un equipo donde está Poncio de técnico, para mí no le alcanza.
11: No es mal jugador, ¿eh?
7: No,
11: si le da para arriba, pero no
3: es un jugador agresivo.
11: Yo digo, con tanto problema de centrales, lo pongo
3: por eso.
7: Bueno,
3: es más central que 5, ¿no, Pipe?
11: Sí, totalmente. Sí.
7: Tienes uno.
3: Bueno, lindo informe, me gustó.
8: Preocupante, ¿sabes por qué? Porque River gastó mucho dinero y no tiene suplentes. Y los suplentes los mandó al container y los regaló, los mandó préstamo.
11: Aparte, no juega nada, es un año de fracaso.
8: Bueno,
11: total.
8: Pero yo creo que con ese equipo que tiene, el campeonato lo puede pelear tranquilamente. Porque es mano a mano, no te hablo del anual, te hablo del campeonato.
7: Sí,
8: y si vos salís campeón, jugás la Libertadores el año que viene y cerrás un año malo, pero che, mirá, salimos campeones.
11: ¿Y si no sale campeón?
8: Y cuenta.
11: ¿Y si no sale campeón? Es un fracaso rotundo.
8: Estrepitoso, porque aparte no sabés si vas a jugar la Copa del año que viene.
11: Por eso.
8: Y vos gastaste. Y van a tener que hacer un mercado fuerte, ¿eh?
3: Pero pará, de puestos de Libertadores en anual, River no está lejos, ¿eh?
7: No está lejos, porque, pero si sigue, sí, perdiendo...
8: Hay un montón de equipo arriba. O sea,
3: si se despejan algunas ventanas...
11: Ahora viene la racha de los facilongos.
7: Tiene que ganar,
11: digo algo.
7: Tiene que ganar 5 de 6.
11: Esa traición de muchos periodistas...
7: ¿Cuál traición?
11: La traición que le hicieron a De Michelis. Con mucho menos...
3: Mal pasado el turco.
11: Con mucho menos...
3: Ayer lo veía Simón en la selección.
11: Esa traición que hicieron muchos colegas a De Michelis, la están pagando todos ahora.
8: Está a 5 de Boca, River.
3: Sí.
8: Que es el último que está entrando a la zona.
11: Volvé, Micho. Totalmente. Micho, te perdonamos, Micho, ¿no?
3: Bueno, River vuelve a jugar entonces 10 de octubre.
7: El 10 de octubre. Pero no me haces...
11: ¿Cómo te haces el distraído?
7: Pero lo haces, lo ponés como karma. Sí. Karma, como hiciste, sí, no te pasó lo... Sí. Mirá.
11: Vos sabés bien. No te hagas el distraído.
8: Mascarita.
3: Estás rebobinando, Turco, pero... Claro, Nacho, sí. ¿Qué postura tenía en su momento?
8: ¿Qué estuvo en el ojo, Nacho?
11: Le soltó la mano.
3: ¿A De Michelis? Sí, claro. Como muchos hinchas de River también, ¿eh?
11: Bueno,
3: tampoco fue.
11: Con el paso del tiempo.
7: Pero vamos a la cancha o voy yo a la cancha. ¿Eh? Arriba, a ver, arriba. Vamos o voy yo.
11: Dale, mascarita, que te conozco, mascarita.
7: A ver a Madonna.
11: No
7: vas a la cancha.
3: Al Aliba.
7: Al Aliba, a ver.
11: Mis hijas.
7: No vas a ver a River. Voy yo a ver.
11: Nali de pueblo, sí.
7: Pero no me di, pero de.
11: O vos estás del lado de.
8: Sí, lamentablemente. ¿Qué duda tenés?
11: Claro.
7: ¿Qué?
11: ¿De qué lado estás?
8: Estás del lado del presidente.
11: No estás del lado del Aliba.
3: ¿Qué pensás del Ali Espósito?
7: ¿En qué sentido?
3: Como piensa? Artista, ¿qué pensás?
7: No, a la piba mueve, escuchaba, llenó 5 estadios. Es una olvídate Milei. Es una torpeza pelearse con un artista popular. Es una torpeza. Che, Lali te dijo tal cosa. Le deseo éxito, llena 8 River, 8 estadios. Es una mina que representa la voz de una generación. Es muy seguida. Hay pibes y chicas que la adoran.
3: Hay que entender el fenómeno con ambos artistas.
7: Les escribe a ella, la representa. Es una... Eso Lali, primero. Que es una artista enorme.
3: ¿Quiso buscar una contrincante nueva?
7: Es una torpeza en términos generales discutir con un artista popular.
3: Muy bien, me gusta.
11: Bien.
8: Voy a pasar
3: por Varela con Arruti, que se termina el partido.
9: Último 10 minutos en Varela. Están empatando 0-0. Ahora se cuidan los dos equipos. Menos ataques, más mitad de cancha. Empatan 0-0 Platense y Estudiantes. Por ahora penales en los cuartos de final.
3: Prepárate para relatar los penales. Qué definición.
7: Ahora que te haces el ajedrez y te decime 3 canciones de Lali Espósito.
11: Mis hijas, yo no escucho Lali.
7: Mis hijas
11: se sienten...
3: Hay una que canta con Miranda, ¿no?
7: Claro, para mí,
3: no sé cuál es. Yo fui a Quilmes Rock y estaba Miranda y apareció ella.
7: Tiene temazos, pero temazos de nivel internacional. Chanel número 5.
8: Bueno, el perfume.
3: Hay uno que se inspiró en su pareja, dijo. En Pedro.
7: Rosenblatt.
3: Claro. Exactamente. Exacto. Bueno, vamos a saludar a Martín Amarotti, en que siempre Martín trae buenas recomendaciones para nuestros oyentes, en tiempos donde cambiar el cero kilómetro, cambiar el auto o comprarse un cero kilómetro pasa a ser una buena oportunidad, querido Martín. ¿Cómo estás?
12: Hola, Hugo, querido. ¿Cómo estás? Muy buenas noches. Qué placer y qué alegría, como siempre, saludarte a vos, al gran equipo ahí presente y a todos los oyentes. ¿Cómo se encuentran?
3: Impecable, impecable, Martín. Bueno, contanos qué traes de nuevo hoy. ¿Qué novedad nos traes a los oyentes de la radio?
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3: 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Martín, bancame porque tengo novedades en Varela, bancame.
9: ¡Gol de Platense! A falta de 7 minutos para terminar el partido, apareció Lencina para marcar el gol. Había ingresado recién Lencina, marca el gol Gonzalo. Se la jugó Palermo poniendo un delantero más y en el segundo palo apareció para poner el gol que por ahora es victoria. Gana Platense 1-0 sobre Estudiantes.
3: Bombazo, Palermo le dijo a los jugadores, no se juega más. Le hizo la seña.
8: Así que Medina hace la seña de VAR, como que pide algo.
11: Y un amigo cuando yo le dije, de rojo.
3: Nada que objetar.
11: Que lo dejen para el año que viene. Dice, el año que viene juega la Copa. ¿Tan seguro juega la Copa?
3: Nada que objetar.
6: Un detalle.
3: Todo legal.
6: Palermo no le gritó el gol a
3: Estudiantes.
6: A Boca sí, ¿eh?
3: Otra vez. Bueno, un tema para el arranque.
8: Tan soñado con la gente de Boca.
11: Tan soñado.
3: Martín, sí.

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10: 23:03 minutos, temperatura 11 grados, humedad 72%, cielo parcialmente nublado.
9: Nacionales.
10: Villarruel volvió a diferenciarse del gobierno, reclamó políticas para impulsar la industrialización. La vicepresidenta pidió poner al trabajador en el centro de innovación tecnológica y reclamó apoyo estatal para las pymes. Fue durante la participación en el foro parlamentario iberoamericano que se realiza en Madrid.
9: Judiciales.
10: El equipo argentino de antropología forense identificó a un hombre desaparecido en 1977. Se trata de Carlos Simón Poblete, quien fue visto por última vez a los 33 años junto a su esposa María del Carmen Moyano en abril del 77 en Córdoba. Fue secuestrado y desaparecido durante la última dictadura cívico-militar.
9: Internacionales.
10: Disturbios en Chile contra los recortes en la educación. Estudiantes y policías se enfrentaron en el centro de Santiago durante una protesta para rechazar posibles recortes en la educación pública.
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10: Para mañana mínima 9, máxima 17, parcialmente nublado. Ahora en Buenos Aires, temperatura 11 grados, humedad 72%, cielo parcialmente nublado.
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1: 23.06. 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Que voy al final y al relato de Arruti con Bagunza. Relatamos el final de Platense 1, Estudiantes 0, Quique.
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1: Todo tuyo el final, Arruti, querido.
3: Hugo, querido. Un minuto transcurre ya de los cuatro que adicionó el árbitro. Gana Platense 1-0. El gol lo hizo la Encina. Va Estudiante con todo. El Palacio está de 9. Ya está el Pipa Lario en cancha. Está Aguirre, Koyubinki, está Mesa que toma el saque de mano. La tira el primer palo y va Lario. Han devuelto a media. Le va a quedar en infracción sobre el hombre de Platense. Va a ser tiro libre en el fondo. La mirada son para Palermo. Ya se consumió uno de los cuatro que adicionó el árbitro. Por ahora Platense hace historia. Se mete por primera vez en las semifinales de la Copa Argentina. Eliminando a Estudiantes. Y esperando por el próximo partido frente a Atlético Tucumán. Pero queda todavía. No se va a dar por vencido. Se vuelve loco Palermo, pegado a la raya, le va a pegar Cosani. Que salgan, que se adelanten en esta. Arriba va a ir a buscar esa pelota. Gauto, está Lencina, autor del único gol por ahora del partido. Tiro cruzado y afuera, va a ser saque lateral. Lo va a tomar Mesa por derecha. Va Estudiante por una de las últimas del partido. Platense 1, Estudiante 0, se termina el partido en Varela. Las miradas para el cacique, devuelve Mesa, Mesa para Koyubinki, aún en su terreno. Toca con la pierna zurda, entrega por fuera y se adelanta. Y va Palacio, se frena bien. Gran quiebre de González Pires. En el círculo medio está González Pires, lo mira Mesa, la tira profunda para Mesa, entrega mal. Contraataque y lo puede liquidar, ahora Platense lo puede ganar. La van a jugar por fuera, se viene. Buena corrida, va Silva, espera el centro. Está Sapiola, la media luna, centro rastrero, cerró González Pires, ha devuelto la pelota, arriba vino para Palacios, reitero, Palacios colgado de 9 y la pelota abierta por izquierda y allá van jugando largo para Silva, llega al fondo, así vino el único gol que por ahora tiene el partido, con Silva llegando al fondo, tirando la pelota atrás y la Encina ganando, devuelve en el fondo Estudiantes, ahora va para Guido Carrillo, le queda en el pecho a Sapiola, juega bien, entrega atrás para el arquero Cosani, la revienta. 3 minutos se van a cumplir de los 4 adicionados por el árbitro. 47 tenemos ya con 40 de los 49. El tiro cruzado, una más. Va a saltar arriba Lario, Lario de cabeza. Entrega para Carrillo, le va a quedar para Lario, no. Gana primero y va a salir desde el fondo a Marfil. A Marfil tiro arriba y se viene Platense por una más y son 3 contra 2. El toque al medio, buena pelota para Sapiola. Sapiola por fuera para el gol. Se viene Mainero, se va demasiado larga la pelota. La aguanta ahora el capitán, va a dejar correr el cronómetro. Últimos 45 segundos, el centro de Mainero, sale el arquero Moulera. La va a devolver rápido, es la última. Las miradas para el árbitro, todas son para Tello. La tira larga arriba, va a saltar a Lario. No puede peinar a Lario. Iba Palacio, tocan de primera, tiene una más. Abierto para la pierna zurda de Aguirre, la tiene Brian. Brian la tira, despejan a Marfil, la revolea para cualquier lado. La pelota besa la noche de Varela y se termina. Y se va a terminar esto, 48 con 40. Quedan 20, es la última. Falta tiro libre.
1: ¿Cómo mete Platense?
3: Va a ser un tiro libre.
1: ¿Cómo mete Platense? ¿Qué equipo guapo y valiente
3: y
1: que
3: la
1: es?
3: La última va a ser de Estudiantes, que va a ir con todo. Hace rato que Palacio juega de 9. Le va a pegar Mesa o Moulera. Mesa Moulera, C3 el encargado. La va a poner C3. La pierna derecha de C3 y la última pelota. Palacio va al segundo palo. Tiempo cumplido. Es el tiro libre y se termina. Lo quiere llevar a los penales Estudiantes. Carrillo va al segundo palo. Centro. Pasado al segundo palo. No saltó nadie. Va a ser de Mainero. Pegale y se termina. La tira arriba. Se va a terminar. Se terminó, dijo Tello. Platense hace historia. Ha clasificado por primera vez a las semifinales de la Copa Argentina, Hugo.
1: Repasar autor del gol.
3: Lencina, después de una gran habilitación de Silva, que llegó al fondo, tiró el centro atrás, anticipó en el primer palo Lencina y de cabeza para el equipo de Palermo. La victoria del Calamar, que fue más principalmente en el primer tiempo.
1: Tiene algo el Platense de Palermo.
4: El campañón,
1: ¿eh?
4: La copa que va fuera de Milagro.
1: Tiene mística. Tiene algo, ¿eh?
4: Tiene mística.
1: Le creen los jugadores. ¿Quién consuela a quién ahí?
3: Marinero al pibe Palacio, que terminó jugando de 9.
1: Mirá vos, el chico de la selección.
3: Sí, que se vino directo para este partido.
1: Bueno, Jorge, gran laburo, ¿eh?
3: Abrazo gigante, Hugo.
1: Cobertura de Jorge Arruti en Platense Estudiantes. Nos vamos al estadio. Allí está el tiburón Fabio Vallejo para la cobertura final, Fabio.
4: Hola, Hugo. Bueno, enorme la victoria de Platense. Sabés que vos conversás con los hinchas y te dicen la tranquilidad que van a dejar absolutamente todo. Un equipo que está empecinado en quedarse de la mano con la historia, por el campeonato que lograron hace poco, por la histórica Copa Libertadores de América y también por esta clasificación a las semifinales de esta Copa Argentina. La felicidad para toda la gente de Platense. A ver, acá está el capitán que hoy no puedo jugar, Nacho Vázquez. Hola, Nacho, ¿cómo estás? Estamos en vivo para Radio La Red. ¿Cómo va?
5: Bien, bien, contento.
4: Una felicidad tremenda la de tus compañeros, ¿eh?
5: No, obvio, con toda la gente acá. La verdad, orgulloso de ellos porque, la verdad, en el torneo obviamente no nos salen las cosas, pero estamos trabajando para solucionarlo, pero contento por hoy porque hicimos un gran debate, hicieron los chicos y nada, agradecerle.
4: ¿Qué tiene este Platense que está haciendo historia? ¿Ganó un campeonato, una histórica Copa Libertadores, ahora en semifinales de Copa Argentina?
5: Ah, lo que tenemos siempre, buen grupo, buena gente, y eso nos va a llevar a lejos. Así que agradecerle a los chicos porque hoy se entregaron al máximo y pudieron ganar.
4: Contale a la gente por qué hoy no pudiste estar presente.
5: No, tuve un desgarro por el partido de Newell, así que nada, ahora esperar. Y nada, por suerte los chicos ganaron, que eso es lo importante.
4: A festejar con tus compañeros ahora.
5: Muchas gracias.
4: Nacho Vázquez acá y toda la felicidad de la gente de Platense que lo está rodeando, Hugo.
1: Muy buena nota, Fabio, muy buena nota. Movete así, quiero escucharlo a Palermo, ¿eh? Quiero escucharlo a la conferencia Palermo. Sí, sí. Porque este Palermo ha transformado a Platense, lo ha hecho crecer, ¿eh? Lo ha hecho competitivo.
6: El que creció es Palermo como entrenador.
1: Está también más maduro, ¿no?
7: Hugo, ya salió campeón.
1: Tibú.
4: Permitime un segundo. Mira, acá la gente de Platense que está feliz. Seba Ordóñez, que hoy está en la vicepresidencia, que fue presidente hasta hace poco. Seba, ¿estás emocionado con esta victoria del Calamar?
8: Sí, la verdad que sí. Estábamos muy cargados. Veníamos de una semana, bueno, que no se nos había dado el resultado con Fluminense, cómo terminó la Copa. Y la verdad que esto para nosotros es una alegría, un descargo para los jugadores, el cuerpo técnico. Laburan todos los días, se matan, se entregan y creo que es un merecido premio para todo el club.
4: Recién lo estábamos hablando con el capitán, con Nacho Vázquez, y nos contaba todo esto que tiene Platense, qué manera de hacer historia, el campeonato, estuvieron ahí nomás en la Copa Libertadores, ahora semifinales de la Copa Argentina.
8: La verdad que sí, hoy bueno, es el club que tenemos, el club que soñamos nosotros de chicos y hoy lo estamos disfrutando, hay que estar alegre, hay que festejarlo. Y hay que darle gracias a los jugadores, al cuerpo técnico, con la entrega y el compromiso que tienen con el club.
4: Sebastián, no solamente la parte deportiva, sino lo que tiene que ver con la parte económica también.
8: Sí, es todo. El club es un todo, ¿no? Hay momentos buenos, momentos malos. Hoy tenemos que festejar, alegrarnos y pensar ahora el lunes en Vélez.
4: Bueno, gracias por todo, Sebastián, lo mejor, ¿eh?
8: Un saludo para todos, gracias.
4: Gracias. A ver, me acerco al presidente, a Gastón Arcieri. A ver, hola Gastón, ¿cómo estás? ¿Todo bien?
9: ¿Cómo estás? ¿Todo bien? Bien, feliz.
4: Me imagino la felicidad que tenés en este momento.
9: Sí, la verdad que sí. Creo que sí hicimos un partidazo que lo merecieron los chicos en la cancha. Dejaron todo y hicimos un gran partido ante un gran equipo.
4: ¿Qué tiene este Platense? Contale a la gente. La gente se ilusiona, hablas con ellos y te dicen, mira, no sabemos cómo vamos a salir, pero que van a dejar todo, van a dejarlo todo dentro de la cancha.
9: Tienen eso. Somos, y me incluyo, un grupo hermoso porque... es increíble, hay que vivirlo en el día a día para saber lo que estos pibes trabajan, lo que dejan, y nada, emociona porque realmente dejan todo y nos representan a todos como hincha de Platense sobre todo.
4: Gastón, estuvieron muy cerca en la Copa Libertadores, ahora están en semifinales de Copa Argentina, me imagino que la ilusión de ustedes debe estar en la estratosfera.
9: No, la ilusión es siempre ir por todo, siempre queremos ir por más. Y sabemos, como te decía la otra vez, con las armas que contábamos, con los recursos que tenemos, que son pocos, pero tenemos visión de querer siempre ir un pasito más adelante y esta no es la excepción y vamos a ir por todo de vuelta.
4: Sí, lo hablaba con Sebastián Ordóñez, no solamente la parte deportiva, sino lo ordenado que está Platense económicamente hablando.
9: Sí, porque creo que es una de las bases, ¿no? Y es una de las claves para poder lograr después resultados deportivos. Entonces tratamos de hacer eso, de estar... siempre ordenaditos, de pagar lo que podemos, pero cumpliendo, y bueno, es uno de los pilares que nos lleva a esto.
4: ¿Se viene la estatua de Martín?
9: Ojalá, Dios quiera. Pero más allá de Martín y de su aura y demás, creo que es un poco de todo el grupo. La verdad que todos se lo merecen. todos trabajan, esto no es de uno solo, nunca, es siempre de todos, y bueno, que se vengan muchas estatuas.
4: Anda a festejar con los jugadores, Gastón, muchas gracias por tu tiempo.
9: No, gracias a vos, como siempre. Chao.
4: Gastón Arcieri, Hugo, el presidente de Platense, imagínate la felicidad que hay en este momento del lado Calamar.
1: Cómo trae suerte, el tiburón es un talismán, ¿eh?
7: Claro.
1: Cuando siguió Independiente Rivadavia no paró de ganar la lepra.
7: Sí.
1: Y ahora lo haces con el Calamar, Tibu.
4: Sí, sí. Bueno, gracias, Hugo. La verdad que siempre acompañando.
1: El turco te quiere llevar a Villa Crespo.
7: Claro.
1: Che, me dice Carra.
7: Me dice
1: Carra en la camucha, pero escuchándonos. Y eufórico. Porque yo creo que Rosario sale a festejar el triunfo de Platense hoy,
3: Sí, señor. Lo querían ver en el piso.
1: Central.
7: Están comiendo

0: A ver.
1: El Boca del Vasco es el único equipo que todavía combate por los cuatro campeonatos.
2: ¡Rique! ¡Rique!
0: ¡Toda de Román!
1: Ahora los quiero ver con las fechas, viejo, porque van a empezar a tirar de todos lados.
0: ¿Cómo es? Boca es el único.
1: Es el único de los 30 equipos que pelea por los cuatro títulos.
2: Los cuatro títulos.
0: ¿Suma estrella o no?
1: No, todavía no.
0: Todavía no.
1: Si no, no suma alguna,
2: la, la tabla anual.
0: Pero es un mérito.
2: El clausura,
0: ¿no?
2: Comebol Sudamericana y Copa Argentina.
0: Y ahora cinco.
1: Claro, pueden ser cinco.
2: Voy por cinco.
1: Platense, bueno, Atlético, si no Tucumán sube, no. Es de fácil de resolución.
0: Sí.
1: Hoy me contaron que Boca Banfield, es más, se lo preguntamos a Troglio.
0: Boca puede jugar una final contra Falcioni o contra Palermo.
1: Es verdad. Primero
0: bravo,
1: hay que respetar mucho a Banfield. Lindo, pero es verdad. Va a ir el 4 de noviembre la semifinal con Banfield.
0: Sí.
2: Ah, pasó y la de final, octubre a noviembre sin escalas.
1: Y la final de la Copa Argentina, si llega a Boca, será el 2 de diciembre.
0: Bueno, Tibu, nos llamás cuando tengas algo más, ¿eh?
3: Abrazo. Dale, dale, Hugo, por supuesto, con todo el festejo de Platense.
0: Abrazo grande a la dirigencia de Platense.
2: Sí.
0: Y una lástima. A Nacho Vázquez, ¿qué pasó, Turquito?
2: Una lástima que el público de Platense no haya acompañado casi esta hazaña. Muy poca gente.
0: No, bueno, no, nada que ver. No
2: muy
0: vi
2: poca
0: eso.
2: Gente.
0: No vi eso.
2: Muy poca gente.
1: Poca gente
2: poca
1: había el video.
0: Mirá,
1: que
0: 2.000 personas. Mirá qué buen plano.
2: 2.000 personas. Muy poca gente.
0: No, estás equivocado.
2: Poca gente. Muy poca fue a Varela. 2.000 personas.
1: Poca gente es el videito que mandé en el grupo, ¿no?
0: Poca gente lleva atrás.
2: Poca gente. Ustedes no conocen Varela.
0: Mirá la banda de Calamar.
2: 2.000 personas. Por la mitad de una tribuna de 4.000.
0: Vos tenés que estudiar, llevó mucha gente.
2: 2.000 personas. Hoy estudiantes, llevó mucha gente, claro, porque está cerca.
0: Poneme al Encina, el autor del gol, que está hablando. Escuchá.
4: Gracias a Dios. Nos llevamos el triunfo.
0: La primera que tocaste, sacame la.
4: Sí, sí, la primera creo que sí. Fue todo muy rápido. Bueno, entré y supuse que iba el primer palo, la pelota, pude llegar ahí antes que el arquero, así que feliz.
0: ¿Qué te pidió Palermo? Porque cuando entras faltando 10 minutos, decís capaz que gracias si me queda una o toco dos, tres pelotas, más en un partido tan cerrado. ¿Qué te pidió Tino?
4: Eso. Que notaba que por ahí los centrales estaban un poquito más desgastados, que pique la espalda, que trate de... Que la que me quede definir y bueno, por suerte se me dio.
0: El otro día hiciste tu primer gol en el fútbol, en primera división del fútbol argentino. Tuviste en Rafaela, en Gimnasia de Jujuy, en Belgrano. ¿Se te está abriendo el arco?
4: Bueno, ojalá Dios quiera. Vengo trabajando mucho para que eso pase y bueno, ojalá que sea el principio.
0: Gracias, Gonzalo. Y por favor, después pedirle al mago el premio de la parada, Samuel.
4: Listo, dale. Muchas gracias a ustedes. Buenas noches.
0: Bueno, Gonzalo Lencina, el autor del gol. Ya vamos a ir con el tiburón por la conferencia de Palermo y demás, de este Platense semifinalista de la Copa Argentina en frente al Atlético Tucumán. Pequeña pausa, nos metemos en Boca. Pequeña pausa, tenemos información de las elecciones de Independiente. Dale.

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0: 23-25, ya vuelvo con el Tibu. Tenemos que hablar de Boca. No hemos hablado de Boca.
1: Y eso, de Boca,
0: no sé,
1: viejo.
0: No sé si está bueno.
1: Están esperando que pierda.
0: No, si es bueno o malo eso.
1: Hablamos de las vacaciones de River.
2: Claro, quiere decir que Boca anda muy bien.
0: Bueno.
2: Es un ejemplo para todos.
1: Los dos.
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0: Bueno, así que no juega. ¿Los dos coinciden con que no juega el Niño Maravilla?
1: Exacto. Yo tengo la información.
4: Apodos,
1: sí, mirá que los últimos partidos de Boca no fueron buenos.
2: No, no, pará. Pero eso es lo que se está instalando.
4: ¿Cómo le bajan el precio?
2: Para poner a Villa. No, no, vamos a ser claros.
0: ¿Quién lo instala?
2: Vamos a ser claros.
1: Está, a mí me hace 3 semanas
2: que estoy escuchando que Flores está bajando el nivel. 10 minutos, la selección argentina la rompió toda.
1: Sí, está bien.
2: Por favor,
1: pero muchacho, no jugó
0: bien. Ayer hizo cosas extraordinarias.
2: Claro que sí.
1: Y en Boca, pero no jugó bien el último partido.
2: Yo voy a ser muy claro como soy siempre. En Boca es titular indiscutible en el equipo de Robert Renato.
1: Eso está claro.
2: No hay meseta, mentira. Al que diga que tiene meseta Flores les está mintiendo.
1: Epa. Sí. Pero pará un poquito.
2: Dale.
1: Jugó bien contra Racing.
0: Yo coincido.
1: Pará,
0: pero bajó un punto el nivel, Turco.
1: No jugó bien contra Racing.
0: No jugó para salir, por ejemplo.
2: Nunca.
0: No jugó para perder el puesto.
1: Explícame por qué el pibe, cuando se va reemplazado el último domingo en Rosario, salió pateando al aire y le pegó una trompada.
4: ¿Cómo están las mamushkas, ¿Cómo están las mamushkas en el Boca Predio?
2: Nadie le gusta salir.
1: Porque él sabe también que jugó mal.
2: Pero yo entiendo que mañana no juegue. No estoy
0: a ver, Nacho, ponele calma a esta excitación.
4: No te digo que sea coincidente, pero ese puntito que baja Flores coincide con la lesión de Aranda. Me parece que ese tándem, no ese
0: Aranda-Flores...
4: Se potenciaban.
1: Pero además entre los dos. Sebastián Villa entró muy bien.
4: Pero después también.
2: ¿A dónde entró bien?
1: Entró muy bien en Rosario.
2: Por favor, les pido, en serio.
1: Entró muy bien.
2: Se nota, ¿no? En serio.
1: Bueno.
2: Villa hasta acá no jugó más de 5 puntos en Boca.
1: Pará un poquito.
2: Sí.
1: ¿Vos hablaste con el cuerpo técnico?
2: Sí, hablo todos los días, por favor.
1: Bueno, yo también. Y te dicen que entró bien.
2: Pero mañana juega porque Flores estuvo en la selección.
1: Y yo presencié una charla.
0: Yo lamento discrepar con vos.
2: Sí, discrepen.
0: Vos el domingo me dijiste que Villa no lo habías visto entrar bien. Yo lo vi entrar muy bien.
2: Bueno, el tema es muy bien.
1: Y yo presencié una charla en el entorno de Villa.
0: Quiero decirte que uno de los centros en el Valencia se lo puso Villa.
2: No me hables más del entorno de Villa porque es lo peor que le pasó a Boca. El entorno de Villa.
4: Estás ensañado con Villa.
1: Estás ensañado.
2: Estás ensañado.
1: Estás ensañado.
2: Porque Villa no debió volar nunca a Boca. Villa no faltó respeto a Boca. Es un error de Riquelme traer a Villa.
1: Ya pidió disculpas en Paraguay.
2: A mí no me alcanzan.
1: Ah, vos no. Al hincha Boca sí.
2: Tampoco. ¿Sabés dónde le va a alcanzar cuando empieza a ganar partidos solos?
0: Turco, contá que esos chusmeríos a la gente le encanta. ¿Vos qué escuchaste? ¿Que a Villa al bajo le gustó?
1: Sí, y después presencié una charla porque...
0: chuma, que sos que chuma, Turco.
1: Sí, me gusta ser chuma. No se intentaban sacar a cada rato, pero igual me quedé. Estaba la mamá de Sebastián Villa, que la saludé.
0: ¿Te conoce la señora?
1: Sí.
0: Le dice, hola Turco, ¿cómo le va?
1: Le hice, varias notas.
0: El señor Turco.
2: ¿Le hizo notas a la mamá de Villa? ¿Escuchaste?
1: Que también le hago notas al papá de Paredes. ¿Cuál es el problema?
2: ¡Que no!
1: Papá,
2: no hay que hacerle notas
1: a la gente. ¿Y al papá de Paredes? A los chicos de inferiores también notas a los padres.
2: Eso sí,
0: El papá de Paredes nos escuchará, ¿no?
1: Creo que sí. Le mandamos un saludo a Daniel.
0: ¿Buen tipo?
1: Sí, muy bueno. Muy bueno.
4: O sea, ya sabemos a quién nunca vas a hablar mal.
2: El suegro de Enzo Fernández.
4: Ya sabemos de quién no habla mal.
0: Acá Gastón Cáceres, en la comunidad de YouTube, dice: el Turco encara los helados como jabalí al maizal.
1: Agradecemos a la gente de Parlato.
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10: Ustedes dijeron recién si Cavani había hecho 3 goles. Yo dije que sí con Belgrano. Si ustedes tienen la culpa de no acordarse, yo
11: no
10: tengo la virtud de acordarme.
11: ¿Sabes cuál fue? El día que resucitó el segundo tiempo, me acuerdo.
10: Y la 2 empezó a cantar a Cavani porque le dio lástima.
11: Primer tiempo fue
10: hizo
11: desastre.
10: Los 3 goles y empezó a tirar flecha.
12: Mirá cómo será que queda en el olvido eso de Cavani. Esto no queda en el olvido. Esto, mucho. Esto es historia. Claro,
11: ya en el Valencia
12: una epopeya.
11: Hizo más que Cavani en Boca. Duda.
12: Valencia claro. Está 3 goles que no juega más Merentiel.
13: Valencia sí. Con 2 goles más está.
12: Dos goles más.
13: Vamos bajando, está 1 ahora.
14: No, con 3, mucho más que Cavani. Con 2 goles más. Mucho más que Merentiel, Mucho más que Merentiel.
11: Yo coincido con vos,
13: Dani. Lleva 62 goles.
11: Yo coincido con vos.
14: Tiene mística de Morocho, tiene presencia.
10: Ustedes vienen de emociones violentas. Hace 15 días, ¿para qué trajo a Valencia? Hoy tiene que ser titular Valencia.
11: Le pedimos perdón a Valencia, pero antes lo veíamos fuera de ritmo y vimos en el área a un goleador palermesco.
10: No podemos ser menos
11: tajantes. Palermo fue al evento de Olé y hizo una declaración sobre la capacidad para perfilarse y para saltar... Palermo, claro. El dios del área de Boca elogió a Valencia.
14: Entre paréntesis,
11: no sé, yo no lo escuché elogiar así a Merentiel.
14: Entre paréntesis,
10: Merentiel no hace goles de cabeza.
14: El ídolo, gracias, el ídolo Pale, de Boca, ¿no?
10: Muchas gracias,
14: el ídolo que no le gritó el gol a Estudiantes. Hoy no le gritó el gol a Estudiantes. El ídolo de Boca le gritó el gol a Estudiantes. No, pará, déjame decirlo.
12: Tiene el arco.
11: Palermo,
14: decirlo,
11: no cuestiones a Palermo en Boca, es Sócrates. Palermo.
14: A Palermo no
11: es
14: Sócrates. No le hizo el gol a Estudiantes.
12: No el jugador de Brasil, sino el filósofo.
10: Le hizo 2 goles a Real Madrid.
11: Entra Palermo a la Bombonera y es Sócrates.
10: Es increíble.
11: Es Sócrates.
10: Palermo se puede poner hasta la camiseta de River. Hizo 2 goles a Real Madrid.
14: ¿Qué querés, el hincha de Boca? Hoy lo pondré a Merentiel, que le hizo un gol al Bayern Múnich.
10: El señor turco.
14: En una derrota.
12: Merentiel nunca te deja gamba. Nunca te deja gamba, Merentiel.
14: Por favor.
12: Bueno, a propósito
14: juega porque es amigo de Paredes. Díganlo, muchachos. Díganlo.
12: Vos sos un irrespetuoso.
14: No, díganlo.
12: ¿Cómo vas a decir eso de Merentiel? Que es amigo de... ¿Qué tiene que ver que es amigo?
14: Es titular porque es amigo de Paredes.
12: Ah, mirá, el bueno no tiene mérito.
14: No, yo no sé si
13: tiene mérito.
12: ¿Cómo que no?
13: No sé si
12: ¿cuántos goles hizo? Bueno, nunca te deja gamba.
11: Mientras esperamos a Palermo.
12: No, te decía que en ese lugar, en ese playón donde estaban los micros y estaban los familiares.
11: ¿Escuchaste elogios del Vasco Avilla?
12: Sí, presencié una charla en la cual alguien de Boca hablaba. Estaban los representantes de la familia Sebastián Villa y todos coincidían.
11: Muy elogiosa con Sebastián.
12: Lo bien que había ingresado Sebastián.
10: No, está bueno que los representantes y la familia hayan dicho que Villa jugó bien.
11: Jugó bien.
10: Pocas veces viste un testimonio tan sin sentido como este.
12: Con alguien de Boca que no voy a decir quién.
11: Por favor. Su ingreso fue decisivo, tanto como el de Palacios.
12: ¿Querés que te diga? Después te cuento.
10: No, al aire.
12: No, al aire no, porque ciertas cosas hay que mantenerlas. Códigos.
11: Tanto como el de Palacios y tanto como el de Enner.
10: ¿Sabés qué? ¿Sabés la suerte que tiene Villa y varios de los que están alrededor del mundo?
11: ¿Qué suerte tiene?
10: Que Flores fue a la selección. Se les caía el relato en dos minutos porque no jugaba Villa mañana. Como Flores fue a la selección, mañana Villa juega.
12: Pero yo reconozco que hoy tiene que ser suplente Sebastián Villa, pero no...
10: Largamente suplente,
12: No, está bien, porque no llegó bien y
10: a ver
12: porque
10: si
12: ahora
10: empieza...
12: alguien
10: decir que Villa, porque mañana meta dos goles, tiene que ser titular.
12: No.
10: Porque ya lo veo venir a ustedes.
12: Pero para un poquito. Tampoco soy tan terminante como vos que no tendría que haber vuelto Boca, porque es un jugador diferente Villa.
10: Sí, hasta ahora es muy diferente.
12: Hasta ahora no lo demostró. Hasta ahora no tuvo el nivel que todos esperábamos.
10: Y quiso ser elegido por River. Y lo trajeron de vuelta.
12: No tuvo el nivel que todos esperábamos, pero tampoco...
10: Hay que decir la verdad.
12: Pero tampoco descalifiquemos. No descalifiquemos.
10: ¿Cómo no descalifiquemos? ¿Me está cargando? ¿Qué? Quiso que lo dirija Gallardo en River. ¡Dale!
12: Y bueno, está bien, no fue.
10: No, está pésimo.
12: No fue.
10: Y pésimo en Riquelme traerlo.
12: No fue.
11: Hay grieta en el mundo Boca, Hay grieta en el mundo
12: Boca. No fue, listo, fue a River,
10: ahora,
12: no fue.
10: Tenía muchas ganas. Ah, y el otro día salió de decir en la revista de Boca.
11: Boca ha logrado que Pipi Novelo no lo critique y lo critican ustedes.
10: No, es Palomo,
11: ha logrado que Pipi Novelo.
10: Hablé de bien de
12: Riquelme. Él en su momento, el señor Augusto César, se ensañó con Fabra. Ahora está ensañado
10: con
12: Villa.
10: No me ensaño con nadie,
12: con Pipa Benedetto. Con Pipa.
10: Con Pipa me lleva bárbaro. No le gustó que cuente Noche Alegre, Mañana Triste. Yo soy periodista, no como varios de los que van al predio.
11: Podemos charlar con Pipa alguna vez, ¿no?
13: ¿Van todos al predio o no van todos?
10: No,
13: van
10: en Ecuador.
11: ¿Están en Ecuador? Sí,
10: en
12: Barcelona.
10: Hizo goles importantes.
11: Hablemos con Pipa, señor.
12: Hizo goles en clásico.
11: Hablemos con Pipa.
10: Con Boca no pudo.
11: Vamos a hacer la paz con Augusto César. Proponelo eso, por favor.
10: Que traiga para brindar con Noche Alegre, Mañana Triste.
11: Así va a ser. En un par de horas o un poco menos. Empieza a moverse la Fórmula 1 en Kuala Lumpur, en Malasia, el Gran Premio de Bahrein, y lo cuenta Roberto Berazategui.
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11: Gran Negro Ibarra. Ahí está. Roberto, ¿cómo estás, querido?
15: ¿Qué tal, Hugo? ¿Cómo te va? Muy buena noche.
11: Tengo una mesa acalorada acá, discúlpame.
15: No, veo, si estoy escuchando atentamente, sí, todo. Espero que mantengan ese nivel para seguir toda la madrugada la Fórmula 1, ¿sí? Que en menos de dos horas arranca la transmisión, ¿sí? Con la primera de las prácticas, de los entrenamientos, en lo que tiene que ver, ¿sí? Con este Gran Premio de Bahrein, pero en Kuala Lumpur, en Malasia, ¿sí? Obviamente por todo este contexto que tiene que ver justamente por el conflicto bélico que se dirime allí en esa zona del planeta. Bueno, Bahrein trasladó la competencia a Kuala Lumpur, un circuito que hace muchísimo tiempo que no se utiliza por parte de la Fórmula 1 y que, bueno, algunos viejos conocidos sí han transitado ese circuito, como el caso de Lewis Hamilton, de Fernando Alonso. ¿Vos sabés, Hugo, que cuando Fernando Alonso hizo podio... también logró la pole position allá en Malasia en el 2003. Kimi Antonelli, Oliver Mann, Gabriel Bortoleto, Isaac Sachar, Abid Lindvall y también Franco Colapinto no habían nacido todavía cuando Fernando Alonso había logrado la pole y había hecho su podio justamente allí en Malasia en el 2003. Así que bueno, una nueva generación que comienza a transitar este circuito. Obviamente Franco Colapinto es uno de los pilotos que no conoce este trazado de Malasia, así que bueno, veremos cómo se comporta el clima, ¿sí? Porque ya se pronostica muchísimo calor, se sabe que es un lugar con muchísima humedad, así que bueno, también va a haber alerta de altas temperaturas como sucedió en Monza. Este fin de semana, acá en la Argentina, va a haber turismo carretera, y hablando de turismo carretera que se prepara para San Nicolás, hoy el técnico de la selección argentina, Lionel Scaloni, recibió a una delegación del turismo carretera, entre ellos a uno de sus grandes ídolos. Estamos hablando del gran Johnny de Benedictis, junto con su hijo, Johnito de Benedictis, que lo invitaron a dar una vuelta, en algún momento, obviamente, cuando la agenda se lo permita, y le regalaron un piloto, un buzo antiflama, así con la insignia de la selección argentina. Así que bueno, un gusto que se dio Lionel Scaloni y también obviamente la familia de Benedictis para encontrarse allí en el predio de Ezeiza.
11: Abrazo, Roberto, la seguimos.
15: Chau, chau, Hugo.
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11: ...23:41... Dibu querido, seguís ahí en Varela, en la zona baja, esperando por la conferencia de del técnico de Platense, ¿no? Te tengo, ¿no?
16: Sí, en un rato va a estar hablando. Me tenés, Hugo, estoy ahí.
11: Excelente.
16: Bueno, mira, lo que tengo para noticia para contarles es que se suspendió la conferencia de prensa del cacique Medina, el director técnico de Estudiantes de La Plata. Es un dato, ¿eh? Dos derrotas consecutivas, fuertes.
11: Ah, para mí, porque sabe dónde viene la pregunta.
17: Pero si va a jugar una semifinal de Libertadores, chicos.
18: No, pará, el año de Estudiantes es paupérrimo.
16: No, nada de eso, nada de eso.
18: No, pará.
11: Juega una semifinal de Libertadores.
18: No, te lo acepto. Yo lo que digo es esto. Mirá.
10: Semifinal de Copa Libertadores.
18: Estoy hablando del año. Quedó eliminado. Octavo de final del torneo de apertura. Quedó, obviamente, la final del otro día la perdió dolorosamente, con polémicas, bueno, la perdió. Queda eliminado de Copa Argentina, que acá se estaba jugando la Copa del año que viene. Y en lo que tiene que ver con el torneo local, no está entrando al playoff. Vos me decís, está jugando la semifinal.
10: De lo más importante que juega el año, está en semifinales.
18: Pero todos sabemos que es muy difícil Flamengo.
10: Bueno, pero mataron
18: todos sabemos que el año de Estudiantes... No es bueno, más allá de la Copa Libertadores.
10: Pero tal y llega a meter la Copa Libertadores. Bueno. Después vemos
18: obviamente,
10: si es bueno o no. Bueno.
18: Obviamente. Por pero favor. Mirá que Riquelme, por jugar la final frente a Fluminense, la perdió.
10: Son obligaciones
18: y no jugó
10: distintas.
18: Copa,
10: estás
12: hablando de
10: Boca,
12: estás ensañado.
10: Después me
11: bueno,
10: dicen a mí.
11: Mientras esperamos a Palermo, vamos a hacer una pequeña pausa. 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
10: Por favor.
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10: ¡Pero claro, ¡vamos, querido! ¡Vamos! ¡Dentro!
11: Campana desde noviembre. Pequeña pausa y se viene Palermo, dale.
12: Tengo info para la dicha de arriba.
11: ¡Epa!
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8: Vamos con el tiburón, ¿eh? 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
8: ¿Qué preferiría? ¿Qué creen ustedes que prefiere Palermo en una posible final si es que le gana Atlético Tucumán? ¿Banfield o Boca? ¿Qué le queda más cómodo a Palermo?
10: A ver, me paré.
11: Para su carrera, Boca. Para su sentimiento, Banfield. Si Palermo le gana una final a Boca como técnico de Platense, es meterse en la
12: competencia. Y claro, que no lo tome más. Para un más accesible Banfield.
8: O sea, tiene más chance, Platense. Igual,
10: el boleto de la Libertadores pareciera tener mayor oportunidad contra Banfield que contra
11: igual
10: Boca.
11: Igual con lo que vimos hasta acá, yo diría Atlético, Tucumán y Platense que vayan a patear penales directamente, porque va a terminar 0-0. Dos equipos que son sólidos. Y Boca-Banfield hoy nos dijo...
8: ¿Cómo lo escuchaste a Pedrito hoy? ¿Cómo lo escuchaste a Pedro?
13: No, entero, ¿eh?
11: Sabe que tiene una muy difícil por delante.
12: Voy a dar una información de Banfield.
10: ¿A dónde los pones a Banfield y Platense? ¿Dónde los, perdón, Atlético Tucumán Platense? ¿Dónde los hacen
11: Santa
10: jugar?
11: Fe.
10: Santa Fe.
11: Cancha de Colón.
12: No, capaz te van a Santiago del Estero. Capaz te van a Santiago del Estero.
11: Tanto no sé, pero digo por distancia.
12: O Rosario.
11: Rosario de vuelta.
12: Yo tengo Córdoba. Pero le queda muy grande. Bueno, salvo que sea este Estadio Belgrano.
11: ¿Boca Banfield va a Córdoba o Mendoza?
12: Salvo.
11: Que podrían jugar acá, ¿no?
12: Salvo algo.
10: No.
11: ¿Algo que viajar turco? No, no,
10: no. Y me parece que tiene... A ver, el interior necesita ver a Boca.
8: Tibu, ¿te llamás?
14: Sí.
8: A ver.
14: Bueno, ya está viniendo Martín Palermo, ya lo fueron a buscar. Se va a presentar en apenas unos minutos aquí en la sala de conferencia de prensa. El técnico de Platense ya está viniendo. Le vamos a pedir a Marcelo de prensa a ver si podemos inaugurar la serie de preguntas, que estamos en vivo aquí para Radio La Red.
8: Muy bien,
14: ahí se
8: Tibu.
14: Está acercando
8: gran laburo.
14: Técnico de Platense, sí. Vamos a empezar, gracias Hugo. Sí, acá. Bueno, ya vamos a empezar, ahí está entrando Martín Palermo. Va a arrancar la conferencia de prensa, ahí está.
15: Hola, buenas noches.
13: o comienzo de la conversación.
8: No se escucha, ¿eh? Y está preguntando el tiburón. Caramba.
13: Con distintos instantes a lo largo de la semana, de la previa de los partidos, te dicen, no sabemos cómo vamos a salir porque es fútbol, pero sabemos que van a dejar todo dentro de la cancha. ¿Qué opinas de esto y qué opinas de tu equipo semifinalista de la Copa Argentina?
15: Bueno, buenas noches. A ver, obviamente que es lo que uno espera de cada uno de ellos. El darlo todo, lo venían haciendo obviamente los anteriores partidos, desde lo que fue Fluminense y todo lo que generó y en el, todo ese contexto de deseo que era de seguir en Copa Libertadores, obviamente que fue difícil, pero que bueno, después nos costó obviamente en el partido con Newell, es otra sensación rara porque la imagen que se dejó no fue buena, más en el campeonato con la necesidad de sumar. Por eso tuvimos 10 días para reponernos en eso principalmente. No era que había que buscar o cambiar muchas cosas, sino dar vuelta rápido de página, trabajar sobre eso, algunas correcciones, algunas cosas que obviamente volvía a activar lo que yo sabía que ellos podían hacer, como lo habían hecho con Fluminense, en el Maracaná también, y así varios partidos anteriormente. Por eso hoy nos sentíamos con esa confianza y esa seguridad que enfrentábamos a un gran rival y que la manera que lo teníamos que hacer era similar o mejor que lo que lo habíamos hecho con Fluminense, y así fue. Y creo que en línea general el equipo respondió muy bien y esa satisfacción por parte de uno en ver esa respuesta y que el hincha sienta eso, que es lo más importante, que el jugador lo dé todo y lo represente de la mejor manera.
16: Martín, estamos para Radio Provincia. ¿Cuánto crees que le jugó a favor de Platense lo que fue la derrota de Estudiantes del pasado sábado en Santiago? Y hoy creo que tu equipo lo ganó con el orden, con la disciplina, pero también con una intensidad que parece hizo la diferencia porque Estudiantes se lo vio como un equipo cansado. Pero te quiero preguntar particularmente, ¿qué viste vos? ¿En dónde le podía hacer daño a tu equipo a Estudiantes? Sobre todo por todo este contexto que atravesó en estas últimas horas.
15: No, obviamente que fue un partido muy interesante. Sabemos lo que es Santiago del Estero, el calor, lo que era esa final y todo lo que hubo, ¿no? En el contexto que ahí, más allá de que cada uno pensar en, creía que era esa posibilidad de seguir en la Copa, porque creo que la Copa Argentina es esto de que te da la posibilidad de llegar a la final, de poder ganarla y jugar a Copa Libertadores el próximo año, y como lo es Estudiante, todo, competir en Libertadores, pero sí, obviamente, quizás lo que nosotros buscamos es acomodarlo, podíamos saber a lo que veníamos viendo, ya lo habíamos enfrentado hace poco, más allá de que fue con otro equipo completamente distinto, sorprendió a través de la presencia de Guido hoy, que creíamos que después de lo que había sucedido el sábado no iba a estar, y bueno, creo que tienen un plantel numeroso, más allá de las lesiones, una baja importante que ha tenido, siempre te genera esa preocupación, porque tiene jugadores, como nos pasó el partido último que nos enfrentamos, el intento unido, entró y con una pelota de fútbol ganó el partido. Entonces hoy sabíamos que era eso, estar bien parado, estar bien ordenado. El tiempo creo que en ese plan de partido pudimos contrarrestar eso y tuvimos muchas chances en esas transiciones rápidas, no estuvimos fino a la hora de terminar. Creo que en eso fue lo que les desgastamos, y en la intensidad, no dejarlo jugar cómodo a sus volantes, a Sosa, y bueno, era un poco de juego lo que estaba perdido, y desde ahí iniciar una posibilidad tal. En líneas generales, todos todos en el juego y en el funcionamiento del equipo estuvo muy bien. Y esa concentración creo que se sostuvo hasta el final y por eso creo que fuimos merecedores del triunfo.
17: Acá Martín, Rodo Fernández para Platense de Primera. Hablaste después del partido con Newell, después de la derrota, hablabas de estos 10, 12 días que tenías para levantarte de lo motivacional al equipo, porque veías que estaba trabajando bien, ese desfasaje que hay en el campeonato local y por copas que parece un equipo distinto, pero no lo es, y laburaste mucho de lo motivacional para llegar a este partido, por la importancia que tenía. Y después volvió Silva.
8: Bueno, hasta allí Palermo, ¿eh? Gran trabajo del Tiburón Vallejo que abrió la conferencia. Magnífico, Tibu, gran laburo. Gracias por todo, por tu enorme generosidad. Con Isped presentamos una noticia de último momento. Están pasando cosas cerca de la medianoche. Ya llega Mariano Yudica y no es una noticia muy linda para dar.
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8: Turco.
12: Bueno, por suerte es una noticia que tiene un final bueno porque pudo haber pasado a mayor. Un incendio en la casa del símbolo de Boca, el capitán Leandro Paredes, en un country en la zona de Canning, en un entrepiso, en una parte donde tiene las calderas, se prendió fuego. Por suerte, es algo que no pudo pasar a mayores. Por suerte no pasó a mayores y que no trajo consecuencias, no hay herido, no hay nada. Simplemente un incendio que fue controlado en el entrepiso de la casa de Leandro Paredes, en el sector de las calderas.
8: Bueno. Sin consecuencias, sin principio.
12: Sí, sin consecuencias.
8: Perfecto.
12: Suerte. Rápidamente los bomberos de Seis acudieron, del partido, si no me equivoco, es Esteban Echeverría, y pudieron apagar el incendio, que repito, fue en el entrepiso de la casa, en el country que vive Paredes, en la zona de Seiza de Cali.
8: Donde viven la mayoría de los jugadores de Boca, ¿no? Muy cerca del predio.
12: Sí, ahí vive Milton Jiménez, muchos jugadores de Boca.
8: Noticia de River y su venta de entrada.
10: Yo quiero decir que mañana, viernes 2 de octubre, desde las 10 de la mañana, únicamente por River ID, van a poder comprar, los que tengan 1000 lugares en el Monumental, entradas para el partido con Sarmiento. Y luego,
8: el 14 se juega ese partido.
10: El mismo viernes, 2 de octubre, mañana, desde las 5 de la tarde, en caso de existir un remanente, la venta se podrá hacer en la plataforma Somos River. Pero esto salió hace instantes.
8: Impresionante.
10: A las 10 de la mañana podés comprar la entrada y a las 5 si quedó remanente.
11: Dale. ¿Hay entradas para recorrer el container o no?
10: No, todavía no.
8: Tali, ¿va al Museo de Container o no?
10: Seguro, ¿cómo no? Claro,
8: ¿debiera?
10: Claro, Tali, parte de la historia de River.
8: Tali, el Bocha se expidió a favor de Gaudio.
11: Exactamente, bueno, lo que ya contábamos...
8: Dijeron que el Kun Agüero anda con ganas de hablar, para responderle a Gaudio lo que Gaudio dijo acá con Gustavo.
11: Bueno, Bochini lo hizo a través de su cuenta de Instagram, habló del tema, dijo que va a apoyar a Gaudio.
8: Es más, yo tengo el sponsor que quiere traer a Agüero Independiente, una casa de apuestas, creo que es árabe. Steak se
10: bueno,
8: llama.
10: Y lo que va, y el derrame que va a venir con la decisión de Lula,
11: claro.
10: En Brasil se prohibieron las casas de apuestas online.
11: Muchos equipos piden que sea paulatino porque tienen contrato firmado.
8: Bien me dice Walter que Steak era la dueña del equipo Sauber de Fórmula 1. Es una marca fuerte.
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1: Muy buenas noches, 5 minutos y medio pasado la medianoche. ¡Hola, mundo!
2: ¡Hola!
1: Aquí arrancamos, acá hay buen fútbol. El programa. Me gusta que sean a coro, me gusta. Dale. Eso. Sí, porque quiere decir que se suena a mi misma energía, me gusta. Venimos después del programa de Hugo Balazone, que deja esta mesa. La verdad que el programa de trastornado mental. Sí, totalmente. El Tali que dice, el peor año de estudiante va a jugar a la semifinal de Copa Libertadores. Es una mesa de desquiciados totales y vamos a tener una sorpresa. De esa mesa, este año sale una sorpresa.
2: Ah, muy bien.
1: Acuérdense lo que les digo, producida por quien les habla. Muy bien. De esa mesa. Muy bien. Va a haber una persona que va a dar que hablar mucho en el ambiente del espectáculo y en esta radio también.
3: Nos gusta.
1: Es una sorpresa que la voy a dar el mes que viene. 6 minutos pasada la medianoche, ¿cómo estás, Gallega?
4: Muy bien.
1: Qué victoria el Calamar,
4: Qué grande el Calamar, qué grande Palermo, qué grande, la verdad, me pone muy feliz.
1: A mí también, me alegro mucho por Martín, estaba muy contento, tiró un par de títulos, en la conferencia, después los tenemos cortados. Vamos a estar hablando, por supuesto, con Luminarias de Tense, de mis queridos amigos de Platense, compartimos barrio, yo estoy del lado de Florida, la cancha está justo atrás de mi casa. Así
4: pero,
1: que.
4: Pero más que saliste, porque ahora
1: no, pero, la fiesta de me encanta. No, esa es la fiesta que hay en el Mitre. Ahora, claro. Pasás por ahí, tal vez una fiesta. Pasás, es
4: hay que festejar.
1: Arias,
4: hay que festejar.
1: Arias, ahí atrás del shopping. No sabes lo que es hermoso. Y tengo muchos amigos de toda la vida, así que están muy felices. Otra etapa más en este año inolvidable para el Calamar, que le ganó a Estudiantes, que tiene la semifinal de la Copa Libertadores, porque si no diríamos, como dijo el Tali. ¿No? Sí. Un año tremendo. Pero no, la verdad
2: el
1: que.
2: El peor año de la historia.
1: El peor año de la historia, dijo.
4: Se va el DT.
1: Sí, pero tiene las semifinales, nada más y nada menos. Por supuesto, vamos a estar hablando de la fecha que empieza mañana, porque mañana juega Boca. Mañana juega Boquita. O sea, mañana no, dentro de unas horas.
2: Hoy.
1: Y dentro de un ratito, Facu Chape nos va a tener en vilo en la primera práctica de Colapinto, en la vuelta después de la Fer. Epa. Del choque. Y de los mensajes y de las cagadas a pedos y la cobertura de Verstappen. La verdad que Verstappen, que parecía un botón basura, fue el que le puso el pecho al pibe y lo bancó a Colapa. Todo eso y mucho más al 11-23-24-22-22. 11-23-24-22-22. Decinos esta noche... me tenía un tópico y me lo olvidé.
2: Y bueno.
3: Ay, hace mucho que no escuchamos mientras tanto, oyentes. Que dejen mensajitos.
2: Te saludo y quiero pedir disculpas públicas a mi equipo porque acabamos de jugar un picado. Germán Tavares de mi lado, del otro el Chino Guerra.
1: Sí, ¿dónde está el Chino Guerra?
2: No el lo Chino veo, Guerra está haciendo declaraciones. Después de su gran triunfo.
1: No entiendo, van a jugar la pelota y no vienen a trabajar. Muy bien, perfecto. ¿Por qué vos, que sos el tipo más grande de la mesa, el que más trayectoria tiene, el que más... El
3: profe.
2: Claro.
1: No importa. No importa. Eso. Bueno. Eso si me dice eso, lo peor que me puede decir es eso.
2: Lo dije yo.
1: Bueno. ¿Y vos estás acá?
2: Estoy acá.
1: Muy bien. ¿Y los demás no? Perfecto. Tomaremos la medida del caso.
2: Estén en camino.
1: En camino.
2: Mirá que lío hice.
1: En camino a casa van a estar.
2: Con este pedido de disculpas a mi equipo porque.
1: ¿Por qué? ¿Atajaste? No hay que atajar.
2: Y me hicieron todos los goles.
4: Qué feo el arco.
2: No. Muy feo.
3: Porque habías quedado lesionado el otro día.
1: Por favor, encima, ¿cómo vas a ir a atajar?
2: Me hizo un gol de caño con las piernas cerradas.
1: Incomprensible. Pero porque no se ataja. Al fútbol se va con un arquero y si no, no se juega.
3: Claro.
2: Yo atajo bien a veces.
1: No, por favor.
2: No, es el caso de la noche de anoche.
1: Por favor. ¿Cómo está, Matute?
5: Buenas, Mariano. Buenas, equipo. Y a las 1.200 personas que
1: hay. Linda, muy bien. Está muy linda la noche. Para estar, por supuesto, que estamos con toda la locura de Tense y lo que está pasando en el barrio ahora. Me llaman mis amigos, me dicen, no sabe lo que es el barrio. Están todos muy, muy, muy felices. Porque Platense lo ha hecho de nuevo en un año para la historia. Cuando todos pensábamos que el campeonato en Madre de Ciudades iba a ser el ícono máximo, el mojón máximo, esto que está pasando ahora de llegar a cuartos en Copa Libertadores, quedar afuera por, por, por nada contra equipos multimillonarios. Y hoy viajar y nada más y nada menos que al semifinalista de la Copa Libertadores. Platense pasa a las semifinales, señoras y señores. ¿Jugará la final con Boca, Palermo? Bueno, Palermo habló del tema, pero ya lo tengo enganchado a un jugador de fútbol primero, después ayudante técnico del campeón, después técnico de Platense.
2: Y tiene que ver con este equipo.
1: Y tiene todavía que mucho que ver con este plantel, que lo quieren y hablan maravillas de él. Walter Zunino, muchas gracias por esta comunicación. Felicitaciones por lo que pasó hoy, porque vos sos parte de esto, ¿eh?
6: Hola, Mariano. Bueno, buenas noches y un saludo ahí para todos.
1: Bueno, ¿a dónde lo viste?
6: En mi casa, en mi casa. Lo vi en el living de mi casa y nada, como decía vos, la verdad que muy contento todo lo que está viviendo, ver la cara de los chicos, la felicidad que tiene la gente que fue, que nada, yo siempre digo lo mismo, Platense fue siempre un equipo sufrido y cuando uno ve cara de gente conocida, porque obviamente yo soy
1: por
6: del club de toda la vida.
1: Por supuesto.
6: Y lo ve disfrutando en estos momentos, se pone.
1: ¿Y cómo te quiere la gente, loco? Yo doy fe, tengo muchos amigos muy entrañables, muy, muy, muy fanáticos. Yo soy del barrio, vivo ahí a cuatro cuadras de la cancha.
6: Sí.
1: Te quiere mucho la gente, loco. Te quiere mucho. Y me encanta que haya salido esta noche con nosotros porque lo que está pasando es histórico, ¿viste? Es histórico y vos sos parte de esa historia. Vos la escribiste con los Orsi Gómez, con vos, con los Maineros, con el profe.
6: Uno siempre tiene una, en este caso, una cuotita de haber sumado en cuanto al armado y todo el esfuerzo que se hizo. Todos sabemos que Platense no es de los presupuestos más altos, entonces era conformar un plantel que juegue tres competencias, y que compita.
1: Pero va a vender
6: y,
1: bien,
6: nada,
1: ¿eh?
6: Como dijeron,
1: y compitió,
6: como dijeron,
1: che,
6: en la presentación.
1: Y sí, compitió, sí, en las tres, sí, chico. Compite en las tres.
4: Juegan bien.
6: Se tuvo muy cerca en la Libertadores, que obviamente para el club era algo que era histórico, nunca se había jugado. Y nada, ya el haber clasificado, pasar a octavo. Después, bueno, con la llegada de Martín, gana cuarto final a Coquimbo y estuvo muy cerca de eliminar a Fluminense, muy cerca. El partido a la cancha.
1: Y juega bien, loco, porque sí. Sabés que desde aquel primer partido con Corinthians, después otras noches también en el campeonato, juega bien Tense, che, tiene jugadores con intenciones de jugar por abajo, progresan, se mueven en bloque, retroceden.
6: Yo creo que sí, se ve que el club en el último tiempo está intentando seguir con ese crecimiento, como dijeron ahí en la presentación, que o sea, se salió campeón y no quedó solamente en eso, quedó en seguir avanzando, en seguir creciendo. Hoy, bueno, con esta clasificación histórica semifinal de Copa Argentina, que nunca había pasado, nada más lindo que el club siga compitiendo a ese nivel y ojalá que lo pueda sostener.
1: Y ganar así, ¿no? En el último minuto, ganar así.
6: No, y aparte ganó bien, porque hoy la realidad
1: sí, es que sí, la verdad que sí, la verdad que sí, la verdad que sí.
6: O sea, si bien fue parejo, tuvo la intención de la búsqueda y de querer ganarlo hasta el final.
7: Walter, Facundo Chiappe te saluda, buenas noches. Algo que noto de este Platense estos últimos años es que por ahí el torneo le está costando lo que es el torneo, voy a decir largo aunque sea corto, la racha de partidos y los partidos que son las competencias que son a partidos definitorios, como fue cuando salió campeón, porque era de octavos hasta final,
1: sí,
7: la Copa Argentina y la Copa Libertadores, le sientan bien estos partidos de que son más mata-mata, fase de grupos de Libertadores y Copa Argentina, más la definición, le está sentando bien. Este grupo, ¿cómo lo ves? Que esto le sale fácil, por así decirlo.
6: Yo te voy a decir, o sea, algo que tiene una cierta lógica, todo tiene una cierta lógica. Si bien es fútbol y es impredecible, tiene una cierta lógica. Tres competencias no es fácil sostener. Y no es fácil
1: sin plantel, no, y sin un plantel millonario, porque a lo mejor tenés que reemplazar jugador 7 puntos, lo tenés que reemplazar con un nene. Un jugador 8 puntos.
6: Y también para situaciones de la Copa Libertadores, el 80% de los chicos no la había jugado nunca, o el 70%. Entonces, había como una energía para el deseo de jugar esos
1: partidos. Yo siento que el primer partido con Fluminense se notó, los primeros 20 en el Maracaná, se notó eso que vos estás diciendo, perfecto se notó. Una cosa de que se lo llevó puesto el evento, ¿viste? A varios, durante 20 minutos.
6: Sí, porque bueno, son chicos mucho, bueno, sería muy largo hablar, pero la conformación sí. del plantel, son muchos chicos que con inicio de ascenso o con del torneo pasado sin, jugando poco, entonces se encontraron ante una posibilidad tan linda y que el club la vivía de una manera tan especial y como te digo, en Copa Argentina vas avanzando y vas llegando a distancia y decís, che, estoy tan cerca de lograr otro torneo y...
1: Y se la están creyendo, claro, Walter. Hay una cosa, me parece, trabajar ahí.
6: El torneo te cuesta un poco.
1: Claro que sí. Porque es otra semana, es otro... se tienen el tiempo, el fútbol de acá. ¿Viste? Vos te tenés el tiempo. No es lo mismo prepararse, y saquémonos la careta, no es lo mismo prepararse para un club guerrero, asesino guerrero, de guerrero, de pendejo guerrero.
4: Que tenga la historia.
1: De quedar la historia un mano a mano, decís, bueno, es ahora o nunca... No es lo mismo ese juramento que salía a jugar contra Defensa, que salía a jugar contra Racing. No es lo mismo. Hay una lógica en el manual.
6: Y bueno. El torneo argentino es muy competitivo, muy parejo. Entonces, si vos no estás al 100 como estás en esos partidos, y no.
1: Pero
6: ganás,
1: el partido ese lo podés volver a jugar. Siento que al Platense le pasó todas cosas y quedamos en la historia. Sí. Sería la charla antes de salir de los maineros, serían, bueno. Acá con este, si pasamos esto, quedamos en la historia. ¿Sí? ¿Entendés? Son mano a mano históricos.
4: Bueno, pero debe haber alguien en el plantel, o debe haber un gran plantel con grandes compañeros que se escuchan, que se respetan, que hacen caso, y todo eso es muy importante. Están juntos y salen a pelear y no le importa el rival. Ellos juegan como tienen que les parece que juegan ellos y lo hacen muy bien. Y la verdad se lo merecen, porque a veces sí, bueno, ganaron de culo, no. Ganaron porque se lo merecen.
2: Jugaron bien. Ayer me pareció.
1: El Gallego González te habló, Walter.
4: Hola, Walter.
6: Hola, Gallego, ¿cómo estás? Buenas noches, un placer, ¿eh?
4: Sí, gracias, igualmente.
1: No, pero es lo que dice Walter. Escuchá, ¿hay un trabajo ahí psicológico? ¿Hay algún coacheo, algo? ¿Hay como una cosa que se la cree ahora, Platense? Sale agrandado, sí, claro. En el buen sentido, ¿eh? No se achican.
6: Sí, yo más allá que...
1: O sea, ¿quién habla ahí en la interna? ¿Quién maneja la talope ahí?
6: Hay un psicólogo que es del club, que es Carlito Leonti, que está hace un tiempo ya en el con el plantel. Y después, bueno, hay jugadores de experiencia y que han logrado cosas en el club, como Guido, como Nacho Vázquez. Bueno, ahora se sumó Cusani también, que venía también de ser

0: de, bueno, de lo que fue la Libertadores, ahora están en semifinales de Copa Argentina, y son chicos que llevan el grupo de esa manera y que hacen que los que se suman sean así de competitivos.
1: Hay algo que le reconozco a Walter Zunino y que le agradezco también, es que se haya retirado futbolísticamente en el Porvenir, en mi querido Porve, y lo ha representado con sacrificio, con orgullo y con buen juego. Walter, te lo agradezco, te abrazo y te reconozco como tipo también por haber pasado por esa institución. Y ahora en Platense... Sí.
0: Sí.
1: Decime.
0: No, que tengo el mejor de los recuerdos. Porve fue el club que en su momento me relanzó la carrera, por eso la decisión mía de en el final de la carrera terminarla ahí en ese club, y bueno, justo nos habíamos sumado tres o cuatro chicos que habíamos estado en la etapa de Nacional B, y fue un lindo momento poder retirarnos ahí juntos.
1: Y con referencia a este momento de Platense, ¿entendiste el por qué dar un paso al costado en ese momento? ¿Fue una decisión personal o los dirigentes pusieron fin a lo tuyo en Platense en esta etapa?
0: No, fue consensuado porque la situación, uno entiende, yo siempre había dicho y lo sostengo, que uno cuando veía que el día después de Talleres, o sea, uno ve el partido o ve el resultado, dice 4-0 y vos ves, che, perdieron 4-0 local. Y se generó un clima que no estaba bueno en la cancha, y uno...
2: Es que está pasando una cosa rara, loco, está pasando una cosa rara con el tema de la intolerancia. No sé si son las redes sociales, el tema que los pendejos ahora quieren todo rápido, todo ya, todo ayer. No se espera nada. ¿Viste? 6 meses jugás mal, te mandan a un container porque apretan, en Twitter te apretan, y entonces, bueno, sacaros a todos, no sirve nadie. ¿Viste? Raro, che. Raro.
0: Está difícil, pasando eso, y es, o sea, la realidad es que uno se tiene que adaptar a esa situación, porque si no tiene que hacer otra cosa.
2: Claro, pero, claro, es lo que está pasando.
0: Uno no está de acuerdo con esa situación, pero pasa, y o lo aceptás y te adaptás, o si no, bueno, tenés que hacer otra cosa. Y en ese momento yo hablé con Gastón y con Seba, con Pablo, que son la gente que están manejando el fútbol, y dije, mira, si yo tengo que dar un paso acotado para que se genere. Porque esto pasa siempre así, se va y por un tiempo dice, bueno, listo, ya se corrió alguien y no hay problema, o sea, si uno lo que quiere es el bien del club. Y nosotros hicimos hasta donde pudimos, terminamos, como te digo, el primer semestre compitiendo en las tres competencias, porque cuando, no sé, pues se salió el sorteo de la Copa Libertadores, nadie nos daba que íbamos a clasificar. Clasificamos y aparte, pasó a final de Copa Argentina.
2: Estar en los tres torneos, chicos, es muy importante. Muy bien, River no lo está jugando, bien. Hay un montón de clubes grandes, no está San Lorenzo, no está jugando. Los tres torneos, gran momento, histórico año, amén del campeonato en Santiago del Estero con Huracán, histórico año.
3: Dímelo
2: de Huracán. Gracias, Walter, muchas gracias por esta comunicación. ¿Qué te pasa? Con Huracán, sí, Platense no. Le ganó a Huracán.
3: Ellos nos ganaron la
2: en
3: final.
2: En Santiago del Estero.
3: En Santiago, y ahí empezó este ciclo bárbaro. Y Mica condujo el evento. Yo dije,
2: hijo. No, y no quería mirarlos a la cara porque yo no los conozco. Algunos sí, otros no. Entonces yo estaba en el campo de juego y todos, cuando salieron a hacer el calentamiento, me buscaban la mirada. Y yo digo, yo no voy a saludar a nadie, boludo.
3: ¿A los Huracán tampoco?
2: A nadie, porque, boludo, terrible piedra.
4: Me mufa después.
2: Y me agarra Mainero de atrás, boludo. Me agarra Mainero de atrás. Yo me doy, cuando sale Platense, me doy vuelta directamente, le esquivo la mirada como no me miren. Y me agarra y me levanta y me dice, Marianito, dale, dale. Y digo, ¡ay, la concha de la lora! Mirá si pierde Platense, boludo, quedo como una drapie. Y cuando ganó, ¿sabés cómo me le puse enfrente? Como diciendo, ¡fui yo, papá!
0: Ahora sí,
2: saludame que fui yo el que te trajo suerte. Walter Zunino, señores y señores, con nosotros porque Platense semifinalista de la Copa Argentina. Gracias, Walter.
0: Abrazo,
1: Walter.
2: Gracias. Chau, abrazo, el barrio Mitre está de fiesta, señores y señores. Platense lo ha hecho de nuevo.
3: Ayer te dije, gana Platense, nada.
2: ¿Sabes que te voy a empezar a grabar, boludo? O sea, así le voy a decir a tu mujer. Le mentí, si la embarullás.
3: Dije, acá gana Platense.
2: Sí, no sé,
1: ¿Cuáles son los pronósticos para hoy?
2: Sí, lo de Nervales y esas cosas. No,
3: ¿y vos viste el cuadro que le quedó a Boca a la Copa Argentina? Atlético Tucumán.
1: A ver, pará.
3: Platense, ya, Banfield y Boca.
1: ¿Y ya lo viste como campeón de cuántos torneos a Boca?
3: Nunca dije. Al contrario. No. Para mí la Copa Argentina la gana Boca, la tabla anual la gana Boca.
1: Dos.
3: El campeonato de liga lo gana Huracán. Acuérdate.
1: El torneo clausura lo gana Huracán. ¿Y la sudamericana?
3: tengo ni idea. No sé qué
1: Boca, boludo.
3: Boca
1: había dicho.
3: Ah, bueno, puede ser Boca.

0: también.
1: Dijiste Boca, que la ganaba Boca.
0: Claro.
1: Ya lo dijiste. Ya lo dijiste. 11, 23, 24, 22, 22. Boca ganará todos los torneos. ¿Le gustaría jugar al hincha de Boca contra Martín Palermo una final con Platense? Romina Monfrinotti. Arranca con esta noche de locura total.
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4: 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Déjame saludar a la gente del Éter. ¿Sabes que le ponen los videos de mis locuciones a los chicos que arrancan? Gracias.
1: No en Éter, en Éter.
4: Gracias. No, la emoción Éter que me dio.
1: ¿En serio? Dice,
4: no hagan esto.
5: ¿Estás hablando de la Escuela de Comunicación Éter?
1: Sí.
5: Me afecta porque yo me recibí ahí.
1: Pero bueno,
5: cambia el nombre.
1: Bueno. Vos también, Facu, ¿cómo te sacaste vos?
5: No, pero es deportivo.
4: Contame tus éxitos.
5: No, pero es deportivo, no tenía locución.
1: Contame un éxito, pequeño. Esa es muy buena. Yo le voy a contar un día en mi clase de radio en el ICI, en periodismo, segundo año, primer año en radio. Yo era, fui operador. En un trabajo práctico fui...
3: Muy bien.
1: Fui
2: locutor. Operador técnico.
1: Y en otro fui operador técnico.
2: Sí.
1: Y tuve un problema con la música.
2: ¿Qué pasó?
1: Porque puse muy fuerte el tema de Marlboro, que era tan, tan, taran,
2: y no se escuchaba el locutor.
1: No, no se escuchaba el locutor. Y me di vuelta y le hacía así a la gente. Me acuerdo que estaba el profe Pellegrini y me hacía... como diciendo,
3: El profe
1: Pellegrini, sí. Tan, y lo hacía todo como arengado, que hagan tan, tan, tan. Y el profesor paró la música y se hacía todo, tuc. ¿Qué hace?
4: ¿Qué hace?
1: Porque vio el clima que generé, no se escucha el locutor, esto no es un boliche. Luego el chabón, pum, me puso un 3.
2: Oh.
1: Y a mi amigo, que era el locutor, le puso un 7. Y éramos el trabajo en equipo. A mí me bochó y él no, lo probó.
2: Claro.
1: No. Tremendo, para que sepan que siempre fui un pelotudo. Bueno, 11, 23, 24, 22, 22, por favor, Gustave.
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1: Muy bien.
4: Quiero aclarar
1: gracias,
4: que,
1: Siendu.
4: Quiero aclarar que
1: gracias, Siendu.
4: Siendu, que sí. Soy heterosexual. Porque, no, porque ayer me escribieron muchos muchachos que están escuchando la radio. No,
1: estás, estás diciendo cosas que vos no te escuchás lo que decís en
6: por,
1: el programa.
6: ¿Por qué abrís
4: el paraguas? Yo dije algo de Nico Paz que por ahí se malinterpretó.
1: Sí, estás todo el tiempo diciendo soy heteroflexible, soy cosas.
4: No, dije que Nico Paz me parecía divino, pero no, eso no quiere decir que quiera tener sexo con él.
1: No, dijiste algo más ayer en Polémica en el Bar y acá la noche.
2: Quisieras tener, ¿cuál es el problema?
1: No, pero está muy pisando el palo. Algo está buscando.
4: Estoy al filo.
6: Algo raro.
2: ¿Estás explorando?
1: Sí, quiere que explore en la
2: con nuevas experiencias. Queriendo nuevas experiencias.
4: Gracias a Dios, lo que experimenté no me gustó.
2: Ah,
4: te voy a contar.
1: ¿Allá tocaste un miembro?
4: No. Pero sí. No sé contarlo mucho. No, cuando tenía 18.
1: Ahora no lo cuento.
2: Muy
6: heteroflexible. ¿Cómo me cambió la vida con estas historias?
1: Por favor.
4: Había una vez. Sí.
6: Yo pensé que íbamos a hablar de los sistemas tácticos de Platense y de Estudiantes.
1: No, pero ahora lo mejor
6: y de lo que se viene hoy.
1: Si llegás a sacar a Palermo, Facu. Cierro el programa a la 1 y nos vamos todos a tomar un café a Tassi Burri.
4: Y si no, que lo ponga Bertoni.
1: No. Si yo les digo los mensajes.
6: No, yo quiero decirles algo.
1: Bertoni me mandó un mensaje.
4: ¿Y qué te dijo?
1: Yo, aparte, primero le dije, Bertoni, no vas a estar con Bochini. Sí, no vas a estar con Bochini.
6: No, lo anticipé ayer, que no iba a estar. No, que
1: yo
6: se lo arrebataba.
1: Yo te anticipé, que se lo robaba.
6: Pero yo se lo dije a Bertoni.
1: Y a él no le gustó.
4: No le gustó,
1: No le gustó nada.
4: Sí, voy a estar yo con Bochini. No vas a estar.
6: ¿Y qué? Quiero saber qué. ¿Tenés a Bochini con lo que dijo hoy?
1: Y me mandó un mensaje. Bertoni.
6: ¿Y qué te dice?
1: Muy contento con las notas de Radio La Red.
4: Sí, me imagino. Era. Chocho.
1: Que lo dejan hablar mucho y todo.
6: ¿Querés escuchar a Bochini?
1: ¿Cómo?
6: ¿Lo tenés al Bocha?
1: ¿Está el Bocha?
6: ¿Eh? El Bocha confesó.
1: Se armó fuerte, Gaudio. No, perfecto. Pará. Tengo mucha información de Independiente. No sé por qué me llegó. Sé de dónde me llegó, pero no sé por qué me la mandaron a mí. Bueno, porque sé que boludo, porque estoy en la red, ¿no? Pero. Mucha información, muy calificada. Ahora te lo voy a decir cuando vayamos al corte. Uh-huh. Te la voy a jugar acá en la mesa. ¿Quiénes están en el armado de Gaudio y compañía? Te voy a jugar nombres. Grosos.
6: Espero que si gana las elecciones, cumpla con lo que se dijo.
1: Me encanta cómo lo vendió. A mí me lo vendió. Uh-huh. Yo...
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13: Que necesita de todos nosotros y de todos ustedes. Cuando le digo casi todas glorias, es porque otros excompañeros están trabajando en otras agrupaciones que tienen su proyecto. Si tenemos la suerte de que la gente nos elige en estas próximas elecciones, también me gustaría a mí y a todos los que ya hemos hablado, que ellos también puedan
1: este
13: participar.
1: Este es el Bocha haciendo su presentación como...
6: Su decisión, comunicó.
14: Sí. Sí.
1: Comandero de.
15: ¿Hasta ayer estaba con Bertoni o
6: no? No había tomado la. Pero okay. Sí habló y dijo que respeta a cada uno de los candidatos, pero que él va a la lista de Gastón Gaudio.
1: De Gastón Gaudio. Yo siento que con Bochini, sí, con Milito de técnico,
6: sí,
1: con el Beto Alfaro Moreno como responsable del fútbol, que lo tiene hablado. Uf, son nombres re pesados, boludo. Mala guita de los cataríes empujando de atrás para hacer la primera cinco compras. ¿La primera 10 compra?
15: Olvídate. Lo mejor de la entrevista con...
6: Me cuesta creerlo.
15: ¿Te cuesta creerlo? ¿No sí te gusta?
1: Porque, pero la plata fresca la tiene él, ¿eh?
14: Es muy grande, Bochini, ¿eh? Es muy grande, Bochini.
6: Sí. No lo digo por el Bochini.
14: Por la gente lo hago.
6: Porque hay sospechas de que podría ser con Gaudio la continuidad de esto que se está dando en Independiente.
1: ¿De Grupo Champán?
6: No sé qué grupo, pero es hay
16: que
6: gente...
16: sigue por el mismo lado.
6: Claro.
1: Yo creo que Ritondo no se va a ir, porque Ritondo es un armador histórico de lo que es la política futbolera. Para
15: de los últimos 15 años, 16 años, Ritondo.
1: De armado. Después, de negocios, para mí, lo saca a todos y se queda él. Con la plata fresca de los cataríes. Viene guita de verdad, ¿eh? Ahí viene guita tipo River, ¿eh?
15: Lo único que tiene
6: vos querés
1: él
6: realmente
1: trae guita grande, ¿eh?
6: Que trae la guita, sí, y que los cataríes así porque sí.
1: No,
6: bueno,
1: así porque sí no.
6: Van a tomar un club en Argentina.
1: Va a ser una SAS.
15: Gaudio es el representante.
1: Gaudio,
6: el fútbol.
1: El fútbol va a ser una SAS. Donde el grupo de catarí va a ser como en el Manchester City, pero van a tener una compra, una billetera de entrada que los hinchas se van a quedar estupefactos.
15: Yo creo que Independiente lo necesita. La inyección de guita.
1: Para mí también.
15: Algún tipo de resultado. A mí lo que me pasa con Gaudio, que tiene una personalidad que, ay, no, me, sí, que no me enamora.
1: No, nada.
15: Y lo que me mató el otro día la nota con Gustavo López, que seguramente no fue lo más importante, dijo, bueno, pero Independiente me está llevando. Estoy trabajando 8 horas por día. Se nota que nunca laburo 8 horas por día hablando por teléfono,
1: no,
15: que estaba estresado.
1: Te requiere todo el día, dijo todo. Nada, si se va a meter en un baile, boludo, es Independiente. Mete uno de los clubes más importantes del mundo, boludo, me estás jodiendo.
16: Y es Independiente en una situación...
1: Compleja, a sacar Independiente
16: de Chile para arriba, que te llega todos los cambios de dos puestos.
1: Del fuego. No, es muy grosso.
17: Un Independiente que está a un punto en tabla anual de meterse en su
1: Sudamericana. Es un empujoncito. No le falta nada. Independiente está ahí para meterse en Sudamericana. Y no sé si no se puede meter en Libertadores también.
17: Podría llegar, obviamente, porque tanto bastante.
1: Se puede meter
17: pegado
1: en Libertadores también.
6: Sí, sí, sí. Todavía hay un margen. Lo que ocurre es
1: mañana
6: que
1: tiene un partido re chivo,
6: tiene un partido con alguien que está encumbrado y que tiene un halo muy especial, voy a decirlo de esa manera. Instituto de Córdoba es uno de los supuestamente apañados por el poder.
1: Y, ¿no?
16: Y si me guío por el clásico contra Talleres, le tengo que dar la derecha a Gustavo. Hubo dos codazos,
1: sí, con de
14: Alex. Ojalá que, no sea así.
1: Pero fueron dos codazos
16: alevosísimos.
1: Ahí a la cárcel, boludo. Sí.
15: 2-0 gana Independiente. Mañana a la noche, si Independiente gana 2-0, me tomo a la noche.
1: Pero
15: anotalo. 2-0.
16: ¿Y si gana Instituto?
6: Listo.
1: Si gana Instituto, haces el sábado.
14: Acá.
1: Y si gana, haces el sábado con el Tiburón hasta las 6 de la mañana. Después con Cantenis y con el hermano de Dato le haces el
15: no hay
1: la
15: problema.
1: Pime.
15: Vengan de a uno. Yo después.
1: Exactamente. Bueno, Romy, ¿me das alguno? Porque
15: sí,
1: me viene
15: por
1: una
15: supuesto
1: tanda. Todo lo que prometí, no tengo nada. Así que vamos a tener que hacer un programa inventado.
15: Ah, yo tengo un montón de cosas, ¿eh?
1: ¿En serio?
15: Sí, estuve mirando hoy.
1: ¿Qué trajiste?
15: ¿Qué traje?
1: ¿Qué sección trajiste hoy?
15: Traje los tic-tac, tic-tac, tac.
1: Por favor, Romina.
15: Curiosidades.
18: Se renovó para vos.
1: No te rías más, Romina, de lo que él dice. No te rías más.
18: Ay,
1: vos lo apañás.
18: Me causa gracia, es inevitable.
6: No le gusta tanto a
15: María,
6: no
15: se enoja.
1: Por favor.
6: La sonrisa.
1: La sonrisa de mamá. Por favor,
18: sí, dale. 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
1: Me dice el ruso de App Seguridad,
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6: Ah, muy bien.
1: Bien. Muy bien, ruso. Porque
6: ¿me
1: el ruso
6: pueden
1: está
6: acompañar?
1: Con River.
6: Le doy el número de la cabina.
1: Sí.
6: Para que
1: supuesto,
6: me protejan.
1: Sí.
6: Para que supuesto, me recuerden. Bueno.
1: En serio te digo, ¿eh?
6: Sí, sí, sí.
1: Ruso, hablamos con Gustavo mañana.
6: No.
1: Que lo acompañás desde el auto.
15: Te tiran besos las chicas.
1: Desde el auto hasta la cabina lo acompañás a Gusti. Ahora hablamos con el ruso y lo hacemos que te ponga uno.
6: Muy bien, gracias,
1: uno,
6: ruso.
1: Uno para vos solo.
15: Un genio. Saludo a la gente de Lícer también que nos está escuchando. Y me
1: ¿en serio? ¿La gente de Lícer también te llamó?
6: ¿El Cosal?
1: ¿Qué dice? ¿Y el Cosal?
15: No sé qué es la otra escuela de locutores. No, ahí sí. No.
1: No, la escuela de acosadores, boludo, de Acosal. No, el del Cosal.
15: No, pero Cosal no me quieren porque el director es libertario.
2: Elisa cumplió 75 años esta
15: sí,
2: semana.
15: Lo quiero dejar conmigo.
2: Yo
15: ¿en serio te quieres llevar a vos?
6: Sí, como un experimento. Para animar.
15: Un experimento atractivo, ¿verdad? No hagan en tu casa. 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
14: Dios,
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2: Yeah. Y bueno, te sobra, precio. Porque es así el sándwich, sí. Te sobra para el otro día.
15: Y yo me sobra un poquito, me lo llevo para
2: obvio.
15: La
2: noche.
1: Y con eso te haces un estofado para el rojo.
2: No.
1: ¿Eh? me llevo la carne para el Terry.
6: Yo comí sándwiches después de Presente Perfecto.
1: ¿Qué sándwiches comiste?
6: En el Abasto Shopping.
1: Sí.
6: Nos quedamos a celebrar un cumpleaños de Celia Manzano.
1: ¿Quién es Celia?
6: Y comimos sándwiches de Galda.
1: José Luis.
15: No creo que
6: confitería y panadería
1: no.
6: Nuestra Señora del Valle.
1: Masa,
6: saludos para Pelusa Novoa, muy involucrado con la situación de Independiente. Avenida Córdoba 3249, Gallego.
1: Gala muy grosa, gala
14: espectacular.
1: Ah, sí,
14: espectacular.
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1: 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Perdió Gallardo de vuelta. Hay muchos titulares.
16: Empató.
1: Empate. Bueno, hoy juega Boca. Tenemos en vivo la primera Primer entrenamiento de Colapinto en el circuito de Barfrastrans. ¿Cómo era?
16: ¿Dónde? En Sepang.
6: En Malasia. ¿Estuve en Malasia?
17: El gran premio de Bahrein.
1: ¿Estuviste en Malasia?
6: Sí, conocí las dos penínsulas. Conocí...
1: ¿Esta la conociste? La península de...
14: El Agar.
1: Agar.
6: De Kuching.
18: Están todos muy graciosos
1: Kuching.
18: Hoy.
1: La de Kuching.
6: Uh-huh. ¿Y estuvimos la otra? Conviviendo con los orangutanes.
1: ¿En serio?
6: Claro.
1: ¿Qué dice?
6: Había una especie de químico, una especie de vapor que emanaba...
1: ¿En la caca de ellos?
6: No. En el hotel, para evitar que los orangutanes ingresen a las habitaciones.
1: Ya, lo leí. Tiran unas cosas, pero la caca medio que también le pega. Tiran un vapor en las habitaciones en el hotel para que los monos no se manden.
6: Claro.
15: ¿Sabes que Malasia es uno de los 10 países más visitados del mundo? Raro, ¿por qué se le ocurre ir a Malasia?
1: Qué buen dato, bueno, en serio. Fuera,
15: pero tienes una curiosidad.
6: A las Torres Petronas. A las Torres
1: Petronas. Con ese dato.
15: ¿A qué no sabes cuáles son los 3 países más visitados del mundo? Curiosidad. ¿A qué no
18: Japón,
15: sabes?
18: Japón.
16: Japón, España.
18: No. Japón, sí. Estados Unidos, Inglaterra.
15: No. Sí. China.
18: Brasil.
15: No.
18: A ver. ¿Argentina?
15: El Australia, primero, Francia. Con 100 millones de turistas por año. El segundo, España. El tercero, Estados Unidos. Y el cuarto, bueno, no lo van a adivinar
18: hacerte
15: nunca.
18: Uno.
1: Dijiste
18: uno
1: Malasia hacerte. Recién.
15: No, el décimo es Malasia. El cuarto, a mí me sorprendió el cuarto.
18: ¿El cuarto?
15: Te doy alguna pista.
18: Ah, ya sé. Nació Turquía, de... Turquía.
15: Sí.
1: Es que Turquía tiene...
18: Ah, yo quiero ir.
15: 70 millones de turistas.
6: Qué lindo Estambul.
15: Yo pensé que era exótico. ¿Y cuántos turistas visitan a la Argentina al año?
1: ¿Cómo?
15: ¿Cuántos turistas visitan a Argentina por año?
18: Tenemos y ahora que decir la cifra.
1: Ahora muy 10 millones. Está muy caro.
15: 5,6 millones. Y Brasil, 9. ¿Quieres saber algo?
1: Está muy caro Argentina. En dólares es muy caro. Claro. Ridículamente caro.
17: Aún así somos el cuarto país con tráfico aéreo de la región.
1: Bueno,
18: mayor claro. Tráfico aéreo.
14: Pero ¿por qué no van a Le Famille? Si van a Le Famille, vale.
1: Ahí va,
14: pulpa a la gallega.
1: Pulpa a la gallega te lo tira por la cabeza.
14: Te lo tiran
1: por la
14: cabeza.
18: A todos los turistas.
14: La pasan muy bien.
1: De turista.
14: Le Famille, Salta y Belgrano.
1: Salta y Belgrano, papá. Vía Perón,
14: ¿cómo
1: carajo?
14: Lo saludo, señoras
1: y señores, 11, 23, 24. Hoy quiero escuchar oyentes, ¿eh?
6: Sí.
1: Diciendo lo que
18: pónganse
1: quieran.
18: La pila, loco.
1: Me quedé sin tópico hoy. Iba a ser algo de... Ponémelo a Joaquín. Quiero decirle a Joaquín Levington, te quiero mucho, mucho, mucho, mucho, mucho, y esto también va a pasar. Es una canallada lo que te han hecho, y quédate tranquilo que esto también va a pasar. Señoras y señores, hacemos la primera tanga de esta noche.
17: Vale.
1: Y volvemos, tenemos en vivo a Colapinto, y lo vamos a ver en vivo desde acá con el señor Facu Chiappe. Tanga, ya venimos.

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0: estamos viendo, la verdad, que los goles de Nation League, qué lindo, qué lindo campeonato.
1: Gol de Troy Parro, este jugador irlandés.
0: Irlandés, qué linda pincha la Irlanda, boludo, qué hermosa que es.
2: Le abre los brazos diciendo no tengo compañero y la termina haciendo
0: solo.
2: ¡Qué golazo,
0: boludo, por
3: Levantó
0: favor!
3: Levantó la cabeza, no vio a ninguno de verde, dijo, bueno, lo hago yo.
0: ¡Qué golazo!
4: Claro, quería dar un pase,
5: si no,
4: ¿no?
5: fueran argentinos, ¿por qué selección hincharían?
4: Buena pregunta. Muy bien, Moranza.
1: Italia. Yo tengo equipos. Países Italia. Bajos primero.
0: ¿En
1: Me
0: serio?
1: Gusta el fútbol de Holanda.
0: ¡Qué amargura!
1: De toda la vida.
6: Yo España. Yo España. Soy gallego. Soy gallego, España.
1: Y antes de que irrumpiera, como irrumpió a partir de Francia 98, los galos. Porque me enamoré de Henry, jugando para el Arsenal,
0: de Francia,
1: el fútbol
0: de
1: Arsène Wenger.
0: Que es mediocampo, Petit y Jean, boludo.
1: La dupla,
0: yo que
1: justamente
0: cinco,
1: en Malasia.
0: Yo que soy 5, y que iba a ver solamente a los números 5, yo soy medio tarado, ¿no? Yo iba a ver a los números, no, en serio. Iba a ver a Patrulla Jiménez, a Banfield, me tomaba el colectivo. Bueno,
1: Jorge Jiménez.
0: Jorge Patrulla Jiménez. Y nos íbamos a la San Martín Alta a ver a Zapata y a Estrada, y lo anotábamos todos en un papel con un amigo mío. No, un tarado.
1: Muy bien.
0: Pero pará. De Deschamps y Petit, la dupla de cinco, la mejor dupla de doble cinco que vi en mi vida. La mejor dupla quedó. Y después el Lobo Ledesma y Cambiaso en River, Zapata y Estrada, por supuesto, Craneviter Poncio. El Boca.
1: A mí me gustó mucho el Negro Gómez de Vélez.
0: Negro Gómez
7: era un fenómeno.
0: Negro Gómez Baceda, Negro Gómez Basualdo.
5: Si en vez del Negro Gómez, era Gómez el polaco Irtía,
0: sí,
5: el chabón era una mega figura.
0: Millonario, olvidate, sí. Negro era Gómez, negro y llamaba Gómez encima.
1: De mi época. Y feo. El Conde Galeto con el señor.
0: Por favor. Lo que tenía Galeto, que tenía Panchito que le corría, pero Galeto era un crack. A mí los cinco tipo Galeto no me gustan.
5: ¿Sabes qué? Volati, ¿lo viste jugar a Volati?
6: Correa. Que metiese.
1: Luis Correa, qué
0: Luis Correa, jugador malo, cara de malo.
1: Amigo, si está escuchando, un abrazo.
0: Cara de malo, Correa, Agoglia, en medio campo.
1: Sassone u Ortega, de 8.
0: No, Martelotto.
1: No, Martelotto de 10.
0: De 10.
1: De cinco Correa.
0: Ortega,
1: yo te digo porque Ortega, cuando Ortega, empecé Ortega. Como cronista en
0: Ortega,
1: este oficio,
0: bajas, Ortega.
1: El primer equipo que Ortega, seguí fue Deportivo Español.
0: ¿En serio?
6: Martelotto.
0: Catalano, déjame a mí, no me interrumpas. Catalano, Batista, Luongo, Bustos, Zanetti.
1: Ese fue uno, pero el original.
0: A ver, la saga.
1: El Mono Segovia, Juan Carlos Segovia.
0: Ah, perdón.
1: Segovia, Luongo, Zanetti.
0: Segovia, Luongo, no, Bustos vino.
1: Sergio Zanetti.
0: Sí, señor. Sergio Zanetti, Ortega, Correa, Martelotto. Parodi, Caviglia, José Luis Rodríguez.
1: Sí, sí.
0: Mamá, qué
6: Gallego
0: que
6: González.
5: Ese es el Deportivo Español, ¿no?
0: Después,
1: sí. después vinieron los cordobeses, el acuerdo de Río Seoane.
0: Ah.
1: Y trajo a Carlos Bustos.
0: Sí.
1: Pepe Albornoz,
0: Pepe Albornoz,
1: Raúl Peralta, un gran futbolista.
0: Jugador Peralta, cuando se fue a Boca me quería matar y por suerte en Boca no anduvo.
5: Una perdita.
0: Pero pará.
1: No. Ergo, Daniel Oncativo Orgo, que tiene una cadena de heladerías ahora en la zona de Floresta.
0: Pará, escuchá. Pepe Albornoz, sí. De los mejores jugadores que vi, de los que no trascendieron, de los mejores
1: crack.
0: Que vi. Boludo, hacía cosas tipo Oscar Acosta. Pepe Albornoz, qué jugador cuando vino a River se lesionó todo.
1: José Fabián Albornoz.
0: Primer partido, 10 le puso el gráfico.
1: Claro.
0: Cuando debutó en River.
1: Sí.
0: Dijimos, boludo.
5: Qué jugador.
0: No, aparte nosotros lo íbamos a ver. Nosotros íbamos a ver jugadores, nosotros íbamos a ver a Bichiborg, íbamos a ver a Albornoz. Vino Albornoz.
5: El Bichiborghi de lo más,
0: Un partido y se lesionó. No, Bichiborghi es una cosa.
5: El Huracán tiró una rabona, me acuerdo. Jugó en Huracán el
1: Bichiborghi. Sí.
5: Desde la medialuna.
0: Pegó en el travesaño.
5: Pegó en el travesaño.
0: Estábamos en la cancha.
5: Yo también.
0: Para Huracán, jugando para Huracán.
5: Jugando para Huracán.
0: Estábamos en la cancha.
1: Yo le vi tirar una rabona con doble caño en el Estadio Monumental. Jugando para, creo que era Unión.
5: Él y el único que le salía bien.
0: ¿A nosotros?
1: Después fui al vestuario a hacerle una entrevista. Estaba haciendo el vestuario de Unión para
0: ¿saben que
1: Gorgui Radio Continental?
0: Tiró un córner de rabona?
5: Sí. Él era una jugada normal para él.
6: Yo tiré una rabona y me caí contra los cartones.
5: Sí, claro.
1: El Vichy Borghi tomando una cerveza y fumando.
0: Qué hermoso.
5: Gran jugador para mí.
1: Obviamente no podía decir nada. Tenía ahí
0: claro.
5: Técnicamente,
1: la confidencialidad.
0: Adoniano. No, una cosa.
5: Pero gustaba la tengo una perlita.
0: No, vamos a hablar de la selección.
5: Una gemita muy corta. Porque están hablando de recuerdos. ¿Ustedes saben que coincidieron dos equipos de las colectividades en un torneo de primera en un año específico?
0: Deportivo Español y Deportivo Armenio.
5: Muy bien, señor. Huracán se fue a la B, justo, señor.
0: Exacto, sí. Te lo iba a decir, pero no te lo quería.
1: ¿Vamos a recordar ese equipo de Armenio que ganó la cancha de Boca?
0: Wenzel.
1: Sarmiento en el arco.
5: Gran arquero, Sarmiento.
1: José Villarreal.
0: Uy, me vas a decir, no me vas a cagar porque no los tengo, pero cuando me lo pasas y me empieces a decir, me acuerdo.
1: Gándaras.
0: Pará, Ketchum.
5: Wendulay.
0: Kuchen.
4: Bueno, yo escuché otra cosa.
5: Yo también escuché.
1: Luis Villarreal. Gustavo Pitassi en la mitad de la cancha.
0: Sí, señor.
1: Bueno, después estaba jugando más. De 10 era José Úbeda. Me falta, me faltan jugadores en medio campo.
0: A mí me falta.
5: ¿Y quién era el
1: Chiche
5: 9?
1: Sosa, Wenzel, el técnico.
0: Wenzel. Le hizo tres goles a River, el hijo
5: Wenzel.
1: Y Silvano Maciel, Sergio Silvano Maciel.
0: ¡Qué jugador!
1: Le hizo el gol al loco Gatti, que lo sentenció al loco. Terminó la campaña de Gatti en Boca.
0: Después se fue Estudiante.
1: Y apareció el Mono Navarro Montoya.
0: Sí, señor. Vamos a hablar de la selección argentina. Mientras estamos viendo en este momento en Tic Sports a Mastantuono con su pelo de colegial. Le pegaría un chirlo. Le pegaría
4: cambió
0: un
4: de look completamente.
3: Una
0: le pegaría un cachetazo. Bueno, yo también,
3: por
0: sí.
3: Lo menos se tiñó.
5: El floder.
0: No, y anduvo bien. Y jugó bien. Escúchenme, ¿qué sintieron? ¿Qué locura lo que pasa con los chicos chiquitos, ¿eh? Mm. Y estos tipos que son... ¿Qué es lo que pasa con esta selección? Con la...

0: Bajamos un segundo la música. 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
10: Quilombo. No, tenemos, para mí ya está. Hay 20.
11: Nico Pacha mide 1.85 m. Tiene pelo largo. Usó la 18.
10: Hay 20 que
11: también van, igual, algo que yo me di cuenta.
10: Hay 20 jugadores.
11: Por el comentario del Dibu Martínez. Tanto el Dibu como Nico Paz usan la marca de las tres tiras. Marca que viste la sesión, marca de Messi. Entonces por ahí, che,
10: cerremos acá.
11: La marca, cerremos, que vaya el nuestro.
10: Que no vaya uno de la pipa. De la pipa, que me suicido. Te muy bien, Facu.
12: Bien, buena presencia. Fíjate si
11: Enzo tiene...
10: Lo comercial es todo.
12: Eso que tiene.
11: Eso...
12: Fíjate si Antonella lo sigue al Dibu Martínez. ¿Qué te vas a enterar?
11: No,
12: la
11: Enzo no tiene Adidas.
12: Fíjate si Antonella
11: tiene la pipa.
10: Enzo
11: tuvo quilombo, que los cambió en el Mundial. Usó los negros de Qatar en la semi.
12: Ah, verdad.
11: Sí. Hubo quilombo ahí.
12: Tuvo quilombo,
11: que tenía los blancos y rosas.
10: Usó los viejos.
11: Usa los viejos, hace el gol, Cuando la final usa los viejos también.
12: El Dibu va a mostrar la hilacha, chicos. El Dibu en el vestuario cuando empieza el
10: Ya lo venía diciéndose bastante.
12: ¿Por qué? Y no me equivoco, ¿eh? Hay veces que cuando ustedes pueden decir, cuando te digo, este algo, lo amo, es un gran arquero, el padre es un fenómeno, me lo crucé un día en la calle, no lo sabía ni que era divino.
10: Cuando decís eso, es porque vas a tirar una bomba. No, lo amo, el padre divino,
12: el chabón tiene una personalidad.
13: Decilo. Conflictiva. Moranzoni, decilo.
12: Si se quiere, conflictiva. Y sin líderes claros, con Messi afuera.
13: No te quedes callado.
12: Chicos, muerto el rey. Viva el rey.
13: Viva la rabia.
12: Esto más viejo. Esto es.
14: A rey muerto, no. Rey puesto.
12: Hace un frío bárbaro fuera, chicos. No sé, está frío. Sí, está frío. Qué frío. Qué frío.
11: La cantidad de gente que hay en la calle.
10: Sí, es tremendo. Tremendo. No puede pasar la noche.
11: No labura nadie.
10: Muy bien.
12: Eso no labura nadie.
14: Mañana no madruga nadie para ir a
13: la hablando.
10: Estamos en el corazón de Palermo, ¿no?
13: ¿Cómo? ¿De qué estábamos hablando?
10: Hace media hora estamos hablando de la selección argentina, Agus. No sé.
13: No, pero ¿qué propusiste en específico?
10: No, estaba diciendo por qué.
14: No, la selección, que uno elige una selección.
10: El arraigo que tiene la gente, sí, es una cosa
13: porque
10: novedosa.
13: Porque lo ve en TikTok,
10: total, ¿eh?
13: Porque los ve en las redes sociales. Bueno,
14: porque estamos muy pegados al Mundial también, acaba de terminar.
13: Quiero reafirmarlo, es mi opinión, que coincide con la de Matute. Pero se enfatiza mucho más.
10: Porque tengo más
13: a
10: años
13: partir de este momento. Escúchame.
15: Porque Messi, Messi hizo ver al fútbol a todos. Messi hizo ver al fútbol a todos.
13: Y esta selección potencia a esos jugadores.
15: Claro, y esta selección tiene con qué.
10: Por eso firmó. Por eso firmó. Por eso firmó el chabón.
15: Por eso se quedó.
10: Pidió la que quería. La tengo y encima sale los jugadores que tiene atrás.
12: Tiene un equipazo. La organización Siempre River. ¿Los conocen los chicos de Siempre River?
10: Por supuesto.
12: Nos está escuchando mi amigo Pato de Franchocco, que es uno de los creadores de Siempre River.
10: ¿En serio?
12: Que dice: coincido totalmente con vos sobre el Dibu Martínez.
14: Mirá.
12: Yo cuando te digo que pasaron cosas en ese partido que no tiene que ver con...
10: No, el partido no, en la semana,
12: esas... la previa, hasta De Paul tuvo
13: hasta
12: que intervenir.
13: Hasta en el vestuario, antes de salir a la cancha, decís vos. Hasta...
10: No. Había dos grupos. Cuando el hermano de Dibu lo quedaron a trompadas en la platea, quisieron hacer un quilombo. Nadie se mueve, que se arregle el hermano de Dibu. No es que se pararon todos.
12: No, por eso.
10: Entonces ahí... Dibu tiene un grupo.
12: ¿Quiénes son los Dibus?
10: Y los Dibus eran Montiel, los Dibus eran...
12: ¿A dónde estaba la foto que se sacó?
10: No es de la banda del Palo Santo, Dibu. Ni es de la de Messi.
12: Ni la de Chiqui Tapia. Porque cuando el Chiqui sacó la tapia, para la selección que se viene...
13: ¿El Chiqui salta la tapia, ibas a decir?
12: No.
10: Pero la verdad, parece una boludez. No sé si habría que iluminarlo tampoco el tema, pero...
12: No.
10: Pero no es menor.
13: No es menor.
10: No es menor. Él es un...
12: Ojalá no perdamos tres partidos.
10: Libertario declarado. Y adentro, más con lo que dijo Di María ahora, lo que dijo Messi, más Chiqui Tapia, más Otamendi. Son todos más peluca.
12: Más licha. No son peluca. Están empezando a hablar...
10: Se dan cuenta que, claro, que está difícil, que ellos están en una realidad y sus familiares...
12: Y María la otra vez fue muy claro.
10: Sí, es muy
12: yo
10: grosso,
12: cuando estaba afuera pensé que Milei era el salvador de la Argentina. Mira acá, la gente la está pasando para el traste.
13: Pero quiero decir algo, si me permiten.
10: Vamos al fútbol, sí.
13: No, lo que no recuerdo si fue... ¿Quién fue el que dijo ayer que se vio la imagen ya de Cuti Romero como si fuera Messi? Como líder, como capitán.
10: Sí, lo sentí, yo lo resentí.
13: Yo creo que esto está estudiado, que está ya coacheado, si se quiere... O está ambientado o preparado.
10: Chicos, hay tantas cosas nuevas para medir situaciones que no lo puede, si ustedes supiesen, no lo pueden creer. Hay un departamento en River que se llama de suplementación. Estudian a los jugadores para lo que le tienen que dar de comer. Cada kilómetro, cada cosa, cada músculo.
13: No, chicos.
10: Imagínate que si lo tiene River. Por supuesto que también lo tiene la selección. Es un delirio lo que se analiza ahora cognitivamente.
13: No, pero yo lo digo en cuanto a la personalidad de los jugadores.
10: Emocionalmente, espiritualmente.
12: Hay muchas cosas que no están...
13: No sé quién será.
10: Intelectualmente.
13: No sé si serán los propios jugadores alguien que dice, bueno, el que primero aparece es el Cuti. Ya todo ordenado.
12: Sí.
13: El segundo que viene es Lautaro Martínez. El Julián Álvarez.
10: Se formatea y va.
13: Y va a quedar esa foto para el Mundial de 2030,
10: convengamos
13: si querés.
10: Que tiene un cuerpo técnico, boludo, que son porongudos.
12: Son muy exitosos.
13: Hoy no había dicho esa palabra todavía.
10: No, perdón. Y son muy serios, boludo. Gente seria. Son gente muy seria, muy de la selección.
12: No, y aparte tienen sentido de pertenencia. No,
10: y una humildad que podrían estar haciéndose los Jürgen Klopp y los Guardiola por el mundo.
12: Igual el concepto de humildad en esa gente, viste, pueden no serlo también, ¿viste? No, lo son.
10: Son gente, loco, yo conozco a Pablo mucho, a Aymar, Scaloni.
12: Es muy tímido Aymar.
10: No, pero aparte de tímido, se mueven de una manera normal. Normal.
12: ¿Vos tenés llegada a River?
10: Sí.
12: ¿Funciona esto de la suplementación? Sí. Tendrían que hablar, para mí, un triunvirato para elegir los técnicos. Que eso no les viene tan...
10: No, pero empezó ahora la suplementación.
16: Mariano, sí. ¿Sabés qué te traje? ¿Quiénes fueron los capitanes cuando Messi no estuvo de titular?
10: Excelente.
12: Muy bien.
10: ¿La verga?
16: En toda la era Scaloni. Los 104 partidos, 105 con el último. Lionel Messi, obviamente, con 71. Lo sigue Otamendi con 11. Di María, 9. Sergio Chiquito Romero, 5.
10: Ah, mirá Chiquito Romero.
16: Nico Tagliafico, 4.
10: Me gusta Tagliafico, capitán.
16: Germán Pezzella, 3.
10: Germán es un...
16: Y el último es alguien que yo no recordaba que había tenido la cinta de capitán. En los primeros partidos.
12: Déjame pensar, dame pistas.
17: Pesera lo dijiste.
16: Sí.
12: Heise.
13: No. ¿Defensor?
10: Espera, no digas.
12: Dale una pista más.
10: No digas.
16: Defensor.
12: ¿Defensor? ¿Jugó el Mundial? Acuña.
16: No es de lo... Desde el principio de la...
12: No jugó el Mundial 22.
16: No.
12: ¿Defensor? ¿Mascherano?
16: No. Jugó el 18.
10: ¿Caray?
16: ¿Mantuvo pues?
12: No, Marco Rojo.
16: No.
10: ¿Qué va a ser capitán Marco Rojo? ¿De qué...?
15: Decilo.
16: Gabriel Mercado.
12: Ah, Mercado.
10: ¿En serio?
16: Gabriel Mercado fue capitán una vez.
13: Compra todo importado.
10: Mira acá. Por favor, en serio. Sí,
13: no lo tenía realmente.
10: Yo tampoco.
13: No, la verdad que sí.
12: Raro que se me escape un detalle así, porque yo soy de los números finales.
10: Sí, vos
13: pero lo había mencionado en el primer equipo de...
10: Por favor.
13: De Isabela fue, ¿no?
17: De San Paoli.
13: De San Paoli, que
10: programa
13: jugó
10: absolutamente
13: contra Brasil y ganó 1-0.
10: Destroncado se llama este programa. Es un programa destroncado.
12: Pero le está yendo muy bien, ¿eh?
10: Nadie no va muy bien. Ya sé que no va muy bien, pero en este momento...
13: Bueno, la pregunta era, ¿qué les parece el formato de eliminatorias con los tres seleccionados clasificados?
12: Un papelón.
10: Una bosta.
12: Se clasifican todos.
13: Bueno, piénsenlo un rato.
16: No, clasifican lo mismo que...
13: Si no están decididos en cuanto a la opinión.
16: No,
13: hola, ¿cómo te va?
12: Clasifican 7.
16: Clasifican la misma cantidad que el último mundial, no liberan cupo.
12: Claro. O sea que van 3 más 4.
16: Claro, lo mismo. Más 3 mismo que el año que
12: no es lo mismo, ya tener clasificado Argentina, Paraguay.
13: ¿Qué te asegura que los tres que van a ser anfitriones van a entregar, van a dar todo cuando tienen que jugar un determinado partido?
16: No vas a dar los puntos igual, vas a ganar.
12: No importa, pero clasifican.
10: Es ridícula.
13: Claro.
12: Van a clasificar los 4 mejores.
13: Pero puede haber una ventaja.
10: A Brasil le vas a jugar con todo, pero... A
13: Chile, ponele. No, un partido con Chile.
12: Y Argentina sale primero, Paraguay segundo y Brasil tercero, ponele. Después van a clasificar, depende de la tabla. El que está adentro se corre. Pasa lo mismo con la clasificación de las copas.
16: No,
12: si
16: no
12: ya
16: es lo
12: clasificados.
16: No es lo mismo porque no liberan cupo.
12: Pero van 7 cupos latinoamericanos.
17: Van 6 y medio.
12: Perfecto. Ya clasifican 7 de antemano, menos Chile, van a clasificar casi todo.
10: Chico. Ay, ojalá que no clasifique Chile.
16: Lo que sí, no vas a llevar, por ejemplo, jugadores a la altura por ahí para exigirlos al...
17: Como viene la selección hoy, yo creo que los jugadores van a querer jugar todos los partidos.
10: Van a querer jugar todos.
17: Y Julián Álvarez va a querer hacer 83 goles a cualquier equipo que le pongas enfrente.
10: Convengamos que queda la dupla después con la salida de Messi. No salen más Acuña, Lautaro y Julián.
17: Y el Scaloni siempre dijo que era que ellos no jugaban juntos porque estaba Messi.
10: Claro, porque el otro 9 era Messi.
17: A menos que la actualidad de alguno de los dos.
13: Pero va a tener más participación el Flaco López.
10: Vas por un lado. Es jugador el Flaco López.
17: Es que hoy, por cómo están las cosas.
15: Le va a meter una presión.
17: Hoy, por actualidad, Julián Malbanco. Por actualidad.
12: Al fin aceptaron a Lautaro Martínez, ¿no?
16: Además.
12: Hasta ayer.
10: Lautaro está en un momento, boludo. Intratable.
16: Mariano, además van a querer jugar bien porque tienen Copa América y después tienen que seguir preparándose a nivel competitivo para lo que sea el próximo mundial.
12: El próximo mundial clasifica.
10: No, y aparte está esta
16: no
10: la
16: era... importa clasificar, importa jugarlo.
10: Esta la era con Messi, acá hay que ganarse la camiseta, sabés cómo se van a matar para jugar.
12: A mí me genera alguna duda, pero a ver, el mundial con 48
10: me
12: equipos.
10: Me genera duda por qué estás sentado en esta mesa hablando.
12: Porque vos me dijiste un día si querés.
17: Lo trajiste vos.
10: No sé, me equivoqué, estaba borracho.
12: El otro día me encontré con Martín Souto.
10: ¿Qué
12: lo dice? Primero que te dice que vos sabes mucho de fútbol. ¿Cómo saben ustedes de fútbol? Y me metió en ese grupo.
10: ¿Cómo saben ustedes? ¿Te dijo?
14: Entonces ya está, para. Como te lo dijo Souto.
13: También estaba borracho.
10: Y me encontró a Miguel Ángel. Tu amiga Laura la FT.
12: Tengo un llamador de famoso. Sí. Miguel Ángel Rodríguez, Moranza, ¿cómo andás? Los escucho cuando vengo del teatro, me dice Miguel. Mirá, el cuervo querido.
13: Quiero agradecerle a Matías Martín públicamente que me mencionó en su programa en Urbana Play. En...
12: Sí. ¿Qué dijo?
10: ¿Qué dijo de vos?
12: ¿Que estás saliendo mucho de noche? ¿Qué dijo?
13: No, habló.
10: ¿Eh? ¿Está volviendo el Chasiburga?
13: No, habló de mis dotes como relator.
14: Muy bien, un beso a Matute.
13: Gracias, Matute.
12: Tené cuidado a quién nombraba, ¿viste? Porque yo antes no tenía conciencia de nombrar a gente. Te llamaban.
10: Por Dios, una tos más y salimos campeones del mundo de los tosedores.
12: No, pero lo de Souto,
13: sí? Superamos a Dolina.
10: Programa, ¿cómo, cómo?
12: Souto está cantando en un programa.
10: Sí.
12: En el programa de Guido Casca.
10: Sí, el de Levington.
12: Y nos escucha siempre que sale 10 pies, nos escucha siempre.
14: ¡Qué honor!
10: Yo
12: que
10: cuando llego a las 2 de la mañana,
12: ¿qué ves?
10: Pongo el programa de él.
12: Bien.
10: Con Farinela.
14: Se ven mutuamente.
10: Y Morena Beltrán.
14: Me encanta.
10: ¿En serio?
13: Ah, pensé que el de Casca.
14: El que va a las 23 que lo repiten esa hora.
13: Sí, que estaba Farinela con Casca.
12: Y Martín es fanático. Le encanta lo que sabemos del fútbol y los debates que hacemos. Y destaco mucho mi rol.
14: Me encanta.
10: Ya lo dijiste 6 veces,
12: Martín. Pero porque es un tipo que yo quiero, Martín Soto.
10: Yo también lo quiero,
12: Martín Soto. Tiene una facha encima.
14: ¿No dijiste de qué selección serías o apoyarías si no fueras argentino?
12: De ninguna. Yo soy solo argentino.
14: Pero tiraste vos la consigna.
10: Me dice que si te dice que sabés, dice el ruso de App.
18: Estuve hinchando por Ecuador.
10: Y te digo que sabés de fútbol.
13: Después
10: Te dice que sabés de fútbol, hay que dudar de Souto. No.
12: Che, vieron el caso del muñeco, ¿no? ¿Te acordás que hicimos el segmento
13: Gallardo
12: paranormal acá? Y fue un éxito rotundo. Sí. ¿Te acordás, Mariano, que hicimos? Sí. Bueno, tengo una historia del muñeco Gallardo y la maldición de Ecuador.
10: Yo tengo la maldición de Alina.
12: Viene por ahí.
10: No lo iba a contar.
12: ¿Te acordás?
10: Pero lo voy a contar.
12: Parece que le hicieron un gualichito.
10: Sé quién.
12: Ah, no, yo bueno, vos contás, yo te digo lo que sé.
10: No, lo voy a decir.
12: Y que tiene que ver con...
10: Pero es una mujer.
12: Es un freezer. Un freezer.
10: No dije nada.
12: Un freezer. Un muñeco.
14: Sí.
12: Una camiseta.
10: Para que te ponen la música acorde a este momento.
12: Me encontré, yo me encuentro con mucha gente en la calle, con... Sí.
10: ¿Por qué no te encuentras tantos famosos en la calle?
12: Si tenés auto, amor, no caminás. Debo ser en

0: Viviana Siemienchuk, no, me
1: Viviana
0: dice,
1: dice Sport. Ah,
0: ¿te enteraste de la maldición al muñeco y el freezer? A los Luciana Salazar. Parece que alguien que tuvo una relación con el muñeco en el pasado, y su muñequito, camiseta de River, la carita del muñeco, lo pinchó con una aguja y lo metió en el freezer.
2: ¿Rubia?
0: Y a partir de ahí, el tipo no da pie con bola. Quererlo reventar, paranormal, el secreto de Moranza.
3: Parece que la negaron.
0: Ante la, y volvió con la mujer.
3: Delante de la ex mujer. Sí. Tuvo que decidir y decidió...
4: Por la mujer.
0: Y que después no siguió, pobre.
3: No, porque ella también lo dejó a él.
4: Sí. Eso pasa por andar con tipos casados, ¿no? Comprometidos.
3: Muy bien. Al fin, bien. Una mujer lo dice, porque siempre, ¿sabes qué
4: no,
3: se dice?
4: No, si no es machismo y no sé qué, pasa pero bueno, también está el código de que
3: el
4: la mujer, si sos sorora, no
3: decide.
4: Te metes con un tipo casado. No,
3: el hombre
4: la sororidad, ¿dónde está?
0: No, no
3: sabía,
0: me metería nunca con un tipo casado.
4: ¿Qué? Tampoco.
3: No te meterías nunca con un tipo casado. No, sabes que estás re puto, boludo. No sé qué te pasa.
0: No me metería nunca con un tipo casado.
4: Aclarás todo el tiempo.
0: ¿Cómo me voy a meter con un tipo casado? Chico, hay que tener mucha tranquilidad.
2: No, está aclarando.
0: La sexualidad.
3: No, estás con el tema de heteroflexible. No.
0: Tengo una vida sexual plena de que mi mujer se puso
3: sí,
0: el chip.
3: Pero algo estás.
0: Pues, no, te, no te conté. Una vez.
1: Incubando.
0: Yo,
1: ¿no?
0: Voy a,
2: ¿qué problema
0: voy a terminar? Esto nunca lo hice público, pero voy a hacer porque amerita este programa.
3: Sí.
0: Una vez yo tenía 19 años, vivía en French y Pueyrredón. Un monambiente con Kitchenette y cucaracha.
4: Pleno Recoleta.
0: Pato de Francesco lo
3: French y Pueyrredón, pleno...
4: Recoleta.
0: Sí, de todo.
3: Salís a Santa Fe y están,
4: total.
3: Están todos los muchachos.
4: Exacto.
3: Y 18... ¿sabes qué te piden ahí?
4: Sí.
3: La hora siempre. Dame la hora, dame la hora. Dame la hora.
0: Ahora. Bien. Y entro y había una chica trans. En la
4: sí.
0: Casa. Yo venía muy alcoholizado. Dice,
4: te llamó la atención.
0: ¿Te puedo practicar sexo oral? No me lo dijo. ¿Cuál está? Yo la miro.
2: De esa manera.
0: Miro para todos lados. Le digo, bueno.
2: ¿A mí?
0: 19 años.
4: Ah, ok.
0: Vamos a la escalera. Y empieza ahí el... No, son la única
3: vez. Diego, estamos al aire.
0: Bueno, pero sí, es una experiencia.
2: Radio La Red.
0: Textura de la lengua me pareció tan, tan horrorosa.
3: No, por favor.
0: Le dije, no, gracias. Yo me fui. Textura... Nunca más. Fui mi única experiencia.
1: Nos van a cerrar la radio después de un mundial maravilloso.
0: Horrible.
1: De una cobertura del campeonato del mundo.
3: De la galaxia.
1: Claro.
3: No, pero ¿qué era?
1: Todo se ha...
3: Sí, se ha desmembrado totalmente.
1: Definitivamente ha concluido a partir de este comentario.
3: Bueno, ¿sabés lo que dijo en la mesa de polémica?
1: ¿Sabes lo que me pasó una vez a mí?
4: ¿Qué dijo para
1: yo hice una
4: para
1: vez
4: para
1: en una transmisión
3: pasó,
1: de radio? Y tenemos que dar los títulos de los partidos.
3: ¿Te felaron el mío?
1: No.
0: Ah, hasta el éxtasis.
1: No voy a llegar a eso. Y di un título. El partido terminó 0-0 porque pasó como en algunas oportunidades. Se tocaron y no pudieron meterla.
0: Claro.
1: Excelente. Y me responde el jefe de la transmisión, el capo de
3: busca
1: la...
3: Busca tus cosas y andate.
1: Me dijo, tengo que viajar en estos momentos a Nueva York, que me preparen la bolsa para vomitar durante todo el viaje, después de escuchar esto. Y me suspendieron.
3: ¿En serio?
1: Sí.
0: Ahora,
3: vos decís que somos muy soeces.
4: Pasa que fue retrocedí. Muy con el doble
3: que,
4: sentido.
3: Que la, mesa sea, claro. Sea, que la mesa sea soez es porque el que maneja la mesa...
1: Yo creo que debés suspenderlo
0: a
1: Diego Moranzoni.
3: Yo estoy bajando una cosa de que
0: no.
3: Seamos
0: yo,
3: todos
0: yo
3: medio
0: yo conté una experiencia
3: sucias.
0: Que...
3: Pero nadie te la pidió. Nadie te la pidió.
0: ¿Cómo me dijiste que la
3: una experiencia contrasexual?
0: ¿Qué dijo de la mesa de polémica del bar que no me acuerdo?
3: Vos dijiste la mesa de polémica del bar sin que nadie te lo pregunte. Y estamos hablando de otro tema... Sí.
0: No.
3: Dijiste.
0: No,
3: pero. Dijiste, pero una chica trans me mandó una foto.
0: Una chica trans
3: nuda.
0: Me mandó una foto desnuda. Le dije, pero lo bloqueé. ¿Qué tiene de malo? Que bloquearla.
3: Que lo cuentes tiene de malo.
0: Porque me pareció gracioso.
3: Por favor, señores y señores, ponemos los temas, negro. Me viene la tanga. Exactamente.
1: Suspendemos el programa de hoy.
3: Sí, el programa de hoy está suspendido hasta nuevo.
0: Yo quiero hacer todo lo posible para que me echen de mal.
3: Se viene Colapinto, señoras y señores, se viene Colapinto. Y lo vamos a tener en vivo aquí en Radio La Red. Con Facu Chape suenan los Turf.
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3: Pero no. Señoras y señores, hasta las 2 de la mañana hacemos acá el Buen Fútbol, el programa líder de la medianoche. Un programa raro hoy, un poco sexual. Pero ya volveremos a los canales normales. Tanga, ya venimos.
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1: ¿Qué decís que no vas a mentir si te encanta?
2: Muy bien, presagios parecen estas canciones de Joaquín. Está sonando Turf con Joaquín Levington, al que le mandamos un beso enorme. Y todo esto va a pasar y la verdad va a salir a la luz. Te quiero mucho, querido amigo. Lo conozco desde los 18 años. Desde los 18 años. ¿Eh? Fuimos amigos, tocábamos juntos en su casa.
3: No hicimos el tema. Eso está en memoria.
2: Su madre bailarina.
3: Está en memoria eso. Muy bien, por tu amigo.
2: Gran pibe, muy talentoso.
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10: El mercado de toros circuitos, Oscar Piastri lo definió como una lija. Entonces, vamos a ver mucha degradación de neumáticos. No creo en la primera práctica porque van a ir un poquito con el freno de mano puesto, pero sí para las carreras, carreras seguramente a dos paradas. Pirelli eligió los neumáticos C2, C3 y C4, gama más dura que de costumbre. El primero que salió a la pista es George Russell con el Mercedes-Benz y Antonelli. Colapinto, que va con una actualización en los frenos delanteros, importante para el calor de Malasia, para refrigerar un poquito más las ruedas delanteras. Tanto Gasly como él tienen la misma actualización. A ver, importante, habló Gasly en la previa, al igual que Colapinto, y dijo que ya se pasó, que lo que pasó en Bakú quedó en Bakú, que se solucionó puertas adentro y que están pensando ya al Gran Premio de Malasia y de lo que viene. Entonces, por lo menos puertas adentro, está todo bien.
2: Muy bien, y también para afuera, ¿no?
10: Sí, está también. Bien. También
2: está, está musicalizando Sima, chicos. Está jugando Sima a la radio, va. No se habla más. Silencio. 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
2: Lubricante para bajar. No, por favor. Hola, chicas. ¿Cómo les va? Encantados. Otra cortina. Por favor, vamos a pasar cortinas toda la noche. No vamos a hablar de contenido. Por favor, Facu, siga.
10: Sí, a ver, de los que están en pista, porque la última que se corrió en Malasia fue en 2017. Ese año lo ganó un joven Max Verstappen.
2: ¡Apa!
10: Solamente 10 pilotos corrieron en el Gran Premio de Sepang. Esa vez fue cuando Gasly hizo su debut en la Fórmula 1. Entonces, 12 de los 22 va a ser la primera vez que están corriendo en este circuito.
2: Estamos viendo las imágenes. Estás en tu casa vos. Podés poner ahora, sin que se despierte tu esposa, cerrá el volumen y dejalo a Facu. Dejate la radio prende la tele, si es que tu mujer no se despierta con los destellos de la tele, el volumen de la tele, bájalo. Ya están los coches rodando acá en Setán.
10: Sí, Franco con goma blanda.
2: Franco Colapinto sale con goma blanda. ¿Dónde tenés toda esa información, Facu? Tenés un...
10: Hay giro.
2: Ah, mirá. Ah, está re bien. Tenemos todo. Bueno, Facu Chape es un productor de Fórmula 1 total. Más esta cortina, estamos como queremos.
12: Está segundo Colapinto,
2: ¿Está girando?
10: Sí, está girando. Todavía no hay tiempo oficial porque están dando las vueltas lentas, están calentando los neumáticos.
2: Ah, ok. Cuarto. No hay números oficiales. Muy bien.
10: Por eso está bajando. Está abriendo la vuelta. Por eso va a empezar a bajar. Los que sí cerraron vueltas son Ocon, son Lindblad, Bortoleto y Pérez.
2: ¿Está Hamilton en la cancha, en la pista, perdón?
10: Está Hamilton en pista, recién está abriendo su primera vuelta.
2: Muy bien. Ahí se empiezan a acomodar los primeros que salieron. Están midiendo a Hamilton en este momento.
12: Bien Bottas, ¿eh? Me encanta Bottas.
2: Valtteri, mira, ahí está.
3: Más fría, más caliente.
2: No, es tremendo la cantidad de variables que hay ahora, boludo.
12: Dale, Stroll.
2: Es un plomo.
3: Mirá cómo viene.
12: Dale, Bortoleto, ponle
2: ahí
12: gana.
2: Está. En este momento estamos viendo a Hamilton en pantalla.
12: Se pide Antonelli y parece que anda bien, ¿no?
2: Facu, tenés que hacer lo que estoy haciendo yo.
10: Sí, ya lo sé. Pero está escuchando. Sí. A ver, Hamilton está agarrando la última recta. Es un circuito que vas con una recta muy larga, una curva, después otra recta larga. Que
2: relata. Bien,
10: va a ser el único lugar donde los pilotos van a sufrir con la batería. Porque una vez finalizada la batería, tienen solamente el motor de combustión a favor, que es por ahora donde está Hamilton en la recta principal, cruzando la...
2: ¿La llevo que hay dos motores?
10: La línea de meta.
2: Una cosa es un kilo.
12: Bueno, los aviones tienen cuatro.
2: Gracias, Moranza, qué gran.
10: Y ahí donde Hamilton está llegando al final, a la curva número uno, es donde peor la pasan con la batería. Ya sin carga de batería, cargan en la frenada y después... Ya el resto de circuito más o menos lo pueden hacer con los dos motores.
2: Estamos con la cámara dentro, arriba del coche de Verstappen. Mientras una chinita filma.
13: Primero Verstappen, metió la pole, pero porque es de los pocos y salió con gomas blandas. El resto está en la mayoría con medias.
2: No, dijo Facu que sale con blandas también, ¿eh?
10: Sí, tiene puesta blandas.
2: Como la mía, va.
10: Dio una vuelta y volvió a entrar.
2: ¿Eh? Blandas como la de Yudica, yo tengo también, sí.
10: Dio una vuelta y volvió a entrar a los pits. Ahora,
2: blandas como la de cima.
10: Es probar y... Bueno, por la pinta lo hace esto de dar una vuelta. Muchos lo hacen dar una vuelta y así en la que saliste... Volver a entrar a los pits y tocar muchas cosas de la computadora. Los volantes de los pilotos es una computadora prácticamente.
2: La cantidad de botones que 200 tienen.
10: 200 millones de botones.
2: Tiene también en el medio.
13: Y saben para qué funciona cada uno.
2: Sí, claro.
13: Después lo ves y...
12: Pero no debe ser tan difícil manejar un Fórmula 1.
2: No, claro.
13: No, claro. A 300 kilómetros por hora tenés que saber qué botón tocar, porque si tocas otro te le pones.
12: Si sabes tocar los botones.
10: Ahí está. No,
12: escucha.
13: Vamos. Vamos. Vamos. Vamos.
12: Encima estás bien, ¿no?
2: ¡Ya!
10: ¿De dónde sacaste esta canción?
2: Para prácticas amorosas. ¡Vamos!
12: Se lo dice él mismo, ¡vamos!
10: Esta es para una clase de spinning.
2: Es una clase de spinning.
12: ¡Qué suerte!
3: No, pero ahora viene el auto 6, de Colapinto, 7. Escuchá.
2: Colapinto.
12: Colapinto pierde 5 lugares.
13: Russell con medias le sacó el microsector violeta del segundo.
2: Hizo mejor
13: tiempo en el sector medio de la pista con gomas medias. Pero estaba tirando con más blandas.
12: Sí, a ver, qué desastre Checo Pérez.
10: Colapinto va a estar en la sanción que no tuvo en Bakú por haber chocado a Gasly y a Norris. Tiene 5 puestos en la clasificación en contra. O sea, si clasifica primero, larga quinto. Si clasifica quinto, larga décimo. Si clasifica décimo, que seguramente esté entre el décimo y el décimo cuarto, 5 para atrás.
12: Si y si termina último, que larga.
13: Es clave pasar a Q3 en este caso para que la sanción duela menos.
12: Pasando.
2: Por favor, un programa de retrasado. Señoras, por favor, estamos en vivo desde Setán. Dame un par, Rominita, mientras sale.
12: Dale cola.
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2: Está viniendo patané.
3: Aprovecho la frenada y me bajo a la esquina. ¿Quién te espera a la esquina?
2: Bájame acá, por favor.
10: A ver, por favor.
2: Robi, dame uno más, por favor.
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2: Nos vamos a Cetán con Facundo Chapper, Estudio 2. Facundo, adelante vos.
10: Estamos a bordo con Halter, que se fue largo en la última curva. Por suerte para los pilotos es un circuito con mucho espacio exterior. Por si te vas afuera. Sí, recién Halter se fue largo,
2: mirá, se pasó.
10: ¿Qué es eso que están tomando?
2: Uno.
10: Vos, Gustavo, que fuiste a Malasia, ¿qué están tomando? Esa especie de té, ahora ya se fue.
3: Es un café apetrolado.
10: Ah, mira.
2: Se llama mucho café. Mucho café y mucho té.
3: Y supuestamente no toman
2: café
3: alcohol.
2: Toman té.
10: Sí. A ver, ahora mira, primero está Verstappen en 1.39.400, ese fue el mejor tiempo.
2: ¿Cuál será el registro? ¿39?
10: 1.39.400 es el mejor tiempo
2: de
10: ahora.
2: ¿Y el récord histórico del...?
10: A eso iba, la pole position en la última carrera fue de 1.30, de Lewis Hamilton, largó primero. ¿30? O sea, estamos 9 segundos por encima de clasificación, esto es con tanque lleno, estimo, clasificación por ahí, van a ir bajando los tiempos a medida del fin de semana.
3: Este es Oscar Piastri. Estuve ahí.
13: El mejor tiempo en carrera fue ese mismo año, 1.34.
10: Bueno, esto ya carrera. Es tiempo de carrera. Estamos viendo a Piastri, que le costó la última curva también. Ahora es cuando empiezan a tener los problemitas y agarrarle la mano a la pista. Este Hadjar en la última curva, que se fue largo.
2: Qué mal que entró.
10: Lo pudo salvar el auto. Y lo tienen que empezar a hacer eso, medir las curvas. Cuándo frenar, cuándo acelerar y cómo acelerar. También con los neumáticos.
2: ¿Puedo decir que a Franco lo tenemos antes de las 2 de la mañana?
10: Esperemos que sí, todavía sigue en boxes, dio esa única vuelta y volvió a ingresar.
2: Pero ¿y no lo va a agarrar Cali en vivo? Cali que lo hace de la
10: puede
2: cosa.
10: Ser.
2: Puede ser. ¿Saldrá en vivo Cali? Porque Cali tiene un programa.
10: Ahí
2: muy
10: salió
2: bueno
10: Gasly. Gasly ya dio 4 vueltas con neumático medio. Colapinto sigue por ahora en los boxes.
3: Bien. Ojalá que sea Gasly.
10: Cali ya tiene 4 vueltas, así es. Está con medios.
2: A décimo.
3: Está subiendo que no sale.
2: Che, décimo metió.
10: Sí, igualmente, ponele, Gasly está haciendo 1.48 y con tanque también lleno.
2: ¿Qué gomas?
10: Medianas, ¿sabes? Entonces, el peor tiempo lo tienen los Cadillac, lo tiene Checo Pérez con 1.42.
2: Los Cadillac, pensé que lo tenían los Periscos.
13: Está pensado por el 1.39.
2: Los Cadillac salen demasiado, ¿no?
10: Pasa que Cadillac es una escudería que empezó este año y empezó de cero.
2: Son de madera.
10: Entonces, ¿qué pasa? Empezó de cero, Red Bull tiene 20 años laburando. Mercedes
2: que
10: también.
2: Que en algún momento va a ser competitiva.
10: Obvio, pero necesitas mucho tiempo, necesitas años de laburo. Necesitas años de trabajo para ponerte a punto.
2: Chico, la Fórmula 1 me gusta como espectador, no como no técnicamente no. Me apasiona ¿viste cómo las filman ahora?
13: Te cuentan
2: la carrera.
13: ¿Cómo se llama el programa de la F1 que está?
2: Telemétrico.
10: No, es
2: la serie. La serie.
10: Drive to Survive.
13: Esa la ve mis hijos todos los
10: años.
13: Sí,
10: igual
2: está buenísima.
10: Está buenísima, pero es una serie.
2: ¿Sabes qué?
13: Porque están adentro. Es una docu serie.
10: Sí, las cosas están exageradas. Hay una escena que es Predatore con Gasly y Colapinto, que lo está cagando a pedo Colapinto. Y Colapinto está como diciendo, bueno.
13: Cuando es una serie con cierta ficción.
2: Tiene un poquito de ficción. Sí. Pero la época que...
10: Está hecho para atrapar al público que no es de la Fórmula 1.
13: A mí me atrapó.
10: Y meterlo en la carrera.
13: A mí me atrapó a full también.
2: Pero, por ejemplo, vos a Senna lo mirabas. Yo miraba las carreras de Senna.
13: ¿Cómo no?
2: La contaban de otra manera. Hoy tenés una aplicación que si la agarpaste, estás adentro del auto. Y te muestra el...
13: Es impresionante lo que hay, boludo, de cosas para
2: ver la carrera adentro de los autos.
10: 16 cámaras tienen los autos.
2: Muy bien, ¿cómo estamos? Dame un poquito de info que me voy a la tanda. Así agarramos a Colapa antes de que nos vayamos.
10: Colapinto sigue en boxes. Por ahora Russell, Verstappen y Antonelli, que se pone tercero, bajaron el minuto 39. 1.38.8 y 1.38.9 para Russell. Los dos mejores tiempos.
2: Y seguimos Sima dice...
3: Que hoy juega Ferro contra Deportivo Madryn, gran
13: Ferro,
3: anticipo.
13: Vamos,
3: y me
13: Ferro,
3: dice Facu Sánchez, ¿sí?
13: Dice Facu Sánchez.
3: Que se juega el partido a las 19 en Caballito.
2: Qué linda hora. A ver, muy bien. Perrito que está bien, ¿eh? Perrito está bien,
15: por
2: ¿eh?
15: Por suerte, Palmer se puede ir dejando el equipo en primera. Tal vez. Porque perdieron.
3: Porque ya va a haber cambio de gobierno. Exacto. Después de este partido.
15: Ay, qué injusto, ¿no?
2: Ojalá que suba Ferro.
15: Qué injusto para esta comisión.
2: No puede, no, estar, no puede no estar Ferro en primera.
15: ¿Sabés
2: no
15: quién
2: no
15: le ganó la lista de Palmer? El suegro de Acuña.
2: Claro.
15: Ahí también, yo no entendía, no sabía
3: que Patricio Baigorrotegui.
2: Entendí un poquito todo, y claro. Fue a botar el huevo también. Uh-huh. El huevo movió las redes bastante.
15: Tenían del otro lado un peso pesado.
2: Sí, claro que sí, claro que sí.
15: Viste que uno no conoce tanto las cosas, la interna no. De los clubes, hasta que...
2: Y ahí hay uh-huh. Una canilla importante también, parece que van a bajar dinero. Ojalá que sea el que sea, ¿no? Si es Gustavo.
15: La mujer de Acuña es hincha de Ferro.
2: Gustavo es un amigo, sí. Ojalá que sea cualquiera. Gustavo, no, por supuesto, ya no va a ser porque perdió, pero el que sea...
13: Tengo entendido que el sí. Problema mayor era no con lo que se hizo, sino con el tiempo que llevó a hacer todo. Que ese fue uno de
16: los... No estoy a favor,
13: yo es la información que me llevó.
15: ¿Quién te paga? ¿La oposición?
13: No, yo estoy diciendo...
2: Eres periodista,
13: querido. Ya ganó.
3: Pensé que iba a decir.
2: Ya ganamos. Con huevos ya ganamos. Escucha. Con App, Ferro vuelve a primera. ¿Quién tiene la seguridad de Ferro?
14: ¿Quién? App.
3: Ah, mira.
2: Y con App, Ferro. Me encantaría, Russo, que vuelvas a primera con Ferro. Aparte, el Russo tiene muy buena energía. Russo, vas a llevar a la primera Ferro.
15: Yo estoy necesitando un seguridad personal, Rusito.
2: ¿Sí? Sí. Mejor que no.
15: Porque no, me cuide un poco, porque no, a veces la calle, ¿viste? No, está muy bien.
2: Va a cagar a bifes a vos, el ruso. Escuchame. Paco, ¿ustedes tenés actualizaciones?
10: Sí, me voy a la tanga. Estoy buscando si hay algún problema con el auto de Franco, porque sí, en boxes
2: no
10: salió solamente.
2: Uy, no vea que lo mufamos.
10: No, son los únicos dos que no.
13: Con los en boxes.
10: Sí, recién Leclerc dijo que la degradación de las gomas es increíble, así que. Va a la par con lo que vimos antes.
2: Es la cortina esta que eligió Sima, que es una piedra total, boludo.
15: No, mañana, digo, hay que ver cómo le pega Colapinto lo que pasó el fin de semana pasado, en su autoestima, en su concentración. Mi coach, mañana vamos a hablar de esto.
2: Facu, no dejes que cualquiera entre en tu sección.
10: Yo quiero escuchar lo que dice, pero bueno. Dios, para boludo, sumar, 32 grados en Malasia. Y en pista, bueno. 54.
2: Wow. O sea, por ahí
10: adentro del auto, 54 grados.
2: ¿Cómo hace para aguantar?
10: No, bajan más o menos 5 kilos.
15: Pero tenía bien, María, subir tu Fórmula 1. Sí.
2: Ah, pará, es al Cristian Sancho, boludo. ¿A qué le ganaste, muerto?
15: No dijiste eso. Escucha.
3: No te gusta que te carguen a vos.
2: Sí, me gusta, pero me cargo yo. Yo no cargo a nadie. A vos nunca te dije nada. Siempre te digo qué lindo pelo que tenés, qué pachero que sos.
15: A mí me decís.
2: Qué buen locutor que sos. ¿A vos qué te digo?
15: Gracias.
2: ¿Qué te digo?
15: Que soy un excelente profesional. Ahora, qué bien que estás.
14: No, porque te lo decís vos todo el tiempo. No hace falta que te lo diga él. Vos te autoelogías todo el tiempo.
15: Mañana empiezo por culpa de él.
2: Estoy con un problema en el espejo.
15: Por culpa de él.
2: Estoy con un problema en el espejo que veo un señor ahora y antes no veía un señor.
15: Y bueno.
2: Antes era Marianito. Bueno. Y ahora tengo unas tetas que no me gustan.
14: Con la crisis de la edad.
2: Tengo unas cosas acá atrás que nunca tuve. Mi brazo siempre...
14: La andropausia.
2: Yo siempre tuve brazos fuertes y tríceps fuertes.
14: Los músculos se están cayendo.
2: Y mis piernas son dos chorritos de soda.
14: Claro, claro.
2: No, hasta pijita, no sé, una cosa rara. Es raro todo lo que
14: no
2: veo
14: queríamos
2: raro. Y la veo a Romina que se pasa por el mismo espejo y es la misma de siempre. O sea que no es el espejo.
14: Mujer,
2: evidentemente no es el espejo.
15: Tu mujer es bailarina, hizo deporte toda su vida, tiene otro estado.
2: Yo hice deporte toda mi vida también.
15: Mariano, eso es lo que vos crees. Tu mujer es profesional.
2: A los 50 años tenía el cuerpo que debería, que quise.
15: Pasaron
2: tener.
15: 7 años.
2: Me veía en el espejo y me gustaba.
15: Pasaron 6 años. 6 años es un montón en nuestra edad.
2: Sí, es un montón.
10: Los médicos dicen que a partir de los 50 es cuando más tenés que hacer en
2: sí,
10: teoría, ¿no?
2: Es verdad.
10: Más que nada lo que
2: no
10: es.
2: Tengo culo, boludo. No sé cómo me voy a levantar del inodoro cuando
10: ganar masa muscular.
15: ¿Viste cómo te duele?
16: Pájaro mudo.
15: Yo me siento el
16: pájaro mudo. No tenés canto.
2: Exactamente, pájaro mudo, me dicen. No, y tengo dos chorritos de soda, las piernitas son. Nacho Fernández sí. Es el tolo gallego.
15: Igual no te preocupes. Mirá, te doy un consejo para no sentirte mal. Mirá el video porno de Fátima Flores y el ex marido y ahí te vas a sentir bárbaro. No,
2: si lo cagaron a Brad Pitt, lo pueden cagar a cualquiera, chicos. Brad Pitt, ¿sabe que le hicieron los cuernos? ¿Brad Pitt fue cornudo?
15: ¿Fue cornudo?
2: Brad Pitt fue cornudo.
15: Porque hay algo que tiene el ser humano.
2: Vicuña fue cornudo.
15: Todos fuimos cornudos alguna vez.
2: Yo no fui nunca cornudo.
15: Bueno, está bien, pero yo lo que te digo es... La gente, el ser humano, se pone por él.
2: Gracias. Vamos a la tanda, señores. ¡Tanga y enseguida venimos! ¡Mamá! ¡Mamá! ¡Mamá!

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0: escuchen, escuchen los motores. Escuchen los motores. Excelente la cortina. Esta es la cortina, señores y señores. Riff, su amigo Aturé. Con Facu Chiappe, ¿cómo estamos, Paquito?
1: Bien, 14ª posición para Franco Colapinto. Ya salió de los boxes. Dos vueltas con goma blanda, 14º. 1:41. Están teniendo muchos problemas en la última curva. Ahí lo estamos viendo Alex Albon, con alguna dificultad también para la curva número 19 del circuito. Lawson, Piastri y Ocon se fueron largo, casi que se meten en boxes, por ahí también está la entrada. Pero bueno, después sacando eso, está igualmente todos con el freno a mano puesto. Si tomamos la base del 34 que dijo Matute, que sí, fue el mejor tiempo, 34:35.
2: Faltan 5 segundos.
1: Está 5 segundos por
2: una
1: arriba.
2: Una vida.
1: Están midiendo el tema de las entradas, de las curvas. Y también agarrándole la mano al circuito. Acordate que hay 12 pilotos que nunca corrieron. Y en simulador solamente muy poquito. Colapinto dijo que estuvo esta semana un día. Y alguna que otra más durante el receso de verano.
2: Es un laburo que están haciendo ahora de reconocer el...
1: Ahora es reconocer la pista, ver...
3: ¿Práctica libre o cuali?
1: Práctica libre.
2: Che, ¿cuántos son los que no corrieron nunca?
1: 12.
2: Una bocha, boludo.
1: Gasly, por ejemplo, corrió solamente una vez. Alonso es al que mejor le fue, ganó 4 en Sepang. Igualmente Alonso con el auto que tiene va a estar puesto 18 para abajo.
4: Alonso la última fue en McLaren.
2: Me gustaría que lo podamos medir a Franquito, a ver si hace una aunque sea antes que no vayamos.
5: Hizo 2,3.
2: Mira, ¿cuánto? ¿1,30?
5: 2,3. A 2,3.
1: La última la hizo, claro. La última fue de 1,41. 180.
2: Para el objeto.
1: Esa es la primera salida.
2: A 2,3, lo explicó para...
3: A 2,3 del primero. Más lento.
2: Ahí está, perfecto. Completen las frases.
5: Sí.
1: Ahí estamos viendo a Lando Norris, que después pidió disculpas nuevamente. Pidió disculpas nuevamente por los dichos contra Franco Colapinto. Igualmente son amigos ellos, así que me sorprendió.
2: Sí, a mí también me sorprendió.
3: Nunca diría que soy un amigo yo.
1: Sí, pero viste como igual, el mundo de la Fórmula 1.
3: Pero un amigo podés enojarte.
2: Es como el tenis, son ellos, primero ellos, segundo ellos, tercero ellos, cuarto ellos, boludo. Desde que son chiquitos, ellos, es como los humoristas, como los cómicos. Ellos, primero ellos, segundo ellos, tercero ellos.
6: Da un poco de claustrofobia, te digo, el
1: auto. El auto, no, igual tiene unas medidas de seguridad.
3: Este auto es más seguro que el
1: no,
6: está comprimida, ¿entendés?
1: Son los autos más seguros de la historia. O sea, todo el auto está hecho a medida del piloto.
6: Claro, sí, sea, por eso, pero me da como que
1: le
6: todo
1: le hacen
6: muy
1: un molde para el asiento, le hacen
2: así
1: un molde.
2: Es, así como están.
6: Están como acostados. Que me da ganas de salir.
1: Están acostados.
2: Están así.
6: Sí.
3: Tiene que gustar.
2: Están así sentados, como una.
6: No, ya sé, por eso la posición esa me da más claustrofobia.
5: No, y además se ponen todo un matoste cuando se ponen un matoste para.
1: Igual está hecho para que en 5 segundos, si tenés un problema, ya estás afuera.
6: Sí, salís bien.
1: Y después está el halo, que es lo que vemos arriba. Que es una protección que se empezó a usar en 2018, que salvó. Eso es protección para cuando volcás, es el antivuelco y para si sale volando algún neumático, por ejemplo.
2: Che, el calor que hace, boludo, me hace calor a mí, me da calor a mí y estoy
1: ahí estamos
2: acá
1: viendo la temperatura. 32 grados es la temperatura en Malasia, 54
2: en pista. Mamá.
6: Tremendo, chicos.
1: Los pilotos seguro un poquito más porque con el calor del motor y las ruedas que también están en una temperatura hirviendo, un poquito más seguro dentro del auto.
3: Qué lindo laburo es seguir el circo de la Fórmula 1.
2: Como hace Fossaroli.
1: Viaja para todos lados.
2: Hermoso, ¿no? Aparte, ¿sabes las fiestones que hay? Mi amigo Mariano Menéndez, el dueño de la revista Forbes, revista de millonarios, la revista Rob Report, de más millonarios todavía en México. Mi querido amigo Mariano Menéndez, de mi barrio, para el mundo se hizo rico, ¿no? Amigo mío, nuestro amigo del barrio. Hoy es un tipo que tiene 60, 70 palo verde, de verdad. Va a todas las F1, a todas las carreras, y va a los lugares top donde van los millos.
1: Sí, porque es de Ford.
2: No, pero no sabés lo que es, boludo. La fiesta permanente, mono. Pero aparte, todo free, permanentemente.
3: Está un mundo espectacular.
5: Sí, salieron los precios de millo. Del MotoGP en Camp Buenos Aires.
2: ¿Los tenés?
5: Me acuerdo de algunos. Me acuerdo, por ejemplo, que lo que es paddock está arriba de los 3 millones.
3: ¿Qué es paddock?
5: Pado, que es
2: en la zona del pit, en la zona de boxes.
3: Una vez en termas, este es el que se hacía en termas.
2: Exactamente.
5: La más barata está cerca de la última curva, 194.000.
2: Bueno,
3: es un evento internacional de primera. La GP es como la Fórmula 1.
2: Ey, la moto. En los fierros hay plata de verdad.
3: De verdad, porque las marcas...
2: No, y la gente que va a ver los fierros, ¿sabes cómo la tiene, boludo? El fierrero. El fierrero tiene tarasca, mano.
3: ¿Te acordás de Urtubey? El hermano creó una categoría que era al TC, una paralelo al TC, nos llevó a...
2: camioneta hizo Ortubé.
3: No, teníamos Top Racer a la categoría. Inventó una categoría para competirle al TC. Y tenía como una hermana en Brasil. Nos llevó a un grupo de periodistas al aeropuerto. Nos fuimos al autódromo Indianapolis, ¿sí que se llama el Brasil?
2: No.
3: Una joda.
2: Interlagos.
5: Los tengo acá, Mariano, si los querés.
1: No llegaste a la carrera, ¿no?
3: No llegué a la carrera,
2: por supuesto. ¿Cómo
1: sí? Lo bueno del MotoGP es que, no sé si fue decisión de acá de la organización o qué, pero hay una platea que se llama la Tribuna Accesible, ese nombre le pusieron, que tiene 194.500, es el precio. Está muy lejos de
3: eso
1: lo que
3: es. Eso por todo el fin de semana, porque la Fórmula 1 vos comprás viernes o el domingo.
2: Hay todo.
1: 9,
2: hay de todo.
1: 10 y 11 de abril.
2: Mi papá compraba los tres días, pero podías comprar el viernes, comprar el sábado.
3: El Fierrero va los tres días, si viene la Fórmula 1, la GP...
2: Si llega a venir la Fórmula 1 acá, el precio que lo pongan es como el partido de Messi.
3: Igual,
2: el precio que lo pongan lo van a pagar.
3: 2030, Se especula 2030. Que en el 2030 puede venir.
2: No, 2028.
3: Me parece que no llega, ¿no?
2: Después del GP.
5: Zona curvas 1, 2 y 3. Hospitality Club.
2: Hospitality
5: 3.400.000.
2: Tiene Morphy, tiene Scabio, tiene todo. Acceso a los monitos, te saca fotos.
5: Zona Paddock Apex, sí, Paddock, 4.500.000.
3: ¿Eso para la GP?
5: Sí. Y el Apex Elite, 5.349.000.
3: Eso, pero es un deporte caro. A ver, el que le gusta la moto, compra una moto. Tiene que tenerla. Es para gente que lo puede pagar. Debe haber toda la capacidad del paddock. Debe estar cubierta.
2: No tenga duda, Diego, no tenga duda. El mundo fierrero de la moto es mundo de mucho filo.
3: Por eso
2: no
3: el fútbol
2: es el mundo
3: popular,
2: de lo que usan rápido, boludo.
3: Por eso el fútbol es más popular. La gente tiene.
2: Vas a ver popular el 6, vas a ver lo popular que cuando vendan las de Messi, no bajan,
3: No bajan.
2: Y salen como pangalíes.
3: Sí, como pangalíes.
2: Ya subieron. La que valía 500 lucas vale 2 palos.
3: A mí lo que me asusta es la Fórmula 1.
2: Nos vamos.
3: Ay, yo tengo ganas de quedarme.
2: ¿En serio? Quédate.
1: Quédate con
3: Cali. Hay 30 carreras, las 30 están explotadas.
2: Todo.
3: O sea, pues son 30 mundiales.
2: Claro.
5: Ahí subió con la Pinto. 1.40.
1: Muy bien. 1.40, ahora sí apretó un poquito más. Buenos sectores 1 y 2, en el tercero un poquito peor.
3: Si aprieta la cola, sigue más rápido.
1: Sigue con las mismas ruedas, así que está haciendo laburo de carrera.
2: Está conociendo
1: una simulación de carrera.
2: Por primera vez rodando en este circuito, Cola Pinto. Mañana lo tenemos a vivo también, ¿no?
1: Así es.
2: Mañana tendría que lucir. Mañana ya es clasificación posta, ¿no?
1: La clasificación es a las 4 de la mañana.
2: ¿Qué tenemos ahí? ¿Qué
1: vamos a hacer? La práctica número 3.
2: Práctica 3.
3: Dejame mover los contactos a ver si lo podemos hacer en vivo.
2: Muy bien. Juega Boca.
4: Así es.
2: ¿Está la formación?
4: Antes tenemos a Independiente. Independiente es indescifrable lo
2: de Boca.
4: Y Boca
2: después.
4: Puede ser Valencia
6: Instituto,
4: titular.
6: ¿No? Mañana
2: Independiente Instituto.
5: 19-15.
2: Y Boca
5: Unión.
4: Y un partidazo en Mendoza. Independiente Rivadavia, Gimnasia y Esgrima La Plata.
2: Se juega
5: mismo horario de Boca.
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0: que viene, pará, que viene, que viene.
1: Se acopla.
0: Se acopla, no importa, hoy no me importa nada, hoy no me importa nada. Hola, hola, hola, hola.
2: ¿Qué pasó?
0: Que viernes, querido. Hola, hola, hola, hola, hola. Hola, querido. Arranca el alargue de viernes, donde levantamos la copa por lo bueno que pasó o lo bueno que va a pasar. Dejanos el mensaje en el 11 23 24 22 22 cali.fidalgo en Instagram, el alargue en Facebook. Soy Cali Fidalgo. Arranqué en este programa hace 24 años con Marcelito Bafa y por esas cosas de este país generoso todavía sigo. No sé hasta cuándo, capaz que mañana me llaman y me dicen juntar dos cosas y andate, pero yo ya cumplí, ya estoy listo, punto, brindamos.
3: Éramos tan pobres.
0: Levantamos la copa, 11, 23, 24, 22, 22, cali.fidalgo en Instagram, la larga en Facebook, vamos.
2: Uy.
0: Vamos. ¡Vamos!

Qué temazo este loco, ¿eh? Esto es bien 80, ¿eh? No sé si lo pasan en las radios. En el alargue sí. Ahí va. Estos de Curiosity Kill the Cat eran modelitos de la época y los subestimaban a los tipos porque eran carilindos, pero la música que hacían era de puta madre. No metieron grandes hits, metieron un par. Con este estamos bien, ¿eh? La prensa era medio ácida, pero los músicos de carrera decían, che, no, estos tocan bien, ¿eh?

0: Bueno, vengan a brindar 11 23 24 22 22. Creo que todavía está en Córdoba el cura largueño, el Umbi González.
1: ¡Salí de ahí, maravilla!
0: El Umbi González de la gente que da misa cuando está en Córdoba, en la iglesia de la Compañía de Jesús, lunes, miércoles y jueves. Vamos a ver si está o ya se fue a San Francisco de Chañar.
2: Siempre estoy para vos.
0: Qué grande, qué frase. Siempre estoy. Aunque no lo veamos, Umbi. Siempre está.
2: Aunque no esté, estoy.
0: Muy bien, muy bien. Es verdad, este programa es una cosa de loco. Siempre estamos, loco. Ayer, ayer de casualidad, casi no estoy. Después de 6 años iba a ser la primera vez que había un faltazo real. Porque cuando me tomo un día, cuando me voy de vacaciones, cuando la tengo que acompañar a Inés, por ahí hay algún refrito, algún programa grabado o alguna cosa vieja. Pero ayer me quedé dormido, me desperté.
2: No,
0: 0157, Umbi. Por ahí pasa que por ahí vos no te diste cuenta, pero sí. 0157 me quedé dormido, pero de casualidad. De casualidad que le digo, le escribí al negro Santa Cruz y dice, ¡tírame, negro! ¡Tírame, negro! ¿Qué? O sea, no me puedo quedar dormido, loco.
2: Qué barro.
0: Eso es lo jodido de este... O sea, lo jodido. Paren. Jodido, entre comillas. No me juzguen, soy Fidalgo. Hay dos cosas. El tema del tiempo, que yo... ¿Viste que jodo mucho con el tiempo, Umbi?
2: Sí.
0: En radio el tiempo es, viste que dicen, es tirano en serio. Yo viví mucho, me no sé si un trauma, pero tengo una obsesión con llegar a horario y creo que tiene que ver con los años de radio. Laburando en informativo, donde el informativo iba con el top de la hora. La época, había una época en que se respetaba el horario igual, ¿no? De los informativos eran sagrados, entonces sonaba el top y salía la cortina, estuvieras o no estuvieras. Vos estabas escribiendo un accidente a media cuadra y estabas escribiendo el boletín y sonaba la cortina y tenía que salir con el pelpa. Estuviera o no estuviera. Eso fue lo primero. Más laburé en una radio donde era casi un servicio militar, una cosa nunca... Agarré la peor época de un magnate de los medios, que siempre se acuerda, que además fui el mejor despido de la historia de él. Bueno, un programa, sobre todo este, no puedo llegar tarde yo.
2: Sí.
0: No puedo llegar tarde. O sea, el programa debería arrancar a tal hora, entonces puede arrancar, sí, más tarde, pero vos tenés que estar a la... O sea, yo tengo que estar un rato antes, pero a las 2. El tema que hacé, me quedé dormido.
2: Tremendo.
0: Qué barro, vengo muy, muy cagado a palo. Y no sé si bajé un cambio. ¿Viste cuando estás cagado a palo y bajás un cambio?
2: Sí.
0: Quedás nocao, bueno. Así que no sé cómo se le iba a arreglar al negro Santa Cruz, por ejemplo. O Quique. Porque no había ninguna directiva de nada, digamos. O sea que no sé. No lo iba a resolver el negro. Pondría un programa viejo, qué sé yo. Pero quedé... No sé cómo me desperté.
2: Y no se notó.
0: Sí, se notó porque estaba con la voz. Después cuando hablé cuando hablé con vos ya estaba mejor, pero al principio se nota la voz dormida. No la podés ocultar. La voz de dormida o la voz de acostado, porque se relajan las cuerdas vocales y vos hablas más grave, baja el tono.
2: Sí, una vez me acuerdo. Histórico, yo te estaba hablando acostado y me dijiste levantate, hijo de puta.
0: ¿En serio?
3: Buen día,
0: ¿te dije eso?
2: Sí, me escuchaste y me dijiste levantate, hijo de puta.
0: Así al aire. Al aire.
2: No.
0: Ah, antes.
2: No, me llamaste y íbamos a salir al aire y yo estaba tirado ya ahí, estaba nocao, no sé.
0: Sí.
2: Y me dijiste. Dale, levantate, hijo de puta.
0: Raro de mí que yo te haya tratado de esa manera.
2: Te me puso cámara, boludo.
0: No, che, pero raro que yo te haya hecho levantate, hijo de puta. Pero es que no son malas palabras. Ya lo dijo el filósofo Jorge Corona. Yo hablo, yo puteo, me encanta putear, me gusta usar las malas palabras. Si quieren lo pongo a Fontana Rosa para que lo explique. No existen las malas palabras, a mí me gusta.
2: Por supuesto.
0: Y tengo esa manera de... de hablar con los que quiero, que parece que lo estoy tratando mal, ¿viste? Digamos, el que más saca esa babeta mía es Quique, ¿no? Y debe haber gente que se cree que yo los maltrato en serio. A ver, eso no quita que los recaiga pedo a veces en serio, pero... Vos también, con los pibes que hago el streaming, le digo, muchacho, yo soy así, tómelo en joda, porque... Pero hay que explicar, ¿viste? Porque como sale convincente, a veces dice, no, este es un hijo de vos. No, no. O sea, dale. A veces ayúdate. Che, tarde, ¿eh? ¿Por qué tardarte tanto así? A todos los jodos, sí. Pero el que me conoce sabe cómo soy. El loco Fidalgo me puso... El loco Fidalgo me puso el amigo Pablo Amado, con el que vamos a estar en un rato. ¿Eh?
2: Mirá.
0: Así que, ¿qué querés que te diga? Bueno, ¿cómo andás? ¿Qué contás?
2: Bien, ahí estamos. Vamos todavía.
0: ¿Estás bien?
2: Estoy bien. Tengo un tiempo raro porque, claro, hace mucho que no estoy en mi casa, entonces...
0: ¿Qué estás acomodándolo? ¿No encontrás las cosas? ¿Qué pasa?
2: No, tengo que acomodar las cosas. Esa es la macana. Mi cuarto es un... Tengo una teoría yo. Vos sabés que en mi casa entraron a robar hace... ya unos años, hace como 2-3 años.
0: Sí, ¿qué pasó?
2: Un robo un poco raro. Y mi puerta, la puerta de mi cuarto está de mi pieza.
0: Frenaste, ¿no? Frenaste.
2: Sí. Bueno, la puerta de mi pieza está regalada para el chorro.
0: Ajá. Bueno, tampoco... ahora difundila un poquito más, Iván, dale. Atención, señor chorro, si vive cerca de lo de un Vivaya en este momento. Dale.
2: Ahora ya no. Yo me vanagloriaba en esa época de que yo vivo en una casa, en una comunidad donde no cierro con llave la puerta de mi pieza.
0: ¿Y ahora?
2: Y ahora recontra. Pero
0: la inseguridad te llegó a las curas, ¿eh?
2: Entró y pensó que era un depósito. Y se fue, le probó al que está al lado.
1: Buen día, amigo.
0: Es una buena estrategia esa.
2: Y entonces, eso hace que yo no la arregle nunca al propósito.
0: Claro, está todo tapado por la mugre. Qué bárbaro.
2: Sí, supongo que algo de eso debe ser, porque...
0: Bueno, si llegan a...
2: Es imposible que no haya entrado.
0: Claro, pero el tipo tenía que tomar una decisión en cuestión de... en fracciones de segundo. Y vio
2: al mediodía y nosotros estábamos comiendo. Estábamos almorzando abajo.
0: El tipo entró, tuvo que decidir en fracciones de segundo y cuando vio el quilombo que había dijo, acá no hay nada.
2: Acá no hay nada, todo viejo.
0: Claro,
2: todo sucio,
0: es
2: viejo,
0: buena esa, ¿eh? Es buena, che. Yo, igual
2: la ligó el de al lado.
0: Y bueno, ¿qué va a ser?
2: Y que encima pensó que era una broma, porque nosotros terminamos almorzando. Como a las 5 de la tarde dice, es español encima, dice. Sí. A ver, el que me ha robado el ordenador, que me lo vaya devolviendo, el que me lo escondió.
0: El que te va a esconder. Ah, que son de... Ahora, si el tipo pensó eso, porque son de hacer joda ustedes.
2: Sí, hacemos joda pesada nosotros.
0: A ver, ¿cuál fue la joda más pesada que hiciste? ¿Cómo cura a otro cura? ¡Contá estas cosas que la gente sepa!
2: Yo no se nota acá y no lo voy a hacer, pero soy imitador.
0: Ah, eso me contaste. Lo de la minita me lo contaste.
2: Ah, bueno, pero le hice a otro también. Me hice pasar a un otro.
0: Vos te hacés pasar por otro cura, por el capo de ustedes, ¿no?
2: Y sí, me hacía pasar eso, ya
0: no podés, ¿no?
2: Eso me salió caro una vez.
0: ¿Te salió caro?
2: Me salió caro ahí porque nadie se rió y todos me dijeron, no se limita al padre.
0: ¡Wow! Son literalmente más papistas que el papa.
2: Éramos chiquitos ahí, sí. Éramos novicios.
0: Ah, bueno.
2: Después sí, le dije a esta, la mina, la Josefina, que me hice pasar por otro cura, y le dije, andate a la puta que lo parió, y la otra, ¡ay, escandalizada!
0: Sos tremendo.
2: Y cuando era chico, a los 11, 12 años,
0: sí.
2: También me hice pasar por un tío y le llamé a otra tía que alquilaba silla y le hice alquilar silla. Y cayeron para confirmar la silla. El otro dijo: no, nunca te pedí. Bueno.
0: Pero mira lo Lubumbi. Pero ya sos un boludo grande y sos cura, ahora te tenés que cuidar un poquito.
2: Y sí, debería, ¿no?
0: Debería, o sea, quiere decir que todavía estás pecando. ¿Es un pecado eso o no?
2: No, no es pecado, es broma a veces. Bueno, después de boludeces, qué sé yo, golpear las puertas y salir corriendo acá el rinraque interno.
0: Sí, hay una joda que hicimos con unos amigos. Yo era de hacer muchas jodas, pero después me di cuenta que un día... joda, no sé si pesada, ¿No, vos sabés que no la puedo contar? ¿Voy preso? No. Voy preso.
2: No sé.
0: Sí, hoy si contara esto, porque fue una realidad, me funan. Pero básicamente el tipo, había un, nosotros vivíamos, habíamos alquilado un departamento en La Plata, éramos cuatro. Mm. Bueno, había uno de los cuatro que nos cargaba a nosotros con una cuestión. ¿Me va siguiendo?
2: Sí.
0: Bueno. Entonces le armamos una joda al revés. El tipo decía, ustedes tal cosa. Pueblo chico, o sea, te imaginás que si bien estábamos en La Plata, nos reuní todos los que viví, todos los del pueblo íbamos.

0: tal cosa. Si te hicieron tal cosa. Entonces le hicimos la joda. No lo hagan. No fue que nos no fue una coordinación en el mensaje de que los tres le dijimos lo mismo con 10 minutos de diferencia. Sino que yo le dije al flaco, che, mirá que de vos tal cosa, dicen. A los dos meses vino, vino el otro de la casa a decirle lo mismo. Y el otro vino al tercer mes. O sea, se lo dijimos en 3 meses, se lo armamos. Entonces el flaco dejó de joder con eso.
1: Sí.
0: Y se lo contamos tres años después que era bolazo. ¿Eh? O sea, es pesada, porque no es una joda que la haces y la planteas. Che, mirá que tal cosa. Yo, hoy, primero de... No, ¿primero de qué? Dos. Ya somos dos, ¿no? Sí, dos.
1: Sí, dos.
0: El 2 de octubre. Viene el otro y se lo dice el 10 de noviembre y el otro el 4 de enero. ¿Eh? Y al... Tremendo. Son unos hijos de puta. No. Sí, tremendo. Ahí va.

0: ¿Te das cuenta que no puedo decir?
1: Contar no, todo tremendo.
2: Cancelado.
0: Te haría cancelado. Pero yo calculo que todos más o menos se imaginaron de qué estábamos hablando.
2: Sí. ¿Eh? Va por ahí. Va por ahí, porque todo el mundo...
0: Ah, tremendo, la joda. He hecho joda así. No sé si... no joda física, porque la joda física puede terminar en, viste, en algún problema, qué sé yo. Sí. Le rajé, pero además tengo 55 años, no, ahora no hago ninguna joda de nada. Sí, jodo con ustedes, pero me estoy desdiciendo lo que dije al principio. Pero jodas así, como esa... De sacar algo, esconder, esa boludez.
2: Sí.
0: Después ya te descubrían, porque ya sabían el modo operandi, entonces decía, Cali.
2: Devolvé,
0: no, o al revés, no, bueno, tenía nada que ver. Decía, che, dale, boludo, no, que yo que no. No, yo no, no te saqué nada. No te saqué nada, ¿qué va a ser? Bueno, y después metida de pata, ¿no? Soy el rey de la metida, siempre meto la pata. Tengo un... Los otros días me pasó... Me pasó haciendo el streaming de Fórmula 1.
2: Sí.
0: ¿Eh? Dicho sea de paso, no me pregunten por las prácticas libres porque no hablo yo de las prácticas libres, ni las miro ni nada. Así que sí. Si les gustan, mírenla, chequenla. Yo voy, vamos a hacer un programa especial de Sorry Mate TV. Sigan el canal, Cali Fidalgo Fórmula 1, lo que sea. Los otros días, yo soy muy de meter la pata. La plataforma que tengo para hacer entrevistas... que es una especie de Zoom, digamos, pero no es Zoom, sí. Es porque eso graba y yo transmite. O sea, vos conectás como si fuera Zoom, pero te vas a YouTube. Uh-huh. Y se me puso nervioso. ¿Qué me puede haber puesto nervioso en la nota? A ver, vos que me conocés.
2: ¿Qué puede ser? La impuntualidad.
0: No, fue puntual.
2: En la nota.
0: No, todo. El tipo estaba saliendo desde un auto.
2: No. Sí. Oh.
0: Y se empezó a mover, se le movía porque estaba con el celular agarrado, entonces se movía. Yo me puse nervioso, corté la nota a los 10 minutos, me reputearon los pibes. Calito, había un montón para preguntar, sí, pero salía mal, qué sé yo. Y digo, no, ¿por qué este pelotudo empezó con el teléfono? Qué sé yo, y el tipo seguía conectado.
2: No.
0: Así que no sé si me escuchó o no, si no, ¿qué va a hacer? Son cosas que pasan. Asegúrense siempre que se van a putear a alguien con quien le hablaron por teléfono o por Zoom o por lo que sea, corten antes, porque nada, una locura. En fin, vengan a brindar 11 23 24 22 22, cali.fidalgo en Instagram, en la largo en Facebook, @ciberfogón.
2: Sí.
0: Después te preguntan, ¿cómo es la cuenta del cura? Que le quiero que vi, que quiero que... Ciberfogón. Ciberphone.
2: Ahí está.
0: Y listo. Bueno, vamos a poner la musiquita. Dale, vamos a buscar la música. Tranquilo, espera que la tengo que buscar. Estoy grande, bien. Estoy gaga, hermano.
2: Es.
0: O sea, estoy gaga.

0: suena Dani Raffo, suena swing shuffle, el leitmotiv del brindis de los viernes en el alargue. 11, 23, 24, 22, 22. Cali.Fidalgo en Instagram. Ciberfogón, también en Instagram. El alargue en Facebook. Brinda para todo el país y su gente Umbi González, cura alargueño, jesuita, hombre de la Iglesia de la Compañía de Jesús, que son los jesuitas, por supuesto, ahí en Obispo Trejo y Caseros en Córdoba, donde da misa lunes, miércoles y jueves cuando está en Córdoba. Es sí. Casi nunca, en estos tres meses. En estos tres meses. Y pero la verdad, no está nunca. No está nunca, ya acabas de contar que dejaste semejante quilombo en la pieza que el chorro no se pensó que era un depósito.
1: Y está siempre.
0: Yo que quiero hacer el programa ahí, no voy ni en pedo.
1: Bueno, no, sí, hay un lugar donde vamos a poder hacer el programa que está limpio. No es mi.
0: Sí, lo tengo que hacer. No pasa de los próximos meses. Vamos para allá, dale. Brindá, papá, dale.
1: Bueno, voy a brindar por los peregrinos a Luján, que mañana van a estar caminando. Y los que van a madrugar, Dios no los va a ayudar porque va a llover. Así que está aconsejado salir después del mediodía.
0: Bien.
1: Así que bueno, eso dicen los pronosticadores. Pero bueno, una manifestación de fe. Se dice que este año va a haber muchísima gente. Bueno, un poco por, no solo por la crisis, un poco por el fervor, la venida del Papa y todo un montón de cosas. Se esperan alrededor de 2 millones, decían algunos. Fua. Vamos a ver. De peregrino. Y yo voy a brindar así a la distancia, porque me encantaría estar ahí también. En algún año, algún momento, cuando yo vivía en San Miguel, podía ser Itatí y Luján.
0: Sí.
1: Sí, ahora no puedo por cuestiones de agenda.
0: Perfecto.
1: Brindo por ellos. Brindo también por la familia, por mi viejo que cumplió años esta semana.
0: Pará un poquito. Pará. ¿Cómo era que se llamaba? Miguel también, ¿no?
1: No. Miguel Ángel.
0: Miguel, para los que no saben, todos se llaman Miguel, incluido Umbi.
1: Pero celebramos el 29, que fue San Miguel. Era gracioso, pues nos llamamos entre mis hermanos, mi viejo, todo, che, feliz día, feliz día.
2: Feliz.
0: Ahí está la señora.
2: Que lo cumpla feliz, que lo cumpla.
0: Ahí está, para Miguel. Es buenísimo, sí. Porque no te equivoco. No, pero ustedes no se llaman por mí. ¿Quién? ¿Hay alguno que es Miguel, tu viejo?
1: Él es Miguel Ángel.
0: No, pero ¿cómo le dicen? Bueno, viejo le decís.
1: El negro.
0: ¿Negro? Pero negro. El resto de tus hermanos, que también se llaman Miguel.
1: Todos por el segundo nombre.
0: Todos por el segundo. ¿Por qué hicieron? Es una discusión que ya hemos tenido. Acá no discusión, sino catarsis. Los padres poniéndole el mismo nombre al hijo.
1: Yo se los agradecía cuando uno quería levantarse una minita que no sabía bien cómo era. Yo sé que le decía Miguel. Venía y preguntaba por Miguel, salían todas a atender y vos testeaba a ver cómo estaba.
0: Ah, mira.
1: Entonces,
0: che, cuando era joven, ya ahora no.
1: No, ahora no, ¿cómo voy a hacer eso?
0: El tipo, viste, estaba. Un amigo, ¿no? El tipo por la duda.
3: No. Ponele voluntad.
0: Bueno, una joven.
1: No soy el cura de tu pueblo.
0: No, pará.
1: No.
0: No lo conozco.
1: No, ese que contás vos, que el obispo no se entera, ¿cómo era?
0: Nah, pero ese, nah, pero no. Nah, ya. No sé si está vivo el tipo. No sé si está vivo.
1: Así que no.
0: Pero hay que contar la historia, porque si no.
1: Sí.
0: Mi amigo el gringo Scioli, periodista de allá, conductor muchos años en noticiero, tenía un programa en la FM. Hablaba de la colectividad italiana, se llamaba Italia Fuori d'Italia. Y el cura había nacido en Italia. Hablaba todo así, a pasar este contexto. Y un día, sátrapa le preguntó: che, ¿es cierto? Porque además, sí, viste, la radio del pueblo. ¿Es cierto que ustedes pueden tener relaciones? Que hay un guiño de la iglesia. Y él dijo: bueno, el solo obispo no se entera.
3: Se acopla.
0: Bueno, sigamos porque te estoy interrumpiendo.
4: ¿Para qué le interrumpís a Umbi? ¿Para qué le interrumpís a Umbi? Lo interrumpa para que se me quede mi amigo.
1: Ahí está. Así que brindo por la salud también, por los amigos, la familia, el trabajo y bueno, y por todos nuestros amigos alargueños. Brindo por Carlito, que estuvo saludando también.
0: Abrazo, Carlitos.
1: Carlito. Fernando que se enojó.
0: Otro,
1: se enojó. Que no escucha, pero que escucha, pero que no escucha, pero que escucha, que escucha.
0: Paren de enojarse, viejo. Para eso estoy yo. No se enoja. Sí. Ahora voy a brindar por eso.
1: Conmigo se enojó.
0: Oh.
1: Así que, no. Así que, bueno, yo sé que escucha. Que dice que no escucha, pero que escucha.
0: Bueno, mándale un abrazo.
1: Programa. Bueno,
0: mándale un abrazo.
1: Abrazo, salud.
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0: O tomar veneno todos los días. Digo, sí. Resentido. Ser envidioso de lo que logró otro. A mí me pone. Bueno, yo no sé. Yo veo gente que profesionalmente en esta vida ha logrado cosas mejores que yo. Yo, en vez de enojarme o tener un resentimiento por esa persona, la admiro, porque digo, mirá cómo llegó este, o cómo se la rebuscó, o qué inteligente fue. ¿Me va siguiendo?
1: Sí, sí, sí, sí.
0: La vida es corta, muchachos, chicos, chicas. La vida es corta, se lo digo yo, que casi me la pegan a los 17 años, casi vi la luz. Lo veo con Inés, que desde hace 6 años estamos con una espada de Damocles. Entonces, cada segundo cuenta. Perder segundos, inclusive con gente que te cagó, ¿no? O los que te cagan, hay gente que te caga y piensa que lo cagaste vos, ¿viste? Bueno. Gente que está en ese problema. Entonces, vos, ya, yo ya, ni lo juzgo, ¿viste? No lo juzgás. Lo dejás pasar y decís que tenga buena vida.
1: Pero claro.
0: Quedarse ahí, ojo, esto lo digo y a veces me pasa que a veces me caliento con algo y me dura una semana. Pero perdí una semana, boludo. Perdí una semana.
1: Sí.
0: Hoy estamos hablando de esto. Mañana nos vamos a otra... Vaya, ¿sabe qué? Para Umbi nos vamos. ¿A dónde vamos?
1: Vamos al cielo. Vamos a encontrarnos todos ahí.
0: Bueno. O al infierno. Y para otro... Bueno, no importa. Y otro se apaga la lucha. Corta. No pagaste la factura y vino... Bueno. En cualquier circunstancia, este plano no existe más. Entonces es una cagada perder tiempo. Y les digo una cosa, después de cierta edad va más rápido. Después de cierta edad, cuando pasás un umbral, va más rápido. Entonces, no digo que no se calienten, que no puteen. Yo me caliento todos los días, puteo todos los días, pero les tiene que durar poquito. Si les dura mucho, se meten en un callejón sin salida, en un círculo vicioso que no conduce a nada. Insisto, va a llegar el final de tus días y vas a decir, che, tuve tanto tiempo resentido con tal cosa, o tuve envidiando tal cosa. Y por ahí vos estás envidiando a alguien de otro, al pedo, y el otro dice, mirá, che, qué feliz que este tipo porque come dulce de leche todos los días, y vos ni te das cuenta. No sé. ¿Eh?
1: Sí.
0: ¿O no?
1: Sí, sí, sí, sí.
0: Por eso, che, que, pues yo digo a veces, ¿qué? Miro a alguien que es exitoso y yo digo, lo admiro porque llegó ahí, no lo envidio porque yo decidí laburar menos, qué sé yo. ¿Eh? O laburar de cierta manera. Bueno, un día uno me escribió, me puso, vos que no saliste nunca de la madrugada, y yo dije, boludo, porque no quiero. Claro, ¿eh? La paso bien acá, hago lo que quiero. No me dan bola y no me joden. Listo, hablo con vos, hablo con Quique, rompo los huevos a los chicos. En fin, bueno, listo, ya está, me fui a la mierda, ¿no? Sí,
1: está.
0: Me fui largo, pero en serio, bajen un cambio, no se calienten, déjense joder.

0: Llega el momento para que el cura largueño dé su bendición. Señoras y señores, Humberto, cuando quiera, querido.
1: Bueno, vamos a pedir esta bendición para todos los amigos, los que esperan este momento, para los que creen y no, también, y para todos los que, bueno, están por ahí esperando a lo mejor un cambio de situación en la salud, en el trabajo, en la familia. Es que esta bendición también sea un abrazo a la distancia. Y también una bendición para las familias, sobre todo. En el nombre del Padre, y del Hijo, y del Espíritu Santo. Amén.
0: Ahí va. Vos sabés que la hiciste tan corta,
1: pero,
0: que te parió, que me quedé sin... Estoy buscando música. Estoy música para poner. Y no, estoy metiendo siempre lo mismo. A ver, estoy buscando temas. A ver, algún temita lindo como para irnos al estudio. ¿Qué tal, Negrito Santa Cruz?
1: Sí.
0: A ver qué puede ser. Estoy buscando algo lindo, porque después te dicen, pusiste ese tema de mierda, qué sé yo. Vamos a poner este, Always the Sun, porque el sol siempre sale. Always the Sun de The Stranglers. Amigo, nos encontramos la semana que viene. Te mando un abrazo grande, Umbi.
1: Abrazo grande, Cali, y buen fin de semana para todos.

Esto es The Stranglers con Always the Sun. 11-23-24-22-22 es el WhatsApp de Radio La Red, cali.fidalgo, mi cuenta de Instagram. Mándenme mensajes de texto, amigos, porque no, estoy al aire, no puedo escuchar los mensajes de audio. Y además, y cuando me mandan mucho videíto, también, o sea, no lo tomen a mal. Escríbanme que yo les contesto, le pongo un like, pero si me mandan videíto, no hay manera física de mirarlos. El Alargue en Facebook y síganlo a Umbi, pregúntele que necesita el cura alargueño, @ciberfogón. Sigo con un poquito más de The Stranglers y le dejo todo servido al Negrito Santa Cruz. Negrito, manejalo.

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1: ¡Qué temazo, loco! ¿Eh? ¡Qué temazo!
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1: Celeste Epiphany White.
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1: Con el tema que fue parte de la premier de la apertura de las transmisiones. La rompe toda esta minita, ¿eh? Muy bueno. ...11-23-24-22-22... Cali.Filar en Instagram, El Alargue en Facebook. Stop This Flame se llama este tema. Hola Cali, brindo por el vecino que me presta la bordeadora todos los veranos. Jamás me vino a reclamar. ¿Te la quedaste? Ricardo de Villa Dolores, Córdoba. Buen viernes muchachos, brindo por los que siguen llamando por teléfono en vez de mandar audio de 4 minutos. ¿Quién dice esto? Marcelo de Dock Sud.

Para este viernes se espera cielo algo nublado, 9 la mínima, 17 la máxima. El sábado, lluvia, tormenta, rayos, centellas. Todo el día, 11 grados la mínima, 19 la máxima. Domingo, algo parcialmente nublado, mínima 10, máxima 17. Suena celeste. Hola, genios, brindo por mi vieja Elsa, que todavía me guarda milanesa como si tuviera 15 años. Un abrazo a Dani, de General Pico La Pampa. Brindo por los que laburan mientras otros duermen. Acá Rubén Sereno, de una fábrica en Rafaela. El Tano Jorge de Matadero, brindo por el kiosquero Hugo, que me sigue fiando desde la pandemia. ¿Pero no le pagaste o le vas pagando? Nelson Raúl Marrero, que no pone de dónde es, pero por lo que veo debe ser de Mar del Plata, por donde labura. Hola a los tres mosqueteros, brindo por ustedes, por la paz y la salud mundial.

Hola, niño, ¿cómo andan? Brindo por ustedes, por nosotros y los que no están. Salud. Ah, Cali, no participé del tópico. El cigarrillo, maldita sea. Abrazo, Cristian de Chimbás, San Juan. 11-23-24-22-22. Cali punto final con Instagram, me la largo en Facebook. Hola, Cali, brindo por ustedes, fiel compañía, brindo por la salud. Y que Dios los bendiga, un abrazo enorme desde La Rioja Capital, dice Laura Raquel Capurso.

0: Bueno, este tema que hacía mucho no lo pasaba, Stop This Flame de Celeste, y que fue parte de las aperturas de la Premier, entre otras cosas. Grosa total, Celeste. Hay varios temas que me gustan. Por ahí pongo uno más. Bueno, me voy a Colegiales, a la Arena, donde está Quiquiño. Quiquito.
1: Hola, líder carismático.
0: ¿Cómo anda?
1: Qué alegría. Bueno, ya una semana de mi vuelta, ¿eh?
0: Sí,
1: ¿cómo
0: sí.
1: ¿Cómo pasa el tiempo, che?
0: ¿Cómo pasa? Y qué intenso. Y ya es como si... ¿cómo te podría decir? Es como si no te hubiese sido nunca.
1: ¿Vos sentís eso?
0: Claro. Ya.
1: ¿Y es bueno o malo?
0: Y es malo.
1: No sé cómo tomarlo.
0: Es malo. ¿Viste cuando... ¿Qué pasa en la vida? Uno se va de vacaciones. Sí, qué lindo. Saqué todo el estrés, el 4, el 5, todo. Ya estoy perfecto, app, vive en la vida loca.
1: Sí.
0: Y a los tres días ya estás de vuelta hecho mierda, ¿o no?
1: Bueno, a ver, muchas veces conspira contra lo que uno pretende, ¿no? A mí me pasó que yo vine muy relajado.
0: Sí.
1: Y me topé con alguien muy tóxico que me agobió. Y eso que escuchá, y eso que le di changüí esta semana, ¿eh?
0: Sí, no, pero...
1: Me imagino que la notó esa. ¿No?
0: No alcanza, pues.
1: ¿No alcanza?
0: No,
1: bueno,
0: no, pero... no. Alcanzó, no.
1: Yo anoto todo, quédate tranquilo.
0: Bueno, anoto todo. Yo te voy a decir una cosa, para un poquito. Yo soy hijo de almacenero, ¿sabés cómo usaba la libreta? ¿Sabés cómo tengo anotado vos?
1: Todo, ¿no?
0: Todo tengo. En este momento tengo la lapicera arriba del oído, de la oreja, colgada.
1: El oído, sí, así. El oído.
0: Y colgada está también. Bien.
1: Con razón no escucha nada, si la tenía arriba del oído.
0: Bueno, vas a brindar, ¿qué carajo vas a hacer?
1: Cuando vos quieras me pones el whisky on the rocks.
0: No, estoy escuchando. No, porque es un quilombo, ¿no? Ya, tengo que hacer un quilombo, ¿no?
1: Bueno,
0: te lo voy a dar, te lo debo, ¿viste? No tengo, la semana que viene me entregan, ¿viste?
1: Bueno.
0: Vas a buscar y... ¿Tenés pintura? No, esta pintura no. La semana que viene me entra. ¿Va la otra? No, todavía no llegó, ¿sabes?
1: Y te va haciendo la... Escucha, pero decime, vi otro lado.
0: Claro, ¿para qué me hace venir al pedo?
1: Para que te no mal... me hagas perder tiempo.
0: Claro.
1: ¿Vos sentís que perdés tiempo conmigo?
0: No, al contrario. Es todo ganancia.
1: Sos un muy mal actor, ¿eh?
0: Además es todo ganancia, ¿viste, tío? Bueno, vas a brindar.
1: Sí, claro, cuando me des el espacio y el lugar, lo
0: y ya arranco. Está listo, empezá. Verá, vos te voy a hacer ruido, para ti voy a hacer ruido.
1: Viste que iba a arrancar y te quería meter
0: sí,
1: algo.
0: Sí, porque me rompe mucho las pelotas. Ahí está. Ahí lo tenés.
1: Me encantó el chuchún. Bueno, voy a brindar por Roberto el panadero.
0: ¡Roberto! ¿Qué de la vida? ¿Qué hace mucho?
1: No sé.
0: Ah, bueno.
1: Pero me acuerdo de él siempre.
0: Ah, bueno.
1: Viste que hay gente de la cual te acordás, pero no hablás.
0: Uh-huh.
1: Yo, por ejemplo, tengo un par de amigos con los cuales hablo poco.
0: Sí.
1: Pero sé que están. Si los necesito, están.
0: Aunque no los veamos, siempre están.
1: Y Roberto el panadero, viste, siempre está.
0: Sí.
1: Por más que no nos mensajemos.
0: ¿Qué pasó, Roberto? No lo...
1: ¿Qué te tiene que escribir? Él siempre está.
0: Eso lo extraño.
1: Y bueno, ya te va a escribir cuando escuche este mensaje. Así que yo sé que hay muchos que estaban esperando el brindis. Y ojalá se haya sorprendido Robertito el panadero, que hace mucho que no hablamos. Así que un gran abrazo para él, porque, viste, se acerca esta fecha y a mí me agarra nostalgia.
0: ¿Esta fecha? ¿Y cuál es esta fecha?
1: Y fin de año, y yo pienso mucho en Mar del Plata.
0: ¿Ya liquidaste el Mar del Plata? ¿Ya liquidaste sí. el año? Ah, entonces tengo que hacer el tópico la semana que viene. ¿Qué cosa dejaste para el año que viene?
1: Sí, otra vez, que repetirlo. Escuchame.
0: Y todo se repite. Pará un poquito. Ya me hiciste calentar. Son 200 programas por año.
1: ¿200 seguro?
0: Sí, más o menos.
1: 200, o sea que 165 te la rajás.
0: 200 programas. Espera un poquito. Espera. Vamos. Es una sola, burrito. Una sola, está bien. Y después. No hagas cuatro. Te pare. Ven, después dice, ¿por qué lo trata mal? Porque hace de más.
1: Sí, claro. Y no aprende.
0: No aprende.
1: No quiere aprender.
0: Oreja de burro.
1: No quiere aprender.
0: Bueno, 200 por 24. Sí. Son 4.800 tópicos. ¿Querés que no repita? Dejate romper los huevos, dale. Vamos. Para eso era te interrumpí.
1: ¿24 años al aire?
0: No, más, pero bueno, casi 24. Bueno, sigamos.
1: Qué placer. Bueno, así que levanto la copa por Robertito porque viste que él es de Mar del Plata.
0: Sí, ya dijiste.
1: Y llega esta parte del año.
0: Y te agarra ahí de ganas.
1: Te interrumpí tantas veces que tengo que.
0: No.
1: Pero si estás en interrumpidor
0: serial. Yo interrumpo con proporcionalidad. Vos interrumpí a destiempo.
1: Sí, con más seriedad.
0: ¿Cómo es que era este jugador de Boca que era tiba la pat, te cagaba patada?
1: Hay varios.
0: No, uno que le ponía las medias de distinto color, se cagaba patada solo.
1: ¿Pasucci?
0: No. Más de acá, más para acá. Pero, che, tiene un nombre raro, no me sale ahora.
1: Ah, Pablo Pérez.
0: No, nombre raro, Pérez, boludo.
1: ¿Nombre raro?
0: Nombre, sí, no, Grupo Viesa. Grupo Viesa.
1: Nombre raro, no sé.
0: No, Pérez, Grupo Viesa es más raro que Pérez, no me digan que no.
1: No sé. No sé, tenés cada salida.
0: Tengo sueño, no me rompa los huevos, dale.
1: Tenés cada, yo digo, viste, Krasowski, no, Grupo Viesa.
0: Había sido Krasowski, claro, tenés razón.
1: Claro, yo pensaba, pero me entendés, Grupo Viesa, el tipo, como Fernández. Hernández, Pérez, son los de la guía. El tipo, no, pero complicado. Entonces yo veía un terreno de incomodidad. Es decir, este tipo se está acordando de un jugador que nadie se acuerda. Bueno, Grupo Juan Ángel.
0: Juan Ángel. ¿Se cagaba patada solo o no? Si sí, luego le ponía.
1: Una patadita a Montenegro, ¿te acordás? Lo levantó por los aires.
0: Sigamos.
1: Bueno, te decía, llega esta parte del año y a mí me agarra la nostalgia porque. Te juro que la princesa está dormida ahora, pero si estuviese despierta me puede llegar a ayudar. No me acuerdo hace cuánto que no voy a Mar del Plata.
0: 2 años. 2 años. 2, 3 años. Porque me acuerdo la última vez que yo te decía, che, ya que estamos en Mar del Plata, podemos salir los dos juntos del programa. Y decía, nah, echa la pelota.
1: Ah, pero para, creo que fui en julio del año pasado.
0: Ah, bueno, entonces ya ni te
1: acuerdas. Fui a un parque, a un bosque, me acuerdo.
0: Un parque.
1: Re lindo, sí, ahí en Miramar.
0: ¿Y qué te quedé?
1: Y después,
0: que abrazaste, fuiste a abrazar los árboles.
1: Sí, claro, obvio.
0: Okay.
1: Obvio.
0: ¿Sentiste, hecho, viste lo enano?
1: Bueno.
0: Dicen que aparece ñomo,
1: Bueno, no sé.
0: Tiene una,
1: sí, el pomerito aparece, el pomerito.
0: Tiene una así de grande, Ese lo ves. Viste que dice, si lo veo, es una sensación. Cuando viene está grande.
1: No tuve el placer, pero algo sentí.
0: Claro, ese, cuando aparece ese,
1: Bueno, y me llega esta parte del año. Te transporta. Viste, llegamos a la primavera, las flores florecen.
0: Pajarito, las flores.
1: Sí, que sos Sánchez.
0: Exacto.
1: Pajarito. Entonces, sí, pajarito.
0: ¿Te puedo decir algo? ¿Te puedo ser completamente honesto? Me sorprendiste que supieras quién era. Listo, sigamos.
1: No, yo te digo, si vos me vas a desprestigiar,
0: No, boludo, por edad. No lo viste.
1: Sí, bueno, sí, algo vi.
0: En YouTube.
1: Agarré la última etapa, ¿no? La última etapa la vi. No, pajarito.
0: Bueno,
1: escucha. Me haces perder, no podés interrumpir.
0: Si yo no te interrumpiera, esto dura 2 minutos.
1: Bueno,
0: no
1: llega esta fecha, tenés razón, venimos bárbaro, no hay información deportiva, y no rompan los huevos. Ya ganó Argentina, juega mañana con Burkina Faso, no hay información.
0: Ah, mañana el partido, mirá vos la.
1: Y sábado.
0: Ah, mira.
1: Claro, y el martes la despedida de Leo. Bien. Ante Benín.
0: Perfecto. Benín nomás.
1: Y claro, a Leo le dijeron, ¿cuándo juega? Y llámenlo, Benín.
0: Benín,
1: ya está. Bueno, volviendo a lo nuestro. Llega esta fecha. Se elevan las temperaturas, las flores florecen, ya empiezo a ver el solcito, el calorcito que me encanta, que me energiza, más allá de que ayer tuvimos un día gris, y yo tengo ganas de volver a Mar del Plata. Entonces dije, Mar del Plata, y Mar del Plata es sinónimo de Robertito, el panadero.
0: Roberto, abrazo.
1: Por eso levanto la copa por Roberto, que seguramente el hombre de gimnasia nos debe estar escuchando.

0: Dice Sergio de Morón, buen viernes, brindo por la enfermera que me atendió la semana pasada, me devolvió la fe en la gente. Sí, todo el personal de... Yo por experiencia... tengo mucho contacto con la gente de salud. Los enfermeros son unos fenómenos. Ya que estoy brindo por los enfermeros del Mater Day, por Ivana, Cintia. Y me acabo de olvidar del nombre del amigo. Pues no tiene un nombre, ¿cómo es? ¿Hardy? Bueno, por los tres. Por los tres flacos que están ahí, que la atienden siempre Inés. Y por todos los del Mater Day. Acá el negro Ramón de las Heras Mendoza, brindo por el fútbol de Potrero, que todavía se juega aunque falte gente, hermano. Claro. Brindo por el compañero de laburo que siempre cae con facturas cuando cobra primero. Miguel de Avellaneda. Es un millonario usted, hermano. Pero bueno, está muy bien. Bueno, vamos a laburar, Quique. Yo sé que no hay un carajo, pero vamos a laburar, vamos a laburar. Si no laburamos, ¿qué hacemos?
1: Hablan de fútbol. No sabe nada.
0: Sabemos, pero.
1: Hablando de otra cosa.
0: Tranquilos, bien. Para un poco.
1: Todos los otros que están hablando.
0: Para un poco, calmate.
1: Bueno, gracias.
0: Dale, aquí quedarse.
2: Bueno, Calito, hoy arranca la fecha, la undécima, con tres partidos. Va a estar jugando Independiente, 7:15 de la tarde en Avellaneda ante La Gloria. Único puntero de la zona A, pero va a estar jugando Boca ante Unión de.

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8: 11, 23, 24. Puta madre, que te pasa.
9: Escuchá, me dijiste, espérame.
8: Pero dije, espérame, muteado, no.
9: Ah, bueno, pero pará, me tenés que mutear vos.
8: No sé qué siento. Cuando... Yo te digo, si esto lo practicamos, no sale.
9: O sea, pero, escuchame una cosa, pará. Me dijiste. ¿Me esperás que haya un muchacho de blanco?
8: Está bien, pero era un chiste. Era un chiste, vos lo tomaste literal, tosiste al aire.
9: Es que yo no puedo creer que vos hagas chiste al aire.
8: Es espectacular, esto es espectacular. Vos sabés que yo te hubiese dicho, tosé por... No tosés. Vos sabés que... Ay, Dios mío. Los tres chiflados nos ponen acá en las fotos. Los tres mosqueteros, porque la foto... Puse la foto con IA que estamos con Umbi. Bueno, ¿qué más tenés, Kikito, querido?
9: Además bueno, de eso... es un lindo tema. ¿Sabés quién es? Escucha
8: no,
9: esto,
8: no
9: con
8: tengo
9: atención.
8: Idea. No.
9: ¿Sabés quién es Elma Aveiro?
8: No. ¿Quién es? Parece, no, viste, parece el chiste de...
9: No te voy a preguntar quién es el abogado o la abogada.
8: No, somos los cuatro que estamos en un asado. Micho, no, dale. ¿Quién es?
9: Bueno, Elma Aveiro. Y tampoco había en San Carlos Paquín.
8: No, déjame romperlo, dale.
9: Bueno, Elma Aveiro es la hermana de Cristiano Ronaldo.
8: Ah, mirá vos.
9: Viste que...
8: Pensé que era un chabón.
9: Bueno, si la ves, escucha.
8: No. Menos mal que cerraron en línea. Bueno, sigamos.
9: Bueno, escuchemos una cosa.
8: Sí.
9: ¿Viste todo lo que se dio en torno al alejamiento de Cristiano de la selección lusa?
8: Sí, insoportable.
9: Se peleó con Jorge Jesús.
8: Sí, Jesús le
9: dejó la concentración en la previa del partido ante Dinamarca en Copenhague y Cristiano Ronaldo para la selección ya es historia.
8: Qué feo terminar así, ¿eh?
9: Ayer, hoy estás con mucha ganas de hablar, es increíble.
8: Dale, viste qué feo que es.
9: Tiene que hablar, no habla.
8: Viste qué feo que es, ¿no?
9: Escuchá,
8: es feo.
9: ¿Qué te iba a decir?
8: Sí, estaba hablando del Madeiro.
9: La señorita Elma Aveiro, ayer en su cuenta de Instagram, posteó lo siguiente.
8: A ver.
9: Escuchá con atención y después debatimos, ¿te parece?
8: No, yo te voy a interrumpir, dale.
9: Cristiano merecía más respeto. La selección merecía más estructura. El periodismo portugués merecía más competencia y menos especulación. En cuanto a los portugueses, bueno, no merecen tener lo mejor en absoluto. Somos envidiosos, desdeñosos, ignorantes y merecemos volver a la mediocridad para que siempre, a la mediocridad que siempre fuimos en el fútbol antes de CR7. Gracias por todo, CR7. Te merecías más.
8: Qué feo terminó, bueno, ¿eh?
9: Cristiano puso ayer en su cuenta de Instagram también que había dado un paso al costado y que con el tiempo iba a contar la verdad de la milanesa.
8: Le comieron la...
9: Acá la pregunta es...
8: Si le comieron la milanesa napolitana a la concentración.
9: Acá la pregunta es para qué Jorge Jesús lo lleva a la convocatoria.
8: Si sabe que va a tener quilombo.
9: Que Cristiano... Pero no, pero aparte sabiendo que Cristiano ya está en los últimos pasos con la selección.
8: En los últimos pasos, punto.
9: Y usted ya está dando los últimos pasos, está transitando el último camino. Pero bueno, la realidad marca que Jorge Jesús fue contundente, marcó justamente una tendencia de decir acá mando yo.
8: Y está bien,
9: esto se da con relación al partido que Portugal le gana 2-1 a Noruega, donde Cristiano fue suplente y donde supuestamente el técnico le había confirmado a Ronaldo que algunos minutos iba a jugar. Después el técnico no lo puso y en conferencia dijo, mirá, yo pensé una cosa, después el partido me dictó otra y por eso no lo incluí. Y ahí el quilombo que se armó después allí en Malmo, Suecia, en la concentración para la previa del partido de Portugal-Dinamarca. Pero bueno, la realidad hoy señala que Cristiano se alejó de la selección, que ya es un tiempo pasado y que Jorge Jesús, el que ha tomado las riendas del conjunto luso, ha marcado un precedente y ha sido el encargado quizás de ponerle fin a una exitosísima carrera de uno de los grandes futbolistas de la historia en la selección de Portugal.
8: Esto es New Cool Collective con Mark Reilly, más conocido como Matt Bianco. Los que han escuchado en los 80 por ahí se acuerdan de esa música mezclando lo latino con el jazz, producidos por Emilio Estefan, pero acá está en otra onda. New Cool Collective. Esto no te lo pasa a ninguna radio. Eso sí, alguno dirá, ¿qué está por aquí? Escucha. Toda la previa del Gran Premio de Bahrein que se da en Malasia, porque allá están los bombazos en Bahrein, entonces dijeron los jeques, paguemos en Malasia, arreglemos todo y hagamos qué sé yo. 5 de la mañana va a estar la segunda práctica. Ustedes saben que yo no hablo de las prácticas. Después clasificación mañana, horarios alargueños. Les digo, está el último programa donde contamos un poco lo que vemos con los chicos, Sorry Mate TV en YouTube, pero hay un capítulo especial para un reverendo hijo de mil puta. Se llama Peter Windsor. Peter Windsor tiene un prontuario más que un historial. Fue amigo del Lole Reutemann, porque el tipo fue directivo de Williams.
9: Sí.
8: Bueno, pero ese debe ser el único punto a favor, haber sido amigo del Lole. Pero el chabón es turbio. Sí, sí. Bueno, hace una nota con un tal Cameron, un boxeador que habla de Fórmula 1, una cosa bastante insólita, y lo destruye a Franco con la Pinto, que ya el tema ha sido zanjado. ¿Vos sabés que pisó el freno un 2% más y por eso se pega el palo, Franco? Es increíble. Los autos de Fórmula 1, hay otro capítulo especial. Ya están desmadrados los autos, ¿eh? Ojo, se pegó Bottas porque el auto tomó vida propia. No es joda lo que estoy diciendo, pero eso para otro capítulo. Bueno, el tipo le entra a pegar y dice, sí, lo tienen que prohibir. Prácticamente la pena de muerte, le deseaba. Y el tipo declaraba eso mientras, sin ningún tipo de problema, tenía la gorra de una empresa que se llama Jetscraft. ¿Sabés de quién es Jetscraft?
9: ¿De quién?
8: De Mike Doohan.
9: Que el papá de Jack.
8: Que Doohan se cansó de poner guita en distintos medios, ensobró a todo el mundo para que lo hagan mierda a Franco. Bueno, el tipo no tenía ningún tipo de prurito. Bueno, ahí contamos la historia de este hijo de puta, porque es un hijo de puta este Peter Windsor. Peter Windsor, ¿sabés quién es? Es el que le cagó la guita a Pechito López en el famoso USF1, tal vez la mayor estafa de la historia de la Fórmula 1. Cuando el tipo ya sabía que el equipo no iba a funcionar porque no daba nada, vino y se llevó 900 lucas de acá. Involucró al automóvil club, empresario, etcétera. Se llevó la tarasca y nunca la devolvió. No solo no la devolvió, sino que como el contrato de Pechito decía que necesitaba 4 carreras, o sea, la cláusula de rescisión eran 4 carreras, el tipo no le rescindió nunca el contrato a Pechito López. O sea, no solo le cagó la guita, sino que no lo dejó correr, porque se le había abierto una ventana para correr en un equipo de la Fórmula 1. Bueno, de esas 6.000, ahí contamos la historia de este hijo de puta. En el caso Senna, él laburaba para Williams, era tan empleado de Williams que está en el accidente donde queda paralítico Williams, iba él en un Ford Sierra. Bueno, está metido en una serie de chanchullos el tipo en su historia impresionantes. Ese que le lleva a los Bin Laden de auspiciante. Es el tipo que se quiso quedar con Brabham. Los dos que se quieren quedar con Brabham se pelean. El tipo va a juicio, gana el juicio, le dan guite, a la semana lo secuestran. Todo así es. Bueno, está lleno de esa data. Si lo quieren ir a ver para que... Digo, porque a veces hay argentinos que se agarran de estos hijos de puta para pegarle a Franquito. Y digo, no podemos ser tan boludos de pegarle a uno nuestro que es más bueno que Lassi, que está haciendo la cosa bien, que por supuesto, increíble, que por supuesto comete errores, como este error que cometió. Y salen estos tipos, porque además la gente se olvida. Pero tiene un prontuario. Bueno, Sorry Mate TV, suscríbanse, el canal de Fórmula 1. Hay un montón de cuestiones técnicas. En la nota con Max Verstappen, donde, no con nosotros, pero donde habla de estos autos. Contamos los de Valtteri Bottas, donde el auto, insisto, el algoritmo le leyó otra cosa al auto y tomó. Aceleró donde. El auto solo, ¿eh? Aceleró donde no tenía que acelerar y no frenó donde tenía que frenar. Así son los autos de Fórmula 1 pedorro de esta época. Si no fuera porque estaba Franquito, yo no miraría Fórmula 1 hoy.
9: Franquito es el.
8: Bueno, vuelvo, Quique. Dale.
9: Dale, papito.

Pasen a brindar 11-23-24-22-22, Cali.Fidalgo en Instagram, en la larga en Facebook. Algo nublado, 9 y 17 para hoy. Mañana tormentas aisladas, chaparrones, 11 y 19. Y el domingo, algo parcialmente nublado, 10 la mínima, 17 la máxima.

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2: Efemérides deportivas. 2 de octubre. Un día como hoy de 1924 nacía el gol olímpico en un amistoso en cancha Deportivo Barracas, Argentina, con goles marcados por Cesario Onsari y Domingo Tarasconi. Le ganaba Uruguay por 2-1, gol de Pedro Cea para los celestes. A los 15 del primer tiempo, el delantero Huracán Cesario Onsari convirtió un gol directamente desde el córner, y ese gol tuvo su significado, ya que se lo anotó los uruguayos, que eran flamantes campeones olímpicos en París en 1924. La Asociación Argentina, al prevenir la asistencia de mucho público, colocó un alambrado en torno de la cancha que luego pasaría a denominarse alambrado olímpico. Desde ese entonces, cada gol convertido así pasó a denominarse olímpico, y ese partido marcó también el inicio de las transmisiones radiales en la Argentina, ya que Horacio Martínez Ciber y el cronista del diario Crítica, Atilio Casime, relataron el partido por Radio Argentina, encuentro al que asistió ni más ni menos que Carlos Gardel. Un día como el de 1932, Quilmes le ganaba a Independiente por 3-1, y el futbolista de Quilmes, Adolfo Rodríguez, lesionaba adrede a los delanteros del rojo Manuel Seoane y Luis Rabachino. Años después, el arquero de Quilmes en ese partido reconoció que habían actuado incentivados por River. También un día como hoy de 1938, Racing goleaba a Platense 8-2. Y ese día la Academia iniciaba una serie de triunfos consecutivos, anotando en cada uno de los partidos 8 goles. Una semana después le ganaba por el mismo marcador a Estudiantes de La Plata. Y 7 días más tarde derrotaba por 8-1 a Lanús. Un día como hoy de 1960, Racing goleaba a Central por 11-3. En la máxima victoria de la Academia sobre los rosarinos y la máxima de Racing en su historia. Los goles fueron de Rubén Sosa en 4 ocasiones, Oreste Corbata 3, Juan José Pizuti 2, Pedro Mancilla también en 2 ocasiones. Y esa tarde en la Paternal, Argentino superaba a Boca 2-0 y se registraron serios incidentes, ya que los aficionados visitantes derribaron el alambrado, ingresaron a la cancha y arrancaron uno de los arcos. Además le lanzaron un cuchillo al juez Aurelio Bosolino. Un día como hoy de 1966, Boca le ganaba en Santa Fe a Colón 2-0, con goles de Carmelo Simeone y José Luis Luna. Ese día Néstor Rossi dirigía por última vez al Xeneize, y el Cholo Simeone anotaba su único gol en Primera División. El 2 de octubre, pero del año 1970, Rosario Central goleaba Independiente en Avellaneda 5-3. En la primera gran victoria del canalla sobre el rojo como visitante, Roberto Artemio Gramajo, el santiagueño, marcaba 4 goles y el restante lo convertía Aldo Pedro Poy. También el 2 de octubre, pero de 1977, Chacarita le ganaba Atlanta 1-0 y esa tarde debutaba en la primera división del funebrero Alberto Pascuti. Un día como hoy de 1979, San Lorenzo de Almagro y Boca empataban 0-0 y ese era el último partido que se jugaría en el antiguo gasómetro de Avenida La Plata. Esa tarde Hugo Orlando Gatti le atajaba un penal a Hugo Cosia. Un día como hoy de 1994, Vélez le ganaba Español 1-0 y como visitante, también la victoria de Vélez con gol de José Luis Chilaver en el primer gol de tiro libre de un arquero en el fútbol argentino. Se lo notaba al arquero Marcelo Pontiroli. El 2 de octubre de 1998, Racing, con goles de Diego Latorre y Rodolfo Tapita García, le ganaba en La Plata Gimnasia 2-0 y la Academia volvía a ganar en el Boca Platense después de 39 años. Y un día como hoy de 2005, River le ganaba Independiente 3-1 y esa tarde debutaba en la primera de River el colombiano de 19 años, Radamel Falcao García, quien anotaba 2 goles.

0: saben de vino a esta hora. En otra hora no sé, porque en otra hora por ahí saben, pero no se les entiende porque... A Mario lo siguen en Mario Rosmando, todo derecho. Pablo es un poco más complejo. Pablo, la letra E en el medio y Amado, todo junto. Pablo E. Amado, Instagram, le preguntan cosas de la vida, no, del vino. ¿Cómo anda, muchachos?
1: Hola, Cacalito. ¿Cómo andás, superior y mejorando el borde de lo fantástico? Hola, Mario.
2: Estamos en pedo. ¿Qué pasa? No. Se acostó y se levantó. ¿Qué pasa?
0: Y está, no, ya está, que está con problemita. Yo lo vengo, escuchá, lo vengo notando hace un tiempo, pero no, vengo, no, yo no quise decir nada.
1: Vengo cebado después de mi primer programa de streaming que hice en Subido de Tono con mi amigo Batata Episcopo.
0: Subido de Tono, mirá, ya con ese nombre. ¿Eh?
2: Y sí, ¿no?
0: No me quiero imaginar. Lo bueno pero es que acá bueno, te enterás las cosas que hace Pablo al aire, porque nunca... ¿Vos te enteraste?
1: Pero, sí, lo puse en las redes. No me das bola.
0: Andate a cagar, ¿qué me importa la red? Yo la red tuya no la miro, ni la mía miro, voy a mirar la tuya. Vos me tenés que escribir. Y me decís, escuchame, amiguito, tal día voy a hacer tal cosa.
2: Sí.
0: Bueno, ay, no, lo publiqué en Instagram. ¿Qué carajo me importa en Instagram? Claro. Si vos tenés mi número de teléfono, querido, ¿qué me vas a hacer en Instagram?
2: De pedo viste el mío, ¿no? Y el tren ochentoso.
0: Mamita querida. Esta pelotudez de los 80 que yo también entré.
2: ¿Viste? Pero, sí, yo me copié de vos. Yo te vi a vos y bueno, yo no puedo. Vos, si es 80 no puedo fallar.
0: Yo te voy a decir una cosa. Tratá de no seguirme a mí porque vas por mal camino. No seas boludo, haceme caso de algo que yo te quiero proteger de mí mismo, mirá lo que te digo.
2: No, pero yo a esas boludeces no doy bola hablando mal y pronto, pero como era de los 80 dije, acá no puedo faltar yo. Fue por eso.
0: Tenía 4 fotos yo de los 80 que nada de IA y no las encuentro, o sea, ¿dónde carajo las dejé? ¿No podés creer? Porque quería publicar esa, nada, habrá que publiqué. Bueno, no sé de dónde estábamos, pero ellos son los que más saben de vino hasta ahora. Pablo E. Amado, Mario Rosmando están en el alargue. A mí me siguen como cali.fidalgo en Instagram. Del resto es Cali Fidalgo, pero en Instagram me roló la cuenta original.
1: La chorearon.
0: Zuckerberg, la recalcada, la de tu hermana. Y bueno, con los platenses aprendemos, con los platenses...
1: ¿Qué vas a decir?
0: No, déjalo, dale. Bueno, nos van a traer consejos, vamos a leer los tópicos, vamos a leer los mensajes de ustedes, vamos a ir con los vinos en relación calidad-precio, esos vinos que dan más de lo que uno paga, y después un vino para tirar la casa por la ventana, había ahí un par que tiraron ustedes, son los hijos de puta. Bueno, hubo tópico, ¿qué contestó nuestra audiencia? Nuestra vasta audiencia, la audiencia que dice basta.
1: Boludo. ¿De qué provincia te gustan más los vinos? La verdad que hace rato que no teníamos tanta respuesta. Bueno, empezamos.
0: A ver.
1: Empecemos. Claudio de Padua. Hola Pablo, hola Mario. Me gustan los de Mendoza y San Juan. Los tintos, cepas Malbec y Merlot. Y en cuanto a los blancos, los de Salta, que tienen un sabor más potente con más aromas. Bien. Saludos platenses, son buenísimas las recomendaciones. Bien. Bueno.
2: Gracias.
1: Maxi, de Padua también, hola platenses, me gusta mucho los de Mendoza, pero escuché rumores que hay una rivalidad entre Mendoza y San Juan.
0: Ningún rumor, hay es real.
2: Es un claro. Hecho, es un hecho.
0: Es un hecho, no hay ningún rumor, es una realidad, y que está bien que cada uno diga, pero las dos provincias son espectaculares. Lo que tiene Mendoza que es mucho más grande, es el poderoso de la Argentina.
2: Claro. Si hablamos del mundo vino en Argentina... Más del 80%, entre el 81, 82 y 84%.
0: Me dijo 81 Mendoza. Y 82, lo dijo en 84, le mandó el hijo de mi la reputa madre.
2: 84,
0: que te
2: ahí está. Y 80 y 4. No, pero en
0: serio. Vos sabés que me estaba alegrando. Yo digo, está por quitar el gol, pum, la mandó a la quinta bandeja ahí.
2: Sobre la línea. No, pero si hablamos del mundo vino, ese porcentaje. Más del 80% seguro, es Mendoza. Variedades, cantidad de hectáreas, bodegas, enoturismo,
0: está bien.
2: Todo
0: está
2: es bien, Mendoza.
0: No, está en el piso ya la gente, pará un poquito, ya está.
2: Pero es así,
0: Después viene San Juan, pero digo, en todas las provincias productoras. Sí, pero son, digo, todos son vinos bárbaros, pero bueno, es un gigante contra el resto. Sí. Que en realidad no es contra el resto, es con todo. dicho esto. De hecho, hay bodegas que están en los dos lados. Bueno, no importa. No, no.

0: Oye, ¿qué más? ¿Qué más? ¿Qué más tenés?
1: Listo de Floresta. Lo que más me gustan, Mendoza y San Juan. El que menos me gusta vino mi suegra. Bueno,
0: hola. Chiste, la puta madre.
1: Sergio de Quilmes, probé los vinos de Entre Ríos, bodega Borde Río que los platenses deben conocer a Injusto. Sí, señor, Injusto es una etiqueta, una línea de esta bodega entrerriana que obviamente tiene que ver con Agustín Justo, que fue el que prohibió el resto de los vinos en la famosa ley de vinos, que no sean de salvo de Cuyo y de la provincia cordillerana del norte, el resto de las provincias no podían elaborar
0: más. Y las otras
1: más
0: provincias le decían,
2: ¿sabes qué? Te puedes ir a la puta madre que
1: claro.
0: Ahí le decían.
3: Y era entrerriano, era entrerriano justamente.
0: Sí. Un amigo.
1: Sí, sí, sí. Un amigo de lo ajeno, de lo ajeno. Bueno.
0: Sí. Para, a ver, ¿cómo dijiste?
1: Un amigo de lo ajeno.
2: Una manga de ladrones del primero hasta el último, ¿entiendes?
0: Bien.
1: Ahí estamos. Con la sed que tengo siempre no me pongo en exquisito, pero el vino de Mendoza, por favor, gracias y salud. Juan José Salas.
0: Bien.
1: Después, dice Daniel, en mi caso los de Mendoza y Neuquén. En el norte hay excelentes vinos.
0: Bueno.
1: Desde Tierra del Fuego, Andrés. Hola, platense. No tengo todavía el paladar tan desarrollado, pero en mi gusto viene ganando San Juan.
0: Eso tenés que decir, este tipo se enojaba. No importa si lo desarrollaste o no. Vos decís que, pero ¿cuál te gusta? Un abrazo, amigo Andrés. El tipo, no estoy sin dormir.
1: Vos
0: decís lo que te preguntábamos, viejo.
1: ¿Le gusta el Putruele Cabernet Sauvignon?
0: Opa,
1: bueno,
0: sí, rico.
1: Después, Luis Laviana dice, como lo uso para tomar y no para pintar, cualquier vino me queda bien, siempre y cuando sea Cabernet Sauvignon.
0: No contestó la pregunta. Estás leyendo un mensaje de alguien que no contestó la pregunta.
1: Bueno,
0: no preguntamos si te gustaba el Cabernet. ¿De qué provincia? Punto.
1: Bueno, tiene razón. El amigo...
0: No está cumpliendo con el tópico.
1: Adrián.
0: Tarjeta amarilla.
1: Roja. Adrián de Lanús. Mendoza, el mejor. Alejandro de Berazategui, por siempre el mendocino. Hernán Casimiro, soy de Salta, obviamente, de Cafayate, Salta, los mejores vinos. Después dice Poli, del norte argentino, Colalao del Valle, Cafayate, Quilmes, El Bañado. Nene Carrizo,
0: nene,
1: Mendoza, papá. Sí, el Nene Carrizo, dice yo. Figura Nene Carrizo.
0: Es el Nene Carrizo, colega y hombre de ahí de la radio en Mendoza.
1: Ah, no sabía. Bueno, no lo conozco.
0: Bueno, ahora te enteras.
1: No sabías, Mendoza, ahora papá, te enteras. Insuperable, saludos. Javier Aguilera, San Juan Lejos. Lucho Fernández, de mi querida Mendoza, los mejores vinos del país. Guillermo Echemendi, Mendoza. Carl Pizarro, de La Rioja. Después, Susana, dice, hola Cali, los mejores vinos son los nuestros. Mi preferido es el Malbec. Igual todos son sabrosos. Los invito a mi Mendoza... El lugar en el mundo, la tierra, el sol y el buen vino. Besos y gran saludo para todos. Después, para ir cerrando, Juan Javier Aguilera, vino Gran Syrah de Finca Las Moras, año 2022 de San Juan.
0: Bien.
1: Probas ese y te das cuenta que el mundo es maravilloso.
0: Tienes razón. Sí, vamos a brindar con él. Tienes razón. Cuando tiene razón, Luis, tiene razón. O por lo menos coincide.
1: Para cerrar. Dale.
0: Sí.
1: Para cerrar con Luis, el cuervo de Paso del Rey, dice Mendoza, por supuesto, los mejores. Abrazos a todos.
0: Bueno, le escriben a Mario Rusmando y a Pablo Amado, Pablo E. Amado. ¿Hay tópico para esta semana?
3: Sí, señor. Hemos hablado mucho sobre vinos que gustan, que según la ocasión a veces no gustan tanto. Pero bueno, el tópico es, ¿qué vino tomaste más de una vez y dijiste, no me gusta, che, esto, no lo compro más?
0: Tengo uno, pero no. Hay dos o tres. No, pero no voy a dar marca. Porque.
3: Bueno,
0: no, me resisto, ¿sabes a qué? Porque
1: tengo
0: no son.
1: Lo mismo que Cali.
0: No son malos. Tiene que ver con la forma de elaboración. Y es más, si yo dijera que son malos, primero estaría mintiendo. Y segundo, estaría poniéndole un sesgo a mi opinión. Y yo sé que en el paladar de mucha gente, sobre todo la que no conoce, no es que no saben nada de vino, sino es que el paladar todavía no está ampliado en los gustos, seguramente les guste esos vinos que son, ¿cómo es? Los termo, ¿cómo que se llama? Tienen termoflash.
3: Termovinificación.
0: Hay unas líneas de vino que son buenísimas, pero que yo ya no me los banco. ¿Se entiende? Pero no los
3: sobre
0: voy a ver,
3: maduración de la uva.
0: Sí, quedan como muy dulces, digamos, por decirlo bestialmente.
3: Para paladares novatos son la entrada, eso, sí, sí, claro, sí, claro, sí. Claro. Pero bueno.
0: Pero ya cuando entonces, le hemos dado mucho a la lengua.
3: Claro, ya tenemos el paladar quemado.
0: Claro. Entonces...
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1: Cabernet Franc. Tomero. Cabernet Franc de la bodega Vistalba.
0: Banco.
1: ¿Te gusta?
0: Sí.
1: Totalmente.
0: Che, para. Los otros días fui a comer a el boliche de Nico. Sí. Parrilla, mejor relación calidad-precio a Buenos Aires. Está en dos lugares de la ciudad. Y tenían en la mesa... Yo fui a lo de Nico, comí bárbaro, y no tuve que ni siquiera ir a la carta porque el vino que estaba arriba de la mesa era La Flor, que es una de las bodegas.
1: Ah,
0: de...
1: ¿Sí? ¿Sí? Sí, señor. Bueno, sí, bueno. Señor.
0: Fui acá a Palermo. Fui ahí a, sí. Espectacular. Espectacular La Flor, sí. Banco. Sí.
1: El sábado pasado tomé ese mismo, pero Cabernet Sauvignon, riquísimo.
0: No, el mismo no, era una botella parecida, era el mismo no tomaste.
1: Sí, la misma línea, la flor, si pero Cabernet
0: tomado,
1: Sauvignon.
0: Si hubieses tomado el mismo,
1: pelotudo que sos,
0: sí. Si hubiese tomado el mismo, estaría todo babeado. ¿Eh?
1: Qué bueno.
12: Dale, Cali, por favor.
0: Bueno, seguí, Pablito.
1: Dale.
0: Estoy cebado ahí, estoy cebado. Tengo sueño cuando estoy cebado. Cuando... Verá, ni siquiera sé lo que digo. Cuando tengo sueño estoy peor. Dale, sigue.
1: Bueno, acá me están callando. En mi casa me están haciendo shh. Estoy despertándolos
0: no sé,
1: a todos.
0: No se shushea.
1: me hicieron shh. 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Y algo de ese dejo de chocolate y a vainilla, que es el breve paso que tuvo el vino por la barrica. 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
0: Vino relación calidad-precio con los platenses, sigue Mario Rosmando.
3: Ya hay que ir buscando algunos espumantes, buena relación precio-calidad, también pensando en el calorcito, en
1: bueno, pará.
3: ¿Qué
1: pará,
3: pasó?
1: Eso que decís vos es para tirar la casa por la ventana. Yo ya estoy pensando en eso, olvídate. Estamos en el medio de la primavera.
3: Sí, pero viste que por eso te digo que hay que buscar buena relación precio-calidad, porque si queremos tomar un rico espumante, pero sin gastar mucha guita, y preparar
0: de los que compra Pablo. Es un hijo de
3: puta. No, no. Es un hijo claro, de puta. No, por
0: el
3: eso.
0: El que puso hoy es para ir. Si hubiese la pena.
1: Para la Fórmula 1. No, si gana con la Pinto, que festeje con ese.
0: No, yo te digo. Si existiera la pena de muerte, para acribillarte en Plaza de Mayo directamente.
3: Pero por eso. Exageré. Entonces.
8: ¿Qué pasó?
0: Nada.
3: Una Aperol Spritz no te lo vas a preparar con eso.
0: No, es una herejía.
3: Tiene que ser un rico espumante. Y la verdad que con espumante, mal llamado champagne, estamos refiriendo a eso, ¿no? Como dice algún dicho, como dice algún dicho anónimo, el placer sin champagne es puramente artificial, ¿no? Vamos entonces con un espumante rico, un Brut Natur, bodega Calia, que toda la línea Calia, y sobre todo el espumante, acaba de cambiar la etiqueta, lo van a encontrar muy rica, muy, muy linda la etiqueta, muy sobria, muy elegante. Calia Brut Natur.
0: Ahí vamos.
3: Va para esto, para tomarlo solo, para tomarlo con cóctel. Y vale 8 lucas o menos, un regalo.
0: Eso es lo que tenés que decir, que era para tomarlo solo y 8 lucas, dale. Qué larguero, hijo de puta, yo, la puta madre. Dios mío, lo que debe ser este encarando una mina, ¿no? Arranca, va al boliche a las 2 de la mañana y son las 6 y la mina está cabeceando y el tipo le sigue hablando. Es un hijo de...
3: Pero ni hablemos, ¿no?
0: Le gana por cansancio.
8: ¡Dale de una vez!
0: ¿Qué más tenés, Pablito?
1: Nuna Rosé Orgánico de Bodega Chacana. Bueno, un vino rosado de tapa rosca que tiene Syrah, Malbec y Tanat en distintas proporciones: 47 de Syrah, 34 Malbec y 19 Tanat. Un vino orgánico y biodinámico como la bodega. Y es fresco, ligero, equilibrado, rico. Está bueno como aperitivo y también con algún sushi o algún sanguchisto de fiambre, si no le entra con lo que quieras. Es de Luján de Cuyo, Mendoza.
0: O sin nada lucas, también, precio, sin nada también.
1: Claro, eso te iba a decir. Te iba a decir eso, sin nada.
0: Con un caramelo subo.
1: Claro. Entrale que está bueno. Y es fresco. 9 lucas el precio promedio del Nuna Rosé Orgánico.
0: Bien, bien, muy bien. ¿Qué más tiene Pablo, Marito? Que ya me
3: la casa, ¿qué? Hace un tiempo vengo hablando no muy bien de los vinos sin alcohol de Nieto Sinnettiner. La verdad no me gustan para nada, no voy a opinar mucho más porque sobre gustos no hay nada escrito y no quiero ser... No,
0: y ya iba a hacer un chiste, pues me di cuenta que estamos en 2026, así que seguís, dale.
3: Está bien. No quiero ser descortés ni demás, ¿verdad? Pero bueno, los vinos sin alcohol de esta bodega, la verdad, no me gustan en absoluto. Pero para que vean que no tengo nada contra la bodega, es más, es una bodega icónica, clásica, que me gusta muchísimo sus vinos. Voy a recomendar también un espumoso, es el Emilia Clarea, es un cóctel de vino. Acá no hay vino directamente, es un vino espumoso. ¿Por qué no es vino directamente? Porque está macerado con algunos botánicos infusionados como limón y flor de saúco, bajo alcohol. Es un vino que está elaborado, el vino base, con semillón y genín, muy rico, un espumoso directamente para tomar con hielo, puro, pero antes la copa con hielo o el vaso. Está bárbaro, pero bárbaro, bárbaro, bárbaro. Cóctel de vino, Emilia Clarea.
0: Sí.
1: ¿Cómo está, Bielsa?
3: Está con todo.
0: Y pero qué te detalle larguero este. ¿Cómo será que se pone nervioso Bielsa, que es larguero?
3: Sí, pero en serio, pruébenlo si no lo conocen, vienen... cuatro estilos, cuatro infusiones, muy rico, 8 lucas.
0: No te quedó nada, ¿no? Para explicarnos, hijo de puta.
3: No, no, bueno, en realidad sí, pero este Bielsa se pone nervioso, el hijo de puta.
0: Dale, Pablito.
12: Bueno, voy a recomendar un torrontés, Piatelli torrontés, pero Piatelli el salteño, de Salta, claro. Porque esta bodega tiene en claro. Salta y en Mendoza. Ya va,
0: pero ahí podemos poner un punto, que hablamos tantas cosas, que los vinos que se dan mejor en Salta los hacen Salta y los vinos que se dan mejor en Mendoza los hace Mendoza.
12: Sí, señor, usted lo ha dicho.
0: Gracias.
12: Sin más.
0: Muy, muy amable.
12: Ni vuelta.
3: Espera, ¿sabes qué? ¿Sabes qué? No entendí cómo es eso, cómo es. Espera, los que se hacen mejor en Salta son de Salta.
0: No,
3: y los que se hacen mejor en Mendoza son Mendoza.
0: No, boludo, sí. No, los que se dan mejor. Ve que además de me quisiste, sos sordo. Los que, bueno, pues. El torrontés, ¿dónde se da mejor el torrontés? ¿En Mendoza o en Salta? ¿Se da mejor en Salta?
3: En Salta, sí.
0: Y bueno,
3: sí.
0: ¿Y dónde los hacen en Salta? Eso, si no
12: te... Claro, yo te entendí, yo lo entendí.
0: Gracias,
12: entendí.
0: Gracias, Pablo. Gracias. Lo que pasa es que está resentido por Bielsa. Él se la agarra conmigo. Bueno, dale, seguí.
12: 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Los aromas florales y después un breve paso por barrica de roble lo hace un vino bastante balanceado. Es accesible en cuanto al precio. 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
0: Bueno, Mario, creo que te queda uno de la lista de relación calidad-precio, si no me equivoco.
3: Exactamente, vamos con el Cabernet Franc de cada día, podemos decir. 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Y qué decir de este vino, rico, redondito, fresco, fruta, gran vino, podemos decir, porque aparte por el precio. 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
13: ¡Uy! ¡Uy! ¡Uy! ¡Uy!
0: Vienen los vinos, los vinos que te permiten tirar la cansa por la ventana, pero el bolsillo...
13: ¡Uy!
0: Y Pablo Amado tiene uno para darte.
12: Bueno, vamos a recomendar un espumante mendocino. El espumante es Cruzat Millésim Blanc de Noir 2018. 100%... espumante, directamente y rico, más que nada. Bueno, está elaborado con el método tradicional, que es la segunda fermentación en botella, y ya tiene una crianza de 84 meses en tiempo de contacto con las levaduras. Esto lo hace un ultra espumante. Cuando lo servís, ahí vas a encontrar ese color amarillo, pálido, esos tonos verdosos. Bueno, en boca es rico, más que nada, lo más importante. Se notan esas notas a levadura, ese pan, ese tostado, esa miel, quiero decir.
0: Sí, hablamos de vino, pero parece que estamos en pedo, pero estamos sin tomar.
12: Y tiene burbujas muy finas, muy rico, es muy elegante, está buenísimo. 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
13: ¡Pedro, cerrá que estamos todos!
0: Claro, justo, Pedro.
12: Blanc de Noir 2018, de Bodega Cruzat, de 89 mil pesos. Para no redondear.
2: Que te parió,
12: te hubiera dicho 90, pero sale más barato 89.
2: Te puedes ir a la puta madre que te parió, ¿entendés?
0: Largalo que lo peleo. Marito, querido, vamos con
3: ¿Cómo es? 89, ¿no?
0: 89, sí. Patada.
12: 89.
0: Bueno, Marito, bueno. Cerrá, dale.
3: Vamos con Lamitié, corte de tintas. Es un corte de Malbec, Merlot, Cabernet Franc y Cabernet Sauvignon. Está elaborado por Paco Puga Family. Ya Paco Puga, el amigo...
0: Abrazo, Paco. Paco, no está, Paco Puga, ella me salía.
3: No está solo, ya la familia, los hijos crecen y quieren meter mano en la bodega. Se le está complicando. Pero bueno, no, lo hacen todo con mucho cariño. 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elegante con el aporte de cada una de las variedades, lo hace complejo, redondito, con potencia, un gran vino, rico vino, Lamitié corte de tintas, y aparte se lo consigue por un precio, creo que por demás, potable, aceptable, ¿no? 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
0: Bastante bien. Muy bien, amiguitos, lo siguen a Pablo y a Mario, Pablo E. Amado, Mario Rusmando, las cuentas de Instagram, y les hacen consultas, por supuesto que después las pueden develar acá. Nos vamos yendo, hoy el tema lo elige el querido Pablo Amado. Pablo, querido, Bojello, dale.
12: No, Mario lo elige.
3: Ya está en pedo, ¿viste?
0: No. Esperá. Esperá un poquito. Tenés razón.
12: Esperá, no. Esperá, no.
0: Esperá. ¿Sabés lo que pasa? Que este tema es muy, muy Pablo Amado. Está bien, está bueno. Pero Pablo Amado.
3: Ochentoso. Yo, como te digo, lo mío es internacional de los 80, pero también nacional de los 80.
0: Sí, bueno, lo hemos homenajeado al amigo Zabaleta, que en paz descanse.
3: Totalmente.
0: Bueno, los otros días pusimos la nota que tuvimos hace unos años con él. ¿Con qué nos vamos?
3: Con un tema de Suéter, del año 1985, Él anda diciendo.
0: ¿Qué año?
3: 1985.
0: Ahí está, bueno. Él anda diciendo. Chao, muchachos.
3: Chao.
0: Terminé agotado, no doy más ahora. No doy más. Estoy rendido.

Él anda diciendo suéter sonando en la trasnoche de este viernes. Se va el año, amigos. 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Lo siguen a Pablo, Pablo E. Amado, Mario Rosmando, todo junto, todo en Instagram. Los platenses del vino. Ya está la lista de los vinos que recomendaron para que los puedan pispear. Y seguimos con los brindis, ¿eh? Dejen los brindis en el 11 23 24 22 22. Cali.fidalgo en Instagram. El alargue en Facebook. Suéter. Él anda diciendo.

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1: ¡Qué temazo, loco! ¡Qué temazo!

0: Hoy zafamos de la lluvia, pero mañana no. Hoy, cielo algo nublado, mayormente nublado, 9 y 17 las extremas. El sábado, tormenta aislada, chaparrones, 11 y 19 las extremas. Y el domingo, algo nublado, mínima 10, máxima 17. Más brindis. Rubén de Paraná brinda por Tito, el carnicero, que siempre le guarda el mejor corte para el asado el domingo. ¿Te lo guarda o le dice a todos lo mismo? ¿O tiene que quedar bien con todo el carnicero?
1: Claro, te lo... Escúchame.
0: A mí te está versiendo.
1: No, todos les dice lo mismo.
0: A todos les dice lo mismo. Te guardé.
1: Es un encantador de serpientes.
0: Te guardé el asadito, papá.
1: La puntita para vos.
0: Esa toda la cosa. La colita de cuadril.
1: Claro.
0: Somos dos boludos. Norma de Berisso brinda por los chicos que todavía vienen con la moneda justita para los caramelos. Carlos de Villa Lugano brinda por el peluquero que le sigue encontrando pelo donde ya no tiene. Estoy quedando dolape, amigo, ¿eh? Estoy quedando dolape, ¿vos sabés? Me miro acá.
1: Bueno,
0: tengo...
1: te voy a mandar un
0: No, lugar. No. Deja, no tengamos una charla incómoda, sigamos. Dale.
1: Bueno, Calito querido.
0: Dale.
1: Vamos a lo nuestro.
0: Está apurado, listo, dale, hola.
1: Mañana juega Argentina ante Burkina Faso, con un equipo que no está confirmado. Scaloni aún no se los confirmó a los protagonistas, pero intuyo que Mastantuono va a ser titular, que tuvo un buen ingreso, al igual que Valentín Barco en el segundo tiempo. En la goleada 4-0 ante Bolivia. Quizás tenga la chance Simón de jugar de titular por Giai en el lateral derecho. Quizás tenga la chance de jugar Medina por sobre Román Vega, quien fue titular en la victoria ante Bolivia el pasado miércoles en Córdoba. Pero sí va a haber un equipo ágil, rápido. Y quizás hasta Enzo Fernández, que no fue titular, tenga la chance también de ser parte del once. Acá lo que hay que marcar es que hay un recambio muy importante, que hay muchos chicos que tranquilamente pueden ocupar el lugar de los que ya no están. Y sí hay un personaje que ha sido el gran perdedor de esta fase de la selección argentina, que es Rodrigo De Paul.
0: Sí.
1: Rodrigo De Paul no ha sido convocado, va a ser parte de la despedida de Leo el martes, pero... A ver, Carito, me parece que va a ser muy complicado que De Paul vuelva a ser considerado por Scaloni.
0: ¿Por?
1: Porque los chicos vienen con otra marcha. Vos tenés los Zule, los Paz, los Barcos, los Ezequiel Palacios que piden pista. Tenés muchos jugadores. Y De Paul claramente demostraba en la Copa del Mundo que le ha faltado una marcha. ¿Y sabés lo que no gustó?
0: ¿Qué no gustó?
1: La pelea con Lewandowski.
0: Ajá.
1: Esa pelea donde él chapea de que yo tengo una Copa del Mundo, eso no gustó. Y en un circuito de esta selección argentina que seguramente se va a extender porque Scaloni va a seguir siendo el técnico, y yo creo que en la fecha de noviembre me parece que lo van a anunciar de que Scaloni va a seguir siendo el entrenador de la Argentina por 2 años más, con la chance de renovar por 2 hasta la Copa del Mundo. Eso que hizo De Paul con Lewandowski no gustan las formas. Eso de chapear, ¿viste? Hoy hay otro perfil.
0: Sí.
1: Yo creo que antes se lo permitían porque estaba el 10.
0: Claro.
1: Y como Messi ya no va a estar.
0: Claro, ahora ya no, ya se terminaron protector. Todas las prerrogativas.
1: Exactamente.
0: No, la palabra que acabo de meter.
1: ¿Cómo es?
0: Prerrogativas. No sé qué carajo quiere decir,
1: no,
0: pero.
1: No, yo te digo que es más difícil esa que Grupo Viesa.
0: Ahí está. Escuchame una cosa.
1: Sí, no te sé, escucho.
0: No, sigue el despelote en estudiante, no, en Racing, en realidad, por estudiante.
1: Y mira, Rojo por tercera vez no se presentó en el entrenamiento. Ayer hablé con Dieguito Lousani.
0: ¿Qué dijo Dieguito?
1: Y que es muy difícil de que Rojo vuelva a presenciar un entrenamiento con Racing. Y acá ahora empieza el conflicto contractual.
0: Sí.
1: Porque acá te estás ausentando porque vos querés forzar una salida, pero hay un contrato vigente.
0: Sí.
1: Esto, vos lo marcaste creo que antes de ayer.
0: Sí.
1: Esto viene con lío.
0: Sí, y no es Messi. Che, hablando de Dieguito Lousan, ya que estamos, vamos a brindar por él. Quiero mandar un abrazo.
1: ¿Qué le pasó?
0: Grande. No, le quiero, hace mucho que no lo veo.
1: Bien, lo podés llamar si querés.
0: Pero es un gran compañero de laburo.
1: Es un excelente tipo.
0: Digamos, todas las veces que yo he necesitado algo, lo he llamado y al toque con muchísima predisposición, sin obligación de hacerlo.
1: O sea, vos catalogás a un tipo de malo si te da bola.
0: No.
2: Es buen compañero de laburo. En situaciones en las que yo he estado complicado.
1: Yo discrepo, he tenido muchas peleas con Diego.
2: Bueno,
1: pero...
2: vos sí, vos tenés problemas con todo. Vos sos el marco rojo de la red, boludo.
1: El marco rojo de la red.
2: Mirá cómo me la dejaste picando. Gol. Chao, tómatela, volvé en un rato. Dormí la siesta.
1: Chao.
2: Anda acá.

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1: ¡Salí de ahí, maravilla!
2: Paremos, estábamos hablando con tantos oyentes.
3: Sí.
2: Justo llega de aquellos lugares, no sé si se enteraron. Es una noticia de último momento.
3: Bueno, vamos a ver de qué se trata. ¿Eh?
2: Estamos procesando. Vamos, muchachos, vamos con. Vamos, Fer.
3: Qué cosa,
2: Traba la teletipo.
3: Sí, el telex se trabó. Y pone un poquito de grasa. No corre.
2: Y desenchufarla directamente, si es lo mismo.
3: Sí.
2: Que no se puede así.
3: No se puede.
2: Tremendo,
3: ¿eh? En un momento explota esto,
2: ¿eh? La tiran.
3: Sí. Tengo una idea nueva para reemplazar el telex, el fax.
2: Ah, bueno, algo. Bueno, viene por ahí. La noticia viene más o menos.
3: Murió el telex.
2: Está practicando.
3: Dos balazos.
2: Listo, está.
3: Duro de morir, ¿eh?
2: A ver, pasame la tablet. Bueno.
3: Cuatro balazos y sigue vivo, ¿eh?
4: ¡Dale, boludo!
3: Bueno.
2: Así que.
3: ¡Uy! Parece que está apurado.
2: Bueno. Yo ya estoy acá dispuesto, como ustedes quieran. Qué difícil que es todo.
3: Sí, dificilísimo. Ah, ya está. El tiro de gracia.
2: ¿No sintió como un alivio? No,
3: sí, claro.
2: Sí, sí, fue una cosa pocas veces vista.
3: De siete balazos murió el Telex. Telex.
2: Dale. Bueno, che, es una tragedia lo que vamos a relatar.
3: No, sí.
2: Cuando esté dispuesto, no, todo raíz en orden.
3: Hay que levantar la tapa del distribuidor y echar un chorrito de nafta.
2: Bueno, es peligroso.
3: Pero antes se hacía así.
2: Ya sé.
3: Sí.
2: Las cosas ya de.
3: Las veces que lo habré hecho.
2: Bueno, es como lo para otro día, che.
3: Sí, no, así no.

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0: Ay, qué fiebre hay.
1: En otros tiempos, el alargue hubiera sido censurado.
0: Así, así.
2: Ah. 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
3: Ponele voluntad.
4: A un amigo mío, un amigo mío le mando.
3: Ponele voluntad.
4: Le mando el mensaje. Bueno, ponele voluntad, dale. Lo único que te pido. 11 23 24 22 22 Cali.Fidalgo en Instagram, el alargue en Facebook. Ya voy a volver a Quique Pellenberg. Esto es Somber, otro de los nuevos temas, música que suena. Te paso música nueva yo también, querido. Así escuchan otra cosa, viejo. Para este viernes se espera cielo algo nublado, 9 grados la mínima, 17 la máxima. La lluvia con toda la fuerza llega mañana sábado, 11 grados la mínima, 19 la máxima. El domingo algo nublado, o parcialmente nublado, 10 grados la mínima, 17 la máxima.

0: Soy Luis, camionero de Reconquista, brindo por cada amanecer que me encuentra en la ruta escuchándolos. Acá el negro Ramón de las Heras, Mendoza, brindo por el fútbol. Ah, este ya lo leí. Patricia Puerto Madryn brinda por sus nietos que me enseñan a usar el celular y se ríen conmigo. Fabián, mecánico de Tandil, brindo por los autos que viene, por la gente que viene con el auto para una pavada y no para bajar un motor entero. Ah, quiere laburar, pero poco. Ah, está bien.
1: Sí, claro, es vivo.
0: Claro. Quiere cambiar una boludez, está bien. Está bien, es inteligente. Está bien, me hace acordar a alguien. Panadero La Rioja, brindo por el olor a pan caliente que me acompaña todas las madrugadas. Pregunta, ya que hablábamos hoy de temprano de los del panadero de Mar del Plata.
1: De Roberto.
0: No sé, viste que cuando, no sé, si cocinás... Yo cuando cocino me quedo sin hambre. Es como que me invade el olor al mar.
1: Pasa eso. A los parrilleros le pasa lo mismo.
0: Bueno, eso. ¿Le pasará a los panaderos con el pan?
1: Yo creo que sí.
0: Que no querrán comer nada.
1: Yo laburé en una panadería.
0: Laburaste. Mirá, laburó. Atención, sí. Señor. Y ahora, señor, usted... Nada, laburó aquí que le vendió mini y micro componentes también.
1: Exactamente. Escuchame una cosa. Y tantas cosas hice en mi vida.
0: Actor porno. Sigamos.
1: Yo laburé en una panadería, sí. Y al principio era todo, viste, qué lindo, todo gratis. Y después te asqueás.
0: Claro.
1: Sí, o sea, pasás por una bola de fraile, antes le guiñabas el ojo, pero no la querían ni ver.
0: Claro.
1: Esto pasa con la suegra, viste.
0: Bueno.
1: Al principio te caiga bien.
0: Claro.
1: Después cuando viví con ella...
0: ¿Cómo le das a tu suegra todos los días? ¿Por qué? ¿Por qué sos así con tu suegra?
1: No, bueno, digo, viste. Al principio...
0: ¿Cómo se llama tu suegra?
1: No, no me acuerdo. Estoy distanciado.
0: Estuviste bien porque sabía que te iba a carpetear, ¿no? Igual yo, a ver, hago un llamado.
1: Y tenés todo.
0: Hago un llamado, tengo esa información. Y
1: vos sos el estiuso de Radio La Red.
0: Y tengo toda la relación tuya con tu suegra desde el principio hasta el final, con detalle, minuto a minuto. Segundo
1: todo.
0: A segundo, milésima a milésima.
1: Para carpetear sos el uno.
0: Carpeté eso en 910. 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Taxista de Rosario, Walter, brinda por los pasajeros que saludan cuando suben y agradecen cuando bajan. Bien. Brindo por los viernes, por la salud, por ustedes que nos hacen compañía. Dice Graciela desde Comodoro Rivadavia. 11-23-24-22-22, Cali.Fidal en Instagram, me la larga en Facebook, @ Quique Pelen, ve.
2: Hola, no sabe nada. La pasan hablando de otra cosa, hablen de fulbo, que lo que les interesa es el fulbo, no lo otro que están hablando, viejo. Bueno, gracias.
0: No, por favor, faltaba más. Sí, Quique, te escucho.
1: Bueno, comenzamos con lo que será el arranque de la primera fecha, de la undécima fecha del torneo Clausura en el día de hoy.
0: Mirá que había pocas cosas para...
1: Sí, había poca información, pero viste, cuando hay poco a veces uno se...
0: Claro.
1: Es como que uno se relaja.
0: No, que ahí está... vos estás en un partido de fútbol donde perdiste dos jugadores, tenés que ponerle un poquito, tenés que agarrarte al arco, hermano.
1: Yo creo que ya gané por goleada. Desde el lunes vengo ganando por goleada.
0: Dijo la vaca.
1: Me dieron hacer el homenaje el lunes.
0: Dijo la vaca.
1: El lunes debí tener el homenaje.
0: Dale, homenaje. Vos sabés que yo parecés sindicalista, exigís mucho y das poco, dale, sí.
1: Bueno. Boca juega esta noche 21:30 en condición de local ante Unión. El equipo prácticamente está confirmado, salvo una duda, saber si va a ser de la partida desde el inicio. Leo Flores, que viene de romperla en la selección jugando 12 minutos, o en su defecto estará el colombiano Sebastián Villa. El resto todo confirmado, Frey en el arco, Lozano, Di Lolo, va a estar Jagger Herrera y Lautaro Blanco sobre el lateral izquierdo. Ascacíbar, Paredes, Milton Delgado, Velasco, Merentiel y lo que te mencionaba, Flores o Villa para acompañar al uruguayo. Boca sabe que un triunfo lo va a dejar a un punto de Independiente Rivadavia de Mendoza en esa tabla anual que entrega una estrella y lo va a reposicionar en la fase de su grupo. También sabiendo que dentro de una semana y media estará jugando ante Vasco da Gama la ida de la Copa Sudamericana y que también espera por una fecha confirmar frente a Banfield por la semifinal de la Copa Argentina.
3: Buenas noches, este es un mensaje para el alargue. ¿Hasta cuándo? River, Boca, River, Boca, River, Boca.
0: Juega Boca hoy, hermano.
3: River y Boca, me tienen recontra repodrido. Los demás equipos también existen.
0: Pero juega hoy, hermano, pará.
3: Bueno. El mundo, River y Boca. Bueno. Harto me
0: escucha.

Y los viernes todos estamos enamorados. Buenas noches, muchachos, brindo por mi hermana que me sigue retando aunque ya pasé los 50, dice Marcelo. Y bueno, Marcelo Temperley, siempre vas a ser el hermano, si sos el hermano menor, siempre te va a retar igual. Todo queda igual, todo queda como en una foto vieja, ¿no? Brindo por el almacén del barrio que todavía te pregunta por la familia, agrega Coco de Caseros. Brindo por la maestra de mi nieto que hizo, le hizo volver las ganas de estudiar, agrega Marta de Gualeguaychú. Jorge en un frigorífico de Venado Tuerto, brindo por el mate compartido con los compañeros de laburo. ¡Vamos, carajo!

0: Brindo para la salud de mi mami Ale, por paz, pan y trabajo para todos. Salud, Cali, Padre Umbi y Quique, Hernández Alta. Brindo por un buen finde para vos, tu hogar y todo tu equipo, por una revancha para Franco este finde y por cada largueño en todo el mundo. Andrés Horacio Ronco desde Tierra del Fuego. ¿Qué más tenés, Quiquito?
1: Uy, además de sueño.
0: Sí, además de sueño.
1: Te hablaba de Boca y de lo que será el comienzo de esta undécima fecha. Sí. Pero además hoy juega Independiente a las 7:15 de la tarde ante Instituto. Instituto, que es el único líder de la zona A. El equipo de Diego Flores está realizando realmente una campaña formidable, que hoy lo tiene como puntero y clasificándose a octavos de final de este clausura. Además, 21:30 van a jugar en el Bautista Gargantini, Independiente Rivadavia de Mendoza, hoy el equipo que más puntos ha sumado en la temporada, ante Gimnasia y Esgrima La Plata. Para mañana sábado, donde va a estar jugando la selección argentina desde las 21 en el Monumental frente a Burkina Faso, va a continuar esta undécima fecha. 14:45 en Varela van a jugar Defensa San Lorenzo, a las 5 de la tarde en Tucumán Atlético Barraca Central, y también desde las 17 en el Parque de la Independencia Newell's ante Lanús. El domingo será el turno de Huracán Aldo Civi, el Clásico de Córdoba desde las 5 de la tarde entre Talleres y Belgrano, 7:15 en La Paternal Argentinos, otro de los muy buenos equipos del campeonato que está peleando con la Lepra Mendocina, con Vélez y con Boca la tabla anual, va a recibir a Tigre, que finalmente ha decidido dejar a Dabove, presentó la renuncia, finalmente se ha quedado el técnico para dirigir estos próximos partidos. Y 21:30 del domingo en Río Cuarto, Estudiantes ante Racing. El lunes será el turno de Riestra Central Córdoba, de Estudiantes Gimnasia de Mendoza, de Vélez y Platense, y de la presentación de Central en la cancha de Banfield con público visitante.
0: Me quería poner algo arriba y toqué cualquier cosa. Para, a ver qué puedo poner. Acá vamos a poner.
1: ¿Notó?
0: No, sí. Sí. No. Este ya lo puse ayer. Este lo paso siempre. Man, qué loco, estoy buscando un tema. Paren. Ah, acá está, este. Es tranqui, pero está bueno. Bang and Blame de R.E.M. Señoras y señores, es viernes, vengan a brindar. ¡Vamos! 11-23-24-22-22 Cali. Final con Instagram, en la larga en Facebook. @KikePellenberg

0: 11-23-24-22-22, cali.fidalgo con Instagram, el alargue en Facebook. Viernes con cielo algo nublado, 9 grados la mínima, 17 la máxima. El sábado, tormenta aislada, chaparrones, 11 y 19. El domingo, algo nublado, mínima 10, máxima 17.
1: Porque a veces me siento mal. Ayer yo te dije que me vinieron todas contra. La tarde fue una tarde de contra. De las 2 de la tarde a 8 de la noche era contra, contra, contra. No, una favor no había. Y bueno, y digo, ¿qué hago? ¿Qué hago? Y cuando estoy, que digo, no, esto viene, pero que venía tan mal, digo, no. Y yo saco lo que hago a veces que la gente le gusta lo. Y por lo hago. Yo digo, me voy a la chacarita, camino, y cuando salgo, digo, no, tengo que ser un león, viejo. Esta gente tuvo la fatalidad de fallecer. Están aquí y yo tengo vida, camino, camino, estoy sano y voy a estar mal, no, me los tengo que comer crudo a todos.

0: Vamos, dejen los brindis. Vamos, vamos, vamos, vamos, vamos, vamos, que viernes ya está, ya llegamos. No, mamá, pero... Bueno, Quique, ¿qué más tenés, querido? Te escucho, Mojello.
1: Bueno, Calingo, querido. A ver, buenas noticias para River. El millonario ha reprogramado el partido ante Sarmiento en Junín y recién vuelve a jugar por la fecha 12 de local ante Estudiantes de Río Cuarto el sábado 10. Tiene una semana larga, semana y media de trabajo. Leo Poncio tratando de dejar atrás lo que fue la derrota ante Huracán, la última jornada del conjunto millonario en el Estadio Monumental. Lo positivo es la recuperación de Aníbal Moreno, que hace mucho tiempo viene con una molestia lumbar que lo viene dejando afuera de las convocatorias.

0: Bono diciendo silencio me hace acordar a algunos periodistas deportivos diciendo Central Córdoba, ¿no?
1: Silencio. Qué pedazo de burro, tu amigo ese. No lo conozco, es un burro. Sé que, escúchame, sé que me estás cansando, me tenés los huevos del plato.
0: Pero que yo no hablé de vos, boludo.
1: No, no importa, pero no puede ser que todo el tiempo le pegues a mi amigo.
0: Nueve la mínima, 17 la máxima, boludeces que suman algo nublado, mayormente nublado. Mañana se nos cae el cielo. Tengo que ir a tomar la pastilla. Vamos, Quique, te escucho.
1: Apa la papa, querido. Mira, te voy a dar una noticia que a mí no me gusta dar, pero la tengo que dar porque soy profesional.
0: Bueno.
1: No arrancó bien. El míster tiene todo para darlo vuelta. Ha tenido poco tiempo de trabajo. Cayó ante Corea del Sur en su estreno. Y ayer, en el marco de la Copa Kirin disputada en Japón, después de un 0-0... trabajoso, donde mereció mucho más, Marcelo Gallardo perdió por penales con Ecuador ante Japón. Ahora estará jugando en la madrugada del lunes ante Panamá por el tercer puesto de la Copa Kirin. Pero dejó buenas sensaciones. Esto recién arranca, es un amistoso. Y pese a la derrota por penales, Calito, créeme que el míster empieza a dejar su sello.
0: Mira qué interesante. Bueno, bien. Bueno, manda un abrazo.
1: Nada, pero no tengas duda que lo va a clasificar al Mundial.
0: ¿Sí? ¿Vos sí?
1: Y yo creo que si no, vamos a ir para adelante.
0: Ya está, no se tiene que dejar
1: otra cosa.
0: No,
1: ¿A qué?
0: Otra cosa.
1: Sí, es el uno.
0: ¿El uno de qué?
1: ¿Eh? Después te digo.
0: Pará, ahora estoy buscando música de puta madre. Hoy estoy peor que nunca. Ay, Dios. Vamos a poner esto.

0: Un beso, Marta, de Coronel Suárez, que brinda por las fotos viejas que aparecen de golpe cuando uno menos las espera. Mirá, no todos son como Quique Pellenberg. Sergio de Río Cuarto brinda por la suegra, que contra todos los pronósticos terminó siendo una segunda madre. ¿Eh? No como vos, que no la nombrás. ¿Eh? Y este sí te escucha, Enrique de Mar del Plata, brindo por el mar, que siempre escucha y nunca interrumpe. Te tenía muteado, no sé si dijiste algo.
1: Sí, que me estás poniendo en un lugar incómodo.
0: No, tú te pones solo.
1: No, innecesario, porque yo no tengo nada contra mi suegra, al contrario, es una divina.
0: Claro.
1: Yo quise decir otra cosa, pero claro, vos lo tomaste mal el mensaje.
0: Quisiste decir otra cosa. Bueno, ya mandé el audio, ¿eh? No,
1: digo. No hay ningún problema, acá tranquilo.
0: Eso se aclara.
1: La gente
0: sabe quién es el bueno y quién es el malo.
1: Pero claro, reconoce todo.
0: Yo todo sabe.
1: La gente es un escáner en nuestra vida.
0: Es un escáner, H-Scanner, ¿de acuerdo? No, ni sabe quién carajo es H-Scanner.
1: No. Hasta Sánchez llega.
0: No, el que sabe quién es H-Scanner, que vaya al médico, hacerse un estudio completo de salud, colesterol, presión arterial, todo. Que se hagan un chequeo médico. Los que saben, entendieron el chiste que yo acabo de hacer, revisión médica urgente, vamos.
1: Qué locura.

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8: ...11, 23, 24, 22, 22... Cali.Fidalgo en Instagram, el alargue en Facebook. Vamos que es viernes, algunos ya con el último aliento de la semana, entrando en la vorágine del laburo, algunos ya cerrando también la jornada. Bueno, gracias a los que se quedaron hasta ahora y a los que también se están sumando. Un poquito más de buena música ochentosa, de esa que sonó mucho en las radios.

0: Bueno, vamos a ir al momento de la alegría y el entusiasmo. Vamos a cerrar a toda orquesta, como se decía antes. Vamos a ponerlo a Julio Victorio de Ricio, así se llamaba el doctor Tangalanga, Raúl Tarufetti o licenciado Varela. Pero básicamente Tangalanga fue lo que más surtió como nombre, ¿no? Este muchacho que desde el 89 hasta el 2013 vendió más de 250.000 copias, convirtiéndose en el bromista telefónico más exitoso de todos los tiempos. Siempre haciendo justicia a Tarufetti, Tangalanga. Recuerden que fue por una buena causa, ayudar a un amigo que estaba postrado y que con eso, bueno, le daba un poco de ánimo. Doctor Tarufetti, Tangalanga.
1: Buen día, amigo.
0: Un poquito de alegría para cerrar, amigo, vamos.
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3: Uno de los cuentos más inocentes que hay es de un manicomio. No alcanzaba la guita para comprar comida para todo el mundo, y entonces dice: mira, vamos a reunirlo a todos estos internados y les vamos a preguntar alguna cosa para ver si alguno está bien, lo dejamos que se vaya y tenemos entonces más morfi para los demás. Llaman, los reúnen y le preguntan a uno: 6x6, el tipo dice: 1000. Y no, este no estaba bien. Al que está lo dice: 6x6, martes. Y a otro tipo: 6x6, 36. ¿Y vos cómo sabés? Y 1000 dividido martes. Tampoco estaba para irse, ¿no? Mirá el iriólogo. El iriólogo es el que cura mirándote el ojo, ¿no? Te mira un ojo y te dice, tiene tal cosa. Entonces le mira el ojo a un tipo y dice: señor, usted tiene hemorroides. El tipo dijo: ¿por qué no me miras el culo a ver si tengo catarata? Mirá el tipo que estaba en un casamiento, tenía un hambre, se moría de hambre. Entonces mira a ver qué puede morfar porque el buffet no se abría. Y mira para todos lados y ve una torta de novio con los dos clásicos muñequitos, el novio y la novia, allí arriba de la torta. Entonces mira para todos lados y en un momento cacha los dos muñequitos y se lo morfó. Y son de yeso. A la media hora un dolor de barriga impresionante, se va disparando para el baño y lo para una viejita. Le dice: señor, salieron los novios y dice: estoy en eso. El del Vaticano, mirá. Un tipo está con el peluquero, que es un chanta contrera el peluquero, y le dice: mira, cortame el pelo un poquito más que de costumbre porque tengo que ir a Europa, voy a estar unos días allá y no me quiero atender allá. El peluquero lo empieza a atender y ya te digo, era muy contrera. Y le dice: señor, ¿a dónde va? A Europa. Y mira, primero voy a Francia. A Francia, pero usted sabe la mugre que hay en Francia. Bueno, después voy a España, pero en España lo vuelven loco, lo agarran los vascos, los gallegos, los madrileños, lo vuelven loco. Sí, pero después voy a Roma. ¿A quién va a ver? ¿A muñeco? Le dijo el contrera este, ¿no? ¿Cómo el muñeco? ¿A usted se cree el que está allá arriba a 200 metros de altura? ¿Ese es el Papa? No, ese es un muñeco. Ponen un disco, como mandando la bendición, y con unos piolines le mueven la cabeza. Es un muñeco. Este tipo vuelve de Europa, al poco tiempo va a la peluquería, y le dice al peluquero: hola, ¿qué tal? Mirá, ¿cuánto tiempo pasé sin venir? Sí, ¿cómo le fue? Mirá, en realidad en Francia no es como vos decís, que mugre, no, no. Hasta parecía que había perfume en el aire. Y en España, ¿sabe cómo me atendieron? Ojalá que en mi casa me dieran tanta bola. Me atendieron un señorito. Y en Roma, que fue a ver al muñeco. ¿Qué muñeco? Allá a 200 metros de altura, como vos decís, estaba el Papa y anunciaron por los parlantes que el Papa iba a bajar para estar entre sus feligreses. Entonces, imagínate, gran expectativa. Y efectivamente, baja el Papa, se sienta en un carromato, un tipo adelante y otro atrás, y se mezcla entre la multitud. Y de repente, le contaba al peluquero, y de repente me mira a mí. Yo miré para atrás para ver si... No, no, me miraba a mí. Se acercó al lado mío, se bajó del carromato, se paró ahí nomás, entonces yo me arrodillé. Y sé que le dio la bendición. No, me dijo, ¿quién fue el hijo de puta que te cortó el pelo? Y fíjate el del pibe que pasaba todos los días frente a una zapatería, lo miraba al zapatero y le gritaba, ¡care culo! ¡Care! Todos los días, ¡care culo! Un día el zapatero lo vio pasar el padre del pibe y le dijo, señor, su chico pasa todos los días por aquí, me grita cara de culo y sale disparando. Yo le voy a romper el alma. Dice, no, no, déjeme, yo voy a hablar con mi hijo y esto se termina ya. Al día siguiente el pibe pasa por la zapatería, está el zapatero tomando mate, el pibe lo mira y dice, hola, ¿qué tal? Y él pensó, el zapatero, y seguramente ya el viejo le habló, bien, bien, querido, bien. Y el chico le agregó, ¿qué te estás haciendo, una enema? Y el tipo que va a ver al médico porque le estaba saliendo en la frente una puntita y cada día más, entonces un día va a ver al médico, se dice, estoy muy preocupado, doctor, porque acá me está saliendo una puntita y avanza cada día. A ver, vamos a ver. El tipo le hace radiografía y dice, venga dentro de una semana y yo le voy a decir. Llega el tipo a la semana y dice, señor, le tengo que decir algo, qué raro, pero es así. A usted le está saliendo un pene en la frente. No me diga, no voy a poder ver a nadie. Eso cuando le salgan los huevos. Y voy a hacer la prueba con el cuento del farmacéutico, de muchacho que sea 10 días, para decirlo suavemente, que no cagaba. Había probado todo, sal inglesa, Pagliano, enema, nada. 10 días que el tipo ya reventaba. Y un amigo dice, ¿por qué no lo vas a ver a fulano, el farmacéutico de la Farmacia Oriente, que este tipo prepara cada explosivo que te imaginas? Sí. El tipo de Farmacia Oriente, señor, yo hace 10 días que no cago y estoy desesperado. Me dijeron que usted puede preparar un explosivo, una purga fuerte. Y bueno, vamos a probar. Dice, detrás de él, el farmacéutico tenía un montón de casilleritos en un mueble y en cada casillerito un sobre. Entonces le dice al tipo, ¿cómo se llama, señor? Raúl Gutiérrez. Raúl Gutiérrez, el tipo se da vuelta, entra a mirar, saca un sobrecito y se lo da. Agarra un vaso de agua y se vuelque el contenido de este sobrecito en el vaso de agua y revuélvalo. El tipo lo tira, empieza a revolver. ¿De qué trabaja? De carpintero. Se da vuelta el tipo, mira los papelitos de otro casillero, se lo da, tome, agregue este, mezclero. Edad, 44 años, 44. Busca otro sobrecito en otro casillero, tome, póngalo y revuélvalo. ¿Casado? Sí, casado. Busca otro, mira bien, le da otro sobrecito, revuélvalo. ¿Dónde vive? Nazca 1614. Nazca 1614, tome, revuélvalo. Tómelo ahora, tome el agua con toda confianza, vamos a ver si tenemos sexo. El tipo se manda el agua con todos los papelitos que había, o los polvitos de los paquetitos, y dice, señor, váyase tranquilo, usted mañana venga a verme y dígame cómo le fue. A la mañana siguiente aparece el tipo, señor, le dice al farmacéutico, usted es mi vieja, usted es Dios, usted sabe que todo lo que yo no hice en 10 días lo hice todo de golpe, fue un alivio, todo anduvo bien, todo... Sí, un pequeño detalle, usted se equivocó en el cálculo que hizo de mi domicilio porque yo me cagué 3 cuadras antes de llegar acá. Pero oye, el tipo estaba contento. 3 cuadrantes, pero estaba contento. 3 generales terminan de cenar y la conversación toma, claro, terminan de morfar como loco y con Oporto y coñac y habano. Y la conversación toma un vuelo tal... Mirá qué fino, toma un vuelo tal que uno de los generales le dice, ¿ustedes se animarían a confesar cuál fue el papelón más grande que han hecho frente a sus padres? Y uno de ellos dijo, mire, yo no tengo ningún reparo en decirlo, yo iba a la escuela secundaria, me hice la rabona, mi viejo me descubrió en una plaza, me dijo de todo, fue el papelón de mi vida. El segundo dijo, claro, eso es delicado, pero lo mío fue peor, porque a mí mi padre me descubrió una vez que yo traje el boletín del colegio militar y le falsifiqué la firma, me agarró mi padre, me dijo tantas cosas que no me olvido más. Y el tercero dijo, realmente son cosas muy delicadas, pero lo mío fue peor. A mí mi padre me encontró masturbándome. Bueno, mi general, quién más, quién menos, todos hemos andado en esas cosas, sí, ya sé, pero a mí me encontró anteayer. Había un muchacho que tenía un complejo que él decía que ya no podía más, que era impotente, joven. Entonces un amigo le dice, mira, termínala con la impotencia. Toma la llave del bulín, vos te vas al bulín, yo dentro de media hora te mando una mina que es un cañonazo y después me vas a decir. No insista, vos sabés que yo no, no, no, no. Tomá la llave, andá al bulín y dentro de media hora va una mina. Y por las dudas, en el botiquín del baño hay unas pildoritas rojas. Te toma la pildorita roja y chao. Cuando este se va, habían pasado dos horas y este dice, a la Madonna, no le dije cuántas pildoritas rojas tenía que tomar. Entonces lo llama un poquito preocupado. Ahora dijo, ¿qué tal? Bien, bien. ¿Tomaste las píldoras? Sí, la tomé. ¿Cuántas tomaste? Me la tomé toda. Y entonces te con un miedo bárbaro le dice, y dice, mira, yo ya me eché tres polvos, ahora la mina todavía no vino. Un tipo muy canchero va a un restaurante con un matrimonio. Este tipo con matrimonio y viene el mozo, le da el menú. Dice, a mí me das el menú, si esta la conozco toda, por favor, qué menú, dame un tenedor. Este tipo le da un tenedor, lo huele. Ah, hoy han hecho un vitel toné de la gran puta. Trae el vitel toné que los tres no. Trae el vitel toné. Y mira, para segundo plato, a ver, dame, acá cheque el tenedor. Cacha el tenedor, lo huele. Oh, hoy han hecho un pollo con champiñón que es una locura. Señor, pero ¿cómo sabe? Usted embocó la del vitel toné en boca esta. Justo lo mismo. Pero querido, a mí me vas a decir, trae el pollo, traen el pollo. Y al mozo le dio bronca que fuera tan canchero, ¿no? Entonces, en la cocina agarra un tenedor y se lo da a una chica y dice, pásatelo por aquí. Chica, se lo pasa por allí. Entonces, cuando el tipo pide el tercer tenedor, este se lo da y dice, no me digas que Olga labura aquí. Cuatro de la mañana, en Esmeralda y Corrientes, está un borracho, viene el vigilante y dice, señor, hay que circular. El borracho dice, sí, yo voy a circular, pero por favor, me dice si el miembro lo tengo adentro o afuera del pantalón. El vigilante lo mira y dice, no, el miembro lo tiene dentro del pantalón. Dice, puta, qué mala suerte, porque me estoy meando. Y otro kurda que entra a un bodegón y mira un montón de gente y mira, todos los que están de este lado son unos hijos de puta y todos los que están de este lado se van a la puta que lo parió. Entonces el tipo acá dice, momentito, yo no soy ningún hijo de puta, entonces anda a la puta que te... Mira este, que algunos dicen que de humor negro. Venía un tipo por la Panamericana a 3.000 kilómetros por hora, agarra la banquina, va a parar a la mierda y lo tienen que llevar a un hospital y le amputan ambas piernas, un golpe, le amputan ambas piernas y el tipo a la mañana está en el hospital, en una sala del hospital, está ahí acostadito y viene un médico y dice, señor, yo le tengo que dar dos noticias. Una noticia es mala, la otra es buena. La mala noticia es que le tuvimos que amputar ambas piernas. Sí, bueno, pero le dije que hay una buena noticia. El de la cama 14 le quiere comprar los mocasines. Y este es el tipo que va a ver un especialista de nariz, garganta y oído a un hospital. Y dice, doctor, lo vengo a ver porque las amígdalas que tengo que están... Sí, desnúdese y póngase en la fila, ¿no? Entonces... Señor, pero perdone, doctor, lo vengo a ver por las amigas. Sí, desnúdese y póngase en la fila. Tipo, se desnuda, se pone en la fila y adelante de él, otro tipo, desnudo, con un papelito en la mano. Entonces te le toca el hombro que estaba adelante y dice, este tipo es loco, será una eminencia, un cirujano bárbaro, pero es loco, me hace desnudar a mí que me vengo a hacer ver de las amigas. Le dice, ¿y usted de qué se queja? Y yo, que vine a entregar un telegrama. Yo le hablo porque un señor Racetti me dijo que usted estaría, si es que en este momento no está ocupado, estaría en condiciones de acompañar un conjunto, un grupo de cómico, comedia también, que vamos a salir en el mes de febrero. Vamos a salir acá por Gran Buenos Aires nada más.
1: Sí.
3: Usted tiene, me dijeron que usted es locutor o aparte puede hacer imitaciones.
1: Claro, no, yo soy locutor fundamentalmente.
3: ¿Sí?
1: Lo que pasa que, bueno, no sé, de pronto hago algunas cosas así. ¿Ustedes qué tienen, un conjunto?
3: Sí, es un conjunto, en realidad es un conjunto musical. Sí. Pero nos vendría bien alguna persona que, mientras nosotros nos cambiamos de ropa, que estén, por ejemplo, imitación de en fin, acentos extranjeros, ¿no? Salir hablando como un francés, como un español, como un italiano.
1: Sí.
4: ¿Usted tiene un buen acento? Por ejemplo, si usted imita a un gallego, lo hace... ¿Por qué no hace un cachito? Así yo me doy cuenta.
1: Sí, bueno, hombre, que yo soy gallego.
4: ¡Ay, la pucha!
1: Yo soy gallego, vengo de Galicia y pues vamos, que allá nosotros hablamos ya, de esta manera.
4: Ya, ya, perfecto.
1: ¡Es un italiano, pues, te voy a decir, Ese es el italiano.
4: A ver, otra vez el italiano.
1: Yo soy italiano, estuve nacido en Roma. Nacido en Roma, bueno, que allá en Roma nosotros, por supuesto, somos distintos acá a los argentinos.
4: Claro, perdóneme, señor, ¿Y alguna cosa de acá, nativa de aquí, algún personaje de Córdoba, de...?
1: Sí, personaje de Córdoba, yo soy... Tengo un amigo que se llama Galandi, y está en este momento está en Río Negro.
4: Ah.
1: Y es un amigazo que yo tengo, ¿no es cierto?
4: Sí, sí.
1: Es un tipo fenómeno.
4: Y ruidos así como... imita un gallo, un ave.
1: Bueno, yo hago, a veces hago, por ejemplo, oye, conejo, como si fuera la voz de un conejo, una cosa por el estilo así, ¿no? Bueno, ¿ustedes eso para qué lo querrían, por ejemplo?
4: No, es para es en los intervalos, pero por lo que usted,
1: claro.
4: Por lo que usted veo en la parte de las imitaciones de los nativos nuestros, no me parece bien, ¿eh? Estuvo un poquito flojo eso. Y en y para decirle la verdad, también en la parte esa de imitación de extranjeros, un poquito flojo también, ¿eh? Yo creí que usted tenía más habilidad. En realidad los imitó como el culo a esta gente, usted.
1: Ah, bueno, fenómeno, gracias.
4: No, gracias no, pero le digo la verdad, ¿para qué lo voy a engrupir? Si la imitación que usted hace es una mierda, no le voy a decir, es un fenómeno, ¿no?
1: Mire, yo le digo una cosa, yo por empezar usted no tengo el gusto de conocerlo, ¿verdad?
4: No. No es que
1: Soy una persona que cuando tengo que hacer alguna imitación de alguna cosa, primero necesito posesionarme. Yo no soy un autómata, usted aprieta un botón y anda solo.
4: Sí, bueno, pero usted estuvo muy canchero, salió hablando en gallego, salió hablando en italiano y ya le digo, como el orto hablaba, ¿no? No era nada como para espectacular de decir, bueno, este señor puede venir con nosotros.
1: Lo llamé porque me dijeron
4: que usted era un buen imitador y imita una mierda, porque lo que usted hizo, lo que usted me habló por teléfono era una cagada.
1: Mire, por empezar usted es un maleducado de mierda.
4: No,
1: por empezar.
4: Mire, usted lo que dice.
1: Usted tiene un conjunto de boludos.
4: No.
1: Usted tiene un conjunto de pelotudos.
4: No,
1: porque si usted es un tipo que habla con alguien que no lo conoce, de una forma primero insolente, como le habla usted es un pobre pelotudo.
4: Está bien.
1: Usted tiene es una pobre mierda. No me moleste más y va a tener.
4: Pero usted imita como el orto.
3: Ah, señor, buenas noches.
5: Buenas noches.
3: Yo hablé con usted el viernes pasado, y hablando por un casamiento, y quedé en que yo lo iba a llamar un día, eso de las 10 de la noche, porque usted en ese momento, al mediodía, no podía cantar porque había gente durmiendo, ¿no? Ahora, yo quisiera que usted me... ¿Sabe que me intrigó el otro día cuando usted dijo voz de célebres? ¿Qué quiere decir? Yo no conozco nada, por eso le pregunto, ¿no?
5: Bueno, que tengo una voz a par de cualquier cantante de fama internacional.
3: Ajá.
5: ¿Eso qué dice?
3: Quiere decir, voz de célebres, quiere decir, por ejemplo, como tenía Tito Esquipa, como tenía, por ejemplo...
5: ¿Cómo la puede tener cualquier cantante que tiene fama internacional, que es célebre?
3: Ah, caramba.
5: Yo no soy cantante célebre, no tengo voz de célebre.
3: Voz de célebre. Célebre, ¿no?
5: Eco.
3: Claro. A mí me gustaría que usted me cantara una pequeña parte de un aria, una ópera cualquiera, para tener ya una idea y hacerle escuchar aquí a mi gente. A ver.
5: Amigo. Eso es como para entrar, ¿no?
3: Pero qué va, carne de gallina me puso. Dele un poquito más, a ver.
5: Estoy con un poco de flemas ahora.
3: No, ahora vi, sí, como el orto le salió. Pero hágalo de nuevo, a ver. Ya. No, parecía como si hubiera tenido... ¿Cómo le dicen en la ópera?
5: No, tengo, gallo, no, no, gallo. No son gallos. No, son flemas. Tomé un poco de viento... Tengo unas flemas ahora.
3: Ah, por eso. Lo que me decían el otro día con respecto, ahora, en realidad, usted cantó, a pesar de ese gallito que salió, usted cantó muy bien.
5: No es gallito, son flemas.
3: Ah, flemas,
5: en ese momento.
3: Sí.
5: Porque no... tengo la voz impostada. El que tiene la voz impostada no hace gallo. El gallo sale cuando no la tiene impostada, ah, que canta de garganta.
6: Ve que uno nunca termina de aprender.
5: Son unas flemas que ve que nos escucha la verdad cuando hablo, que está un poquito como parece si claro. fuera ronco.
6: Claro, ahora mire, usted cantó también, que me daba la impresión. ¿Era usted que cantaba o era una grabación? Porque era muy, muy linda voz.
5: ¿Usted me está cargando?
6: No, le digo, ¿sabe por qué? Porque este es tan, tan extraordinario. Y eso
5: ¿cómo se escucha por teléfono?
6: Bárbaro. Un bárbaro.
5: Ahora estoy con problemas de flemas, me tiene que disculpar.
6: No.
5: Ni bien el link me haga un poco de inhalaciones.
6: Sí, y posiblemente tenga que hacerse alguna... Dicen que ahora hay unos baos de cachufleta que alivian mucho la garganta. ¿No los conoce usted?
5: ¿De qué?
6: Baos de cachufleta.
5: ¿Qué es eso?
6: Sí, mire, pregunte en cualquier farmacia, es un producto nuevo que vino de Alemania, que tiene un nombre más bien italiano, pero es de Alemania. Usted se hace un bao con el así, con lo que viene de la cachufleta y le deja la garganta como nueva, ¿no?
5: ¿Sí?
6: Sí, porque este también hay otro tipo de bao para aliviar la garganta que se llama piripicho, que es un nombre muy raro, pero queda tanto
5: la garganta, la garganta la tengo sana, solamente que a veces tengo flemas que me
6: claro,
5: claro. esas molestias para cantar. Sí.
6: Usted sabe que hay un muchacho que es niño cantor de la lotería.
5: Ajá.
6: Y canta los números, y a lo mejor este año va a estar también, ¿no? Y el sonido que saca este chico es tan fuerte, la voz es tan fuerte, que dicen que cuando sea grande va a ser realmente un tenor.
5: La tiene que aprovechar y educarla. La
6: claro. Vez, tenor y barítono, ¿qué diferencia hay, señor?
5: Son escalas distintas, registros distintos.
6: Así, ¿cómo escala? ¿Uno más alto, más bajo?
5: Sí, sí, sí.
6: ¿Ah, sí?
5: El bajo es la parte más baja. Todos tienen la misma,
6: por ejemplo,
5: tienen dos octavas de dimensión todos, pero nada más que el bajo no llega a donde llega el tenor.
6: Claro,
5: el barítono está en la parte intermedia.
6: No, si el bajo mide 1.40 ya está demasiado bajo, ¿no?
5: Claro.
6: Señor, yo le agradezco tanto que usted haya sido tan amable y me voy a volver a poner en contacto con usted.
5: Bueno.
6: Mientras tanto, usted mantenga así esa voz tan joven y tan fuerte que ya le digo sonaba como el orto.
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0: Señoras y señores, vamos levantando los bártulos. Vamos a estar encontrando el lunes. Nos vamos con este temazo del DJ Bobo de Calingo, de Howard Jones. Bien ochentoso, amigos. Buen fin de chau.

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9: 4. La recaudación tributaria consolidó una suba real del 3,7% interanual en septiembre, bajo la estimación de una inflación mensual del 1,9% para el noveno mes del año. El comportamiento de los distintos gravámenes fiscales muestra un escenario de marcadas asimetrías en la actividad económica. Sin embargo, el festejo oficial es moderado, el consumo interno sigue golpeado y el IVA encadenó su undécimo mes consecutivo en terreno negativo al ajustar por inflación.
10: 5.
9: Por la causa Malvinas, Estados Unidos llamó a desescalar la tensión entre Argentina y Gran Bretaña. Lo pidió el embajador de Estados Unidos ante la ONU, Mike Waltz. El embajador, representante del gobierno de Donald Trump ante la ONU, enfatizó que Argentina es un amigo cercano de los Estados Unidos y que Gran Bretaña tiene una relación especial con Washington, diciendo que la prioridad sería reducir la escalada antes de llegar tan lejos en el conflicto. 5 de la mañana, 5 minutos. Primeros temas del deporte. Mariano Genizo, buen día.
11: Buen día, Eduardo. Boca se juega en la Bombonera una gran chance para seguir en la pelea por el título anual. Desde las 21:30, Boca recibe a Unión de Santa Fe por la 11ª fecha del torneo clausura. En el arco se mantendrá Bray en lugar de Montero. En el fondo seguiría Jagger Herrera. Y adelante la duda es Leo Flores o Sebastián Villa. La mala en el Xeneize es la grave lesión de Tomás Belmonte, que sufrió una rotura de meniscos, deberá ser operado y se pierde lo que resta del año. Independiente abre la fecha en un duelo directo por el ingreso a las copas. En medio de un fuerte clima político, desde las 19:15 Independiente recibe en Avellaneda a Instituto de Córdoba, líder de la zona A, en el comienzo de la fecha 11. El rojo, que presentó al lateral Nahuel Vanegas como nuevo refuerzo, jugará ante un rival directo en el ingreso a Sudamericana. hoy está a un punto de dicho objetivo y si gana, superará al rival de esta noche. Platense ganó sobre el final y es por primera vez semifinalista de la Copa Argentina. El equipo dirigido por Martín Palermo eliminó a Estudiantes de La Plata en el Estadio de Defensa y Justicia por un agónico 1-0 que llegó a 7 minutos del cierre con gol de Gonzalo Lencina y pasó a semifinales de la Copa Argentina, donde se encontrará con Atlético Tucumán.
9: 6. El PRO es la mejor opción para no tener que elegir entre Milei y Kicillof, dijo María Eugenia Vidal. La exgobernadora bonaerense plantea que el partido tiene que ir con un candidato propio en las elecciones de 2027. Yo creo que lo mejor que podríamos hacer para el país es que los argentinos tengan que elegir entre una opción como La Libertad Avanza y una opción como el PRO para no tener que elegir entre Milei y Axel Kicillof, sostuvo Vidal. Sobre la corrupción manifestó, es un hecho que hubo casos denunciados de corrupción. Libra, Andís, Adorni. Me parece saludable que la justicia avance tanto con los casos del gobierno como Adorni en esta primera etapa y con los juicios de Cristina Fernández de Kirchner. Los argentinos necesitamos sentir que no hay impunidad, manifestó Vidal.
10: 7.
9: Por la causa Cuadernos se conocieron nuevas imágenes de los allanamientos a Cristina Fernández de Kirchner en Santa Cruz. Esta vez se centraron en las viviendas que tenía en Río Gallegos y El Calafate. Se trata de fotos y videos que fueron presentados por el Ministerio Público Fiscal en el marco de la declaración testimonial del excomisario de la Policía Federal, Adrián Lotocchi, quien estuvo a cargo de los operativos realizados en agosto de 2018. Uno de los videos que se reprodujo mostraba la puerta de una bóveda que se ubicaba en la planta baja, cerca de la escalera que iba al primer piso. Era una puerta muy pequeña que tenía como dos o tres marcos. Era muy fuerte, muy gruesa. No se podía abrir, afirmó. Primero fue consultado sobre el allanamiento en el domicilio de Río Gallegos, al que describió como un lugar amplio de dos pisos, con varios ambientes y un jardín. Dijo que en el lugar fueron recibidos por tres personas, un abogado, una señora que parecía ser la casera y otro hombre.
10: 8.
9: Cayó el acusado por el femicidio de Aiza en Tigre y también detuvieron a la abuela acusada de encubrimiento. Alejandro Sofía, de 26 años, fue encontrado por la policía. Estaba prófugo desde el hallazgo del cuerpo de la joven de 20 años y antes de desaparecer le había dicho a un amigo que se había mandado una cagada. Fuentes de la investigación explicaron que lograron geolocalizar al sospechoso mediante intervenciones telefónicas. Con esa información, la fiscal dispuso un allanamiento de urgencia en la propiedad, donde finalmente fue detenido. El acusado quedó a disposición de la Unidad Fiscal de Instrucción UFI de Género y Abuso Sexual, a cargo de Mariela Miozzo, que lidera la investigación.
10: 9.
9: Estaba medio escabio, dijo el hombre que manejaba a 140 kilómetros por hora. Chocó con un poste de luz y el accidente quedó filmado. Ocurrió en la localidad de Loma Verde, en el partido de Escobar. El vehículo quedó destrozado, pero los ocupantes no sufrieron mayores lesiones. Además de la grabación interna del vehículo, que captó los momentos previos y posteriores al choque, la escena quedó registrada por las cámaras de seguridad de la zona. Los ocupantes del auto fueron identificados como Tomás Valentino Olchese, de 20 años, quien conducía, y Santiago Enrique Sacavini, de 20, que iba como acompañante.
10: 10.
9: Luis Ignacio Lula da Silva aventaja a Flavio Bolsonaro para las elecciones del domingo en Brasil. El actual presidente tiene una intención de voto de 42%, según un promedio de encuesta, frente a Flavio Bolsonaro del Partido Liberal, que reuniría el 38%, mientras Augusto Cury, de Adelante, alcanza un 4%, Ronaldo Caiado, del Partido Social Democrático, el 3%, al igual que Renan Santos, del Partido Misión. En caso de que ninguno de los candidatos obtenga la mitad más uno de los votos válidos, sin contabilizar los anulados y en blanco, los dos más votados pasarán a la segunda vuelta electoral prevista para el 25 de octubre. 5 y 10 de la mañana, más del deporte, Tanque.
11: La fecha 11 sigue esta noche en Mendoza, a las 21:30, Independiente Rivadavia recibe a Gimnasia Esgrima La Plata. La Lepra buscará ampliar su liderazgo en la tabla anual. El Lobo seguir consolidando su ingreso a Sudamericana y alimentar el sueño por la Libertadores. Messi compró el club Eldense de la segunda división de España. El astro argentino continúa su desarrollo empresarial en el mundo del fútbol y se convirtió en el nuevo dueño de la institución, recientemente ascendida a la categoría del fútbol español, la segunda. Deportivo Cornelá, también de España, Leones de Rosario, Deportivo LSM en Uruguay y el propio Inter Miami tienen fuerte participación de Messi desde lo empresarial. Fórmula 1 arrancó el fin de semana del Gran Premio de Bahrein en el circuito de Sepang, en Malasia. Comenzó el Gran Premio de Bahrein pasada la medianoche en Argentina. Se realizó la práctica libre 1 en la que Franco Colapinto finalizó 19º, siendo la primera experiencia del argentino en el trazado. A esta hora se está realizando el segundo ensayo.
9: A las 5 de la mañana, 11 minutos, repasemos el pronóstico. ¿Qué va a pasar en las próximas horas? A ver.
4: Hoy la máxima en Buenos Aires, 17 grados. Amanecemos con tiempo frío. A esta hora las temperaturas están entre 5 y 8 grados en el área metropolitana. Para mañana sábado desmejora el tiempo, con probabilidad de lluvias y tormentas, inclusive persistentes durante la primer parte del sábado. El domingo vuelve el sol a pleno con mínima de 10 y máxima de 20 grados. A esta hora rige una importante alerta meteorológica por tormentas en las provincias de la región central. Alerta por nevadas y viento fuerte en Mendoza, Neuquén y Río Negro. Y una alerta naranja por viento sonda para la provincia de San Juan. Lucas Grengua, Meteorología, Radio La Red.
9: Ahora 8 grados, una décima la temperatura en Buenos Aires, humedad 88%, presión alta 1017 hectopascales. Viento del sudeste a 4 kilómetros por hora, visibilidad óptima, el cielo se encuentra despejado. El sol sale a las 6 de la mañana, 29 minutos. Estos fueron los títulos del reporter. Por aquí pasa la información.

0: vago que me acuesto tarde. Te digo, me parece que no cabe para ninguno de los que nos está escuchando hasta ahora que deben tener cada uno un método para levantarse temprano. Sí.
1: Porque el que sigue de largo no se acuesta.
0: Claro.
1: Tampoco aplica.
0: Y no lo puedes hacer todos los días.
1: Pero hay algunos vagos que siguen de largo, eso sí.
0: Sí. Muy de largo.
1: Muy de largo.
0: A ver si nos cuentan, nos ponemos un poquito curiosos, si nos cuentan cuál es el método para estar levantados a esta hora de la mañana. No, hay una disciplina, hay algo a cumplir, hay algo marcado, ¿no?
1: Sí, sí, seguro.
0: Hay
1: si no
0: una
1: hay
0: rutina.
1: Disciplina es muy difícil.
0: Hay una rutina, si no hay manera, tanque.
1: Y si no, a cara de perro, suena el despertador y bueno.
0: Y te levantás,
1: pegás un salto. Sí, a veces cuesta más, a veces cuesta menos.
0: Algo que dicen los especialistas en sueño y en buen descanso, que no hay que hacer, pegar un salto de la cama. Y poner un piecito, otro piecito, levantarse o quedarse unos segundos sentado en la cama para serenarse.
1: Luces apagadas, todo, ni una luz, que no entre ni una luz, celular lejos de la cama.
0: Sí, correcto.
1: Bien.
0: El despertador también.
1: Despertador también.
0: Dicen, ¿no? También para tener que levantarse.
1: Exactamente.
0: Para apagarlo.
1: Claro, y el que utiliza el celular para despertarse.
0: Sí. El despertador en el celu, como lo usa Luchito Stillman.
1: Yo también lo uso así.
0: Bueno, hace que uno
1: mal?
0: Esté más alterado toda la noche. Porque está el celular ahí.
1: No, pero
0: está
1: yo lo alejo.
0: La energía del celu.
1: Yo lo alejo.
0: Muy bien.
1: Lo pongo en la otra punta.
0: Todo el barrio se va a despertar. ¿No? A ver, Luchito.
1: Ah, Lucho dice que si no se pone el despertador no se despierta.
0: Si no me pongo el despertador no me despierto. Una frase, la verdad que puede acuñarla cualquiera. Sí, claro. Pero el celu al lado de quien duerme no está bueno. No está bueno. Explíquele a Fede, por favor. Explíquele a Fede las cosas buenas que hay que hacer, las cosas malas, las que no hay que repetir.
1: Celular en la otra punta de la que uno está acostado. Bien, lo más lejos posible.
0: Perfecto. 5:17 en la mañana, arrancamos este viernes. Hay mucha información por delante. En A24.com, por ejemplo, en el 1-1 de los temas, encontramos, en primer lugar, Milei fue recibido por Emmanuel Macron en el Palacio del Elíseo. Reunión junto a ministros, gobernadores y empresarios. Cuentan que en un muy buen clima, lo podés ver en la pantalla de A24, canal de noticias. Milei y Macron mantuvieron una reunión bilateral en el Palacio del Gobierno francés para consolidar las relaciones comerciales e inversiones en el país. Andaba en bicicleta por el barrio, así descubrieron al presunto femicida de Aysa Mili. Los vecinos estaban ayer enardecidos porque decían, pero si estaba una cuadra y media. La fiscal, cuando salió del allanamiento que dio finalmente con el presunto femicida, dijo, habíamos allanado este lugar. En ese momento no estaba, junto a su abuela, que también quedó detenida por encubrimiento. Renunció la abogada de la denunciante de Joaquín Levington y expuso el firme motivo. Más abajo, otra línea de actualidad, lo podrás ver en pantalla, también a través de YouTube. Furia en Tigre, tras la detención del presunto femicida de Aysa Mili, intentaron linchar a su abuela y prender fuego su casa. Diputados, la oposición llamó a sesión por el DNU 70 y para debatir sobre discapacidad y morosidad. Ley de tierras, discapacidad, endeudamiento de las familias y de las empresas, los temas centrales por donde pasa la actividad parlamentaria durante esta semana y también en los días próximos. La nueva obra social de las Fuerzas Armadas asumió la cobertura y comenzó a saldar la deuda. Y si voy a otra línea de información, La Libertad Avanza presentó un proyecto para excluir a Juan Grabois de la Cámara de Diputados. En el otro extremo, más allá de la detención del presunto femicida de esta joven, Aysa, el riesgo país volvió a superar los 630 puntos básicos y las acciones argentinas cayeron hasta 6% en Wall Street. ¿Hoy comienza la fecha del clausura?
1: Con tres partidos. Boca ante Unión, Independiente ante Instituto de Córdoba, partidazo en Avellaneda y otro gran partido en Mendoza, Independiente Rivadavia, que quiere ganar la tabla anual frente a Gimnasia Esgrima La Plata.
0: Enseguida repasamos las tablas, la de arriba y la de abajo, la anual y la de los promedios.
1: Dale, repasamos todo porque entramos en la recta final.
0: Es tiempo de definición. 5:20 en la mañana, es una mañana, te diría, de fría a fresca, como quieras tomarla. 8 grados la temperatura en estos momentos, desciende a 7 grados 7 décimas, la humedad es altísima, 92% la máxima para este viernes, 17 grados. Será un viernes soleado. A disfrutarlo, amigos, nos quedamos hasta las 6 a pura información.
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0: 5:21 en la mañana. Así arrancamos este día viernes, fin de semana, tanque. Y se siente en el ambiente. Mirá.
1: Obvio.
0: Mirá las caras más allá del vidrio. Mirá, mirá esas caras. Sí, sí. La verdad que.
1: Caras de fin de semana.
0: Es todo felicidad, todo sonrisa. Hoy es el Día Mundial de la Sonrisa.
1: Así bueno,
0: que aprovechemos
1: claro.
0: A aquellos que siempre le ponen una sonrisa a la vida más allá de las dificultades.
1: Por supuesto.
0: El Diario Popular, en este viernes 2 de octubre, tema central, detuvieron al acusado del femicidio de Aisha y vecinos casi lo linchan. La imagen de Milei y Macron, Milei se reunió con Macron y hablaron de inversiones. Algunas ya empezaron a dar sus frutos, digo, en términos de lo que se ha acordado. Estados Unidos llamó a Argentina y al Reino Unido a desescalar la tensión por Malvinas. Platense a la semi de la Copa Argentina. ¡Qué bien el calamar! La verdad que mereció la victoria.
1: Batacazo, mereció, lo buscó. Raro lo de Estudiantes. La verdad que jugó mal el pinche ayer en Florencio Varela en el Estadio de Defensa. Bien Platense por primera vez a semifinales de Copa Argentina.
0: Milei se garantizó en París inversiones por 10.500 millones de dólares. Lo pone Clarín en tapa. Son inversiones para energía y minería. Lo anunciaron durante la Argentina Week. La imagen de Moria, Moria es Kazán. La serie de Moria un suceso. Dijo Moria, me impresiona lo que provoca en la gente. A un mes y medio del estreno. La recaudación subió 3,7% y le ganó a la inflación en el mes de septiembre. Fallaron las inyecciones para matarla y ahora intentan que siga con vida. Condenada a muerte por el crimen de una compañera de clase en el 95, Christian Pike recibió 2 inyecciones letales durante la aplicación de la ejecución en la prisión de Tennessee. Sin embargo, en un caso sin precedentes, esas inyecciones con pentobarbital, un potente barbitúrico, fallaron. Se habla de inyecciones vencidas. El piloto indio, un héroe inesperado que salvó a 174 vidas, tiene que ver con el vuelo de Fly Dubai. Voy a página 12, una corte en la oscuridad. Página 12 recogió las expresiones de decenas de juristas que cuestionaron el fallo de la corte que habilita la venta sin límites de tierras a extranjeros. La imagen de Máximo Kirchner, convocados por el senador exgobernador Sergio Uñac, legisladores sindicalistas y dirigentes de distintas provincias discutieron el armado de cara a 2027. La Nación en tapa, una ovación empresaria a la lucha contra la corrupción, con la foto del fiscal Luciani. Macron recibió con honores a Milei en el Elíseo y el FMI admitió su inquietud por el crecimiento dispar de la economía argentina. Tanque.
1: En Olé, Platense en tapa 1-0 al pincha Calamartín. Dice Olé, el Platense de Palermo le ganó muy bien a Estudiantes. Lo eliminó y llegó por primera vez a semifinales de la Copa Argentina.
0: Completo La Nación dice, confirman el procesamiento de Grabois por un acto violento investigado. Es por la toma del Instituto Juan Domingo Perón. Y en Crónica, en tapa, el consumo de pollo superó al de carne vacuna por primera vez en la historia. Más abajo, si el gobierno es reelecto, 2028 va a ser el mejor año económico de la historia. Lo dijo Milei ayer en Francia, cerca de las 6 de la mañana, cuando hizo uso de la palabra. Viernes recargado, como te contaba el tanque, Independiente, Instituto y Boca Unión abren una nueva fecha.
1: Exactamente. Y hasta ahora, Colapinto, por ahora en el último lugar. En cuanto a los tiempos, segunda práctica del Gran Premio de Malasia, la clasificación mañana a esta hora.
0: Está cola.
1: Está Colapinto, sí. Nunca mejor dicho.
0: Gracias, Denis.

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0: ¿cómo es esto? Si estuviéramos en un recital, si estuviéramos en Cosquín escuchando a León, ¿cómo se hace?
1: ¿Así? Claro, así, se empieza a bailar, ¿sí?
0: A mover las manos.
1: Sí, es, por lo menos.
0: ¿Y por qué se mueven las manos? Porque hoy es el Día Mundial de la Sonrisa. La cultura debiera ser la de la sonrisa.
1: Claro que sí.
0: No digo permanente, una sonrisa fingida, pero sí sonreír ante todo. Subís al colectivo, le decís un buen día al chofer.
1: Con una sonrisa.
0: Ya te cambié el día. Y se lo cambiaste a él también, ¿o no?
1: Obviamente, sí, por
0: supuesto. Muy bien. Hoy es el día del escribano en la Argentina. Para Guillermo Longhi, para Maggie Tato, para la escribana Rivas. Bueno, para todos los amigos escribanos, vaya nuestro saludo en este día. Y es el día de encargado de edificios en Argentina. ¿Usted vive en propiedad horizontal?
1: No. No le diga portero.
0: No, es encargado de edificios.
1: Claro, por supuesto.
0: Muy bien.
1: Pero algunos le dicen.
0: Algunos le han puesto fin a esa costumbre de sacar las cosas pegadas a la vereda con la manguera.
1: Y gastar agua indiscriminadamente.
0: Muchos han corregido.
1: Está muy bien.
0: Esa conducta que no es de lo mejor, ¿no?
1: No,
0: para,
1: por supuesto.
0: Para preservar el agua, para cuidar el medio ambiente y demás.
1: Hay que cuidar el planeta.
0: ¿Nombres de encargado de edificio? Washington, Eliseo, ¿no?
1: Claro, el famoso personaje de Franchella, sí.
0: Bueno, el saludo para los encargados en su día. Y allá por 1924, es decir, pasaron 102 años, un tal Cesario, compréntelo usted, Cesario
1: Onsari,
0: marcaba en la cancha de Sportivo Barracas el primer gol
1: olímpico, en la vieja cancha de Sportivo Barracas, que ya no, no existe más, ¿no?
0: Jugaban Argentina y Uruguay.
1: Exactamente.
0: Partido de selección.
1: Sí, sí. Uh-huh. Y fue la primera transmisión radial también, la de aquel partido.
0: O sea que hubo un grito de gol desde la radio.
1: Exactamente. Y fue de un gol olímpico. Y tantos que hoy le hacen culto, ¿no? Di María, Lodico el otro día.
0: Sí.
1: Para Racing el gol olímpico, aunque no le sirvió demasiado para la academia.
0: Bueno, pero tiene. No,
1: pero
0: tiene
1: un gol olímpico se da cada mucho tiempo. No es tan habitual.
0: 5:37 de la mañana, le damos la bienvenida a todos los que se suman a nuestro reporter 910. Nos escuchás a través de la radio, nos escuchás y nos ves a través de YouTube y de A24 Canal de Noticias. ¿Qué tenemos en perfil? Temas centrales. El vicepresidente de los Estados Unidos llegaría a la Argentina en noviembre. Se habla de un acuerdo comercial pendiente. También se habla en perfil de Milei o Kicillof, la encuesta que midió cuánto rechazo genera cada uno rumbo a 2027. No de aceptación ni de imagen positiva, sino de nivel de rechazo. Es una encuesta que publica Perfil en su versión digital. Milei consiguió en París nuevas inversiones por más de 10 mil millones de dólares. Hay provincias que se verán beneficiadas. Recordemos que al presidente lo acompañan 12 gobernadores y el jefe de gobierno de la ciudad de Buenos Aires. Revés para Cristina y Máximo Kirchner. Casación hizo lugar al planteo de la Fiscalía en las causas Otesur y Los Sauces. La imagen de Chiqui Tapia, fútbol argentino en plena fecha FIFA. La ventana internacional expone el mal manejo de los calendarios de la AFA. ¿Qué falta por definirse, por ejemplo, en los calendarios del fútbol argentino?
1: Bueno, yo creo que un mayor ordenamiento, ¿no? Queda claro que acá hubo un mal cálculo, porque la primera semana se dejó libre, pero no la segunda. Mayor previsión. Creo que ese es uno de los puntos flacos justamente del fútbol argentino, no el tema de las fechas.
0: Y en cuanto a fechas, por ejemplo, el partido entre Boca y Banfield no tiene
1: Boca y Banfield. A ver, podría jugarse el 4 de noviembre y correr la fecha de la final de Copa Argentina.
0: Que sería ese mismo día.
1: Ese mismo día para más adelante. Por lo menos para 15 días más adelante. Está todo en estudio, todavía no hay fecha para Boca Banfield ni para Platense Atlético Tucumán, que ayer, por el paso del calamar, se transformó en la otra semifinal de la Copa Argentina confirmada.
0: 11-23-24-22-22, nuestra línea de WhatsApp, para que te comuniques con nosotros. Enseguida vamos con algunos mensajes. Les agradecemos a todos por escribirnos. Este domingo se vota en Brasil. ¿Quién ganará? ¿Lula? ¿Bolsonaro? ¿Ganará alguno de los dos en primera vuelta? ¿Habrá balotaje el 25 de octubre? Ya lo veremos.
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3: El año que viene tenemos elecciones presidenciales y sabemos que en la Argentina los periodos electorales son temporadas de maniobras desestabilizadoras. Por eso, Dedicamos todo este año a adelantarnos y a prepararnos una bazuca de dólares compuesta por 20 millones de dólares que hemos comprado desde la elección del año pasado. 20 mil millones de dólares de compra de reservas, 20 mil millones de dólares del swap con Estados Unidos, 20 mil millones de dólares del swap con China.
4: Fue una buena reunión, el presidente pudo también explayarse respecto a su visión del futuro, pero también de este presente complejo que todavía hay que atravesar y también de volver a plantear, como lo hizo en su discurso, la relevancia de la presencia inédita de tantos gobernadores que de alguna manera convalidan un rumbo, ¿no? Un norte muy distinto al norte del populismo que nos ha acompañado durante demasiados años en este último medio siglo.
5: ¿Qué creo que es lo primero para hacer? Juntarse todos y mostrar que hay una mayoría que está en esa situación. Yo estoy con otras personas organizando un encuentro de ese tipo, trayendo inclusive expertos desde afuera, de distintos países, que han tenido éxito en armar coaliciones grandes para ganarle a personajes de este tipo, sea en Francia, sea en Hungría, sea en Brasil, y convocar a todos, desde los del PRO, que están avergonzados de que su partido esté con Milei, hasta el otro extremo.
6: ¿El otro extremo es el peronismo?
5: Hasta Miriam Breckman.
7: Hoy obviamente que son esas sensaciones que preferís que sea otro equipo, de que no tenés que estar obviamente en una situación de emociones que se generan y es entendible por mi parte, pero bueno, era nuestra posibilidad de seguir en carrera, de eliminar un equipo tan importante como es Estudiante, que está en semifinales de Copa Libertadores. Entonces creo que eso es lo más meritorio por parte de nosotros, la satisfacción de seguir en esta competencia. Y bueno, primero tendremos que jugar ese partido con Atlético Tucumán como para saber si bueno, existe esa posibilidad de llegar a una final.
0: Las voces del día que marcaban, en primer lugar, la palabra del presidente Javier Milei desde Argentina Week, en París, en Francia, dijo: el gobierno tiene una bazuca de dólares para no tener problemas durante el año de las elecciones, 2027 concretamente. Esa bazuca de dólares sería algo así como un respaldo de 75 mil millones de dólares, hizo el detalle y la descripción en la jornada de ayer. Rogelio Frigerio, gobernador de Entre Ríos, uno de los gobernadores que acompaña al presidente en esta estadía en Francia, dijo que la presencia de gobernadores en Argentina Week convalida el rumbo del país. Un espaldarazo también para la gestión nacional. Y Martín Lustó, que llamó algo curioso, ¿no? Porque habló de juntarse todos contra Milei, desde el PRO hasta Miriam Breckman. Sabe Lustó que es muy difícil armar una alianza de este tipo. Y también hay que pensar que las alianzas que se han conformado para ganar una elección, pero que tienen poco sustento después para gobernar, las dificultades después son las que terminan quizás con el gobierno mismo, ¿no? Y por último, Palermo, este Palermo ganador, que llegó hace ¿cuánto tiempo a Platense?
1: Casi 2 meses llegó Palermo a Platense con buenos resultados, cuarto de final de Copa Libertadores, lo alejó un poco del fantasma del descenso en el campeonato y ahora ya está en semifinales por primera vez el Calamar de Copa Argentina y le ganó por primera vez, que enfrentó en un duelo eliminatorio a Estudiantes y ahora podría jugar contra Boca en una hipotética final de Copa Argentina, sería enfrentar a otro ex equipo histórico para Martín Palermo.
0: ¿Y si la final es Atlético Tucumán-Banfield?
1: También, por supuesto. Yo sabía que era un tema sensible.
0: Sí, usted me quiso
1: pero
0: provocar.
1: Pero le preguntaron eso a Palermo y Palermo contestó sobre una hipotética final ante Boca. Pero puede ser Banfield Estudiantes. Puede ser Banfield Atlético Tucumán.
0: Por ejemplo.
1: Puede ser, bueno, Boca Atlético Tucumán también.
0: Claro, sí. Ahí.
1: Además de Boca Platense.
0: Tantas posibilidades.
1: Y ya nombramos
0: equipo,
1: todas,
0: ¿no?
1: Las posibilidades.
0: Ahí
1: sí.
0: Está. Y todos conformes.
1: Todos conforme sí. Y tranquilo. Sí.
0: 5:44 de la mañana. Lo escucho a Palermo y siento que está Pato Mucio en el piso.
1: Sí, nos pasa a todos.
0: ¿No?
1: Es muy parecido.
0: Saludo a gran Pato Mucio. Buen día, Eduardo. Saludos para todos, para el tanque. Buen programa desde Suipacha, provincia de Buenos Aires, de parte de Miguel y de su señora Nené. ¿Saben qué están haciendo?
1: ¿Qué están
0: tomando
1: haciendo?
0: Unos mates mientras nos escuchan y nos ven. Así que bueno, por esos mates,
1: saludos.
0: Por esos ricos mates a esta hora de la mañana que sientan también. ¿Es la hora indicada? ¿Sí, Luchito? 5:45 es la hora de Lucas Berengua para que nos cuente cómo sigue el tiempo. A ver, lluvia el fin de semana. Mirá vos, hoy un día hermoso. Mirá el amanecer.
1: Sí, espectacular.
0: ¿Tanque?
1: Espectacular.
0: Emocionese con el amanecer.
1: Sí, sí, enamora ese amanecer.
0: ¡Epa! Hola, Lucas, buen día.
8: Buen día, ¿cómo están? Mañana, otra vez, fría en la ciudad de Buenos Aires. Tenemos temperaturas ahora mismo entre los 5 y los 8 grados en la ciudad. El cielo está totalmente despejado. Un hermoso amanecer en la ciudad de Buenos Aires. Vamos a tener muy pocas nubes hasta el mediodía y luego comienza a aumentar la nubosidad hasta quedar el cielo completamente nublado esta noche y 17 grados de temperatura máxima para hoy, Edu.
0: Muy bien, muy bien. El día de hoy, opuesto a lo que va a pasar mañana.
8: El día de hoy tranquilo y contrasta completamente con lo que va a pasar mañana. Hay un frente frío muy intenso avanzando por el centro del país que deja en alerta a la provincia de Buenos Aires, también a La Pampa, a Córdoba y a San Luis por tormentas fuertes. Acompañan esta alerta también en el norte de Río Negro, viento sonda en la cordillera, nieve también en Mendoza y Neuquén, y todo este sistema de mal tiempo llega a Buenos Aires mañana sábado. La primera parte del finde con mínima de 11 y máxima de 18 grados, habrá lluvias y tormentas que pueden ser fuertes a primera hora de la mañana. Cambia el viento al sector sur a la tarde con alguna ráfaga, baja la temperatura y tendremos un domingo también en completo contraste con lo anterior. Vuelve el sol con todo el domingo, con cielo algo nublado, mínima de 10 y máxima de 20 grados.
0: Muy bien. ¿Nos queda por visitar algo en este fin de semana de la Argentina?
8: Nos vamos a Suipacha y con el pronóstico de Suipacha también le contamos a toda la gente que va a peregrinar este fin de semana a Luján que habrá una situación de mal tiempo a tener en cuenta también para revertir o cambiar o establecer un horario nuevo de salida. Estas lluvias que van a afectar a la ciudad de Buenos Aires el sábado también afectan todo el tramo Buenos Aires-Luján. Es también el mismo pronóstico para Suipacha. Mañana 18 de máxima con cielo parcialmente nublado. El sábado llueve y puede llover muy fuerte entre las 3 y las 9 de la mañana, con una máxima de 20 grados para el día sábado, pero con lluvias hasta el mediodía del sábado. Después mejora con cielo parcialmente nublado y el domingo a pleno sol con mínima de 8 y máxima de 22 grados. Y si te parece, Edu, nos vamos a la ciudad de Neuquén para compartir otro punto en la previa del finde. En Neuquén ahora hacen 11 grados dos décimas, la máxima para hoy 20 grados, y se esperan tormentas fuertes para esta tarde en Neuquén. Mañana sábado mínima de 10 y máxima de 16 grados, con tiempo ventoso del oeste. Y el domingo mínima de 12 y máxima de 22 grados en Neuquén, continuará ventoso y con tiempo inestable.
0: Muy bien, completísimo. Gracias, Berengo. Buen finde.
8: Igualmente para ustedes, buen finde.
0: 5:49 en la mañana. Dos informaciones. Una con una imagen que va a impactar y que llega desde Bangkok. Inundación en el aeropuerto. Más de 10.000 valijas varadas y el pedido de ayuda al personal militar para que organice la situación. El agua invadió el aeropuerto y debieron evacuar a todos los pasajeros. La empresa aérea de Bandera suspendió las operaciones de entrada y salida de carga hasta el día martes. Es una situación de emergencia. Tailandia aprobó fondos de urgencia tras las inundaciones que afectaron a millones de personas. Van a ver la imagen durante el día y nos van a dar la razón. Y por último, un joven entró con un cuchillo a una escuela en Merlo y se encerró en un aula. Dicen los compañeros que gritaba que querían matarlo. Un video lo mostró encerrado en una de las aulas mientras decía que había amenazas de los padres de los estudiantes. La directora del establecimiento logró convencerlo de que soltara el arma blanca. No hubo heridos, afortunadamente, y la policía detuvo a ese joven. Una escuela en Merlo fue el epicentro de esta situación. Tanque, sí. Nos quedan cosas por contar todavía.
1: Obviamente, mucho, mucho.
0: Pero nos hemos informado, nos merecemos un relax.
1: Exactamente, sí. Esa es la palabra justa.
0: ¿Esa es la palabra?
1: ¿Sería? Hay que relajar.
0: Un
1: relax.
0: Muy bien. 6:10. Lo vemos al señor, tan prolijo como siempre, el señor
1: obviamente.
0: Luchito Stillman. Ya está con nosotros. ¿Cómo le va, Luchito? La agenda del fin de cobra vida.
9: Edu, buen día. Escucha a ver si te relajas con esto.
0: A ver.
9: Si no te relajás con el bueno de Robbie, yo creo que le pifiaste.
0: Un simpático.
9: Robbie Williams, en Argentina. Tocó ayer, toca hoy, toca el domingo.
0: Tres
9: en
0: días.
9: Movistar Arena. Tres fechas. Robbie Williams, viernes y domingo, lo que queda de Robbie aquí en Argentina, al menos por ahora. No hay más nada anunciado. Tres fechas más que suficientes, todas agotadas.
0: Disfrútelo un poco. Suba.
9: Vamos.
0: A ver.
9: Hermoso tema, hermosa canción. Una agenda hipercargada porque vamos a tener en Escobar la Fiesta Nacional de la Flor. El viernes, los manceros santiagueños. El sábado, Serú Girán. Y el domingo, Fito Páez. Todo en Escobar, gratis.
0: Y con flores.
9: Y con flores.
0: Muy bien.
9: Hoy viernes, Dillom en el Palacio de los Deportes en Tucumán. Como dijimos, Robbie Williams en el Movistar Arena. Carlos Baute va a estar en el Teatro Ópera.
0: Ya.
9: Las Pastillas de la Abuela van a estar en San Luis. Y le recomiendo...
0: Sí.
9: ¿Le gusta la música brasilera?
0: Sí, claro.
9: Brasileña.
0: Sí.
9: Bueno, Ana Carolina,
0: sí,
9: una excelente cantante brasileña, va a estar en La Trastienda. Vaya, porque la verdad que muy, pero muy lindo poder escucharla.
0: ¿Hoy?
9: Hoy.
0: Perfecto. Viernes con música del Brasil.
9: Música de Brasil. Este sábado, Conociendo Rusia en el Teatro Argentino de La Plata. Ulises Bueno va a estar en Córdoba, cuarteto. Casu, la primera mujer en un estadio en Jujuy. Ella es de ahí, va a estar en Jujuy. Primera mujer en un estadio.
0: Bueno,
9: en la provincia.
0: Nos anotamos con caso.
1: Sí.
9: Pito Páez en Mar del Plata, los Cadillacs en Santa Fe y Pimpinela, multitudinario en el Hipódromo de La Plata.
0: ¿Quién es?
9: Pimpinela.
0: No, ¿quién es? Soy yo.
9: ¿Qué vienes a buscar?
0: A vos no.
9: El domingo, como decíamos, Fito Páez en la Fiesta de la Flor. Lunes y martes tenemos Dito Tenjos en Mentandil y Sepultura en C-Art Media en la Ciudad de Buenos Aires. Vamos con algunas cortinas y al pie.
0: Sí.
9: Negrito, ¿tenemos otra banda internacional por ahí dando vueltas?
0: A ver, Negrito.
9: Escúchala. ¿Sos a quién es?
0: Obvio.
9: Obviamente.
0: Obvio, tan
1: obvio.
9: U2, YouTube.
0: Sí.
9: Porque al vicepresidente de River, Ignacio Villarroel, se le escapó. Dijo, estaba dando una charla y dijo, sí, estuvo Lyle, estuvo Airbag, se viene Maná y se viene YouTube. Y dijimos, epa.
0: Epa.
9: Marzo del 2027,
0: sí,
9: todo indica, sin fecha aún, sin confirmación oficial aún, que Yuchu va a estar en el Estadio Monumental en River.
0: ¿En marzo?
9: En marzo.
1: Ya estamos a la vuelta de la esquina.
9: Como usted sabe, la semana que viene no estoy. Me rajo.
0: ¿Se va?
9: Sí, pero...
0: ¿Y no lo dice así?
9: Pero...
0: ¿Nos enteramos al aire?
9: Le vengo sí. a traer...
1: Qué
9: le vengo, como dice Fito Páez, vengo a ofrecer mi corazón.
0: Bueno.
9: ¿Fin de semana que viene?
0: Sí.
9: Se viene el Festival Harlem en el predio Estación Belgrano en Santa Fe. Sí. 10 y 11. Babasónicos, El Plan de Mariposa, El Cuel y Cuarteto de Nos, Casu, La Vela, Puerca, Las Pelotas, Guasones, Turf. Cruzando el Charco, La Tequila, M, Pericos y muchos, muchos más. 10 y 11 de octubre en Santa Fe.
0: Es el que empieza la travesía
9: y
0: de
9: Boca. Los fundamentalistas sí. van a estar en Tucumán el próximo 10 de octubre.
0: Los del aire acondicionado.
9: Sí, los fundamentalistas del aire acondicionado. Se había rumorado en la semana que era el último show. Forever and Ever.
0: Pero
9: es mentira. Hablamos con la banda y nos dijeron, chicos, esto es totalmente falso.
0: Fake.
9: No nos separamos después del show en Tucumán. Y la última,
0: sí.
9: para irnos, viste que ya se empezó a hablar de las carpas de Mar del Plata, que ayer que la semana pasada contaste que los precios y demás.
0: ¿Cuánto sale la sombra?
9: Mar del Plata, 22 sí. de enero, El Plan de la Mariposa. 23 de enero, Ciro y los Persas. 29 de enero, La Conga y la Helio Valdés juntos. 30 de enero, Dillom y 31 de enero, Divididos.
0: ¿Me firma esa agenda?
9: Te la firmo, a ver.
0: Ahí está. Como si fuese una marca
9: para
0: de agua.
9: Edu.
0: Sí, para que nadie la pueda tomar. Eso tiene su sello.
9: Sí, pero no valen cheques. Escribano, no valen cheques, ninguna de esas.
0: Bueno, son los riesgos. Son los riesgos. Es el famoso.
1: Y encima ahora se va.
0: Claro que sí. Luchito, pase lo lindo, descanse.
9: Muchas gracias.
0: Y nos encontramos en breve.
9: Pero hasta pronto.
0: Chau. De la mañana, 55 minutos. ¿Con cuánto? 7 grados 7. ¿Qué pasa con Colapinto?
1: Bueno, Colapinto último vigésimo segundo, 22 de 22. Franco Colapinto, un entrenamiento durísimo para el piloto argentino, con un Pierre Gasly décimo, le fue mucho mejor durante toda la jornada a su compañero de equipo. Son los últimos 5 minutos de la práctica 2. Mañana práctica 3, 1:30 de la madrugada, y a las 5 la clasificación en el día de mañana. La carrera el domingo 4 de la mañana en el Gran Premio de Malasia.
0: Me gusta, el sábado a la noche se sale y después se pega con la carrera.
1: Seguís de largo y ves la carrera, sí.
0: Títulos del cronista, versión digital. Milei aprovecha viaje a París para oxigenar la gestión y pactar acuerdos con los gobernadores. Es uno de los temas del día. Bullrich dice que hay que acelerar, es la segunda vez que lo marca. Las reformas tienen que llegar a consumidores y a empresas. Otro de los temas del día, el riesgo país que vuelve a subir y se complican las emisiones de deudas provinciales y privadas. El dólar financiero llegó a 1.636 pesos. 5.56 en la mañana.
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0: Javier Milei se garantizó en París nuevas inversiones por 10.500 millones de dólares en energía y minería. Antes de su privatización, el gobierno propone un aumento de hasta el 22,6% en las tarifas de agua y cloacas. El fabricante de electrodomésticos Lombi reconvertirá su planta de Catamarca para bajar costos y darle pelea a los importados. La producción y el consumo de leche crecieron más del 4% en los primeros 8 meses del año. Por la causa Malvinas, Estados Unidos llamó a desacelerar y desescalar la tensión entre Argentina y Gran Bretaña. El PRO es la mejor opción para no tener que elegir entre Milei y Kicillof, dijo María Eugenia Vidal. Por la causa Cuadernos se conocieron nuevas imágenes de los allanamientos a Cristina Fernández de Kirchner en la provincia de Santa Cruz. Cayó el acusado por el femicidio de Aisha en Tigre y también detuvieron a la abuela acusada de encubrimiento. Lula aventaja a Flavio Bolsonaro para las elecciones del domingo en Brasil. El actual presidente tiene una intención de voto del 42% según un promedio de encuesta frente a Flavio Bolsonaro del Partido Liberal, que reuniría el 38%.
1: Liga Profesional, la fecha 11 del clausura, 19:15, Independiente Instituto con transmisión de Radio La Red, al igual que Boca Unión de Santa Fe, 21:30, a la misma hora, en Mendoza, Independiente Rivadavia con Gimnasia Colapinto, 22 en la segunda práctica del Gran Premio de Malasia, el más rápido Leclerc con Ferrari.
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0: ¿Qué dato nos acaba de dar José Luis el Negrito Santa Cruz? Músico también, además de operador técnico.
1: Por supuesto.
0: Cumpleaños Sting, 80.

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8: ¿No? Tenemos esto. Pero si no, uno lo va perdiendo. Dicen inversión de no sé cuánto, inversión.
9: Muchos gobernadores alineados y emocionados de estar en la sede del gobierno francés.
8: Y ¿no? Hay que estar ahí, ¿no? Hay que estar ahí, ¿no? Uh-huh. Con Macron y la señora. Qué brava la señora. Tiene una pinta de brava.
9: Es la profe, la profe exigente.
8: Le quedó la marca a la profe, sí, ¿no? Sí. Le quedó.
9: Como, ¡ping! Pero estuvo de reacción Macron allí en la puerta del avión. Estuvo bastante.
8: Al día
9: atento,
8: ¿no?
10: Día que apareció, como lo reta, claro.
9: Sí. Lo reta, pero sí,
8: lo tiene con apareció
9: con un correctivo.
8: Un gancho, sí, sí, sí, una zurda, sí. Sácala de...
9: Sí. Y por tiró, eso. Tiró a lo Nicolino Loche, tiró para sí. Atrás, ¿no, Macron?
10: Sí, debe estar acostumbrado.
8: Parece, ¿no?, que había una mosca y la señora quiso como...
9: Usted dice que ya le tiene el,
10: imagínate, ¿no?, le tiene si el tiro de mano. Imagínate si eso pasa en público, lo que debe pasar puertas adentro.
9: Mire el tanque, un tanque...
8: Y de haber sido al
9: revés... tanque versión...
8: Haber sido al revés, Macron está fuera.
9: Claro, sí. Sí,
8: Macron
9: sí.
8: Está afuera. Y hay un regalo, che. ¿Viste?
9: Un regalo para nosotros, gracias.
8: No,
9: Paul.
8: La previa del partido.
9: Ah.
8: Hacemos un regalito para los oyentes.
9: No me diga.
8: Sí, okay. Sí, sí, porque la radio va a ir creciendo de acá hasta el martes haciendo entregas.
9: Claro.
8: Porque el martes tenemos una fiesta, chicos.
9: Sí. Impresionante. El martes, me parece, lo estoy olfateando. El martes se regala también.
8: Sí, y no sabés.
9: Si se regala hoy.
8: Estuve viendo donde vos subís ahí a los
9: pero
8: pisos.
9: Pero no va a mostrar nada, no trae
8: no,
9: nada.
8: No, porque tu productor es escondidizo, ¿viste?
9: Ajá.
8: Todo. Ajá. Sí, tu productor, ¿sabes dónde? ¿Viste que te dijo se va?
9: Sí, no, porque yo no le pregunto.
8: No, no dice cuenta, el destino.
9: No, lo informo.
8: No dice el destino. ¿Crees que es Susana Jiménez? ¿Viste? Sí. Ay, no me pregunten dónde voy, chicos.
9: Tiene cosas de Divo.
8: Tiene
9: cosas de Divo.
8: Porque sí, no dice. Sí, sí. No dice. No es que lo vamos a ir a buscar, pero.
9: No, pero uno comenta.
8: Una referencia, claro, ¿viste? ¿Dónde te va? Guapa, claro, me voy, qué sé yo, ¿viste?
9: Maro Montaña.
8: Claro.
9: ¿No? Sí,
8: o hay como un disfrute ahí, ¿viste?
9: Sí, tenés que comprar alguna otra moneda.
8: Claro, exacto. Necesitas algo.
9: Te vas a La Rioja.
8: ¿Sabes dónde estás? No. Manda una foto, ¿viste?
9: Pero
8: una foto.
9: No,
10: muy frío. No quiero informar.
8: Muy frío, ¿no?
9: Muy frío.
8: ¿Ustedes cómo vienen?
9: ¿Viernes
8: bien, tranquilo? Bien. O...
9: Sí, tranquilo.
8: Mañana llueve.
9: Con todo ya resuelto, mañana lluvia, peregrinación a Luján. Así que un condimento que muchas veces
8: bravo,
9: les toca a los que marchan hacia allí.
8: Sí, ayer veía, ¿viste? Cantidad de kilómetros según, porque hay postas, ¿no? Sí. Liniers, Morón.
10: Claro.
8: Es verdad, nunca fueron.
9: Sí. Una vez.
8: ¿Y?
9: Una vez. Llegué bien, pero
8: bien destruido.
9: Desde el momento que, que ves la basílica, que ves la cruz de la basílica, te parece que estás ahí.
8: No, y falta
9: en cinco
8: un montón.
9: Minutos y falta una eternidad.
8: Sí, vos tanque sí.
10: No.
8: Yo lo hice cuando iba al colegio. Sí. Los pies, Dios mío, ¿no?
9: Sí, claro. Pero llegás con la cabeza, ¿eh?
8: Sí.
9: Como decía, como se ganan los partidos de tenis, con
8: sí,
9: la cabeza.
8: Con la cabeza. Y hay muchas recomendaciones. Obvio, no estrenar ningún calzado y con cosas cómodas, no andar cambiándose las. Nada.
10: Y
8: nada.
10: La vuelta destruidos, imagínate.
9: Sí. En el micro. Con,
10: sí.
9: O lo,
8: no, todo el mundo dormido.
9: Con los pies hacia arriba.
8: La misa es a las 7, es muy temprano.
9: No, hay claro, hay una misa central y después una misa por hora.
8: Claro,
9: a, la
8: a medida que va llegando.
9: Se va sumando los
8: pero es fuerte, mañana va a estar muy llegan. Potente, como sí. Previa de la llegada del Papa a la Argentina.
9: Bueno, señor Vilouto, bueno, si nos viene la peregrinación, nos vamos.
8: Está mal Colapinto, bueno, pobre.
9: Bueno.
8: Es una carrera perdida.
9: ¿Cómo le sacan las cinco posiciones y termina último?
10: Ah, bueno, queda ahí último. No va a salir 27 porque no se puede, queda último. Okay. Pero esa encima la contra de Colapinto. Porque imagínate que mejore estos cinco lugares, sale último igual.
8: Igual, sí, es una
10: entonces
8: carrera
10: debe
8: perdida.
10: Debe mejorar muchísimo.
9: Lo veo bien para el domingo igualmente.
8: ¿Sí?
10: Sí, sí, con fe, son las primeras prácticas recién.
8: Exacto.
10: Le queda una más y
9: vamos
10: después
9: con
10: clasificación.
9: 4 de la mañana el domingo.
10: 4 de la mañana del domingo, o sea,
8: nos
10: siga
8: hablamos.
10: De largo el sábado.
8: Si cerveza no está para esos trotes, yo los escuchaba, chicos, no estaban para pasarse de largo.
10: Estamos. ¿Cómo que no?
9: Día.
8: Buen día, buen día. Si sabes algo del destino de tu productor, avísame.
9: Sí.
8: ¿Eh?
9: La verdad no se lo voy a preguntar. Quiero que me lo diga él.
8: Igual lo averiguamos en 2 minutos.
9: En 2 minutos.
8: ¿No? Hay cámaras, todo, tenemos.
9: En los aeropuertos, todo.
8: Todo, todo,
9: bueno.
8: Todo.
9: Chau,
8: buen fin de chicos, nos vemos el lunes. Chau. Quédense y en un ratito les cuento porque hay un regalito, ¿eh? No se vayan.
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0: buen día, feliz viernes para todos. Bienvenidos, ¿cómo les va? Acá estamos empezando, ¿eh? Viernes 2 de octubre del año 2026 y estamos juntos hasta las 9 de la mañana. Último día de la semanita, ya octubre a pleno, fin de que se viene, cerquita la despedida de Messi, ya está amaneciendo la ciudad de Buenos Aires. Vemos tonos anaranjados, ¿eh? Así que presumimos que se viene un muy bonito día para poder compartir todos juntos y quedarnos con ustedes. Una mañana fría que tiene 7 grados 7 de temperatura en estos momentos en la ciudad de Buenos Aires. Caballeros, ¿cómo les va?
1: ¿Eh? Buen día,
0: Javier Pablo. Díaz, buen día, Gonzalo Prado, Juan Fernández. Frío, ¿eh? Lana
2: sí,
0: otra vez.
2: Sí,
0: sí, sí, sí, sí. No presumíamos esto.
1: No hay viento, que eso es lo que, viste, te enfría aún más todavía.
0: Pero
1: en la parada del bondi, en el tren, sí. Ya siempre lo decimos, tenés que caminar. Vas a tener un poquitito de frío. No es para bufanda tampoco.
0: No eso
1: es
0: ya.
1: Para, no es para guantes.
0: Se olvidó, pero sí. Está para abrigo.
1: Sí, un poquito
0: está
1: de abrigo.
0: Está para abrigo porque hay mucha tos, estamos todos con todas estas cosas encima. Sí. Y también este cambio, un día calorcito, un día frío. Pero bueno, vamos a ver de qué se trata porque está el fin de encima y está Lucas Berengo, el señor del tiempo, para la apertura de nuestro programa cuando son las 6 de la mañana y 10 minutos en toda la Argentina. Comentarnos cómo viene la cosa. Lucas, ¿cómo va?
3: ¿Cómo va? Muy buen día, muy bien. Ustedes veo que han empezado bien el día con este amanecer precioso.
0: Hermoso,
3: tiene la ciudad de Buenos Aires. Hermoso, sí, particularmente lindo. Se está viendo hoy el amanecer con estos 7 grados 7 en Buenos Aires, que son 5 grados en algunos puntos del conurbano bonaerense, así que salgan con algo de abrigo de casa. Claro que no para guantes y gorrito, tal vez porque la tarde va a estar lindo, con 17 grados
0: de temperatura máxima,
3: nubosidad en aumento, niveles de humedad en aumento y una desmejora muy marcada del tiempo, Paulo, para la madrugada del sábado. Ni bien entremos en el sábado, llega un frente frío al norte de la provincia de Buenos Aires que va a provocar una importantísima línea de tormentas. Ahora al final vamos a repasar el área que se encuentra ahora en alerta meteorológica, pero la ciudad de Buenos Aires, estas tormentas llegan a partir de las 3 de la mañana del día sábado. Entre las 4 o 5 y las 9 o 10 de la mañana puede haber lluvias y tormentas persistentes, inclusive algunas importantes. Las lluvias remiten completamente el sábado a la tarde y ya para la noche del sábado tendremos el cielo despejado con 18 grados de temperatura máxima. Y el domingo es el día del fin de, sin dudas, con cielo algo parcialmente nublado, inclusive despejado en algunos momentos, con mínima de 10 y una máxima muy agradable de 20 grados para el día domingo. El lunes las temperaturas suben un poquito más a los 23 grados con cielo parcialmente nublado. Y no quería dejar de comentarles que el frente frío que va a provocar las lluvias y tormentas en la ciudad mantiene a esta hora en alerta por tormentas al sudoeste de la provincia de Buenos Aires, el este de Río Negro, La Pampa, San Luis, Córdoba. Las tormentas el sábado se extienden a todo el centro y norte del país, produciendo una situación de alerta naranja en el norte del litoral, donde ya están muy, muy complicados con el día, con el tema lluvias. Se esperan lluvias otra vez de más de 100 milímetros en Chaco, Formosa y la provincia de Corrientes. Además, hoy hay viento, un viento muy fuerte en las provincias de San Luis, Córdoba, Catamarca, La Rioja, toda la cordillera de los Andes. Un viento sonda que va a provocar probablemente muchos problemas en el día de hoy en la provincia de San Juan. Hay una alerta naranja importante, es amarillo para Mendoza, y el sonda puede bajar hasta las capitales de provincia con alguna situación un poco complicada para las próximas horas, así que se vienen 48 horas
0: en duras
3: del centro y norte argentino. Todavía la ciudad no tiene alerta, pero es cuestión de horas. Se están haciendo algunos reanálisis para determinar exactamente con qué intensidad, pero la madrugada del sábado, Paulo,
0: va a ser intensa.
3: Complicadita acá en la Madruez, claro.
0: Bueno, tengamos en cuenta que hay peregrinación a Luján, así que el comienzo, exacto, la gente va a arrancar muy tempranito, va a estar con mal tiempo.
3: Sí, el primer tramo del día sábado, aquellos que salen muy temprano el día sábado, es recomendable esperar unas horas y salir después de las 10, así como están planteados hoy los modelos.
1: Y mañana a la noche el partido, además, ¿no?
0: Claro.
1: De Argentina.
0: Y sí, exacto.
3: Mañana sí, mañana a la noche tranquilo todavía. Vamos a venir de una jornada de 20, 21 grados y todavía las tormentas van a estar un tanto lejos. Todo indica que van a entrar a partir de las 2 o 3 de la mañana del día sábado.
0: Bueno, la seguimos entonces el domingo, un estupendo día. Tormentas a partir de esta madrugada y a esta hora mañana fría que tenemos en Buenos Aires, pero que termina con una máxima de...
3: de entre 17 y 18 grados para esta tarde.
0: Buen fin de semana, la seguimos con atención.

0: 15 minutos pasan de las 6 de la mañana, una mañana despejada en Buenos Aires, 6 grados 5 la temperatura, 5, 6, Paulo.
1: Está fresco,
0: está
1: fresco.
0: Quito, 91 el porcentaje de humedad y hoy la máxima nos llevará hacia los 17 grados.
1: Ah, bueno, ahí estamos, comenzando. Santoral.
0: 2 de octubre.
1: 2 de
0: bueno,
1: octubre.
0: Bueno, atención porque cada 2 de octubre la Iglesia Católica celebra a los santos ángeles custodios.
1: Mire, mire.
0: Tengamos en cuenta que la existencia de seres espirituales,
1: sí, yo ando
0: no
1: necesitando
0: corporales.
1: Para el comienzo.
0: ¿En serio?
1: Sí, que vengan acá a la
0: bueno,
1: radio.
0: Bueno, sí, vamos sí.
1: ¿A quién podemos llamar? ¿A qué ángel custodio?
0: El que vos sientas llamar.
1: ¿Sí?
0: Eso es lo que tu
1: corazón
0: sienta.
1: Ah, pero ¿quiénes son? ¿Miguel, Rafael?
0: No,
1: son los arcángeles.
0: No, es en general, son los ángeles que nos cuidan
1: claro.
0: Y que la Sagrada Escritura llama habitualmente ángeles porque básicamente se considera una verdad de fe.
1: De fe, me gusta eso.
0: Tal cual, porque el testimonio de la Escritura es tan claro, Paulo, como la unanimidad de la tradición.
1: ¿Usted quiso ser monja en algún momento? No, pues sabe mucho. No se le dio por ahí.
0: Pero... Días,
1: ¿qué querés acotar,
2: no,
1: Javier?
2: Si tenés todavía el llamador de ángeles en tu casa.
1: Obvio.
2: Obvio.
1: Eso
2: hace cling, cling, cling, cling.
1: Y con los vientos que hay últimamente.
0: Cuando hay mucho viento se pone intenso.
1: Yo como estoy medio sordel y no escucho mucho, pero...
2: Los vecinos
0: menos
2: sí.
0: Mal.
1: Los vecinos sí.
0: Claro.
1: Hay de caña, hay de... Los metálicos son feos.
0: Evítalo.
1: ¿Viste?
0: Evítalo.
1: Ese es como los de los negocios que la gente lo pone por... Entra uno, este me viene a afanar o a comprar,
0: ay,
1: ¿viste?
0: Dios mío,
1: ese es bravo. Bueno, así que es el día de los...
0: Santos Ángeles.
1: Santos Ángeles.
0: Sí.
1: Acá no hay ninguno.
2: No.
1: Acá no.
0: Santos Ángeles custodios.
1: No, acá Santos Diablos hay acá. Mira, ya veo alguno. Mira lo que es eso. Dios mío.
0: Bueno,
1: Dios
0: alguien que se llame no. Ángel lo podemos saludar.
1: Sí, algún ángel, ¿no?
0: Que no.
1: Bueno, empezamos el día con mucha fuerza. Fin de semana encima, octubre, pero fresco para octubre, la verdad que...
0: Bueno, no se quejen, chicos. Después en el invierno tuvimos días de calor.
1: Sí,
0: hay
1: sí.
0: Para todos.
1: Hoy es así.
0: Claro.
1: Tenemos las cuatro estaciones dentro de una misma estación ahora,
0: totalmente.
1: ¿No? Totalmente. Primer tema de la mañana. Milei se garantizó en París y el gobierno argentino inversiones por 10.500 millones de dólares, son para energía y minería, lo anunciaron durante la Argentina Week, vimos al presidente argentino con Macron, recibió los honores de Macron, hablaron de inversiones, el líder francés le preguntó entre otras cosas, Javier, ¿cómo hiciste el ajuste fiscal en tu país? Ronda y diálogo entre los gobernadores, es un tema interesante, ¿no? Porque... Me parece que hay que dividir un poquito estos últimos días. Por un lado, el presidente y los gobernadores y las inversiones, y por otro lado, el desquicio, del cual hice mucho hincapié en el día de ayer, en la Cámara de Diputados de la Nación y los enfrentamientos casi constantes y permanentes de la política argentina que está en modo electoral y no en modo pensemos para la gente, hagamos algo para la gente. Todo grito, falta de respeto, descalificaciones, amenazas, una vergüenza. Pero por lo menos dimos una imagen importante en el exterior, de convivencia, de conveniencia también, porque ahí se deben tejer muchísimos proyectos. Che, ¿qué vas a hacer con la PASO? Che, ¿qué vas a hacer con esto? ¿Nos vas a acompañar con el otro? Y te doy para tal obra, y te doy para tal proyecto. Lo importante, más allá de todo, la garantía de 10.500 millones de dólares en inversiones. Son sectores estratégicos para la Argentina, hoy de alto crecimiento como energía y minería, en estos anuncios del día de ayer. 62.550, de los cuales 10.520 corresponden a proyectos que recién se hicieron públicos o ampliaciones en las últimas horas. Y la principal corresponde a YPF, con una empresa italiana, así que vamos a estar muy atentos porque van a firmar un proyecto de unos 51 mil millones de dólares para poder producir y exportar gas natural licuado que favorece a dos provincias, una casi que es un emirato. Tengo gente amiga que me cuenta el golpe que metió en Neuquén. Ahí están construyendo más de 90 edificios, llegan 82 familias por... Es como un emirato, ¿no? Y Río Negro, que está vecina, también está recibiendo los coletazos, así que son dos provincias que funcionan bien. ¿Cuándo regresa la comitiva, Gonzalo? ¿Cómo es esto?
2: Hoy es el último día, mañana a la mañana va a estar aquí la comitiva presidencial y obviamente dependiendo de cómo son el cronograma, los gobernadores, los 12 que están allá, van a también regresar a sus respectivas provincias.
1: Garantía en París de inversiones por 10.500 millones de dólares. Macron y Milei, todos los detalles y la ronda de diálogo de los gobernadores en París. Tema central del día.

0: Excelente. 6 de la mañana y 21 minutos. A esta hora está Colapinto en la pista. Pruebas y andamos con Plichetti, ¿no?
1: Sí, complicado para Franco Colapinto porque ensayos libres allí en Bahrein en el Gran Premio de Malasia. Recibió una nueva sanción y esto tiene que ver con que usó un motor más de lo permitido. Tienen 4 posibilidades de cambiar el motor. En la temporada ya cambió el quinto. Así que a los 5 puestos de penalización.
0: Los que saben dicen que muchas veces cuando tenés estas sanciones y estos problemas, haces el cambio de motor.
1: A propósito
0: para decir, bueno, ya sí, que estamos mal, utilizamos la estrategia, ¿no?
1: Nuestro productor Nacho cree lo mismo, así que aprovechó la volteada, cambió el motor y dijo, son 5 que le hacen 5 o 10 más. Así
0: ¿y
1: que
0: dónde está ahora? Último.
1: 19 larga por
0: pobre,
1: ahora.
0: Pobre Franky.
1: Recibió
2: larga
1: 15...
2: mañana.
0: Sí,
2: qué día. Y otro día después.
0: Ya veníamos mal.
1: Son 15 puestos de penalización, así que tendrá que remarla desde muy atrás. Si bien es bueno en la largada Franco Colapinto, ya largar desde muy atrás es complicado, pero no ha arrancado de la mejor manera el Gran Premio.
0: La carrera es el domingo, ¿no?
1: Domingo a las 4 de la mañana.
0: Domingo 4 de la mañana, Colapinto complicado en las pruebas y en los ensayos en Bahrein.

0: 6 de la mañana, 23 minutos de este 2 de octubre. Hoy, atención, porque hoy tengo varios días para ofrecerte, ¿sí? Que no son los días de día.
1: Y yo tengo un regalo dentro de un rato que...
0: No. Ay, Dios.
1: Si, ¿nosotros? Si se van... No, ustedes no.
0: Yo estoy espiando algo por ahí.
1: Ya que estemos todos, hacemos un regalo. 29 de febrero, más o menos.
0: O 30.
1: ¿Usted qué trajo?
0: 29 veces pasa. Tengo, por un lado, a nivel internacional, el Día de la No Violencia. ¿Sabes por qué?
1: ¿Por cuá?
0: Porque hoy se conmemora el nacimiento de Mahatma Gandhi.
1: Ah, muy bien, muy bien.
0: Pero si venimos
1: referente,
0: aquí...
1: Referente, ¿no?
0: Totalmente.
1: Total, total.
0: Bueno, en Argentina tenés el Día del Escribano.
1: Mire.
0: Y también a nivel internacional se destaca el Día Mundial de los Animales de Granja.
1: De granja, o sea, da plena fe que es el Día de los Escribanos.
0: Sí, qué lindo ser
1: escribano, porque la firma del escribano, viste, vale, da fe de todo.
0: Claro,
1: vale todo. Y animales de granja, bueno, tenemos a Javi, que es gallina.
0: ¿Cómo? Ah, claro, sí. Es verdad.
1: Juancito, así que es chiquito, es gallito de riña.
0: Ah, sí, mira, no sé.
1: ¿Qué es gallo, gallina, paloma también, ¿no? Ave, todo lo que vuela.
2: Sí, pero puede ser...
0: mosquito, no, de granja. No.
2: Sí, un conejo.
1: Y granja, también conejo.
0: Claro.
2: Sí, hay chancho.
1: Todo lo que chanchito. Se puede, todo lo que terminamos morfando, qué
2: conejo.
1: Mal.
2: Conejo. No.
3: Conejo, chancho,
1: conejo,
3: gallina.
1: Conejo, chancho, gallina, pato.
3: Qué sé yo.
0: Qué suavecito.
1: Ah, patito.
3: Todo lo que se come es para la granja.
1: Una vez, ganso.
0: Pero
3: también.
0: Van a venir los defensores de animales y se van a enojar con nosotros.
1: Exactamente.
0: Los animales son para ser felices, no para ser comidos.
1: Sí, además entienden todo, ¿viste?
0: Olvídate, sienten todo, Paula.
1: Sienten todo. Son... seres sintientes, los
0: totalmente.
1: Que defienden ese tipo de situaciones. Así que, día del animal de granja.
0: De granja.
1: Un puñadito de maíz, algo rico.
0: Claro.
3: Sí, una ración extra.
1: Una ración extra para todos ellos en su día. 6:25 de la mañana. El oficialismo impulsa la expulsión de Juan Grabois de la Cámara de Diputados por los incidentes de la comisión, pero me parece también, Gonzalo, porque hay como un historial, ¿no? De problemas con este caballero, que además ahora tendrá que ir a la justicia porque tiene algún otro lío dando vuelta, pero no sé si hay un código de conducta, porque si aplicamos el código de conducta hay que utilizarlo para la señora Lemoine, para la señora Pagano, para la que estaba en migraciones, ¿cómo se llama? Florencia
4: Cariñano.
1: La que desenchufa los micrófonos, me parece que hay que aplicar para muchos, pero van por Grabois, ¿no?
4: Sí, la explicación o el objetivo que tienen en el oficialismo de decir, no, fíjate lo que hizo Grabois durante la comisión, se trató del proyecto.
1: Sí,
4: de
1: fue un desastre igual, comentámoslo, ¿no?
4: No, estoy de acuerdo, no lo estoy justificando, pero lo que está buscando el gobierno es sacarle un diputado a la oposición pensando en la sesión que va a haber en 15 días,
1: claro.
4: En donde los números para voltear el DNU 70-23 están bastante justos, la oposición puede llegar a bochar ese DNU, y el oficialismo encontró en esto una forma de decir, bueno, fijemos si podemos sacar un diputado ahora. ¿Cuál es el punto y acá cuál es el problema? Porque vas a ver cómo los propios diputados que plantearon esto, cuando lo van a tener que explicar, van a tener que decir, bueno, perfecto, entonces, si vos estás de acuerdo en que los insultos, el maltrato son una sanción que merece que te expulsen de tu cargo institucional... ¿Cuántos
1: diputados,
4: senadores, ministros, presidentes quedan en pie?

0: hay que vaciar el Congreso, ¿no? Sí. Porque hemos tenido situaciones realmente lamentables, por eso no hagamos oportunismo, sino apliquemos un código de conducta, que lo hablamos en alguna oportunidad con algún diputado o diputada, ya no recuerdo, racional, educado, educada, que no digo ahí, ciertas normas de comportamiento. Hemos visto ahí a la señora Lemoine, a la señora Pagano, a esta señora Cariñano, en conductas lamentables, y no solamente de estos tiempos, ¿no? El cachetazo en algún momento de mi estimada Graciela Camaño, el día que Pietragala
1: le robó una lapicera y sacó
0: le robó una lapicera a Emilio Monzó. Cosas lamentables, ¿no? Cosas lamentables que no merecen ni siquiera estar discutidas. Tiene que haber un código de conducta, un diputado que tiene que honrar lo que está haciendo, ¿no? Mientras tanto, la Cámara Federal confirmó el procesamiento de Grabois por otro tema, que fue el tema del Instituto Perón. El juez había dado por acreditado que Grabois encabezó el ingreso al lugar, que estaba cerrado y custodiado, y que había alentado la permanencia pese a la orden de desalojo transmitida por la policía que llegó a ese lugar. También alcanzó a un militante llamado Valentín Peralta, que fue embargado en $1,000,000, y Grabois un embargo en su contra por $5,000,000, usurpación, resistencia a la autoridad, los delitos que se le imputan al diputado que anda en problemas, el diputado alterado de las últimas horas.

0: Nos acercamos a las 6:30 de la mañana, 6:28 minutos, con cielo despejado en Buenos Aires, 6 grados 5 la temperatura, 5 grados 6 la sensación térmica, la humedad 91%. Hoy con buen tiempo la máxima llega a los 17 grados.
1: Exacto, madrugada con tormentas fuertes y el domingo el mejor día del finde, un solazo espectacular. Nosotros caminando hacia la gran fiesta de la selección argentina el próximo día martes, ¿eh? Ya les contamos en un segundito porque tenemos la primera sorpresa del día, sí, de todas las que vamos a tener en la radio. Mañana Argentina juega sin Messi porque no hay contexto de despedida, pero juega en Buenos Aires.
2: Claro, en el Estadio de River, 21 horas frente a Burkina Faso. Hoy por la tarde habrá un entrenamiento a puertas abiertas para la prensa, en donde Scaloni va a definir el equipo, seguramente variantes en relación al que jugó frente a Bolivia en el Kempes.
1: Claro.
2: Preparándonos para lo que va a ser la gran fiesta del martes. Partido que va a arrancar a las 20 horas con un fanfest desde las 12 en los alrededores del Monumental para vivir una gran fiesta.
1: Vamos a contar detalles también de esta gran fiesta, donde va a pasar absolutamente de todo en la cancha de River con la despedida del 10, la despedida de Messi. El señor Marcelo De Leo desde...
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11: Esta hora estaría en su casa, no estaría. Por opuesto de sanción, ¿no? 15 puestos de sanción, que lo parió, ¿no? Sí. Pobre, por la pide. Bueno, pero aprovechamos y nos sacamos de encima todos los líos en esta carrera, ¿no? Sí, cambiaron motor. Bueno, avanzamos. Caso Cuaderno, qué tema este, ¿no? Porque ayer mostraron imágenes, Javi, de una bóveda de la familia Kirchner en la casa de Calafate. Esta gente con bóvedas, esta gente acá en el departamento de Recoleta, nos contabas hace algunas semanas también, todas cajas fuertes, bóvedas, qué gente perseguida por la inseguridad, ¿no?
12: Qué porque, necesidad, sí, pero
11: Dios mío, contemos que durante el juicio por esta causa, sí, que es la causa de corrupción más grande que puede llegar a tener la Argentina, la de las coimas, se exhibió, por pedido de la fiscal Fabiana León, fotografías y videos de un allanamiento en 2018 de una casa de Cristina Kirchner en el Calafate, ¿no?
12: Claro, estamos hablando de la causa Cuadernos, en donde ahora sí, antes había sido la casa, el departamento de la calle Juncal,
11: claro.
12: Cristina Fernández vivía en ese departamento y conocimos una especie de, a ver, de habitación del pánico.
11: Sí,
12: ¿no?
11: Rara, ¿no?
12: Sí, que
11: una
12: tenía
11: puerta que supuestamente era puerta, pero no era puerta.
12: Y que entrabas y estaban todos los estantes, todas las carteras de Cristina, entre otras cosas. Bueno, sí, acá era una especie de bóveda, pequeña bóveda en un sector, en otro un poquito más amplio, principalmente hecha y confeccionada dentro de una pared y metida dentro de una pared para, bueno, resguardarse o guardar, vaya a saber qué. O en realidad, algunos sospechan qué es lo que podrían haber guardado allí, que es dinero. Lisa y llanamente dinero, pues estamos hablando de una de las obras, como decía
11: el
12: vos.
11: El chorro ese de que se murió Muñoz, el secretario, bueno, que solo él tenía 70 palos verdes, iba, ¿te acordás? Con
12: varias propiedades en Nueva York.
11: Bolsos con candado, ¿no?
12: Bueno, eso
11: a
12: es lo
11: cada
12: que
11: rato al sur.
12: Está desnudando, obviamente, parte de las causas en las cuales se ha movido dinero, sí, en bolsos, se han hecho cuentas con dinero en distintos lugares. Se hablaba también que en alguno de los departamentos del edificio de la calle Juncal, ahí se guardaba, se acopiaba el dinero y después se trasladaba.
11: Sí,
12: bueno,
11: sí,
12: todo
11: sí.
12: Eso dentro de una investigación. Ojo que es un... Esto de mostrar, esto es en el juicio, pero esto se hizo, la grabación de esta imagen que se conoció ayer, se hizo en 2018.
11: Por eso.
12: Recuerden que después de ese allanamiento, Cristina Fernández grabó un video en la puerta de esa casa allí en Santa Cruz, diciendo que habían entrado a hacer un presunto allanamiento y que le habían destrozado la casa, que le habían agujereado las paredes, que habían hecho un gran boquete. El boquete que hicieron uno grande es rectangular. Imaginen un cuadro rectangular, bueno, de ese tamaño, porque claro, encontraron una pared hueca y tuvieron que abrirla.
11: Claro, y viendo que había.
12: En algunos lugares.
11: ¿Qué construcciones raras? Ahí en el sur, ¿te acordás? Baez también, que tuvo ese problemita.
12: Sí, que invitó a los periodistas a recorrer una bodega. Era
11: bodega,
12: sí,
11: ¿no?
12: Teóricamente recién pintada.
11: Algo, gente rara, ¿no?
12: Le hicieron
11: gente
12: algunos rara. Agujeros redondos, como si fuera una especie de ojo, de mirilla.
11: Para ver qué había.
12: Porque allí colocaban, ¿vieron lo que se coloca en la endoscopía? Cuando meten una camarita.
11: Ay, con eso grabás qué hay.
12: Y con eso vas ingresando sin romper todo para observar si entre medio de los ladrillos
11: había
12: hay algo guardado. Bueno, encontraron allí en Santa Cruz algunas carpetas de inteligencia.
11: Sí.
12: Inteligencia que se había hecho o recopilación de datos sensibles de Bonadío.
11: Sí, jueces, periodistas.
12: De jueces, periodistas.
11: De Jaime Stiuso.
12: De gente que había atesorado dólares, compra y venta de dólares también. Cosa que no puede tener ninguna persona vinculada, menos justamente una función de gobierno.
11: Vaya a saber. Bueno, Jorge Lanata, que ya no está entre nosotros, ha sido uno de los mentores en esta brutal investigación, y muchos políticos de la coalición cívica, también hay que decirlo, de esta manga de delincuentes, que están cada día con mayor cantidad de evidencias, porque no solamente tenemos la causa de Vialidad, sino que tendremos causa Cuadernos. En un principio con un montón de empresarios que repetían cosas incomprobables porque el doctor Bonadío murió, pero la justicia y una buena fiscal como es la doctora León comenzaron a ver lo que realmente ha sucedido a lo largo de todos estos años, donde los empresarios argentinos estaban atados a tener que pagar coimas, siendo responsables también, por supuesto, para poder funcionar sus empresas, sus tareas y sus proyectos. Jorge Lanata, en el contexto del Martín Fierro del 2016, cuando parecía que todo esto era una fábula, que era un invento, que los periodistas, no sé qué cosa, que los políticos, decía lo siguiente.
4: A ver, lo que yo quiero decirles es lo siguiente. Había bóvedas, había bolsos con euros, había estancias, había evasiones millonarias, eran socios. Escuché a mucha gente decir lo contrario durante 12 años. Respondían como fanáticos. Nos insultaron, se rieron de nosotros, dijeron que habíamos frivolizado todo. Es más, muchos de ellos ahora están acá y hablan como si recién llegaran al país, como si todo fuera lo hubiera descubierto recién. Quiero que Lola y Bárbara, mis hijas, crezcan en un país a donde vayan presos todos los que tienen que ir y donde devuelvan lo que se robaron. Gracias.
11: Jorge Lanata, en la entrega de los Martín Fierro del 2016. Ya tenemos algunos presos, todavía no han devuelto lo que han robado. Lo que también es llamativo y positivo para una sociedad que quiere salir de tanta delincuencia y tanta corrupción, la ovación empresaria que recibió ayer en el marco de IDEA el fiscal Luciani. Porque el fiscal Luciani, que estuvo en la causa Vialidad y que fue nombrado en este cargo por el kirchnerismo, tuvo una actuación de investigación impecable. Y el funcionario ayer habló ante los empresarios y marcó el caso este de Vialidad como un caso de cosa juzgada ante tanto delirio, ¿no? Que hoy, que desde afuera, que desde los internacionales, juzgados y no sé qué cosa, sufrimos muchísimas amenazas. Las presiones del poder político son muy fuertes. Las presiones pueden ser sutiles. Alguien amablemente intenta incidir en las decisiones de la justicia. Palabras fuertes, ¿eh? Y lo llamativo, ¿cómo le explico a mi hijo de 16 años si no hacía lo que tenía que hacer. Porque fue un hombre clave. Los alegatos del doctor Luciani fueron demoledores, donde pasaron 15 jueces y ninguno pudo hacer ningún tipo de objeción. Y ayer se transformó en la estrella con una ovación de una parte de la sociedad argentina para un fiscal destacadísimo que luchó contra la corrupción, que tuvo un sinfín de amenazas, un sinfín de problemas, pero llegó a lo que tenía que llegar, la condena. Ahora falta la otra parte, como decía Jorge Lanata allá lejos en el 2016, porque para que las condenas sean ejemplares hay que recuperar lo robado, la extinción del dominio. Y eso todavía en la Argentina está con mil trabas y muchos de estos delincuentes condenados todavía gozan impunemente de un montón de cosas que le pertenecen a los argentinos, que le pertenece al Estado y que no le pertenece a ellos. Esa es la síntesis de la situación. Así se expresaba el fiscal Luciani ayer en Mar del Plata.
13: Yo 3 días antes de empezar mis alegatos, después de una preparación extraordinaria, veo a mi hijo que estaba mal y le pregunto qué le pasa. Y se pone a llorar y me dice, ¿por qué haces esto? Tengo miedo que te pase algo. Y cuando le pregunto, ¿por qué me decís esto? Me muestra un tuit de un periodista diciendo, cuando Nisman quiso acusar a Cristina Fernández y murió, ¿qué le va a pasar a Luciani? Entonces, como un padre, como persona, ya no como el rol como fiscal, ¿cómo le explicás a un chico de 16 años el deber que tenés? La misión que tenés, la vocación que tenés.
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11: Bueno, atención, atención, porque salimos a la cancha. Acá no tenemos bóveda en el edificio porque tenemos cosas de mucho valor. Entre eso, lo que vamos a regalar con los oyentes.
15: Sí.
11: ¿No, no tenemos bóveda?
15: ¿Cuándo lo vamos a contar, Pablo?
11: Lo contamos ya. Sí. Lo contamos ya. Sí,
15: ¿ahora?
11: Sí.
15: ¿Vamos?
11: ¿Qué vamos a regalar? Ale, querida, ¿qué regalamos hoy?
15: Atención, la camiseta de la selección argentina.
11: Lindo,
15: sí.
11: Qué lindo, porque el martes despedimos al 10.
15: Uh-huh.
11: Y nosotros te damos la camiseta para ir a la cancha. Es la camiseta más linda del mundo. Qué lindo. La histórica con que le ganamos a Inglaterra en el
15: claro,
11: último mundial.
15: No es cualquier camiseta, nada además, más ni nada menos.
11: Es divina, viste, a todo el mundo.
15: Es la azul.
11: Los que estamos medio de, con algún rochung.
15: Como con arabescos, viste,
11: con arabesco.
15: Esa cosa preciosa,
11: qué
15: esa
11: linda
15: camiseta.
11: Bueno, ¿cómo hay que hacer para participar?
15: Nos dejan sus mensajes en el 11 23 24 22 22, 11 23 24 22
11: 22. ¿Ah?
15: Recordá, Paulo, dejar nombre.
11: Nombre.
15: Últimos tres del DNI.
11: Sí, que uno nunca se los acuerda.
15: Y lo que te vamos a...
11: No, yo cuando me hice los tres últimos que pensé, a veces hice los cuatro.
15: Ay, no, Paulo.
11: Acá tres, ¿eh?
15: Por favor. Pero además, fundamental, nos tenés que contar qué jugador
11: sí,
15: te gustó más en esta convocatoria.
11: Exacto.
15: ¿Sí?
11: ¿Cuál fue el mejor jugador?
15: Total.
11: Las chicas no nos tiren a los lindos,
15: no,
11: ¿viste? No, no,
15: no,
11: no.
15: Todo futbolístico.
11: Todo futbolístico
15: por favor,
11: acá, ¿no? 11, 23, 24.
15: 22. 22.
11: 22. Arrancamos. Estamos regaleros hoy, ¿eh?
12: Sí.
11: Así que aprovecharlo y a disfrutarlo. Ya está abierto entonces ahí para que ustedes dejen el mensaje con nombre, los tres últimos del DNI y qué jugador
15: te gustó más en esta convocatoria.
11: Claro que sí.

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1: Las 7 menos cuarto, dos títulos, uno bueno, uno malo. El bueno, la recaudación tributaria creció por encima de la inflación en septiembre, 3.7%. Y el malo, el Estado a nivel nacional va a invertir el 0.77 del PBI en educación. Es la cifra más baja de los últimos 20 años, con los líos que tenemos, ¿no? Y con las pruebas locales e internacionales que marcan el deterioro de décadas de la educación en la Argentina, donde no logramos, con buenos presupuestos, con flaquísimos presupuestos como este, salir. Esto es malo, porque yo creo que los recursos hay que darle un sentido y no solamente estar preocupado y luchando por temas recurrentes, sino ver cómo hacemos para que los chicos realmente puedan crecer y tengan un futuro que les va a dar muchas más herramientas desde lo intelectual para poder triunfar en un país tan, tan difícil. 0.77 del PBI. Realmente una muy, muy, muy, muy mala noticia. 6:46, más títulos deportivos porque hoy hay fecha con la selección, tenemos
2: hoy
1: de
2: arranca
1: todo,
2: la fecha número 11, Paulo, con partidos muy lindos. 19:15 juega Independiente frente a Instituto, un partido hermoso. Independiente tiene que ganar para meterse en zona de copa ante un rival directo y asegurarse el puesto entre los 8 y 21:30, dos partidos. Juega Boca frente a Unión en la Bombonera, un Boca con todos los titulares. Ayer se confirmó la lesión de Tomás Belmonte.
1: Pobre chico.
2: Se rompió los meniscos.
1: Otra vez estas lesiones.
2: Va a ser operado, no juega hasta fin de año.
1: ¡Oh, qué largo!
2: Un futbolista que ha sido recambio siempre para el equipo de Robarrena y a la misma hora Independiente Rivadavia, Gimnasia Esgrima La Plata.
1: El Mendoza.
2: Exacto, esperando lo que va a ser el partido de mañana de la selección argentina, 21 horas, frente a Burkina Faso, el segundo de los amistosos.
1: Bárbaro. Hoy vamos a contar el plan de Messi que ya puso en marcha para el día que se retire. Vamos a contar, ya tiene 5 clubes bajo su árbol.
2: Sí. Cinco clubes.
1: ¿No? Yo no haría nada de eso. Ni
2: a ver, está clarísimo para dónde apunta, se encamina,
1: ¿no?
2: Messi post.
1: Dónde se focaliza,
2: ¿no? O
1: sea, así que vas a contar todos los detalles.
2: Todos los detalles de eso.
1: Me parece fantástico. Y no se olviden que hoy regalamos camiseta de selección argentina para ir con el uniforme. El martes vamos a estar
3: llorando
1: lágrima,
3: todos,
1: ¿no? Va a ser
3: llorando.
1: Un dramón en la cancha de River y... Y Dios mío.
0: ¿No te pasa como que tenés sentimientos encontrados? ¿Querés que llegue ese día,
1: sí,
0: pero no querés
1: pero
0: que llegue nunca?
1: Es triste, ¿no? Porque
0: claro.
1: Es la última vez de Messi con la selección.
0: No, horrible.
1: ¿Cómo pasa el tiempo? Es increíble, ¿no?
4: Yo creo que a diferencia de otros que se retiraron, yo creo que Messi nos dio todo. Es decir, estamos llenos por Messi.
1: Y además una carrera tan impecable que vos decís, tiene que tener un final de película, como dice Gustavo López, porque su vida deportiva es una película, ¿no? Y el martes toda la Argentina va a estar de alguna forma metida en el Monumental. Nosotros lo despedimos, regalamos camiseta de selección argentina que hay que dejar en el 11-23-24-22-22.
0: Dejas tu nombre, últimos tres del DNI y cuál fue ese jugador que te gustó más en esta convocatoria.
1: Exactamente. Por supuesto que quedan censurados. Hola, soy Juan Fernández Pip. No.
0: No se puede. Ay, no se
1: hola,
0: puede.
1: Soy Alejandra Arce. Pero afuera.
0: Si,
1: no.
0: Si hay
1: no,
0: homónimos.
1: No. No, no está.
0: ¿Tampoco?
1: Está todo registrado acá.
0: Ufa.
1: Está todo registrado. Así que sacamos la camiseta de la bóveda. ¿En qué piso tenemos bóveda acá? ¿En el cuarto?
4: No podemos decirlo.
1: No podemos decirlo. Ah, no podemos decir.
4: Y por lo general,
1: una cuestión de seguridad.
4: Por lo general tiene que estar en los subsuelos.
1: ¿A los subsuelos?
4: Y claro, porque es fácil que te escapes.
1: Pero acá está el Maldonado. Acá
4: no, pero imagínate.
1: El arroyo Maldonado.
4: Te enganchás, te llegan a entrar a tu casa, tenés la cosa en el subsuelo, cerrás la puerta, no sale el chorro. Esperá que venga la policía.
1: Ustedes, Gente de Lampa trabajando acá.
0: Mirá.
1: Empezamos el día con toda la fuerza y todas las ganas. La previa del fin de semana, ¿eh? Y hoy se lleva la camiseta de la selección.
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0: Pasan 57 minutos de las 6 de la mañana, 6.5, la temperatura 5.6, la térmica, hoy la máxima 17.
1: La buena noticia, a ver el consejito de la abuela Cuñi, algunos le salen bien, otros sale mal.
0: A ver.
1: Es santiagueña, nació en Santiago del Estero, tiene 106 años.
0: Ajá.
1: Y revela cuál, viste que le preguntás a toda esta gente, ¿cuál es el secreto para la longevidad?
0: Contámelo ya, Paulo.
1: Una cervecita, dice, por día.
0: Ay, no tomo cerveza. Digo, ¿qué hago? Me muero a los 80.
1: Sí, sí, no. Cae, mira, llegó a Buenos Aires a los 22. Tiene 11 nietos, 10 bisnietos. Y es una picarona tremenda. Le preguntaron, abuela, ¿cómo se llega a los 106? Tomando una cervecita por día, amigo. No sé si era latino.
2: Lo que no tomamos,
1: y estamos listos. Solo, pronto. Vamos para Chacarita. Si no tomamos una. El consejo de la abuela, hay que ver, ¿eh?
0: Claro.
1: Yo conozco amigos que le daban también y no llegaron ni por casualidad.
0: ¿Tomará caña con ruda la abuela?
1: No, eso tampoco.
0: ¿No?
1: Eso te fulmina. Mirá, la abuela. Una cervecita. Una bueno, cervecita. Así que ahora te pido, Ale. Ahora te pido.
0: No,
1: una. Mauro Bundín por las calles de Buenos Aires. Índice Movimiento, que es viernes. ¿Cómo estamos, señor?
3: Hola, Paulo, compañero. Muy buen día para todos. Hermosa mañana. Verdaderamente muy linda, más allá de que el registro térmico diga 6556, recién decía Ale, sí. la sensación térmica, creo, yo no lo siento tan, está fresco, por supuesto, está para campera y un buzo, pero no lo siento tanto porque no hay viento.
1: Claro, y entonces, sale el sol.
3: Y sale el sol y ya el clima es diferente, el cielo está totalmente despejado. Hay bastante movimiento, Paulo, hay bastante movimiento, pero la verdad que está muy linda la mañana, es
1: bueno,
3: muy linda
1: mejor,
3: la mañana
1: de este
3: viernes, sí, muy lindo, primer viernes de octubre, muy lindo lo tenemos.
1: Exacto, y último con frío, vamos a ver si uniformamos a la gente.
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0: Hola, hola, hola, ¿cómo estamos? Muy buenos días, queridos oyentes, vecinos, vecinas de nuestra emisora. Aquí estamos, comenzando una nueva mañana informativa, día 2 de octubre ya, y volvemos al aire para el último día de la semana, día viernes, lo vamos a disfrutar, por supuesto, como no puede ser de otra manera, con todo el equipo y con ustedes que siempre están del otro lado. Para nosotros es un enorme placer poder saludarlos, como todos los días, así que buena jornada para todos. Está Ariel Pereira, por supuesto. Los saludamos al Mago, los saludamos a Rodri Martínez también, en la producción de nuestro programa. Y con ustedes el señor Ulises Romano. ¿Cómo anda, Uli?
1: Bueno, buenos Bienvenido. Días. Buena jornada para todos, por supuesto. La audiencia, nosotros acá en el estudio. Acá sí. Estamos. Y el equipo de La Parada.
0: Bueno, ¿cómo estamos? Con Muy ganas, bien. Día viernes ya.
1: Viernes. Ya bien. Llegando, por supuesto. Y rápidamente, ¿no? Rápidamente.
0: Sí, sí, esta semana fue increíblemente rápida.
1: Flash. Incluso en la mañana pasó así también. Estaba despertando 2 segundos, tac, tac.
0: Ya tenía que venir para acá.
1: Sí, increíble. Bueno. Así que estamos.
0: Pero muy bueno, ya, tranqui.
1: Sí.
0: ¿No? Vamos a disfrutar de lo que queda de nuestra semanita laboral, con muchísima información, por supuesto, que iremos compartiendo a lo largo de toda la mañana, y una agenda también de entrevistas como para meternos en diversos temas locales. Tenemos una linda agenda hoy, bueno. Te vamos a estar comentando lo que pasó en París, en Francia, con la Argentina Semana,
1: bien,
0: o la Semana Argentina.
1: Week. Está bien.
0: La Semana Argentina.
1: La Semana Argentina. ¿Por qué le ponen WIC en vez de...?
0: ¿Por qué le ponen WIC? Porque claro, es la Semana Argentina.
1: Claro, pero le ponen en inglés, digamos, ¿no?
0: Sí. Y porque están en Francia. Recorren distintos lugares del mundo estas delegaciones.
1: No sé cómo será.
0: ¿Cómo será en francés no sé, Semana,
1: claro,
0: no?
1: Claro, por ejemplo, ¿no?
0: ¿Qué claro, sé yo, tiene mamá? Razón usted. Tiene razón
1: ¿La
0: usted.
1: ¿La Semana de Moda? ¿Eso dónde? ¿Allá también?
0: Bueno, mirá, tenemos muchísima actividad.
1: ¿Usted bien?
0: Yo bien, mejorando un poquito, ya no tengo...
1: La carraspera.
0: Pero vio cómo tengo la voz. Claro. Bueno, empezamos el octubre rosa también.
1: Sí.
0: Así que ahí después te vamos a estar contando algunas actividades que habrá a lo largo de esta primera semana y después durante todo el mes. Tenemos bueno el reclamo de todos los días de la Caja de Servicios Sociales, que de alguna manera viene también con información por parte del directorio de restablecimiento de algunos servicios, así que vamos a hacer un repaso. Tenemos a la nueva titular de la Caja de Previsión Social para charlar esta mañana, así que bastante completita nuestra jornada. Te invito a quedarte, como siempre te digo, hasta las 10 con nosotros, pero después igual con toda la programación que tiene Tiempo FM a lo largo de la jornada. Si le parece, Ariel Pereira nos lleva a los primeros títulos de nuestra mañana.
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0: Muy bien, cierre Paso Monte Aimón desde las 20 horas de este viernes. Después te vamos a estar comentando un poquito de qué se trata más en detalle. Actividades, charlas y concientización es el primer título en orden de importancia hoy de el diario Tiempo Sur. Arrancó el Octubre Rosa. La presidenta del grupo Buen Día de Vida, Patricia Lozano, adelantó la agenda de actividades comunitarias para el mes de octubre. Obviamente, mes de concientización sobre el cáncer de mama. Cuídate, querete, chequeate. Se va a desarrollar además también una Expo Rosa el próximo 11 de octubre, además de un montón de cositas que tenemos para comentarte en el día de hoy.
1: Argentina Week París, sí, Vidal junto a Macron. Sí, en el marco de la Argentina Week, el gobernador Vidal sí participó del encuentro con el presidente de Francia, Emmanuel Macron, y planteó inversiones para Santa Cruz. Javier Milei expuso en esta fecha, obviamente, si el gobierno es reelecto, 2028 va a ser el mejor año de nuestra historia, expresó al finalizar. Mantuvo en encuentro con los gobernadores de la delegación argentina.
0: Muy bien, adjudican obra de infraestructura, la obra de infraestructura más importante de los últimos años para Puerto Deseado. El intendente Juan Manuel Martínez celebró la adjudicación de la obra por servicios de gas, agua, cloacas y energía eléctrica para el nuevo sector denominado 302 lotes, ¿sí? En Puerto Deseado estamos hablando, ¿eh?
1: Caja de Servicios Sociales restablece la atención integral en Medisur. Si hablamos de coberturas y demás, la obra social santacruceña selló un acuerdo con el sanatorio privado para normalizar la totalidad de las prestaciones a partir del día de hoy, entiendo.
0: Muy bien. Guzmán, sobre el ataque de Grabois que se viralizó en el día de ayer, es un mamarracho, dijo, y una falta de respeto. Habló también, obviamente, del debate de fondo que había en las comisiones, ¿sí?, respecto a la ley de protección soberana. Así que también nos vamos a meter en ese tema hoy.
1: Nueva autoridad en la Caja de Previsión Social, lo decíamos recién, la titular de la Caja de Previsión Social, Daisy Cantón, asumió en el día de ayer la conducción institucional del organismo tras la renuncia del señor Pérez.
0: Uh-huh. Así es. Y viernes de clausura, Boca recibe en el día de hoy a Unión e Independiente, se enfrentará a Instituto por el comienzo de la undécima fecha del torneo clausura. Obviamente, y como no puede ser de otra manera, lo escuchás en Tiempo FM a través de los amigos de la red, ¿eh? Así que te quedás todo el día hoy con nosotros, ¿eh?

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1: Muy bien, estamos que estamos, obviamente, y seguimos repasando títulos, pero no sin antes saber cómo va a estar nuestra jornada en materia climatológica.
2: Alerta amarilla por lluvia. Ya tenemos esta mañana la primera alerta, en este caso, que rige ya desde las primeras horas, si entiendo yo. Dele media horita a esas calles secas en Río Gallegos y van a estar empapadas.
1: Las nubes están,
2: Las nubes están, sí, pero la alerta amarilla rige mañana, tarde, noche y madrugada del sábado. Así que vamos a estar completitos, si sí, esto ya lo lanzó incluso...
1: ¿Qué pasa? ¿Qué le pasa?
2: Fue, ¿tuvo una nube? Lo de la...
1: ¿Servicio Meteorológico Nacional?
2: No, la Protección Civil.
1: Ajá.
2: Ahí está. Ellos lanzaron ya con anticipación, okay, con antelación, la alerta amarilla. Esto lo tenemos acá, ¿no? Se prevén valores de precipitación acumulada entre 10 y 35 milímetros, pudiendo ser superados de manera local, ¿sí? Los mayores valores se esperan en las zonas cordilleranas, más al costado, donde además la precipitación puede darse en forma de lluvia-nieve. Así que se viene, sí, complicado para este viernes en Río Gallegos, al menos, con una temperatura, ya le digo, de cuánto tenemos, más o menos 6 grados 3 décimas, sensación térmica de 2 grados 7 décimas, nublado con esa llovizna muy finita por ahora, humedad 96% y viento del sector este a 21 kilómetros.
1: Muy bien.
2: Máxima de 8, mínima de 4, lluvia durante todo el día y vientos variados incluso que pueden superar los 70 kilómetros por hora. Así que hasta las pelotillas.
1: Muy bien.
2: Bueno, complicado. Complicado. Bueno,
1: complicado el clima hoy entonces, ¿eh?
2: Sí.
1: Una corte en la oscuridad. Yo creo que más complicados están los hoy los integrantes de la justicia, ¿no? Que están siendo señalados hoy en un informe de Página 12 con expresiones de decenas de juristas que cuestionan el fallo de la Corte de Justicia que habilita la venta sin límites de tierras a extranjeros y también su comunicado de autodefensa donde... Asustada la Corte, por obviamente el escándalo que se desató, incurre, según Página 12, en claras inconsistencias y en una evidente parcialidad a favor del gobierno y los poderes económicos. Y, bueno, hace un detalle de los puntos más oscuros de su posición, atacando, bueno, o poniendo en evidencia, bueno, el juego de la justicia a la orden de defender los poderes, ¿no? La concentración de poder, en este caso. Fuerza Estudiantil a la Francesa. Convocan un gabinete de crisis por las protestas universitarias, dice hoy Página 12. Visita carnal, tras el fallo de la Corte, se anunció la llegada del vicepresidente de Estados Unidos, el señor Vance, de apellido. Veremos qué viene a hacer. Bolivia, intervenida por la DEA, el gobierno de Rodrigo Paz lanzó un golpe institucional al detener sin orden judicial al fiscal general que investiga a Fernando Cerimedo. La derecha, pues. A otros cuatro fiscales también y, bueno, con el respaldo de Marco Rubio, ¿no? Y por último, cumbre peronista en San Juan, convocados por el senador y exgobernador Sergio Uñac, legisladores sindicalistas

0: Diego Luziani se convirtió ayer en la figura más aplaudida de el coloquio de idea, dice, ¿no?
1: Fue irónico, ¿no? Lo que estoy diciendo.
0: Sí.
1: Ah, bueno, sí, no,
0: por las dudas para el vecino o la vecina. Sí. Confirman el procesamiento de Grabois por un acto violento.
1: Otro, no el de ayer. Otro acto violento de antes era.
0: Ah, ¿era otro encima? Sí. Investigado, sí, es por la toma del Instituto Juan Domingo Perón, sí. Pero no sé si es lo mismo que yo vi antes en los portales.
1: Sí, es lo mismo.
0: Bueno, procesado también el amigo Grabois. Israel acusa al copiloto de islamista radical. Para el premier, el agresor del vuelo de Fly Dubai fue adoctrinado, dice, ¿no? Hay una hipótesis que se va manejando, incluso ya creo que tienen prácticamente el prontuario de este copiloto, ¿no? Grave en el accionar, ¿no? El gobierno enfrenta un duro desafío opositor en el Congreso también, diputados buscan discutir discapacidad, morosidad y el DNU 70 en este caso. Macron recibió con honores a Milei en el Eliseo, ¿sí? Hablaron de inversiones, el líder del francés, digamos, le preguntó por el ajuste fiscal incluso en este encuentro bilateral.
1: Poco más de 10.000 millones de dólares anunció el gobierno nacional habría conseguido de inversión para energía y energía, básicamente.
0: Energía.
1: Sí.
0: Bueno, el 26,9% de los jugadores de primera no tienen más de 20 años, dice, un fenómeno que crece, ventajas y peligros de una tendencia cruzada por las urgencias económicas. Esto es en deportes, ¿sí? Un femicidio conmueve a Tigre y se desató la furia en un barrio. Se detuvieron la expareja de Aixa, la joven de 20 años, que apareció ahorcada, ataques y piedrazos contra la casa familiar en la que se refugió el sospechoso. Bueno, títulos de este viernes 2 de octubre del diario La Nación, Dani.
1: Muy bien, alertan por 192 crímenes en casos de violencia de género en los primeros 9 meses del año en el país. Este es un dato que nunca hemos logrado revertir y donde además no, claramente no hay políticas de Estado que atiendan la situación, ¿no? Las mujeres lamentablemente siguen muriendo, en manos de los violentos. Incidente frente a la casa de la abuela del homicida. Detuvieron al acusado del femicidio de Aixa, es lo que mencionó recién Uli. Los vecinos casi lo linchan. Tenemos la foto de Macron Milei, ¿sí? Donde hablaron de inversiones, dice Diario Popular. ¿Sí? La comitiva integrada por gobernadores argentinos. Bueno, obviamente también hubo una foto de Claudio Vidal con Macron, ¿la vio?
0: Sí, abrazado.
1: Ya trascendió esa fotito. Gobierno, ¿habrá conseguido algo para Santa Cruz, el gobierno provincial? Porque no hay un detalle de. Podemos buscar a ver si hay algún detalle.
0: Sí.
1: Gobierno argentino rechazó las críticas británicas, dice la volante, y el título es: Estados Unidos llamó a Argentina y al Reino Unido a desescalar la tensión por Malvinas. ¿Sí? Platense a semis de Copa Argentina, histórico, le ganó con un gol de la Encina a Estudiantes, que es uno de los buenos equipos que tiene hoy nuestro país, y bueno, comienza también una nueva fecha del fútbol argentino. Boca, ¿sí? En racha va a recibir Unión, y el rojo, Independiente de Avellaneda, lo hará con Instituto. Y bueno, también tiene un informe hoy respecto al arranque del proyecto 2030 de la Scaloneta, una selección que ofreció muy buenas señales para que Scaloni dé continuidad a su ciclo. Además, bueno, ya no tendrá Leo Messi, pero busca un reemplazo, no sé si de Leo Messi, pero sí un reemplazo en cuanto al funcionamiento. Y bueno, claramente necesitamos un líder, ¿no? Como todo equipo va a necesitar un líder, va a ser muy difícil suplantar a Lionel Messi, pero bueno, veremos qué sucede. El hambre de gloria siempre está, ¿no? En la selección argentina, más allá de los momentos que le ha tocado atravesar. Hoy estamos en un buen momento, yo creo que como argentinos e hinchas de la selección tenemos que bajar un poco las expectativas y entender que es un rearmado, ¿no? Este proceso, veremos para qué está después de, cuando sea hora de competir.

0: títulos de esta mañana del diario Tiempo Sur y de varios diarios que tenemos, obviamente, de tirada nacional.
1: Bueno.
0: Lindo.
1: Cortito, por lo que entiendo, lo que dice acá en el repaso de prensa de Santa Cruz, del gobierno de Santa Cruz, es que hoy ya en estos momentos continúan las actividades, Dani, ¿no? Que son de interés para especialmente para Santa Cruz.
0: Claro, lo decíamos ayer, ¿no?
1: Claro, porque va a participar de encuentros vinculados con energía, lo que decía también usted, minerales críticos, sector nuclear, junto a la Agencia Internacional de Energía, además de reuniones relacionadas con tecnología, inteligencia artificial y oportunidades de inversión. Así que yo creo que ahí hará hincapié el señor Jaime, ¿no? Que entiendo también lo acompañó al gobernador Claudio Vidal.
0: Así es. Bueno, veremos.
1: Vamos a ver si rescatan algo. Estaría bueno.
0: Estaría bueno.
1: Sí.
0: Que esté el amigo Carrefour ahí.
1: ¿Carrefour? Ah, claro, sí, ya
0: entiendo. Bueno, escuche, nos vamos entonces al primer corte. 7:28. Bueno. Se quedan con nosotros. Tenemos un largo programa por delante, una linda programación para compartir y buena música también para ustedes, así que no se vayan, se quedan en la 97.5. Daniel y Ulises se
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0: Regresamos al aire para comenzar también con el desarrollo de nuestras entrevistas. Hoy está para iniciar nuestra mañana junto a nosotros del otro lado de la línea Daisy Cantón. Ella es titular, ahora recientemente designada de la Caja de Previsión Social, con quien, bueno, vamos a en principio hablar un poco de cuáles son las expectativas y los objetivos que se trazan en esta en este nuevo desafío, ¿no? Así que la saludamos, Daisy, antes que nada, muchas gracias por la comunicación telefónica, la saludo el equipo de La Parada, buen día.
1: Hola, buen día a todo el equipo y a la audiencia.
0: Bueno, doctora, en principio comentarle a nuestra audiencia que usted, digamos, cuenta con experiencia dentro del área, ¿no? Ya viene desarrollando una tarea en diferentes, entiendo, diferentes lugares, ¿esto es así?
1: Sí, en realidad hace muchos años que soy parte de la Caja de Previsión Social. Mayormente desarrollé mis funciones dentro del ámbito de la asesoría letrada y, bueno, también en la asesoría de presidencia en el último periodo.
0: ¿Esto te permite, Daisy, encarar la gestión desde un lugar de, digamos, de conocimiento? Entiendo que no sabés cuál es hoy la actualidad de la Caja de Previsión Social y sus avatares, ¿no?
1: Sí, por supuesto, sí, tenemos ya un equipo, perdón, un equipo consolidado, bastante consolidado, así que, bueno, pretendemos seguir trabajando en el mismo sentido. Tenemos cosas que hemos empezado a desarrollar, que se cumplieron algunos objetivos, pero bueno, por supuesto que el camino, el desarrollo todavía continúa, así que estamos en ese proceso.
2: Y Daisy, en este sentido, ¿cómo agarras, digamos, el guante para atender la situación de la caja? ¿Está estable? ¿Hay que atender? ¿O qué es a dónde hay que atender primero en este caso?
1: Bueno, la situación de la caja internamente está muy, muy bien preparada. Los equipos están fuertes, consolidados para enfrentar todos los cambios que venimos realizando desde adentro, que tiene que ver con la modernización de los procesos y con la digitalización. El personal de la caja es muy idóneo, es un organismo muy técnico, y bueno, con las capacitaciones que se vienen dando ya a lo largo de todo este tiempo, están preparados y bueno, continuamos la preparación del personal, del grupo humano, más allá de la tecnología y la digitalización, siempre pensando en quién está por detrás, ¿no? Que somos las personas.
2: Sí, de la caja para adentro, todo bien. ¿Entendés que tiene la misma mirada el usuario que se atiende, digamos, o que es parte también de la caja?
1: Sí, mayormente sí. Por supuesto que hay algunas personas, estamos hablando de que la caja, si bien hay beneficiarios muy jóvenes, hay algunos adultos mayores que por ahí les cuesta un poquito lo que tiene que ver con introducirse en la tecnología, pero también tenemos un programa que nos ocupamos de que los adultos puedan acceder fácilmente a sus necesidades. Es decir, la caja tiene, bueno, tenemos mayores conectados y algunos otros planes que estamos para eso, para asistirlos.
0: Okay, eso en materia de atención. Después, en la diaria, digamos, ¿cuál es el trabajo por ahí que más están desarrollando? ¿Cómo vienen? Digamos, esto fue en su momento, también lo hemos charlado con el anterior presidente, digamos, siempre fue un reclamo los tiempos, ¿sí?, que algunos trabajadores públicos esperaban para acceder al beneficio de la jubilación. ¿Estas cositas han podido ir acomodándose también?
1: Sí, por supuesto, porque desde hace también ya más de 2 años venimos desarrollando un sistema que es la historia laboral del trabajador activo. Entonces, al estar es los datos, antes cuando una persona necesitaba iniciar su proceso de jubilación, llegaba a la caja de previsión y la caja de previsión no tenía ningún dato más que su alta en algún momento como trabajador. Todo esto se viene paliando desde que tenemos el sistema de la historia laboral del trabajador, es decir, ya nosotros son muy pocos los datos que necesitamos al momento de que llegan a la caja de previsión. Entonces, con eso, los procesos son mucho más cortos. Y bueno, se han acortado muchísimo. De antes duraban años, ahora duran un par de meses, nada más.
2: Bien, Daisy, ¿cómo...?
1: Y bueno, pues, sí.
2: Sí, ¿cómo se trabaja en este caso con delegaciones del interior también, entiendo?
1: Bueno, las delegaciones del interior estamos tratando de introducirlas en el proceso, también eso lo podemos hacer por el uso de la tecnología, ¿no? Porque antes operaban como una tipo mesa de entrada o recepción y estaban alejadas de lo que es el proceso en sí y cómo se trabaja en la sede central, ¿no?
0: Muy bien.
1: Pero bueno, ahora estamos en el proceso de introducirlas en el camino, ¿no?, del procedimiento de los beneficios.
0: Bueno, más allá de la cuestión estrictamente administrativa, sí, que tiene que ver obviamente con los pensionados, los retirados, los jubilados de la provincia y los municipios, hay que atender la cuestión política. ¿Cómo viene esa cuestión? Bueno, el debate respecto a los retrasos de los municipios, respecto a la posibilidad de ir poniéndose en día. ¿Cómo es ese trabajo en lo diario, Daisy? Digamos, porque apareciera ser que aparece por momentos, ¿viste? En lo público, ¿no?, en la comunidad, como que por momentos vamos debatiendo en cuándo pagan los municipios, cuándo no. ¿En lo diario hay un trabajo específicamente respecto a tener información detallada, hacer este laburo con las municipalidades?
1: Sí, más que en lo diario, de forma mensual, la caja de previsión se comunica a través del área de control de recursos, que es de donde tenemos los datos ciertos, para hacerle saber a los municipios mensualmente cómo está la situación de cada uno. Y invitándolos, ¿no?, a que podamos sentarnos a dialogar y, bueno, a ver cómo podemos avanzar en esto. Uh-huh. Porque sí, por supuesto, no es desconocido que los municipios tienen deudas con la caja, deuda histórica y una deuda que mensualmente no se cumple. Así que, estoy pensando, ¿no?, que es el camino, es el diálogo.
0: Bien.
1: Y bueno, estamos para que podamos llegar a concluir y que los municipios puedan empezar a ordenar sus cuentas respecto de las deudas con la caja de previsión.
0: Y en ese sentido, ¿el sostenimiento es algo que te preocupa? ¿Es algo que has charlado con las autoridades de gobierno respecto, bueno, a cómo se va a sostener? No sé si has podido hablar un poco en este sentido del presupuesto 2027, si algo con el gobierno provincial.
1: Sí, estamos dialogando y es materia de debate el sostenimiento de la caja de previsión social, por supuesto, uh-huh. Siempre pensando en que la caja la prioridad es mantener la caja de previsión en la órbita de la provincia de Santa Cruz.
0: Bien, esto ya es una definición que vos, como, digamos, nueva responsable de la caja, le has planteado, digamos, vos querés que...
1: Sí, por supuesto.
0: Bien, perfecto. Sí, bueno, siempre es un laburo entender el sistema jubilatorio. Hay debates que, bueno, van quedando en el tintero, en algún momento alguien los va a tener que impulsar, digamos.
1: Todos, hay debates que hay que dar.
0: Todos miran para otro lado.
1: Yo creo que eso es un... Sí. Con cualquier ciudadano que uh-huh. puedas conversar, y autoridades, sindicatos...
0: ¿Tenés chance de hablarlo?
1: Es un debate que hay que darlo.
0: ¿Con los gremios tenés diálogo, posibilidad, intenciones de poder conversar con los gremios respecto a la situación?
1: Sí. Bien. Sí. Tengo diálogo con la mayoría de los gremios, sí, y bueno, por supuesto uh-huh. que el que quiera sentarse a tratar el tema es bienvenido.
0: Gracias, Daisy, te mandamos un saludo.
1: Bueno, a ustedes, uh-huh. muchas gracias por estos minutos.
0: Bueno,
1: hasta luego.
0: Daisy Cantón, ella es la nueva titular de la Caja de Previsión Social, como bien decía, con experiencia dentro del área, hoy con el desafío de llevar adelante, obviamente, la discusión también del sostenimiento y la discusión política, que nadie quiere dar, ¿eh? Acá los gremios tienen que sentarse en algún momento. Nadie le quiere poner el cascabel al gato. Hay que hacer modificaciones en nuestro sistema jubilatorio, ¿sí? No puede depender el sostenimiento de la caja únicamente en su momento de los aportes de Nación, o ahora, entiendo, lo está en su mayoría sosteniendo el gobierno provincial, pero hay que hacer algo. Los gremios deben sentarse a analizar cómo van a defender, ¿sí? Porque también se trata de esto, plantear cómo se defiende la jubilación de los que vienen más adelante. ¿Sí? Si tus referentes gremiales no te invitan a dar esta discusión, te están llevando a un sistema que va a ser insostenible en algún momento. O sea, ya es insostenible, ¿no? Claro. Alguien tiene que tomar la decisión política desde todos los sectores políticos, todos los sectores gremiales, tienen que dejar de mirar para otro lado y sincerarse con sus representados y decirle, muchachos, este es un tema que tenemos que debatir porque no se va a poder jubilar nadie más en nuestra provincia. Bueno, nadie quiere pagar el costo político, ¿no? Lamentablemente. 7:50 minutos,
2: sí, señor.
0: Ulises Romano. Primero, no, 2 de octubre no tenemos voucher.
2: No hay, claro. Ya vamos a entrar en
0: una consignita. Una consignita tiremos. Hola, el día de la madre. Se viene día de la madre.
2: Temprano, espere.
0: ¿Cómo falta una banda? Faltan 3 semanas.
2: Falta un montón.
0: Falta nada para el día de la madre.
2: No, falta.
0: No, y aparte, ustedes dicen falta, pero el que no compra el regalo hoy, mañana se quedó sin plata, ¿eh? Usted dice, no, falta para el Día de la Madre, en tres días nadie tiene más guita. Yo diría que quememos la consigna ahora porque después...
2: Espere, hablando de eso me hizo acordar,
0: sí.
2: Hay gente hoy que compra ropa no de una unidad, digamos, porque sacaba cuentas, ¿no? Le preguntaba acá al de la B larga, local este céntrico, que es conocido, años. Le pregunto, ¿cuánto es el ticket promedio? Le digo el otro día, me dice... Uh-huh. Entre 40 y 50 mil pesos el ticket.
0: Sí.
2: Hacen 200 a 300 tickets por mes. Sacamos la cuenta con Catán y como 100 palos por mes. Mm. ¿No? Me fijo la ropa, debe ser tan barata. Yo, claro, pero siempre entendía yo que era barata la ropa.
0: Sí.
2: 44 mil pesos un pantalón, por ejemplo.
0: No, está comprando caro. Yo te conozco.
2: 50 mil pesos, no. Espéreme, ya entramos en esa. 50 mil pesos a otra prenda. Y
0: es de lo más baratito que hay en la ciudad, ¿no?
2: El ticket promedio, lo más barato supuestamente, ¿no? Mm. O sea, que se lleva una prenda el vecino.
0: Sí.
2: O sea, una prenda. Y hay gente que entiendo que está en otro sistema. ¿Cómo es eso?
0: Claro, sí. Hay como un...
2: A ver.
0: Importador, es como un importador, ¿no?
2: Ajá.
0: Y vos vas y tiene los bolsones cerraditos. Cerraditos. Entonces vos podés tener la oportunidad de decir, che, escúchame, vendeme un bolsón. Y te dice, bueno, te lo vendo, te estoy tirando
2: un precio al azar. No,
0: pero te dice, bueno, te vendo el bolsón 250 lucas. Viene cerrado, vos no sabés lo que viene adentro.
2: Uy, no. Una caja de Pandora.
0: Pero siempre es ropa al estilo Shane, al estilo Temu. Hay, el bolsón viene con una descripción que te dice primeras marcas. Si pegás un primeras marcas deportivas, te vienen Nike, Adidas,
2: no
0: Reebok.
2: No me diga.
0: No, y un regalo.
2: Me interesó.
0: Adentro del local también, muy, muy barato. Muy barato.
2: Me interesó. O sea que eso sería una opción para el que no llega...
0: Sí. ¿Sos del interior de la provincia?
2: Sí.
0: En vez de irte a Avellaneda a comprar tu ropa barata para vender, te venís acá y te la llevas al interior, la vendés en Piedrabuena, Gregores, donde...
2: Pero me conviene entonces, o sea, no pedir en Avellaneda y comprar el fardo al vecino o a la vecina.
0: Sí, sí.
2: Bueno, sí, seguramente lo vamos a tratar en la jornada.
0: ¿Ya lo habló? Yo le paso el mensajito.
2: Lo vamos a ver seguramente en el día de hoy.
0: Porque abren locales, digamos, menos de los que cierran, pero hay algunos locales que van abriendo, ¿no? ¿Usted cuánto vio? 6 En la última,
2: de
0: en el
2: cinco
0: último
2: a seis,
0: seis locales han abierto
2: con
0: en el centro,
2: toda la furia.
0: Pero han cerrado 20.
2: Y cerraron de 8 a 18 locales.
0: Ahora viene, hay una marca de cafeterías que se llama Tostado.
2: Tostado.
0: O Tostados. Tostados. Viene una franquicia nueva. Sí, pero, de uno que
2: claro.
0: Ya tiene todas las cafeterías de la ciudad.
2: Ah, una más.
0: Una más.
2: ¿Y eso dónde está ubicado? No, no,
0: ese va a estar en la esquina de Fagnano y Kirchner, donde cerró Wimburger.
2: Ah, ahí.
0: Sí.
2: Ah, mira.
0: Una nueva franquicia.
2: Sí.
0: Y hay otra franquicia,
2: sí, claro,
0: de Chelato, de Chelato, que va a estar allá en Kirchner y
2: helado,
0: Chile.
2: Sí. Sí, el kilo de helado, ¿sabe cuánto? Como
0: no, bueno, pero
2: 80 mil pesos.
0: El primer nivel.
2: Bueno.
0: Bueno, escúcheme, tenemos consigna entonces, porque cobraron los municipales. Va, no sé si ya. Vio que no sé si uno a veces se levanta y revisa el home banking.
2: Sí.
0: ¿No?
2: Sí.
0: Y por ahí alguno no sabe, ya puede revisarla porque tiene su salario el municipal depositado. Aprovechen, salgan a comprar ahora el regalo de mamá porque 10 días se quedan sin guita después.
2: Voy a comprar el fardo, a ver si toca
0: claro.
2: Algo para mamá.
0: Obvio. Bueno, escuche, ¿qué más tenemos? Repasamos un poquito de esta información, ¿sí?, que se dio en las últimas horas, ¿sí? Nos mandó el amigo Marito Delgado ahí del Paso Fronterizo Integración Austral. Anunciaron un cierre del Paso Fronterizo por trabajos de mantenimiento. La suspensión va a ser total del tránsito y peatonal también. Va a regir desde las 20 horas de este viernes, o sea, hoy a las 20 horas, hasta las 9 de la mañana del día sábado.
2: Del día sábado, claro.
0: Obviamente. Sí, así que es solo una noche. ¿Ok? La delegación presidencial regional de Magallanes y la administración del complejo fronterizo Integración Austral informaron una modificación horaria extraordinaria. Entonces, desde hoy a las 20 horas hasta mañana a las 9, ¿sí? Va a estar cortado el servicio del el paso fronterizo, ¿sí? No dice mucho qué es lo que van a estar haciendo, ¿no? ¿Cuál es el trabajo que se va a estar desarrollando, ¿no? Pero bueno, obviamente tiene que ver, explican, con la mejora, ¿sí? En trabajos de mantenimiento, si sos de viajar. Igual no sé si mucha gente viaja posterior a las 20 horas hacia...
2: No sé, la verdad.
0: Bueno, por ahí si estás regresando,
2: sí.
0: ¿No? Por ahí, claro, si regresás,
2: sí.
0: Si estás regresando, por ahí hay que atenderlo más si venís desde Punta Arenas hacia acá.
2: Claro.
0: Porque si salís a las 6 ya llegás al límite del cierre de frontera. Entonces, atentos, si hay gente por allá no va a poder tal vez hoy regresar muy tarde. Y otra de las cuestiones que ha tomado, bueno, trascendencia en las últimas horas, me tomo unos minutitos para poder comentarles esto, son algunos avances que tienen que ver con la Caja de Servicios Sociales. Por un lado, ¿sí?, los vocales, o la vocal por los activos, Natalia Guayquil alertó en las últimas horas en el programa La Bisagra, que tenemos nosotros también aquí en nuestra emisora, sobre la crítica falta de medicamentos de alto costo y tratamientos crónicos en Santa Cruz, ¿sí?, debido al corte del pago con droguerías, ¿sí? Ya lo habíamos mencionado nosotros esto, pacientes oncológicos con insulino dependientes, bueno, algunas enfermedades crónicas estaban teniendo problemas, mandaron una nota a la Caja de Servicios Sociales exigiendo al gobierno provincial priorizar obviamente esta inversión pública, y en las últimas horas lo leí por allí al señor Zapatero, ¿sí?, presidente de la Caja de Servicios Sociales, que iban o estaban solucionando o buscando solucionar la situación con una droguería a nivel nacional, ¿ok? Así que entendemos que en las próximas horas podría haber algo de información respecto a la regularización de la entrega de medicamentos, que es tremenda, ¿no? Tenemos muchos, muchos inconvenientes. Y Zapatero habló también de un principio de acuerdo con Medisur, ¿sí? Okay. Así que volverá también Medisur a atender a los pacientes de la Caja de Servicios Sociales. Así que, por un lado, reorganizan un esquema logístico para garantizar el suministro de los tratamientos crónicos en cuanto a medicamentos, y por el otro lado, Zapatero anunció también que, bueno, hay un acuerdo con Medisur para, obviamente, sostener también la atención de los afiliados a la obra social en Medisur, ¿sí? Okay. Dos avances que se dieron en principio en el día de ayer. Veremos cómo va respondiendo esto a las necesidades de los afiliados, ¿sí? Después siempre pueden surgir inconvenientes. 7:59, Ariel Pereira nos lleva un nuevo corte y venimos enseguida nosotros.
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1: Muy bien, estamos. Seguimos con información. Vamos a repasar algunas notitas que hoy están en tiemposur.com.ar y después vamos a continuar, obviamente, también con nuestras entrevistas. Algo que nosotros venimos charlando ya hace varios meses, incluso desde la elección pasada, cuando yo les comentaba que hubo un llamado telefónico de Lule Menem a Roxana Reyes para que se bajara de su candidatura a diputada nacional en las elecciones del año pasado.
2: Sí.
1: Que por eso termina llegando Leo Roquel a ser el candidato del PRO.
2: Claro.
1: Yo le decía ahí, llamó Lule Menem y dijo, Roxana, ¿usted quiere tener alguna chance en 2027 de participar de esto? Yo no le recomendaría competir en una elección contra Jairo Guzmán. Bueno, Roxana, yo le dije, Roxana Reyes se bajó, fue Lule Menem quien llamó por teléfono para tomar esta decisión.
2: Bien.
1: ¿Sí?
2: Ahí está.
1: Desde entonces comenzamos nosotros acá a hablar de que podría haber un posible acuerdo entre el radicalismo y la Libertad Avanza en Santa Cruz. ¿Ok? Hay claramente una parte del radicalismo que está alejada de esta intención, pero bueno, tendrán que debatirlo hacia adentro. Lo cierto es que en las últimas horas, la exdiputada nacional Roxana Reyes expuso en redes sociales una fotografía con Patricia Bullrich, hoy claramente alineada al gobierno de Javier Milei, ¿no? ¿Llama la atención la foto? No, digamos. Ambas fueron integrantes de Juntos por el Cambio apoyando a Mauricio Macri.
2: Bien.
1: E incluso en la última elección presidencial, antes de que Patricia Bullrich pegara el salto a la Libertad de Avance, digamos, fue candidata también a presidente, y en Santa Cruz el radicalismo de Roxana Reyes militó a Patricia Bullrich presidenta. Entonces la reunión obviamente no llama la atención, ¿sí? Lo que llamó la atención es el me gusta de Jairo Guzmán.
2: Che.
1: ¿Eh? Que de alguna manera es una señal también.
2: ¿Usted
1: hoy
2: dice que Jairo
1: mundo
2: no da likes a la ligera?
1: No sé si no da like, pero le dio like a esto, que es una reunión entre Patricia Bullrich, al cual también Jairo Guzmán pone en un lugar de referencia partidaria a nivel nacional, y Roxana Reyes. Claramente no hablaron de otra cosa que no sea del armado político. Bullrich entiende que en Roxana Reyes tiene un peso en Santa Cruz y que las necesitan más adentro que afuera. Sabe de la figura de Roxana Reyes en Santa Cruz, Patricia Bullrich, ¿no? Entonces, bueno, esta reunión motivó el me gusta de el señor Jairo Guzmán, ¿sí? Hasta el momento ambos se han encargado de dejar en claro de que hay conversaciones de sus dirigentes a nivel nacional, que hay conversaciones a nivel provincial, pero no han definido ni candidaturas, ni si realmente va a haber un acuerdo político o una alianza o no, porque aquí juega el tema de los egos. También.
2: No, y aparte de los egos, o hay alguien más arriba también que le dicen para dónde tirar la puja.
1: Esto es así, sí.
2: ¿No?
1: Sobre todo a Jairo Guzmán.
2: Esa definición, digamos,
1: sobre todo a Jairo Guzmán.
2: Claro.
1: Que lo miden en La Libertad Avanza y lo ven muy bien para la intendencia.
2: Pero, ¿hasta qué fecha se puede dar esta
1: No, el otro año todavía estamos.
2: Podemos todavía.
1: Sí.
2: Ok.
1: Pero la cocina hacia adentro ya empezó de los partidos políticos. Nosotros conoceremos cuál es el desarrollo y el desenlace en mayo del otro año,
2: bueno, más
1: o menos. Pero ya están todos cocinando su pan.
2: Pero nadie te dice que está cocinando el pan.
1: Mamá, algunos te dicen, sí, tengo reuniones o no, pero no sale de eso, ¿viste? Veremos, hay una parada difícil para el radicalismo porque su presidente provincial quiere ser candidato a intendente.
2: Claro.
1: y en la negociación que se lleva adelante a nivel nacional. Esto tampoco lo confirma tan así el señor Jairo Guzmán, yo tengo el datito, hoy creo que viene, se lo vamos a preguntar, pero a nivel nacional lo miden muy bien para intendente Jairo Guzmán. Y sería parte de la negociación, Roque, la negociación que, digamos, a nivel nacional sería parte de la negociación también. No sé cómo le caerá esto a Roquel si hay un acuerdo Libertad Avanza UCR, porque Roquel quiere ser el intendente de Río Gallegos también, ¿eh? Así que bueno, así estamos un poquitito. Una foto que motivó el me gusta de Jairo Guzmán y obviamente también hace despertar las especulaciones, ¿eh?
2: Muy bien.
1: Así estamos. Ahora tenemos una nueva entrevistada del otro lado de la línea. Es Karina Dodman, dirigente de ADIUMPA. Ustedes saben que hay un nuevo paro universitario. 3 días fueron en esta oportunidad. Pero además hay una nueva disposición judicial que le da 5 días, entiendo, al gobierno nacional para cumplir con el financiamiento universitario. Así que de ambas cosas vamos a hablar con Karina, quien le agradecemos. Karina, te saluda el equipo de La Parada. Buen día, ¿cómo estás?
3: Hola, ¿qué tal? Buen día a ustedes ahí en el piso, a quienes hacen posible la programación y a toda la audiencia.
1: Gracias.
3: Acá, día lluvioso, gallense.
1: Sí, bueno. Karina, primero, bueno, sabemos cuál es el nivel de lucha que ha tenido nuestra universidad particularmente y cómo esto se ha traspolado a todo el país. Hoy, puntualmente, ¿cómo toman ustedes estas nuevas jornadas de lucha y la disposición judicial o el fallo o la resolución judicial que le obliga al gobierno nacional a cumplir con el financiamiento? ¿Cómo lo han tomado?
3: Bueno, en principio, comentar a la audiencia que estas medidas de fuerza fueron definidas el día sábado en una instancia plenaria de nuestra federación, la Conado Histórica, en donde se discutió y analizó las distintas formas de pensar la continuidad de las acciones, ¿no? que llevó cada asociación de base a partir de asambleas y de consultas realizadas, y lo que salió mayoritariamente fueron estas 72 horas como parte de la discusión de un escenario muchísimo más complejo que tiene que ver con la antesala, ¿no?, de la marcha convocada para el 15 de octubre. Estas medidas de fuerza responden a la demanda que llevamos adelante al gobierno nacional del cumplimiento de la cautelar, ¿no? Que la cautelar, digo, tiene 2 sentencias a favor, donde dice que el gobierno debe cumplir con el artículo 5 y 6 de la Ley de Financiamiento Universitario, porque revisten de carácter alimentario, ¿no? Y estamos hablando de salarios y de becas, ¿no? Y ahí el cálculo que hacemos y que hemos acordado salarialmente es del 33,4% que nos debe el gobierno nacional para cumplir con la ley, más 4 salarios adeudados, ¿no? Ese sería el escenario, sí, salarial del reclamo. Y además a esto se le suma que el gobierno no ha aplicado la ley en su totalidad, ¿no?, que tiene que ver con las partidas presupuestarias para que las universidades puedan llevar adelante las funciones que tienen, que, como siempre decimos, no es solo dar clases, sino que la universidad desarrolla trabajos en el territorio, que denominamos extensión, ¿no?, y también produce investigación, ¿no?, y saberes científicos para el desarrollo de nuestro país. Bueno, eso no lo está cumpliendo el gobierno, entonces el paro viene de ese, ¿no?, reclamo fuerte en un contexto que también es mucho mayor. El gobierno nacional envió el borrador de proyecto de presupuesto al Poder Legislativo, a donde ya le saca un 30% a lo proyectado por las universidades. ¿Cómo es lo que envía el CIN? El CIN envía la plata que se necesita, ¿no?, el presupuesto necesario en relación a la aplicación de la ley de financiamiento. Ley de financiamiento que, aprovecho a recordar, fue ratificada un día como hoy, sí, el año pasado, luego que el gobierno intente vetarla, ¿no? En esa ley se establecía un criterio,
1: sí.
3: Un criterio que es claro en relación a la disputa que venimos teniendo con este gobierno después que ajustó y asfixió las universidades al inicio del 2024, que es que las actualizaciones se hacen por inflación, por datos que el mismo gobierno construye, ¿no? Digo, eso es importante decirlo, no es que estamos buscando otro dato, ¿no? No es que fuimos a la inflación impactada realmente en los territorios. Fuimos al dato que provee, ¿no?, los organismos del gobierno. Bueno, en eso estaba la proyección. Entonces, en este contexto es que sale esta medida de fuerza que está, además, mezclada, ¿no?, esta cuestión con el poder legislativo, ¿no? O sea, como que la disputa está en varios planos, ¿no? Tenemos la disputa que tenemos que dar en el poder legislativo, a donde, bueno, se iniciaron las reuniones con las representaciones en el poder, en distintos lugares, para el acompañamiento del presupuesto que necesitan las universidades para que se cumpla con la ley de financiamiento universitario. También tenemos la disputa del poder judicial, que, bueno, está con esta novedad que ustedes adelantaban,
1: sí.
3: El nuevo pronunciamiento del juez Cormick respecto a qué. ¿Por qué se pronuncia de vuelta el juez? Porque el gobierno, cuando el juez lo intima ya, ¿no?, que tenía que haber cumplido el 30 con el pago del artículo 5 y 6, es decir, salarios y becas de la cautelar, el gobierno interpone una recusación, ¿no? Entonces, ¿por qué vuelve a pronunciarse Cormick el 30? Diciéndole que no hace lugar porque ya no tiene lugar la recusación. Ya está agotada la vía, la instancia judicial. La justicia ya sentenció que el gobierno debe cumplir y debe pagar becas y salarios. Y le dio 5 días más.

0: docente en las universidades, pero cómo se está viendo también afectado en lo académico, cómo afecta al estudiante esto también.
1: Bueno, el escenario, podríamos decir que quienes iniciaron sus trayectorias en el 2024, ¿no? Sí. O quienes estaban continuando, ya desde ahí hay una situación, ¿no? Que es compleja a quienes trabajamos y a quienes estudian en la universidad.
0: Total.
1: No solo tiene que ver con las medidas de fuerza, ¿no? Y cómo después cada asignatura replanifica, ¿no? Toma esas decisiones docentes para poder garantizar el cuatrimestre, porque acá tenemos que decir que no se perdió un cuatrimestre, o sea, que las cursadas se cerraron, se tomaron exámenes, ¿no? Y en ese escenario están las medidas de fuerza, ¿no? Los paros y las distintas acciones, digo, porque creo que hemos hecho de todo. No hemos dejado nada de la libreta sindical por hacer. Bueno, las discusiones son también esas, ¿no? De qué forma se sostiene al estudiantado, que como sector reconocemos también que no está pasando un buen momento, ¿no? Uh-huh. Y todo esto tiene que ver por la situación económica y social que justamente atraviesa, digo, hablo de la provincia, hablo de Santa Cruz, porque nuestra universidad está anclada en la provincia, ¿no? Con el desempleo y también de la mano de la falta de política del gobierno nacional para acompañar las trayectorias estudiantiles, con lo que es conocido como las becas, ¿no?
2: Bien.
1: Bueno, y el otro impacto mayor es el presupuesto en relación a comedores, ¿no? Y a todas las políticas que se puedan llevar adelante desde la universidad para sostener la matrícula, ¿no? Cuando hablamos de política estamos hablando de esas acciones que se consensuan, ¿no? Y que permiten de alguna manera acompañar qué, la situación compleja económica que atraviesa, ¿no? También quienes estudian en la universidad y muchas de sus familias, ¿no? Eso está muy resentido estructuralmente, ¿no? La universidad tomó definiciones de priorizar, no haciendo otras tareas, haciendo otras tareas, yo lo explico siempre así, ¿no? Porque lo que se está haciendo es porque hay algo que no se está haciendo, ¿no? Por ejemplo, nosotros tuvimos durante muchísimo tiempo, digo, no solo el paro, sino que no podíamos designar docentes para no tomar deuda, ¿no?
2: Bien.
1: Entonces eso generó una situación muy difícil en el estudiantado y sus trayectorias. No poder cursar una asignatura, no poder tener quien le tome una asignatura para un examen.
2: Se cortó, Karina, ¿eh? No la tenemos.
0: Bueno. Hablaba de las afecciones del sector docente,
2: sí,
0: también.
2: Sí.
0: Ayer lo preguntaba igual un poco a
1: Dorsac. Acá,
0: ¿no?
1: Estoy bien.
2: Ahí está, Karina. Sí.
0: ¿Decías?
1: ¿A dónde me hasta dónde llegué? Porque creo que estaba hablando de las asignaturas, ¿no?
2: Sí.
1: Que no se podían dictar.
2: Sí, no estás pudiendo dictar las asignaturas.
1: No se pudieron tomar todos los exámenes. Y bueno, y toda la sobrecarga también recayó en el claustro docente, ¿no?
2: Claro.
1: De tener que afrontar responsabilidades, sostener, ¿no? Desde la convicción de defensa de la universidad pública y de lo que está en juego. Porque yo creo que hay una conciencia de lo que está en juego, que es un modelo de universidad pública que ha sido, que y es ejemplo aún hoy, pese a los daños estructurales que le ha hecho el gobierno por lo presupuestario y las descalificaciones, ¿no?, permanente que tiene la universidad y lo que se produce en la universidad. Pero pese a eso, hay una disputa, ¿no?, de un modelo de universidad para las mayorías, ¿no? Es lo que nosotros decimos. Nosotros defendemos el acceso y respeto a la universidad frente a un modelo que tiende a la privatización de la universidad, ¿no? Bueno, frente a eso hay un compromiso muy fuerte de quienes hacen la universidad todos los días, pero además también de la sociedad, y eso es importante decirlo. El gobierno no logró opacar el acompañamiento a la universidad, ¿no?
2: Sí,
1: que lo ha intentado de todas las maneras.
2: Sí, ¿te preocupa que le interese poco esto al gobierno? Pero no solo con el tema universitario. Está llevando nuevamente el debate, por ejemplo, de discapacidad adelante, cuando ya la sociedad del Congreso le dijo que no era por ahí. Está llevando otra vez el debate de la extranjerización de la tierra, cuando ya el Congreso y la sociedad le dijo que no era por ahí. Y bueno, y con ustedes viene pasando esto hace 2 años. ¿Te preocupa que el...

0: el gobierno nacional no logre entender el reclamo de la sociedad?
1: Yo creo que hay un gobierno que tiene una definición tomada que es cumplir, incumplir con la ley. Un gobierno que falsea el modelo que tiene Argentina para llevar adelante las decisiones del país, ¿no? Nosotros tenemos el poder legislativo como parte de la democracia que hemos defendido, ¿no? Y sobre todo después de los procesos dictatoriales, en donde hay reglas, ¿no? Y una de esas reglas es que el poder legislativo, ¿no? Valga la redundancia, legisla las leyes, ¿no? En relación digo, a todo un protocolo de tratamiento de tema, porque no es que entra el tema, se vota y sale, no es así, ¿no?
0: Sí.
1: Hay debate, hay mayoría, hay minoría. Bueno, el gobierno falsea eso. Sí me preocupa de dónde vamos a llegar como sociedad frente a un gobierno que desconoce el poder legislativo, que está integrado por mayorías y minorías. Ahora, cuando el gobierno obtiene las mayorías, como por ejemplo lo es en relación a la esencialidad, por ejemplo, de los servicios de educación y salud, ahí así aplica la norma del gobierno, ¿no? Ahí sí aplica la ley. Entonces, bueno, estamos frente a un gobierno que decide qué ley cumple y qué ley no cumple. Bueno, esperemos que la justicia también, que es otro poder que tiene nuestro país, actúe de forma independiente. Ya no lo hizo, ¿no? Digo, en un caso,
0: Bien.
1: en el caso nuestro particular, viene fallando de manera distinta, pero todavía está la cuestión de fondo. Por eso la marcha del 15 es importante para poder defender la universidad pública y la ciencia pública, porque tenemos la disputa en el Poder Legislativo y también en el Poder Judicial, ya que la cuestión de fondo no ha sido resuelta, ¿no? Que es la aplicación plena de la ley de financiamiento universitario.
2: Bien, mi
1: Me
2: última
1: preocupa
2: pregunta.
1: que tengamos que vivir así, ¿no?
0: Claro.
2: Total,
1: Sin que se
2: total.
1: cumplan las reglas claras. Esa preocupación creo que es de cualquier persona, ¿no? Las instituciones y las organizaciones y las sociedades con reglas claras, ¿no? Y con normas consensuadas, ¿no? No impuestas, muestran otros resultados, ¿no?
2: Bien. Última pregunta, al menos de mi parte, Karina. ¿Qué esperan de esta movilización del 15? Lo explicabas, ¿no? La adhesión, ¿cómo va a ser? Digamos, ¿ya vienen trabajando en eso?
1: En el día de ayer ya se definió la convocatoria nacional, que va a ser 13:30 finalmente en el Congreso de la Nación para confluir con los demás sectores, ¿no? Que se encuentran hoy digo, en un escenario complejo, entre ellos, digo, está la situación de discapacidad, pero también hay tratamiento de la ley de extranjerización, ¿no? Del decreto. Finalmente se acordó confluir ahí. Bueno, y ahí ya con ese horario y esa definición de ayer tenemos que iniciar el acuerdo, ¿no? Por lo menos lo que va a ser en la provincia de los horarios de concentración. Ayer iniciamos las reuniones en Caleta Olivia, ¿no? Para ir definiendo y ya entendemos que el 6, que va a ser el Consejo Superior nuestro, poder tener una definición pública de las convocatorias. Y así invitar a la comunidad universitaria, pero también a la sociedad donde está emplazada nuestra universidad. Digo que en la provincia de Santa Cruz estamos en casi todas las localidades, podamos salir a manifestarnos con marchas o banderazos o carterazos, lo que se pueda garantizar en cada lugar para, bueno, seguir sosteniendo, ¿no?, nuestro reclamo. Esperamos el acompañamiento, ¿no? Uno
0: Bien.
1: espera poder redoblar eso y también hacia esa marcha va a haber otras acciones nacionales, ¿no? A donde, bueno, intentaremos también dar claridad a la sociedad de qué está peligrando el año que viene, ¿no?
0: Genial.
1: Tiene que ver con una casi 3 años, ¿no? Vamos a empezar de conflictos salariales, presupuestarios, pero de fondo el peligro de la situación de la universidad académica hacia la universidad pública, perdón, hasta el
0: Bien.
1: futuro, ¿no?
0: Karina, bueno, ojalá que puedan obtener respuestas después de esta determinación judicial. Veremos, vamos a estar atentos a ver si el Gobierno Nacional finalmente avanza con esto y bueno, obviamente pendientes también a la próxima marcha universitaria. Un abrazo.
1: Un abrazo, muchísimas gracias a ustedes, que tengan muy buena mañana.
0: Hasta luego. Karina Dodman, ella es titular de ADIUMPA aquí en la provincia de Santa Cruz, hablando un poco respecto, bueno, a las medidas de fuerza que desarrollaron las universidades durante esta semana y, bueno, una nueva disposición judicial que exige al Gobierno Nacional hacer frente a algunas cuestiones planteadas ya en la ley de financiamiento universitario. Cortecito para nosotros, venimos enseguida.

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0: Bueno, estamos, estamos de regreso. Esos aplausos son para usted, Ulises Romano, ¿eh? Gracias, viene ahí. Gracias. Che, ¿quiere que le cuente un lore? Como dicen los pibes ahora.
1: No,
0: un
1: lore. ¿Eh? El lore es como decir.
0: La historia.
1: Cuento toda la historia.
0: Le cuento toda la historia que a hay ver. Detrás de este quilombo que le voy a contar ahora.
1: Dale.
0: En un grupo de denuncias de Facebook. Bien. Apareció la denuncia de una mamá que me parece que está bueno comentarlo un poco. Contó la situación que vive su hijo, ¿sí? Luego de enterarse de que juega al fútbol en un equipo de acá de la ciudad, su hijito más chico. Hay un torneo ahora en Chubut que se llama Copa Jóvenes Promesas, donde viajan varias categorías del fútbol regional, ¿sí? De nuestra ciudad. Viajan Boxing, Talleres, Independiente y Boca. Okay. Cuatro clubes de fútbol formativo, claramente. Estamos hablando de formar jugadores o formar gente en el deporte. Ni siquiera jugadores, porque no va a llegar ninguno a jugar en primera. O, dos, uno. ¿Cuántos pibes de los 50 o cientos de pibes que pasan por estos clubes van a cumplir el objetivo de ser jugadores profesionales de fútbol con una mano en el corazón? ¿No? Entonces, están formando personas hoy, ni siquiera jugadores de fútbol, personas, ¿sí? Está enojada la mamá porque claramente paga una cuota social, una cuota de actividad en el club donde va su pequeño, ¿sí? Todos los meses, poquito más de 50 lucas, desembolsa esta familia para que su hijo se desarrolle más que como jugador, como persona dentro del club. Repito, no sé, no me animo a decir si alguno de los pibes que hoy están jugando va a llegar en algún momento a ser jugador de fútbol. Tal vez no. No llegan muchos. Es más, no llega casi ninguno. Okay. Déjenme, lamentablemente, permítanme romperle la ilusión a los padres, porque son muchas veces los padres los que impulsan esto. ¿Qué sucede? La madre se queja porque a su hijo lo bajaron del bondi, o sea, no lo llevan al torneo.
1: Sí.
0: Sí, porque el club donde juega decide llevar refuerzos. O sea, busca pibes de otros clubes que puedan reforzar el equipo para ir a jugar este torneo. Entonces, bueno, la mamá se queja ahora y dice, bueno, yo pago una cuota todos los meses porque mi hijo no tiene la posibilidad de viajar, ¿sí?, con sus compañeros y disfrutar también del viaje.
1: Sí.
0: Es la pregunta que se hace. Entonces, ¿cuál es el objetivo de los clubes? Pasa mucho en el fútbol esto, ¿eh? Yo soy hombre del básquet, ¿eh? Y debo decir que en nuestra disciplina puntualmente no nos sucede, ¿eh? Pasa mucho en el fútbol porque entiendo hay en el fútbol muchos papás y hay muchos papás frustrados que se pegaban solos, se ponían dos medias del distinto color y se pegaban solos jugando al fútbol, y hay muchos papás frustrados en el fútbol que entiende que su hijo lo va a poder hacer mejor. Y hoy, en un mundo donde pareciera que para los chicos hay más oportunidades, porque también es una realidad que en la última década han venido muchos clubes de fútbol a buscar pibes a Río Gallegos, y tenemos varios chicos que están en diferentes equipos, ¿sí?, en divisiones inferiores. Bueno, los padres apuestan mucho a esto, ¿sí? Los chicos los padres apuestan mucho a que sus hijos puedan desarrollarse, ¿sí? Y no sé si está tan bueno esto. Pero también es una lectura bastante. Mire, yo un solo ejemplo. El abanderado de la escuela de mi hija pide la tarea todos los días por el grupo de WhatsApp de papás. Che, hoy no fue, no pudo ir. Che, hoy no pudo ir. Che, hoy no pudo ir. Porque está a la mañana o va al gimnasio o tiene entrenamiento, porque está como muy metida. 8 o 9 añitos. No, miento, 12 añitos. Está como muy metido en su carrera. Ella se fue a probar como a 5 clubes, se va a ir a Europa ahora. Entonces está como tan ahí que falta la escuela para ir al gimnasio, falta la escuela para ir. ¿Entendés? Entonces todos los días pide la tarea por el grupo de padres. Es el abanderado. Le va perfecto, ¿eh? Le va muy bien, es el tal vez de los nenes más aplicados del curso y de la escuela. Le va muy bien en la escuela. Pero el mensaje que le das a los otros pibes que van al mismo curso no es el que hay que darle. Entonces está todo mal, el sistema está mal. El sistema está mal. Increíble que pase esto. Bueno, lo expuso una mamá enojada en las redes sociales porque, bueno, obviamente entiende el dolor de su hijo, que no puede viajar con sus compañeritos a jugar al fútbol porque su entrenador...
1: ¿Cuál es el cierre de la denuncia entonces? ¿Que no lo llevaron?
0: Claro.
1: ¿Por ir a ganar directamente?
0: Por ir a ganar.
1: Ok. Claro. Sí. ¿Hacen convocatoria?
0: O convocan otros jugadores de otros clubes que entienden tienen un mejor nivel que el de su hijo. ¿No? Así que bueno, habrá que ponerse las pilas, profe. Si el pibe no está aprendiendo a jugar al fútbol, es culpa tuya, ¿no? Culpa del profe, que encima lo deja fuera después. No le enseña a jugar al fútbol y encima que no le enseña, lo deja fuera. Bueno, de poder disfrutar, claro, de su actividad, ¿eh? Así que bueno, nada, bastante enojada estaba la mamá. Yo creo que con razón.
1: Yo entiendo que esto pasa con todos los clubes de Río Gallegos, ¿no?
0: Ahí hablábamos con Roy, yo no le veo nada a nadie. Dicen que boxing lo hace siempre, ¿sí? Ahora se equivoca, pasa a buscar dos nenes a Puerto San Julián en el viaje para llevárselos también a Chubut. Entiendo que Talleres también lo hace habitualmente. Y a esto le tienen que poner un freno a los profes, ¿sí? O sea, si vos sos de boxing, alumni no va, y te llaman a dos de alumni, el de alumni tiene que decir no, papá.
1: No.
0: O sea, pero no porque yo sea mala leche o porque no quiera que se desarrolle el pibe, porque vos tenés jugadores que más, si juegan bien, juegan mal, los tenés que llevar.
1: Son tuyos.
0: Son tus jugadores.
1: Hacete responsable de tu equipo.
0: Sí, y no estamos formando jugadores, estamos formando personas. No va a ver, ya lo digo otra vez, si me está escuchando algún papá, yo sé, no va a llegar tu pibe, ¿eh? No va a llegar, amigo. Por más de que lo putees al del otro equipo, por más de que no va a llegar. Creo que el 1%, ¿cuántos llegan? Son millones de pibes jugando al fútbol con el mismo objetivo que tenés vos en el país. No llegan todos. Ni siquiera si tu hijo es crack. Ni siquiera si tu hijo es crack. Entonces, pónganle onda a que los profes en los clubes formen personas, no jugadores de fútbol o jugadores de handball, de básquet o de lo que fuere, sobre todo cuando son pibes, ¿eh? Sobre todo porque ya el mensaje que le diste al pibe que lo dejaste acá ya es malísimo. Sos el peor docente de fútbol que puede existir en el planeta si sos hoy docente de fútbol o profe de fútbol en el boxing, en Talleres, en Independiente o en Boca, y te vas al club o te llevas a tu club a jugar a este club Chubut Promesa de no sé qué sorongo. Sos el peor profe del mundo si estás llevando pibes de otro club. Dedícate a otra cosa. Boca, Independiente, boxing y Talleres. Si alguno de ustedes está llevando niños, son, estamos hablando de pibes de 11 años, no es que vas a jugar un campeonato de primera, gastate la plata como quieras, pero son pibes de 11 años, están haciendo todo mal. Todo mal. Así que bueno. Quería decirlo.
1: Bien. Bueno, ojalá que haya alguna repercusión ante esto, ¿no?
0: Sí. Yo era horrible jugando al fútbol. Tal vez, así que empatizo con...
1: Yo no juego ni a la bolita.
0: Uy, claro, usted no juega ni a la bolita.
1: Sí. Y hay que tener la oportunidad. Sí,
0: sin lugar a dudas.
1: Se viene el Día de la Madre. Ya me apuró la consigna.
0: Ah, pa, ¿vio?
1: ¿Ya tenés pensado el regalo? Contanos qué serie, jugás con nosotros. Así que, bueno, van llegando mensajitos. Incluso antes de la consigna, dice, buen día, escuchando como siempre La Parada. Una pregunta, dice, para la presidenta de la Caja. Dice, ¿qué pasa con la resolución 307-24? Dice, ¿no? Ahí explicaba un poquito también Daisy Cantón. Están, o sea, recién tomando el cargo, así que yo entiendo que
0: sí.
1: Van a ir trabajando distintos puntos. Las cafeterías Tostados son de la familia de... Y ahí me tira, ¿no? Bullrich.
0: ¿Será Che? No sé, no tengo idea. Pero puede ser todo, tranquilamente.
1: Todo puede ser.
0: Puede ser, sí.
1: Igual, sí, la mayoría de los comercios,
0: son de
1: las cosas nuevas que vienen, son de algunos, ¿no? De algunos políticos.
0: Sí, ex funcionario, sí. Hay de todo un poquito en la viña del señor, me decía mi mamá.
1: Justo me acordé, bueno, ayer lo anunciaron también lo del gobierno de la provincia, que se renuevan los contratos de aquellos que perdieron el trabajo, por ejemplo, la Autofarma.
0: Sí.
1: Bueno, eso se viene para Gallegos.
0: Mire usted.
1: Lo hacía en relación con un tema de algunos políticos. Buen día.
0: Sí, buen día.
1: El primer regalo, dice, mi presencia Después, una torta y una remera. Uh-huh. Bueno, Selva, está muy bien, un regalito para la mamá. Está perfecto.
0: A mí me cae el Día de la Madre con el día del cumpleaños de mi vieja, que es el 20 de octubre, así que medio como que ahí pegó dos en uno, ¿vio?
1: Claro, está muy bien.
0: Es un golazo. Sí. Eso, porque si no son dos regalos.
1: Coinciden las fechas de 10. Uh-huh. Buen día, me encantaría poder pagarle un viaje a Trevelin, sé que le encanta ese lugar. Mi presupuesto no alcanza para tanto con esa situación, pero seguro le regalaré un bolso o una
0: algún
1: cartera
0: mimito, claro,
1: para cuando viaje, dice María.
0: Bien.
1: Está muy bien.
0: Claro, no le regalás el viaje, pero le regalás el bolso.
1: Claro, para ir pensando en ese viaje, ¿no? Uh-huh. Hola chicos, buenos días. A pesar de la lluvia, para mi mamá, un gran besito al cielo. Y para mis hijas, sorpresas, dice Gladys 886, que se van sumando también en esta mañana.
0: Sí,
1: ¿qué le regalarían?
0: ¿Qué le regalaría yo a mi madre? Sí. También un viaje, me encantaría. Me encantaría regalarle un viaje. Decir un día, che, vieja, ¿hay una mano, un contramano, una camioneta ahí?
1: ¿Qué hace?
0: ¿Por Zapiola? ¿Me estás jodiendo?
1: Contramano. Ah, no, pero se estaciona acá nomás.
0: Bueno, sí, igual, una no importa maniobra, lo que tenga que hacer, lo puede andar en contramano. Acá tremenda todo el mundo
1: nave
0: hace lo que quiere, ¿no?
1: Sí.
0: Sobre todo estos chetos que tienen así la Hilux, ¿no? Los que andan en esas camionetas 4x7, ¿viste? Piensan que pueden hacer cualquier cosa, amigo.
1: Igual no quiero ser mal pensado, Dani, pero
0: no hay alguien, autoridad de tránsito, a policía, alguien escuchándonos que pueda venir acá a Zapiola 400, que hay una camioneta en contramano haciendo lo que quiere.
1: No quiero ser mal pensado, pero creo que es el muchacho como de algún taller, seguramente.
0: Sí, no importa de dónde sea, que sea el gobernador, no interesa, no puede hacer eso que está haciendo.
1: Ay. Quiero quemar.
0: No importa.
1: Bueno.
0: Qué bárbaro. Bueno, ya me hizo enojar este también, porque ya no sé de qué estaba hablando ahora.
1: Buen día, me cuesta mucho elegir, pero casi siempre es ropa. Buen programa, saludos, dice Marta. Gracias, Martita.
0: Gracias, Martita.
1: No va a encontrar mano, Marta. Tapari, por ejemplo, ¿qué le regalaría a mamá?
0: Está lejos, es como zafás, ¿no?
1: Claro,
0: ¿Está lejos zafa o no? O manda igual.
1: Una
0: florcita. Bien.
1: Bueno, un beso y una flor.
0: Bueno, escúcheme, Vidal se reunió con Macron finalmente y planteó algunas inversiones para Santa Cruz. Hoy es el día de trabajo para el gobernador, ¿sí? Hoy tiene algunas reuniones importantes con la comitiva, ¿sí? El gobernador participó primero el jueves en París de un encuentro con el presidente de Francia. Ayer fue esto. Sí, también estuvieron allí los otros gobernadores, funcionarios nacionales, estuvo el presidente Javier Milei. Esto fue en el Palacio de Eliseo, en el marco de la Argentina Week, ustedes lo saben. Es una agenda orientada, obviamente, a oportunidades de negocios, promover inversiones para el mercado europeo principalmente. ¿Sí? Y en este contexto, hoy Claudio Vidal, ¿sí?, tendrá una ronda importante. ¿Sí? Nuestra provincia necesita inversiones, dijo, nuevos mercados y más oportunidades para producir, dijo el gobernador, que, repito, hoy tendrá, digamos, como el evento central para la provincia. ¿Sí?
1: Bien. Hay que toca, por ejemplo, minería, pesca.
0: Sí.
1: ¿No?
0: Claro, minería, pesca, energía.
1: Y sobre energía,
0: y energía sobre todo, okay. ¿Sí? Yo creo que hay una reunión de las importantes, por ejemplo, con Total Energy.
1: Ah, ¿no? Bien. Ahí va a ser la apuesta.
0: Sí, mostrar lo que tenemos, generar vínculos y defender los intereses de Santa Cruz, dijo el gobernador en el marco, bueno, de su visita a Francia, que continúa. Yo creo que mañana están ya retornando hacia el país o esta tarde. Ahora me generó ahí la duda. No sé si esta tarde o mañana ya estará en el país o retornando al país esta delegación argentina. Cortito, te recuerdo, si sos un runner, corredor, te gusta el atletismo, ¿haces alguna actividad deportiva? No principalmente tiene que ser correr, porque hay diferentes distancias, ¿sí? Diferentes categorías que van desde los 18 a los 65 años, dentro de los 21K, los 10K, los 5K y los 3K, tenés diferentes categorías, te puedes anotar.
1: Okay.
0: Y participar de la corrida atlética del diario Tiempo Sur, que en su edición número 21 regresa con todo. Va a ser el 29 de noviembre, esta edición, domingo 29 de noviembre, desde las 14 horas, con largada aquí desde Sapiola 451, donde nos vamos a convocar no solo en una jornada deportiva con la carrera atlética como eje, sino en una jornada de salud. También vamos a tener acá en las instalaciones del multimedio a varias organizaciones que trabajan en la prevención de salud y la corrida atlética. Repito, 21K, premio en efectivo. Premio en efectivo. 5K, premio en efectivo. No, 10K, premio en efectivo. 21 y 10K, premios en efectivo. Para las generales, obviamente. Además de los trofeos, la medalla finisher. ¿Sí? Un kit Salpa, primera calidad. También, obviamente, descuentos, sorteos. Va a haber de todo ese día acá. Pero la sorpresa... Sí, y lo vamos a anunciar todo la próxima semana cuando sea el lanzamiento oficial, el 8 de octubre, es que también van a haber premios para las categorías 5K y 3K.
1: Bueno, lindo.
0: Todo el que participe de nuestra carrera se va a llevar un lindo recuerdo a su casa, además de la alegría de poder venir a compartir acá con todo el equipo, va a estar todo el equipo del multimedio. Dispuesto a abrazarlos. Pero se viene con el 8 de octubre, ahí me confirma Roberto Torres, el director, va a ser el lanzamiento, ¿sí?, de nuestra carrera oficial. Vamos a presentar los premios, vamos a presentar el diseño de la remera, vamos a presentar todo lo que tenga que ver con la corrida atlética. 21K, 10K. No,
1: vamos de abajo para arriba.
0: 1K, un K sí, recreativa. ¿Tenés un pibe?
1: ¿Sí?
0: Menor de 18 que quiera venir a participar, a disfrutar también.
1: Un K también.
0: Un K es recreativa, inclusiva y para adultos mayores.
1: Me encanta, bien.
0: Acá, a Sapiola va a ser, seguramente. Y de vuelta. Después tenemos 3K y 5K participativas. Pero también te llevas premios, ¿eh?
1: También hay premios.
0: Muy buenos premios. Ah, bueno, yo ya tengo una gana de decir.
1: No lo diga, aguante.
0: Increíbles premios, ¿no? Muy buenos premios.
1: Muy increíbles.
0: Increíble. O sea, te anotás 3K, llegaste tercero, ya te llevaste un premio. 3K, amigo. Lo corre usted, gana, Ulises.
1: Listo. Me anoto.
0: Así que hay 3, oportunidades para 5 todos.
1: 5 participativa. ¿Sí?
0: 10K competitiva, premio en efectivo.
1: ¿Y el 21K también?
0: Sí, 21K competitiva, premio en efectivo.
1: Bien, ahí los premios gordos.
0: En efectivo.
1: Premios gordos.
0: Muy buenos premios.
1: Bueno.
0: Se van a sorprender, ¿eh? 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
1: Bueno,
0: dicho esto, nos vamos un corte, ¿eh? Venimos enseguida.
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0: Muy bien, el Río Gallegos en orden llegó al Juan Pablo II, Julio Romano, después de su tarea, allí en vivo, en los alrededores de este barrio, sí. Las notas que hicimos de Tiempo Sur hablando un poco del desastre ambiental que hay en todo este sector, bueno, llegará un operativo. Se llama Río Gallegos en Orden. Estuvieron ayer en el barrio Juan Pablo II las autoridades municipales,
1: donde
0: las distintas inspectorías municipales realizan un nuevo relevamiento territorial junto a vecinos y personal del CENIN, que, bueno, obviamente es de la jurisdicción. El barrio fue elegido tras una queja de los vecinos por presencia de chatarra. ¿Chatarra? Basura, más bien diría yo, ¿no? Un desastre ambiental, chatarra, quema de plástico para recuperar cobre, basura desparramada por los distintos predios, obviamente, que hay en el barrio, afuera de viviendas. Bueno, ojalá puedan atender esta situación que es de riesgo ambiental para los vecinos del sector. Así que, bueno, ojalá avancen rápidamente. Tenemos a nuestro nuevo entrevistado del otro lado de la línea, perdón. Él es Matías Oberlin, integrante del Observatorio de Tierras de la UBA. Obviamente nos vamos a meter en el fallo de la Corte Suprema y que habla un poquito del debate que se está desarrollando hoy nuevamente respecto a la extranjerización de la tierra. Matías, ¿cómo estás? Muy buenos días. Te saludo aquí el equipo de La Parada desde la provincia de Santa Cruz. ¿Cómo estás?
2: ¿Qué tal? Un gusto saludarlos a ustedes, al equipo técnico, a la audiencia.
0: Bueno, muchas gracias. Nos interesa siempre hablar con gente que esté, obviamente, tratando el tema. Un debate que ya había perdido el gobierno nacional, ¿no? Socialmente, me parece que hay una postura social respecto al tema, pero bueno, también políticamente en el Congreso. ¿Entendés que hay una desobediencia en principio respecto a un mandato social que tenemos en algunos temas?
2: Efectivamente, mira, un periodista lo decía con unos términos que me parecieron muy precisos. El fallo de la Corte el día martes fue un atentado a la voluntad popular, ¿no? Porque el pueblo argentino salió masivamente a las calles a decirle a este gobierno, que era su segundo intento ya, por derogar la ley de tierras, salió a decirle que queremos seguir siendo un país soberano y que no queremos que nuestras tierras, nuestros ríos, nuestros lagos, se vendan a estos multimillonarios extranjeros o estas grandes corporaciones extranjeras que controlan nuestro territorio desde afuera, ¿no? Y queremos seguir siendo un país soberano.
0: La justicia no desconoce esto, digamos. La justicia claramente está respondiendo a otros intereses. No me cuesta creer que la justicia no haya observado, no haya atendido esa gran movilización social.
2: Mirá, dos datos, ¿no? La justicia, para mí, actúa como brazo político. Digo, esta es la lectura que somos el Observatorio de Tierra. El Poder Ejecutivo Nacional intentó con un DNU en diciembre del 2023 derogar la ley de tierra, ¿no? Con el artículo 154. Eso se frena con un amparo judicial en segunda instancia, ¿no? A partir de la presentación de los excombatientes de Malvinas de La Plata. Luego intenta por la vía legislativa cuando se modifican las cámaras. Y eso es lo que se frena con la movilización popular el día 6 de agosto. A menos de dos meses de esa movilización popular, actúa el poder judicial nuevamente permitiendo que se derogue esa ley de tierra, porque es lo que hizo la Corte Suprema de Justicia. Muy interesante además el argumento que utilizan, porque la Corte lo que hizo fue cuestionar una cuestión de forma respecto al amparo judicial que habían logrado los excombatientes de Malvinas. ¿Qué es lo que dice la Corte? Que los excombatientes de Malvinas, o sea, los pibes de Malvinas que fueron a dar la vida a Malvinas, al medio del Atlántico, a pelear contra Gran Bretaña en 1982, que vieron morir a sus compañeros en el campo de batalla, no pueden litigar en nombre de la soberanía. Eso es lo que argumenta la Corte, ¿no? Que ya de por sí el argumento es bastante, bastante polémico, y creo que cualquier argentino lo pondría en duda, porque ¿quién más que alguien que fue a ponerle el cuerpo para defender nuestro territorio podría litigar en nombre de la soberanía? Pero agarra un argumento de forma para no fallar sobre una cuestión de fondo, que es lo que presentan los excombatientes, que dicen el artículo 154 es inconstitucional porque deroga una ley entera. Y sobre eso la Corte no se pronuncia. Entonces, que debería ser su función, digo, para eso trabajan en la Corte Suprema de Justicia, para pronunciarse sobre cuestiones de fondo, no de forma.
0: Bien.
2: Bueno, entonces, lo que abre es una ventana temporal por la cual no hay ley, hoy no hay ley de, claro, de respecto a que proteja nuestro territorio. Hoy, en este momento, en las escribanías están firmando venta de tierras de nuestro territorio que ni siquiera las tienen que informar, porque esto es todavía peor que la ley de inviolabilidad de la propiedad privada, porque no hay un marco regulatorio.
0: Bien, perfecto. ¿Viste que nosotros acá en Santa Cruz tenemos un debate respecto a la península de Magallanes? Esto, digamos, para ustedes que están en tema, también tomó repercusión por allá.
2: La verdad que nosotros hemos construido el mapa con datos del Registro Nacional de Tierras Rurales y nos vamos enterando de muchas de estas problemáticas, justamente hablando con los medios locales, con las comunidades, con las organizaciones, a medida que nos van llamando. Así que no tenemos tan en profundidad el tema de la península de Magallanes.
0: Pero
2: hoy,
0: sí están al tanto de que hay un ruidito ahí respecto a la extranjerización de una porción de un sector que hoy es área protegida, ¿no?
2: Sí, ¿no? Lo que firmó también Vidal, ¿no?
0: Sí,
2: el otro día.
0: Así es. ¿Cómo continúa este debate? ¿Entendés que debe haber o va a volver a la discusión del Congreso el debate del DNU 70?
2: Yo creo que es la forma más rápida que tenemos como pueblo argentino de volver a tener una ley que nos proteja, ¿no? Porque el DNU 70 ya fue rechazado en la Cámara de Senadores. Y entonces solo faltaría que la Cámara de Diputados se pronuncie lo más rápidamente posible, que fue convocada la sesión especial el día 15 de octubre, y para ese día entonces habría que salir a las calles en todo el país a manifestarse nuevamente y exigirle a los diputados que den la cara frente al pueblo argentino, ¿no? Hoy hay que derogar el DNU 70, y en todo caso, si el gobierno después quiere volver a presentar leyes que sean tratadas en el Congreso sobre otros aspectos del DNU 70, que las presente y las trate. Pero hoy lo que urge es derogar inmediatamente el DNU 70, porque no tenemos una ley que nos proteja frente a la extranjerización. Incluso, te doy un dato más, es muy llamativo que la Corte Suprema de Justicia falló eso el día martes, y al día siguiente se fueron a San Martín de los Andes. San Martín de los Andes está en el departamento del Acre, en Neuquén, donde más del 54% de las tierras están extranjerizadas.
0: Claro.
3: ¿Podrías explicarnos brevemente, para que el vecino o la vecina también entienda, cuál es la diferencia entre que venga una empresa y compre tierras y que venga un extranjero y compre tierras rurales, por ejemplo?
2: Nosotros separamos, son dos cuestiones distintas, el hecho de la migración, ¿no? Que venga alguien, y eso está avalado por nuestra Constitución, está avalado mismo por la ley de tierra, está contemplado, ¿no? La idea de que venga alguien a nuestro territorio, se instale y venga a trabajar las tierras y se quede trabajándolas. Eso está perfectamente contemplado por la Constitución y por la ley de tierra. El tema de la extranjerización tiene que ver con la compra masiva de tierras por parte de grandes corporaciones, que lo que hacen es controlan esas tierras desde afuera. Por eso implica una pérdida de soberanía, ¿no? Okay. Es el caso, por ejemplo, paradigmático de Lewis, que tiene un lago en una zona de frontera y que no le permite al pueblo argentino acceder a ese lago. Por más que haya distintas leyes que habilitan eso, ¿no?
0: Bien. Okay. Ustedes van a exponer nuevamente, digamos, claramente, digamos, se solucionaría esto tratando ese DNU del que hablamos, pero ¿cuál es la salida puntualmente a esta situación? ¿Cómo lo van a ir encarando, entendés? ¿Qué les trascienden a ustedes que están allá, ¿no? Donde un poco se cocina la información. ¿Qué sabes?
2: Bueno, creo que se están empezando a mover. La verdad es que la gente está muy enojada, ¿no? Yo creo que lo que provocó la Corte fue algo que quizás no midieron, ¿no? Que las consecuencias son incluso para la división de poderes, para la República, porque fue un fallo muy político, insisto, sobre una cuestión de forma no fallaron sobre la cuestión de fondo, habilitando la venta de tierras, que fue algo que el pueblo argentino salió a manifestarse. Bueno, entonces hay muchísimo enojo, me imagino, en este momento incluso, bueno, se están convocando un montón de acciones en distintos puntos del país contra el Poder Judicial, pero también tratando de meter presión fundamentalmente a la Cámara de Diputados. Yo creo que el gran objetivo ahora es que el día 15 de octubre se sienten 129 diputados y deroguen, o más, deberían sentarse todos los diputados, porque lo que está en riesgo hoy es nuestra patria, digamos. Claro. ¿No? Deberían sentarse toda la Cámara de Diputados a discutir de frente al pueblo argentino si vamos a seguir siendo un país soberano o vamos a permitir que se venda el 100% de nuestro territorio.
0: Ahora, es muy loco porque, bueno, ayer la comisión, el plenario de comisiones quería tratar una ley que tiene que ver con la defensa de la soberanía, ¿no? Hablamos de la soberanía de las Islas Malvinas. Es muy loco cómo, por un lado, el discurso de la defensa de nuestros territorios, de nuestros recursos, está en agenda, y por otro lado, la Corte Suprema, bueno, toma esta determinación claramente a favor del Gobierno Nacional.

0: cuestiones que para el pueblo argentino son importantes, porque uno puede decir, bueno, la verdad que todos queremos tener una pequeña propiedad, ¿no? Pero no se trata de eso, se trata de una ley de extranjerización. Bueno, todos queremos hablar de soberanía, pero cuando hablamos de soberanía en serio, tenemos que derogar el DNU 70. Si no, no es verdad esa soberanía, es solo discursiva. Entonces, ese proyecto de ley que se puede estar discutiendo bajo la idea de la soberanía no tiene nada que ver con la soberanía real, que es el ejercicio de un pueblo de las decisiones sobre un territorio. Si ese territorio está en manos extranjeras, no hay territorio, no hay soberanía posible.
1: Bien. Bueno, vamos a seguir de cerca el tema, por supuesto, y haciendo eje también en poder debatirlo con nuestros representantes en el Congreso, que me parece que termina siendo lo más importante, ¿no? Cómo vamos defendiendo como provincia estos temas. Matías, te agradecemos mucho.
0: No, por favor, gracias a ustedes, y bueno, nos veremos en las calles del 15.
1: Seguramente. Un abrazo grande, que estés
0: muy
1: bien.
0: Un abrazo enorme.
1: Chau, chau. Bueno, con nosotros conversando Matías Oberlin, él es integrante del Observatorio de Tierras de la UBA por el fallo de la Corte Suprema respecto a la ley de extranjerización de la tierra. Vamos a un corte, nos vamos a acomodar. En teoría, en 5 minutitos estaría o tendría que estar con nosotros el diputado nacional Jairo Guzmán. Veremos si llega antes del cierre de nuestro programa.
2: Muy bien.

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0: Muy bien, estamos de regreso con un poquito de información. Nos envía la gente de Vialidad Nacional acá información respecto a lluvia, ¿sí? De claro. La Esperanza a Bellavista, ruta 40, lluvia, ¿sí? Visibilidad reducida, circular a baja velocidad, mantener distancia de frenado. Ruta 3, Cañadón de las Vacas, Río Gallegos, también lluvia, poca visibilidad, calzada reducida además, ¿sí? Está resbaladiza, circular con baja velocidad. Y paso fronterizo Integración Austral, también lluvia y neblina, transitar con precaución, hay visibilidad reducida, calzada húmeda, resbaladiza también, ¿eh? Así que bueno, gracias a la gente de Vialidad Nacional, perdón, que nos bien. Envía esta información. Recuerden que hoy el paso fronterizo estará cerrado desde las 20 hasta las 9 de la mañana aproximadamente.
1: Bueno, tenerlo en cuenta esto y andar con precaución porque ya arrancó. Yo le dije, ¿se acuerda? Hace un rato, se viene la lluviecita ya copiosa en la ciudad de Río Gallegos.
0: Sí. Bueno, doble penalización para Colapinto, que cambió de motor. Sí, además de la penalización de 5 puestos por el choque de la última carrera, recibirá una penalización de 10 puestos por utilizar su quinto motor en el año. Tienen permitido 4, este es el quinto, por eso lo penalizan. Es una decisión del equipo, igual debería ganar algunas posiciones de carrera, pero bueno, no le está yendo bien en las prácticas de esta mañana tampoco a Franquito.
1: Bueno.
0: Y no mucho más, Ulises Romano, en materia informativa deportiva. Obviamente sí tenemos información en materia local. Ayer arrancó el plan de bacheo finalmente, que nos comentaba el intendente Pablo Grasso, que hoy se va a ver interrumpido seguramente por la lluvia.
1: Claro, sí, es verdad.
0: Esto va a estar trayendo algunos inconvenientes también. Bueno, en este sentido,
1: yo entiendo que ayer comenzaron por algunas calles, Alberdi, Mendoza, todo por esa zona.
0: Sí.
1: Entiendo yo, ayer ya comenzaron.
0: Bien.
1: Pasadas las 13, 14 horas más o menos, en la ciudad de Río Gallegos.
0: Bueno, y por último, Buen Día Vida convoca a la comunidad con talleres y acompañamiento integral, en diálogo con el programa Radial La Bisagra, en el día de ayer, con nuestro amigo Martín Melo, que le mandamos un saludo. Esta semanita estuvo a cargo de La Bisagra Tincho Melo, colega también de nuestra ciudad. Lo escuché, la verdad que muy, muy lindo poder escucharlo también en nuestra casa. Así que un saludo a Martín. Bueno, repasó obviamente la historia del grupo Buen Día Vida, que cumple años, ¿sí?, este mes además, y habló de las actividades comunitarias que estará desarrollando el grupo.
1: Bien.
0: Desde la década del 90 está transformando la atención integral o el acompañamiento, si se quiere, a las familias con, obviamente, esta patología. Mañana tengo una visita. Mañana vamos, obviamente, también nos vamos a meter nosotros en el Octubre Rosa, ¿sí?, en Vivir con Salud. Así que si te gusta la temática, te puedes sumar. Pero mañana viene una vecina de nuestra ciudad que, sin lugar a dudas, es una historia de superación. Ella atravesó el cáncer, ¿sí?
1: Sí.
0: Obviamente lo superó al cáncer. Sí, nos va a venir a contar un poco de su vida y ahora está terminando el secundario ya de grande. Así que nos vamos, la vamos a invitar ahí. Tenemos una paciente oncológica justamente que va a venir a hacernos compañía mañana para contarnos cómo es un poco atravesar esta enfermedad.
1: Bien.
0: Sí.
1: Bueno, importante, sí, sí. Dani, yo entiendo que usted va a tratar ese tema o esa temática durante todo el mes de octubre, ¿no? Uh-huh. Prácticamente.
0: Sí.
1: Ayer fuimos a Peliche, por ejemplo, con Juancito.
0: Sí. Hablaron con Dani Lafuente.
1: Hablamos con Daniela Lafuente, sí, sin lugar a dudas ya comienza con un trabajo, digamos, un desarrollo en el cronograma, incluso que van a ir atendiendo puntos estratégicos en la ciudad de Río Gallegos, y desde ayer ya hay demanda en cuanto a los turnos, así que para las mujeres hacerse ese chequeo importante, ¿no?
0: Así
1: la mamografía y demás.
0: Así es. Bueno, ¿qué más tenemos?
1: Tengo información
0: que
1: le gusta a usted.
0: A ver.
1: Inteligencia artificial.
0: Me encanta, a ver.
1: Bill Gates, la inteligencia artificial podría causar 1.000 millones de muertes. titulares, sí, ¿no? Que dan y desarrollan un poquito. El magnate tecnológico advirtió que nunca existió un arma tan poderosa como la combinación de individuos malintencionados que utilizan las herramientas de IA más avanzadas. Uh-huh. ¿Sí? El magnate tecnológico y cofundador de Microsoft, Bill Gates, bueno, instó a Estados Unidos a asumir un papel de liderazgo en la regulación del crecimiento de la inteligencia artificial y advirtió que alcanzar un acuerdo internacional sobre un marco regulatorio global podría resultar más difícil que las negociaciones de la Guerra Fría para limitar las armas nucleares. ¿Ya? Así que bueno, durante una entrevista ahí del programa de la NBC, ¿sí? Gates, bueno, afirmaba que la IA es sin duda lo suficientemente poderosa como para desencadenar sucesos que causen 1,000 millones de muertes, Dani. Por lo que todavía hay, digamos, algunas. No hay tantas certezas en absoluto, digamos. Nunca existió un arma tan poderosa, dice. ¿Usted qué opina?
0: Y yo creo que claramente, si Estados Unidos y China se están juntando para ver qué vamos a hacer con la inteligencia artificial, algo de fondo hay. ¿Vio la última reunión entre Xi Jinping y Trump? ¿Cómo le mojó la oreja a Xi Jinping? Le dijo, Donald, tenés que ya darte cuenta de que tu país está yendo
1: en picada.
0: En picada. Sumate a la nueva revolución mundial que somos nosotros.
1: Chao.
0: Bueno, y vas a estar mejor.
1: El mandatario estadounidense Trump rechazó las peticiones para que el gobierno federal impusiera restricciones a las empresas que desarrollan modelos de IA, ¿no? Y escribió en Truth Social, parece una nueva red social o algo, quien gane en IA, gana.
0: Bien.
1: Afirmó así.
0: ¿Y sí? Trump, sí, ¿no? Es así.
1: Y bueno, y en este caso, Gates, bueno, que es el magnate, decimos, de Microsoft, lo que él dice, lo que Trump dijo en legítimo, pero creo que tras escucharme a mí y a otros, y al darse cuenta de que esto no nos coloca en desventaja con lo que él percibe como una competencia entre naciones, se alcanzará un consenso. ¿Entiende? Digamos, pronto habrán diálogos con los grandes de las industrias de la tecnología, ¿no? Pero bueno, sí, hay que atender. Desde la Segunda Guerra Mundial hasta la actualidad, Estados Unidos puede sentirse muy orgulloso de cómo abordó los desafíos globales, dice.
0: Bien, bueno.
1: Acá, bueno, atenderlo.
0: Sí, sí, sí, tranqui, Trump, vaya despacio. Escuche, lo último, bueno, el gobierno nacional dice que en Francia logró los votos para eliminar las PASO. Este va a ser el tema de la jornada y seguramente el tema de debate para toda la semana próxima. El gobierno nacional habría conseguido los votos para eliminar las PASO. Obviamente acá no tiene mucho que ver Claudio Vidal, que no tiene senadores con quien negociar, ¿no? Alicia Kirchner y Carambi y Gadano ya se muestran alejados del espacio. ¿Qué habrá negociado Vidal? ¿Cuáles habrán sido sus cartas de juego si no tiene manos que aportar en este sentido, ¿no? Bueno, nos vamos a enterar de esto en las próximas horas seguramente. Y cositas que van quedando en el tintero. Bueno, Messi ya está en el país. Llegó el ex capitán de la selección argentina, o todavía capitán, porque le quedó un partido. Seguramente será el capitán.
1: Es el 6, ¿no?
0: Sí, ya está en la ciudad. Veremos, hay muchas expectativas de que vaya a ver el partido de la selección de este fin de semana.
1: Bien.
0: Y no mucho más, querido Ulises Romano.
1: Bueno.
0: Lo hemos dado todo. Nos vamos a reencontrar mañana nosotros con Vivir con Salud, obviamente. Bien, ¿no? Entiendo, vamos a acomodarnos porque está camino a nuestro estudio central el diputado nacional Jairo Guzmán.
1: Okay.
0: Sí, se atrasó un poquitito. No tuvimos la oportunidad de nosotros, pero seguramente lo hará la gente del mediador en el inicio de su programa, poder, bueno, meternos en el tema.
1: Perfecto.
0: Ley de soberanía. Sí, que se estaba tratando ayer en el plenario de comisiones, y bueno, esta discusión que se dio junto también al diputado Grabois, que bueno, no nos pone en el centro de la escena también, obviamente. Nos reencontramos mañana, Ariel Pereira. Gracias, Rodri Martínez, por esta semana de laburo. Le agradecemos también a Uli Romano por esta semana de laburo. Mañana apréndanse a vivir con salud, nos metemos de lleno en el octubre de Rosa. Será entonces hasta mañana. Que tengan todos un excelente día. Se quedan con el mediador Notón, enseguida nada más, para el inicio del programa de Estelita Escudero y Fede Muñoz. Chau, chau.

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2: Hola, hola, ¿cómo les va? Muy buenos días, bienvenidos, bienvenidos a todos a este encuentro diario de lunes a viernes, pasadita a las 10 de la mañana. Estamos nosotros en la continuidad informativa en la 97.5 Tiempo FM hasta la hora 13 en el Mediador. Saludamos a todos nuestros compañeritos, a Rodri. Gracias, ella estuvo asistiéndonos. Saludamos a nuestros compañeros que estuvieron desde muy, muy temprano, desde las 7 de la mañana, en el comienzo del desarrollo de toda la información. Dani, Ulises, Ulises, Dani. Este equipo, como el nuestro y varios más de la tarde, están comandados por el Maguito. ¿Cómo le va, Maguito? Buen día. Pulgar para arriba me deja mucho, mucho más tranquila. Vamos a saludar también a nuestros compañeritos, a Baltasar. Hola, Baltasar. Está ya dispuesto a recibir a la gente que viene aquí a nuestro multimedio, a Zapiola 451, por algún trámite en especial que tenga que ver con la información, o bien a retirar un voucher de los concursos que nosotros hacemos. Bueno, hoy tenemos mucho, mucho. Saludamos también a nuestros compañeritos que están allí en primer piso, trabajando como siempre, como lo hacen desde muy temprano, a nuestros compañeritos aquí al ladito nuestro en planta baja, a Clau y a Tere, que son quienes nos dejan el edificio realmente espectacular para que nosotros trabajemos muy, pero muy bien. Una mañana de lluvia. Lluviosa la mañana, gris, hace frío. De todas maneras, vamos a saludar a nuestros amigos oyentes, que son los principales, amigas y amigos oyentes. Le mando un beso grande, le mandamos un beso grande a Irma, que la encontré hoy a la mañana haciendo trámites. Es una oyente de este programa. A Jorge también, que nos vino a visitar, ya les voy a contar también que tenemos alguna actividad para la semana que viene. 6 grados 4 décimas en la temperatura en nuestra ciudad capital. Para continuar con el desarrollo de este programa, vamos a ir rapidito a saludar a mi compañerito, como le gusta a él que lo llamen, Federico Esteban, porque él es un actor mexicano realmente. ¿Cómo le va?
3: Muy buen día, Estelita, para vos, para toda la audiencia. Un gusto reencontrarnos, por supuesto, como cada mañana. Mañana húmeda en la capital gris. De la provincia, gris, empezó desde hace ya un par de horas y todo parece indicar que va a seguir así, lluvioso, con este clima hasta el fin de semana. Estaba viendo...
2: Hoy está el...

0: pronóstico. Para
1: tortas fritas.
0: Hoy es un día para
1: tortas fritas. ¿Quién se anima a hacer unas tortas fritas? O pasar por la panadería y comprar unas tortas fritas y traerlas a Zapiola 451. Allí está estamos con el maguito esperando, ¿cierto? Sí, unas tortitas fritas.
0: Tranquilamente.
1: Traigan. No fritas, ¿sí? Ah, tortas fritas.
0: Sí, la torta
1: claro.
0: frita tiene que ser hecha, pero con grasa.
1: Claro, no por supuesto.
0: Que le da una...
1: Bueno, yo le pongo miti-miti.
0: Densidad así particular.
1: Le pongo miti-miti para que sean más suavecitas.
0: No, aceite no. Grasa, con grasa de esa de cerdo queda espectacular.
1: No, pero che, hoy no nos vamos a poner de acuerdo, me parece.
0: Sí, porque es...
1: Pero porque es un
0: porque
1: día
0: le da un
1: así,
0: sabor.
1: ¿No?
0: Bueno, es un día... Bueno, es día viernes. Un viernes que nos permite también pensar en las actividades del fin de semana.
1: Sabe,
0: y tu cuerpo lo sabe. No sé si vamos a dormir siesta todo el día, hoy,
1: no
0: mañana,
1: sé,
0: pasado.
1: Pero
0: bueno, es lindo. Se viene un fin de semana. Estamos en el mes de octubre, como decíamos, donde vamos a conmemorar. Hoy se conmemora el Día Mundial de los Animales de Granja. El día...
1: ¿Cuáles son los animales de granja?
0: Y bueno, tenemos el cerdo.
1: La gallina.
0: La gallina.
1: La gallina, el gallo, los pollitos, el pato, el conejo...
0: Tal cual.
1: Bueno, hay varios entonces.
0: Es el Día Nacional del Recolector de Residuos. Así que le enviamos
1: le
0: a todos los trabajadores
1: beso.
0: Municipales aquí, noble profesión, que
1: algunos.
0: Son los señores de la limpieza, porque
1: exacto.
0: los que ensuciamos somos nosotros. Hay
1: por
0: uno
1: favor.
0: Que dice, ahí viene el señor de la basura. No, el señor es el de la recolección, de la limpieza.
1: Claro.
0: Así que le mandamos un cariño grande.
1: A los recolectores.
0: Recolector. Y de hecho, que cobraron hoy. Los municipales cobraron hoy. El Grasso depositó el salario, hizo lo que tenía que hacer.
1: Bueno,
0: vieron que él no anuncia, ¿no? No dice mañana cobro, no dice nada.
1: No, él casi siempre está mirando, a ver, ¿cuándo puedo pagar? ¿Antes qué? Y allá va él
0: sí.
1: deposita. Lo manda, por supuesto, a Diego.
0: Sí.
1: Sí, Diego es el que deposita la plata, me
0: bueno,
1: parece.
0: Noticias entonces para
1: hay
0: los
1: buenas noticias hoy, lindas noticias. Ya la gente puede ir al Medisur.
0: Llegó el acuerdo con Medisur finalmente. Vos que venías siguiendo...
1: Que yo te dije ayer.
0: Venías siguiendo precisamente cómo hacer para... a ver, tener información. Vos estabas chequeando, hay acercamiento. Bueno, finalmente... salió la información, la confirmación que la Caja de Servicios Sociales firmó el convenio nuevamente de restablecimiento que permite restablecer los servicios, la atención médica a los afiliados de
1: exacto.
0: la Caja de Servicios Sociales. Bienvenido sea, porque bueno, es un alivio, decíamos, un prestigioso y importante centro médico aquí de Río Gallegos.
1: Sí, la gente estaba esperando, había cirugías programadas, por lo que me contaban, el lunes van a trabajar a full, porque, bueno, retoman todo lo que es la cirugía, las atenciones,
0: bueno.
1: los estudios. Bueno, esta clínica es realmente impresionante y es uno de los pilares de la salud acá, en nuestra aparte del hospital y del San Benito y todo lo demás.
0: Tal cual.
1: Pero,
0: bienvenido sea que el acuerdo, vos lo venías anticipando, que ya había un acercamiento.
1: Ayer,
0: que las partes parecía que ya estaba todo acordado, bueno, finalmente se materializó en la firma de este nuevo acuerdo.
1: Sí, salió también publicado, vamos a dar algunos títulos y ya enseguida les contamos lo que tenemos, porque hoy tenemos visitas en nuestros estudios. Salió ayer publicado también esto que veníamos contando, que aparentemente el intendente municipal va a hacer algunos cambios en su gabinete.
0: Así es. Sí,
1: y han puesto algunos nombres.
0: Están tirando nombres. Ya dice quiénes se van, quiénes se quedan, hasta que nos salga la confirmación, porque siempre hay un run ahí. Dice, bueno, funcionarios que algunos tienen son bastante conocidos, mediáticos, gente de la función.
1: La mayor.
0: Muchos,
1: todos,
0: iba a decir,
1: la mayoría.
0: Ah, mira, pensé que andaba bien, pero bueno, capaz que hay otra mirada por parte del intendente. Está, para mí, cuando se produzca este cambio, tiene que ver ya con un gabinete que va a estar pensando en la elección del año que viene.
1: Claro. Bueno, para mí, de esas caras que mostraron, van a hacer cambios. Este que está por acá va a subir para allá. Algunos se va a ir.
0: El Roque, decís vos.
1: Sí, no sé la palabra que usted le pone,
0: bueno.
1: pero... Esta que está acá, va a ir
0: se
1: para
0: va.
1: Allá. Y
0: bueno, ayer de hecho aquí estuvo sentado el intendente Pablo Grasso y dijo, sí, lo vamos a hacer y creo que va a ser hoy el día. Creo que va a ser hoy el día donde se van a conocer cambios.
1: O sea que hoy se están enterando quién se...
0: Sí, yo aclaro por las dudas. Yo no quiero. Yo rechacé, no voy a ningún lado. A mí no me postulen. Más de uno me dijo, te estás poniendo el traje. Le digo, no, yo no me estoy poniendo ningún traje. Yo no voy a ningún lado. Donde estoy a la mañana, el mediador, para mí, llegué a la cima. Así, es mi tope. Ahí. Yo ya llegué al mediador, ya estoy hecho.
1: Lo reconoce y me parece de 10. Me parece muy
0: bien. No, porque ya empezaron a tirar, barajar mi nombre. Siempre que hay cambios de gabinete empiezan a tirar mi nombre. ¿Sí? Este va a la Secretaría de Medio. No, ya lo veo, un ministerio seguro.
1: Usted no se olvide que está acá en el mediador.
0: Sí, pero lo mío es esto. Yo sé que doy para más, pero no quiero. Yo sé que estoy para otras cosas, estoy para cosas más grandes, pero no.
1: ¿Qué querés ser, gobernador?
0: No, yo quiero seguir así, de afuera, mirándola, humildad, es mi segundo nombre. Así, acá estamos comenzando. Bueno, vamos a presentar, salgamos de este momento incómodo.
1: Por favor, te lo pido.
0: Vamos a presentar a quien ya tenemos aquí en el estudio, que acaba de bajar del avión.
1: Sí, lo estuvieron esperando.
0: Lo estuvieron esperando.
1: En el programa anterior.
0: Acaba de bajar del avión, vino directo del aeropuerto.
1: Ulises lo estaban esperando, y bueno, el que llega en el avión de este horario por allí tarda un montón, de acá que llega del aeropuerto hasta acá, el tráfico y qué sé yo, así que no alcanzó a llegar al programa con Daniel y Ulises. Daniel y Ulises nos dijeron, chicos, él va a llegar acá, va a estar con ustedes, ya que no se pudo quedar con nosotros. No sé si está Daniel por acá.
0: Bueno, vamos a presentarlo.
1: Porque si estuviera Daniel, también lo invitaría para que, si quiere venir, no hay problema.
0: Estamos hablando del diputado nacional Jairo Guzmán, que viene aquí a sentarse en nuestro estudio. Hoy justo es el Día Internacional de la No Violencia, porque se conmemora en honor a la figura del aniversario del nacimiento de Mahatma Gandhi. Y el otro día Jairo estuvo con una actitud que uno dice, no violencia. Se sentó así y se mantuvo en una situación de altercado que se hizo público mientras estaba cerrando la comisión ahí en la Cámara de Diputados, una confrontación con el diputado Juan Grabois. Pero bueno, eso trascendió, tiene que ver con lo que pasó en la sesión, un tema que se está debatiendo que es muy sensible para todos los argentinos. Bueno, que vamos a hablar con él. Pero primero, bienvenido Jairo, ¿cómo está? Un gusto saludarlo aquí.
2: Bueno, muchas gracias nuevamente. A veces tardamos en vernos, a veces nos vemos muy seguido. Muchas gracias, como decían ustedes, recién llegué. Le pido disculpas a los chicos que estuvieron antes, que no pude llegar un ratito antes. Pero bueno, contento de estar nuevamente acá con ustedes en el estudio, escuchando y viendo todo lo que está pasando acá en la localidad. También con respecto al tema que vos tocabas, que bueno, tuvo mucha repercusión en estos últimos dos días, que fue lo que sucedió hoy en el Congreso con el diputado Grabois. Pero bueno, charlaremos un poquito de todo esto.
0: Sí, es verdad. Hay varios temas más allá de esta situación, que no deja de ser una anécdota en lo que es el trámite parlamentario. El tema de fondo es que estamos discutiendo por estas horas en la Argentina, en el Congreso, temas que son sensibles. Lo que está pasando con la ley de defensa de la soberanía que envió al Congreso el Gobierno Nacional, la ley, en este caso también, que va a volver a discutirse, que ya tiene fecha, que es el 15 de octubre, la derogación del DNU 70, que incluía, entre otras cosas, la derogación de la ley de tierras, esto que mencionábamos, ¿no? Que la Corte Suprema de Justicia dejó sin efecto el amparo que había presentado el CESIM de La Plata, y por ende dejó vigente ese articulado del DNU 70 que derogaba la ley de tierras. Pero bueno, vamos por partes. En lo inmediato, se viene el 15 de octubre esta sesión especial. La oposición logró finalmente la fecha para que comience a debatirse la continuidad del tratamiento parlamentario, que es la derogación del DNU 70, ¿no? ¿Qué va a pasar, Jairo? ¿Qué ves ahí?
2: Mirá, falta bastante. Han pedido fecha para sesionar, desconozco y no creo que tengan el número para tener el quórum, pero independientemente si lo tienen, bueno, plantearemos el debate. Nosotros, o sea, desde el bloque nuestro y desde el espacio nuestro vamos a hacer todo lo posible para que eso no suceda, porque la realidad es que lo que buscan siempre es poner palos en la rueda para que el gobierno no pueda no pueda moverse. Y con respecto a esto, creo que ya está contemplado en la ley de inviolabilidad de la propiedad privada. Entonces creo que no se merece un tema de discusión en como lo quieren plantear, al menos desde el Congreso. Y si lo llevan al Congreso, bueno, plantearíamos el debate, pero primero tenemos que esperar a ver si tienen los números para...
0: ¿Vos decís que van a llegar? ¿En tu caso o estás en contra de que se realice la sesión?
2: Sí, totalmente. Sí. O sea, obviamente que yo estoy a favor del decreto del presidente.
0: Sí. Vos decís lo de la ley de inviolabilidad de propiedad privada. Pero la ley de inviolabilidad de la propiedad privada, ese articulado se retiró y de hecho la ley quedó frisada.
2: Bien.
0: No se avanza, digamos.
2: No, pero lo que quedó, lo que había salido de la ley, queda dentro por el decreto. O sea, el decreto de entrada en vigencia le da esa facultad al Poder Ejecutivo y al Estado Nacional. Creo que son estrategias que tienen, porque no es un solo tema lo que piden debatir en el 15.
0: Sí, está la emergencia en discapacidad.
2: Por eso, ponen varios temas como para ver si consiguen el quórum. ¿Por qué? Porque al poner varios temas pueden seducir a otros diputados a que se sienten. Pero bueno, también está en la construcción política nuestra, con nuestros aliados, también de trabajar para que bueno, esto no pueda avanzar y podamos seguir discutiendo los temas realmente que son importantes para los argentinos, que son los temas que no se quieren discutir.
0: ¿Cuáles, por ejemplo?
2: Y, por ejemplo, el tema que estábamos discutiendo en comisión cuando pasó lo que sucedió de público conocimiento con el diputado Grabois, realmente creo que es la ley más importante de los últimos 30, 40 años en Argentina. Es la ley más importante. Nunca hubo una ley que tocara la defensa nacional, la seguridad de la soberanía nacional, como lo toca esta ley. Entonces, que podemos tener diferentes puntos de vista, diferentes matices, pero creo que es una ley que es superadora para los argentinos en general. ¿Sí? Porque independientemente si somos de River, de Boca, si sos peronista, radical o liberal, todos creo que tenemos un sentimiento sobre lo que son las Islas Malvinas, lo que son nuestros recursos naturales y el rol estratégico que tiene que cumplir el Estado con respecto a estos temas. Y realmente lo que no está pasando y lo que vimos es que hay gente que está más preocupada en su imagen, en salir a hacer un espectáculo público como lo que sucedió, pero que no tienen interés en que salga esta ley. Y acá lo que se está debatiendo justamente con este tema es si los argentinos queremos tener soberanía y defender la soberanía realmente de nuestras Islas Malvinas, o realmente es un discurso vacío para la tribuna. Y con esta ley creo que se va a plantear eso, es lo que el presidente a veces dice, el principio de revelación. Vos ponés algo sobre la mesa y eso mismo te termina mostrando de qué lado está cada uno. Acá en la Cámara de Diputados, bueno, vamos a ver quiénes están del lado del pueblo argentino, del lado de la defensa de la soberanía argentina, y quiénes están mirando sus propios intereses egoístas.
0: ¿Cómo ves vos la creación del Consejo Nacional de Seguridad que impulsa precisamente esta ley que vos decís, la defensa de la soberanía, y que toma atribuciones, por ejemplo, que avanza sobre cuestiones de seguridad interior?
2: No, creo que hay que aclarar esto, ¿sí? ¿Por qué? Porque estamos con el discurso, yo tengo 43 años, yo nací con la democracia, ¿sí? Ya estoy repodrido que me vengan con la historia de que los militares esto, los militares lo otro, ¿sí? Yo nací en democracia, yo he visto a las Fuerzas Armadas trabajar en conjunto por la comunidad civil, cada vez que hay una catástrofe el ejército sale a la calle, entonces para una cosa está el ejército y para otras no. No, tenemos que tener una Fuerza Armada realmente moderna, realmente capacitada y que esté a la altura de las circunstancias, cuando no tenemos ningún tipo de conflicto hipotético real hoy en día, y que tenemos que modernizar nuestras Fuerzas Armadas. Hace muchísimos años yo recorro los regimientos acá en la provincia, y lo más moderno es del año 1983. Lo último que les ha llegado, el último tanque que les llegó es modelo 83. Los galpones son modelo 83. Cuando se armaron los regimientos, por ejemplo, de Puerto Santa Cruz, de Rospentec, de Piedrabuena, que los equiparon, y de ahí no se hizo absolutamente más nada, no se le compró nada más. Entonces, todo lo que se habló de soberanía es toda una mentira. ¿Gracias a qué? Y gracias a ese verso de que tiene el miedo de que el ejército, que los milicos y que las Fuerzas Armadas, porque fue el discurso que se vio en el recinto el otro día también, en la comisión. están en contra, no, porque los milicos van a entrar en seguridad interior. No se trata de eso. Se trata de que si no tenemos una política para resguardar nuestros recursos naturales, la infraestructura crítica que dice el proyecto de ley, que el Consejo de Seguridad Nacional va a evaluar y definir cuáles son las infraestructuras críticas que tiene que tener el país y a cuál el Estado debe proteger con la parte legal que establece la ley y también con la parte de defensa que también lo establece, creo que no tenemos ninguna herramienta hoy para defenderlo. Hoy el Estado Nacional no tiene una herramienta que articule si no sucede determinadas cosas. Por eso es que no podemos defender nuestros recursos naturales. Por eso vienen, nos pescan, nos roban la pesca y nadie hace nada. Por eso en las Islas Malvinas los ingleses pueden hacer lo que se les canta.
0: Pero ahí el tema de equipamiento de las Fuerzas Armadas tiene que ver con lo que destina el presupuesto nacional también. La inversión. Pero son dos carriles separados. Otorgarle facultades a las Fuerzas Armadas para que intervengan en situaciones de conflicto interior, algo que está prohibido por la Ley de Defensa de la Democracia, por ejemplo. Es avanzar sobre cuestiones que ya están establecidas en la legislación. Otorgarle al poder, al presidente, facultades para que sea exclusivamente él quien determine, por ejemplo, qué es la violación de una legislación, es también avanzar sobre facultades que tiene el Congreso. Se está desviando, digamos, la atención por en función de seguridad nacional para hablar de temas como esto, permitirle funciones a las Fuerzas Armadas para las cuales no están autorizadas, que son dos cosas diferentes. Yo estoy de acuerdo con que se equipe a las Fuerzas de Seguridad, que hablemos de que vos decís no hay aviones, no hay barcos, falta de infraestructura, fantástico, está muy bien, pero otra cosa es determinar qué es infraestructura crítica y por qué las Fuerzas Armadas van a tener que controlar eso.
2: Bueno, para eso está la ley. Vos mencionabas que hay una ley, vos le llamás la ley de la defensa de la democracia. Yo creo que es una ley que destruyó también la posibilidad de tener una Fuerza Armada a la altura de las circunstancias. Nosotros somos un país que no puede desarrollar su economía hace muchos años, ¿sí? Bueno, vos, para tener fuerzas armadas, para tener una economía fuerte, también tenés que tener Fuerzas Armadas, ¿sí? Si no, ¿cómo defender tus recursos? No podés pensar en crecer económicamente y no tener un sistema de defensa para tus recursos estratégicos, sí, como país. Entonces, lo que hace la ley, lo que propone este proyecto de ley es modificar la ley 23.554, que es la ley de defensa que había, que es la ley que vos mencionás. Uh-huh. O sea, darle nuevas atribuciones.
0: Por eso, pero vos mencionás un tema que recién lo dijiste, que vos sos un hombre nacido en democracia, que toda tu vida la transitaste en democracia, y por ende como que no te gusta que hablen mal de lo que pasó, o por lo menos que traigan a colación lo que pasó durante el proceso militar, las políticas del proceso militar, lo que fue la doctrina de seguridad nacional, que un poco lo que se plantea desde la oposición es que la creación del Consejo de Seguridad Nacional es volver a traer al tapete, digamos, la doctrina de seguridad nacional, donde el Estado avanza en función de la seguridad por encima de los derechos constitucionales y las garantías de los ciudadanos.
2: Mira, yo creo que la discusión que estamos teniendo es como discutir si el sistema cubano realmente le sirve a los cubanos o no.
0: ¿Sí? ¿Qué tiene que ver? No entiendo.
2: Sí, ¿por qué? Porque el comunismo que hay en Cuba, ¿le sirve a los cubanos en la realidad? ¿Le sirven? Pueden tener una charla ideológica si el comunismo es bueno o es malo. Sí, una charla filosófica pueden tenerla. Sí. La realidad es que no le sirve.
0: Pero tenés que hablar de bloqueo. Si vas a hablar de... O sea, si el sistema cubano nunca pudo funcionar, sí, porque tiene un bloqueo tan fuerte de los Estados Unidos que le ha impedido desarrollar precisamente su sistema porque no puede acceder a los recursos, porque sancionan a los países que tienen relaciones con Cuba.
2: Y me parece perfecto.
0: No, está bien, pero lo que
2: lo digo mismo es que queremos hacer nosotros con las Islas Malvinas.
0: ¿Sancionar?
2: Sancionar a quienes quieran robar nuestros recursos, a quienes...
0: Pero eso está perfecto. Acabas de traer un tema. ¿Qué hacemos con Chile? Ahora que Chile...
2: No, pero terminemos los temas. Los temas, porque si no avanzamos. Terminemos los temas. Vos hablabas sobre la mirada que vos, sí, suponés que yo tengo sobre el pasado histórico de la Argentina.
0: Lo que acabas de decir.
2: No, porque yo no dije eso, ¿sí? Yo dije otra cosa. Yo te dije que yo no viví esa época y me parece que llevar todo el tiempo la discusión de esa época atrasa, ¿sí? Entonces, yo quiero que la discusión la demos hacia adelante.
0: Okay.
2: Por eso te dije lo mismo. Vos hablás sobre una política de defensa y todo, es como hablar sobre los logros del comunismo en Cuba y la gente se está muriendo de hambre. Nosotros podemos hablar de los de las políticas.
0: El que habló de Cuba fuiste vos.
2: ¿Eso? No, pero te lo pongo como ejemplo. Y hablar, y que vos, o sea, tu planteo es muy parecido, porque vos hablás sobre la ley de defensa, pero disculpe, déjame terminar.
0: Está bien, sí, por favor.
2: Vos hablás sobre la ley de defensa y sobre el contexto histórico y la seguridad interior que se ve afectada por que se va a inmiscuir, se puede inmiscuir las Fuerzas Armadas. La verdad es que tenemos una sociedad totalmente destruida, que el peronismo y el kirchnerismo destruyeron las Fuerzas Armadas, porque las destruyeron. Hoy no tenemos un potencial para defender nuestros recursos, nos gusta.

0: Y para eso el Consejo de Seguridad Nacional es específico para definir cuáles van a ser las infraestructuras críticas del país a cuáles va a tener que apuntar esta ley para defender. Entonces yo creo que tenemos que llevar la discusión a sí. que qué país tenemos ahora y a qué país apuntamos. ¿Sí? Todo el discurso de lo que tuvimos hasta ahora, defendamos y protejamos lo que tuvimos hasta ahora, porque tenemos miedo a lo otro, bueno, lo que tenemos hasta ahora nos dejó en la situación que estamos. Te pongo un ejemplo, Santa Cruz. Santa Cruz no cambia hace 35 años. ¿Sí? Tenemos el mismo modelo político hace 35 años instalado en la provincia.
1: Cambió con Vidal ahora.
0: Cambian los nombres, pero la política no cambia. Vos viste que estén llegando empresas nuevas, que estés desarrollándose la economía, o ves cada vez más pobreza y ves que todo es humo. Yo desde que asumió el gobernador Vidal, lo veo viajar por todo el mundo, buscando inversiones por todos lados, y se saca fotos, y viene y no hace nada. Es un gobierno de humo. Entonces, pasamos de tener 35 años de kirchnerismo con diferentes nombres, porque pasó Néstor Kirchner, Alicia, Peralta, Acevedo, Sancho, ahora Vidal, pero son todos parte del mismo club. Entonces no cambia nada. Ahora, queremos tener cambios reales, queremos que deje de haber desocupación en Santa Cruz, queremos que haya trabajo genuino, bueno, pero primero empecemos a ver qué vamos a plantear como estrategia de defensa de nuestros recursos. ¿Por qué? Y porque nosotros estamos parados justamente enfrente de lo que se busca proteger, que es las Islas Malvinas, que son los recursos que tienen las islas.
1: Ahí viene la pregunta que te hacía recién sobre, hablando de la defensa de la soberanía, vos mencionás que hay que sancionar a las empresas sí. que hacen negocios en Malvinas sí. Y que no respetan, digamos, la soberanía argentina. Sí. Lo que está pasando ahora con Punta Arenas, concretamente, que están armando un corredor comercial entre las islas y Punta Arenas, ¿cómo ves vos esta situación? ¿Qué te parece? ¿Qué habría que hacer?
0: Mirá, desconozco puntualmente qué es lo que está haciendo Punta Arenas. Creo que todo se basa en el marco de legalidad que tengan. Ellos para comerciar son libres de comerciar con quien quieran. O sea, sí, nosotros no nos oponemos que otro país comercie. Cada uno tiene esa libertad. El problema es cuando colaboran, independientemente sea de Punta Arenas o de donde sea, colaboran y son parte de un modelo que viene a destruir y a robarse los recursos que tenemos nosotros en las islas. Entonces, una vez sancionada la ley, bueno, se va a evaluar las acciones que realicen los diferentes actores, sean empresas, sean asociados, sean quien sea, ¿sí? Porque la ley busca proteger los recursos naturales y no renovables y no las renovables de nuestras islas y del país. Entonces, acá hay muchísima gente que se está beneficiando de la ocupación de las islas. Y bueno, una vez sancionada la ley, se hará un examen minucioso de cada uno de estos actores que están haciendo un uso de nuestros
1: recursos. ¿Vos crees que se van a sancionar?
0: Estamos sancionando una ley para empezar a buscar a diferentes actores y empezar a hacer, como vos me decís, un sistema de bloqueo donde el que quiera ir a invertir tiene que saber que va a pagar una consecuencia.
1: ¿Deberíamos sancionar a Chile?
0: No a Chile, porque Chile es un país. La ley no busca sancionar Estado, la ley busca sancionar a
1: los empresarios chilenos.
0: A empresarios, tanto a empresas como a las personas que se vean vinculadas con esas acciones. O sea, no solamente la empresa, sino las personas. Y las empresas van a tener todas las sanciones que pueda tener dentro de la legislación argentina. Uh-huh. Y se abre la posibilidad de tener juicio en ausencia. O sea, que no hace falta que tengas al empresario, a la empresa o quien sea acá. Realmente se va a poder hacer un juicio en ausencia, condenar a una persona y bueno, que después le pese el peso de la condena y bueno, se actúe en consecuencia.
1: Volviendo al tema legislativo, señalás entonces que habría que, así como está, vos estás a favor de sancionar la ley de seguridad nacional, sí. digamos la ley de defensa de la soberanía que ha enviado el gobierno, esa es una de las leyes. El otro tema que hablamos, la derogación del DNU 70, sí. La posibilidad concreta que si la oposición logra los votos suficientes, lo estaría derogando el 15 de octubre.
0: Sí, pero te vuelvo a decir, dudo que tengan los votos, ojalá que podamos hacer un trabajo con todo el equipo que venimos trabajando en el Congreso, con los bloques aliados que también tenemos, como para que podamos seguir avanzando nosotros y bueno, y que no nos entorpezcan el trabajo legislativo.
1: Ah, bien. ¿Qué sigue aparte en tu agenda parlamentaria?
0: Mira, lo principal hoy, sí. con todo lo que está sucediendo, y personalmente para mí creo que

0: como te dije hace un comienzo, esta ley creo que es una ley de las más importantes, de la historia de la Argentina. ¿Sí? Uh-huh. No hemos tenido una ley de defensa hace muchísimos años. Todo el mundo viene con el verso de las Fuerzas Armadas, pero las Fuerzas Armadas no le compran un fusil, si no es por el presidente Javier Milei, que ahora le empezó a renovar el armamento a las Fuerzas Armadas y le empezó a equipar. Acá se hablaba mucho de defensa nacional, mucho de defensa, pero se habría, en vez de potenciar nuestras Fuerzas Armadas, le abríamos una base a China acá, en Argentina. Entonces, creo que por fin tenemos un gobierno que realmente se pone la camiseta de la defensa de los recursos de los argentinos y en defensa de la soberanía. Y bueno, acá va a quedar el agua y el aceite. ¿Quiénes están a favor de defender al Estado argentino? ¿Quiénes están de acuerdo en defender los recursos que tenemos como argentinos y lo que vamos a heredar a las futuras generaciones? ¿Y quiénes realmente no quieren y están con el discurso vacío, pero realmente le hacen la política a quienes nos quieren robar nuestros recursos?
1: No sé si tenés preguntas, Estela, por ahí de la audiencia quizás.
2: Tengo muchas, algunas a favor, otras en contra, pero bueno, hagamos así un combo. Muchas en contra y yo te preguntaría, ¿de qué manera hace un diputado que, bueno, que está representando a la provincia de Santa Cruz en este momento y que tiene muchas cosas en contra? ¿Te cuestionan de todo lo que estuviste hablando? Algunas lo cuestionan también a Fede, pero te cuestionan a vos de todos los temas que estuviste hablando con Federico. ¿De qué manera se revierte esto como para que la gente diga, bueno, a ver, Jairo Guzmán nos representa, ganó, nos representa, está trabajando mejor? Por ejemplo, ¿qué pasó los otros días cuando el diputado se acercaba a vos, te movía la silla, te hizo así como un cimbronazo, era como que se acercaba demasiado y que se iban a ir a las manos y vos te quedaste en silencio? No sé si en silencio, no tanto, pero te quedaste ahí en el lugar.
1: En el molde, sí.
2: En el molde. Bueno, esa sería la manera de poder trabajar sin tener que estar cuestionando al otro. En este caso, Grabois estaba desaforado, diciendo de todo. ¿Cuál es tu manera de proceder cuando te pasan esas cosas?
0: Bueno, primero por partes, ¿sí? Desconozco qué es lo que la gente te dice sobre por qué está enojada con qué. La realidad es que uno no puede dejar contento a todo el mundo y tampoco es algo que me interese, ¿sí? A mí no me interesa no me interesa caerle bien a todo el mundo. A mí me interesa que la gente entienda que lo que uno piensa también lo defiende y que quiere realmente cambiar una realidad de la provincia, independientemente que podemos discutir las formas y podemos discutir las ideas. Pero no voy a hacer el trabajo que hacen todos los políticos de tratar de caerle bien a todo el mundo y decir todo de manera muy superficial para no herir susceptibilidades.
2: Uh-huh. Ahora, acá la gente dice que vos, por ejemplo, te digo una porque son unos cuantos, Jairo miente, igualito a Milei, dice, venden humo.
0: Bueno, pero en el fondo no dicen nada, la realidad es que el presidente Milei, cuando se estaba en campaña, dijo que iba a eliminar la inflación, que iba a tener una moneda fuerte el país, que iba a reactivar la economía, y todo eso está pasando. Ahora, que la gente no lo vea en Santa Cruz no es culpa del presidente Milei. Es culpa de que la política que está llevando el gobierno provincial en Santa Cruz no atrae a las inversiones y no representa una seguridad jurídica para poder invertir en la provincia. Uh-huh. Lo te vuelvo a decir, tenemos un gobernador que se la pasa haciendo turismo con un montón de gente y gastando plata de todos los santacruceños y no trae una sola inversión. Entonces, creo que es necesario plantear un cambio de paradigma también en la provincia, porque si no, todo el esfuerzo que está haciendo el presidente a nivel nacional, como se está viendo a nivel mundial, que están viniendo inversiones a diferentes provincias y todas nos esquivan como provincia en Santa Cruz, no corresponde echarle la culpa al gobierno nacional de la responsabilidad que puede tener tanto el gobierno provincial como los intendentes de cada localidad. Uh-huh. Acá, mientras el gobierno nacional está haciendo regímenes especiales de inversión, donde le bajan y le dan incentivo a las empresas para que se radiquen en Argentina e inviertan, en la provincia no se bajó un solo impuesto. Uh-huh. En el municipio de Río Gallegos se bajó una sola tasa.
1: No voy a defender así abiertamente a la provincia, pero lo que digo es que la provincia adhirió al RIGI.
0: Sí, pero el RIGI no contempla eso.
1: Es la baja de impuestos.
0: No, el RIGI son el régimen que tiene
1: la nación. Por eso, pero la provincia podría haber hecho un régimen provincial.
0: Y no lo hizo.
1: Claro,
0: bueno, pero teniendo ahí algunas que no cuestiones, hay...
1: pero al adherir al régimen nacional está aceptando que las empresas paguen menos impuestos.
0: No, está bien, pero el que hace la exención es en nación.
1: Claro, pero la provincia podría haber
0: pero
1: hecho
0: no
1: un régimen provincial, que era lo que se le reclamaba, por ejemplo, que obligara a las empresas al compre local, algo que a vos no te gusta.
0: No.
1: Que obligara a las empresas a contratar
0: no funcionó nunca.
1: Mano de obra
0: tenemos
1: local.
0: La pobreza que tenemos y tenemos la desocupación que tenemos por los genios que siempre creyeron que obligar a las empresas funciona. Bueno, fíjense, que obligar a las empresas no funciona porque tenemos la desocupación más alta del país en Santa Cruz.
1: Eso lo hablamos ya la vez pasada. No, lo que te quiero preguntar es tu opinión. Son dos temas. El gobernador de la provincia está en este momento en una gira... por Europa, que ya terminó, están volviendo por París. Uno de los temas que se menciona de esa gira es que invitó a las gobernadoras Milei para, de alguna manera, convencerlos de que se bajen las PASO a nivel nacional. Es decir, Santa Cruz estaría dentro de las provincias que avanzarían con la legislación electoral, que no tenemos ahora, para que no se incorporen las PASO, por ejemplo. ¿Cómo ves vos ese tema?
0: Y a mí me parece bien,
1: recordamos que estamos discutiendo la ley electoral en la provincia y acá hay consenso de todos los partidos en que sí haya paso.
0: Sí, pero mira, acá a nivel nacional se está buscando reducir el costo para los argentinos de la política, ¿sí? O de la interna política, que no la paguen todos los vecinos y todos los argentinos. Y en Santa Cruz queremos lo contrario. Queremos que en una provincia fundida destinemos fondos para que se hagan las internas de los partidos políticos. O sea, que la gente que no llega a fin de mes tiene que pagarle la interna a Grasso, tiene que pagarle la interna a Vidal, tiene que pagarle la interna a todo el mundo. Y la verdad es que la gente, yo creo que la está pasando mal. Y la política sigue mirando para otro lado en Santa Cruz. Entonces, a nivel nacional se está tratando de eliminar algo que se buscó que se haga cargo del pueblo, cuando no debería ser el pueblo que se haga cargo de las internas partidarias. Y que se gastan millones y millones de pesos cuando no debería de estar destinado a esto. Acá en Santa Cruz, los hospitales no tienen sábanas, no tienen una curita. Las comisarías no tienen insumos. Los patrulleros tienen que andar pidiendo por favor a los comisarios para ver si le consiguen donar nafta o arreglar o emparchar una rueda. Y vamos a gastar plata en una PASO. Evidentemente tenemos políticos en Santa Cruz que realmente están viviendo en otro planeta.
1: Bueno, ese es un tema. Y el otro que quería preguntarte, el gobernador emitió un decreto de excepción para habilitar la venta de tierras a un grupo emiratí enfrente al glaciar Perito Moreno, en la denominada Península de Magallanes. Quería saber cómo ves vos ese tema, además vinculándolo con lo que recién estábamos hablando, la defensa de la soberanía, porque ahí se mezclan estos temas.
0: Sí, no, yo no tengo problema con eso.
1: ¿Te parece bien lo que hizo el gobernador?
0: Me parece bien dejarle la posibilidad a un propietario privado disponer de su propiedad. Eso me parece excelente, ¿sí? Me parece excelente.
1: Aunque no se tenga en cuenta, por ejemplo, el plan de manejo de la península.
0: Me parece excelente que... No, porque vos le das la posibilidad. Después habrá que ver si el estudio de impacto ambiental dice algo, pero es lo mismo que alguien opine sobre lo que vos podés hacer en tu casa. Creo que una persona tiene una propiedad y puede explotarla. Lo que veo mal, y eso me parece una locura, es que sea por excepción. Esta es una ley generalista, esto es algo que protege de manera general ciertos campos, ciertos lugares que están en ciertas circunstancias. No puedes sacar un decreto de manera excepcional. O se lo liberás para uno o se lo liberás para todos. Es así de simple. ¿Por qué? Y porque si no, ¿qué me indica a mí? Disculpame por ser desconfiado, ¿no? Pero ¿qué me indica a mí? Y que el político de turno siempre va a tener abierta la ventanilla para que pase uno con una billetera más grande a pedir que le habiliten su campo. ¿Se entiende? Entonces, ¿qué estás habilitando? La corrupción. Vos, cuando tenés un político que puede hacer excepciones, tenés un corrupto en potencia. ¿Por qué? Y porque lo está habilitando.
1: ¿Sospechás entonces de...?
0: Yo no sospecho de nada. Yo digo que cada vez que dentro del Estado vos tenés un burócrata que te da la posibilidad de hacer excepciones, estás habilitando la corrupción. ¿Sí? Entonces, bueno, yo creo que lo que se está haciendo en este caso es habilitando la corrupción. Y por eso estoy en contra de que se hagan ese tipo de excepciones. Creo que está bien liberar la posibilidad de que el sector privado pueda actuar, pero liberemos a todo el mundo y dejémonos estas pavadas de hacer excepciones. ¿Por qué? Porque estamos abriendo una puerta que en Santa Cruz ya conocemos, que sirve para que se terminen robando todo.
1: Pero ahí tenemos, bueno, la opinión de los vecinos del Calafate, que están preocupados, por un lado, porque no se tuvo en cuenta el plan de manejo de la península de Magallanes. No se tuvo en cuenta los mecanismos, por ejemplo, de audiencia pública, donde se prevé la consulta previa, precisamente, para que todos los vecinos puedan opinar sobre el desarrollo de un área que es sensible, como es la península de Magallanes. ¿Qué pensás de eso? ¿Es importante la opinión de los vecinos, de la comunidad del Calafate, en este sentido?
0: Para mí es importante, pero Calafate tiene que crecer. Calafate tiene que ser atractivo, tiene que crecer, tiene que impulsar cada vez más el sector turístico y tiene un montón de recursos y no puede crecer para otro lado que no sea para ese. O sea, evidentemente puede haber una resistencia. Acá, yo me acuerdo en Río Gallegos, cuando cada vez que se hablaba de que alguien quería poner un shopping, salían todos los dueños de los comercios del centro a decir no, que no venga un shopping. ¿Pero por qué? Y porque evidentemente también contrastaba con los intereses que podían llegar a tener algunos. Pero bueno, hay que abrir el mercado, hay que competir, y creo que esto sirve para que crezca nuestra provincia. Creo que si viene alguien, invierte en nuestra provincia, y eso hace que sea atractivo, que venga turismo a la provincia y deje recursos acá y genere trabajo, creo que es bienvenido. Lo que, te vuelvo a decir, lo que no voy a tolerar y no voy a callarme es ante un político de turno que hace una excepción para algo en particular, dejando la puerta abierta a que todo el mundo tenga que ir a golpearle la puerta al político de turno, o al que está ahora, o al que esté en su momento, pidiendo que haga una excepción. No, macho, acá los políticos no tienen que hacer excepciones. Acá se tiene que respetar la ley. Si hay una ley que dice que se puede, se puede. Si no, deroguemos la ley y que se permita para todo el mundo y nos dejamos de joder.
2: Jairo, gracias.
1: Gracias por haber venido y, sí, bueno, como siempre, muy amable.
2: Pero por último,
1: todo,
2: ¿qué le contestaste a Grabois cuando se acercó y te movió la silla?
0: No, le dije que quería seguir escuchando a la diputada porque me parecía que
1: pero
0: era interesante.
1: Pero vos la estabas interrumpiendo a Miriam, la estabas interrumpiendo.
2: ¿Qué le decías en principio
1: perdón,
2: a Miriam?
1: El enojo de Grabois era porque vos estabas interrumpiendo a Miriam, no la dejabas hablar.
2: Aprovechó el momento.
1: Claro, y vos decís, y ahora decís, yo quería seguir escuchando, pero la estabas interrumpiendo.
0: Sí, bueno, pero yo podemos tener un diálogo y nos podemos interrumpir, pero a su vez nos podemos escuchar.
2: Claro.
1: Pero yo no, cuando está en el uso de la palabra, la legisladora, se estila que los legisladores...
0: Es una comisión.
1: Claro, pero está en el uso de la palabra, tenés que respetar el uso de la palabra.
0: Es una comisión, en las comisiones es bastante particular el diálogo que tenemos entre dos diputados. Okay. Pasa también en el Congreso, cuando estamos debatiendo...
1: ¿En el recinto?
0: Vos escuchás que yo estoy hablando y me gritan de todos lados, y el otro lado te gritan, o sea... Tampoco nos pongamos tan puritanos, ¿sí? Y justamente la izquierda es la que menos respeta esto. Pero acá Grabois evidentemente demuestra el grado de intolerancia que tiene la izquierda, porque a nosotros nos pueden decir violentos, al presidente le pueden acusar de un montón de malas formas, pero con lo que nos enfrentamos nosotros, la política que viene gobernando la Argentina... Santa Cruz nosotros ya la conocemos. A mí, hace un tiempo atrás, cuando hicimos un evento, nos tiraron huevos, basura, piedra, de todo. Sabemos el grado de violencia que tiene el kirchnerismo. Sabemos que representamos el anti-kirchnerismo y todo lo anti a sus ideas. Pero el grado de violencia que se está viviendo en un ámbito que debería ser de al menos tener una altura de diálogo y de argumentos, no se está viendo. Creo que estamos yendo a lo peor de las personas. Y me parece muy bien que se busque sancionar, por ejemplo, al diputado Grabois, o al menos intentar sancionar al diputado Grabois por lo que hizo, porque realmente, como hablábamos recién fuera del aire, si esto se ve desde los diputados, bueno, ¿qué se espera para abajo, no?
1: La última, porque tiene que ver con lo que mencionabas recién, ¿no? Está el kirchnerismo, el antikirchnerismo, y cómo de alguna manera ya se está empezando a moldear lo que va a ser el año electoral. Una de las versiones que está circulando es que en este acuerdo que está llevando adelante el gobierno nacional con los gobernadores y con los acuerdos políticos, es que posiblemente haya solamente dos partidos, que digamos que se permita a Vidal la reelección y que se permita al kirchnerismo para confrontar, y que en ese acuerdo se bajaría tu candidatura. ¿Vos estarías de acuerdo con eso? O sea, bajar tu candidatura. Si Milei te pide bajar tu candidatura para apoyar a Vidal, ¿lo harías?
0: Milei no me va a pedir eso.
1: Pero si eventualmente...
0: Pero ¿sabes lo que pasa? Que tengamos casos hipotéticos reales, ¿sí?
1: Vos decís que eso no sucede.
0: Pero por eso te digo, busquemos casos hipotéticos reales. Vos fíjate, en el contexto, ¿no? Nosotros estamos queriendo hacer alianzas estratégicas en diferentes provincias y coincido con lo que vos decís. En Santa Cruz, ¿sí? El porcentaje de incidencia electoral a nivel nacional es el 0,7% del electorado nacional, ¿sí? El gobernador actual, la última elección, sacó el 0,1% de ese electorado, ¿sí? Es la peor gestión de un gobierno provincial en toda la Argentina, no te estoy hablando, en toda la Argentina, y no sé si en la historia, ¿sí? Que es un gobierno sin gestión, es un gobierno que no ha mostrado absolutamente nada desde que asumió. O sea, regalar zapatillas no es gobernar, salir a desenredar un guanaco de un alambre no es gobernar, salir a pintar una escuela no es gobernar, y salir a hacer turismo y sacarse fotos y andar paseando por el mundo no es gobernar, ¿sí? Hace 3 años que están en el gobierno y no se ve absolutamente nada. Todo lo contrario, cada vez comercios cierran. ¿Por qué? Y porque no tienen algún incentivo desde eliminar los ingresos brutos. Tampoco se ve que los municipios ayuden mucho, porque no hay ningún municipio que haya juntado a los comerciantes. Le dijo, este año no me paguen ningún impuesto, salgan adelante. ¿Alguien lo hizo? No, entonces para las ganancias están todos, pero para las pérdidas ninguno. Entonces, creo que el gobierno provincial no tiene ningún atractivo para que podamos llegar a tener algún tipo de acuerdo. Es un gobierno que ha fracasado.
1: ¿No irías nunca en la boleta con Vidal?
0: Yo personalmente lo he dicho muchas veces. Mi límite es los partidos del Estado, ¿sí? Y en eso entra Vidal, entra Grasso, entra Belloni, entra Alicia Kirchner. Son parte de lo mismo. O sea, yo no tengo nada en común con un gobierno provincial que está destruyendo el poder adquisitivo de la gente, que está destruyendo las fuentes laborales de la gente, que está expulsando a las empresas de la provincia de Santa Cruz.
2: Federico te dijo Pablo, te dijo Grasso y te dijo Vidal. ¿Y Roxana?
0: Con Roxana es una persona que trabajamos porque tenemos buen diálogo. También ha presentado una batalla contra el kirchnerismo, comparte el espacio radical también muchas veces. Tenemos cosas que compartimos y cosas que no. Lo que sí tenemos.
2: ¿Pero vos
0: en
2: qué
0: cuenta...
2: querés ser? ¿Querés ser gobernador?
0: No, yo
2: ¿o
0: estoy
2: querés
0: trabajando...
2: acompañar
0: no, yo estoy
2: a
0: trabajando,
2: Roxana?
0: Yo estoy trabajando, no, yo estoy trabajando para ser gobernador.
2: Ah, bien.
0: Y con cada una de las personas que nos estamos juntando.
2: ¿Y tu segundo quién sería?
0: Todavía estamos trabajando en eso, todavía falta mucho. Pero con cada persona, y me siento con todos los actores políticos, y con cada uno de ellos, saben que La Libertad Avanza va a encabezar su lista.
2: Ajá.
0: Y que va a trabajar en armar un acompañamiento desde todos los que quieran transformar la provincia con la mirada que tiene el espacio en desarrollo económico y en hacer más eficiente el Estado. Si todos nos ponemos de acuerdo en cómo debe dirigirse y hacia dónde debe dirigirse el Estado de la provincia de Santa Cruz, bienvenidos sean. Porque si no, vamos a tener una alianza como la que tuvo el gobernador Claudio Vidal, donde se juntaron blancos, rubios, colorados, negros, enano, alto, todo, y no sabían para qué. Entonces se juntaron todos los cuadros políticos que andaban dando vuelta por la provincia, independientemente de su ideología, y cuando llegaron no sabían a qué llegaban. Entonces tenemos el desgobierno que tenemos hoy. Creo que la única forma, y te digo porque yo actualmente me reúno con diferentes grupos económicos, con diferentes actores económicos que quieren invertir en la provincia y que están esperando un cambio de gobierno en la provincia. Ajá. Por eso es que yo te digo que yo no puedo estar en la misma vereda que Vidal, porque nosotros queremos un desarrollo económico, queremos pleno empleo, queremos ser una fuente de empleo para otras provincias, no estar cuidando la quintita nuestra, sino que tener lo suficiente para nosotros y también para ser una provincia pujante, así como lo es Neuquén, donde también es un imán para inversiones de otras provincias. ¿Tenemos los recursos para hacerlo? Sí tenemos. El problema que hoy tenemos es que tenemos un riesgo en la inversión, y el riesgo se llama Claudio Vidal, el riesgo se llama el cuquismo. Entonces, hoy el clima electoral está perjudicando la llegada de inversiones. ¿Por qué? Porque todavía no se ve hacia dónde va la provincia. Por eso estamos trabajando, para que la gente entienda que la posibilidad de cambio que tiene la provincia es con La Libertad Avanza.
1: Podemos seguir hablando un rato largo, sí, porque es una charla más que interesante,
2: más
1: Jairo.
2: Más interesante, pero bueno, si estás en la campaña, no le vas a ofrecer aumento de sueldo a los empleados, a nadie, porque si no, no te lo van a creer. Porque viste que ya vienen como desilusionados.
0: Mira, yo no miento. Si hay algo que me caracteriza a mí y todas las personas que me conocen, yo no miento. Yo lo mismo que te digo a vos, lo digo en privado y lo digo en todos lados. Yo no miento.
2: Sí.
0: Pero creo que es una característica que no quiero perder.
2: A mí me mentiste. ¿Me mentiste?
1: Lo del gas. Dijiste
2: lo del gas
1: que no
2: me
1: iba a aumentar.
2: ¿Qué?
1: Iba a aumentar.
2: Pero vos me dijiste que no iba a aumentar. Y,
0: el gas no aumentó.
2: No, bueno, sí. No sé.
1: Cuando llegue la próxima tarifa, hablamos.
2: Corte, no. Que no sé qué,
0: no,
2: pero
0: no, no,
2: a mí
0: no,
2: me
0: no,
2: llegó
0: no.
2: La
1: distribución
2: más.
1: Está
0: no,
1: liberado.
0: No, pero si no entró en vigencia.
1: Por eso, pero cuando entre en vigencia.
0: Pero ella me está reclamando de ahora, no entró en
2: yo
0: vigencia.
2: Yo te lo reclamo desde ahora, porque pero a mí por me eso. Vino aumento
0: pero
2: desde
0: eso,
2: ahora.
0: Está bien, pero cuando estábamos hablando del proyecto de ley. Sí. Y el proyecto de ley todavía no entró en vigencia, va a entrar en vigencia el año que viene.
1: Por eso, cuando llegue. No, ahí estamos. Nos tenemos que, no es que no quiera dejarte hablar, pero ya estamos, no. Hablamos 50 minutos y tenemos que agradecerte enormemente porque tenemos que continuar con el programa.
0: No hay problema, chicos.
1: Gracias.
0: Un placer estar
1: siempre.
0: Con ustedes.
2: ¿Te sentiste bien? ¿Estás
0: como
2: cómodo?
0: Como
1: vamos
0: siempre.
1: A seguir
2: bueno,
1: debatiendo la próxima vez que venga. Gracias, Jairo.
0: Muchas gracias, chicos.
2: Gracias.
1: Pausa, ya venimos.

0: 43 minutos han pasado de la hora 10. Una mañana atípica, ¿no? Una mañana.
1: Bueno, empezamos así.
0: Empezamos como, así hoy.
1: Claro, un poquito más intensa la mañana.
0: Intensa este la debate, mañana, sí, este debate.
1: Yo agradezco siempre que este diálogo que tenemos con Jairo. Que puede ser que no coincidamos en muchos de los temas.
0: No,
1: yo,
0: claro.
1: De hecho, yo hago preguntas.
0: Sí,
1: le hago muchas preguntas que tienen que ver con los temas que se están desarrollando.
0: Sí.
1: Y bienvenido, Jairo, que lo contesta y nos mantenemos el diálogo.
0: Eso es, él siempre
1: sí,
0: es lo que
1: valoro
0: tiene Jairo.
1: Enormemente.
0: Que, sí, él uno... no se enoja, te contesta, sigue la charla. Bueno, y por supuesto defiende sus ideas. Yo te contaba y le decía a Jairo, y Jairo lo sabe. Acá la gente tiene libertad para expresarse, siempre y cuando no sean insultos, que por supuesto no los leo, pero tengo mensajes de todo tipo y color, muchísimos en contra de lo que opina Jairo, pero bueno, acá es hay libertad para todos. Bueno, Carlitos le da como caja. Buen día, chicos. No hay nada más nefasto que un diputado sin ideas repitiendo que una idea de otros. ¿Cómo defendemos la soberanía nacional y queremos vender toda la tierra a extranjeros? ¿Qué pasa si toda la tierra que quieren vender la compran los ingleses? Lo del diputado es un espanto, dice Carlitos. A ver... No. Buen día, dice Jorge, escuchando FM Tiempo. Jairo, no vas a poder dialogar con el conductor, dice Jorge. No, dialogar sí, ¿por qué no? Tienen ideas distintas, Jorge. O sea, cada uno tiene su postura y bueno, lo marcan y no hay ningún problema. La charla es amena,
1: claro.
0: Con las ideas propias de cada uno. Siempre dice, a ver, Charlie dice, buen día. El gobernador Vidal viaja invitado por el actual presidente. Tampoco este presidente ayuda a que lleguen esas inversiones. Solo motiva e incentiva a Vaca Muerta, YPF, a CGC. Por ejemplo, no lo exime de algunos impuestos al gas y es por ello que la operadora casi no invierte. Siempre ingreso a ver en la página de Nación cuáles son los proyectos que presentó este diputado y ninguno para beneficio de Santa Cruz. Nos dice Charlie. Juanjo, pregúntenle por favor si él es diputado nacional o por Santa Cruz, porque sanciona todas en contra, dice Juanjo. Naldo. Cuba es un sistema de gobierno reprimido y fracasado. Castro se abrazó a la hoy ex Unión Soviética, que justamente no existe más. Implosionó, dice Naldo. Esa fue la diferencia muy dura con el Che Guevara, que decía que eso era venderle el alma al diablo. Y tenía razón, el tiempo lo demostró, párrafo aparte, en 1973. El Estado argentino le dio un préstamo a Cuba que nunca devolvió. Su pueblo no tiene la culpa. Después, como agradecimiento, preparó gente para que vengan a hacer barrabasadas. Ustedes que estuvieron hablando...
1: Yo le mencionaba que, así como hablaba de Cuba, que dice un modelo fracasado, perfecto, pero lo que digo es, también existe el bloqueo que apenas se instaló el gobierno cubano, de la Revolución Cubana, el bloqueo norteamericano impide que Cuba tenga relaciones normales y comerciales con cualquier otro país porque es inmediatamente sancionado, más allá de bueno los intentos de invasión como lo fue de Bahía Cochino, ¿no?
0: Hola, dice Cristina, Jairo tendrá 43 años y que vivió varios periodos políticos. Y yo les digo que con la edad que tengo pasé muchas crisis políticas y de muchos gobiernos. Y con esa experiencia acumulada puedo detectar perfectamente quiénes son los políticos que prometen y mienten. ¿Cómo va a venir la mano cuando repetís un mismo modelo? Y Jairo es un claro ejemplo de una persona inescrupulosa y mentirosa, y que además me parece sumamente agresivo en su forma de hablar. El fin justifica los medios para esa gente, dice Cristina. Y no defiendo la postura del diputado Grabois, pero la mayoría de los libertarios, incluyendo el mismísimo presidente, no son el ejemplo de nada ni se parecen a Heidi.
1: Mira, se me fue lo que le iba a preguntar.
0: A ver, ¿qué le ibas a preguntar?
1: Porque el SAMIC de Calafate finalmente se hizo cargo del cobro de la entrada del Parque Nacional Los Glaciares.
0: ¿Finalmente lo logró?
1: Sí, firmó el acuerdo y se hace cargo. Y, digamos, el SAMIC responde políticamente allí a la figura de Jairo Guzmán, que decimos, en los organismos nacionales, Jairo es el que, de alguna manera, es el que impulsa o apoya quienes gestionan ahí, ¿no? Por eso me olvidé de preguntarle sobre esto. Bueno, hay tantos temas.
0: Hay tantos temas y que seguramente, por supuesto que Jairo va a seguir concurriendo a nuestro programa, a la radio, siempre está dispuesto a venir. Eso es lo que tiene. Nosotros lo llamamos y él siempre está, nunca es esquivo. Buenos días, dice Mireya. ¿Cómo están, mediadores? Escucho a Jairo Guzmán y la verdad que es una persona que habla del político de turno. Pero él es un político de turno que está hoy y lo que está haciendo no está bien para el beneficio de los santacruceños. Habla de que tiene que abrirse el turismo y que tiene que darse las oportunidades, pero no en tierras que son protegidas, dice Mireya. Él responde a los intereses de lo que le baja a mi ley, no en beneficio de los santacruceños. Mi pregunta para Guzmán. A ver si se la pueden hacer, dice. Hacer que el Estado, para él, porque el Estado no tan solo son las empresas privadas. El Estado está compuesto por los seres humanos, que somos todos, no las empresas privadas solamente. Entonces, cuando él habla del Estado, que defina bien para él lo que es el Estado. Porque no me siento incluida en lo que él habla, de lo que él quiere para la provincia de Santa Cruz. Como Estado, sus políticas no apuntan a un Estado presente, nos dice Mireya. A ver quién, porque a mí me gusta siempre decir
1: el nombre. Bueno, muchos mensajes de la audiencia que seguramente van a seguir dando que hablar. Nosotros la nota no la teníamos pautada. En lo inmediato era... Jairo tenía previsto venir a hablar con nuestros compañeros de la parada, pero se le demoró, digamos, el ingreso a la ciudad, viene en avión, bienvenido sea. La idea era poder tener este material, charlar, y deja siempre a nosotros los títulos y sobre todo definiciones, porque es importante escuchar a legisladores nacionales, referentes políticos, que son los que, en este caso Jairo, se está postulando para ser gobernador. Tenemos que conocer cómo piensa.
0: Claro, tenemos que conocerlo en realidad.
1: Uno puede estar de acuerdo o no, pero lo importante es que él pueda expresarse y decir lo que piensa que va a hacer. Y no, el trabajo nuestro es preguntarle para tratar de quizás... entre las definiciones que hace o que habla de tema nacional, ¿qué piensa hacer en la provincia? Bueno, es
0: no,
1: un
0: y a
1: poco
0: veces
1: eso.
0: Pienso, en el caso de Jairo, esto que estás diciendo, que lo tenemos que conocer, ¿cómo llegó a ser diputado? ¿Quién lo votó? ¿Ahora nadie se hace cargo? Por algo es diputado nacional.
1: Bueno, y
0: o sea,
1: por supuesto hay un sector
0: cuando
1: de la
0: hizo
1: ciudadanía...
0: su campaña, bueno, yo me acuerdo de cuando empezó con su campaña, porque prácticamente comenzó con nosotros, haciéndose conocer. Pero, bueno, ¿cuáles eran las propuestas? ¿Qué decía Jairo? ¿Por qué lo votaron? ¿Es diputado nacional? ¿Es un representante de nuestra provincia? Ahora nadie se hace cargo, nadie dice que lo votó. Todo el mundo dice, ahora habla en contra.
1: Se salió de un reposo.
0: Salió de un reposo, claro, pero es que lo que pasa es que pasa eso. Ah, mirá qué malo que es, mirá lo que dice, mirá... Y lo votaron, y lo votaron muy bien, te digo.
1: Sí. Jairo entró, que... fue reconocido.
0: Les ganó a figuras muy importantes y reconocidas.
1: Tal cual. Bueno, lo que le preguntaba sobre el tema de la candidatura, si estaba dispuesto a resignar su candidatura a gobernador, si es que se lo pedía el gobierno nacional. Porque uno de los temas que se está hablando es que, de cara a la estrategia electoral del año que viene, el gobierno nacional, sobre todo la hermana del presidente, Karina Milei, está armando... con esta idea que en provincias como en Santa Cruz vayan por la reelección. Por eso lo invitan a Vidal a formar parte de esta comitiva en Europa, en París concretamente. Ajá. Es decir, quieren un acercamiento con Vidal para que sea quien está hoy gestionando, el que vaya solamente, y no que exista una tercera candidatura, por ejemplo, como Jairo, que podría llegar a sacarle votos en una eventual confrontación, por ejemplo, ponele Pablo Grasso, Claudio Vidal. No quieren que Jairo esté en el medio y divida votos. Entonces dice, no, La Libertad Avanza podría cerrar con Vidal. Anoten esto que estoy diciendo. El año que viene hablamos.
0: No sé, no.
1: Pero es lo que está mencionando en Buenos Aires, se están tirando los operadores políticos, no lo dicen que...
0: A mí me parece que lo llevaron por otra cosa.
1: Están buscando un acercamiento con Vidal para este tipo de cuestiones. Por ejemplo, ayer una foto que publicaron es la de el gobernador hablando, todos los gobernadores en una reunión que tuvieron con el presidente Milei, que llegó, les bajó línea y se fue.
0: No, a mí me gustó la foto de Vidal con Macron.
1: Ah, se dan la mano.
0: No, es un abrazo.
1: Sí, se dan la mano.
0: Un abracete, sí, así de la mano y después un abrazo. Sí.
1: Di oui.
0: Y que, nuestro gobernador hablando, porque yo no vi.
1: ¿Habla francés?
0: Debes hablar francés, fíjate, porque yo no vi ninguna persona que viste que por lo general.
1: S'il vous plaît.
0: Cuando están estas reuniones hay un traductor.
1: Sí.
0: Y no vi a nadie, estaban los dos. ¿Cómo se saludaron? Bonjour.
1: Mon ami.
0: Mon ami no. Bonjour nomás.
1: Mi amigo,
0: oui.
1: Mon ami, ¿no? Claro. Sí, mon ami.
0: Viste.
1: ¿Qué es que vos?
0: ¿Qué es que vos? Con el traje de Casalama, yo te dije.
1: Sí, estaba ahí.
0: Bueno, sacame de acá, Maguito, porque son y cinco ya. Maguito, vamos a la pausa.
1: Hacemos
0: y continuamos.
1: Una pausa,

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0: 16 minutos han pasado de la hora 11. Está medio remolón. Ah, no, el servicio meteorológico te iba a decir.
1: A ver,
0: está remolón, pero
1: está
0: no.
1: Está lloviendo en este momento lloviendo. Aquí en la capital de la provincia, húmedo, fresco, y sí, parece que se va a mantener así, pero bueno, vos tenés los datos.
0: Hoy es un día como para quedarse en casa, escuchando la radio, haciendo buñuelitos, torta frita, no sé, unas milanesas. ¿Qué va a cocinar usted hoy?
1: Esta noche no tengo todavía definido el menú, no sé. No
0: Yo anoche hice pizza.
1: Yo hice un pollo a la parrilla, medio pollo a la parrilla.
0: No.
1: Medio pollo a la parrilla.
0: ¿Cómo no me avisó?
1: Porque salió así sobre la marcha.
0: Oh,
1: estaba
0: no,
1: mirando
0: con
1: ahí.
0: El hambre que tenía.
1: Y dice, mirá lo que tengo acá en la heladera. Bueno, venga.
0: Claro. Lo hizo ahí rápidamente.
1: Venga.
0: No, yo salí de Aeroyoga 7:30.
1: ¿Aeroyoga?
0: Sí, señor. Hago Aeroyoga. Colgada en un.
1: En esas.
0: En un arnés ahí.
1: En esas.
0: Sí, en el aire. Todos los ejercicios en el aire.
1: ¿Cuál acróbata de circo?
0: Claro, lo invito, porque es para varón y para mujer. Usted también puede hacer.
1: Me da impresión.
0: No, no.
1: Me da impresión. Sí.
0: Usted siento, haría muy bien los ejercicios.
1: Siento que uno puede llegar a apretarse. No sé.
0: No se va a apretar nada.
1: Se va a estrangular ahí.
0: Con un arnés está colgado y siempre es.
1: Porque yo veo mucho en las
0: es
1: redes sociales.
0: Cintura,
1: viste que se mueven, se enredan y termino todos así casi con la soga en el cuello, ¿no?
0: No, con la
1: soga. Ya estamos con la soga en el cuello.
0: No, eso sí, vivimos con la soga en el cuello yo hace muchos años, ya no sé cómo salir, pero bueno, estamos ahí. Bueno, ¿por qué llegamos acá?
1: No sé.
0: No, si estábamos por hablar de los vecinos.
1: Yo quería comentar un tema de los vecinos, pero
0: ¿qué
1: aparte
0: pasó?
1: El paso Integración Austral, el complejo de Integración Austral, ajá, va a estar cerrado.
0: ¿Cuándo?
1: Este viernes 2 de octubre, a partir de las 20 horas, hasta el sábado 3 a las 9 de la mañana, toda la noche. Van a hacer trabajos. Dice la Delegación Presidencial Regional de Magallanes y de la Antártida Chilena, junto al municipio de San Gregorio, informa a la comunidad y a quienes transiten por el sector que debido a la ejecución de ingresos de mantenimiento en la infraestructura del Complejo Fronterizo de Integración Austral, se modificará temporalmente su horario de funcionamiento.
0: Ah, así mira.
1: Cierra esta noche a partir de las 20 y abre mañana a partir de las 9 de la mañana.
0: Ah, bueno. Bueno, pero está bien,
1: para
0: va a estar bien.
1: Sí, sí.
0: Estén atentos, entonces. El paso.
1: El paso de Integración Austral,
0: Integración Austral en Monte Aima, mañana va a estar abierto a partir de las 9 de la mañana, porque viste que mucha gente se va desde muy temprano para pasar rápidamente y no hacer esas largas colas.
1: Es rápido ahora también.
0: No, es rápido.
1: Ojalá vuelvan con el paso integrado, que era realmente mucho más ágil.
0: Más rápido.
1: Y sí, esto, si bien se llama Integración Austral, no está integrado como era hasta la pandemia. Después de la pandemia no volvieron a hacerlo. Realmente facilita porque tiene que haber simplemente es un trámite. No sé. Cuando vos ves, por ejemplo, lo que está pasando en sitios fronterizos como Misiones, que la gente cruza un puente como en Bolivia. Cruza un puente como si nada.
0: Como si
1: de
0: nada.
1: Un país a otro. O sea, pero no hay, ni siquiera hay alguien que les diga, che, ¿ustedes quiénes son? ¿Qué están haciendo? Pasan caminando.
0: Bueno, tanto así no, porque tiene que haber un control,
1: ya
0: pero
1: sé,
0: no es para
1: pero,
0: tanto.
1: Pero me refiero, hay lugares en Argentina donde hay paso absolutamente relajado.
0: Sí.
1: Pasa la gente, hola, ¿qué tal? Chao, sí, pasa, porque se conocen todo o no, y no hay control, y ni siquiera te piden el DNI. Y acá te piden, pero hasta el seguro este, el SUAPEX y un montón de
0: todo, bájese,
1: por favor,
0: venga.
1: Bueno, no tiene sentido, como no, para mí no tiene sentido un montón de cosas
0: en esta sí, en esta
1: pero
0: vida.
1: Vamos a hablar y presentar la siguiente
0: Nos
1: entrevista,
0: vamos a la
1: por favor,
0: próxima entrevista.
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1: La saludamos a Sofía Sádara, directora ejecutiva de Cáritas, porque se presentó en Cáritas Argentina el proyecto de ley de emergencia en barrios populares, que vamos a ver cuál es la idea y por qué la necesidad de este proyecto. Sofía, ¿cómo le va? Muy buenos días. Aquí Estela Escudero, Federico Muñoz para El Mediador.
3: Buen día, Estela, Federico. Un saludo a ustedes y a toda la audiencia.
1: No, por favor. Bueno, queríamos conocer este proyecto que estaba buscando financiamiento para hacer obras de integración en socio urbanas. Eso es un poco el objetivo, pero bueno, teniendo en cuenta, imagino yo, la situación económica actual que atraviesa la Argentina, ¿no?
3: Sí, en verdad, este proyecto surge, como ustedes saben, hace 10 años se crea en Argentina el Registro Nacional de Barrios Populares, que lo iniciamos Cáritas, Techo, organizaciones sociales y, en su momento, la gestión de gobierno que estaba el presidente Macri. Y después se crea la ley, que lo que permite es, como hay un reconocimiento, digamos, para lograr la ley a partir del voto unánime de las dos cámaras, que se había conciliado que había en su momento 4.600 barrios populares, que significa villas de emergencia, asentamientos, que había en Argentina, como por lo menos poner un piso, un número, para decir que había que atender esta población, que es la más frágil. Después se fueron actualizando, al hoy ese registro es 6.400 barrios, donde viven 5 millones de personas, y dentro de esa cantidad de personas hay 1.700.000 que son niños y niñas y adolescentes. Lo que nos pasó es que se fue desfinanciando algo que estaba por ley, que era el Fondo de Integración Socio-Urbana. No estamos proponiendo ni un impuesto nuevo, sino que desde el mismo presupuesto del Gobierno Nacional se pueda reconsiderar lo que por ley se pide, que es la integración socio-urbana con obras básicas de luz, de agua. Imaginen ustedes que hasta hace unos años había la posibilidad de proyectos de obras tempranas en base a estos barrios, con toda una, digamos, unos pasos para seguir, que era si estabas en el listado, podías tener el certificado de vivienda familiar, se podía integrar, es decir, hacer talles, había obras que los propios vecinos y vecinas podían hacer, con lo cual generaba fuentes de trabajo. Bueno, todo eso se volvió para atrás.
0: Sí.
3: Entonces, cuando analizamos el presupuesto 2027, no aparece, desapareció, digamos, este número que hasta el 2026 algo había. Entonces lo que se hizo es, se crea un proyecto de ley de emergencia de barrios populares que tiene la adhesión de 12 bloques de distintos colores políticos, que son de 12 provincias, y lo que planteamos es, inclusive progresivamente, ¿no? Es del PBI el 0,03, o sea, no llegamos ni al 1, no estamos pidiendo ni al 0,1, ¿se entiende? Es mínimo, pero para que por favor se reactiven las obras. Entonces, no es que estamos pidiendo algo que estaba por fuera. Ustedes saben que obviamente Caritas Argentina siempre acompaña a las comunidades más pobres, ¿no? Por eso es que estamos también en esta mesa y que conocemos la realidad de muchas familias de primera mano. Desde ahí es el planteo que hicimos con otras organizaciones y Techo, y la adhesión, como les decía, de distintos diputados.
1: Ah, bien. Me imagino que muchos, cuando habla del relevamiento de barrios y asentamientos, muchos de estos barrios se encuentran en Capital Federal y en la zona del conurbano.
3: No, es a nivel nacional.
1: Por eso, pero me imagino que la mayor cantidad, la densidad...
0: Provincia de Buenos Aires.
3: Provincia de Buenos Aires tiene un montón, pero porque tiene el 40% de la población.
0: Claro.
3: Que también lo que decimos es, muchas personas de las distintas provincias se van para Buenos Aires pensando también en que van a encontrar fuentes de trabajo, ¿no? Esto también hay algo de eso. Claramente en las zonas que están ustedes es más despoblada o menos gente, pero también hay muchos barrios populares en Santa Cruz y Tierra del Fuego.
0: Claro.
3: Es la diócesis de Río Gallegos para nosotros, digamos, la división a nivel iglesia.
0: Ajá.
3: Corresponde a eso. Hay muchísimos barrios populares.

0: Secretaría de Integración Sociurbana, claro. Ahora es una subsecretaría, o sea que bajó la categoría, digamos, y ahora depende de Economía. Siempre dependió, digamos, desde que nació en Desarrollo Social, digamos. Pero bueno, esta gestión, digamos, la cambió la mirada, ¿no? Uh-huh. Está en Economía. Las obras que tenemos 600 obras paradas, no tenemos Cáritas, todos. Uh-huh. Obras que tenían que ver con instalación de la luz, que los propios vecinos también, digamos, en cooperativas trabajaban. Bueno, calles, comunitarios, porque bueno, lo que pasa en estos barrios es también la poca cantidad de instituciones, ¿no? Que a veces encontramos dentro de esos barrios. Y sí, lo que nos decían es, lo que nos dicen las familias es, si te pasa algo, no entran las ambulancias, porque claramente las calles no están abiertas, o llueve y está inundado, los niños y las niñas caminan un montón para llegar a sus escuelas. Sí. Bueno, todo lo cotidiano se vuelve más dificultoso y lo que proponemos es un presupuesto mínimo que no se lea como gasto, sino como inversión, ¿no? Un niño que come mal, un niño que duerme mal, después a la Argentina también le sale caro, ¿no? Al que piensa en los gastos, uh-huh. también pensar en esta, desde esta mirada es interesante.
1: Claro. Uno se fija, en este caso, uno dice un niño que come mal, o sea, que no tiene para la alimentación diaria, pero en estos barrios de realmente populares con una indigencia casi total, lo que uno busca también es poder transformar esto, ¿no? Porque allí no tienen agua, no tienen, como vos decías, un lugar para que entre la ambulancia, no hay cloacas, no hay prácticamente nada. Y querer revertir esto cuesta mucho y se tienen que poner de acuerdo toda la sociedad y eso es lo que cuesta, me parece, ¿no?
0: Sí, justamente eso es lo que había pasado en Argentina, que pasaron distintos colores políticos, porque imaginen que nació el gobierno de Macri, siguió Alberto Fernández, o sea, la continuidad de una política de Estado, claro. Que no solía pasar, digamos, no suele pasar en Argentina, porque se había puesto la dignidad de las personas más pobres sobre la mesa, porque además no se lleva, también hay un error de pensar que se lleva mucho del presupuesto nacional. No es una gran cantidad, por eso repito los porcentajes, lo que estamos proponiendo es progresivo, ni siquiera que se resuelva todo porque sabemos lo que sería, pero sí hay algo de eso que se perdió, que lo que genera es mayor violencia, se pierden las fuentes de trabajo, claro, sí. Bueno, ¿cómo? La respuesta tiene que ser integral, ¿no? Nosotros estamos acompañando desde muchos lugares, digamos, a la gente más pobre, porque ustedes saben que tenemos, bueno, acompañamos educación, primera infancia, sí. Mejoramiento habitacional, todo el abordaje de las adicciones. Bueno, nosotros encaramos de muchos temas, uh-huh. pero hay veces que la escala que tiene que responder el Estado es imposible abarcarla, ¿no? Y claro. Miren que les hablo de la Iglesia, digamos, sí. No es que, pero es entre todos. Uh-huh. Y por eso también es interesante contarles que esto es con distintos diputados de distintos...
2: Eso le iba a comentar, que vi la presentación, sí, que participan sí, diferentes sí. sectores políticos y que esperan ustedes que esto tenga también un correlato en el Congreso, ¿no?
0: Exactamente, esa es la intención. Obviamente es un proyecto este para poder ayudar. Digo, a nosotros también nos lleva mucho tiempo, digamos, pensar este tipo de herramientas, pero estamos a predisposición siempre para facilitar, ¿no? Y claro. Para que el Estado también pueda entender la urgencia de tantas familias. ¿Se imaginen 5 millones de personas? Pasamos un video que era lo que se estima que salimos a festejar lo del Mundial. Imaginen 5 sí, millones sí. de personas en esta situación. ¿Alguna vez alguien dijo, bueno, habrá que erradicarlos, ¿no? Como que antes estaba ese concepto.
2: Sí, tal cual.
0: Imaginen trasladar a 5 millones de personas. No existe, y son villas que no son de ahora. Algunas sí... pero al menos las que estamos hablando son históricas, centenario. O sea, no son... exactamente, también como para no confundir de qué barrios estamos hablando, ¿no? Solo estamos hablando de los que están en el Registro Nacional sí. de Barrios Populares, que hasta se puede buscar, o sea, se sabe cómo. Y bueno, y también porque buscamos la posibilidad de la esperanza, ¿no? Uh-huh. Desde ahí también nosotros... acompañamos.
2: ¿En qué trámite se encuentra este proyecto? Es decir, ¿fue ingresado en la Cámara de Diputados de la Nación y posiblemente tenga tratamiento parlamentario? ¿Cómo está?
0: Esa es la intención, digamos, de que lo asuma, digamos, que nos llame la Comisión de Presupuesto, lo estaba evaluando, y después lo que hace

0: lo termina de analizar esa comisión y convoca a los que presentan el proyecto, digamos, a las organizaciones, en este caso que nos sumaríamos también a los diputados, uh-huh. y después de ahí se evalúa y sigue escalando, digamos, vieron que son pasos bastante largos, pero lo importante es que se le pueda dar tratamiento, al menos que podamos, como sociedad, ¿no?, que lo podamos pensar en la mirada y qué impacto es esto, porque después vienen respuestas más punitivas, ¿no?, como, bueno, por la violencia, pero bueno, ¿qué hubo previo? Nosotros queremos ayudar en lo previo, en que las familias también tengan algo básico, como poder salir de su barrio, poder ser atendidos, y además estamos proponiendo acompañar eso, ¿no? No es solamente un pedido suelto, digamos.
1: Perfecto. Sofía, muchísimas gracias por hablar con nosotros, por contarnos esta iniciativa que están llevando adelante y bueno, esperemos que tengan suerte y que buena, digamos, en el Congreso para que avance esta iniciativa.
0: Gracias por este espacio. También un gran cariño a todos ustedes.
1: Hasta pronto.
2: Gracias, un abrazo, Sofía.
1: Sofía Sadra, con nosotros pasó Sofía Sadra, quien es la directora ejecutiva de Cáritas. Presentaron un proyecto en el Congreso Nacional con el apoyo de más de 140 diputados y diputadas de todo el arco político que busca garantizar un financiamiento sostenido para la integración sociourbana de más de 6.400 barrios populares del país.
2: Muy bien, seguimos. 31 minutos han pasado de la hora 11. A ver...
1: Salió el aumento para los jubilados, ¿eh?
2: ¿Qué jubilados?
1: Los jubilados nacionales. Jubilaciones y pensiones en Argentina reciben un aumento del 1.66%.
2: ¿Estás tomando el pelo?
1: Resolución 284 de la ANSES. Bueno. Además hay un bono de 70.000 que dicen que se va a sostener.
2: Bueno.
1: Aumento, 1.66.
2: Por favor, te lo pido. Estela, Fede, buen día. Trabajo insalubre el de ustedes cuando les toca a estos paracaidistas. La verdad que los felicito.
1: No, por favor.
2: Tratemos bien a la gente.
1: Pero es agradable hablar con... no sé si agradable, lo que digo es a mí me resulta interesante poder hablar con personas que... Claro. Por ahí con las cuales no coincido ideológicamente, políticamente, pero que es interesante para mí poder mantener el diálogo. Eso lo sostengo como un valor irrenunciable.
2: Ariel, nosotros hablamos con todos y la verdad que nos encanta que la gente nos visite y bueno, y tenemos por ahí distintos pensamientos. Dice, la verdad que lo felicito, nos dice Ariel, pero hay que reconocerle que la vio. Invirtió en el sello de Milei y ganó tantos millones que declaró 900 palos. Y encima habla de corrupción y se ríe Ariel. Eso es lo que es un antitodo, desastre. Déjalo quedarse, Estela, dice. Sirve para que tus oyentes se den cuenta lo violento que es la derecha. Y aparte, deja ver lo que es un mentiroso, ignorante, oportunista. Gracias por la catarsis, nos dice Ariel. Y me muestra una masa, una pizza.
1: ¿Está amasando pizza?
2: Mirá, ya se lo comió.
1: Ya está.
2: Se comió.
1: De anoche era.
2: Pizzita, mirá.
1: Ah, eso fue anoche. Bueno, claro. Y ahora quizás es el desayuno. Viste que a la mañana.
2: Un amigo de mi niña la disfruto. Gracias, dice.
1: Es lindo a la mañana, pizza fría.
2: Ay, estuve tentada yo hoy, pero dije, no, ¿cómo voy a comer pizza en este momento? No.
1: La pizza a toda hora, vale.
2: Oscar dice, Jairo, miente. Igual que Milei, vende humo y no le importa a la gente. A Milei no lo veo manco, dice, porque dijo que si sabía un impuesto se cortaba un brazo, que si salía debe ser. Y que Jairo hable de la suba del gas, que dijo que no iba a subir. Ya le preguntamos, Oscar, no reconoce que mintió con lo del gas.
1: Lo del gas lo vamos a tener que ver cuando se apruebe la legislación. Que
2: no sé,
1: decimos.
2: A mí me aumenta todos los días, todos los meses, bueno, tengo aumento.
1: No sé, vos Fede. Porque es una realidad paralela, Estela, porque no es así. La realidad te dice que la inflación está planchada.
2: No me digas.
1: Vamos a presentar la siguiente entrevista, por favor.
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1: Bien, la tenemos en línea a la diputada nacional Romina del Pla, con quien queremos hablar de lo que estaba pasando por estas horas en el Congreso Nacional, temas que tienen que ver con la soberanía, esencialmente. Romina, ¿cómo está? Muy buenos días, un gusto saludarla aquí, Estela Escudero, Federico Muñoz, para El Mediador.
0: ¿Qué tal? ¿Cómo están? Muy buenos días. Un gusto estar con ustedes.
1: Bien. Decimos, por estas horas, muchos temas que es lo que están les toca a ustedes abordar. Por un lado, este proyecto de ley de defensa de la soberanía nacional, donde hubo este incidente que con el diputado Jairo Guzmán y Juan Grabois, y que tiene que ver con, más allá de esa anécdota, la cuestión de fondo es el proyecto, ¿no? Que, entre otras cosas, decimos, impulsa la creación del Consejo Nacional de Seguridad, una institución u organismo que no está contemplado actualmente.
0: Bueno, claro, la verdad que es un tema muy grave, que el gobierno esté impulsando esta ley, que por supuesto, agarrándose de un tema tan sentido como es Malvinas, al que le ha dado la espalda durante sus 3 años de gobierno en forma directa, ¿no? Tenemos un presidente que se declara admirador de Margaret Thatcher, que ha dejado hacer y deshacer en el avance de la exploración hidrocarburífera en Malvinas, no dijo ni una palabra, al contrario, varios de los empresarios que son de su círculo íntimo son, por ejemplo, accionistas de la empresa de administración de las islas, como Elstein, que declaró que no tiene más porcentaje porque no se lo permiten. A la vez, hay varias empresas británicas como accionistas de Mercado Libre y varias empresas británicas explotando el petróleo en Vaca Muerta. O sea que acá han dejado hacer y deshacer negocios de todo tipo para los que tienen una ocupación colonial de nuestras islas. Y resulta que ahora el gobierno dice que descubrió que tiene que defender la soberanía de las islas, lo cual es muy contradictorio con su accionar. Y entonces vemos una ley que en realidad su verdadero objetivo es crear un Consejo de Seguridad Nacional que le da poderes plenipotenciarios a las Fuerzas Armadas para la intervención interior, lo cual estaba expresamente prohibido por todas las leyes post-dictadura, donde elimina la frontera entre la defensa nacional, que es la defensa frente a ataques externos, y coloca en ese mismo ámbito lo que sería la seguridad interior. Y entonces estamos frente a la idea de la búsqueda de aquellos que ponen en riesgo la soberanía internamente. Yo dije en mi intervención que de ahí a que empiecen a hablar de subversivos hay un paso muy pequeño, la verdad, es ínfimo el paso, porque en realidad lo que quieren hacer es tener todo un aparato de persecución interna que les permita darle plenos poderes a la CIDE, como ya le han dado en parte con el decreto 941 del 31 de diciembre del año pasado, para infiltrar, para actuar en forma oculta, para perseguir a quienes y a las organizaciones que planteen algún tipo de crítica al gobierno. Y entonces decir ahí que se está violentando la soberanía y que son todos terroristas, como dijo tan suelto de cuerpo el presidente, que acá expulsaron 30.000 terroristas extranjeros. Realmente es un escándalo, una impostura, una mentira, una creación de una situación que no es real, del mismo modo que dijo que enfrentó 7 golpes de Estado, una cosa completamente absurda.
1: Romina, se menciona mucho que este proyecto de ley estaría en consonancia con un proyecto geopolítico más amplio, como es lo que impulsa a los Estados Unidos, que se ha denominado el escudo de las Américas, esta nueva política de seguridad para el hemisferio.
0: Bueno, claro, por supuesto. Recordemos que ahora en un último viaje a Estados Unidos, cuando fue a hablar en la ONU, previamente estuvo en la reunión impulsada por Marco Rubio y compañía del Escudo de las Américas, que no es nada muy lejano a la Escuela de las Américas y aquello que en su momento fue el Plan Cóndor, que son los planes de intervención directa sobre el continente para que Estados Unidos domine absolutamente todo y tenga garantizado
4: apropiarse los recursos, porque en definitiva, ¿qué le importa a Estados Unidos? ¿Le importa que exista esa base en Tierra del Fuego, en la cual tenga pleno control para el movimiento de toda esa región, que le interesa mucho para pegar el salto fuerte hacia la Antártida? ¿Le interesa tener el pleno dominio de, digamos, no solo el petróleo y el gas, sino también de los minerales, las tierras raras y todos los elementos que les parecen fundamentales para la producción de todos los elementos electrónicos que hoy sostienen gran parte de toda la era digital? ¿Les interesa el dominio territorial patagónico, por algo el tema de la ley de tierras y la habilitación sin límite para la venta de tierras a extranjeros para poder colocar sus centros de inteligencia artificial, sus centros de las megas computadoras que necesitan para todo el, uh-huh, eso de inteligencia artificial, utilizando el frío y por otro lado utilizando el agua? Entonces hay un intento de control geopolítico de toda la región, por eso Estados Unidos interviene en forma directa, sin disimulo, en tratar de resolver la situación de los gobiernos. Entonces es una ley muy absurda, ¿no? Porque plantea que habría que hay que sancionar a quienes pretendan influir en electorales, y uno se pregunta, ¿qué van a meter presos con Bessen, que le dio previo a la última elección $20,000 millones para resolver la última elección de diputados nacionales? Bueno, evidentemente el gobierno de Estados Unidos está seleccionando a dedo a quienes quiere que estén en los gobiernos. Trump lo dice desembozadamente, porque bueno, quiere tener una garantía de sus negocios, de sus áreas de interés, y que tienen la contraparte de que esto no es del interés público, no es del beneficio de la población, porque si no nadie pondría reparos. Esto es a costa de la población, es a costa de un ajuste brutal sobre los ingresos de los trabajadores, de los jubilados, de ajustar sobre la salud, de ajustar sobre la educación y de permitir un régimen de saqueo completo de nuestro país. Por eso nosotros rechazamos esta ley, planteamos que es una impostura y que tiene como objetivo la persecución interior de todos aquellos que perciban como opositores, entre ellos a los periodistas. Así porque es. Esta ley plantea que cualquier tipo de información, reserva de fuentes, etcétera, puede ser considerado un ataque a la soberanía nacional y por lo tanto penado penado judicialmente, ¿no?
1: Romina, el otro de los grandes temas es la que se ha conseguido una fecha, que es para el próximo 15 de octubre, para llevar adelante la sesión especial con la idea de ratificar la derogación del DNU 70, ¿no? ¿Cuál va a ser la posición ahí?
4: Bueno, nosotros por supuesto estamos a favor de esta sesión, venimos insistiendo fuertemente en que se convoque. Hace 2 años y medio que estamos insistiendo en que se convoque esta sesión para derogar el DNU 70. Entendemos que viene muy demorado la cuestión, obviamente ha configurado esta nueva situación el fallo de la Corte que permite que habilitó la anulación de la ley de tierras. Entonces, a nosotros nos parece que es un tema que urge. Ahora, lo que no corresponde es que, digamos, distintos sectores de los bloques que se dicen opositores sigan especulando con salvar el decreto 70, que sigan especulando con los negocios de sus gobernadores con el gobierno de Milei. Recordemos que el decreto 70 anula o modifica una cantidad enorme de leyes, uh-huh, y que es de alguna manera la estructura central de este gobierno de Milei de ataque a los derechos de la población. Entonces, de ninguna manera está garantizado ni el quórum ni que se vaya a anular el decreto 70. Por eso nosotros, desde el Partido Obrero, estamos mirando la sesión con muchas reservas en cuanto a que realmente esto se logre. ¿Qué es lo que tiene que ser contundente para que obligue a los bloques que están dudando a sentarse a dar quórum y a votar en contra del decreto 70? Bueno, la movilización popular. Por eso entendemos que hay que ir a fondo con todas las movilizaciones que ya están convocadas, como la del 6 a la Corte Suprema, como la del 15 al Congreso, que une el reclamo de la educación, de la universidad, con todo ese reclamo de la ley de tierras, pero también con todas las movilizaciones que se pueden organizar desde los sectores combativos, el movimiento piquetero. Hoy de hecho hay una autoconvocatoria en Parque Lezama de los mismos que convocamos, como el Frente de Izquierda, a la Marcha de la Bronca, para votar nuevas iniciativas que pongan realmente en marcha el proceso de organización y de movilización popular, que es lo que va a ser determinante para que la Cámara de Diputados vote como debe, ¿no? Porque recordemos acá que en el Senado se cayeron los capítulos fundamentales de la ley de inviolabilidad de la propiedad privada, la conocida como la ley de tierras, porque una movilización nacional de repudio realmente significativa. Así que desde ya llamo a toda la población de la provincia de Santa Cruz, de Río Gallegos y de toda la provincia a poner en marcha estos procesos de organización y de movilización para que todos entiendan que tienen que votar la derogación del decreto 7023.
1: Perfecto. Romina, muchísimas gracias por hablar con nosotros, por darnos estos minutos, y bueno, como siempre, nos interesa hablar de lo que está pasando en el Congreso Nacional, escuchar todas las voces. Muy amable, ¿eh?
4: No, gracias a ustedes.
1: Hasta luego. La diputada nacional Romina del Pla, hablando con nosotros del Frente de Izquierda, sobre estos dos temas que son importantes, que menciona: el 15 se convocó la sesión especial para derogar el DNU 70, que todavía está vigente, donde se van a tratar otras leyes también, discapacidad y desendeudamiento, son los otros dos grandes proyectos en conjunto para esta sesión especial. Y bueno, lo que está pasando con la ley de defensa de la soberanía, que decimos, el artículo, dentro del articulado se prevé la creación de un Consejo Nacional de Seguridad, que algunos definen como un caballo de Troya, porque es un organismo que absorbería muchas funciones y le daría al presidente funciones por encima casi de la Constitución. Bueno, temas de nuestra actualidad. Bueno, ahí lo que mencionaba Romina del Pla es la movilización. Bueno, ya había muchas movilizaciones convocadas para este mes en función de reclamos sectoriales, y todas han empezado a cambiar la fecha y hacerla confluir el 15 de octubre, como está haciendo en este caso la DIUMPA y la ATUMPA, los gremios universitarios que a nivel nacional y también provincial resolvieron marchar el 15 de octubre aquí en la provincia de Santa Cruz.
2: Muy bien, cambiamos de tema. 47 minutos han pasado de la hora 11. El proyecto Ponte en mi lugar, no ocupes el mío. Hoy a la mañana justo estuvieron aquí en nuestra emisora. La semana que viene posiblemente estemos charlando con Collazo, y también Jorge Ferreira nos visitó hoy a la mañana. Ellos están llevando a cabo una campaña. Ponte en mi lugar, no ocupes el mío. Sumate a esta campaña, ponte en mi lugar, sí. Pretende promover un cambio de conducta en aquellos conductores que hacen uso de los espacios habilitados para el estacionamiento de personas con movilidad reducida. Es en memoria también de Juliana Collazo. La semana que viene vamos a estar ampliando para que todos conozcan sobre esta campaña. Si ustedes quieren conocer un poquito más, ya tenemos la información en www.tiemposur.com.
1: Mira, yo lo que veo, Estela, sí, es que están llegando muchos mensajes al teléfono, muchos mensajes.
2: ¿Qué dicen?
1: Mucha gente que se está expresando, ajá, que está haciendo catarsis. Ahora,
2: ¿pasó?
1: Lo que no veo son tortas fritas.
2: No, tortas fritas no.
1: Hay
2: una sequedad.
1: Vamos a tener que ir a nosotros.
2: Vamos a, ahora en la pausa no queda voy otro. Y no nos queda otra, porque se ve que no nos escucha la gente.
1: No nos escucha. Pero sí, bueno, vamos a presentar la siguiente entrevista, que ya tenemos el próximo entrevistado en línea.
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1: Bien, lo tenemos en línea al diputado Jorge Araujo, Coque Araujo, le dicen, diputado de Tierra del Fuego, para hablar, bueno, de estos temas que están hoy por hoy plenamente en la agenda política nacional y regional, como es la soberanía, ¿no? Diputado, ¿cómo está? Muy buenas tardes. Buenos días. Ya estamos en el mediodía. Todavía pasamos el mediodía.
2: Buenos días,
1: diputado Estela Escudero, Federico Muñoz, aquí para el mediador.
5: Hola Estela, hola Federico, buenas tardes.
1: buen mediodía.
2: Me parece que no.
5: Estamos al límite ahí, así claro. Que bueno, está permitido, estamos al límite.
1: Bueno, primero, antes que empecé de hablar de estos temas, ¿cómo está la situación? ¿Cómo está el clima? Partimos por ahí en la isla.
5: Mira, yo llegué esta madrugada a Río Grande, me dormí muy tarde, llegué 3 de la mañana, 6 de la mañana me dormí, y recién estoy tomándome unos matecitos, es una mañana gris, dice que hace varios días que está gris acá en Río Grande, por lo menos no está lloviendo, pero gris y frío.
1: Ah, bien.
5: ¿Y para mí lindo. ¿Sí? Para mí, mientras no haya viento, todos los días son lindos.
1: Bien.
5: Así llueva, bueno... Si no hay viento, para mí es lindo.
1: Bien. Diputado, queríamos hablar de estos temas de la agenda nacional, que ustedes como legisladores nacionales están debatiendo por estas horas en el Congreso. Recién bueno, les cuento que hace un ratito hablamos con la Romina del Pla, la diputada nacional, hablamos también con el diputado Jairo Guzmán, que tenemos aquí en la provincia, que fue un protagonista de esto, de uno de los incidentes que quizás tiene más trascendencia en los medios que el tema de fondo, que es la discusión de esta ley de soberanía que el gobierno ha enviado al Congreso, ¿no?
5: Sí, la verdad que lo que pasó el otro día en el plenario de comisiones fue patético, ¿no? Uh-huh. Patético porque lo que se estaba tratando era algo muy importante, la reunión conjunta se terminó cayendo por todos estos incidentes que fueron ocurriendo. Hoy en la Cámara de Diputados tengo entendido que tuvo un pedido para echarlo a Grabois de la Cámara de Diputados.
1: Uh-huh. ¿Y qué le parece a usted?
5: Cuando no, a mí me parece si hay que echarlo a Grabois, también hay que echarlo a Jairo Guzmán y también a Wenzel, creo que es el tucumano. Uh-huh. Porque ellos también gritaban y estaban faltando el respeto. Por ejemplo, Guzmán le faltaba el respeto permanentemente. Mientras hablaba Breckman, le decía... inmunda, le decía, zurda inmunda, le decía de atrás permanentemente. Entonces creo que hay que ir con la verdad y no tirar la piedra y esconder la mano, ¿no? Yo creo que el que inició todo eso, y yo me levanté en un momento y se lo dije, vos sos el culpable de que esto haya pasado, que haya pasado esto, se lo dije a Jairo. Y me parece que las cosas hay que decirlas como son, ¿entendés? No, ahora el culpable de todo esto fue Grabois, cuando los que iniciaron toda esta situación fue Jairo Guzmán.
1: Claro.
5: Entonces, bueno, me parece pedir la destitución de él y tendría que ser parejito, y si van a destituir uno, que destituyan también a los otros dos, ¿no?
1: Por ahí la intención quizás de Jairo era... precisamente ir a provocar para que se caiga la comisión.
5: Exactamente, fue eso, porque desde el inicio, tanto Jairo como Wenzel, todo el tiempo estuvieron insultando. Uh-huh. Hay un video que cuando comienza la discusión entre Grabois y Jairo, se escucha de fondo los gritos de Wenzel, tratándolo de cagón permanentemente, le gritó 50 veces cagón estando a 15 metros. Y él no tenía que ver con la discusión. Entonces, hay que ser yo creo que hay que ser honestos y decir la verdad. Yo creo que el culpable de todo esto fue Jairo Guzmán, y no tendrían que avanzar con esta situación, sino se tendrían que ir todos.
1: La cuestión de
5: después,
1: Sí. No, decía que la cuestión de fondo es, la comisión estaba reunida para analizar este proyecto de ley de defensa de la soberanía nacional.
5: Exactamente.
1: Donde otras
5: sí,
1: cosas,
5: sí, sí.
1: El tema central es la creación de este Consejo Nacional de Seguridad, organismo que actualmente no existe, y que le daría facultades especiales al presidente.
5: Exactamente, esto escondido detrás del pedido de defensa permanente de lo que es las Malvinas, ¿no? Y de la soberanía del Atlántico Sur y de las Malvinas. Creo que como se ha repetido mucho, es un caballo de Troya, en el cual lo que figura es Malvinas, aprovechan lo sensible que es el tema Malvinas, sobre todo para nosotros en la provincia de Tierra del Fuego, y lo que es para ustedes también, por la proximidad de Malvinas. Pero, bueno, detrás de eso viene el pedido de ese Consejo de Seguridad Nacional, que diluye lo que es la defensa, la inteligencia, y bueno, y sobre todo las facultades delegadas grandes que recibiría el presidente de la Nación, encubierto detrás de todo este pedido, ¿no? de este proyecto de ley que ingresó hace unos días.
1: ¿Cuál sería la postura de ustedes allí?
5: La postura del bloque, bueno, estamos en un brete en esta situación, porque votar en contra estaríamos votando en contra de Malvinas. Realmente es un brete difícil de resolver. Tampoco podemos permitir lo del Consejo y que que tanto el presidente como el ministro de Economía estén al mando de todas estas decisiones, que lo único que nos va a llevar a militarizar toda la República Argentina, respondiendo a los pedidos de lo que es el escudo de las Américas y a Donald Trump, ¿no? Claro. Porque es el pedido directo de ellos. Entonces, estamos en una encrucijada. La idea es insistir con el dividir los títulos de este proyecto que ingresó. Ah, y dividir los títulos entre Malvinas, votar por un lado, y votar lo que es este Consejo de Seguridad Nacional por otro.
1: Claro.
5: Si logramos eso, sería un golazo, porque estaríamos totalmente en contra de lo que es el Consejo, y como, obviamente, a favor de la defensa de nuestras Islas Malvinas.
1: ¿Y cómo sigue el trámite parlamentario? A partir de, bueno, se cayó esta comisión particular que estaba analizando el proyecto, pero ¿se vuelve a convocar o ya pueden sacar un dictamen sin necesidad de la comisión?
5: No, yo creo que se va a tener que volver a convocar a otro plenario de comisiones, porque fueron autoridades de un tercer nivel. Nosotros pretendemos que las autoridades que vengan sean los de primer nivel.
1: Bien, ¿eh? Bien.
5: Entonces, vamos a solicitar eso, y seguramente vamos a tener otras reuniones. Son muchos los espacios que quedaron totalmente frustrados por cómo se terminó resolviendo lo de ayer, ¿no? Lo de la conjunta.
1: Al margen de este proyecto, que ya de por sí tiene muchísimo peso para el futuro de los argentinos, digamos, en términos de seguridad y lo que va a pasar con la política nacional, también hay otro tema que tiene que ver con la ley de tierras, ¿no? Esto que volvió a poner en la agenda la decisión de la Corte Suprema de la Justicia de dejar sin efecto un amparo que habían presentado los excombatientes y dejar plenamente vigente el DNU 70, este del año 2023. Bueno, ¿cómo sigue esta situación? ¿Se está analizando y están haciendo gestiones para lograr la cantidad de diputados para la sesión del 15 de octubre?
5: Sí, sí, se está trabajando en eso. Mira, este tema habla de la incongruencia y la hipocresía de este gobierno, de la doble vara, ¿no? Uh-huh. Porque el hecho de permitir la venta a todo extranjero y sin límites, no solo de tierras, también sus recursos naturales en todo el país, es vender la Argentina continental, inclusive la Argentina, porque también estaríamos nosotros dentro de la Isla Grande de Tierra del Fuego, vender los terrenos en todo este territorio, y por otro lado estamos defendiendo la soberanía de Malvinas. Es incongruente, como todos los actos de este gobierno nacional, todos. Uh-huh. Nosotros estamos trabajando con los bloques opositores. Ya se solicitó, como decís vos, la sesión para el día 15 de octubre a las 2 de la tarde. Y bueno, y ahora estamos trabajando en lograr los consensos para llegar a la mayoría absoluta, o sea, tener los 129 también para votar. Uh-huh. Y hacer caer en su totalidad el decreto 70-2023.
1: Claro.
5: No solamente el artículo 154, sino en su totalidad el decreto. Que sería, la verdad que sería buenísimo que este decreto caiga, y bueno, esto ya fue tratado en el Senado, tuvieron que retirar por la presión de la gente, la gente se manifestó totalmente en contra de la venta de tierras, y bueno, esta decisión de la Corte Suprema, igual no sé si les hizo un favor al Gobierno Nacional o realmente lo metieron también en un brete, porque queda en evidencia lo que te acabo de decir, la incongruencia de las dos cosas, vender tierras y defender Malvinas. Uh-huh. Si la Corte no se hubiese emitido, estaríamos hablando nada más que los dos temas de esos dos temas, Malvinas y la defensa. Claro. En cambio ahora, la Corte Suprema, repito, no sé si les hizo un favor al Gobierno Nacional o realmente lo complica, porque ahora estamos tratando, viendo de tirar por tierra completamente el decreto. Claro. Entonces, yo creo que más que le hizo un flaco favor al Gobierno Nacional, la Corte Suprema. Si le quería ayudar al Gobierno, creo que medio como que los embarró.
1: Diputado, aprovecho y le consulto otro tema que también aquí a los, por el tema de soberanía y a los que vivimos aquí en el sur nos toca muy de cerca, cómo es esta decisión que está en la cual está avanzando Punta Arenas, que es establecer este corredor entre las Islas Malvinas y Punta Arenas precisamente, en una reunión que tuvieron los primeros días de esta semana, y que ya está casi definido que va a haber un polo ahí, un corredor comercial de proveedores y recursos, sí, etcétera. ¿Cómo lo toman ustedes? ¿Cómo cae esto en Tierra del Fuego?
5: Mira, yo inmediatamente al enterarme de esta situación, yo emití hice un repudio en la Cámara de Diputados ante esta empresa naviera que quería hacer toda la logística Malvinas. Esto fue aproximadamente mes y medio antes del comunicado del presidente con su férrea defensa en las Malvinas, ¿no? El presidente no se había manifestado al respecto. Nunca se manifestó, inclusive él viaja a Chile, tampoco se manifiesta en Chile con respecto a esto. O sea que ahí te estás viendo que el tipo defiende por un lado y por el otro lado no hace absolutamente nada, porque ya tendría que haber mínimamente emitido haber puesto palabra a esto. Y ahora hace muy poquito que tampoco se manifiesta el Gobierno Nacional, que está más o menos relacionado también con esto. Hay un Congreso Nacional en Vigo, en España, en el cual se invitaron a varios países, inclusive, así esto textual, invitan al gobierno de Malvinas a este evento en España, uh-huh, el cual va a tratar el tema de la pesca del calamar, ¿cierto? Sí. El gobierno no se manifiesta. Yo también hice otro repudio más, esto fue hace más o menos una semana, tampoco se manifiesta el gobierno. Entonces tiene un doble discurso y una doble vara. Yo... obviamente repudiamos completamente ese vínculo Chile-Malvinas, porque nos afecta directamente. O sea, si ellos tienen la logística más cerca, estamos haciéndole un favor, Chile está haciendo un favor a Gran Bretaña con respecto a esto. Entonces sí, lo repudiamos completamente, nos parece algo gravísimo. Pero también me parece muy grave la falta de respuesta del Gobierno Nacional. El Gobierno Nacional no le interesa Malvinas, estas cosas lo dejan de manifiesto. No le interesa Malvinas. Malvinas es una careta que le sirve para llegar al pueblo argentino, porque es un tema muy sensible, pero al Gobierno Nacional no le interesa Malvinas. A ellos le interesa la otra parte del proyecto que entró, la parte de la defensa nacional. Entonces, y cumplir, repito, cumplir con el escudo de las Américas, que le está exigiendo Trump internamente en la defensa interna del país a Milei.
1: Perfecto. Diputado, muy amable en hablar con nosotros, esperamos que se repita, como siempre nos interesa tener las diferentes voces y sobre todo aquí los referentes y representantes de la Patagonia. Muy amable por estos minutos.
5: No, muy amable a ustedes, le agradezco de todo corazón y un abrazo gigante a toda la gente.
1: Hasta luego, hasta cualquier momento. El diputado nacional Jorge Coqui Araujo, diputado por Tierra del Fuego, hablando con nosotros también, que va a ser parte de este debate por los temas que decimos, la ley de defensa de la soberanía, uh-huh, la intención ahora de la sesión especial para derogar el DNU 70 el próximo 15 de octubre. Y bueno, varios temas, ¿viste? Esto del corredor marítimo austral que están ya consolidando Punta Arenas y las Islas Malvinas, sí. Que da que hablar, ¿no?
2: Exactamente. Bueno, después de la hora 12 vamos a estar hablando, vamos a tratar el tema que vos planteabas ayer. Voy a sacar la BTV, tengo que hacer...
1: Claro. ¿Qué tenemos que hacer si vamos por tierra, para el norte del país?
2: Claro.
1: ¿Y por dónde pasamos primero que nada?
2: ¿A dónde vamos primero? ¿Qué hacemos que cuando saltamos el charco? Bueno, vamos a hablar con gente de Chubut. Para que nos cuente, claro. A ver si...
1: ¿Qué documentación
2: tenemos que llevar?
1: ¿Cuánto salen las multas en Chubut?
2: Ajá, ¿cuánto sale, che?
1: Me parece que son saladas.
2: ¿Son saladas, decís vos?
1: Sí.
2: ¿500?
1: Me parece, ¿eh? ¿Más? Sí, andan por ahí, pues quizás un poquito más.
2: Bueno, pero de todas maneras usted tiene que empezar desde ahora. Así como se hace
1: ahorrar.
2: El cheque... Ahorrar también. Así como se hace el chequeo médico durante el año, si usted se está pensando salir de vacaciones, bueno, y se va por tierra, va en su autito, en su camioneta, en su motorhomes, bueno, vaya como Federico Esteban, que claro. Se va a recorrer el mundo.
1: Sí, arrancamos.
2: En su motorhomes, entonces vaya a sacar.
1: Arrancamos
2: con todos los papeles. Patente. Seguro, BTV, aunque el suyo no necesita BTV.
1: Hay que llevar el gato.
2: ¿El gato de cuatro patas, no, dice
1: por
2: usted?
1: Supuesto. Claro, no, el gato del lado del vehículo. Para...
2: Ah, ese no es un gato.
1: Bueno, el gato se le dice.
2: No, ¿cómo le va a decir el gato? Modernícese, por favor.
1: Pásame el gato, dice. Acabo de pinchar, vieja, pásame el gato.
2: Pásame el gato. ¿Y esto cómo va? Yo, si llego a pinchar una cubierta, espero que pase al próximo, ¿eh?
1: Claro.
2: Porque yo, si no, tengo que ir al manual.
1: Claro. Porque ¿cómo cambiar una cubierta?
2: ¿Cómo? Escúchame, una, ¿dónde está la cubierta? Si yo no no sé dónde está.
1: La cubierta auxilio.
2: La de auxilio, ¿dónde
1: ¿viste,
2: está?
1: ¿Viste que los vehículos están camuflando las cubiertas? Como...
2: Claro.
1: Y ahora vienen cubiertas de otro tamaño, de tamaño más chico.
2: Mirá, lo que dice Maguito, son más chiquitas.
1: Qué increíble, porque está...
2: Oh, ¿y si ve pincho en la ruta?
1: Están ahorrando por eso, la automotriz.
2: Bueno, igual me va a servir, Maguito, para llegar hasta la estación de servicio.
1: Una rueda de bicicleta, parece, este juguete.
2: Claro. Bueno, pero para empezar, en mi caso, ¿dónde está la cubierta? ¿Cómo tengo que hacer para que la cubierta salga del lugar donde está?
1: Claro.
2: Empezando por ahí. Y después, el gato ese que dice usted.
1: El gato.
2: ¿Dónde está también? ¿Cómo lo pongo? A ver, entonces... Voy con el manual.
1: Hay que hacer el curso. Hay que hacer un curso de cómo cambiar.
2: ¿Ves que hay que hacer curso de todo? Sí. Yo que quería hacer curso de la IA. No, primero voy a tener que hacer el curso de cambiar cubiertas.
1: Claro.
2: Claro. Bueno, vamos a ir a una pausa. Fui a comprar unas tortas fritas.
1: ¡Ah, qué rico! Pausa necesaria.
2: Unos bizcochitos, así que bueno, ahí vamos a compartir con Maguito y con Balta.
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0: No se puede vivir del amor, FD. Hay que trabajar, hay que ganar plata para poder vivir.
1: Así es.
0: 7 grados centígrados en la temperatura de nuestra ciudad capital. La humedad 98%, presión 996.2 en hectopascales. El viento del este a 15 kilómetros en la hora, la visibilidad a 7 kilómetros. El cielo está nublado con lluvia débil. No es tan débil, ¿eh? Porque yo recién salí a la calle y está mojando, y moja mucho. ¿Vino con su paraguas hoy?
1: Por supuesto, lo dejé ahí colgado en una silla. Porque no hay paragüero acá para guardar.
0: No, acá paragüero,
1: o sea,
0: no tenemos.
1: Pedido, ya mandé una nota
0: a
1: RT.
0: A la dirección.
1: Y le dije, por favor, RT, quiero un paragüero.
0: Claro, porque usted usa paraguas.
1: No, me clavó el visto.
0: Usted es un gentleman.
1: Me clavó el visto nomás.
0: ¿Ah, sí?
1: Sí, bueno. Nunca me respondió.
0: No, es lógico, yo sé lo que le digo. No le va a responder.
1: No va a responder, ¿no? No, ya que están...
0: No, por ahí le responde.
1: Porque están dejando tan lindo el estudio, están modificando tantas cosas, que le ponen colores, luces,
0: claro.
1: Nuevas tecnologías. En fin, está quedando una preciosura.
0: ¿Y usted quiere el paragüero?
1: Sí, o sea, de golpe, por ahí, en el medio de tanta inversión importante, claro. Tanta renovación, un paragüero en una esquina. Mm. No.
0: Claro. Bueno, dígale a Claudia. Clau hace los... Te va a hacer enseguida, mira, va a buscar un caño, un tacho, sí, algo así,
1: un caño,
0: lo va a pintar.
1: Un caño de PVC de 110.
0: Exacto,
1: de 110.
0: Eso,
1: un metro.
0: Tenés que hablar con Clau y enseguida te hace el paragüero con patitas, con lo que vos quieras. Porque Clau es así, ella enseguida transforma todo.
1: El gobernador Vidal participó del encuentro con Macron y ratificó la necesidad de abrir nuevos mercados para Santa Cruz. ¿Eh? El gobernador Claudio Vidal participó este jueves en París de una intensa jornada de la Argentina Week, que incluyó actividades en la sede de la Organización para la Cooperación y el Desarrollo Económico, reuniones con autoridades nacionales, gobernadores y empresarios, y el encuentro de la delegación argentina con el presidente de Francia, Emmanuel Macron, en el Palacio del Eliseo. ¿Dónde está esta foto que está recorriendo los principales portales aquí de la provincia? Que se están tomando la mano con Macron. Así, la foto de Claudio Vidal con Macron y otras fotos con los gobernadores patagónicos que han acompañado al presidente de la Nación. Decimos dónde se está hablando. Agendas que está llevando adelante el gobernador de la provincia. También se señala que recorrió el mercado en París, donde arriban los productos que se exportan de Argentina a Europa.
0: Claro.
1: Bueno, veremos qué trae. Se habla ya de algunas inversiones para la provincia.
0: Qué bueno.
1: Para la Argentina, ojalá que sí.
0: Ojalá que
1: pero
0: sí.
1: Bueno,
0: pero que sea para que lo veamos ahora.
1: Insisto.
0: No dentro de 10 años.
1: Insisto con un tema, espero no ser insistente.
0: Si voy a estar.
1: Que ojalá que cuando regrese el gobernador haga una conferencia de prensa, el propio gobernador.
0: Seguro.
1: Convoque a todos los medios de comunicación. Y comente qué fue que pasó en París, con quiénes habló, qué hizo. Más allá del comunicado de prensa que suelen mandar desde la oficina de prensa.
0: Seguro.
1: Sino que haya una conferencia de prensa para que los medios le puedan preguntar abiertamente de este y otros temas, como para mí debería ser, pero bueno.
0: Usted esté atento, porque mire, si hace eso, usted, por el mediador,
1: me encantaría hablar con él.
0: Está designado, le hace muchas preguntas y de paso lo invita.
1: Lo invitamos
0: a que venga. Dice... Recuerde, señor gobernador, que usted ha hablado muchas veces con el mediador. Venga al estudio, lo invitamos. ¿Qué quiere tomar?
1: ¿Sabes qué quiero hacer yo? Como,
0: ¿qué?
1: ¿Viste como cuando hay conferencias de prensa de los periodistas que hablan, por ejemplo, habló Scaloni, juega la selección o un partido de fútbol y se sienta el técnico ahí para hablar con los medios?
0: Sí,
1: y
0: empieza.
1: Le dice: acá, Juan Pérez, estamos saliendo en vivo para tal medio, señor técnico, y así.
0: ¿Y a usted? Va a ser eso.
1: Acá estamos saliendo en vivo para el mediador.
0: Sí, pero no... usted.
1: Tiempo 95.7.
0: 97.5.
1: 97.5.
0: Pero ya va a empezar mal.
1: No, bueno, lo tengo que ensayar.
0: Claro.
1: Pero a mí me gustaría eso, porque los periodistas... Sí, yo soy no sé qué, del diario La Voz del Barrio, como decía el Minguito.
0: Bueno, pero usted va y se presenta.
1: El Hocicón en vivo.
0: Acá, la 97.5, el mediador.
1: En vivo,
0: soy
1: gobernador.
0: Federico Esteban. Ah,
1: acá,
0: ya está.
1: Federico Esteban le habla en vivo y en directo para el mediador.
0: No le...
1: ¿Puedo impostar la voz?
0: No, porque se va a confundir.
1: Así,
0: hacemos una novela, si a usted le gusta impostar la voz.
1: ¿Cómo está? Muy buenas tardes. Federico Muñoz para el mediador. Le estamos hablando en vivo y en directo para toda la República Argentina. Sí. Así, ¿no?
0: Sí, claro, así, suavecito. Sí. No, no, no, pero con el gobernador hay que hablar
1: en otro tono.
0: Así, potente, bien, bien, como... ¿Cómo hace usted cuando hace esa, cuando se pelea con Jairo?
1: Con Jairo, me pongo...
0: Claro, que usted...
1: Señor gobernador, ¿cómo le va? Le habla Federico Muñoz para... El mediador, en vivo y en directo estamos saliendo en este momento.
0: En neutro, hable en neutro.
1: Más en neutro.
0: Claro.
1: Así no, ¿no?
0: No, así no. Pero deje, mientras usted practica,
1: voy a practicar el fin de semana, porque por ahí la próxima semana me toca la conferencia.
0: Y es muy probable,
1: ojalá,
0: porque...
1: Ojalá.
0: Creo que hoy están llegando a la Argentina nuevamente

0: directo, directo, mira, los artesanos que están ahí en la plaza.
1: Irene, tomá lo que te traigo.
0: Es muy buena.
1: Te traje un souvenir de Francia. Sí, acá. Es el recuerdo, tomá.
0: Uno espera, bueno, un perfume, un algo, ¿no?
1: Claro, a mí se me trae que me traiga un perfume. No, que venga acá.
0: La Torre Eiffel.
1: Una porquería. No, no, no.
0: El imán para la heladera.
1: El imán para la heladera. Claro. No, no. Bueno, Pedro dice, hola, buen día. Me enteré que iban a entrevistar al diputado Guzmán y apagué la radio. Pero, Pedro.
0: No, Pedro.
1: Recién la enciendo de nuevo y dice, ¿lo entrevistaron o todavía no? Sí, Pedro, quédate tranquilo. Seguí escuchando porque... ya se fue. Se confirma día a día que Guzmán es un ignorante, bruto becado, dice. Y totalmente funcional al régimen mileísta. Hablemos sin saber sería el título. No sabes, bruto, dice con mayúscula. Viendo hoy la guerra en Medio Oriente, muchos de los armamentos que dice ya son obsoletos. La ley tramposa a favor de los yanquis y en contra de nuevos... y en contra de nuestra soberanía, que no joda. Ahora habla de Cuba, es el calco de su jefe. Dale, Fede, clonocefán. Dice, dale clonocefán al pobre. Y a vos, Jairo, ¿quién te pagó tu campaña? ¿Y quién te va a pagar la campaña, gobernador? Vos igual sos político de cuarta, pero lo sos. Y bueno, a alguien le va a pagar como le han pagado a todos. A este estúpido el árbol le tapa el bosque, espero lo entienda. Che, Jairo, vos también estás de turno, te crees eterno Gil. Bueno, y es largo.
0: Bueno,
1: sigo, Juan M.
0: Les pido que sí. Escriban y, bueno, no.
1: Escriban no algo. No maltraten al entrevistado.
0: Se puede decir lo que uno
1: un
0: piensa.
1: Un chiste, uno.
0: Claro, está bien.
1: Uno pero... está bien, pero ya después una catarata no, porque no queda. Pensemos en mejorar desde nuestro vocabulario. Claro. Hasta las cosas que pasan aquí en nuestra ciudad. Por favor, se lo pido.
0: Sí, porque además está la tentación, que si vos ves que la otra persona maltrata, y vos decís, yo no voy a responder de la misma manera. Que claro. Para mí ese fue el gran error de Grabois. Ponerse al mismo nivel. Es decir, yo rechazo esa manera de hablar y no la voy a compartir, no voy a hacer eso, porque si no estaría entrando en tu juego. Pero bueno, vamos a cambiar de tema.
1: Cambiamos.
0: Y esto que decimos que nos interesa a todos. ¿Qué pasa cuando salimos de Santa Cruz e ingresamos a otra provincia y qué documentación nos van a pedir? Como puede ser la provincia hermana de Chubut. Vamos a presentar la siguiente entrevista.
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0: Bien, lo tenemos en línea a César Vargas, quien es subsecretario de Seguridad Vial de la provincia de Chubut, que ha tenido la enorme gentileza de darnos unos minutos para hablar aquí en Río Gallegos y para toda la provincia sobre, bueno, cómo está el tema vial en la hermana provincia de Chubut. César, ¿cómo le va? Muy buenos días, un gusto saludarlo. Estela Escudero, Federico Muñoz para El Mediador.
3: Buenos días, Federico, buen día Estela, buen día a la audiencia de esa hermosa ciudad y provincia vecina. ¿Cómo están?
0: Muy bien.
1: ¿Ustedes?
0: Bueno, arranquemos por el clima. ¿Cómo están por estas horas? ¿Está lloviendo? ¿Hay viento? ¿Cómo está el clima? ¿Hay sol en Chubut? ¿Dónde están?
3: Y bueno, sí. Nosotros, bueno, particularmente yo ahora estoy acá en la ciudad capital de Rawson. Uh-huh. Venimos chiquito, con algo que creo que la Patagonia no es ajeno a las condiciones climáticas bastante adversas, con viento, con precipitaciones, con esto del fenómeno del Niño que va también a afectar a lo que es la Patagonia y la parte sur, así que no somos ajenos a las condiciones climáticas, que creo que, bueno, en aquel sector es mucho más intensa, ¿no?
0: Sí, es verdad. Bueno, aquí está lloviendo mucho desde hoy y se prevé que los próximos días continúe así con precipitaciones. César, queríamos preguntar, porque bueno, ha habido inquietudes, bueno, ya en esta época del año la mayoría empieza a pensar en las vacaciones, la posibilidad de viajar, y como decimos, nosotros siempre nos tenemos que ir para el norte, nos gusta un poquito de calor, y bueno, naturalmente nuestra primera provincia que visitamos es aquí, la hermosa y hermana provincia de Chubut. Y queríamos consultarle... por estas dudas que a veces surgen, por ejemplo, el tema de la BTV. ¿Es necesario que un santacruceño lleve la BTV al día para poder circular por la ruta de Chubut?
3: Desde la Subsecretaría

0: de Seguridad Vial, que depende del Ministerio de Seguridad y Justicia del Gobierno de Chubut, nosotros nos vamos adhiriendo o nos vamos al unísono toda la Patagonia en relación a lo que vienen las reglamentaciones o lo que viene surgiendo en relación a las BTV, que es la verificación técnica vehicular. Por un lado, esto ha venido generándose muchas dudas, esto es a nivel nacional, en relación a algunas modificaciones, algunas reglamentaciones nuevas o decretos que han salido a nivel nacional, que muchas veces generan dudas, controversias, y lo que uno va, fundamentalmente, la verificación técnica vehicular tiene que ver con que el vehículo que va a transitar, que uno va a moverse en su familia, esté en condiciones óptimas de en principio, de seguridad, digamos. Siempre cuando hablamos de las condiciones de seguridad de un vehículo, hablamos de la seguridad activa y seguridad pasiva, que, como para hacerle un resumen, tiene que ver con en qué condiciones están las cubiertas, en qué condiciones están el sistema de freno, amortiguación, todo lo que tiene que, y después tiene que tener el tema de la seguridad pasiva, que tiene que ver con los cinturones de seguridad, los apoyacabezas, los sistemas de retención infantil, airbag y todo lo que trae hoy un vehículo de última generación. Bueno, todo eso generalmente se verifica ante los talleres homologados, y lo que se ha trabajado en este último año y el año pasado, todas las provincias al unísono, a través de la participación en las asambleas del Consejo Federal de Seguridad Vial, es unificar un criterio en relación a, por un lado, a tener un estándar en los talleres que realizan las verificaciones técnicas, que también exista una oblea generalizada, que sea una sola, que sean los mismos parámetros y que sean reconocidos en todo el territorio de la República Argentina. Hoy en día, ejemplo, Chubut no está aislado de esta situación, por lo cual se han presentado muchas situaciones particulares en la cual la provincia hoy desde Nación no está claro o no está unificado todavía este sistema de las verificaciones técnicas o de la homologación o de un criterio unificado a nivel nacional, por lo cual Chubut lo que trata de poder dar una solución y que el turista no tenga un problema de que por ahí sucede en otras provincias, que si no tienen una verificación técnica por un taller que ellos lo reconozcan, no lo dan por válido la verificación que tengan desde su lugar de origen. Entonces, en este caso Chubut lo toma como válido, por ahí se está trabajando con también muchas veces que no solamente las autoridades de contralor y fiscalización pueden ser autoridades provinciales, en esto me refiero, por ahí las policías de la provincia o las subsecretarías de seguridad vial tienen este criterio de trabajo y quizás una fuerza de seguridad a nivel nacional tienen otro tipo de criterio o otro tipo de directivas, entonces lo cual lo hemos planteado ante la Agencia Nacional, ante la Dirección de Transporte, para que esto se pueda llegar a dar una solución y se tome un criterio unificado. Obviamente, salió también no hace mucho tiempo una disposición, si no mal recuerdo, la 32, una resolución a nivel de Nación, donde regulaba y bueno, cada jurisdicción tiene contexto diferente, obviamente por la cuestión de la geografía, por la cuestión de la población, y siempre son diferentes los criterios.
1: Bueno, en este caso, alguien que viaje de acá, de la provincia de Santa Cruz, se le pide la BTV, ¿y a qué automóvil se hace este tipo de control? ¿De qué tiempo, de qué año, de qué modelo? O sea, a los cero kilómetros no, a los que tengan más de cinco años sí. Y si se le pide la BTV y no lo hizo porque se olvidó, porque se le pasó, ¿qué sucede? ¿De cuánto hay una multa y de cuánto?
0: Sí, en voy a empezar de atrás hacia adelante lo que vos... En principio, yo no te puedo hablar de valores de multa, de costo, porque nosotros somos autoridades de contralor, no somos claro. autoridades de aplicación.
1: Ajá.
0: Finalmente, las autoridades de aplicación, entiéndase, son los jueces de falta.
1: Sí.
0: Que ellos, conforme a ordenanza, módulos y todo, establecen una pena a través de una resolución donde se establece un valor,
1: ajá.
0: lo cual no puedo hacer referencia
1: está
0: a eso.
1: Bien.
0: Ahora bien, cuando con el tema de esto de los periodos o los tiempos en relación a un vehículo, hablemos uh-huh. de vehículos particulares,
1: sí.
0: de una camioneta, de un auto,
1: uh-huh.
0: que sea. Hay vehículos hoy que hay fábricas, según la marca, que traen, ya vienen con una certificación, una garantía de 5 años.
1: Sí.
0: Entonces, la DTV vendría a ser, uh-huh. tiene esa vigencia. Ahora, cuando ya superan esa cantidad de años, hasta 10 años,
1: ajá.
0: digamos, del 5 años a 10 años, tiene que haber un certificado de verificación técnica vehicular que no sí. puede ser superior a 24 meses.
1: Ah, bien.
0: Cuando ya pasa los 10 años, esa verificación debe ser en forma anual. Eso estoy hablando de vehículos particulares.
1: Sí,
0: diferente
1: sí, sí.
0: es cuando se trata de vehículo de transporte de pasajero o vehículo de transporte de carga y de transporte de cargas peligrosas, que es otra reglamentación, otra exigencia
2: claro.
0: que se hace cada un año o cada 6 meses.
2: No, no. Ya, nosotros hablamos concretamente de aquel vecino de la ciudad que prefiere o que va a vacacionar y tiene que cruzar por Chubut porque... Por ejemplo, prefiere ir a pasar unos días a Puerto Madryn y naturalmente va a ir por tierra. Y por eso decimos, ¿qué es lo que ustedes le piden? Y si en caso de que no tiene la BTV al día, ¿qué le va a pasar, no?
1: Claro.
0: Sí, fundamentalmente nosotros no en la práctica, a raíz de esto, que desde Nación todavía no sale una implementación, una unificación de criterios, todavía no nos dan decir, bueno, sí, ya está. Hay una oblea que es unificada
2: claro.
0: para la utilización en todo el país. Si bien hay los parámetros en relación a cómo se habilita un taller de verificación técnica o qué requisitos, qué facultades tienen, lo que estamos exigiendo, sí, es lo que dice el artículo 48 o otro artículo de la Ley Nacional de Tránsito, o el artículo 40, es la cédula de identificación del vehículo, la licencia de conducir,
2: claro.
0: la constancia de póliza de seguro,
2: así es.
0: El DNI del conductor, y acá cuando hablo de documentación, hoy a raíz de el decreto 196 que salió reglamentado el año pasado, que tomó valor legal la documentación digital, que tiene el mismo valor legal que la documentación física, hoy cualquiera de las dos formas de tener esa documentación es
2: bien.
0: Una
1: ajá.
0: condición para poder circular
1: está
0: sobre
1: bien.
0: Una ruta que atraviesa la provincia del Chubut.
1: Está muy bien que lo aclares, César, a eso. Más que nada nosotros siempre estábamos, pensábamos, ¿no? Cuando nos pasa con el seguro. Por ejemplo, que nosotros ya prácticamente no es que vamos a cada lugar y pedimos la constancia. Y acá, por ejemplo, muchas veces ha sucedido que pasando a otro país, te estoy hablando de que
0: claro,
1: te piden la constancia, el papel. Entonces
0: constancia
1: nosotros
0: el papel, claro.
1: claro.
0: Bueno, ahí hay una, siempre hay una diferencia, inclusive todavía se está tratando de aceitar algunas cuestiones con las Fuerzas de Seguridad Nacional, que a veces por una descoordinación o a veces que no le ha llegado a las disposiciones últimas, muchas veces piden constancia de papel o constancia de pago de la patente mensual, y no es así. Tiene que ser la constancia de póliza de seguro vigente.
2: Claro.
0: Donde diga que... Porque después el pago, el comprobante de pago, es una cuestión contractual entre el asegurado y la compañía de seguro.
1: Claro, claro.
0: Eso es así, básicamente. Y puede ser en forma física o en forma digital, lo cual lo ha salido a publicar la Superintendencia de Seguro de la Nación, y nosotros nos remitimos a esa reglamentación porque
2: perfecto.
0: Es lo que hoy corresponde.
2: Ahí mencionó César lo de la aportación de documentación digital. Uno de los temas que también estaba en discusión es si es válido tener la licencia de conducir digital. Si uno, por ejemplo, la podía aportar porque había salido una ley, pero que tampoco había sido implementada no había sido aprobada para todo el país. Está en debate eso, ¿no? Pero la licencia digital, la licencia de conducir digital, ¿es válida, Chubut?
0: Sí, tal cual. Nosotros, el decreto 196 abarcaba todo lo que tiene que ver con la documentación digital, tenía que ver con el pase de la potestad interjurisdiccional en todas las licencias de carácter profesional, que pasaba a la potestad a las provincias, y también hablaba un poco también esto de la RTO. Cuando con el tema de la documentación digital, obviamente que tiene que ser a través de Mi Argentina.
1: Eso le iba a preguntar, claro,
0: bueno,
1: en la aplicación.
0: De esa forma se puede realizar un control digital a través de otra aplicación que está relacionada con Mi Argentina, está vinculada, que se llama Validar, que es una verificación que se hace a través de un código QR que usted... Cuando tiene su licencia digital en Mi Argentina, usted va a tener tres solapas.
1: Claro.
0: Va a tener el frente, el dorso y un código QR que tiene que estar actualizado el día de la fecha que se le va a hacer el contralor.
1: Está bien.
0: Entonces, eso se escanea a través de esta aplicación Validar y ahí surge si esa licencia está vigente o presenta una retención o una inhabilitación.
1: Claro, y también es válido, César, en Mi Argentina, por ejemplo, autorizar a otra persona para manejar el vehículo. Si el vehículo está a mi nombre, yo puedo autorizar a Federico que maneje mi vehículo. A través de la aplicación hago la autorización.
0: Sí,
1: eso es válido.
0: Exactamente, hoy está la facilidad esto de es un servicio que se le acerca a la ciudadanía a través de esta Mi Argentina, que poder realizarlo de toda forma digital, donde le va a salir la cédula conocida como cédula azul, que le decían, y también va a estar donde... Entonces, esa es la forma legal que hoy un ciudadano, ejemplo, de esa provincia de Santa Cruz, podría transitar libremente en todo el territorio de la provincia del Chubut, sin ningún tipo de impedimento, en tanto y en cuanto haya sido verificado ese código QR, que sea a la fecha de que es realizado ese control y esa fiscalización de documentación.
2: Perfecto.
1: Muy bien.
2: César, bueno, muchísimas gracias por hablar con nosotros. Pasando en limpio, pide toda la documentación que se pide actualmente para circular, pero además en el tema BTV, que por ahí podría ser lo más sensible, están como respetando lo que establece en la jurisdicción donde uno es originario, donde tiene radicado el vehículo, y en Chubut es como que no se están metiendo para quien está en tránsito, digamos.
1: Claro.
0: Tal cual. Y otra cosa que hay que tener en cuenta, que por ahí me ha pasado en jurisdicciones del NOA o el NOE de la zona norte del país, que muchas veces, el año pasado, habían pasado varios casos donde procedían a la retención de la unidad automotor del vehículo. En ese caso nosotros no procedemos a la retención de un vehículo porque se le haya vencido el, ¿cómo se llama? El RTO.
1: Sí.
0: No, o la BTV, digamos. RTO en realidad es el nombre correcto de RTO porque BTV se usaba en Buenos Aires, pero es RTO.
1: Está bien.
0: Eso solamente en caso que un funcionario constatara un vencimiento ¿cómo se dice? Oblea o certificado, simplemente va a labrar el acta de presunción de infracción y después la persona tendrá que hacer el descargo a través de un teléfono, a través del mail o forma personal ante la autoridad competente. Pero no se procede a la retención del vehículo en esos casos.
2: Perfecto. César, muchísimas gracias por hablar con nosotros, por esclarecernos este tema que siempre genera inquietudes en los vecinos y en los santacruceños que quieren viajar. Y como siempre, bueno, agradecidos y desde ya seguramente volveremos a hablar antes de fin de año si es que hay cambios en la legislación o por lo menos cuando ustedes quieran informar alguna situación allí del cuidado de la ruta de la provincia.
0: Nosotros siempre a disposición y hay algo que aclarar, que nosotros siempre estamos en un trabajo coordinado también con la Secretaría de Seguridad Vial de la provincia de Santa Cruz, para unificar criterios, para llevar también una respuesta y una solución al ciudadano que es viceversa, digamos. Viene gente desde Santa Cruz hacia Chubut y de Chubut también viaja hacia el sur, así que por eso siempre nos interpela eso de tener generalmente los mismos criterios o también hacer los requerimientos que puedan suplir las necesidades o los contextos que son medios parecidos.
2: Perfecto. Claro. César, muchísimas gracias por hablar con nosotros, un gusto.
0: Tengan un excelente día, buenos días.
2: Buenos días.
1: Buenos días.
2: César Vargas, hablamos con él, el subsecretario de Seguridad Vial de la provincia de Chubut, y tiene que ver con esto, ¿no? Que ya empezamos a pensar que nos vamos, que nos vamos a circular por ahí, aunque sea, vamos a Puerto Madre, que es un poco el balneario elegido por los santacruceños, a las grutas, que también es muy lindo, en Río Negro, y disfrutar del sur, bueno, la cordillera también, o pasar nomás por la provincia de Chubut, a ver qué te piden. La BTV, entonces, sí, está como... Si bien es cierto que es obligatorio, no te van a hacer grandes problemas en Chubut. ¿Qué pasará en Río Negro?
1: Ah, no sabemos.
2: No sabemos. Lo vamos a hablar la semana que viene.
1: Vamos a consultar también.
2: Bueno, varios temas. Tenemos ya casi los minutos finales del programa. Les cuento que el municipio...
1: Tengo mensajitos.
2: A ver, leamos los mensajes primero.
1: Bueno, a ver, ya...
2: De la audiencia.
1: Juan M., claro sí, que sí que leemos todos los mensajes, sí, porque él siempre me pone, espero lean mis mensajes. Sí, los que podemos leer, si vos...
2: Sí, tal cual. Mantengamos el respeto.
1: Mantengamos el respeto. Eso es lo que pedimos. Juan, llegó ahí por voto castigo, dice, y o decide voto a este porque no, no va a llegar. Sí, llegó. Alguien lo votó, Juan M. Por supuesto que alguien lo votó. Es la voluntad popular. Piensa Jairo, dice, no sabía que los libertarios pensaban. Oh, es duro, Cristina. Le hubiesen preguntado a Jairo cuánto sale un kilo de alita de pollo. Ahí tenés el parámetro de lo que está comiendo la mayoría de la gente. Seguramente se hubiese quedado como Condorito tirado para atrás. ¡Plop! Dios sea Condorito. Naldo dice... El Estado tiene funciones que debe cumplir y las tiene que hacer bien, por eso somos una república y no una factoría. En la administración pública, Estado, y lo pone entre comillas, hay buenos y eficientes laburantes. Lamentablemente no son reconocidos. Además, se cargan el laburo de otros, que se rascan a dos manos. Se está quejando, Naldo, ¿por quién no lo dirás? Está bueno, dice Ariel, los entiendo. No, Fede, ¿qué? Esa es la de mamá, chicos. No sé, me está hablando de MoMA acá.
2: Ah, MoMA.
1: Ah, un voucher que le regalaron. Ah, ahora sí no jodo más, dice, buen viernes, chicos, y buen fin de... No, Ariel, podés mandarnos todos los mensajitos que vos quieras. Porque desde para ya eso estamos, o sea, el 1547-4800 está para los mensajitos. Círculo de amigos del ensamble coral Orque, que nos manda Mario Albornoz. Somos un proyecto cultural independiente que crece gracias al esfuerzo de sus integrantes y al acompañamiento de su comunidad. ¿Me querés invitar un café por mes? Sumate y escribime, gracias, nos dice Marito. Comprar bien partituras y materiales... con la plata que juntan, ¿no? Con el valor de un café al mes, 5.000 pesos, podéis ser parte de nuestro programa de
2: mecenazgo.
1: Sí, y está mal escrito. Mecenazgo, Y ayudarnos. Comprar partituras y materiales, cubrir gastos de presentaciones, sostener la actividad artística, llevar música a la comunidad. Está muy bien, Marito. Te mandamos un beso. ¿Cantó alguna vez en algún coro usted?
2: No.
1: En el ensamble coral.
2: He cantado a coro con amigos.
1: ¿Cuando ha tomado un poco de más?
2: No.
1: ¿No? ¿Dice usted?
2: Festivo.
1: ¿Ah, sí?
2: Pero eso no califica como coro. ¿Viste cuando te abrazás y dices, bueno?
1: Y ahí, claro.
2: ¿Por qué la pregunta? No entiendo.
1: No, porque por el coro que nos manda Marito.
2: Ah, para sumarnos al coro.
1: Claro.
2: No es mala, ¿eh?
1: Sí, no es mala. Sí. Yo sí canté en el coro de Rosana Gulló.
2: Ah, bueno.
1: Claro. Sí. Estela dice, país generoso, la empresa que viene debe ser de los afanos de Macron. empresa propia. Esperemos entenderle, ¿no? A Macron, ah, a Vidal. No sé si sabe francés, dice. Usted sabe.
2: Santa Cruz puede en francés, ¿cómo se dice?
1: Yo sé. ¿Cómo se dice? ¿Usted lo tiene ahí?
2: No.
1: Ay, pero lo hubiera buscado.
2: Pero lo estoy pensando ahora. Mira, ya te lo pongo. Mira,
1: claro. Mira. Y entonces lo busca en el buscador. Inmediatamente sabemos cómo Santa Cruz crece. O bienvenido a Santa Cruz, porque capaz que lo invitó a Macron para que venga a Santa Cruz.
2: Mirá si viene.
1: Mirá si viene. Ahí está. Y después vos, podés ir vos a hacer la entrevista.
2: En
1: igual.
2: Francés.
1: Empezá a prepararte en francés.
2: Mi segunda lengua.
1: Sí. Ajá. Prepárate.
2: Santa Cruz Peut. Peut. Se dice Santa Cruz.
1: Porque Santa Cruz se dice Santa Cruz.
2: Sí.
1: Será
2: Santa Cruz.
1: Santa Cruz. Santa Cruz. Sí. claro, no. Pues, perdón por los franceses.
2: Están porque, escuchando los que hablan francés y les Dios duele el oído.
1: No, sí, sí. ¿Alguna profesora de francés? De
2: sí, nos van a mandar a marzo, ¿no? A diciembre de dentro de 3 años, porque no hay forma de superarlo.
1: Qué horror. Nosotros ya no. Pero bueno, lo intentamos. ¿Qué más querés?
2: Hay que aprender. Es lindo aprender idiomas, ¿eh?
1: Sí.
2: Esa es otra, una opción para mantenerse con el cerebro activo es aprender otra lengua.
1: Sí, porque eso trabaja mucho, trabaja las neuronas.
2: Que uno dice, no, mira, yo tengo miedo que empezar a olvidarme cosas y demás. No, bueno, uno piensa con los años, nos estamos poniendo más grandes y cada tanto...
1: No, yo ya me olvido un día de esto, voy a venir y le voy a decir, ¿y usted quién es?
2: ¿Y usted quién es?
1: ¿Y yo dónde estoy?
2: ¿Y yo qué vine a hacer acá?
1: Y Maguito, y lo voy a mirar a Maguito y decir, ¿y este quién es?
2: ¿Y este quién es? ¿Qué toca? Salí.
1: ¿Por qué no tiene pelo? Claro.
2: Claro.
1: ¿Viste? Bueno, porque uno
2: hay que,
1: se olvida
2: bueno,
1: de
2: hacer
1: las
2: ejercicios
1: cosas.
2: Mentales, los jueguitos también son interesantes. Bueno, pero estudiar un idioma es algo muy interesante, muy válido para ejercitar el cerebro.
1: Claro, sí, no estaría mal.
2: ¿Nos ponemos a practicar francés?
1: ¿Quiere ir este fin de semana a casa? Vaya.
2: Oui.
1: Va a casa.
2: Oui Ocampo viene a...
1: Wii viene junto con Javier a conducir el programa que sigue. Y ahí lo estamos viendo que está entrando Baroli. Lo vamos a invitar que entre a Baroli porque hoy es viernes. A ver si tiene alguna... Todavía tenemos 2-3 minutos como para charlar con él antes de despedirnos nosotros.
2: El fin de semana. Esta madrugada, esta noche, corrió Franco Colapinto. Y lo volvieron a sancionar a Franco.
1: 15 lugares.
2: Pero
1: no.
2: Sí, vamos a que el Javi nos cuente, nos actualice.
3: Llegó ¿cómo andan, chicos?
2: El periodista deportivo número uno de la provincia.
3: Así dice Estelita, ¿no? Sí, es muy generosa. ¿Cómo andan? Muy buenos días.
2: Muy bien,
3: ¿todo
2: Javi,
3: bien?
2: Muy bien, Javi, ¿vos?
3: Bien, medio desorientado con los horarios porque puse el despertador para ver la práctica, la de las 5 de la mañana. Y sí, sorprendido por esta sanción a Franco Colapinto. Una sanción que lo manda prácticamente al fondo de lo que va a ser la grilla. Así que nada, como él mismo lo decía, remarla. Que si se suma a lo que fue la sanción de días atrás de los 5 puestos, más estas 10 posiciones, son 15 puestos.
2: ¿Por qué lo sancionaron?
3: Por un cambio en el motor, literalmente. Para que la gente tenga algunos complementos, algunos elementos
1: del
3: motor.
1: Bueno, él no tiene la culpa en ese caso.
2: Claro,
1: ¿no?
2: La escudería.
3: Claro, sí, pero una mejora necesaria que necesitaban realizar y bueno, eso trajo aparejado.
2: Yo leía hoy un comentario...
3: No se lo puede tocar al auto una vez que ya está.
2: Claro,
3: no,
2: yo había leído unos comentarios que dicen, claro, aprovechan ahora porque dice, ya está sancionado.
3: Claro.
2: Sancionado por sancionado, dice, aprovechan a introducir las mejoras en el motor porque no va a cambiar en nada la situación.
3: Exactamente, claro. Exactamente. Y ahí el mismo está. Franco dijo que después de esas mejoras en la segunda práctica sintió mejor el auto, así que va a ser todo como una inversión esta jornada y bueno, y a remarla el día domingo en la final.
2: Igual, me queda una duda a mí, capaz que vos la sabes. ¿Él participa igual de la quali? O sea, va a correr, va a calificar, tratar
3: la clasificación,
2: de a ver qué puesto.
3: Yo tengo entendido que sí.
2: Porque va a largar al final de todo.
3: Sí, casi. Sí.
1: Claro.
3: A no ser que él tome la determinación de no hacer la quali, ya sabiendo que es prácticamente...
1: Claro, eso también lo decían hoy a la mañana, que
2: a lo mejor... No importa lo que haga, va a salir.
3: No, yo creo que la va a hacer a la quali.
2: Sí.
3: Porque ponele, hoy tiraban una posibilidad, que él clasifique quinto, más las 10 posiciones,
1: claro.
3: Largaría decimoquinto.
1: Claro.
3: ¿No estamos hablando así?
2: Sí.
3: No,
2: más, sí,
3: no,
2: sí.
3: Más 5 más, claro.
2: Larga 20, son 22,
3: siempre va a salir
2: último, no importa. Sí. O sea, Franco va a estar, si le va bien, va a salir entre noveno, décimo, o entre octavo y noveno, como están los Alpine ahora.
3: Claro.
2: Entre el puesto 8 y el 11, ponele.
3: Pero sería una linda alternativa, Fede, también como para ir amigándose con la pista, para
2: claro,
3: ir exigiéndose él mismo. Yo creo que en ese sentido va a ser. Pero sí, va a ser un fin de semana en el cual él apuesta toda la final a remar posiciones.
1: Claro.
3: Es más, hoy incluso se lo vio practicando lo que mejor sabe hacer, que son las largadas.
2: Ah, bien.
3: Ya pensando justamente en la final del domingo.
2: Ah, la cual iba a ser esta, la madrugada del sábado, digamos, esta noche.
3: Exactamente, exactamente. Ya le chequeo, horarios.
2: A ver, sí.
3: Lo cierto es que estamos...
2: Lo juntamos. A verla.
3: Totalmente descompaginado en cuanto a los horarios, chicos, porque Malasia tiene un horario totalmente distinto a lo que se venía realizando. Mañana, sábado, a la 1:30 de la mañana, va a estar la práctica libre, la tercera,
2: sí.
3: La FP3 que le dicen, y la clasificación será la madrugada del sábado para nosotros a las 5 de la mañana. Y la carrera será el día domingo a las 4 de la mañana.
2: Bien, perfecto.
1: Bien.
3: Así que hoy tendríamos actividad después de las 12 de la noche, a la 1:30 la tercera práctica libre y la clasificación a las 5 de la mañana.
2: Esta noche hay fútbol.
3: Esta noche hay fútbol, chicos, y realmente una fecha apasionante, la que se viene, la 11ª, con grandes partidos que van a ser transmitidos obviamente por la 97.5. Abren la fecha para mí lo que puede llegar a ser uno de los mejores partidos de esta 11ª, porque van a estar jugando Independiente,
1: sí.
3: Que viene de remontada, el equipo de Avellaneda, uno de los equipos de Avellaneda, que va a estar recibiendo el equipo sensación del campeonato, como lo es Instituto de Córdoba. Así que promesa de muy buen fútbol hoy, 19:15 horas, en el Libertadores de América, que tendrá continuidad con el equipo sensación del año, no del torneo, Independiente de Rivadavia, que va en búsqueda del gran objetivo que es la anual. Independiente está enfocado en ganar la anual para sumar una estrella, nada más y nada menos. Va a estar recibiendo Gimnasia Esgrima de la Plata, que también viene muy bien. Viene Gimnasia Esgrima de la Plata, si no me falla la memoria, cuarto. Se enfrentan el tercero con el cuarto de la zona B. Así que fíjate, Fede, si no es un partidazo. Pero sí. Vos seguramente vas a estar pendiente a las 21:30 horas en simultáneo en lo que será en la Bombonera Boca Juniors Unión de Santa Fe.
1: Ajá.
3: Bueno. Así que súper viernes.
2: Super
3: para
2: viernes,
3: poner la radio a las 19 horas y no tocarla más hasta las 23:30.
2: Hasta las 5 de la mañana.
1: ¡Qué
3: exactamente.
1: Bueno!
3: Seguramente haciendo zapping, Estelita, con Masterchef.
1: No.
3: ¿No te enganchaste con Masterchef?
1: No, porque estoy con Pergolini, lo veo a Mario.
3: Mira. No, a Masterchef
1: veo
3: está
1: las
3: buenísimo.
1: Entrevistas.
3: Ya lo vamos a charlar seguramente
1: sí.
3: En la sobremesa.
1: Ay,
3: seguirá el día sábado con San Lorenzo Defensa y Justicia para los equipos grandes. Día domingo tendrá acción el último grande que no ha jugado, que es Racing Club de Avellaneda, que visita Estudiantes de Río Cuarto. Ya si Racing no le gana al último equipo del torneo, es una crisis sin precedentes como hace mucho tiempo no pasaba.
2: ¿Racing está en la tabla anual? ¿Está mal?
3: Muy mal.
2: Sí,
3: no llega,
2: muy lejos de los 8.
3: Y hoy por hoy está a 5 puntos de meterse en el último puesto para los playoffs. A 5 puntos del equipo que estaría último para meterse en los playoffs. Completo, Estelita, día miércoles a las 19 horas, Sarmiento River. Esto se va a jugar en Junín, cerrando lo que es la participación para los equipos grandes del fútbol argentino. Ayer, gran victoria de Platense, que le ganó Estudiantes por cuartos de final de la Copa Argentina. El equipo de Martín Palermo se metió en semifinales, en donde va a estar enfrentando a Atlético Tucumán. Boca Banfield es la otra llave de semifinales de la Copa Argentina, una copa que nada más y nada menos habilita un lugar para la Copa Libertadores de América.
2: Que el partido ese ya tiene fecha. Boca Banfield.
3: Ya tienen fecha, se van a estar jugando la semana que viene, si no me falla la memoria.
2: Sí,
3: Fede,
2: se viene con todo.
3: Así que viene un calendario realmente. Y la final de la Copa Argentina se va a jugar la primera semana de diciembre. Eso también ya está confirmado. Así que
1: qué bueno.
3: Vienen 3 meses con muchísima actividad. Boca tiene, bueno, obviamente el campeonato local, la Copa Sudamericana, así que los hinchas del Ceney se están viviendo un veranito. No como el que tenemos nosotros, que llueve mucho, pero sí un veranito como hace mucho tiempo no se le daba al equipo de Juan Román Riquelme.
1: Bueno, es una... La verdad que es una tarde romántica.
3: Voy a adelantar, llueve mucho. Pero sí, un veranito como hace mucho tiempo no se le daba al equipo de Juan Román Riquelme.
1: Bueno, es una, la verdad que es una tarde romántica.
3: Voy a adelantar y vamos a spoilear, cosa que no hago habitualmente. Hoy vamos a estar hablando de días... de bandas sonoras, de canciones para musicalizar un día
2: para
3: como el
2: día.
1: ¡A un día listo!
3: Claro, un romántico de Bon Jovi, decía Wileno Campo recién mientras estábamos...
1: Virus.
3: Virus, bueno, tomamos nota. ¿Usted, Fede, qué se le viene a la mente?
2: Esos tangos depresivos.
1: No,
2: sí.
1: No.
2: Sí, me quiero cortar las venas. No. Ese, porque me abandonó.
3: He llegado hasta tu casa, nada, de Julio Sosa.
2: Percanta que me amurás.
3: He llegado hasta tu casa.
2: Bellísima, claro, así.
3: Yo no sé cómo he podido.
2: Tomando mate.
3: 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Una cosa

0: poesía, no
1: hay,
0: telita,
1: hay que tomar mate así, mirando el horizonte y con, poner esa música de fondo.
0: Con la ñata pegada al vidrio, como dice.
2: Con la ñata contra el vidrio. Pero está, che, no, qué bárbaro. Bueno, así que buen programa.
0: Los invitamos a que siga Emprendidos en el 97.5,
2: chicos. Claro. Por favor. Buen fin de semana. Igualmente. Buen fin de también para usted, Federico Esteban.
1: Estela, buen fin de para vos, para toda la audiencia, nuestros compañeros, al Mago, gracias, por supuesto. Nos vamos a encontrar el lunes a partir de las 10 de la mañana.
2: Amiguita Karina, que sé que estás escuchando, felices vacaciones, hermana. Amiguita, sabes que te quiero mucho y te deseo que disfrutes mucho, mucho. Besito. Buen fin de semana para todos. Besos. Chao.
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0: 11 minutos pasaron de la hora 13 en toda la República Argentina. ¿Cómo les va? Muy, pero muy buenas tardes. Bienvenidos a la 97.5. Estamos en la continuidad informativa en la radio que más se escucha en la ciudad para hacerte compañía durante 120 minutos, durante dos horas, para hacer este programa que nos encanta hacer y que a ustedes les encanta escuchar y que se llama
1: La Sobremesa.
0: Capítulo para este día viernes 2 de octubre del año 2026, señoras y señores. Tarde gris, como decía la canción de Los Pericos, y nosotros estamos aquí para hacerte compañía, como siempre, en este momento trascendental de tu jornada, en este punto de inflexión de tu día. Entramos en tu casa, entramos en la ofi, entramos en tu auto, entramos en tu dispositivo móvil, estás yendo al cole, te estamos acompañando también, como siempre, en todo ese universo de posibilidades. Está la 97.5 y en este caso particular está La Sobremesa, un programa que se ha metido en el corazón de la gente, es parte de la cultura de Río Gallegos. Así que gracias por elegirnos todas las tardes, pero fundamentalmente a toda la programación que prácticamente, salvo los horarios que ingresamos con nuestros amigos de Radio La Red, es 100% local. Te cuenta lo que está pasando en tu ciudad, en tu provincia, en la Patagonia, así que un motivo más que suficiente para que no cambies el dial nunca. Mirá, vos querés cambiar,
2: no.
0: Sacá el dedo de ahí, ¿eh? Presentamos a nuestro equipo, pero no sin antes saludar a quienes se nos dejan el dial con muchísimos miles de oyentes, a los chicos del Mediador, a Fede y a Estelita, que nos dejan, bueno, un caudal enorme de oyentes, como así también pasaba lo mismo con ellos, con los chicos de La Parada, con Dani y con Uli, que hacían lo propio con los chicos del Mediador, y así sucesivamente, nos vamos colaborando mutuamente para que la gente esté siempre prendida a la 97.5. Presentamos a nuestro equipo, como siempre, en la operación técnica y musicalización estará el señor Ariel Pereira, operando y poniéndonos al aire como todas las jornadas. Al aire y encargado de la producción estará el señor Rodri Kun Martínez, encargado de la coordinación de cada una de las notas que iremos desandando en estas dos horas de sobremesa. Como siempre, a cargo del streaming estará el señor Luis Melipillán, porque recuerden que somos la radio que además de escuchar podés ver a través de nuestros canales habituales de Tiempo Sur. Señoras y señores, llega el momento de presentarla a ella como todas las tardes, en una tarde gris, fresca, otoñal, en primavera, pero ideal para escuchar radio. La vamos a presentar con cortina musical que suena de la siguiente manera.
3: ¡Yo sé!
0: Sí, la... ¿Qué le pasaba?
3: ¡Che!
4: ¡Mi vida!
0: Temazo, ¿eh?
2: De eso se trata el día.
0: Y canta Wilena al mundo y dice así.

0: queda re alto ese. Canto muy bien, a usted también,
1: sí, está,
0: ¿no?
1: Muy arriba.
0: ¿Quiere que la presente? Señoras y señores, la presentamos como todas las tardes con la frase característica, porque es mi amiga, es tu amiga, es nuestra amiga. Con todos ustedes, Ángela Leiva. Ah, no, la señorita Wilen Ocampo.
1: Hola, amiga, bienvenida. ¿Cómo andamos? Muy buenas tardes a todos, bienvenidos. Feliz viernes, ha llegado el día más lindo de la semana. Aunque el clima no lo quiera ver así, nosotros vamos a reflejarlo de esa manera. Acá estamos para acompañarte en esta sobremesa de día viernes, el primero del décimo mes del año 2026. Sí. ¿Cómo andamos, Maguito? ¿Todo bien? ¿Todo tranquilo? Sí, con un poco de fiaca ya a esta hora, la lluvia, ¿no? ¿Estamos bien? Bueno, me encanta. Beso y abrazo para él entonces, para Rodri, para Luigi, para Balta, que está ahí también. ¿Cómo andamos, Balta?
0: ¡Baltita! Super.
1: ¿Todo bien? ¿Todo tranquilo?
0: Re bien,
1: es viernes, olvídate, cómo
0: aparte,
1: no voy a estar bien.
0: Está en la previa de su cumpleaños, me decía, así que sí, es el martes que viene, así que...
1: exacto, empiezo a festejar hoy.
0: Organizando todo.
1: Para el lunes y el martes sigue.
0: Sí. No, está pleno el Balta, sí, en la organización.
1: Totalmente.
0: ¿Eh?
1: ¿Cómo andamos?
0: Muy bien, amigo, ¿usted cómo anda? ¿Cómo ha comenzado
1: bien,
0: su jornada?
1: Todo bien, todo tranquilo.
0: Se cumplió nuestro pronóstico,
1: Se cumplió tal como decíamos.
0: Es más...
1: 9 de la mañana...
0: Es increíble, podés creer, yo ya estaba despierto de antes, como el señor mayor, y dije, estaba esperando la hora y digo, che, más o menos por acá dijimos ayer que iba a llover,
1: claro.
0: Y dicho y hecho.
1: Sí, dicho y hecho.
0: Así que le pegamos una vez más, ¿eh? Sí, jornada gris entonces aquí en Río Gallegos, que estará marcada por la lluvia, y te actualizamos como lo hacemos habitualmente. Si vos no saliste de tu casa y vas a salir, busca por ahí en el placar el paraguas, porque realmente está muy paraguas, porque realmente está muy pero muy gris hoy en Río Gallegos.
1: ¿Habrá paraguas acá en Río Gallegos? Hoy Agus vi que subió una historia que sí tiene.
0: Sí.
1: Que usa.
0: Mira, aquella señora que va cruzando al frente de la radio va con
1: mucha
0: la capucha.
1: Mucha capucha. Sí. Claro.
0: No hay mucho paraguas.
1: Y es que acá el paraguas con el viento, Mary Poppins.
0: Claro, exactamente. No es una ciudad para el paraguas.
1: No se usa mucho. Bueno, le contamos cómo está la gente. Cielo cubierto con lluvia débil, anuncia el pronóstico del tiempo que esas son las condiciones, con 7 grados 2 décimas de temperatura en la ciudad de Río Gallegos. La sensación térmica está en 4 grados 2 décimas, 95% de humedad, y sí que se siente, con viento del este a 17 kilómetros en la hora. Viento del este,
0: llueve como peste.
1: Y así no va a seguir todo el día, Durante la tarde, el Servicio Meteorológico Nacional indica 100% de posibilidades de lluvia fuerte en la ciudad de Río Gallegos, con algo de viento, que va a tener ráfagas de hasta 69 kilómetros en la hora.
0: Ah, todo.
1: Y a la noche va a seguir ese porcentaje de lluvia fuerte, baja un 70%, es decir, va a seguir lloviendo. Y va a llover mucho, ¿Cómo comienza el sábado? También, con mucha inestabilidad, y va a estar lloviendo mañana sábado todo el santo día.
0: ¿Mañana también?
1: Lluvia fuerte todo el sábado.
0: Uy, qué bajón, bro.
1: Y también con algo de viento, entre la mañana y la tarde, pero la inestabilidad va a estar presente durante todo el sábado, hermoso para trabajar y recorrer las calles. Domingo también, mucha lluvia, algo de viento, y va a ir mermando hacia la noche para comenzar una semana con cielo parcialmente nublado, pero con alguna baja posibilidad de que el lunes también llueva.
0: ¡Wow!
1: Estaremos
0: bueno,
1: pasados por
0: sí,
1: agua.
0: Yo me tiraba, no sé si Servicio Meteorológico Nacional o la aplicación de mi celular, hasta el martes llueve. Así, ¿viste?
1: Claro.
0: En mayor o menor medida, pero bueno, a tener paciencia, ¿no? Y fundamentalmente uno piensa en aquellas situaciones que están en... aquellas familias que están en situaciones tal vez más vulnerables. Uh-huh. Estos días complican y mucho la cotidianidad, ¿no?
1: Bueno, entendemos igual que desde Protección Civil Municipal y Provincial van a estar dispuestos a ayudar a los vecinos, sobre todo porque lamentablemente, como pasó hace algún mes atrás, se acumula mucha agua en los barrios alejados de Río Gallegos, así que los camiones, los famosos chupa, van a tener que ir a desagotar esas calles, así que estemos atentos y también respeten si se corta la transitabilidad de una calle, suele ponerse una cinta, no saquen la cinta para pasar. Porque también están tratando de cuidar a los vecinos que están adentro de su casa para que vos, con tu auto, camioneta, no hagas oleaje que ingrese el agua a la casa.
0: Exactamente.
1: Así que respetemos eso. Sí, estoy mirando una de las páginas que ayer veíamos con Javi, que es windy, con Y, al final, .com.
0: ¿Cómo
1: pueden entrar. Les muestra el mapa del mundo.
0: ¿Te acordás de los lácteos?
1: Sí,
0: windy.
1: Es verdad.
0: Que era una vaquita el
1: logo. Vale. Esta página te muestra un mapa del mundo y vos podés seleccionar un lugar. Seleccionamos Río Gallegos y se despliega una serie de información relacionada con la temperatura, la térmica, la lluvia, el viento, las rachas de viento que da cuenta de la intensidad de esa ráfaga y de la dirección que va a venir el viento. Y tenés de unos cuantos días. Es muy exacta esta página.
0: Sí, no
1: la
0: falla,
1: usan mucho incluso desde el Servicio Meteorológico Nacional, nos contaba una vez Nelly, para sobre todo el tema del viento. Y yo acá veo que la lluvia está presente desde las 9 de la mañana ahora. Estamos entrando en el pico que van a caer aproximadamente 3,5 milímetros.
0: Upa.
1: Va a mermar un poco, va a llover mucho a la noche y esto se va a mantener hasta mañana al mediodía aproximadamente para que después vaya bajando un poco esa intensidad. Es decir, va a caer mucha agua.
0: Sí.
1: No es para alarmarnos, es para tenerlo en cuenta. Sobre todo si tenés que salir de casa, si tenés que hacer planes o
0: ir y
1: venir. Exacto.
0: Yo pensaba, por ejemplo, en los amigos del karting que este fin de semana tienen fecha. Mm. Ahí vamos a mandar un mensaje si se va a correr. Yo creo que sí. Complicadísimo, pero bueno, veremos si van a estar corriendo. Pienso en la cantidad de fechas de fútbol que estaba programado, ya sea de las categorías más chiquitas hasta el torneo regional federal amateur que va a estar jugando el día domingo. Así que bueno, nada, una lluvia que complica, pero que seguramente... Mirá los chicos de con el colectivo, me colgué, chicos, pasaba justo el colectivo
1: Turismo de la Muni.
0: De la Muni, estaba lleno de chiquitos mirando y saludándonos. Le decía, muchas actividades van a estar marcadas por la lluvia, así que a tenerlo en cuenta para iniciar este fin de semana, ¿eh?
1: Bueno, vamos a poner una consigna hoy. Le dije al Maguito, che, metemos consigna musical.
0: Por supuesto.
1: Claro que sí, porque el viernes lo amerita. Sí. Y vamos a caer en esa redundancia, pero bueno, esta sobremesa suele ser así, sobre todo cuando el día nos invita a comer o a escuchar buena música.
0: O podemos hacer un combo. Cortina musical y gastronómica.
1: Ok. Viernes de temazos y platazos.
0: Y acompañarlo con... Ah, ahí está.
1: Y acompañado. ¿Con qué plato?
0: ¿Le parece?
1: Sí.
0: Porque, por ejemplo, recién Fede Muñoz, a quien le mandamos un abrazo grande, adelantábamos un poquito lo que iba a ser la consigna, y hacía referencia, por ejemplo, que estaba para un tangazo. Un buen
1: sí.
0: No, digo, tango, digo, ¿no?
1: Sí.
0: Aclaraba el idiota. Entonces, un tango con, qué sé yo, unas
1: ¿un
0: tortas fritas. No. Más a la tardecita, sí.
1: Quizás más a la noche.
0: Sí, más a la nochecita.
1: Ok, pero a esta hora sería
0: esta
1: un
0: hora
1: tangazo
0: sería.
1: Con...
0: Y... Insistía, con tangazo. Con unas lentejas, por ejemplo.
1: Te estaba por decir lo mismo. Iba a decir entre locro y lenteja. Este tipo un guisito.
0: Sí, un guisito.
1: Claro, porque aparte no está ni muy caluroso ni muy frío. Estamos con una temperatura media.
0: Y una lenteja se adapta a los días muy frías o a los días como hoy. Así que comienza
1: ahí está.
0: A sonar esto.
1: Mirá, escuchá.
0: Y aparte Fede se había puesto medio poético y decía, no, y mirando hacia el horizonte, claro.
1: Y si tenés una salamandra en casa, tirás unas...
0: Apoyá la patita y se me cae una lágrima.
1: ¡Ay! Cierto. Bueno, un viernes de melancolía.
0: Ah, vale, un tango. Debes arreglar de melancolía 100%.
1: Viste que todo se relaciona con todo.
0: Yo quiero... así que bueno... Yo iría por ahí entonces, un tanguito, tomo la posta de Fede y con unas lentejitas, con un pan caserito, ya que estamos. Okay.
1: O si no con unos, o si no con unos mates y unas tortas fritas, igual
0: sí,
1: rebanco.
0: También.
1: Un mate bien amargo calentito. Me encanta.
0: Qué lindo que es el tango, ¿eh?
1: Sí, me gusta. Y que tengas así un ventanal como este.
0: Sí.
1: Y que puedas mirar para afuera como llueve. Listo.
0: Y que puedas ver un poquito de verde, porque psicológicamente ver la naturaleza, ver algo verde, tiene un impacto muy, muy importante para la salud.
1: Me encanta, me encanta.
0: Así que, consejo.
1: Bueno, es una opción. Bueno, yo pienso en eso, sí. Un buen tema. A mí me gustaría Bed of Roses de Bon Jovi. Me
0: bien,
1: encanta.
0: Bien,
1: lecho de rosas, lecho de amor,
0: correcto,
1: no sé cómo se llama. O traducido brutamente sería cama de rosas.
0: Sí, sí, pero la traducción es lecho de rosas.
1: Claro.
0: Y bed of rose en inglés.
1: De Bon Jovi me parece un temón.
0: Y lo acompañaría con...
1: Que es impecable. Así te digo, sí, con unos matecitos y una... No sé si unas tortas fritas o tranquilamente
0: una
1: unos
0: tortita
1: mates.
0: Proteica de Kun.
1: Unos mates con unas galletitas de avena que nos gustan a los dos.
0: Mira,
1: o sea,
0: ahí va,
1: banco.
0: Iría por ahí entonces.
1: Re banco, me encanta.
0: Ese es el tema, escucha.
1: Ay, imagínate. Puedes ir a la costanera también y ves el agüita ahí.
0: Si quiere ir, yo lo hago solo el programa, ¿eh?
1: Arrancá.
0: Vayan a pasear, ¿eh? Total.
1: ¿Qué? Pará, no, mago.
0: Uy. Menos mal que eso no salió al aire, no está el stream.
1: No, no, está bien, está bien. Sí.
0: Sí. Yo recién le decía a Baldi, los chicos dicen ujo no.
1: Adelantalo, que ahí cuando explota, me mata.
0: Tienen un ventanal en el edificio nuevo, arriba, mirando la ría. Hermoso. Ya. Yo me hago una pregunta. La gente que vive al
1: me
0: frente de la
1: ría. Me encanta
0: esta
1: canción, pero me genera como hasta...
0: emoción.
1: Sí, mal. Es muy linda.
0: Habría que ver la traducción que dice.
1: Es muy linda. Perdón, decías.
0: La ría? Gente que vive en la ría, sí. ¿Se pone todos los días a mirarla? Porque uno a veces pasa eso, ¿no? Cuando estás tan acostumbrado a algo, la gente que vive en el Chaltén, ¿se levanta todas las mañanas y contempla esa montaña maravillosa?
1: Y yo creería que sí. Yo creería que sí.
0: También. ¿Qué sé yo? Son dudas. A veces uno, por estar tan acostumbrado a algo, a que lo tiene todos los días, no lo termina valorando tanto como se lo merece, ¿no?
1: Claro.
0: Y después, por eso,
1: cuando lo perdés,
0: el desarraigo es mucho más grande, mucho más profundo. Sí. Pasa eso, ¿no? Por ejemplo, ayer la chica que hablábamos que estaba en Alemania.
1: Sí.
0: Y le preguntábamos, ¿extrañas a tu familia? Sí, obviamente que la extraña estando lejos, más allá que estaba llevando una nueva vida en otro país. Pero pasa

0: Sí, mate con pava y arriba de la hornalla.
1: Y en esas hornallas, en esas cocinas de campo, ¿viste? Claro, que le ponías ahí, ibas sacando los circulitos.
0: Sí, mi abuela tenía una de esas. ¿Y este? Sí.
1: Está poniendo música para después de las 12 de la noche.
0: Bueno, canción de Larralde, dice Rodri, con unos mates y tortas fritas.
1: Pero mate en pava.
0: A ver, otro Rodri, que es nuestro querido oyente, nos dice: Creep de Radiohead, para un día como hoy, tomando un cortado bien caliente y unos tostaditos de jamón y queso.
1: Qué cosa que me pueden los tostados de jamón y queso.
0: Me encantan, me encantan.
1: Creo que en mi top 100 de comidas.
0: Pero tienen que saber hacerlos, ¿eh? Porque viste que hay algunos que le ponen o mucha manteca o mucha mayonesa y lo arruinan para mí el tostado.
1: Acá en un par de esquinas,
0: sí,
1: yo pido y están buenísimos.
0: Ok. Corrientes y... ¿En Solo?
1: Exactamente.
0: Sí, es verdad.
1: ¿Te acuerdas que hemos pedido acá también en la radio?
0: Sí, es verdad. Sí.
1: Muy bueno.
0: La verdad que sí, los recomendamos.
1: Así que sí, banco,
0: Corrientes y Kirchner.
1: Y los de Moma son riquísimos.
0: Sí, los he probado. Los he probado. ¿Y los café?
1: Sí. Una espumita ahí que te...
0: Qué rico. Este es el tema que elige el mago frente al río. Listo. Comiendo algo, tomando algo. Ahí, solo, sin nadie. Él, el río
1: y este tema.
0: Y este temón. Sí. Buscate Creep de Radiohead, que lo pedía Rodri. Enjoy the silence, ¿es este? Sí, disfruta el silencio, mira, qué mejor que en el río. Me encanta.

0: encanta, ¿eh? Viernes de temazos, bueno. Y acompañado con qué, desde lo gastronómico.
1: Consigna musical y gastronómica.
0: Balta, elegite un temazo. A ver, y este es el tema que elegí a Rodri también. Qué temón este, por Dios. En cualquier momento puede sonar.
1: Sí, porque está para un día como hoy, está para después de las 12 de la noche. Un tema que se adapta, ¿eh? Un tema gauchito. Che, nuestro amigo Leito Abraham nos está escuchando. Qué grande Argentino Ledesma, me dice, por el tango que poníamos antes. ¿Sabes que mi viejo tenía un disco, un cassette de Argentino Ledesma? Qué grande, Leito, me hiciste acordar, ¿eh? Un abrazo
0: cassette,
1: grande.
0: Mirá.
1: Sí. Bueno, mis, y me acuerdo que salía el perro en la tapa, con un perro en la tapa, te juro por Dios.
0: Escuchaban mucho también tango mis viejos. Y me acuerdo que mi nono también. Yo me levantaba en La Plata cuando estábamos de vacaciones y estaba sonando un tango, porque sí. El nono en la radio sabía que, como acá suena a las 12 a veces, en una de las radios, claro. Allá era muy característico que en una radio, los fines de semana o días de semana, sonaba tango a la mañana.
1: ¿Te pusiste a pensar de que hubo una renovación en cuanto al folclore, hubo una renovación en cuanto al rock, siempre lo hay, pero en el tango es como que no, es un género como que... Tengo la sensación que está ahí medio en el letargo. Si está alguien escuchando, sí. Si hay algún referente del tango local, también nos puede
0: Isaías
1: sumar esa información, ¿eh?
0: Isaías, igual es su hijo. Hola, hola, excelente tema de Depeche Mode, dice Raúl.
1: Sí. Bueno.
0: Rodri no, porque... El Mau y Rodri están en una disputa musical en este momento.
1: No le gustan los gustos musicales al Mago de Rodrigo.
0: No estaría eligiendo algo que el Mago banque.
1: Exactamente.
0: José Larralde.
1: José Larralde, sí.
0: Y bueno, gustos son gustos.
1: Totalmente. No, yo banco José Larralde Cune, ¿eh? Sí. Ya
0: a
1: le
0: ver,
1: busco uno.
0: Un tema
1: ya
0: de...
1: Le vamos a pedir ayuda a Spotify.
0: Mirá vos.
1: Mirá,
0: están discutiendo por José Larralde, los muchachos. ¿Cosas que pasan?
1: Cosas que pasan, puede ser, sí. Unas letras, ¿no?, espectaculares de José Larralde.
0: No, de nada. Vamos a recordarle a la gente que nos pueden escribir entonces al 1547-4800. Hoy hacemos consigna musical con viernes de temazos, viernes que tienen que ir acompañado también de algo desde lo gastronómico. Pero no tiene

0: Puede ser solo un plato, puede ser una infusión cualquiera.
1: Sí.
0: ¿Y la acompañás con qué? ¿Con qué te gustaría? Quizás decís, no, mira, yo prefiero un temazo mirando una ventana, mirando el río, manejando.
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0: Siento que no aguanto con esta canción va el mate de pava y tostadas con manteca. A mí no me gusta, pero es como esa imagen.
1: Y una pierna. Y una piernita arriba de un banquito así con apoyando el codo así.
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0: marcaba. Ah, mate con chipá, dice Balta, mira.
1: Bien, Balta.
0: Y lo mirás al otro y no, sí, no, sí. ¿No?
1: Mira, nos dice. Nos dice el profe Emma.
0: Yo no tengo mucho conocimiento, así que lo que elijan me parece que está muy bien.
1: Nos dice Emma, che, qué bueno José Larralde, es un crack, ¿viste? Hay un montón de gente que lo conoce. Y con respecto a la renovación del tango, Leito nos dice, Ariel Ardit, hoy por hoy es un... creo que cantó el himno hace poco, Ariel Ardit, y Milagros Amud, en las nuevas voces del tango argentino. Gracias, Leito, fiel oyente de La Sobremesa.
0: Mira, nos escribe el querido César Cuello.
1: ¿Qué dice César? Es fanático de la radio.
0: Buen mediodía, acá arriba los escuchamos mientras comemos algo, ya verán. Están comiendo y no invitan. Nosotros cuando comemos le invitamos. No, no está comiendo frutita. Dice Mari, pisón, no yo, uno de mala fama cualquiera.
1: Ah, ¿cómo están con mala fama?
0: Abrazo. ¿No?
1: ¿Cómo están con mala fama que la está rompiendo en MasterChef?
0: Me hace reír mucho Hernán de mala fama. Debo reconocerlo.
1: La va a romper toda. Es el resurgir de su carrera. Horacio Guaraní.
0: Bueno, con Horacio Guaraní nos vamos a ir a la pausa porque ya llegamos a la 1:30 y te recordamos que vos podés elegir tu temazo de viernes, así disfrutamos el día más lindo de la semana en La Sobremesa hasta la hora 15.

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0: 13 minutos para llegar a las 2 de la tarde en todo el país. Y sí que es un temazo este que estamos escuchando, ¿eh? ¿Quién lo canta, Mago? No recuerdo. La Vogue. ¡Ay, claro! Es muy de los 80. Sí, sí, sin dudas.
1: 80,
0: 90. 90. Be My Lover. Me encanta, buen tema. Bueno, escríbanos en el 1547-4800. En un ratito repasamos mensajes que van llegando, eligiendo un temazo, eligiendo algo para acompañar ese temazo desde lo gastronómico. Pero ahora saludamos a Agustina Figueroa, ella es la presidenta del Ateneo de la Sociedad Rural acá en Río Gallegos. ¿Cómo andas, Agustina, Javier y Willen de este lado?
2: Hola chicos, buenas tardes. Por acá todo bien, ¿ustedes cómo andan?
0: Muy
2: saludos
0: bien
2: a la audiencia.
0: Muchas gracias, bueno, muchas por gracias este ratito, Agustina. Bueno, queríamos saber cómo viene el trabajo de la organización del Día de la Tradición en el mes de noviembre.
2: Bueno, en primer lugar, agradecerles por el espacio. La organización viene bien, viene recién arrancando. Nos hemos juntado con artesanos, agrupaciones, escuelas de danza, hemos tenido una reunión el día miércoles y ha habido una gran convocatoria. Y bueno, un poquito la idea es hacerlo entre todos, ¿no? Desde las escuelas de danza que traigan su propuesta de lo que quieran presentar, los artesanos lo mismo. La idea es que no sea solo presentación de baile, y sino que haya un poco más, algo como un taller de danza, un taller, no sé, de bombo, demostración de trabajo en cuero, distintas actividades que la gente pueda ver y nada, y reflotar esto de la fiesta, de la tradición, de celebrar nuestras tradiciones. Así que bueno, eso es un poco la idea, recién estamos arrancando. La fecha sería viernes 13 de noviembre y sábado 14 de noviembre. El viernes lo pensamos un poquito más para lo que son las escuelas y jardines, que ellos puedan acercarse y bueno, interactuar con tanto animales, con nosotros, con de todo un poco.
1: Una propuesta, por lo que escucho, Agustina, que va a ser bien integradora, ¿no? Que distintas expresiones se puedan dar cita justamente en la rural.
2: Sí, exactamente. Incluso en un momento se nos ocurrió poner el juego de la taba. Mirá. Que anteriormente se jugaba, hoy quizás se perdió un poco, pero bueno, distintas tradiciones, traerlas, reflotar esto, que desde el año 2019, si no me equivoco, antes de la pandemia, no se volvió a hacer. Entonces, bueno, nos pareció que estaba lindo, la teníamos un grupo de chicos que tiene ganas, que le pone pilas a todo este tema de las tradiciones, está muy muy involucrado. Entonces dijimos, bueno, convoquemos y hagámoslo entre todos.
0: ¿Cuál es la propuesta, más allá de que haya emprendedores o productores, manualeros? ¿Van a ser dos días para que se pueda acercar la familia en general? ¿Qué otro tipo de propuestas van a haber? ¿Música?
2: Sí, van a ser dos días. El cronograma recién se está armando.
0: Okay.
2: Pero bueno, como les decía, la idea es que haya presentaciones de baile, talleres, uh-huh, de distintas, que cada taller por ahí represente provincias distintas, porque okay, no solo lo de acá, sino también es importante que se vea las tradiciones argentinas a nivel nacional, entonces que se conozcan las distintas tradiciones que tiene cada provincia, que son variadas. Pero bueno, en principio vamos a ver si conseguimos alguna demostración de esquila, porque bueno, esta época es época de esquilas en los campos,
0: claro,
2: y quizás no va a haber ovejas con lana, a menos que hayan, que consigamos animales para que se esquilan posparto, pero bueno, ahí estamos tratando de ver eso, y bueno, esto, presentaciones de baile, talleres, animales en vivo, gallinas, conejos, de todo un poquito,
1: se está
2: armando recién.
1: Y seguramente, Agustina, la pata gastronómica, que es un clásico también en las distintas exposiciones de la rural.
2: Exactamente, sí, también la gastronomía y la gastronomía de distintas partes del país, porque bueno, nosotros acá tenemos un tipo de comida, pero varía de lo que es Misiones, varía de lo que es Jujuy, Salta, entonces bueno, que también se puedan traer la gastronomía de las distintas provincias, así que sí va a haber oferta variada.
0: ¿Y ese contacto con las otras provincias también se da con los otros ateneos?
2: No, nosotros acá a nivel provincial estamos adheridos a lo que es Ateneo CRA, uh-huh, sí tenemos contacto y bueno, y nos hemos desaznado de un montón de cosas, Pero bueno, para esta propuesta va a ser algo entre agrupaciones de residentes provinciales y demás.
0: Okay, sí.
2: Nosotros sí estamos en contacto con los chicos de, bueno, a nivel país, de Ateneo CRA. Así que también podemos pedirle sugerencias a ellos.
0: Perfecto. Bueno, aquellos que están interesados en participar de alguna u otra manera, ¿se pueden poner en contacto con ustedes? ¿Tienen que seguirlos en redes? ¿Cómo pueden hacer?
2: Sí, estamos todavía con la convocatoria abierta, así que artesanos, agrupaciones, organizaciones, se pueden contactar conmigo al 2966-542870 o nos buscan por las redes sociales, tanto Facebook como Instagram, como Ateneo Sociedad del Río Gallegos.
0: Bien.
2: O se pueden acercar incluso a la rural, que está abierta de 10 de la mañana a 5 de la tarde. Así que cualquiera de esas vías que quieran ponerse en contacto con nosotros pueden hacerlo y bueno, y acercar la propuesta porque todavía estamos armando.
0: Perfecto. Agustina, gracias por este ratito con nosotros, un placer.
2: Gracias a ustedes, chicos, por el espacio siempre.
0: Hasta
2: saludos.
0: Luego.
1: Gracias, hasta luego. Luego.
0: Ahí estaba la palabra de la presidenta del Ateneo de la Sociedad Rural, Agustina Figueroa, dando cuenta de esta organización que están llevando adelante de cara al festejo por el Día de la Tradición. 13 y 14 de noviembre está previsto que sea.
1: Correcto.
0: Y la idea es que aquellos interesados, emprendedores, productores, manualeros, artesanos, todos puedan ponerse en contacto con ellos. Se pueden acercar directamente a las instalaciones de La Rural, ahí en Hipólito Yrigoyen, en Fañano y Hipólito Yrigoyen, me digo. Los buscan.
1: El Ateneo, por redes sociales.
0: Hemos charlado en muchas oportunidades con integrantes del Ateneo. Es un grupo de jóvenes entusiastas que van para adelante y quieren hacer este tipo de eventos. Y está buenísimo poder reflotar el festejo del Día de la Tradición en La Rural.
1: Claro.
0: Ni más ni menos.
1: Totalmente. No, aparte, pensado también para los chicos de las escuelas. Digo, porque a veces uno cree que conoce una oveja, un conejo, una gallina, pero no, por la tele. Así que es una linda posibilidad para que tengan contacto. Así que buena iniciativa. ¿Eh? Ya vamos a estar hablando más al respecto.
0: Tengo mensajitos en el 1547-4800.
1: ¿Qué le estamos preguntando a la gente hoy?
0: Temazos. Temazos.
1: Tema y quiénes.
0: Vos que estás del otro lado, que nos estás escuchando, escribinos y decinos un temazo y con qué plato, con qué menú lo acompañarías.
1: ¿Con
0: nos
1: qué
0: dice Marcos.
1: Infusión.
0: Tema, mi bachata, de Manuel Turizo. Preparando arepas estoy, dice Marcos.
1: A ver, quiero una foto, Marco, que nos mande
0: Marcos,
1: una foto de las arepas.
0: Marcos, mandanos una foto de las arepas.
1: ¿Rellenas o no? ¿Cómo se hacen las arepas?
0: Las arepas no son tipo los taquitos. Hay una arepa que se llama Reina Pepiada. Pollo, palta y un poquito de mayonesa. Es una comida venezolana, ¿no?
1: Sí.
0: Las arepas.
1: Acá nos visitaron unos emprendedores, ¿te acordás que hacían arepas?
0: Sí,
1: muy
0: una
1: copadas.
0: Madre y una hija.
1: Sí, riquísimas.
0: Me acuerdo. Bueno, mi bachata de Manuel Turizo. Y manda video.
1: Dale. Es parecido a lo que hicieron el MasterChef ayer, ¿eh?
0: Porque ando en otra puerta, veo tus historias. Tiririn.
1: Che,
0: mirá lo que es esto, che. Le puse un poco de relleno, tranqui. Me mata, atrás se ve la 97.5.
1: Qué genial.
0: Le muestro a los chicos, le muestro a la gente ahora, mirá.
1: Grande, Marquitos.

0: Mirá, dice Marcos, esta arepa contiene atún, huevo, zanahoria, tomate, cebollita morada y palta. Hasta la cebollita morada te banco, la palta la detesto.
1: Yo no soy amigo de la cebolla, pero la banco.
0: Agrega un, hoy tengo que tirar los prohibidos.
1: Mirá.
0: Me encanta.
1: Debe bailar bachata.
0: Hoy sí va a ir a bachatear, seguramente.
1: Qué grande, Marquito.
0: Hola, la canción Color Esperanza de Diego Torres, almorzando unas chuletas con puré, dice Cristina.
1: Qué genia, Cris.
0: Qué temón Color Esperanza, chicos. Hasta en campañas electorales la usaron.
1: Sí, pobre Diego, ¿cómo lo usan?
0: Nosotros me acuerdo que yo la he escuchado mucho esa canción en época escolar. En algún acto, pumba, sí. Color Esperanza. Interbandos, el grupo verde, Color Esperanza. ¿Viste? Era como... Me dice Luigi, sí.
1: Ay, es como sí. Amigos de los Enanitos Verdes para el 20 de julio, ¿no?
0: Claro. Un amigo es una luz. Entrarse la mano. Las caras, no, las manos. Las manos igual.
1: Entrarse las manos.
0: Con chuletas con puré. ¡Qué rico!
1: ¡Qué rico!
0: Qué rico que es un buen bifecito con puré.
1: Son de cerdo hasta un purecito de manzana.
0: Mmm, qué delicia.
1: Ahí medio agridulce.
0: A ver, ¿qué más? Hola chicos, temazos y un buen plato de estofado con carne con de todo. Saludos, dice Alejandra. No elige canción. Ella
1: solamente menú.
0: Libre albedrío musical, pero el menú te lo dijo, ¿eh? Un buen plato de estofado de carne con de todo. Chicos, este viernes lo acompaño con el bombón asesino.
1: A ver...
0: Un rico guiso de mondongo con chorizo colorado, dice Selva.
1: ¿Me qué va a mandar? Si la hacemos, la hacemos bien, dijo un amigo, ¿no?
0: Es tremendo.
1: Qué bueno.
0: Mago, el bombón asesino, dice Selva, y lo acompaña con un rico guiso de mondongo con chorizo colorado.
1: Y
0: fuerte
1: después,
0: al medio, ¿eh?
1: Y después 8 horas de siesta, ¿no?
0: Más fuerte o menos al medio, me encanta.
1: ¿Ya? Y una copita de vinito también para bajarlo. Eso sí. No lo vas a tomar con manado de naranja, ¿no?
0: No, no.
1: Una copita de vino para acompañar.
0: No, no vale, no vale. Mensajes que llegan en el 1547-4800. Nos desescribía Selva. Tengo varios, ¿eh? Chicos.
1: Qué bueno.
0: Dice, habría que adelantarlo un poquito. Canta Sara Brickman y Alessandro Safina. La parte de Alessandro me emociona. Lo acompaño con un coñac, dice José. Yo le voy a pasar el tema a el maguito de la elección que hace José.
1: Aparte la especificación, José, bien. Sí. Adelántalo, dale un maestro.
0: Claro, hay que adelantarle un toque para que se escuche al caballero, que es la parte que lo emociona a José.
1: Che, José, pero metele algo al buche porque coñac solo como que te va a caer medio pesadito.
0: Sí, ¿no?
1: Metele un almendrado, algo.
0: Ay, no puedo.
1: Claro, qué sé yo, ¿qué puede ser algo dulce? Una crème brûlée. No, estoy viendo un ratatouille por eso.
0: Ah, ok.
1: Algo, pues sí, metele algo porque si no el coñac va a caer medio pesadito, pero no, muy buena propuesta.
0: Bueno, le mando al maguito entonces...
1: Un volcán de chocolate y una copita de coñac.
0: Uy, qué rico.
1: Y una bocha de helado americana.
0: Eso que le mandé al mago es la elección que hace José... que dice que adelantemos un cachito para escuchar la parte en la que canta Alessandro Safina, que es la parte que más lo emociona. Marcos nos agregaba, soy padrino de escuela de bachata. O sea, no es que solo baila.
1: Estás en otro level, Marquito.
0: Está un poco más arriba, sin dudas. Bueno, estamos llegando casi a las 2 de la tarde, pero no se olviden que pueden elegir su temazo de viernes en el 1547-4800. Esa es la consigna que planteamos.
1: Simple.
0: En este día gris en la ciudad de Río Gallegos, no tiene que ser un tema meloso. Puede ser cualquier canción que levante el ánimo, que te recuerde algo, que te invite a compartir un mate, que te invite a sentarte en una ventana y ver cómo la lluvia cae en la ciudad. Bueno, ese es el plan, ni más ni menos, ¿eh? Nos escriben al 1547-4800, estamos juntos hasta las 3 de la tarde. ¿Vamos a la pausa? Vamos a la pausa, hasta las 3 estamos juntos acá en la 97.5.

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0: Dale. 10 minutos de las 2 de la tarde en todo el país. Seguimos de sobremesa, te seguimos acompañando en la 97.5. Gracias a todos los que están mandando su mensajito en el 1547-4800, porque estamos eligiendo temazos, porque estamos hablando un poquito de gastronomía y en un ratito vamos a seguir leyendo todo eso. Pero hay algo que queremos compartir con ustedes, porque sí. Si ustedes ingresan a nuestro portal, a tiemposur.com.ar, se van a encontrar con la cara de un muchacho que es diputado en Chile.
1: Correcto.
0: Se llama Alejandro Riquelme Ducci. Es diputado en la región de Magallanes y realizó algunas expresiones que generaron mucha controversia. Vamos a compartir ese video y después nos metemos a analizarlo un poquito.
2: Un buque de banderas chilena en noviembre de este año va a zarpar de Punta Arena y se va a dirigir vía Paso Inocente hacia las Islas Falkland. Y aquí es donde Cancillería...
3: ¿Se dice Islas Falkland o Islas Malvinas?
2: Yo les pregunto que se ríe, ¿Cómo se ríe un asesor que está al frente mío. Yo le digo Islas Falkland, yo les pregunto a cualquier auditor, ¿qué idioma se habla en las Islas Falkland? Inglés. Sí, así de simple. Yo le digo Islas Falkland.
4: Este va a ser un capítulo muy polémico, seguramente repetido en Argentina.
5: Claro,
4: va a ser muy polémico.
2: Ya, y esa es la realidad, le guste o no a los argentinos. Otra cosa es la política de Estado que ha tenido Chile en el año 1992 de reconocer las pretensiones argentinas sobre las Islas Falkland. Pero la realidad es otra. Hoy día la soberanía que la ejerce en las Islas Falkland, el Gran Bretaña. No.
0: Bueno, ahí está parte de declaraciones del diputado de la región de Magallanes del Partido Republicano, Alejandro Riquelme Ducci, que de alguna manera como que volvió a picantear a nosotros, a los argentinos, porque en una entrevista que estaba dando en el programa Ingobernables, que se emite por la Metro 95.9 y por el canal de YouTube a través de la Metro TV, y decía lo que estábamos compartiendo, que las islas son Falkland y que no son las Islas Malvinas. Hacía algunas semanas atrás, cuando se estuvo refiriendo a la ruta comercial que se va a activar, ahora en el mes de noviembre desde Punta Arenas con conexión al archipiélago, Riquelme Ducci, este diputado que estábamos escuchando, dijo Islas Falkland y no como Malvinas cuando estaba haciendo referencia a las islas. Y ahora en una entrevista redobla la apuesta y vuelve a sostener su posición. Porque aparte, no solamente lo dice, sino ¿y qué idioma se habla?
1: Claro.
0: ¿No? Inglés. Entonces, ¿cómo hay que decirle? Falkland. Bueno, le guste o no a los argentinos, así lo decía el legislador magallánico que pertenece al partido que lidera el actual presidente de Chile,
1: sí.
0: El presidente Kast.
1: Algunas personas, si vos hablás con algunos... vecinos de Chile minimizan diciendo no, es un legislador que suele utilizar este tipo de hacer este tipo de declaraciones para generar controversia, polémica, él mismo posicionarse en los medios de comunicación. Me parece que no se lo debe tomar tan así a la ligera, no es algo que lo está diciendo improvisadamente o aleatoriamente, es algo que tiene un sustento ideológico, lamentablemente, y que incluso se da en un contexto mundial. Ayer justamente se conocía la declaración de Estados Unidos sobre la postura que toma en relación al pedido que está realizando Argentina, como que lavándose las manos diciendo tenemos excelente relación con los dos, con Inglaterra, con Argentina. O sea, me parece que no es en vano, como que todo tiene un porqué, y el hecho de escuchar este tipo de declaraciones es, de alguna manera, también quitarle relevancia e importancia a lo que viene siendo un pedido de Argentina fundamentalmente social que se ha realizado en el último tiempo. Me parece que es de una gravedad institucional enorme, enorme, una falta de respeto muy grande hacia el pueblo argentino. E invitamos a la gente que ingrese justamente a nuestro portal de noticias tiemposur.com.ar. Ahí está toda la información desarrollada, incluso el video que recién compartíamos, para que también nosotros vayamos construyendo cada uno cuál es la opinión que te genera escuchar este tipo de declaraciones de un legislador chileno, ¿no?
0: Exacto. Hace algunos días atrás, en las redes sociales, el diputado nacional Jairo Guzmán había marcado esta diferencia que desconoce los legítimos derechos soberanos de Argentina sobre las Islas Malvinas y que el propio presidente Kast reconoció formalmente en la Cumbre Binacional de Santiago cuando se reunió con el presidente argentino Javier Milei. Sí. Bueno, esta posición contraria totalmente a la del propio presidente Kast fue cuestionada por el diputado nacional de la provincia de Santa Cruz, Jairo Guzmán, quien llevó este tema al Congreso de la Nación y en el medio de en la Cámara de Diputados pidió, planteó la cuestión de privilegio para repudiar los dichos justamente de Alejandro Riquelme Ducci. ¿Qué fue lo que dijo Guzmán? Expreso mi absoluto repudio a las palabras del diputado chileno que ofende y provoca al pueblo argentino. Porque en definitiva Totalmente. Te guste o no la postura que pueda llegar a tener Jairo con algún tema, lo único que hace este tipo de declaraciones es generar bronca en el otro. Totalmente. Y más en el argentino.
1: Aparte, diputado de Magallanes, de la región de Magallanes, aquí una región vecina a la nuestra. Digo, es una situación de una gravedad institucional enorme y que se suma a varias situaciones más, a varias declaraciones que andan dando vuelta en un escenario, en un contexto bastante delicado en cuanto a la relación y a la temática de Malvinas y al pedido de soberanía que realiza Argentina hace tantos años, ¿no?
0: Y le gusta o no a Riquelme Deutsche, las Malvinas son argentinas.
1: Por supuesto.
0: Bueno, vamos a seguir con... tenemos la parte que compartimos de Jairo. Sí, no hay problema. Cuando el diputado Guzmán hace referencia a esto. Porque más allá de que coincidan en el partido, porque ambos están acompañando políticamente a su presidente, Guzmán a Milei y Riquelme Deutsche a Kast, Guzmán fue muy claro que en esta sesión del Congreso que no comparte para nada los dichos con su par chileno, no son Falkland, y decirlo es no reconocer los derechos soberanos de Argentina sobre ese territorio, fue lo que dijo Jairo Guzmán allí en el Congreso de la Nación, donde pidió la palabra y quería dar cuenta también de su postura después de lo que había dicho Riquelme Deutsche, y esto lo decía.
5: A este recinto, un tema que ha resonado. Y es por eso que quiero traer a este recinto un tema que ha resonado en los últimos días, en las últimas horas, que son las palabras del diputado chileno por Magallanes, Alejandro Riquelme Deutsche, que días después de que el presidente Javier Milei se encontrara con el presidente Kast y concordaran en la soberanía de Argentina sobre sus islas, expresara abiertamente que las Islas Malvinas no se llaman Malvinas, sino que se llaman Falkland y que pertenecen al Reino Unido. La verdad es que quiero expresar mi repudio absoluto a las palabras del diputado chileno, porque es una falta de respeto en un tema muy grave para los argentinos, y que de esta manera también podamos defender la soberanía de las Islas Malvinas, y no como hizo el expresidente Alberto Fernández, que declaró que Argentina no tiene la capacidad para defender sus islas. Creo que es una falta de respeto, creo que debe haber un juicio contra el expresidente por lo que ha dicho.
0: Bueno, ahí está, parte de las declaraciones también en su momento de Jairo Guzmán en el Congreso de la Nación, medio de una sesión, pide este planteo que hace, ¿no?, la cuestión de privilegio, para repudiar los dichos entonces de Riquelme Deutsche.
1: Qué tema que sensibiliza a la comunidad, ¿no? Porque nosotros como comunicadores, escuchar las declaraciones del legislador Riquelme Deutsche y poner toda esta ensalada de declaraciones es como que te genera una sensación de enojo por ser elegante en el concepto que utilizamos. Pero insisto, no es un momento como para justamente utilizar este tipo de testimonios para referirse a Malvinas. Es un momento muy sensible en un contexto mundial en el cual el tema está en boca prácticamente de muchísima gente. Pasaba en la sesión de la ONU, así que bueno, es un tema que seguramente vamos a seguir y escuchando testimonios de distintos actores argentinos y chilenos.
0: Bueno, nos escribía José en el 1547-4800 y dice: hay colonias de Bretaña en donde el idioma no es inglés, entonces...
1: Claro, por eso te digo.
0: Viste, a veces sí, a veces no. Bueno, volvemos a nuestra consigna, retomamos el viernes de temazos. Había que hacer referencia, querés conocer más, siempre ingresá a tiemposur.com.ar, tenés toda la info actualizada minuto a minuto, nos seguís en nuestros canales también, en todas las plataformas, y tenés mucho contenido audiovisual igual para poder compartir y consumir. Decíamos, viernes de temazos en la 97.5, en esta sobremesa, el primer viernes de octubre. Temazo que va acompañado con qué comilona.
1: Tengo audio.
0: A ver, ¿qué dice?
1: A ver, ¿qué dice?
6: Hola, Javi, ¿cómo estás?
0: Hola.
6: Te Hola, molesto Luis. Para que pases un poco de ahí.
1: Un chivo.
6: Un chivo, bueno, que está en el torneo regional patagónico de gimnasia artística, donde participan Tierra del Fuego, Chubut y Santa Cruz como anfitrión.
0: Ok.
6: Gimnasia artística a nivel 1B, 1A y 2 en...
0: Me mata
6: en
0: tiempo
6: lo que es federativo, ¿sí? Así que están todos invitados al CEPAR a poder ver un poco de un deporte que todavía no es tan famoso, pero bueno, lo practican todas las chicas y chicos de Río Gallegos, Santa Cruz y de toda la Patagonia. Los esperamos. Gracias por escucharlo y te mando un abrazo grande, Javi. Saludos, chau chau, que tengan un excelente
1: fin
6: de semana y
0: ¿temazo?
6: Descansar y cargar energías. Chau chau. Ah, y el tema poner el tema de...
1: A ver...
6: Salir a comprar de Divididos.
1: Uy, salir a comprar de Divididos.
0: Salir a comprar de Divididos.
1: Qué grande el profe Carlitos Barragán, que siempre... gran evento de gimnasia se está desarrollando en el CEPAR.
0: Perfecto, todos invitados a hacer el aguante a las chicas de Santa
1: chicas
0: Cruz.
1: De Santa Cruz,
0: obvio que sí.
1: Totalmente.
0: Gimnasia artística de primer nivel, sin dudas. Así que vayan, acérquense y disfruten de un evento deportivo lindo en las instalaciones del CEPAR. ¿Este es el tema que elegía Carlitos? A ver. ¿Y con qué lo acompaña esto?
1: No lo dijo, no. Sí, pero una picadita, ¿eh?
0: ¿Salamín?
1: Sí, un fenómeno el profe.
0: Qué rico un salamín.
1: Picadita, con bondiola.
0: No, no salamín.
1: No importa. No, ah, cierto.
0: Ni bondiola, ni qué es, ni esas pavadas que se inventa. Qué buena música que tiene videos, ¿eh?
1: Gran banda, ¿eh?
0: Me encanta. Bueno, tengo más mensajitos. Mira, Lili.
1: ¿Qué dice Lili?
0: De bachata. Alguna canción, o quizás se llama así la canción de bachata, con unos ricos waffles con mate yendo a trabajar, dice Lili.
1: Muy bien, Lili.
0: Me gusta, ¿eh? Waffles. ¿Sabes que no soy muy amante de los waffles? No tengo mucho feeling con los waffles.
1: ¿Qué serían los waffles?
0: Los waffles son los así, tipo cuadraditos. Horror, que tienen cuadraditos. Sí.
1: Ah, eso que se meten a la wafflera.
0: Es como un panqueque más gordito.
1: Ok, ok.
0: ¿Esta es de bachata, Mago? ¿Quién la canta?

0: esa canción, un matecito y waffles.
1: A Homero le gustan los waffles.
0: Mira, ahí mientras tanto vemos cómo se hacen los waffles.
1: Qué, mira. Son como unos panqueques, chicos. Panqueques más gorditos, como dijiste vos, güey.
0: Claro.
1: Me pica la nariz. ¿Te pica la nariz y es plata o no?
0: No, te van a dar un beso.
1: Ah, y ahí está la wafflera, güey.
0: Es que son como... Es como una plancha de ravioles.
1: Claro, ¿y eso que le metes arriba? Una bocha
0: y
1: de helado.
0: Y le podés
1: obviamente
0: tirar de todo. Hay gente que le pone salsa de chocolate, le pone miel, le pone
1: frutas,
0: mucha fruta, helado. Son súper golosos los waffles, ¿eh?
1: Ah, yo pensé que los comía.
0: También. Bueno, besote para Lili. Nos escriben también y dice: hola, hoy almorzando con la abuela y unos temas de Camilo VI. Mirá vos.
1: Oh, qué lindo.
0: Saludos para
1: la
0: Anadora Palacios. Se muere si escucha el nombre, dice Cele, que le mandamos un besote. Otra vez, Anadora Palacios.
1: Te queremos mucho, Anadora.
0: Te mandamos un beso y un abrazo enorme. Que tengas un hermoso día. Y la canción que va a sonar es 100% de cada voz. Camilo VI. A ver.
1: Me encanta Camilo VI, chicos. No, Cele, disfruta ese momento porque está siendo una de las personas más beneficiadas del mundo. Está siendo extremadamente feliz y es lo que yo decía antes. Tal vez es uno de todos los días no se da cuenta lo feliz.
0: Mira, le dedicamos este tema a Anadora Palacios.
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1: ¿Cómo cantaba Camila?
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1: ¿Sabes en qué grado empezó a cantar Camilo? En sexto.
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1: ¿Sabes qué? Hacía maratón Camilo. ¿Sabes cómo terminar la primera? Sexto.
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0: sido tú. Gracias, Mago. ¿Cómo se llama esta canción?
1: ¿Cómo es, Rodri? ¿Dónde tira la ropa Camilo?
0: El amor de mi vida. El amor de mi vida para de Camilo VI para Anadora Palacios. Te queremos. Que tengas un hermoso día, Cele, con la abuela.
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0: Me encanta este tema. Baby, no. Ya me va a salir quien la canta, no me digas. Danny Ocean.
1: Yo sigo pensando el chiste de Camilo VI. Che, está re bueno este tema, ¿eh?
0: Hola, buenas tardes.
1: Buenas tardes.
0: Quería decirles que avisen a los que estacionan en el estacionamiento medio del centro que vayan a ver si tienen deudas. Un conocido tuvo que pagar como 160 mil pesos porque ya no te ponen el papelito para pagar.
1: Ah, sí. Chicos, lo que me pasó ayer en relación a esto.
0: Gracias, Eli.
1: Gracias, besote. Eli. Te mandamos un beso grande. Paré 5 minutos a buscar a mi nano en el cole, en el centro. Bajé a la librería, activo. ¿Cómo te volví? Estaba el chico, así que estaba activa. Me olvidé de desactivarlo. Oh. Hoy viniendo a la radio me fijé, tengo una deuda como de 10 mil pesos. Te juro por Dios, chico.
0: Igual a las 8 de la noche, igual a las 8 de la noche se corta.
1: Y cortó ahí, por eso.
0: Claro.
1: 10 mil pesos estoy viendo. ¿Qué tengo que hacer? ¿Puedo reclamar eso?
0: No. Porque te van a decir, señor, usted es un pago. Claro. Lo bueno es que te acordaste de activar el estacionamiento. No como otros que también por ahí van a buscar el coli y después dejan el papelito.
1: Uf, escucha.
2: 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Porque
1: dedicado a Nadora.
2: 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Ay,
1: ¿se equivocó, Leodan?
0: ¿Se equivocó?
2: 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Ay, amor divino. 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
1: Me agarraste con los ojos cerrados.

0: En los comentarios hay gente que le está escribiendo: diputado, son Islas Malvinas. En el video que compartimos
1: Hágalo.
0: Nosotros recién.
1: Hágalo con respeto, porque después...
0: Obvio.
1: Como decía Raúl, poner las Malvinas son argentinas, porque después incluso... Luego de la falta de respeto del legislador chileno, encima se hace el ofendido. Ay, los argentinos, ¿cómo es? Simplemente con decirle, las Malvinas son argentinas, creo que estamos sentando posición como país, ¿no?
0: O si no, directamente no decirle nada. Lo ignorás si vos sabés que las Malvinas son argentinas.
1: Eso que se hacen las víctimas.
0: Bueno, este temón de Dread Marai.
1: Exactamente.
0: Sí. Me encanta. Tú sin mí. Un tema que me parece también un temazo, que me hiciste acordar, no sé por qué, con esta canción, Café Tacuba Eres.
1: Ah, mira, buena banda Café Tacuba. ¿Con qué acompañarías esta canción? Hacer con un risotto, con un arroz con mariscos.
0: Una ensalada de fruta, te digo. Porque esta canción así tipo...
1: No, pero viste por la letra, viste...
0: Claro.
1: Como que un pez.
0: Quisiera ser un pez y yo con una ensalita de atún estoy. Por claro, no
1: yo
0: mucho
1: con
0: más.
1: Róbalo a la parrilla.
0: Ay, oh, escucha. Sí. Me encanta. Tema viejo, ¿eh?
1: Sí.
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1: Esa es toda la parte que me sé de la canción.
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1: Che, qué linda consigna, cómo se enganchó a la gente, ¿eh? Mezclamos las dos pasiones de los sobremeseros: música y gastronomía, y bomba, va como piña.
0: Sí.
1: Uno más y nos vamos a la pausa, ¿eh?
0: De mares y sangre en la melancolía absurda, sur. El despropósito de un día cálido con sol y con viento en su arteria, sur. Las lágrimas de Dios en estos amaneceres sur.
1: Wow.
0: No sé qué canción
1: es,
0: será.
1: Debe
0: José
1: ser
0: nos escribe eso.
1: Muy bueno.
0: Chicos, buenas, ¿cómo están? Mi
1: Muy
0: tema.
1: Bien, gracias.
0: Me olvidé de vivir de Julio Iglesias.
1: Ah.
0: Wow. Estamos con Tutti. Me encanta también escuchar canciones que quizás nunca escuchaste.
1: Claro.
0: Conocer artistas que por ahí nunca consumiste. Julio Iglesias, me olvidé de vivir y con él nos vamos a la pausa. Estamos juntos hasta las 3 de la tarde en esta sobremesa.

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0: Dale, acá estamos, 42 minutos de la hora 14 en todo el país. Último ratito de esta sobremesa en este viernes, correcto, en el día más lindo de la semana, aunque climatológicamente hablando no esté como tal.
1: Le ponemos onda.
0: Como uno lo dice. Parece que dejó de llover, o al menos por un ratito. No veo que en el agua caigan gotas. Ah, en el agua, okay, que se juntó.
1: Claro, yo digo. Está bien.
0: Debe
1: estar tranqui, pero la tarde se viene fuerte, ¿eh?
0: Bueno, eso es lo que anuncia el Servicio Meteorológico Nacional, así que nos vamos a contarte cómo está el clima en este momento en la ciudad de Río Gallegos. Cielo cubierto con llovizna, con 7 grados de temperatura y con 3 grados 6 décimas de sensación térmica, 98% de humedad y viento del este a 21 kilómetros en la hora. Viento del este,
1: llueve como peste.
0: Bueno, está pronosticado, sí, que continúe la lluvia fuerte, así lo dice el Servicio Meteorológico Nacional, con 100% de posibilidades sobre la tarde y también la noche, así que serán horas quizás de abundante caída de agua. Mañana sábado también será un día de mucha lluvia durante todo el Santo Sábado, con algo de viento, con mínima de 5 y máxima que alcanzaría los 8 grados. ¿Cómo va a estar el domingo?
1: ¿Cómo?
0: Mínima de 4, máxima de 6, lluvia.
1: Listo.
0: Mira, no tengo nada más para decir, señor juez.
1: Claro, Fórmula 1 y lluvia. Che, la Fórmula 1 se corre a las 5 de la mañana.
0: Claro, va a estar lloviendo igual, ¿eh? Sí. Va a llover todo el día, toda la madrugada, toda la tarde. Podés empalmar. Podés ponerte el despertador, ves la carrera.
1: Claro.
0: Y te volvés a acostar.
1: O ves Fulvito, alguna peli.
0: Y te volvés a acostar.
1: Sí. ¿Y para quiénes tenemos que laburar? Nada, abrigarse mucho, sí.
0: Claro. Abrigarse, botitas de lluvia.
1: Piloto.
0: Qué mal lo vamos a pasar.
1: Va a estar, pero bueno.
0: Va a estar áspero.
1: A ponerle onda.
0: ¿Cómo?
2: Acá no se ve tanto paraguas.
0: Acá no, tanto no. Paraguas no, porque para mí por el tema del viento no se ve tanto paraguas.
1: Sí.
0: Porque cuando vos, creo que si salís de Santa Cruz, lugares donde llueve, la gente usa habitualmente el paraguas. En La Plata yo tenía cuando estudiaba, cuando fui a estudiar allá. Sí, allá llueve un montón.
1: Sí, llueve un montón.
0: Un montón. Sí, y siempre te decían, viste, cuando el día iba a estar nublado, te decían, y llévate una campera con capucha, llévate el paraguas. Entonces yo en el bolso de la facu, pumba, metí el paraguas. Por las dudas, era el petit, sí, no era el divino el paraguas largo, viste, de punta, pero nada, no, no, ¿a dónde lo guardás? No lo podés guardar en ningún lado. Claro.
1: Y qué maestro los vendedores ambulantes que salían con tipo esas capuchitas y también las paraguas.
0: Sí.
1: Qué timing que tienen los vendedores
0: igual
1: ambulantes.
0: Qué bronca que caminabas en un lugar que llovía mucho, ibas con paraguas y la gente pasaba por abajo del techito. Pero dejale el techito al que no,
1: claro,
0: tiene paraguas.
1: Egoísta.
0: Claro. Y si no, yo más de una vez reconozco, me puse atrás de alguien que iba con paraguas.
1: Ah, sí.
0: Para protegerme un poquito.
1: Pasabas haciendo
0: y
1: ahí,
0: sí,
1: como el baile.
0: Claro, choreabas protección, ¿viste? Básicamente. Bueno, me quedan mensajes por leer.
1: Dale, dale, que
0: en
1: ya estamos en la recta final.
0: 1547-4800. José
1: ya
0: dice,
1: llegó Lala, así que...
0: No es música lo que escribí hoy, me falló el mago. Por Alessandro Safini, el tenor italiano.
1: Ah.
0: No pudimos abrirlo, por eso creo que no lo pasamos directamente. César Cuello vuelve a escribir y pone, otra vez yo, temazo, hacelo por mí de Ataque 77.
1: Sí.
0: Temón.
1: Yo no.
0: Oíste igual.
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0: Hacelo por mí.
1: Hacelo por mí.
0: Este tema de Cristian Castro, aparte, es el tema de que se cantan los gritos.
1: Sí, ni hablar.
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0: Me encanta. Me hace acordar mucho a Un novio para mi mujer. Valeria Bertuccelli, que empieza a cantarle a los gritos y empieza a bailar y lo agarra a Adrián Suar cuando está Adrián Suar tratando de separarse.
1: Tenés razón, no me acordaba de esa parte.
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0: Es muy linda la canción.
1: Muy linda canción,
0: me encanta.
1: Muy linda, muy
0: bueno, ideal para el día de hoy. No llueven estrellas, pero llueve. Y si no, también te canta Ataque.
1: Qué buena canción, sí, chicos.
0: Y es canción de cancha, ¿eh?
1: Sí.

0: para mí.
1: Esta de Ataque es una
2: 1990,
1: época.
2: 1990.
1: Claro, yo estaba saliendo de la primaria, entrando en secundario, y era una época que se escuchaba full Ataque.
2: Terrible.
1: Sí, muy buena.
2: Temazo, ¿eh? Qué buen tema. Del cielo puede esperar, de ese disco de Ataque 77.
1: Uf, qué ciela. Ahora me subo al auto, sigo escuchando la radio y si no pongo Ataque.
2: Un ratito ahí, entre corte y corte. Otro millón temazo decía César, hacerlo sí. Por mi Ataque, tomando una birrita bien fría y unas buenas pizzas, tremendo. Saludos, se los quiere. Te queremos, César, te queremos mucho. Avisa cuando hagas las pizzas.
1: Claro, pa.
2: Hola, sobremeseros.
1: Nunca la probamos.
2: No, nunca probamos pizza de César. No,
1: se vende como uno de los masterchef de pizza.
2: Sí, pero nos estaría fallando la invitación.
1: Claro, exactamente. ¿Qué traigo un tapercito el lunes?
2: Hola, sobremeseros. Estoy con la cara colorada. Hola, sobremeseros. Buenas tardes a pesar de la lluvia y el viento. Yo escuchando Románticos con un plato de merluza con puré mixto. Me encanta, Gladys. Mago, elegiste un tema romántico porque Gladys dice, un tema romántico,
1: romántico
2: acompañado de merluza con puré mixto.
1: Libre albedrío.
2: ¿Cuál sería el tema romántico que elegiría el mago para que Gladys tenga un almuerzo o una cena a gusto y piacere?
1: Yo los viernes paso por la roticería de mi amigo y compro siempre merluza con puré. No tiene que haber comprado ahí también.
2: Y sí.
1: Y es riquísima.
2: Probable. Buena combinación, ¿eh?
1: Sí.
2: Igual la milanga... Con puré también banco, mucho.
1: Sí, totalmente.
2: Mucho. Ayer comimos milana,
1: Milana.
2: Milanga con unas rodajas de calabaza.
1: Al horno.
2: Hervita, hervita.
1: Sí. Ah, hervita.
2: Sí, riquísimo.
1: Muy rico.
2: La voy a hacer puré. Oh. Esta canción elegí al mago para que Gladys pueda musicalizar su comilona. Es Luis mío, ¿no?
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1: Sí, me la acuerdo.

0: Me encanta, Gladys. Qué cosa. Me encanta.
1: Linda letra de Luismi, ¿eh?
0: Mago, mira, así es el mensaje.
1: A ver qué pide.
0: Mago, ponete los libros de la buena memoria de Spinetta. Dale, Maguín. Literal dice así el mensaje.
1: Lo querías convencer.
0: No, me mata José. Mago, ponete los libros de la buena memoria de Spinetta. Dale, Maguín. Decime que te quieren convencer sin decirme que te quieren convencer. Libros de la buena memoria del querido y recordado Spinetta. A ver.
1: Dice así. El vino en tibia. No lo sabía. Che, hablando de bandas icónicas de la Argentina, hoy sí. Falleció el cantante de Box Day.
0: Sí, Soule.
1: Exactamente.
0: Exacto.
1: Nada, como para...
0: Ay, ya la música me compró.

0: qué buena elección. No,
1: y aparte los acordes que tiene, los cambios, es increíble. Estamos hablando de un tema, si no me falla la memoria, del año 60.
0: Sí, es un tema del 76. Mirá. Lo grabaron en el 76. Es acreditado, en realidad, a Invisible, una banda que integró Spinetta. Claro. Junto a Pomo Lorenzo, Machi Rufino y Tomás Gubitz. Y está incluida como segundo track del álbum El Jardín de los Presentes, que se grabó en el año 1976. Mirá este temón, mago.
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0: ¿Te acuerdas que el tema se hizo muy famoso en la película Tango Feroz?
1: Claro, presentes, ¿no?
0: Correcto.
1: Sí, total. Me hace acordar mucho cuando era chica. Sí. Mi viejo lo escuchaba mucho. Mi papá toca la guitarra de oído. No porque estudió, igual la tenía mamá al lado, ¿no? Hace 40 años están juntos y mi mamá es profesora de música y toca la guitarra. Pero a mi papá le gustaba mucho, le gusta leer los libritos.
0: Ah, sí.
1: Tienen una colección de libritos de cancionero popular, de tango. Y esta canción estaba, y me recontra acuerdo en comidas de cuando éramos chicos, que agarraba la guitarra porque me sonaba esta canción.
0: Sí. Aparte, esta canción, Presente, y El Oso tienen los mismos acordes.
1: Exacto.
0: Entonces, siempre, si tocas acordes. Presente, tocas El Oso también.
1: Sí, cambias la letra.
0: Claro, exactamente.
1: Nada más, qué lindo recuerdo, me encantó. Bueno, a ver, me quedan algunos mensajitos y ya nos vamos, ¿eh? Gracias, genio. Gracias, Maguito. Buena despedida para un grande. Ya se fueron los tres. Dice José, mirá qué tremendo. Gracias a todos los que se engancharon, que eligieron su temazo. Lala, ¿vas a elegir un temazo?
0: ¿Qué canción escucha Lala un día de lluvia?
1: ¿Y con qué lo acompañarías? ¿Con algo para comer? ¿Con algo para tomar? ¿Con un matecito?
0: Lala no está. Lala se fue.
1: No, Lala está pensando, chicos.
0: Lala nos elige un tema. Bueno, comencemos a despedirnos, ¿eh? Sí. Pero no sin antes repasar el clima. Hasta ahora en la capital de la provincia de Santa Cruz. Lindo programa hemos tenido. Hacemos una vez más, chicos, ¿eh? Porque si vos no saliste todavía, cosa que dudo.
1: Te para tres es un temón, ¿eh?
0: Sí. Qué lindo tema.
1: Gracias, Wii Javi. Muy buen programa, dice José. Bueno, gracias, José. Te mandamos un beso y un abrazo.
0: Para que lo disfruten, José. Y esta, la letra de esta canción...
1: Ay, esta canción, pero me mata, ¿eh?
0: Pero vos, lo que hemos hablado un montón de veces, cada uno le da la interpretación que quiera a una canción. Pero este tema se lo dedica al papá y a la mamá.
1: Sí, te para tres.
0: Claro.
1: No, es tremendo.
0: No, vos te imaginás una situación maravillosa. El clima está ahora en la capital de la provincia de Santa Cruz.
1: Decíamos 7 grados en Río Gallegos, con 3 grados 6 décimas de temperatura, con cielo cubierto con llovizna. Va a seguir lloviendo. La música es ideal para que puedas acompañar un viernes de estas características. Y con esto nos vamos a ir, con este temón.
0: Exactamente, porque ya están las chicas de Planeta para darle continuidad a la grilla informativa de la 97.5 que sigue hoy toda la jornada. Hoy enganchamos Radio La Red a las 19 horas porque hay fútbol, señoras y señores.
1: Sí.
0: A las 18 largamos entonces con las transmisiones de Radio La Red. Gracias a todo el equipo. ¿Y nosotros qué, señorita?
1: Un placer como siempre. Gracias, Maguito, Rodri, Luis y a toda la gente por estar del otro lado. Se quedan con las chicas en Planeta y nosotros te deseamos un excelente finde y el lunes a la hora 13 nos escuchamos. Chau.

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0: 7 minutos pasaron ya de las 15 horas. Muy buenas tardes. Aquí estamos en otra jornada más de Planeta a través de la 97.5 para acompañarlos hasta las 17 horas en esta jornada de viernes lluviosa. Mi nombre es Melanie Russo y como siempre estoy acompañada por un gran equipo de trabajo. Mi querido Ariel El Mago Pereira en los controles de operación técnica y puesta al aire de este programa. El verdadero que hombre, el hombre de las manos únicas, diría yo, ¿no? La señora Alejandra Veneno Cortés en el sector de la producción, chiquitita, cada vez viene más chiquitita, ¿viste? Como que cada vez se achica. No, claro, no llega tan abajo la lluvia, entonces no se moja, es verdad. Sí, estamos en composé en la opinión, Pereira. Y ya la tenemos aquí también en el estudio a mi compañera Agustina Romero.
1: Hola, hola, buenas tardes. Qué día más gris, pero no hace frío. Eso me calma, aparte es viernes. Se
0: sí,
1: vienen
0: señora.
1: Intensas lluvias igual para el fin de semana, así que planes como mirar una serie, tal vez.
0: Total. Bueno, todo el fin de semana.
1: Todo el fin de semana.
0: Está complicado, 5
1: sí.
0: días aproximadamente.
1: Exacto.
0: De lluvia.
1: Así que,
0: preocupate.
1: Sí, con lo poquito que nos queda en casa y sobrellevar el fin de semana.
0: Tal cual, hay que ponerle onda, por supuesto, y
1: onda.
0: Y disfrutar de los primeros días del mes que obviamente la administración pública aún no ha cobrado. ¿Tenemos información de si el sector municipal ha cobrado o no?
1: Exactamente, sí.
0: Ah, en el día de hoy.
1: Sí, sí.
0: Positivo, me dicen
1: sí,
0: acá.
1: Sí, cobraron.
0: QSL, prosiga. Sí. Ah, podrías comprarte una factura, ¿sí? Más que bienvenido, Alejandro Veneno Cortés.
1: Sí, me pinta, estoy.
0: Negativo, dice acá. Ah.
1: Bueno,
0: ah,
1: ya
0: le
1: que
0: pinta me... ella.
1: Nada.
0: Sí, hasta que. Sí, no, bueno, no voy a decir este planteo porque vamos a cuidarlo un poquito. Bueno, ¿cómo dice que va, Agustina Romero?
1: Muy bien, muy bien. Tengo muchísima, pero muchísima hambre. No alcancé a desayunar hoy muy temprano y no alcancé a almorzar. Así que si alguien en las casas está haciendo unas, no sé, unas tortas fritas, tal vez.
0: Sí.
1: Unas tortas fritas, que nos manden unas tortas fritas. Con dos estoy, para los mates que me estoy preparando en este momento para pasar esta tarde lluviosa.
0: Me encanta.
1: Junto a ustedes hasta las 5 de la tarde. ¿Vos cómo va ese viernes?
0: Tranquilo, ese comienzo de mes. Tranquilo, tomando acá matecito sola. Pereira diría que no fui al jardín, pero porque hoy me pintó tomar mates dulces.
1: Sí.
0: Así que nada, me traje el matecito. Mira, Pereira, sacó de la galera unos bizcochitos, qué hombre. Pasaron cosas posteriormente a nuestra salida del aire en el día de ayer, ¿no? Comentemos un poquito lo que está ocurriendo en relación del gobierno municipal en esta circunstancia. Sabemos que aparentemente se irían, ¿no? Diferentes secretarias del gobierno municipal, ¿no? Entre ellas, creo que sí. La más llamativa, la que generó muchísima repercusión, creo yo, fue la de deportes, ¿no? Sabiendo y haciendo referencia a su labor que venía realizando. Los cambios serían aparentemente, ¿no? Para la secretaria de Desarrollo Comunitario, que es la señora Mónica Gutiérrez, la secretaria de Construcciones, que es Natalia Quirós, la secretaria de Planificación y Obras Públicas, María Grasso, y la secretaria de Deportes, Silvina Juárez. Por el momento, y hasta el momento, no se ha trascendido oficialmente los nombres de quienes asumirían al frente de estas áreas, por lo que el nuevo esquema todavía mantiene algunas incógnitas, ¿no? Por supuesto. Los movimientos se enmarcan en la decisión del intendente de oxigenar el equipo de gestión y darle un nuevo impulso a la administración municipal en el tramo final del mandato. Recordemos que solo quedan aproximadamente, no sé, 10 meses, serán 10, 11, más o menos, para lo que será posteriormente las elecciones y ya en el 2028 iniciar con un nuevo jefe o jefa comunal.
1: Bien, usted en los días estos que han pasado contó que nuestro querido gobernador está en París.
0: Sí.
1: Bueno, y en el día de ayer, junto a otros gobernadores y la secretaria general de la presidencia, Karina Milei, y el ministro de Interior, Diego Santilli, hicieron una visita al Rungis Mache International.
0: Sí.
1: Años de inglés, diría mi mamá, para que vos ahora no me sepas pronunciar bien. Bueno, el mercado mayorista más grande del mundo es sí. este lugar, ¿sí? La visita se realizó durante la madrugada de París y coincidiendo con el momento de apertura del mercado y la recepción de productos, con el objetivo de conocer el ingreso, distribución y comercialización de productos argentinos en Europa. También acompañaron la actividad el embajador argentino en Francia, Ian Cielecki, el presidente de la Agencia Argentina de Inversiones y Comercios Internacional, Diego Zucalesca, y el secretario de Comunicación y Medios, Fabián Fernández. La visita se dio en el marco de la agenda que la comitiva nacional llevaba adelante en Francia durante la Argentina Week en París. Horas antes, los gobernadores acompañaron al presidente Javier Milei en su encuentro y reunión bilateral con su par francés, Emmanuel Macron. Bien. Estas son las noticias de París.
0: Me encanta. Lo seguiremos, por supuesto, de cerca. Se comunicó, ¿no?, una condena ejemplar respecto a la trata laboral en Santa Cruz. Unos 8 años de prisión y reparación histórica. El Tribunal Oral Federal de Santa Cruz juzgó el sometimiento al que fue expuesta una joven trabajadora durante 3 años entre Gobernador Gregores y Río Gallegos. El veredicto impuso penas de cumplimiento efectivo, el decomiso de bienes y una reparación económica de 90 millones de pesos por los daños. Esto ocurrió en el día de ayer, ¿no?, el 1 de octubre, donde el Tribunal Oral en lo Criminal Federal de Santa Cruz dictó un fallo categórico y de gran impacto social. El juez Mario Gabriel Reinaldi condenó a Noemí Edith Choque Laura y a su pareja Ramiro Álvarez Aramayo a la pena de 8 años de prisión de cumplimiento efectivo, más el pago de las costas del juicio. Ambos fueron hallados culpables como coautores del delito de trata de personas agravado por abusar de la vulnerabilidad de la víctima y por haber consumado la explotación. Además de la pena de cárcel, el magistrado estableció una reparación económica de 90 millones de pesos a favor de la joven afectada para compensar los salarios no cobrados, las ganancias ilegales que obtuvo la pareja y los daños morales padecidos. El veredicto también ordenó decomisar los bienes secuestrados en los allanamientos y enviar copia de la causa a la justicia ordinaria de Gobernador Gregores para que se investigue a Álvarez Aramayo por abuso sexual reiterado. Así que enhorabuena por este fallo, esta condena ejemplar del Tribunal Oral Federal de Santa Cruz.
1: Bien, la provincia de Santa Cruz, le cuento que presenta el porcentaje más alto de morosos del país en relación con su población económicamente activa. Según los datos de agosto del 2026, el indicador alcanza el 55,1%, muy por encima del promedio nacional del 37,2%. Santa Cruz aparece al frente de las estadísticas de morosidad en la Argentina. De acuerdo con los datos correspondientes a agosto de 2026, un total de 62.192 santacruceños registran deudas en situación de mora, una cifra que equivale al 55,1% de la población económicamente activa de la provincia. El indicador ubica a Santa Cruz en el primer lugar del país, incluso por encima de Catamarca, San Luis, Tierra del Fuego y La Rioja. La situación provincial adquiere mayor dimensión al compararla con el escenario nacional. En agosto, la cantidad de personas en situación de mora en el sistema alcanzó en 5.962.892 deudores, lo que presenta un incremento del 27.173 personas respecto de julio.
0: Si bien la administración pública actualmente no ha percibido sus haberes, quienes sí lo han hecho, como lo comentábamos en el inicio de este programa, son los empleados municipales. Y muchas veces, cuando llegan el fin de semana, muchos de ellos deciden irse de viaje al país vecino, ¿no?, en esta oportunidad a Punta Arenas. Y les traje un poquito de información para tener en consideración en relación al cambio, ¿no? Bien. ¿Cómo está hoy el cambio en Punta Arenas?
1: Mi abuela se está yendo para allá.
0: Ah, bueno, dato para que tenga
1: a ver,
0: cuenta.
1: Sí, le pido cosas inmediatamente.
0: Por supuesto, sí, que traiga tecitos.
1: Sí, le pedimos tecitos. Son muy ricos los de allá. Sí. Entre otras cosas, hemos pedido tecitos.
0: Muy bien. Bueno, el peso chileno cotiza este viernes en torno a 1,55 pesos argentinos por cada peso chileno, según referencias, obviamente, del mercado. En este sentido, sí. 1.000 pesos argentinos representan aproximadamente 646 pesos chilenos, sí. mientras que 100.000 pesos argentinos equivalen a unos 64.600 pesos. El valor es una referencia y no necesariamente coincide con la pizarra de una casa de cambio en Punta Arenas o Río Gallegos. Para quienes cruzan la frontera, la diferencia entre la cotización de mercado y el tipo de cambio efectivamente aplicado al momento de pagar puede modificar el resultado de su compra.
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0: 18 minutos pasaron ya de las 15 horas y le vamos a dar la bienvenida a los micrófonos de Planeta a Julio Trujillo. Él es el padre del subcomisario Gabriel Trujillo Herrera. Julio, muy buenas tardes. ¿Cómo estás? Agustina y Melanie te saludan.
1: Buenas tardes, señora. Acá estoy con la mamá de Gaby igual. Estamos los dos.
0: Bien, perfecto.
1: Así que...
0: Sí.
1: Sí.
0: Bien, Julio, bueno, antes que nada agradecerle, ¿no?, por estos minutitos que nos han atendido ambos y queríamos dialogar un poco por esta concentración pacífica que van a realizar en el marco del subcomisario, de su hijo, ¿no?, para solicitar el cambio de carátula.
1: Sí, estamos peleando para, o sea, estamos en la lucha de que se haga justicia, así que bueno, como todos los dos, hacemos nuestra marcha, en nuestra concentración y siempre pidiendo, haciendo el pedido de justicia, y cualquiera que fuere la carátula tiene que ser la máxima. O sea, es lo que yo pido, que sea la máxima, el máximo castigo, como tiene que ser.
0: Claro. Julio,
1: eso es lo que estamos luchando.
0: Bien, Julio, los compañeros, ¿no?, de tu hijo participan de estas concentraciones que realizan, que llevan adelante ustedes.
1: Sí, tenemos mucho acompañamiento, nos acompañan todos los chicos, o sea, de los compañeros de él, los que lo conocían, amigos, algunos vecinos igual, o sea, de a poco se van sumando, así que gracias a Dios sentimos el acompañamiento.
2: Bien. Muchas veces por teléfono, mensajitos.
1: Sí, nos llaman por teléfono igual, por ahí a veces nos mandan mensajes, siempre sentimos el acompañamiento de ellos.
0: Bien, y
1: esta
0: concentración que van a tener a las 17:30 horas allí en la localidad, en el sector del Gorosito, ¿fue de manera multitudinaria? ¿Impulsan también a los colegas de él a que participen?
1: Sí, entonces impulsamos a toda la gente, o sea, el que pueda ir. O sea, esto es algo medio, o sea, es como que... O sea, nosotros no obligamos a nadie a ir, simplemente que la gente que quiera acompañarnos, otras familias que le haya sucedido lo mismo que nos pasó a nosotros, les pedimos que nos acompañen, y bueno, el que puede ir, va, pero de todas maneras, como yo siempre lo dije, mientras que me dé el cuerpo y la salud, nosotros como familia vamos a seguir pidiendo justicia, y bueno, si el día de mañana tengo que estar solo como loco malo con mi cartel en el Gorosito, lo voy a hacer. O sea, pero es a mí me hace sentir bien hacer esto.
3: Claro. Julio,
1: siento que estoy haciendo algo por mi hijo.
3: Bien.
1: Sentimos, ¿no?, yo y la mamá.
3: Bien. Julio, ¿quién está imputado en la causa en estos momentos está detenido?
1: No, en este momento está en libertad, con algunas restricciones mínimas, pero está en libertad.
3: Tengo entendido que ustedes denunciaron que él continúa conduciendo vehículos en Caleta Olivia.
1: Sí, lo que pasa es que es muy difícil, uno lo sabe por el boca a boca, pero es muy difícil comprobarlo, o sea, que alguien le saque una foto que justo está manejando, que lo vean de esa manera, o sea, yo no, como lo dije la otra vez, son dichos. O sea, te dicen, pero nadie viene y me dice: Julio, Tomás, acá hay una foto donde Alonso está manejando.
0: Claro. Julio, ¿tenemos quizás alguna fecha para saber cuándo se va a desarrollar el juicio respecto a tu hijo?
1: Mira, respecto al juicio, va bastante avanzada la causa. Falta hacer una serie de investigaciones nada más. Y bueno, tenemos la esperanza de que ojalá que sea lo más pronto posible, pero bueno, o sea, eso los tiempos los maneja la justicia, pero creo que va, por lo que tengo entendido, va muy muy rápido la causa.
0: Bien, Julio,
1: a la par de otras causas, de otros momentos, de otras cosas que han pasado.
0: Claro.
1: Va muy rápido.
0: Claro, Julio, hacías referencia a la esperanza y yo te quería preguntar si vos crees hoy en la justicia.
1: Hasta ahora hago lo imposible por creer en la justicia. Quiero creer. Pero bueno, cuando se den los resultados, bueno, ahí veré si, si realmente mi esperanza valió la pena, mi tranquilidad en cierta forma de no enojarme valió la pena. Y espero que se haga la justicia que tiene que ser, pero como te digo, cualquiera de las dos, lo que fuere, tiene que ser la pena máxima.
0: Bien.
1: O sea, no quiero una pena de 2 años o 3 que el tipo se vaya a la casa, ¿me entendés?
0: Sí. Concuerdo. Julio, bueno, recordémosle, ¿no?, a la gente que está escuchando del otro lado, respecto a esta concentración pacífica que va a ser a las 17:30 horas.
1: Sí, va a ser a las 17:30 horas. Como digo, pedimos el acompañamiento, o sea, la gente que quiera ir, bueno, que nos acompañe, gente que haya pasado por lo mismo. Invitamos también a todos los camaradas, invitamos a los medios de acá de Caleta. Y después tenemos la misa a las 7 de la tarde, también, en la parroquia, no me acuerdo cómo se llama la parroquia, pero bueno. Tenemos la misa en el mismo parroquia que se hizo el mes pasado, así que la misa para Gaby, porque hoy cumplió 4 meses de su fallecimiento.
0: Sí.
1: Hoy a las 2 de la tarde. Bueno, y es eso nada más. Y agradecerle a toda la gente que siempre está y que siempre nos acompañan con sus mensajes, con su fuerza, siempre dándonos fuerza, los amigos míos, amigos de Gaby, amigos de mamá, amigos de gente de toda la vida que siempre nos están apoyando y dándonos fuerza.
3: Bien, muchísimas gracias, Julio, por estos minutos en comunicación con nosotras.
1: Bueno, muchísimas gracias a ustedes por haberse comunicado con nosotros.
2: No, iba a decir más buenas tardes.
3: Sí, creo buenas
2: que
3: tardes.
2: Cuanto más juntos, buenas tardes, que cuanto más nos juntemos y se haga fuerza por la lucha, ¿no? De la misma causa, así no vuelva a pasar lo que nos pasó a nuestros hijos.
3: Así
2: que,
3: es.
2: Que tengan una muerte injusta.
0: Esperemos que así sea. Esperemos que así sea y obviamente los acompañamos en este momento.
2: Sí, lo sentimos porque por ahí no se atiende, porque nosotros tampoco estamos acostumbrados a estas cosas, pero bueno, sentimos que la gente, el apoyo a la gente, que la gente se interesa, quiere saber, quiere apoyar de alguna manera u otra para que esto llegue a buen término, ¿no? Y Alonso vaya preso, como corresponde.
3: Así es, muchísimas gracias, estos micrófonos están abiertos siempre.
2: Muchas gracias.
3: Hasta luego. Bien, así pasaban los padres de Gabriel Trujillo, este policía que falleció en Caleta Olivia en un accidente de tránsito.
0: Así es, este suceso ocurrió en mayo del 2026, ¿no? Cuando Trujillo se desplazaba a bordo de su moto puntualmente.
3: Sí.
0: Dato no menor, iba a hacer un servicio adicional, ¿no?, de seguridad. Esto recordémoslo, esto fue en el marco también de un reclamo salarial, donde obviamente quizás mucha entidad no se le dio por parte del gobierno provincial, ¿no? Obviamente el uniformado fue embestido de manera violenta por un automóvil que lo conducía esta persona que hoy obviamente está siendo juzgada, ¿no? Prontamente será juzgada a partir de la justicia, valga la redundancia. La gravedad de este impacto le ocasionó lesiones severas y un daño cerebral de carácter irreversible, un diagnóstico que lo mantuvo internado en estado crítico durante varios días, ¿no? Que finalmente el 2 de junio de este año se confirmó su deceso. Esto generó muchísima repercusión en la zona norte. Sabemos cómo

0: Muchísima repercusión a nivel provincial porque fue el fallecimiento de un efectivo en pleno también, en plena situación compleja económica, ¿no? Donde se desarrollaba una mesa salarial que generó muchísimos conflictos y también mucho descontento vinculado a lo económico. 28 minutos. Señora, tenemos que poner consigna, porque en el día de hoy le cuento que desde el sector de la administración han cumplido con este programa y con nuestros oyentes que están del otro lado firmes y atentos.
1: Sí.
0: Porque hoy vamos a sortear cositas ricas, porque empezó octubre y como empieza octubre viene Halloween y en Halloween ¿qué se come?
1: Golosinas.
0: Golosinas. Y nosotros tenemos acá una excelente casa. Sí, para un poquito, pero para que no me interrumpas, que si no me pierdo. Es viernes, eso lo vamos a hablar después del Octubre Rosa. Soy fiel militante del Octubre Rosa, pero ese es otro tema. Ahora estamos en modo Halloween.
1: Me
0: pintó el Halloween con un mes antes.
1: ¿Se va a disfrazar?
0: No.
1: Para...
0: No, vengo disfrazada todos los días.
1: ¿Sí? No, uno más. Pero para nada, para
0: pero
1: nada.
0: No, es lo mío, no es lo mío, no.
1: O sea que acá el 31 no la voy a encontrar disfrazada.
0: No voy a venir el 31.
1: Ah, ok.
0: No bueno. Sabemos qué día cae el 31, a ver... 30, espera un segundo, a ver.
1: Sí.
0: 31 sábados.
1: Ah, 31 sábados.
0: Usted vendrá. Usted
1: claro,
0: tiene que venir.
1: Sí, obvio.
0: Yo no le agradezco.
1: El año pasado cubrimos nosotros desde Viva la Pepa Halloween y vinimos todos disfrazados.
0: Qué lindo. Bueno, es un evento que lleva adelante el multimedio que se recopan acá, decoran todo.
1: Sí, sí, sí. No, aparte es muy esperado por los vecinos. Me parece que siempre en el circuito que hacen los padres con los niños... O sin los niños, pasan por acá, ¿no? Es como el lugar de donde siempre vas a encontrar golosinas, es acá en el multimedio, y siempre hay como alguna actividad especial.
0: Tal cual. Y nosotros por eso vamos a sortear una caja de bombones espectaculares de nuestros queridos amigos de la distribuidora, que no recuerdo ahora en este momento, así que si me están escuchando de la administración, tírenme la data, gracias. Vamos a tener una consigna, que la consigna de hoy va a ser mitos y verdades. Mitos y verdades de la cocina.
1: Bueno.
0: Porque esa ya la tenía grabada acá.
1: Es verdad, es verdad.
0: Mitos y verdades de la cocina, como por ejemplo...
1: Sí. ¿Hace mal dejar la carne descongelando fuera de la heladera? ¿Ese podría ser uno? No, nada que ver.
0: No sé, yo la verdad que lo hago así.
1: Yo también, pero bueno, me gustaría saber.
0: Por eso, pero que la gente no lo diga. Yo como ejemplo voy a poner, ¿no? Vamos a poner, tirar sal. Bueno, ¿ves? Esa es una.
1: Bueno, eso es mentira para mí.
0: Tirar
1: yo
0: sal.
1: No las remojo. Yo no las remojo.
0: Bueno, anda a chequear.
1: Igual, ah, ¿no? Bueno, eso es cierto, es cierto. Claro, es verdad. Yo no, no sé, estamos acá, nos está contando nuestro oper lo de remojar las lentejas antes de cocinarlas. Viste que hay gente que la deja una noche anterior. Que es verdad que cuando vos las vas a cocinar están mucho más blanditas. Yo como me olvido y no tengo tiempo, las dejo cocinando una hora y media.
0: Yo uso... Eso es cierto. Lo del matambre en la leche, sí, es verdad.
1: Antes de cocinar, sí, pues sí, claro. Bueno, pero cierto. Dejemos, vamos a ver qué...
0: Que nos diga la gente al 1547-4800, por supuesto. Yo te digo la verdad,
1: no.
0: Yo uso... No, yo no voy a cocinar nada. Pero lo que sí te digo es que yo simplifico la existencia y uso las lentejas en lata.
1: Eso me están tirando acá por mensajito. Claro. Aguante las lentejas en lata.
0: ¿Para qué me voy a poner a hacer todo el proceso si es lo mismo?
1: Y señoras, ustedes son solas. Pues yo tengo que abrir 6 latas más o menos para hacer un guiso de...
0: Pero tampoco están tan caras las latas. Si compraron una lata media baratonga y listo, es lo mismo. Pienso, ¿no? Digo, ¿cuántas latas se necesitan para hacer un guiso?
1: ¿3? ¿4? ¿Serán? Yo te uso un paquete entero de lentejas para un guiso.
0: ¿Pero qué comes? ¿Un mes lentejas?
1: No, tengo 2 criaturas.
0: Pero tanto comen los pibes, nena.
1: Sabés lo que sí.
0: Cancelalo ahí, bajale la porción. Bajale por decirle que estamos en la era Milei.
1: Claro, sí. Pero sí, te juro que... Y me puede sobrar un platito capaz para el otro día.
0: Durísimo.
1: Duro, sí. Durísimo. Sí,
0: durísimo.
1: Durísimo.
0: 32 minutos, mi querido Ariel Mago Pereira, dale todo tu show.
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0: 44 minutos pasaron ya de las 15 horas. Tenemos consigna a través del 1547-4800. La gente ya nos escribe, está participando por estos bombones espectaculares que nos trajeron nuestros queridos amigos de la distribuidora, que les agradecemos públicamente.
1: Bien, el primero es de Ángel, que dice: remojar en leche, ajo, adobar el matambre para el matambre a la pizza. Ajá. Bien, es lo que hablábamos un poquito nosotros, ¿no?
0: Sí.
1: Después tenemos, Jazz nos pone, un mito que he creído mucho y que aún en mi familia hacen es el de echar aceite al agua de los fideos.
0: ¿Cómo usted?
1: Para que no se peguen, solo hay que removerlos bien, tal cual, es verdad. Yo tengo 35 años, creo que 32 años, bueno no, tan piba no cocinaba, pero supongamos que 20 años, cociné los fideos poniendo el aceite y no es necesario. Bueno, muy bien. Muy bien. Claro, sí, listo. Ahí, mira, ahorras aceite, porque hay gente encima que le mete un montón ahí. Bueno, tenemos a Yami que nos pone: ¿mito o verdad de la cocina ponerle aceite? Bueno, ponerle aceite al agua para los fideos. Este es bastante
0: común.
1: Común, exactamente. María Fernanda nos dice: ¿es un mito hablarle a la cebolla para que no te haga llorar? Comparto, María Fernanda, comparto.
0: Viste que, hay mucho de la cebolla.
1: Viste que se decía que si vos le pedís perdón o no sé qué, no, no llorás. Sí. Mentira.
0: O ponerse agua en la boca mientras estás cortando, también.
1: Yo la lavo a veces antes. ¿La aprieto para que salga como todo el juguito?
0: Sí.
1: Bueno,
0: yo
1: eso
0: no la uso. Ni cocino.
1: Ah, ok. No, no, es que aparte me encanta mucho la cebolla y bueno, pero hace llorar.
0: Claro.
1: Tenemos un audio.
0: Ah, despóngalo, póngalo. Hay un picador de cebolla.
1: Sí, es espectacular. Y también hay uno de ajo.
0: Dos,
1: sí,
0: uno, dos.
1: Sí, sí, sí. Aguante. Hay una marca reconocida, muy reconocida, que tiene ese aparatito y es espectacular. También para el ajo.
0: Me
1: encanta. Soy mucho de hacer ajo con perejil yo y tenerlo
0: rico,
1: en un frasquito.
0: Rico.
1: Al pancito, así. Así,
0: reba.
1: Así solo, sin nada. Bueno, tenemos un audio. ¿Qué hago? ¿Lo reproducimos?
0: Sí, por supuesto.
1: ¿Sin miedo al éxito?
0: Siempre.
1: Bien. Veamos. Espere.
0: A ver. Vamos a ir analizando qué dice el vecino o la vecina.
2: Escúchame, vos que sos de los huevos de granja. Hola, Russo, te mando un audio porque era muy largo para escribir. Escúchame, vos que sos de los huevos de granja. Dicen de que la mayonesa con huevo crudo ya no se hace. Y sin embargo hay algunos granjeros que dicen los huevos de esta gallina no tienen salmonella, no sé cómo se llama el bicho, y se puede hacer. Ese es el mito, hacer la mayonesa con huevo crudo.
0: Bueno, el oyente, ¿cómo se llama el oyente?
1: José.
0: Bueno, José, mira, no tengo ni idea, pues no hago mayonesa tampoco, pero te lo vamos a averiguar. Vamos a hablar con alguien de los huevos de granja para que nos diga si los huevos tienen salmonela. ¿Cómo? Sí, la mayonesa casera se hace con huevo, obvio. Pero el tema es... Ah, crudo, dice Pereira.
1: Sí, yo las veces que he hecho mayonesa se hace con huevo crudo.
0: Sí, no, bueno, lo que pasa es que acá el vecino hace referencia a la salmonela, ¿no? Que es esta enfermedad que
1: claro,
0: se transmite a través de ciertos alimentos crudos. Bueno, no, Pereira, bueno, pero ese es el planteo del vecino. Pero bueno, vamos a averiguar y está bueno tener este mito también, me gusta.
1: Se me ocurrió otro.
0: Sí.
1: A ver si coincide alguien, no, tampoco soy tanto de este mito, pero me parece sellar la carne que para evitar que pierdan los jugos.
0: Ah.
1: Me parece que es falso eso, ¿eh? Tipo, como que si no lo sellas, también se puede hacer ahí una... ¿Hace que se genere una costrita? Sí.
0: Sí.
1: Pero no sé si es que evita que pierda sus jugos. Ah, ¿sí? ¿Es verdad? Ok. Bien. Bueno, ahí nos... ¿Cómo cocina el señor
0: de
1: operaciones?
0: Muy team de la cocina, el señor Pereira.
1: Bien, me gusta. Bueno, le recordamos a todos que se pueden comunicar con nosotros al 474800 y contarnos qué mito saben que es verdad o falso de la cocina. Puede ser preparando, puede ser el posterior o bueno, en su conservación también, ¿no?
0: Tal cual. Volvemos a la temática relacionada con la salida, ¿no?, de estas cuatro secretarias. En www, como siempre, la mejor información, pero hacer referencia, ¿no?, a que el intendente ya había anticipado en su momento en estos micrófonos darle un mayor impulso a la gestión en estas áreas, acelerar un lógico proceso de oxigenación y redoblar la apuesta de trabajo en dichos sectores. Y desde Tiempo Sur se pudo confirmar informar que es factible que el próximo lunes 5 de octubre, en horario de confirmar, sean puestos en funciones los nuevos integrantes del gabinete municipal que van a reemplazar a las funcionarias salientes. Esto lo vamos a plantear de manera potencial, ¿no? A nosotros nos ha llegado cierta información respecto de que se tratarían de dos secretarias y dos secretarios quienes ocuparían estos puestos. Veremos posteriormente cómo se desarrolla el lunes 5 esta información y por supuesto lo van a tener a través de www.tiemposur.com.ar.
1: Bien, si quiere que empecemos antes de irnos al corte con algunas propuestas que traje para realizar el fin de semana.
0: Cuéntenos.
1: Bueno, primero vamos a hablar de actividades que tienen que ver con la música.
0: Sí.
1: ¿Sí? Porque hay de todo.
0: Me gusta.
1: Y este fin de semana hay varios recis. Vamos a empezar con XJ Club, que es una banda de tres chicos y una chica, que la que canta es Mai Garay.
0: Sí.
1: Y en esta oportunidad van a estar con Juan Espinosa, Undor y Yara, que son tres jóvenes acá de la localidad de Río Gallegos, todos grandes artistas. Y estarán este viernes 2 de octubre a las 22:30 en la cervecería artesanal Yatel.
0: Sí.
1: Esta cervecería está ubicada en Magallanes 353.
0: Bien.
1: Está bueno, me gusta esta banda. Después tenemos concierto de primavera, que es también el día de hoy a las 19 horas en la parroquia San Nicolás. Charitos, Cauquenes y Macatoviano. Nada, otra cosa.
0: Bien.
1: Para todo el público.
0: Para todo tenemos.
1: Sí.
0: Hoy trajimos para todo.
1: Exacto. El día de hoy también va a estar en una reconocida cervecería que está ubicada en una esquina. ¿Podemos decir el nombre?
0: En la esquina de
1: Kirchner. Sí. Ok, en la esquina de Kirchner.
0: Kirchner y Jofre Loaiza.
1: Exactamente.
0: Sí.
1: Ahí mismo va a haber un show en vivo donde va a estar Tropicumbia.
0: Ajá, sí.
1: La entrada es gratuita.
0: Nuestra amiga Yamila Mayorga.
1: Exactamente,
0: sí.
1: Yamila Mayorga va a estar ahí, bueno, en este reconocido, en esta reconocida cervecería. Y bueno, es a partir de las 17 horas está abierto el local, pero va a tocar mucho más tarde.
0: Ah, claro, claro.
1: Por ahí si no tenés un mango, te haces, te escabullís por ahí, ¿no da decir eso?
0: ¿Y qué va?
1: Y a escuchar.
0: Ah, escuchar, solo
1: a
0: escuchar. Vas a
1: escuchar. Y puede pasar, ¿o no?
0: Sí. Sí, sí. Y sí.
1: Digo porque la entrada es libre y gratuita.
0: Claro, por supuesto.
1: Claro, o sea que puedes ingresar y bueno.
0: Claro, y ahí
1: si
0: escucha.
1: Te pescan que no estás consumiendo mucho tiempo, capaz.
0: No pasa nada.
1: Claro, ok. Bueno, también el día de hoy va a estar la banda del Negro a partir de la 1 en otro reconocido a cervecería que está ubicada en... Uy, esta está más difícil. Alcorta y Belezarfil no es. ¿Cómo es la previa a Belezarfil? O sea, la calle antes de cruzar Vélez Arfil. Las dos no estamos muy bien de calles.
0: Es la calle... No me complique la existencia. Cerca de... Sí.
1: Por ahí. Cerca de por ahí.
0: No la conocemos.
1: Cerca de
0: no
1: por ahí.
0: Ubico.
1: Ok.
0: No
1: bueno,
0: sé.
1: En esa, antes de llegar a Vélez Arfil.
0: Sí.
1: Le decimos así, la esquina
0: sí,
1: antes.
0: Perfecto.
1: Bien, también vas a ver un tributo a Andrés Calamaro.
0: Ajá.
1: Por Why Not. Esto es el día de mañana a partir de las 11 horas en la cervecería y cantina que está ubicada en Alberdi 273. La entrada es libre y gratuita.
0: Bien.
1: También está para este fin de semana, le traigo algo de piano.
0: Sí.
1: Que lo presenta Fraga, Manuel Fraga, y presenta Jazz para no entendidos.
0: Ah, me gusta, mirá.
1: Sí, el 3 de octubre también a las 19 horas en... En el Teatro Gran Cabral.
0: Interesante.
1: Sí. ¿Conoce el Teatro Gran Cabral?
0: Hermoso.
1: ¿Vio?
0: Muy lindo.
1: Qué hermoso que es. La verdad es que sí. Bueno, también está la fiesta de La Corona, el día de mañana. Y va a haber un show en vivo donde va a estar La Farra a puro cuartetazo. Y la entrada es libre y gratuita. Esto es en Avenida Kirchner, esquina Corrientes. Como para que se vaya ubicando.
0: Sí.
1: Fiesta Corona se llama. Sponsor oficial de Sabores.
0: Sí. Llega alguien. Pereira, ábrale al repartidor.
1: Yo no puedo creer que son dos locas.
0: Siga.
1: Ahora sigo. Vórtice va a estar, que es de Punta Arenas, va
0: sí.
1: a estar acompañado de la Guaflerita, gran banda de amigos míos, este sábado en Sonoman,
0: sí.
1: a partir de las 20 horas también. Vayan y hagan el aguante porque la verdad los chicos tienen... ¿Dónde está Sonoman? En Sapiola 353.
0: Bien.
1: ¿Sigo?
0: Siga.
1: Bien.
0: Dos más.
1: Dos más. Esto es todo relacionado con la música, ¿sí? Esto también es el día de mañana, a partir de las 20:30, musicaliza sí. Selector en Wine y Vibes, que queda en Zapiola 35, y se llama Fuera de Lugar la fiesta. Bien. Esto es como más, si le gusta por ahí un poquito más la electrónica. Y por último, dejé a las joyitas de mis amigos Doctor Álvarez, que van a estar tocando el día de mañana, sábado 3, a partir de las 00, en un reconocido pub que está ubicado en Parque Industrial.
0: Bien.
1: En la calle Parque Industrial. Vayan a darle el aguante ahí a los chicos que hacen todo un tributo a Viejas Locas Intoxicados.
0: Bien, perfecto. Más que bienvenidos. La gente sigue escribiendo, ¿no? Al 1547-4800.
1: Sí. Déjame antes de irnos al corte agradecerle a mis dos amigas y compañeras de Cada Loca con su tema, que una me mandó un sanguchito y yo no puedo creer. La otra me acaba de mandar un guapre de pollo cheese y... No, las amo. Gracias.
0: No se puede quejar.
1: No me puedo quejar, muchísimas gracias. La verdad, las amo porque, nada, estuvieron conmigo anoche. No he cenado, no he desayunado, no he almorzado. Y dijeron, no vamos a dejar que esta persona se desmaye en vivo.
0: Hicieron una buena acción.
1: Así que muchísimas gracias para mis amigas que me mandaron ahí una comidita.
0: Un beso grande para ellas. La gente sigue escribiendo al 1547-4800.
1: Bien. Tenemos a José, que nos pone, el mito sería comer sandía con vino y te morís.
0: Ah, ese es otro, sí, es verdad.
1: Bien.
0: No me pasó, yo no lo probé. Tomar vino y comer sandía. Dicen que si haces eso, te morís. No. Era un mito, y sí. Bueno, amigos, estamos hablando de mitos.
1: Claro, o sea. Sí. Después nos dice Marcos.
0: Sí.
1: Marcos nos dice, dejar leudar la masa de focaccia por 24 horas en heladera para que quede mejor. Yo probé y es verdad.
0: No, bueno, mandanos una focaccia, pero yo nunca en mi vida hice, te podría imaginar que hice una carne o ir a hacer una focaccia. Sí. Sí. Agua, levadura y harina, dice Pereira. Ni la revolves, la dejas ahí y chau. La pones al horno como salió y chau.
1: Listo, bien, ahí tenés para hacer. Ah, 9 de julio nos dice un oyente.
0: Bien.
1: Sí, bien, gracias, ahí aportando la info que no teníamos. Bien, acá no se comunica. Buenos días. No sé qué pasó acá. Vamos con otro. Acá, Silva. Sí, buenas tardes. Para que la cebolla no esté fuerte, se corta chiquitita. Se pone en un bol y se le pone agua hirviendo. Se la deja un rato, la secas el agua y la cebolla no te cae mal y no está fuerte.
0: Ah.
1: Bien.
0: Datazo. Ese.
1: Datazo, sí, porque a veces queda muy fuerte. A mí igual en particular me gusta. Buenas tardes, soy Paola, un gusto.
0: Hola.
1: El mito de cocina es que en las empanadas árabes el limón no cocina la carne. La hace cambiar de aspecto, pero no reemplaza la cocción, al igual que el ceviche.
0: No, pará, esto está chequeado, porque todas las veces, yo comí un montón de veces empanadas supuestamente cocidas con el limón. O sea, ¿comí carne cruda? No, esto lo voy a googlear.
1: Leemos de nuevo por las dudas.
0: Sí.
1: Un mito de cocina es que en las empanadas árabes el limón no cocina la carne. La hace cambiar de aspecto, pero no reemplaza la cocción, al igual que en el ceviche.
0: No, pará.
1: Debatible, ¿eh? Sí, acá lo vamos a buscar.
0: Le voy a preguntar a ChatGPT en este momento.
1: En este momento
0: sí.
1: Será una respuesta que nos dará.
0: ¿Es cierto que la carne picada no se cocina con el limón? En vivo esto, ¿eh? Vamos a ver. El limón no cocina la carne picada. ¡No! Todo este tiempo estuve comiendo carne cruda. Me dice ChatGPT que no. El limón no cocina la carne picada de manera segura, dice acá.
1: Claro, no.
0: Aunque lo que puede hacer es cambiar su aspecto y su textura.
1: Bien.
0: O sea, no en la cocina. Comimos carne cruda todo este tiempo.
1: Nuestro oyente tiene razón. A mí me encanta la empanada.
0: No, chicos, nos han restafado. O sea, estuvimos comiendo carne cruda todo este tiempo. No, bueno, pero
1: no,
0: Pereira, es fuertísimo esto lo que estamos... No, ¿qué dice?
1: Ingrese, está enojada, ingrese, sí, que ingrese, está muy enojada.
0: ¿Qué dice? Venga, porque no la entiendo nada lo que me está diciendo ahí. No, venga, un segundo acá, si tenemos, todavía tenemos tiempo, venga. ¿Qué le pasa que está tan enojada? A ver. ¿Qué le pasa a la señora?
3: Años.
0: Está indignada. ¿Qué le pasa?
3: Generaciones de árabes, de turcos, no, pero de árabes. comiendo eso y vos decís que, o sea, ¿de dónde sacaste?
0: Pero que
3: eso?
0: Vos fuiste, que sos árabe, boludo.
3: No, pero a ver, hay un montón de gente que come.
1: Pero no,
0: pero no quiere googlear.
1: Pero no quiere decir que esté cocida, Ale, que un montón de gente la haya comido. Ay, y que piense, mira, que
3: yo
1: está.
3: Yo no comí, además como kipi. Kipi es árabe.
1: Sí, sí, lo tengo,
3: eso
1: lo tengo.
3: Es con limón.
0: Llámame un árabe, a ver.
3: Tengo que llamar a alguien que sepa hacer un kipi.
0: Bueno,
3: fácil.
0: Y bueno, pero tenemos que. Un chef.
3: Ay, te, no, chef, un chef no sé, pero puedo acá llamarte a mi tía.
1: Acá el debate es si el limón cocina o no la carne. De ahí a cómo esté, o sí, seguramente que pueda llegar a matar la bacteria, pero.
0: Usted averígüeme, sí, bueno, por favor, averígüeme esta información que me parece excelente.

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1: 16 minutos pasaron ya de las 16 horas y ya le vamos a dar la bienvenida a los micrófonos de Planeta a Joaquín Olivares, él es chef del Instituto Austral de Gastronomía. Joaquín, muy buenas tardes, ¿cómo estás? Agustina y Melanie te saludan.
2: ¿Qué tal? ¿Cómo están Agustina, Melanie? ¿Cómo está la audiencia? Bien, bien. Trabajando.
1: Muy bien, Joaquín. Bueno, antes que nada agradecerte estos minutos, ¿no? Queríamos dialogar un poquito con vos, porque hoy estamos en modo viernes, en modo mitos y verdades de la cocina, ¿no? Y en este dial se generó una repercusión por la carne cocinada con limón.
2: Sí, algo me contó la producción, pero en realidad no debería ser tal mito ni tanta discusión, ¿no? Porque hay que separar las cosas, ¿no? Una cosa es carne cruda, que sí hay, que tiene cocción con ácido y qué sé yo, pues desde las preparaciones de Perú, de pescado hasta el tartar en Europa. Es carne cruda, con limón, pero distinto es el ceviche, ¿no? Distinto es por ahí la empanada que se hace árabe, digamos, ¿no?
1: Sí.
2: El fatay. Eso es distinto porque se macera con limón y los demás ingredientes y tal, pero eso después se cocina en horno. Claro. No es que no. O sea, no es que se come macerada y cruda. La carne se cocina, digamos, la empanada se cocina en horno.
3: Claro, yo por lo que entiendo la oyente lo que especificó es que el limón en sí no hace la cocción de la carne. O sea, una cosa sí, es que se mezcle con el limón todo y después vaya al horno, claro, y esta se termine cocinando, claro, pues claro que sí. Ella lo que que quiso decir es que no cocina literalmente el limón a la carne.
2: Claro, en realidad el proceso químico no es la coagulación de la proteína en sí mismo, pero es muy parecido. Pero lo más importante es también por ahí no tanto el proceso químico desde el punto de vista de la cocción, si la proteína se coaguló o no, porque para eso hace falta temperatura, ¿cierto? Sino el proceso biológico que hace que el limón genera un medio ácido, muy ácido, y eso funciona como un agente que elimina agentes patógenos o bacterias. Entonces, viene un poco por ahí. Es decir, vos estás comiendo con el ceviche y estás comiendo con el tartar,
1: sí,
2: una carne que está literalmente cruda, pero que está como sanitizada con el limón.
1: Claro.
2: Te vuelvo a repetir, distinto es en el caso de la empanada árabe, que se sazona con el limón y después se cocina en horno. Son dos cosas distintas.
1: Claro.
2: Es cierto que no cocina técnicamente, pero lo que sí hace es hacer una suerte de agente sanitizante, si se quiere. Pero también tenemos que recordar, siendo responsables,
1: sí,
2: la gran epidemia que hubo de cólera en, sí, Perú y después que llegó hasta Argentina en los 90, sí, y que empezó justamente por la costumbre del ceviche en Perú, y bueno, falta de higiene y todo lo demás, falta de tiempo de maceración, y que no elimina 100% las bacterias.
1: Claro.
2: Lo único que elimina bacterias en sí son los agentes sanitizantes, ¿no? De los químicos o la cocción.
1: Bien. Haciendo
2: Entonces, ahí está el tema.
1: Bien. Haciendo referencia a esto, Joaquín, te quiero consultar, porque otra de los planteos de los oyentes era la mayonesa con huevos de granja. Dicen que los huevos de granja no tienen salmonela.
2: No, bueno, no. No, eso hay que salir de ahí rápido. Porque tanto granja como no granja, es decir, producción masiva, necesitan cumplir determinadas cuestiones sanitarias, digamos, ¿no? Cuando uno dice granja, entra el huevo que va a poner la gallina allá abajo, sí, aquel arbusto, y la otra por el otro lado, y el corral que tenga como gallinero en la granja. O sea, son dos cosas que uno interpreta iguales. Lo que por ahí habla uno de granja es la alimentación. Ahora, el riesgo de salmonela está implícito de por sí con la gallina, pero sobre todo cuando hay interacción con roedores.
1: Claro.
2: Y esto aparece más frecuentemente cuando las gallinas están en gallinero y más frecuentemente cuando están en producción masiva.
1: Bien.
2: Hay muchos casos en los que en producción masiva las gallinas han contagiado desde el útero, desde adentro del huevo que van a poner, al embrión y todo lo demás con salmonela. Viste que son huevos que no son fecundados.
1: Sí, claro.
2: Pero la gente abría a un huevo, lo comía semicrudo, pa, salmonela para ti.
1: Ah,
2: y es muy raro eso, y solamente ocurre cuando hay cargas muy altas de salmoneras en la gallina. Y sí, para que hagamos algo por ahí de contacto con el cuidado, es que en la caca de la gallina está el posible caso de salmonela. Se dice en los manuales de sanidad alimentaria, se dice que un 80% de las carnes de ave tienen salmonela per se.
1: Okay. O sea,
2: es como decir que es muy común que la gallina en sí misma, además de otras enfermedades, pueda tener salmonela.
1: Bien.
2: ¿Sabes? Y eso va en la caca. Y cuando vos compras huevos de cualquier lado, de cualquier origen, puede tener caca gallina el huevo. Y ahí es donde hay que sanitizarlo como corresponde.
1: Ok, bien.
2: Y el paso sería dejarlo en una solución. Ponerle 5 litros de agua y una tapita de lavandina.
1: Sí.
2: Dejarlo unos 10 minutos y después eso se enjuaga y ya está para guardar en la heladera.
1: Ah, bien.
2: Para no usar químicos o nombres químicos o qué sé yo, que por ahí no están al alcance todos o qué sé yo, ¿viste? Lo más corto, lo más fácil es eso. Tapita, pero no la tapita de gaseosa.
1: Sí.
2: La tapita del más grande, digamos. Si son de las de chiquitas, serían dos tapitas.
1: Bien.
2: Que son algo así como 20 ml en 5 litros de agua.
1: Bien, ese es un gran tip, la verdad, ¿eh? Otro
2: no,
1: de...
2: Y cuidarlo claramente, ¿no? O sea, por eso limpiarlo antes, para que después, si vos cascás el huevo, que yo no caiga pedazo de esa suciedad en la preparación, sea cual fuere. Sobre todo si va a ser semicocida, ¿no? Como un omelette, ponele.
1: Claro, es verdad. Otra de las dudas, va, de los mitos que nos han escrito nuestros oyentes, es que leudar la masa de focaccia por 24 horas en heladera para que quede mejor.
2: Bueno, eso es cierto.
1: Bien.
2: Lo que hay que aclarar es que esas masas tienen más de un 75% humedad.
1: Claro.
2: No es cualquier masa de cualquier forma, aunque el frío, ¿no? O sea, el leudado en frío es un leudado lento, y lo que hace es eso más la sumatoria de algunas masas prefermentadas, como la masa madre o el polish o la viga, que son todas masas con prefermento, lo que hace es cambiarle molecularmente la condición al almidón. Entonces cambia almidón por glucógeno, y eso hace que es como que se predigiere, por decir de alguna forma, antes que entre al organismo.
1: Bien.
2: Entonces, cuando vos comes una masa de un pan o una pizza hecho de esta forma, las pizzas tirolean se hacen así, napolitanas se hacen así, es mucho más liviana. Por eso en Italia te comes una pizza y te preguntan, con dos personas se comen pizza y dicen, ¿vos cuál pizza querés? Y claro, es porque son finas pero súper livianas.
1: Bien.
2: Y además mejoran las características del sabor y qué sé yo, de la masa, ¿no? O sea, un pan hecho con masa madre y con una fermentación neta va a ser siempre mucho más agradable al sabor y no genera esta pesadez que generan los panes blancos de harinas blancas.
1: Claro. Joaquín, te hago dos en una, ¿no? Para después hacer referencia a otras situaciones vinculadas a la cocina. Quería que nos digas si es cierto que se tiene que poner sal en el agua para sazonar, valga la redundancia, alguna pasta, y si tapando la olla hierve más rápido el agua.
2: Bueno, ahí hay dos cosas. La primera es que hay un proceso que es físico y químico a la vez, que se llama extracción, que es una de las formas en las que los alimentos van tomando características del medio, por ejemplo, para hacerla corta, ¿no? La concentración, extracción y mixtos, que serían las formas en las que el alimento va recibiendo el calor. En esta forma de extracción estamos hablando de que tiene que haber un medio líquido. El medio líquido, ustedes ya se los digo y van pensando, tiene alguna característica. Entonces, si fuera carne o un pollo que vos pusiste a hervir, le pusiste sal, le pusiste orégano, le pusiste laurel, ají, lo que sea, zanahoria, bro, y después ese líquido termina llenando de su sabor y su característica al pollo o a la carne. Ejemplo, un puchero. Y ese líquido termina cargándose de características de proteína, de sabor, de vitaminas de la carne o del pollo. Entonces, es un intercambio entre el alimento y el medio, y del medio y el alimento. Por eso vos ponés este sal y la pasta o los ñoquis o el arroz o el puchero sale salado. Claro. La carne, las verduras. Después el líquido, si querés lo tomás, si no, no. Pero efectivamente se llama extracción. Y eso es lo que ocurre, ¿no? Ahora, la otra es que hierve más rápido. En realidad, no sé si está científicamente comprobado. Es una forma, y la otra es directamente salar al principio el agua, que también acelera un poco que llegue al punto de ebullición, ¿no? Entonces, las dos cosas son válidas.
1: Bien. Joaquín...
2: Pero sí. Tengamos en cuenta que el agua tiene que estar caliente, ¿no? Porque poner agua fría a hervir, y la verdad, no es muy inteligente, porque como están las tarifas de gas hoy, te va a salir más barato comprar rotisería.
1: No, totalmente. Sí. Joaquín, te cambio un poquito de tema, consultarte, ¿no? ¿Cómo vienen trabajando, ¿no? En el sector del instituto? ¿Sabemos si hay bastantes jóvenes que se quieren sumar a esta profesión?
2: Sí, mira, nosotros hace ya 23 años, 24 años que estamos trabajando con el instituto. Y como siempre decimos, en una comunidad que, aunque abarque algunas ciudades del interior de Santa Cruz, no deja de ser una comunidad chica.
1: Sí.
2: Entonces, nosotros apuntamos siempre a mejorar programas, traer recetas nuevas, a poner materias nuevas directamente, implementar ese tipo de cosas que sean más actual y tal, para mejorar siempre el servicio, todo lo que podemos. Y estar encima con los alumnos para que practiquen, para que estudien, para que rindan, para que estén todo el tiempo con un nivel de autoexigencia que no es muy común en la educación formal, pero tampoco es común el apoyo. Entonces, cuando uno apoya a los alumnos desde el punto de vista de que tenés, por ejemplo, nosotros abrimos grupos de WhatsApp para todos los cursos, que no son solamente para poner emojis. Es decir, los chicos pueden mandan por ahí lo que van haciendo en la casa, consultan, me pasó esto, me pasó otro, qué pasó con esto, o esto está bien así, o qué sé yo, o quiero hacer tal cosa, qué necesito. Entonces, es un trabajo extra que tiene uno como profe, pero asegura que el chico, los alumnos, ¿no? Por no importa la edad, mantengan una motivación y además una corrección, que está bueno, porque eso antes, hace 20 años, era hacerse en tu casa y con suerte alguno traía algo para que uno lo vea. ¿Me entendés? Ahora eso es recontra importante. Y por otro lado, que tenemos

0: 40-50% menos de la capacidad que teníamos hace 4 años, no te estoy diciendo hace 15. Pero bueno, también entendemos que Dios mediante eso en algún momento va a cambiar. Tenemos que estar para llegar a ese momento.
1: Sí.
0: Tenemos que estar, pero bueno, estamos en eso. Nos vamos a cambiar ahora de sede. Estuvimos siempre en San Martín 124, esta histórica sede, y vamos a ir al centro de vuelta ahora a la calle 25 de mayo 80, la cuadra del Ministerio de Economía.
1: Bien.
0: Antes de llegar a La Princesa, ahí vamos a estar, ya estamos trabajando, y antes de fin de mes ya estamos ahí.
1: Bien.
0: Así que bueno, empezaremos las inscripciones para el año que viene ya con nueva sede.
1: Bien, buenísimo. Joaquín, te agradecemos esta comunicación con nosotros, que salió así imprevistos, para, bueno, despejarnos de estas dudas que tenemos tanto nosotras como los oyentes.
0: Bueno, un saludo a ustedes, a los oyentes, y cuando tengan alguna situación así de dudas, me llaman, no hay problema.
1: Ok, muchísimas gracias, que tengas buenas tardes.
0: Saludos.
1: Bueno, así pasaba Joaquín Olivares, chef reconocido de acá de la localidad de Río Gallegos, sacándonos un par de dudas. Algo que quiero sumar a bueno, este debate que se armó es la importancia de que no ingieran carne picada los menores de 5 años por el síndrome urémico hemolítico, que nada, es una enfermedad bastante grave que afecta principalmente los riñones, provocando una falla renal aguda. Por eso se recomienda que los menores de 5 años no consuman carne picada, por más de que haya estado en cocción horas y horas, como dicen. No es recomendable.
2: Sí. Perfecto. Lo vamos a seguir de cerca esta situación. No, que se pasaron cosas en el celular, se explotó. Chicos, no sé qué pasó, toqué algo. Perdón.
1: No, pero bueno, es importante. Yo estuve bastante... Hay que sostenerlo, porque a veces cuesta un poquito. Yo con mis dos peques, la verdad es que lo mantuve a rajatabla. Uno puede zafar por ahí, comer una hamburguesa en un cumpleaños y no pasa nada. ¿Cómo puede pasar de que uno de 10 nenes que comieron una hamburguesa, una empanada en un cumple, en una casa, afecte?
2: Tal cual. La gente nos escribe.
1: Obvio, un montón.
2: ¿Qué dice la gente?
1: Un montón. Vamos primero con Selva. No, Selva ya lo leí. Discúlpenme. Vamos a ir con el otro que sigue. Buenas tardes. Al arroz blanco se cocina sin tapa, nos dicen. Bien. Damián nos dice. Un mito en la cocina es poner aceite en el agua. Evita que los fideos se peguen. Es verdad. Bien. Kitty nos dice. El mito es tomar jugo de naranja exprimido para más vitaminas. Es mentira.
2: Es verdad, eso tiene
1: razón.
2: Eso
1: es como ingerir azúcar pura.
2: Es verdad, tiene razón.
1: Bien, entonces nada de andar nada de hacerte la saludable porque tomaste un juguito de naranja exprimido.
2: Cero.
1: Y yo que iba a empezar con el jugo.
2: Y yo que iba a meterle el jugo.
1: Bien, vamos con Alejandra.
2: ¿Cortés?
1: ¿Será Alejandra Cortés? Chicos, el azúcar en la salsa para evitar la acidez, nos pone.
2: Ah, es mentira.
1: Es mentira. Sí, yo igual por las dudas le pongo.
2: Siempre hay que ponerlo. Para
1: sí.
3: Falso.
1: ¿Falso?
2: Hola, Varela.
3: Hola, chicas, ¿cómo andan?
2: ¿Pero ¿Tienes tu mito?
3: No, yo me prendo este. En realidad lo que ayuda a que no esté ácida es cocinarla por mucho tiempo la salsa.
1: Ah.
3: Pierde acidez. Y si te estás apurada... un poquitito de bicarbonato de sodio.
1: Me
3: eso
1: dicho.
3: Sí.
1: Sí, sí, me
3: obviamente
1: habían dicho.
3: Que...
1: ¿Usted es un gran cocinero?
3: No, gran no, pero me gusta mucho.
1: Bien. Ah, no.
3: Y me saco muchas dudas ahora con el chat.
1: Y sí.
3: Nos ponemos a charlar ahí.
1: ¿En qué se destaca?
3: ¿Eh?
1: ¿En qué se destaca cocinando? ¿En qué te destacás?
3: No, me gusta todo.
1: Ok, cualquier cosa.
3: Sí.
1: ¿Dulce o
3: si
1: salado?
3: Salado,
1: ah,
3: eso
1: bien.
3: Sí.
1: Bien. Bueno, voy a seguir leyendo un par de mensajitos.
2: Sí, seguimos.
1: Lili nos dice cortarle el tallo a la acelga.
2: Ajá.
1: Bueno, con el tallo de la acelga se puede hacer otra comida igual. Que son los ancos, si no me equivoco. Tipo como que los empanás.
3: Yo como todo.
1: Los empanás y los mandás. Y es como una... Bueno, no es como una milanesa, claramente no tiene nada que ver. Pero si los empanás, los rebozás y los empanás y los mandás al horno, queda buenísimo.
2: Bien.
1: Ahí como para usar todo de la comida. Hola chicos, la verdad es que es necesario echarle sal al agua del huevo duro cuando está cocinándose para que al pelarlo se desprenda bien y no quede medio huevo en la cáscara.
2: Ah, me copa ese dato, lo voy a tener
1: datazo,
2: en cuenta.
1: Datazo, sí.
2: A chequear.
3: Hay que chequear.
2: A chequear. Yo lo chequeo mañana y te cuento.
1: Bien, Gustavo nos dice, buenas tardes chicas, el mito de echarle aceite al agua para hacer los fideos y que después no se peguen...
3: El próximo que manda ese mensaje queda fuera del sorteo.
1: Sí, es falso. Ya que el agua y el aceite no se mezclan, no sirve echarle aceite al agua. Y otro mito es el del jugo que sale de un bife en el plato, es sangre, es falso.
2: Mira,
3: es falso.
1: Es agua mezclada con miglobina,
3: proteína,
1: una proteína presente.

0: sienten los músculos, nos dice Gustavo.
1: Muy bien, Gustavo.
0: Un 10, Gustavo.
2: Me encanta.
0: José, la salsa es sin azúcar, verdonato.
2: Mira.
0: Bien. Bueno, eso es lo que tenemos hasta el momento que se han prendido con esta consigna del día de hoy para llevarse esta riquísima caja de bombones surtidos que tenemos.
2: Perfecto, la gente sigue participando al 1547-4800. Vamos rápidamente al corte, mi querido Varela Varelita, y ya volvemos. Dale.
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0: 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Dale, canten todos del otro lado. Dale. Vamos. Dice.
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0: Un éxito.
3: Un éxito. Sí.
0: Chayanne. Con gusto nos rajaron a todos después de esto. Dale. Vamos con la gente que nos escribe.
3: Bueno, Karina nos pone. Un mito. Dicen que el arroz mientras se cocina no se revuelve, pero en realidad sí se tiene que hacer. Yo revuelvo de vez en cuando ahí el arroz.
0: Sí.
3: Pero es...
0: Yo no le puedo decir nada porque yo no cocino, señora. Así que usted siga. Yo ¿sí? le confío en usted.
3: ¿Por qué me puso esta consigna, señora, si usted no cocina?
0: Porque usted sí.
3: Sí, pero yo le mando nomás, ¿eh? Bueno, les cuento un mito, nos dice Patricia. Hay gente que dice que el agua no se le pone sal a los fideos, que se le pone después.
0: Ajá.
3: Bueno, llegó tarde nuestra oyente porque fue lo que nos contó el chef, ¿no?
0: Tal cual.
3: Que es palabra autorizada. Bien, Marta nos dice, una verdad es que hay que echar limón a las manzanas peladas para que no se oxiden. Y un mito es que no podés comer ni tomar nada después de comer sandía. Bien. Incluso tenés que esperar 2 horas para meterte en la pileta. ¡Wow!
0: Datazo.
3: Hay muchos mitos alrededor de la sandía. No sabía. No soy gran consumidora de sandía. Pero sí, mi hijo es fanático, así que los voy a tener en cuenta.
0: Bien.
3: María nos dice, los huevos duros se hierven entre 8 u 10 minutos para que no se vean negros.
0: Mirá.
3: En lo que yo le decía, mi abuela 8 clavado, tiene un relojito que marca.
0: Me encanta.
3: El 8, sí. Hola, nos dice Héctor, dejar en leche el matambre para que al cocinar quede tierno y blandito. Abrazo.
0: Abrazo.
3: Abrazo, Héctor, es verdad, yo los otros días cuando hice un asadito, lo mandé ahí como una horita al matambre. Bueno, Karina nos dice, mitos de la cocina son muchos. Las lentejas las hidrato 15 o 20 minutos antes de cocinar. Decían que a la salsa de tomate hay que echarle una pizca de azúcar, dudoso. Y así con otras cosas. Creo que la práctica te hace ser bueno en la cocina. Bien. Como usted.
0: Sí. Como la señora que nos escribió.
3: Aldana nos dice, mito, que cuando se te corta la crema estás embarazada.
0: Ay, esa de no mirar la crema igual, esa me la dijeron. Que no tenés que mirar la crema mientras la batís, pues si no se corta.
3: Ah.
0: Dato.
3: Bueno,
0: anda,
3: mira.
0: Seguimos.
3: Era el último.
0: Ah, perfecto. Bueno,
3: bueno, vamos... bien, bastante la gente que nos escucha con la cocina, ¿eh?
0: Se prendieron.
3: Se prendieron, me gustó.
0: Y sí, lo que pasa es que la gente quiere degustar estos bellos bombones que tenemos aquí.
3: Exactamente, son una cajita surtida. Así que podés o comértelos todo vos o salir a regalar si...
0: No.
3: ¿No?
0: No, nunca se carta.
3: ¿Con este clima? ¿Una serie y los bombones?
0: Los bombones completos, te comés la caja entera.
3: ¿Comés algo dulce antes de irte a dormir?
0: No, yo soy team salado.
3: Ah, yo también.
0: O sea, papitas, sí. Papitas, no me dejen papitas porque
3: bien
0: pierdo.
3: Pero...
0: los palitos, igual.
3: Oh, y los palitos
0: maní,
3: de queso.
0: Y el maní, sí. Ni te digo. Sí, ¡uy, sí. Escucha! ¡Soy!
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0: el... Le mandamos un saludo al señor Roberto Torres, que esté bailando en la camioneta. Vamos acercándonos.
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0: No, nena, dale, escucha. Es que tu cintura. Al señor Roberto Torres le gusta esta música, por eso.
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0: Canta Varela, a ver. Un poquito. No te escucho.
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0: Esta sí, dale. A vida pavosa. Baila que ritmo
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0: Baila que baila. Acércate un poquito, Salome.
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0: Hoy juega Independiente, ¿eh? Dale.
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0: yo solo quiero que llegue este domingo.
3: Me gusta el baile de la señora Belén Cortés.
0: Fuertísima. Imágenes polémicas tenemos.
3: Me encanta.
0: De la señora.
3: No, baila muy bien usted.
0: No sea obsecuente. No le mienta.
3: No, bueno, pero tiene ahí como una ondita con el ritmo.
0: Bueno.
4: Tiene flow.
0: La reina del flow.
3: ¿Cuál es su comida preferida, ya que estamos con la comida?
0: La polenta.
3: La polenta.
0: Sí. ¿La suya?
3: La mía. Unas milas siempre.
0: Ah, bancamos
3: sí,
0: igual.
3: Sí, mila, sí, sí, sí. Mila la napolitana o mila sola. No con papas fritas, con puré.
0: Bancamos el puré.
3: Sí, bancamos más que... Sí,
0: bueno,
3: sí,
0: esa va a ser la consigna del lunes. Vamos bien. A seguir con la onda de la gastronomía. Y ahora todo suyo, señora Agustina Romero, por favor, muévase a cuponera, porque vamos rápidamente a decirle quién se va a llevar estos bellos bombones.
3: Perfecto. Bien, ha ganado los bombones el señor Gustavo.
0: Gustavo, muy bien. Llámelo en vivo.
3: ¿En vivo?
0: En vivo, en este momento.
3: Ok.
0: Tiene que decir hola planeta. Si no, pierde. Me los quedo yo. Dale.
5: Pago el dato.
0: Póngalo en el micrófono, no tenga miedo, no tenga miedo acá. Sin miedo al éxito, si no atiende, pierde.
3: Ahí está.
0: Hola.
6: Sí.
0: ¿Quién es? ¿Quién habla?
6: Gustavo.
0: ¿Y acá quién le habla?
6: De la radio.
0: ¿Quién? ¿Saben los nombres?
3: Usted puede. Sí. Usted. A ver.
6: Me pasa que ahora me agarró una.
0: Nah, no me meta biribiri, Gustavo, dale. ¿Cómo se llama el programa?
4: Al agujero.
6: Planeta Tiempo.
0: ¡Muy bien!
3: ¿Quién le, buen nombre.
0: ¿Quién le tiró la data?
6: No, estoy solo.
0: Ah, bueno, está bien, está muy bien.
3: ¿Nos estaba escuchando?
6: Melanie Russo.
0: Ah, bien, sí.
3: Muy bien.
0: ¿Y quién más?
6: La otra no me acuerdo.
3: No importa.
0: ¿Cómo la otra? Tiene nombre la otra. Se llama Agustina Romero.
3: No importa, Gustavo. No soy conocida, yo no pasa nada.
0: Tiene que saber los nombres, ¿no? Pero ¿sabe qué, Gustavo? Hoy estamos en modo viernes y estamos de buen humor. Dato no menor, ¿no? De la circunstancia. ¿Usted nos escucha siempre?
6: Sí.
0: ¿Sí? ¿Hoy nos escuchó?
6: Casi toda la programación escucho, pues. Como soy repartidor, estoy siempre con la radio.
0: Muy bien. ¡Ay, qué bueno! ¿Y cuál es su programa favorito?
6: Y me gusta este Planeta Tiempo.
0: Sí.
6: Y el deportivo, el que hacen los chicos.
0: Ah, no los queremos a los chicos del deportivo. No los nombre, no los queremos, así que no. Solo Planeta, diga la próxima. ¿Bien, Gustavo?
3: ¿Gustavo?
0: ¿Te perdimos, Gustavo?
6: Sí.
3: Acá estás.
0: Estás del otro lado. Bueno, es para avisarte que te ganaste una caja de bombones y que tenés que venir a Zapiola 451 para retirarlo.
6: Ah, bueno, muchas gracias.
0: Bueno, gracias a vos por escucharnos. ¿Querés escuchar algún tema?
6: No.
3: Ay, es sencillo.
0: Estás raro, Gustavo. ¿Qué te pasa, Gustavo?
6: No, justo ahora me engancharon trabajando, pero...
0: Ah, no, está bien, listo. Seguí levantando la pala, muy bien. Que por gente como vos salimos adelante en el país.
6: Tuve que esconder.
0: No, Gustavo, no, listo, chau. Vení a buscar a Zapiola 451 el premio.
6: Bueno.
0: Chau.
3: Listo, hasta luego.
6: Gracias.
3: Se notaba como, ¿viste? Así como cuando...
0: Nervioso.
3: Como moto robada, ¿viste? Cuando sí, te encuentran sí. Así con las manos en la masa.
0: Ay. Sí, me habrá pasado. Bueno, lindo viernes.
3: Sí, la verdad la pasé muy bien.
0: Qué lindo. Bueno, nos vamos.
3: Usted está de muy buen humor y eso me...
0: No estamos de buen humor, le estamos poniendo toda la onda. Señora, usted se apaga la luz y esto... caída.
3: Está como... Esta semana estuvo bien para
0: es que
3: arriba.
0: Me gusta el viernes.
3: Ok.
0: Voy a mi casa, voy a dormir y vamos a ser todos felices y vamos a estar todos de buen humor.
3: Bien.
0: Estaría bueno que el gobierno provincial hubiera pagado, pero bueno, todo no se puede. Seguimos. Nos vamos nosotros. Obviamente un placer acompañarlos. Se quedan prendidos con los chicos de la bisagra. Ya viene el señor Mariano Chuchu González para continuar con la información. Gracias a todo mi equipo de trabajo, el señor Ariel El Mago Pereira, Luciano Varela, Alejandra Menino Cortés y a usted, Agustina Romero.
3: Pero muchas gracias, nos volvemos a encontrar el lunes. Que tengan todos un hermoso fin de semana. Se me guardan con esta lluviecita y aprovechen a ver una buena serie.
0: Claramente, me descolocó esa. Quédense prendidos, ya vienen los chicos de la bisagra. Esto fue Planeta, nos vemos el lunes. Chau.

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0: A veces es necesario irse, a veces es necesario alejarse un poquito para volver con más fuerza, me parece, ¿no? ¿Cómo andan, gente? Mi nombre es Mariano González, estamos arrancando acá una nueva edición de La Bisagra. Vuelve el Mariano González de la gente, el famoso Chuchu, como me conocen acá en el multimedio de Tiempo Sur. Un viernes hoy que para mí es lunes. Yo lo estoy sintiendo como un lunes porque hoy estoy retomando mi actividad normal acá en la radio después de un breve viajecito a Mordor, pero muy contento y muy ilusionado de volver a estar detrás de estos micrófonos. Pero antes que nada quiero agradecer a mi equipo de trabajo que durante estos 4 días, 5 días en los que no estuve al aire, se hicieron cargo del programa con la mayor de la responsabilidad para seguir conduciendo esta nave intergaláctica que hemos dado por llamar La Bisagra. Antes de seguir, quiero saludar a mi colega Alejandra Cortés, que está ahí del otro lado de la cabina con la producción de notas. ¿Cómo estás, Alejandra? ¿Todo bien? ¿Cómo anda eso?
1: ¿Vos sabés qué penoso es?
0: Espera, me está haciendo un pliego licitatorio. ¿Quién me dice en estos momentos? Pelosos Parques Nacionales. Vamos a estar muy atentos porque tema tierra, tema parques nacionales, tema venta de tierras durante esta semana, en mi ausencia, la verdad que fue el principal tema de agenda, me parece, en los medios a nivel, no solamente acá provincial, sino también a nivel nacional. Pero nada, antes de seguir con esto, quiero saludar también a mi amigo, compañero Luciano Varela. ¿Cómo estás, Luciano?
2: Hola, Mariano. ¿Has vuelto, amigo?
0: He vuelto acá a lo que es mi casa. ¿Me extrañaste o no?
2: No, acá salió todo bien, la verdad.
0: ¿Sí?
2: No sé si llegaste a escuchar algo por la web.
0: Escuché varios programas, pero nada, creo que estuvo bien, todo bien, bien, ¿no? Bien. ¿Pero me extrañaron o no? Lo importante es si me extrañaron, sí. Me parece. Yo los extrañé un poquito.
2: Yo te extrañé, amigo.
0: Pero, viste que cuando uno sale de la rutina por ahí, o cuando anda fuera de casa, si bien uno se amolda, digamos, a esa realidad, después cuando volvés a tu realidad, a tu cotidianidad diaria, hay un momento que, por ejemplo, las vacaciones. Viste que vos vas, no sé, una semana, 2 semanitas de vacaciones y medio te acostumbras a ese ambiente. ¿Puede ser? ¿Te sucede o no?
2: Sí, pero ¿sí? También pasa que empezás cada vez más a extrañar tu cama, tu ducha.
0: Ya cuando te reencontrás con tu vivienda, con tu cotidianidad, a mí lo que me sucede es que hay un cierto grado de depresión post-vacaciones.
2: No.
0: Sí, obvio. Imagínate, por ejemplo, cuando tenés 18 años y volvés de vacaciones con tus papás en primera quincena de enero, que se van todos después en la segunda y te quedás acá abandonado.
2: Más que nada antes de volver. En los días, todavía estando de vacaciones.
0: ¿Ya estabas extrañando?
2: Sé que me tengo que ir, ya me bajoneo y cuando llego ya está ahí resignado.
0: Bueno, a mí me pasó un poco en esta vez que yo, sabiendo el regreso de mi viaje, ya estaba medio con ganas de que siga un poquito más.
2: ¿Alguna volucompra que puedas compartir?
0: No, anduve cerquita, así que no.
2: Ah, ¿no te fuiste?
0: No, anduve cerquita. Me fui a Mordor a matar un par de orcos y arrojar el anillo único al monte del destino. Pero no, volucompras no hice nada, la verdad. Volucompras no. Nada.
2: ¿Fue laburo al final, entonces?
0: Sí.
2: Ah, bueno.
0: Fue una cuestión de reuniones. Una cuestión de reuniones. Compré un libro, es verdad. Compré un libro que se llama Los hombres que nomaban a las mujeres, de Stieg Larsson. Una recomendación, gente, nunca presten libros. Es raro prestar libros, no lo hagan, ya lo sé. Yo presté este libro, el primero de la trilogía de Millennium. Una saga muy conocida, sobre todo en los 2010, quizás, de un periodista que le toca. El primer libro es de un periodista al que le toca investigar un asesinato hace muchos años atrás, que es ayudado por una hacker. Hay una película que se llama Los hombres que nomaban a las mujeres, es sueca, la original. Después hay una remake estadounidense que se llama La chica con el tatuaje del dragón en la espalda. La estadounidense.
2: ¿Son novelas?
0: son tres novelas escritas por el autor original, que se llaman Millennium, Las chicas que nomaban a las mujeres, el primero. El segundo es La chica que soñaba con un cigarro, con un fósforo y un bidón de gasolina. Y el tercero es La dama en los palacios de los vientos, una cosa así. Después hay un cuarto, hay una cuarta entrega del libro que ya no fue escrita por el autor original, porque el autor original, Stieg Larsson, un periodista de investigación, murió en el ascensor cuando iba a entregar el último manuscrito.
2: ¿Pero no llegó el manuscrito nunca? Alcanzó
0: a llevarlo, falleció en el ascensor o encontraron su cuerpo con el manuscrito ahí, lo publicaron y después ya la cuarta entrega ya directamente es... Y no sé si hay una quinta.
2: Sí, ahora me quedo con la duda porque y me voy a quedar con la duda porque está diciendo que no pensás prestarlo.
0: Cuesta mucho prestar libros, me parece. Me parece que hay una cosa. Esto me lo dijo mi abuelo en algún momento. Los libros no se prestan.
2: Los CDs tampoco.
0: La
2: guitarra tampoco.
0: El tema de los CDs es que te los pueden devolver. El tema es el estado en el que te lo devuelven. El estado en el que...
2: No hay muchos CDs igual que prestar. Pero, ya hay muchos.
0: Sí.
2: Era un dicho viejo, la mujer y la guitarra no se prestan, decían.
0: No sé qué tanto hay que prestar. Pero bueno, también acá tengo que darle las gracias y sigo saludando a mi equipo de trabajo, porque quien se ha hecho cargo de los micrófonos, en esta... ¿Cuántos días fueron, señor?
3: Fueron esta semana completa 4, sí. Más el viernes 5 programas solo, sí. Más estos dos compartidos con los dos jueves, el jueves de la semana pasada y hoy compartidos contigo,
0: sí.
3: Y los otros 5 programas solitos, los cuales me sentí muy cómodo, gracias al equipo y gracias a vos también por la confianza.
0: Le damos la bienvenida acá al señor Martín Melo, a quien saludamos acá en último lugar porque fue el que se ha hecho cargo, así que... Primero que nada, gracias por el aguante.
3: Por favor.
0: Bueno, ¿cómo fue la semana?
3: Bien, somos periodistas, tenemos 3 trabajos, 4 trabajos, entonces estos minutos ahí, por eso la llegada con demora estos minutitos, pero bien, tranquilo.
0: ¿Sí?
3: Bien, muy cómodo, muy con oficio, ¿viste? ¿Qué sé yo? Son muchos años también. Quiero agregar algo a la cuestión de préstamo de libros.
0: A ver, siga.
3: He prestado libros que no se editan más. Sí. Ejemplo, El almuerzo desnudo, tengo que no me los han devuelto y sin embargo sigo prestando libros porque es una manera también de fomentar un poco yo a mis amigos, llévalo. Sí. Y después capaz que me olvido y no los veo más. Pero es una forma de fomentar también un poco la lectura, me parece.
0: Lo que estaría bueno también, no lo veo tanto acá, esos clubes donde se intercambian, sí, libros. Entonces vos dejás un libro, te llevas uno, sobre todo libros que quizás no son tan conocidos. Yo estoy más acostumbrado a comprar, bestseller o cosas. No soy tan de la literatura media under, uh-huh, o media... Esa literatura grandilocuente o de renombres, no sé, de los grandes autores rusos. Yo, sí, leo Stephen King.
3: Yo también, sí.
0: Qué sé yo, leo Edgar Allan Poe, Lovecraft, el terror clásico que me gusta a mí.
3: ¿No leíste Dostoyevsky nada?
0: No, ya sé todo lo
3: ¿Cómo
0: que...
3: ¿Cómo no lo hablamos antes y te lo traía? Tengo algunos, ¿sí? Pero son espectaculares realmente.
0: Ya sé todo lo que engloba, el autor... y me parece peligroso para mi persona terminar leyendo, sí, todo. Es que así, sí, que quizás lo esquivo. Sí, sí. Lo esquivo un poco por eso, me parece, uh-huh, también, ¿no?
3: Sí, sí, sí. Pero son libros que se comparan en cuanto a historias porque son novelas. Son novelas, igual que puede ser una de Stephen King, quizás no tiene una carga de filosofía, quizás un poco más amplia, o Albert Camus, pero son novelas con una historia y que son muy legibles.
0: Obviamente, Albert Camus creo que nos han hecho leer en el Podlimodal en su momento, pero bueno, a mí me gusta también un poco...
3: El extranjero, En el camino...
0: Sí, esos dos nos hicieron leer en el Podlimodal.
3: Kerouac, hay algunos autores que son muy, pero muy buenos. Yo soy un lector bastante, ¿sí?, empedernido, la tecnología me quita tiempo de lectura, claramente, pero todos los días intento leer.
0: Un lindo hábito la lectura.
3: Tenemos autores argentinos increíbles también, ¿no?
0: Yo estuve el año pasado muy obse con Mariana Enríquez, uh-huh, una escritora de terror. Una escritora que también es como medio de mi palo, ¿viste? De la música media oscura, sí, media darky.
3: Todo conoce el arte oscuro o nada. También.
0: Exactamente, ¿viste? Va por ese lado. Y me encontré con un terror muy cercano, muy argentino, que no habla de monstruosidades, sino que habla de cosas muy cotidianas, el terror en lo cotidiano. Y a mí me encantó, me fascinó. Yo puedo escuchar a Mariana Rinkes hablar 2 horas, sí, en una entrevista y me quedo ahí, viste, escuchándola con atención. Y ahora se estrenó una serie en Netflix, uh-huh, que se llama Mis Muertos Tristes, creo.
3: ¿De Basta Rica? No, de Claudia Piñero es.
0: No, me mataste.
3: Es de Claudia Piñero, director, que es la autora de Betty Boo y de algunos libros más que capaz que te hicieron leer en el secundario también.
0: Me mataste el director, pero se me hizo una serie...
3: No, la autora del libro, digo.
0: No, la autora del libro es Mariana Enríquez.
3: Ah, es Mariana,
0: sí,
3: es Mariana.
0: Es Mariana Enríquez. El director no sé quién es. Se me hizo una serie muy pesada, incluso hasta para mis estándares, sí, que he visto cosas medias densas. Sí. Y vi medio del primer capítulo y dije, esto es muy fuerte. O sea, no sé si fuerte, ¿viste? Cuando es denso, es, sí, pesado, es...
3: Sí, es como leer a Nietzsche, básicamente, si lo trasladás a la lectura, ¿no?
0: Exactamente, exactamente. Así que, nada, pero disfrutando un poquito de series de terror, libros de terror, he vuelto a leer también en algún
3: Stephen
0: momento...
3: Stephen King es clásico, es clásico además de cine también.
0: Sí, a ver...
3: En un momento debo haber leído, de entre los 14 y los 20 años, debo haber leído, no sé, 20 libros de Stephen King, pero por lo menos que los tengo, y ahí te das cuenta de cómo también muchas veces... también son reiterativos los autores. Me pasó con un escritor japonés, también se llama Haruki, con Murakami.
0: Murakami, sí.
3: Que también, ¿viste? Lees tres libros seguidos y encontrás este hilo, que, ¿viste? Que no sabés cuáles son, pero sabés que hay cosas que son repetitivas. Pero Stephen King es una máquina, aparte es una máquina escribiendo, porque saca 4 libros por año.
0: Es que él encontró, me parece, un método medio McDonald's o medio Ford a la, sí, hora de escribir, que él lo contó en algún momento. Él tiene como una computadora donde solamente tiene un procesador de texto, se sienta ahí 8 horas al día, escribe.
3: Mientras escribo, tiene un libro que se llama Mientras escribo, yo lo tengo, donde él habla un poco,
0: ¿sí?,
3: de eso.
0: ¿Sí? ¿Habla un poco de eso?
3: Sí, que él habla y dice, al libro dale 25 páginas, ni una más ni una menos, no lo abandones antes.
0: Claro.
3: Porque en un párrafo te cambia la historia del libro.
0: Y otro autor que es bastante prolífico, que tiene un poco este método de trabajo de tener una computadora exclusivamente con procesador de texto, sin conexión a internet, sin otro programa, es J.R.R. Martin, el autor de Canción de Hielo y Fuego, de Juego de Tronos.
3: La mejor serie de la historia.
0: Una de las mejores series de la historia, con uno de los finales quizás más... más... decepcionante.
3: No estoy de acuerdo.
0: ¿No?
3: Uy, mirá vos, mirá qué bien, qué
0: no
3: bueno.
0: No quiero entrar acá en este debate.
3: Yo sí. Porque los finales son finales.
0: Sí, obvio.
3: O sea, es la serie más política que he visto, sí, sin que tenga un congreso, sin que tenga políticos de carrera, ¿no? Dentro por una cuestión, de tiempos y demás.
0: Sí.
3: Y termina de una manera con una concertación política gobernando, con Lord Varys. Al lado de todos, tendiendo redes para que no se maten. Necesitaríamos un Lord Varys acá, ¿no?
0: Necesitaríamos un Lord Varys acá en Santa Cruz. ¿Podríamos hacer alguna comparativa de personajes de Juego de Tronos trasladados a la política santacruceña? A mí lo
3: sí, tengo la política nacional, ¿eh?
0: También.
3: El presidente yo creo que es Lannister y Cersei.
0: Sí, puede ser, es verdad. Pero vamos a hacerlo, seguramente.
3: El que entendió, entendió, ¿no?
0: El que entendió, entendió. Vamos a hacer seguramente esa comparación, pero ya tenemos la primera entrevista, Martín. Vamos a viajar a la cuenca, dale.

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1: Como te decía, Martín, vamos a viajar a la cuenca carbonífera, particularmente a la localidad de Río Turbio, y vamos a hablar con Hugo Ochoa, el secretario general del Sindicato de Obreros y Empleados Municipales, SOEM, en el marco de la situación, el escenario que se está viviendo allí en la localidad. ¿Cómo estás, Hugo? Te saludan Martín Melo y Mariana González.
2: Hola, muy buenas tardes para ustedes y para toda la audiencia.
1: Bueno, Hugo, comentarnos un poco, ponernos en contexto qué es lo que está sucediendo ahí en Río Turbio.
2: Bueno, en este momento nos encontramos en conciliación obligatoria. El jueves nos notificaron de trabajo, acatamos a partir del día viernes, tuvimos la primera reunión el día miércoles, en el que se hizo un ofrecimiento, fue llevado a asamblea y bueno, fue declarado insuficiente y se sigue pidiendo el pedido inicial, que es la canasta básica total para la categoría más baja, para el que menos cobra, y ese porcentaje proyectarlo hacia el resto de las categorías.
1: ¿Cuánto está cobrando hoy un trabajador municipal que entra con la categoría 10?
2: Un contrato con beneficios, que es el que menos cobra en este momento, exceptuando a los montos fijos, estamos hablando de 650 mil pesos.
3: No, mi siguiente pregunta iba en eso, ¿cuál es la brecha entre lo que ustedes piden y lo que la patronal, en este caso el municipio, ofrece, ¿no?
2: Para una canasta básica total que ronda entre 1.900.000 y 2.200.000, estamos hablando alrededor de un 200% para el compañero que menos cobre. Uh-huh. En mi caso particular, por lo que yo cobro, estoy en un 100%. Uh-huh. Yo tengo 20 años de servicio dentro de la municipalidad y tengo la categoría 3, la máxima, y estoy en casi 1.300.000.
3: Imagino, un poco menos del 100%. Imagino que hay una conciencia colectiva de vamos a pedir la canasta básica, pero no nos van a dar la canasta básica, vamos a negociar hacia arriba. Imagino.
2: No, sí, seguro. ¿No? En esto no se puso porcentaje con el afán que el porcentaje los pongan ellos, obviamente. Entendemos la situación cuando llegue algún tipo de porcentaje que realmente le interesa al compañero, haremos una contrapropuesta sobre el ofrecido. De eso. El compañero entiende el contexto, la situación, pero también hay que saber entender en la situación que está el empleado municipal.
1: Absolutamente. ¿Cuál es el argumento que tiene el municipio? ¿Qué plantean ellos desde la cuestión económica?
2: No, desde la cuestión económica el planteo fue, nosotros llevábamos 2 meses de paro ya antes de la conciliación, y el planteo en la segunda reunión con el Ejecutivo nos plantea que tenían un municipio que estaba fundido, que llegaba a pagar los sueldos haciendo malabares, por así decirlo, pidiendo plata al descubierto.
3: Lo mismo que dicen todos los ejecutivos hace 30 años, ¿no? Que el ejecutivo no importa de cuál estemos hablando, básicamente.
2: Sí, tal cual. Imagínense, o sea, de una municipalidad que estaba fundida. Hicieron un ofrecimiento del 3% para este mes, un 3% para el otro y recategorización. Uh-huh. O sea, de no tener plata, apareció un porcentaje muy, muy por debajo de la expectativa de los compañeros, pero terminó a aparecer un poco de plata, ¿no?
1: Uh-huh. ¿Les alcanza a ustedes esto?
2: No. Estamos hablando, para que tengan una idea, un 6% para el compañero, contrato con beneficio, que es el que menos gana, es un kilo de carne. Y ese porcentaje quería cerrar el año. La propuesta era por todo el año. Claro. O sea, los 6 meses.
3: También es una.
2: Así que es una
3: cuestión que escala, ¿no?
2: Porque es un aborto.
3: Viene a partir, digo, estos ofrecimientos también tienen como paraguas y como forma de cubrirse los disparates que publica el gobierno nacional del INDEC, ¿no? que te dice que hay este mes 1.4, el otro mes 1.3. Entonces te dicen, bueno, te estamos dando por encima de la inflación, el doble de por encima de la inflación. Y en realidad es un chamuyo que viene de arriba, directamente de la cuestión nacional, ¿no? Porque el índice de precios, sí. Si bien no vive ni nadie que labure en el INDEC, vive acá, lo forman allá, ¿no? En la canasta patagónica y demás.
2: Tal cual, ese criterio es el que ellos critican, pero terminan utilizando cada vez que nos sentamos a negociar. Sin ir más lejos, en la reunión que teníamos estábamos hablando de lo que es servicios. El mes pasado pagamos un 22% y este mes creo que nos vamos a pagar un 4% más. Y eso aumento... no lo tuvimos reflejado en los recibos de sueldo.
3: Y no se agrega la comunicación, ni el teléfono, ni el wifi, que ya son servicios básicos.
2: Claro, tal cual. Sin hablar de que ha subido la nafta y eso también dispara los precios, ¿no?, en las góndolas.
1: Uh-huh. Hugo, ustedes, repetime, ¿tienen una canasta básica, por ejemplo? ¿Cuánto es el costo de vida ahí en Río Turbio?
2: No, lo que tenemos es un parámetro de lo que es en Río Gallegos. Uh-huh. Acá es muchísimo más caro. Yo no sé, yo trabajo, mi señora, y gracias a Dios tenemos un lugar, no pagamos alquiler, pero lo que es alquiler, para que te den una idea, no bajan de los 600 mil pesos. Más 500, 600, es carísimo. El solo hecho de vivir acá, ¿no? El de alquilar.
1: Y es una economía, te pregunto, ¿es una economía que está girando también un poco alrededor de ICRT siempre?
2: Y siempre fue igual. Acá, lamentablemente, tenemos dos supermercados y los dos supermercados no tenés diferencia entre uno y otro. No tenés dónde más ir a buscar precio. Por ahí en Río Gallego tenés un almacén, un negocio, una verdulería, además, que por ahí buscás ofertas y acá no lo tenés. Acá uh-huh. tenés dos y parece que se ponen de acuerdo con los precios. No hay una brecha, una diferencia como para que uno vaya y busque precio. Uh-huh. Así que terminás muriendo en los mismos negocios. Al tener sueldo un poquito, muchísimo mejor de lo que cobramos todo el resto, siempre el valor se equipara a los sueldos de ellos, ¿no?
3: Uh-huh. Acá estaba haciendo la tarea de investigación y le preguntaba el dato de cuántas veces aumentó el combustible de diciembre de 2023 hasta acá, y es...
2: Sí.
3: El número, si bien en algunas tiene que ver con centavos, ¿no? Porque esta cuestión de la regulación de automática del mercado, 20 veces por mes el promedio es. O sea, 20 aumentos por mes. 20 por mes. O sea, como todos los días aumenta centavos, o un peso, o centavos, o dos pesos, o centavos. Pero o sea, la cantidad de veces que aumenta, ¿no? Más allá de cuánto aumento es, que es de más del 600%, ¿no? Pero
2: claro.
3: No lo vemos.
2: Es una locura.
3: Es una locura.

0: Ochoa, secretario general del SOEM de Río Turbio, en el marco de esta conciliación obligatoria, luego de un conflicto, bueno, que viene escalando bastante y con una cuenca que tiene unos sueldos de categoría 10, la verdad que no te alcanza para nada, ¿no?
1: Para nada en esta zona del país.
0: En esta zona del país, con salarios muy bajos, con alquileres hasta 600 mil pesos. Gente que trabaja para pagar un alquiler y si no tenés otro ingreso, muy difícil continuar con el día a día. Gracias. Pero bueno, ya tenemos que hacer la primera pausa, Martín. Después vamos a seguir debatiendo el tema de Games of Thrones, que quedé bastante picado.
1: Dale. Ya te manija ahí.
0: Sí,
1: me
0: sí.
1: Me gusta.
0: Pequeña pausa y ya seguimos con la bisagra.
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1: Juego de Tronos tiene un alto contenido político. De hecho, en su momento, no sé si vos recordás, Martín, Cristina tuiteaba todos los domingos a la noche acerca del capítulo que había sido estrenado por HBO en ese entonces. ¿A vos te gustó la serie completa? ¿Te gustó el final?
2: A mí me gustó mucho. Hablando de Twitter, a mí se me fue muy viral un tweet.
1: Sí.
2: Hay un episodio en la última temporada que no se ve nada.
1: Ah, no, es imposible.
2: Y hay un gif.
1: La batalla de Winterfell.
2: Exacto, hay un gif de Michetti que dice todo oscuro, no se entiende nada, se me fue como, digo, 5.000 retweets.
1: Sí.
2: Muy viral se me fue, me hiciste acordar de eso. A mí me gustó la serie completa, la sexta temporada me parece increíble porque tiene Batalla de Bastardos.
1: Sí.
2: Y tiene el incendio al septo, que es cuando la llevan a Cersei Lannister, Jaime quitándole vergüenza. Y ya sabías qué iba a pasar en el siguiente capítulo, ¿no? Que es que ella se levanta y la música de ese episodio, cuando ella está, se levanta, desayuna, la preparan, le ponen el vestido y se escucha una música de piano que de vez en cuando la pongo y la escucho, que me pone la piel, me pone los pelos realmente. Ella tranquila, ¿no? Ya sabíamos todos lo que iba a pasarle al septo, básicamente. Me pareció excelente. Y respecto al final, vamos por el final hasta el principio. Bueno, después obviamente la boda roja y...
1: Uy, la boda roja, que tiene una canción, buscala, la canción de The Reigns of Castamir.
2: ¿Leíste los libros?
1: Sí.
2: Bien, estás mucho más... yo no leí los libros.
1: Sí, yo leí los libros. El final a mí personalmente no me gusta porque es una serie que se fue construyendo como un evento, digamos... Porque era todo el mundo todos los domingos sentándose a ver la misma cosa a las 10 de la noche acá en Argentina y al otro día todo el mundo debatiendo sobre lo que había pasado. Sí. No era un evento mundial. Fueron muchos años de construir una serie que al final la última temporada no tenía ningún tipo de sentido desde lo físico siquiera.
2: En eso estoy de acuerdo.
1: Porque algo que anteriormente demoraba 3 o 4 capítulos, por ejemplo, de un personaje yendo del punto A al punto B... acá se terminó rusheando, digamos, apurándolo para que termine sucediendo en segundos.
2: En eso estoy de acuerdo.
1: Fue un final totalmente apurado y con un desenlace que no tenía mucho que ver con lo que se le había construido a un personaje que termina siendo el central del final.
2: Uh-huh. Yo lo que me refería es al desenlace puntualmente, a cómo termina. La octava temporada probablemente estuvo de más. Probablemente estuvo de más, muy probablemente. Creo que en ese momento también había habido un paro de guionistas.
1: Exactamente.
2: Creo que por eso también demoraron y después tuvieron que correr y apurarlo. Yo respecto de los finales tengo una apreciación, no solo con Game of Thrones. Probablemente la mitad de los mejores libros que he leído, de las mejores películas que vi, no me acuerdo de cómo terminó.
1: ¿No?
2: Muchas veces no, porque las cosas terminan de una manera, digo... como terminara hubo gente a la que no le iba a gustar y me pareció un cierre político para una serie política. Uh-huh. Yo lo tomé así, no me pareció, o sea, me pareció mejor incluso que Khaleesi y Jon Snow triunfando ante la muerte de los malos.
1: Claro.
2: ¿No? No esperaba un final así yo de Game of Thrones, que era, mirá, el protagonista de la serie se moría en todos los capítulos.
1: ¿Viste? Es que...
2: Perdón el spoiler.
1: Ya pasaron muchos años. Igual pasa que el escritor J.R.R. Martin, que es un escritor de fantasía, de ciencia ficción, también ha sido guionista de algunas series de televisión.
2: Ahí está la música de la boda roja.
1: Él es muy crítico de J.R.R. Tolkien, por ejemplo. Porque Tolkien escribió una fantasía muy clásica donde se dan escenarios muy básicos, simples, sencillos, de el bien contra el mal y el bien siempre triunfando sobre el mal. A ver, Frodo termina de destruir el anillo, no lo termina de destruir por voluntad propia, sino que lo termina tirando Gollum.
2: No vi Señor de los Anillos, puedes creer. Mi sobrino, que es con el que debato Game of Thrones, me dice, no, ya, antes de ayer.
1: Y si te gustó si te gustó Juego de Tronos, ver El Señor de los Anillos es una aventura quizás un poco más colorida. Es un poco más colorida que ver Juego de Tronos, que es mucho más realista, mucho más sangrienta, mucho más política. El Señor de los Anillos es una aventura. No te digo una aventura sencilla de leer, porque vos agarrás los libros, Tolkien tiene una manera muy densa de escribir y de describir. Pero es una aventura de ir del punto A al punto B, casi con el clásico camino del héroe, y batallas épicas y escenas que vos decís, qué ganas de subirme a un dragón con una espada y salir a reventar orcos.
2: Valorás más esas escenas que el final del héroe triunfando.
1: Pasa que hay un héroe que triunfa, no de la manera correcta.
2: Esta es la música de la que hablo en el incendio del septo, cuando se levanta.
1: Y es la música final cuando van a matar al dragón de hielo.
2: Es una locura esta pieza, es una locura total.
1: Es una locura, creo que como de 7 minutos, que va escalando el piano en una escena donde no sabes cómo va a terminar, y con un show Snow.
2: También me pone la piel de gallina total.
1: También es la escena, la misma canción que se utiliza cuando Jon Snow va a pelear contra el dragón de hielo, me parece.
2: Ah, contra el dragón de hielo también, sí, es verdad.
1: Me parece que le estoy pifiando.
2: Sí, esta es la música cuando Cersei arranca su día, se levanta, se toma su agua, le preparan el vestido, mientras suena esto, ya recorre el castillo con una clase mundial, porque realmente se le... enamorados todos de Cersei, sí. Por supuesto, la MILF definitiva, podríamos decirlo, sin temor a equivocarnos.
1: Pero bueno, una de las series recomendables, hubiese sido mejor si la gente no la vio que...
2: De las obligatorias, hay mucha gente que no la vio, porque también es larga, hay gente que le da un poco de fiaca, ahora ver 8 temporadas.
1: 8 temporadas de capítulos de una hora y media más o menos.
2: Hora y media, los cuales te levantás a hacer pis y tenés que poner pausa.
3: Sí, yo sí, me sumo, que primero vi en mi caso... primero La Casa del Dragón.
1: Bueno, la primera.
3: Después vi Game of Thrones.
2: Bien, mira vos.
3: La vi cronológicamente.
2: O sea que la tenés fresquísima, Game of Thrones.
3: Sí, por eso te digo que le estamos quizás spoilando a gente que no la vio, que cuando la llega a agarrar.
2: No importa, porque es mucho más compleja de lo que estamos hablando. Hermoso,
3: porque, sí, ni hablar. Y porque además, a mí me pasó que me dio, como vos decías, de tus vacaciones. A mí me pasó con la. Terminé y no sabía qué hacer de mi vida, boludo.
1: Nos pasó a todos después del final, sobre todo lo que la habíamos viendo en vivo.
2: La vara muy alta,
3: Sí, ahora viene la película de Aegon, El Conquistador.
1: ¿En serio?
3: Sí, va a salir la peli pero 2029, pero ya se sabe, ya puede
2: ir chumeando. Eso es otra cosa también, que 3 años, viste, para sacar la próxima temporada. Ahora creo que House of the Dragon fueron 2 años también.
1: Fueron 2 años por temporada. Sí tuvimos este año, me parece, a principios, una
2: Tendríamos que haber intentado sacar, es amigo mío Luquitas Baini, no sé si lo vi.
1: No lo conozco.
2: Bueno, él tiene Cámara en Mano, que es el canal de YouTube, tiene 1 millón de suscriptores. Ajá. Y él, cada episodio que yo terminaba de ver Game of Thrones, te va a salir al de él, que sí. 20 minutos explicándote las cosas chiquititas.
1: Los detalles.
2: La apertura, cuando abre la sangre, corre por los ríos, sí. Mientras suena la música de apertura, que tiene todo un...
3: Es muy bueno.
2: La música, los detalles, viste una bandera de los verdes allá con House of the Dragon, lo mismo. Excelente lo de Lucas.
1: Los que somos medios frikis, medios nerds, siempre estamos buscando esos detalles, ¿no? Eso es lo que tiene que ver con esa pistita que está hecha justamente para que la vean esa persona. Nada más.
2: Probablemente en Breaking Bad eso no existe.
1: No,
2: es una serie quizás que te atrapa un montón y que no puedes esperar para ver el próximo capítulo, pero esos detalles, esos desarrollos de personajes, en este caso de familias y de sí. reinos, no los tienen. Una serie muy compleja.
1: No, tiene un world building, o sea, una construcción de mundo realmente muy, muy profunda. Pero bueno, ya tenemos la segunda entrevista de la jornada.

0: Uno de los temas de la semana fue el hecho de que la Corte Suprema de Justicia convalidó la vigencia del artículo 154 del DNU 7023 del gobierno de Javier Milei, el cual derogaba la ley de tierras rurales que imponía topes a la venta de tierras a extranjeros, y esto ha traído de vuelta en un año bastante malvinizado la cuestión de la soberanía nacional. Y para hablar un poquito de esto, está del otro lado de la línea Gustavo Pirich, veterano de Malvinas y también periodista, así que es colega. ¿Cómo estás, Gustavo? Te saludan Martín Melo y Mariano González.
1: Hola, Martín. Hola, Mariano. ¿Cómo están?
0: Muy bien, muy bien.
2: ¿Cómo estamos?
0: ¿Vos cómo estás?
1: Bien, bien, bien.
0: Bueno, Gustavo, para abrir un poquito la entrevista, ¿qué te ha parecido el fallo de la Corte Suprema de Justicia?
1: Bueno, lo recibimos con mucho estupor. Realmente nos venimos a enterar que después de ir a defender la soberanía en trincheras frente al enemigo británico con las armas en la mano, hoy no estaríamos habilitados para defender la soberanía aquí en el continente, ¿no? Realmente nos parece un despropósito.
2: Tiene varias aristas esto que tiene que ver con el DNU, como bien mencionaba Mariano, el 7023. Esta famosa, junto con ley ómnibus, ¿no? Fueron ese paquete de leyes que incluía desde la privatización de los clubes hasta la entrega de tierras, ¿no? En la que le dieron 4 días para leer, un toco así de cosas, que fue realmente muy, muy impresentable y muy desprolijo la forma en la que se aprobó. Y que está siendo muy desprolijo porque hay un grupo un grupo opositor grande que tiene que ver sobre todo con la izquierda y con el kirchnerismo más duro, que es de anular el decreto 70 del 2023. Que incluye esta modificación de la ley de tierras. Cuando el presidente o la gente, él no maneja la política, dice él maneja la economía, así que en ese caso sería Karina Milei quien toma la decisión de reunir a este grupo de 13 gobernadores y llevarlos a Francia, porque no fueron a vender cereza de los antiguos, en el caso de Vidal, ni en el caso de Mendoza a vender racimo de uva para el vino, ¿no? Hay una cuestión política mucho más fuerte. Ahí nace esta idea de llevar a los gobernadores, los más cercanos y los que estaban ahí medio en el veremos, para hablar, por supuesto, con sus diputados, con sus senadores. En el caso de Vidal creo que no hacía falta, ¿no? Sobre todo en el caso de José Luis Garrido, que ha votado sin temblarle el pulso a favor de las leyes de Javi, que impulsaba el gobierno nacional. Pero digo, ¿es un contraataque? ¿Es un toma y daca esto de me llevas las tierras, me querés suspender el DNU, me llevo a los gobernadores para negociar que esto no pase?
1: Mira, nosotros dijimos que estuvimos ahí en el bloque del peronismo, varios combatientes con los diputados y diputadas, y les dijimos claramente que a nosotros nos parecía que era que la Corte le regalaba a Milei, antes de irse a Francia, un boleto de compra abierta de tierras abierto, ¿viste? Solo falta endosar a nombre de quién. Pero
2: ya está el nombre, ya está el nombre.
1: Parece que fue un regalo directamente, ¿no? Uh-huh. Antes de irse allá. Y hay que acordarse lo que dijo, ¿no? Sus declaraciones fueron, bueno, que quería que pudieran venir todos a llenarse los bolsillos, digamos. Una invitación abierta a utilizar la Argentina como lo que va a hacer en este esquema, ¿no? Solo una productora de materia prima y para abastecer a los extranjeros, ni siquiera a los argentinos. Así que eso lo tenemos muy claro. Y la Corte...
2: ¿Qué sentido de la oportunidad la Corte?
1: Al gobierno, ¡qué velocidad! Directamente.
2: Impresionante.
0: Convenientemente igual cayó justamente este fallo en la misma semana donde en la provincia de Santa Cruz se conoce esta excepción para la venta de tierras dentro del Parque Nacional, y ya se conoció el comprador y todo. Si bien esto no es exclusivamente responsabilidad de Claudio Vidal, sino que viene desde de finales de la época de Alicia. ¿Se está dando...?
2: El 93 fue el primer acercamiento y después 2023 es el siguiente.
0: Sí. ¿Se está dando...? ¿Un escenario donde termina estando en peligro la soberanía nacional?
1: Sí, absolutamente. Nosotros consideramos que están vendiendo la Argentina, están en peligro todo lo que es el país, digamos, ¿no? Y aún después creemos que el proyecto incluso es desguazarla o dividirla, es una cosa mucho más avanzada que lo que estamos viendo, ¿no? Uh-huh. Pero están empezando por esto, están claramente. No admiten ningún tipo de límites para hacer esto, porque ¿por qué no dejaron la ley que estaba vigente, que tenían ya un 10% más para poder seguir rematando? Hay aproximadamente un 5 en el 15 que permite la ley, no era suficiente tampoco. O sea, son preguntas que nos hacemos, ¿no? Pero las respuestas son muy malas para nosotros.
0: Gustavo, ¿qué te han parecido las últimas políticas que llevó el gobierno de Javier Milei en cuanto al tema Malvinas?
1: Mira, yo entiendo que fueron, para muchas personas fueron confusas, digamos, ¿no? Uh-huh. Y para nosotros no. Para nosotros un gobierno que reprime a los jubilados, que mata de hambre a los discapacitados, de las características de este gobierno, que baja los salarios, y demás, no puede ser un gobierno que reclame Malvinas a fondo, como necesitamos, porque Malvinas es una causa popular, la vivimos así.
2: No es indescindible, digamos, una de la otra, exactamente, estoy de acuerdo.
1: Exactamente, no puede ser una u otra, digamos. Las características del gobierno que pelee en serio por Malvinas tienen que ser las de un gobierno que privilegia a su pueblo, digamos. Y no es este gobierno.
0: Perfecto. Con el tema de la base que se empezó a instalar ahí en Tierra del Fuego, ¿esto va a servir también un poco?
1: Mirá, no entendemos qué quiere decir lo de integrada, ¿no? Uh-huh. Esa es una pregunta que nos hacemos. Bueno, dice integrada, ¿con quién? Es integrada entre las tres, porque están las fuerzas, todas las fuerzas conjuntas, digamos, nuestras fuerzas armadas en forma conjunta, es integrada con Inglaterra, es integrada con Estados Unidos, o sea, es integrada con quien lo dejaron ahí, ¿no? Integrada es algo muy amplio, pero realmente, ya te digo, ninguna de estas medidas que sea llevada a cabo por este gobierno nos parece positiva. Vemos que tiene un costado oscuro que no se nos está manifestando, uh-huh, y que va a ser integrada, para hablar del tema, con otras cuestiones que andan dando vuelta por ahí, pero que no son positivas ni para nuestra soberanía ni para nuestra patria de conjunto, ¿no? Entonces eso nos produce, digamos, una alerta muy grande. Estamos en alerta permanente.
0: ¿Por qué se dio este año un sentido de malvinización a nivel nacional que en años anteriores, al menos acá en el sur, no lo veíamos? Acá en Río Gallegos me parece que no necesitamos el 2 de abril para reivindicar la soberanía de Malvinas, pero no es algo que uno note en el resto del país, salvo este año. ¿Qué pasó?
1: Mira, pasaron varias cosas. Primero, hay algunos criterios que se manejan por ahí, que las causas explotan a los 40 años, 45, digamos, tiene que pasar mucho tiempo, ¿no? No se manifiestan con toda su fuerza, muy próximas al hecho que las inicia, digamos, ¿no? Entonces ese es un aspecto que algunos están analizando. Pero después, lo que tuvo que ver con el Mundial, digamos, uh-huh, pero anterior incluso a hasta al trapo, ¿no? A la sábana, es que en partidos en los cuales no jugábamos contra Inglaterra ni Estados Unidos, ¿no? Digo, partidos iniciales del Mundial, de conjunto las hinchadas cantaban el que nos falta es un inglés. Digo, había algo que se estaba manifestando larvado, pero que para nosotros tiene que ver, incluso estallido después con el trapo, el partido Argentina, que no vivimos un partido con cualquier actividad con Inglaterra o Estados Unidos como normales. ¿Te acordás que se daba esa pregunta anterior al partido, si iba a ser solo un partido, sí, si había iba algo más? Bueno, la respuesta nuestra anterior a eso era que por supuesto iba a haber algo más. No se viven los episodios, por lo menos el pueblo no vive los episodios donde en cualquier actividad se enfrenta a Inglaterra o a Estados Unidos como normales, porque hay un gran sentido antiimperialista en la Argentina, que no se manifiesta en los dirigentes, pero sí se manifiesta en el pueblo. Hay que recordar muchos hechos que ocurrieron cuando volvimos de Malvinas, bueno, en el 84 en Madryn, con el madrinazo, después frente a la embajada permanentemente hay manifestaciones los 2 de abril, durante el mes de abril, digamos, eso está permanente. Y está permanente, se vio en el Mundial, lo que te decía del tema de la hinchada cantando que nos salta es un inglés, que también se da fuera del Mundial, el propio campeonato local muchas veces. Cuando ponemos una bandera, las hinchadas permanentemente lo recuerdan, las hinchadas que son muy malvineras, hay todo un sentimiento que es muy profundo. Bueno, se manifiesta con esto y su actuación con el partido contra Inglaterra, que fue vivido como una guerra.
0: Perfecto.
1: Como un partido.
0: Gustavo, muchísimas gracias por tu tiempo, sí, muy amable.
1: No, muchas gracias a ustedes.
0: Un abrazo.
2: Gustavo.
0: Pasaba con nosotros Gustavo Pirich, veterano de Malvinas, pero también periodista, que me imagino que gran parte de su carrera, de su comunicación, tiene que ver con esta cuestión, ¿no? Y fíjate, Martín, también este año, cómo el tema de la bandera en el Mundial ha desencadenado, me parece, un sentir malvinero, y esto es a título personal.
2: ¿Qué crees que pasó con la bandera? ¿Crees en esa teoría conspirativa o no?
0: ¿De qué?
2: Que por la bandera le dijeron que le iban a suspender 10 años a Argentina y que tenían que entregar el Mundial.
0: No sé, demasiado complejo.
2: Demasiadas personas enarbolando eso y que nadie diga nada.
0: No sé, yo lo que sí te puedo decir es que la aparición de esa bandera tras el partido de Inglaterra generó un efecto mariposa que tiene que ver con Malvinas, que no solamente tiene que ver con la gente, sino que me parece que Javier Milei, quieras o no, con campaña o no, empezó a meter a Malvinas en la agenda cuando hace 2 años atrás hablaba de Margaret Thatcher como una de sus influyentes, ¿no?, políticas. Entonces, hoy
2: tiene un portarretrato de Margaret Thatcher adentro del despacho.
0: Claro, eso sí. Eso
2: tiene un portarretrato de... O sea, no es que la admira porque es una economista de la hostia, aunque hay algunas cosas en las que no está de acuerdo. ¿No? El portarretrato, como yo tuviera a la Lola, a mi madre.
0: Claro.
2: Bueno, él lo tiene a Margaret Thatcher.
0: La tiene ahí, bueno, lo que hablábamos el otro día.
2: Y tienen loro y tienen un montón de cuestiones más que hacen también que uno... Que permitime dudar de lo que vas a hacer con Inglaterra de respecto a Malvinas.
0: Vamos a ver cómo se desarrolla, pero sí me parece que ha tomado cierto sentir malvinero como un empujón para darle... un respaldo político, electoral quizás, puede ser.
2: ¿Lo hubiera hecho un Lannister eso o no?
0: Sí, lo hubiese hecho un Lannister. Ese lo hubiese hecho un Lannister.
2: La pareja de Lannister, los hermanos.
0: Sí, lo hubiesen hecho esos dos. ¿Un Stark o un Baratheon hubiesen ido de vuelta con las armas a la guerra de vuelta? Sí. Pero bueno, gente, ahora desde las 18 horas nosotros vamos a estar a través de stream, así que vamos a hacer una pequeña pausa, nos vamos a poner nuestras mejores caras, nos vamos a peinar y vamos a salir a través del stream de nuestras redes sociales. ¿Les parece? Perfecto, ya volvemos.
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Tebas por la undécima fecha del torneo clausura desde el estadio Libertadores de América, Ricardo Enrique Bochini. Que comience el juego entre Independiente Instituto. Te lo comenta Daniel Barreto. Te lo relata Gustavo Simas.

0: Buenas tardes, país futbolizado. El saludo desde el Estadio Libertadores de América. Ricardo Enrique Bochini, aquí donde se respira fútbol, aquí donde la historia se escribió de gran manera desde la década del 60 hasta, podríamos decir, mediados de la década del 90. Los hinchas de Independiente que van llegando ilusionados, buscando un nuevo horizonte, porque hasta aquí este estadio que está maravilloso, algunos extrañan todavía la doble visera de cemento, pero llegan con fe, tratando de que la historia se renueve, que pueda escribirse nuevamente. Con tanta grandeza, con tantos títulos, Independiente tiene que volver a ocupar aquel lugar de otrora. Y es por eso que se vienen las elecciones y es por eso que hay varios candidatos, y de esto vamos a estar hablando en la radio líder del fútbol. Mientras tanto, el rojo tiene que mejorar la campaña, indudablemente, y va a enfrentar contra uno de esos equipos que uno cuando toma nota dice, bueno, aquí hay una muy buena estructura futbolística, pero quizás los nombres no son los que pueden estar a la altura de las circunstancias. Pero si uno ve la tabla, Instituto ha acumulado muchísimos puntos y es por eso que es uno de los candidatos a trascender en este fútbol cordobés que tiene a todos en vilo, porque Belgrano fue campeón. Se asoma también en este fin de semana el gran clásico cordobés que vamos a vivir por la radio líder del fútbol entre Talleres y Belgrano. Y después, bueno, sabemos que Estudiantes de Río Cuarto ha llegado a Primera División, que seguramente va a volver al torneo de la Primera Nacional, pero el fútbol cordobés está mejorado sustancialmente en el último tiempo. E Instituto Atlético Central Córdoba, desde los postulados de Diego Flores, alguna vez traductor de Marcelo Bielsa, pero conocedor del buen juego, lo ha demostrado en este caso en Instituto, ha pasado por Godoy Cruz y también en el fútbol de la Premier League en el Leeds United. Aquí trata de trascender y está dejando una muy buena sensación para el conjunto seguidor de la gloria cordobesa. Bienvenidos a todos, la radio líder del fútbol pone en marcha una nueva jornada en el fútbol argentino, la undécima. Se entremezclan las emociones del seleccionado argentino frente a Burkina Faso en el día de mañana, el martes, con la despedida de Lionel Andrés Messi. Todo en la radio líder del fútbol. Y ahora la bienvenida para el señor comentarista desde Avellaneda para Independiente Instituto, con algunos novarrones amenazantes, sí, que van asomándose por el cielo. Aquí está él, Dani Barreto, te lo cuenta de manera futbolera, como si estuviera tomando un café con vos en el barrio. Bienvenido, Daniel.
1: Hola, Gustavo, audiencia de Radio La Red. Bueno, hay un aroma que Independiente necesita ganar y que todos quieren que Independiente gane. Eso es importante, ¿eh? Porque está imbuido de clima electoral la previa del partido con Instituto. El partido es muy importante porque Independiente, de conquistar los tres puntos, lo pasa a Instituto en la tabla anual. Le queda a dos puntos en la tabla de la zona y además alimenta su posibilidad de incorporarse a las copas. Busca la Libertadores, se mete en la Sudamericana y enfrenta a un rival que, como dijo Gustavo, es un rival serio, tiene muchos puntos, está puntero en la tabla y es más importante desde el funcionamiento que desde el nombre. Cuando uno ve el nombre, es Luna y sus compañeros, es Alarcón, que hoy no está, y la injerencia que tiene en lo físico y en el hablar, en el equipo del traductor Flores, y va a jugar Mosevic en su lugar, y va a jugar en el equipo Masachesi, y después es un equipo de poco nombre propio y mucho funcionamiento, con alguna a favor, quizá en las divididas, pero me parece que el argumento fundamental de la campaña tiene que ver con un buen rendimiento de un técnico que, como dijo Gustavo, hizo buenas campañas en varios lados, y principalmente en San Martín de Tucumán, que no pudo coronar perdiendo las dos finales, pero haciendo un torneo largo extraordinario con el Santo Tucumano. Independiente juega con mucho remiendo, pero me parece que es la primera vez que juega con una sensación de que todos quieren que gane, porque esto del clima electoral, mucho Gaudio, mucho Fabio Fernández, mucho Luciano Nakis, mucho Daniel Bertoni, mucho Enrique Sacco, mucha política, la elección de mediados de diciembre, da la sensación que cualquiera que gane necesita que el equipo esté en las copas. Por el tema económico, por la deuda actual, que 35, que 42, que exigible 6, que exigible 17, que al plantel se le van figuras, que hay que pagar inhibición. Bueno, esto es el mundo Independiente hoy. Fundamental para quien asuma la conducción post esta dirigencia, que el club clasifique a las copas para que entren billetes, para que entren dólares y poder ordenarlo. Así vive el club en esta época preelectoral, enfrente a un equipo que ha demostrado jugar contra los mejores, hoy custodiado de la mano de Luna, con el traductor como el emblema en cuanto al juego, en una cancha que les esquiva y con un Independiente que tiene la posibilidad de empezar bien el fin de semana.
0: Saludamos a Mati Martínez, conozcamos las novedades, las noticias, las confirmaciones del Rojo de Avellaneda. Bienvenido, Mati.
2: Hola, Gus, hola, Dani, un abrazo muy grande para todos. Aquí estamos en el playón principal del estadio de Independiente con un clima político movido. Ya hace un ratito estuvo por este sector Luciano Nakis. Me dicen que está por llegar también Enrique Sacco, que va a venir al estadio Gastón Gaudio. Alguno me comentó también que posiblemente pueda llegar el Kun Agüero también en este estadio, hombre que está con Luciano Nakis, y también vamos a esperar a ver si llega Daniel Bertoni por este sector. Con un equipo que creo que empieza a tener obligaciones, porque Instituto es un rival directo en esta lucha por las copas. Independiente gana, lo supera. Si pierde, se va a quedar seguramente fuera de la zona de copas y se vienen partidos bravísimos para Independiente. Talleres en Córdoba, Boca, Racing, no tiene que perder puntos, y de local no viene bien el equipo de Independiente. Iba a decir de Jackson Viera, pero claro, tampoco estaba bien con Gustavo Quinteros. 4 son los cambios en relación a la victoria ante Unión en Santa Fe. Lesionado a Rayago, no juega, en su lugar va Calderón. Lesionado con una fractura en el dedo gordo del pie Zavala, en su lugar el chico Martino. No va Chimi Ávila de arranque, va el chileno Morales, y tampoco estará Palais, en su lugar va Matías Abaldo. Los 11 de Independiente confirmados para esta tarde. En el arco, el 33 Rodrigo Rey, 29 Leo Godoy, 13 Juan Manuel Fedorco, 2 para Franco Calderón, 39 Ramiro Martino, 16 Mateo Pérez Cursi, 23 el capitán Iván Marcone, con la 8 Maximiliano Mesa, 7 Santiago Montiel, 9 el chileno Iván Morales, con la 19 Matías Abaldo.
1: Bueno, me escribe Sebastián en el Puente Pourrejón, dicen que es imposible llegar a Avellaneda, Colapsado Puente Pourrejón, colapsado los costados del Puente Pourrejón, colapsado el ingreso a Avellaneda, es impresionante, no sé, es por la salida del viernes y también por la gente que viene al estadio, pero está muy difícil llegar desde la capital federal para el estadio de Independiente.
0: Muchos amigos, el Boche Liberato está también en sintonía, Pelusa Novoa, Gonzalo Castro Madero, Pelusa Novoa de Gala Confitería y Panadería, nos podría mandar, ¿no? Unas baldositas de membrillo.
1: Y nosotros le hacemos culto. Déjame una cortita antes de ir con Martín Balobra. A ver, me cuentan, no está confirmado que llegaría por la mañana Burkina Faso al país.
0: Sí.
1: Porque hubo...
0: El partido se va a disputar.
1: El partido se va a disputar. Y el rival va a ser Burkina Faso.
0: Sí.
1: Esto es lo que me comentan de un lugar muy importante. A la fuente le creo. Y se estaría solucionando en estos minutos.
0: Ahora Fer García creo que tiene un comunicado de la Federación Burkinesa que confirma la llegada del seleccionado para enfrentar a la Argentina mañana por la noche. Gran transmisión de la radio líder del fútbol. Martín Balobra, te damos la bienvenida con la información de Instituto Atlético Central Córdoba.
2: Hola Gustavo, ¿cómo te va? El abrazo para todos. Sí, señor, este instituto que está puntero en la zona A con 22 puntos, que tiene 13 goles a favor y solo 7 goles en contra. En la zona A, Instituto es el equipo con menos goles en contra. Hace 2 partidos que no gana de visitante, pero claro, los últimos 5 en su estadio los ganó el equipo de Flores. Un cambio con respecto al equipo que viene a ganarle a Talleres 3-1, sale suspendido por llegar a las 5 amarillas Fernando Alarcón, ingresa Agustín Masachesi. Los 11 Instituto, los 11 de la Gloria para jugar ante Independiente en el arco, con la 29 Marco Ledesma, en el fondo con la 30 Jonathan Galván, 26 para Leonel Mosevich, 22 para Agustín Masachesi en la mitad de la cancha. Por la derecha 44 Giuliano Cerato, 55 Gustavo Abregú, con la 15 el hijo del muñeco Matías Gallardo, 3 para Diego Sosa. Arriba un ex Independiente con la número 10 Alex Luna, y arriba 21 para Jeremías Lázaro, y con la 17 Matías Tisera. Los 11 de Instituto dirigidos dirigido por Diego Flores.
0: ¿Nos dijiste el número de Diego Sosa, por favor?
2: Número 3.
0: Perfecto. Y este Alex Luna que realmente encontró su lugar en el mundo, Dani.
1: Sí, a ver, en lo futbolístico ha crecido muchísimo. Yo tengo una sensación personal de que está un poco altanero y tiene que ver con su condición de mejor jugador de instituto. Y que está jugando mucho con los codos en lo futbolístico, fenomenal, ¿eh?
0: El rey de la información se presenta en esta jornada, la undécima del fútbol argentino, con abundante información que viene desde Europa. Estaban jugando Francia e Italia, campeones del mundo, en distintas realidades.
1: ¿Me deja aplaudir el gol de Olís? Hizo sí. Un gol Olís.
0: ¿Otro más?
1: Al que no le gusta Olís, yo en serio digo, lo incluyo, Fer, si no le gusta Olís, no le gusta este deporte. Le gustan. No, en serio. Al que no le gusta como juega Olís, es muy difícil explicar que le gusta el deporte.
3: Responsabilidad de la defensa italiana, el gol de Olís.
0: ¿Cómo anduvo?
1: ¿Cómo te quiero?
0: Gillo, Donnarumma. Bueno, el rey de la información, ya se filtró su voz. Fer García en Estudios Centrales.
3: Abrazo grande, Gustavo, para vos, como siempre, para Dani Barreto, a todos los compañeros, a los amigos que están en sintonía de Radio La Red, en este caso para el comienzo de la 11ª fecha del Campeonato Clausura de Primera División. 16-3 la temperatura en Buenos Aires a esta hora, 18:24 minutos. Independiente Instituto abre el juego de esta jornada, pero luego 21:30 vamos a tener Boca Unión con arbitraje de Sebastián Martínez. En el bar Sebastián Bresba y a la misma hora en Mendoza, Independiente Rivadavia, el líder de la tabla general, frente a Gimnasia Esgrima La Plata, arbitraje de Brian Ferreira con Lucas Novelli en el bar. Mañana Defensa San Lorenzo, Atlético Tucumán, Barraca Central, Newell's Lanús. El domingo Huracán Aldo Civi, el clásico Talleres Belgrano, Argentinos Tigre, Estudiantes de Río Cuarto, Racing. El lunes Deportivo Riestra, Central Córdoba, Estudiantes de La Plata, Gimnasia de Mendoza, Vélez Platense, Banfield, Rosario Central, y quedó postergado para el miércoles 14, Sarmiento en Junín, recibiendo a River. En la zona A del torneo, Instituto líder 22, Vélez tiene 20, Defensa 18, Gimnasia de Mendoza, Boca Independiente, todos con 17, Lanús Newell's 16, hasta allí los 8 primeros. En la tabla anual, Independiente Rivadavia 51, Vélez 48, Boca tercero 47 más 16, y ya en zona de Sudamericana, Argentinos 47 más 8, Central 46, Instituto Gimnasia 43, River 42, Belgrano 42, ya en Copa Libertadores, y Estudiantes 41 más 11. Por ahora el rojo está fuera de la zona sudamericana con 41 puntos y una diferencia de goles de más 6. Esta tarde, fútbol de la Primera Nacional, 7 de la tarde, juega el líder de la zona, juega Ferro frente a Deportivo Madryn. Será arbitraje de Nahuel Viñas. En la primera C, Cambaceres Victoriano Arenas, van a jugar a partir de las 18:30. Liga de las Naciones de la UEFA, lo dicho, empataron Francia e Italia 1-1. Gol de Olís para el elenco francés, Bastoni. El tanto italiano, Bélgica goleó a Turquía por 3-0. Amistoso internacional esta noche para seguirlo en Harrison, en New Jersey. Van a jugar Colombia, la selección de Lorenzo, frente a Paraguay, el equipo de Alfaro. Esta mañana Corea del Sur y Venezuela empataron 0-0. Semifinales confirmadas las fechas para Copa Argentina. 28 de octubre, Atlético Tucumán Platense. 14 de noviembre, Banfield Boca. La final se juega el 2 de diciembre.
0: Saludamos a Cacha Paredes. Gran abrazo, Cacha, que está controlando todo lo que sucede aquí. Sí.
2: Bueno, está a 10 metros Gastón Gaudio, charlando con uno de sus representantes. Ahora creo que el que está abajo es el hijo, con 4 o 5 allegados también a él, así que en pocos minutos te pego el grito. Por suerte hoy estamos 10-10 en cuanto a la recepción desde aquí.
1: No cante victoria, no cante victoria.
0: Y bueno, son los nuevos equipos.
2: En un ratito ya la palabra de Gastón Gaudio, el último en lanzarse a la candidatura como presidente de Independiente. Primero fue Daniel Bertoni vía conferencia de prensa, luego Luciano Náquez en una reunión con socios, después Enrique Sacco a través de sus redes sociales, y Gastón Gaudio esta semana charlando con Gustavo López en Radio de la Red. Bueno, también hablando ahí con nuestros jefes de prensa. Mientras tanto, de a poquito va llegando mucho público de Independiente y me doy vuelta y empieza a llegar mucha gente al playón también, ¿eh? La otra vez pasó lo mismo, vino Gaudio acá y enseguida mucha gente que empieza a mirar para todos lados y esperando quizás también alguna foto con el candidato a presidente.
1: Pero contame el clima, más allá de esta llegada de Gaudio, ¿pasa con todos los candidatos o ves que hay como una atención especial al extenista?
2: No, fíjate que, mirá, ya está, creo que hasta difícil de caminar en lo que es el centro del playón, porque se empieza a acomodar la gente, me doy vuelta y mirá, dicen, mirá, señalan con el dedo, mirá, ahí está Gaudio. Esa es un poco la expresión de la gente de Independiente, con alguien que obviamente llama mucho la atención, ¿no?
0: Sí.
2: Por estos lados.
0: Sí, a mí me sugiere esto de estar alejado del fútbol, ¿no? Es alguien que sabemos que fue un excelente deportista, que tuvo sus complicaciones también, pero que fue muy grande en lo suyo. Esto de involucrarse en el fútbol, ¿no? En este fútbol que rechaza a todos los que son rara avis del
1: claro,
0: paisaje
1: claro.
0: O de la selva, que es el fútbol argentino, si se quiere, ¿no, Dani?
1: Sí, igual lo vi convencido en el 24-7 para Independiente, lo vi pensar en una institución, él habló de Lanús y habló de Paris Saint-Germain, ahí denota que es hincha y que todavía no está imbuido en lo que es la política del club. Lo vi con ganas de sacar el equipo adelante y contar con lo que le pasaba a Independiente en los 80.

0: está confirmado el sponsor.
1: Sí, dice Mati. Sí, llama mucho la atención esa cuestión que habrá que analizar, porque el fútbol argentino en ese aspecto está descontrolado. A partir de aquella oportunidad en la cual la Superliga obligaba a los clubes a presentar declaraciones juradas, exacto, mes a mes.
0: Pues se paró
1: en
0: eso.
1: Un momento, claro, porque hubo un dirigente de San Lorenzo que dijo, la pucha, nos controlamos a nosotros mismos. Bueno, basta de
0: ahora,
1: esto.
0: ¿Qué cuestión? Justo San Lorenzo, pues.
1: Claro.
0: Justo, ¿viste? San Lorenzo, ¿no?
1: Y después todo lo que sucedió en esa institución. Bueno, Mati, voy a la tanda. ¿O lo tenemos?
2: Está en un llamado por teléfono, pero bueno, yo creo que acá uno o dos minutos podría llegar a estar.
1: Dale, bueno. Nosotros. Vamos a la tanda y enseguida regresamos, dale.
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0: Bien, vamos con Mati Martínez.
1: Siempre paso, están los nervios antes del partido, lo mismo de siempre, lo sufrimos cada uno de nosotros cuando entramos acá.
2: ¿Cuánto, Gastón, cuánto vas a poder hacer anuncios?
1: Bueno, falta todavía, faltan dos meses. O sea, estamos muy bien porque están sucediendo todas las cosas que queríamos que pase, así que en ese sentido vamos bien.
2: ¿Tu relación con Cristian Ritondo cómo es?
1: Igual que la misma que tuve toda la vida cuando empecé en política, con nosotros nada que ver con Independiente, o sea. Aparte, eso es, ya está, como en la mano, no tengo nada que ver con lo que hicieron daño a ese club, no quiero saber nada. Bocha, mira cómo se llama esta, lo más grande que hay el Bocha, mirá. O sea, si no lo escuchamos al Bocha, somos lo que somos por el Bocha, o sea, hay que escucharlo.
3: Gastón, ¿qué rol va a ocupar Bochini en tu comisión, no?
1: Y el Bocha hay que escuchar.

0: escucharlo porque me está jodiendo el Bocha, me ha, ya le dije recién. Es el asesor futbolístico, más que de él no debe saber nadie. Es un capo.
1: Están en cuanto a la lista completa, más o menos en qué porcentaje estamos de la lista completa. ¿Ya se sabe?
0: ¿En qué?
1: ¿En qué porcentaje estamos de la lista completa de las selecciones?
0: No escuché bien.
1: ¿Cuánto estamos de la lista completa de las selecciones? ¿Está casi definida?
0: No, falta. Faltón,
2: Bueno, ahí se mete Gastón Gaudio.
3: Bueno,
2: ahí se mete Gastón
3: Gaudio. Sí, bastante desprolijo.
2: Principal, bueno, ahí lo escucharon.
3: Sí, lo escuchamos.
2: El rol de Ricardo Bochini, la relación con Cristian Ritondo, que no va a estar, que es parte de los que le hicieron daño en los últimos 20 años a Independiente.
4: Sí. ¿Se te fue ya, Mati? ¿Se te fue ya? ¿Le preguntaron por Fabio Fernández?
2: Sí, le preguntaron previamente, no quiso confirmar nada todavía, dijo hay 2 meses para empezar a dar nombres, le preguntaron también por Nicolás Burdizo previamente, bueno, dijo faltan 2 meses, tengo tiempo para ir a hacer anuncios, todo lo que tenía que decir hasta el momento lo dije el otro día, bueno, a ver, está parando de nuevo, pero se están sacando fotos con algunos socios, Dani, pero bueno, entra sí. Y como te dije, se revolucionó el playón de Independiente, no se podía caminar.
3: Vamos a decir lo siguiente, Mati, para aquel que sintoniza ahora y no lo pudo escuchar el otro día en nuestra radio, en el estudio, estuvo Gastón Gaudio charlando con Gustavo López, con Dani, con
4: Leo y Fer.
3: ¿Qué sponsor es el que llegaría? ¿Qué control va a tener ese sponsor para que no parezca que llega a invertir, pero también puede desinvertir en algún momento?
2: Bueno, no, él lo aclaró el otro día, no es publicidad en el pecho, pero donde está hoy Sportbet sería una de las aerolíneas que tiene el Emir, el dueño del PSG, a cambio de sponsoreo en el pecho y nada más, él aclaró.
4: No, habló de una posibilidad del name sponsor si necesitaba más dinero Independiente.
3: Claro, por ejemplo...
2: No, bueno, ese es el naming del estadio.
4: Naming. Lo que pasa es que a la pregunta que te hace Gustavo no hay una referencia de cómo se manejaría el dinero.
2: No, a ver, lo del sponsor que dijo es como Independiente tiene que Sportbet, es sponsor a cambio del precio de la camiseta.
4: La pregunta de Gustavo es otra.
2: Sin porcentaje de juveniles.
4: La pregunta es el manejo.
2: El pecho de la camiseta. Después lo que dijo es, dejé abierta la posibilidad, no presenté la carpeta por las dudas que el día de mañana necesite más plata, la posibilidad de vender el naming del estadio además. Pero eso todavía no es algo charlado y no es algo que tampoco... esté seguro que vaya a pasar. Dijo que lo deja como alternativa por si necesita dinero.
3: Porque si hay una cuestión, como ejemplo pone el Paris Saint-Germain, podría decir también lo que ha ocurrido en el Manchester City, bueno, no lo puede mencionar ahora porque justamente ha infringido el fair play financiero en la Premier League, esta cuestión de quizás traer dinero para comprar jugadores y quizás que Independiente no tenga ese porcentaje, esos derechos para gestionar a esos futbolistas.
4: Sí, yo creo que es muy amplio hoy, Gustavo, y es muy prematuro saber cómo va a ser.
3: Claro.
4: Porque si no hay nombre propio, y si el nombre es Gaudio, y se habla de Fabio Fernández, y si no se puede confirmar, y si no se sabe quién va a ser el director deportivo.
2: A ver, Dani.
4: Sí.
2: Fabio Fernández, él no lo quiere confirmar, yo lo confirmo. Yo tengo la información de que van a ir juntos. Lo que no está claro todavía es si va a una vicepresidencia Fabio Fernández o una secretaría general. Es un nombre que de la boca para afuera nadie trata de hablar bien no habla bien de Fabio Fernández. No digo que hable mal, digo que nadie como que se anima a hablar bien. Todos te dicen, bueno, sí, me dan buenas referencias. Ahora, con los que hablo acá en el día a día,
3: ahora...
2: del estadio de Villadomínico, la gente que me para acá, bueno, se preguntan dónde va Fabio Fernández y con quién va Fabio Fernández. Entonces, en el mundo chiquitito de Independiente es muy reconocido Fabio Fernández.
3: Ahora se despega de Ritondo.
2: Sí, por la pregunta que le hice, se desprendió de Ritondo. Digo, es parte de los que le hicieron daño en los últimos 20 años a Independiente.
4: Sí, es llamativo por los que se comentan en el mundo Independiente fuera de la nota periodística. E inclusive en el programa del con nosotros, con Gustavo, en el mediodía, cuando habló de Mauricio Macri, él después pidió una disculpa al PRO. Él le pidió una disculpa al PRO por lo que dijo, por si sintió mal Mauricio Macri. Ajá. Teniendo en cuenta que es amigo, y está bien, porque fue una declaración fuerte. Yo que estuve al lado de él, no tuvo esa intención.
3: Bueno, cerramos por ahora las elecciones en Independiente. Si aparece Luis Islas, por ejemplo, Daniel Bertoni, bueno, charló con nosotros el otro día. y respondió lo que le pregunté acerca de Bochini y sí. Dijo, bueno, cada uno tiene su vida y toma las decisiones como las toma.
4: Daniel, perdón, Mati, ¿tenés algún comentario sobre la posibilidad de la unión de Bertoni con una lista? ¿De que se junte a otra lista Bertoni?
2: Ya.
4: Yo tengo un rumor.
2: Sé que Fabio Fernández, si iba a la cabeza, tenía ganas de que Bertoni vaya con él. Bueno, ahora hay que ver.
4: Si a mí me dicen que está cerca de Nakis.
2: Acepta el combo completo, ¿no? De Gaudio más Fabio Fernández, más, bueno, el resto de la lista que todavía tampoco se conocen muchos nombres.
3: Bueno. Hacemos un stop aquí y podemos seguir
4: una
3: durante
4: sola cosita.
3: La transmisión porque lo tengo allá, Roch, con la selección argentina.
4: A mí me dicen que Nakis está cerca de Bertoni, está cerca de Nakis hoy, pero bueno, es
3: bueno,
4: una información.
3: Gustavo Yarroche con la información del seleccionado argentino. Se juega el partido mañana contra Burkina Faso. Bienvenido, Gus.
5: ¿Cómo te va, Gustavo? Abrazo grande para todos. Se va a terminar jugando, pero la novedad es que el equipo africano va a terminar llegando a Buenos Aires mañana, 8 horas antes del partido apenas. El plantel de Burkina Faso está en Marruecos esperando que le den la orden de subir a un vuelo. Están reclamando venir en un vuelo charter, están reclamando también dinero, pero según garantiza la AFA, van a estar llegando a las 13:15 al aeropuerto de Ezeiza, con apenas 8 horas de diferencia con el arranque del partido que está previsto para las 21 en el Estadio Monumental, Gus.
3: Bueno, ¿y se sabe algo del equipo? ¿O habrá que esperar hasta último momento la decisión de Scaloni, que se acerca a la renovación, dicho sea de paso?
5: Está probando, sí señor, está probando con 13 nombres el técnico de la selección, con el Dibu en el arco, con una línea de fondo en la que están Xiay, Romero, Lisandro Martínez y Facundo Medina. Es decir, no está Román Vega en el lateral izquierdo en relación con el equipo que le ganó a Bolivia. En el mediocampo, la vuelta de Enzo Fernández, acompañado por Ezequiel Palacios y por McAllister, alternan como enganche Mastantuono y Nicolás Paz. Y arriba, fijo Lautaro Martínez, y alternan Julián Álvarez y Gianluca Prestiani. Me parece que por ahí viene el equipo de la selección para jugar mañana el segundo de los 3 amistosos. Messi ya está en el país, veremos si mañana va al Estadio Monumental. En principio nos dicen que no, pero vamos a aguardar a ver qué termina ocurriendo. Y el martes, el partido de despedida del capitán del equipo argentino, con lo que vos marcabas, con la renovación de Scaloni encaminada y el deseo de la AFA de anunciar más temprano que tarde que el técnico va a continuar hasta el Mundial 2030.
3: Gran abrazo, Gustavo Yarroch, gracias.
5: Abrazo grande, buena transmisión.
3: Completamos la tanda, enseguida regresamos. Trabajan los equipos en el campo de juego. Independiente va de rojo. Instituto parece que va todo de blanco. El conjunto de la Docta, la gloria cordobesa.
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4: Un solo triunfo de Instituto visitando a Independiente fue en la temporada 85-86, 1-0 con gol de Ricardo Rentera. Desde aquel encuentro pasaron 10 enfrentamientos en Avellaneda, con 5 victorias para el rojo y 5 empates. El último partido que jugaron allí en el torneo Apertura 2025, ganó Independiente 2-0 con los goles de Angulo y de Mancuello de penal.
5: Por dentro, a ver vos, queremos paz.
6: Seguimos en Avellaneda, salieron los árbitros también a realizar la entrada en calor. Nos vamos al vestuario del rojo para confirmar la alineación de Chatson Viera.
7: A ver, Gus, te confirmo rápido, pero está Quique Sacco. Bueno, primero con Quique que está hablando ahora.
6: Dale.
8: Bueno, vengo siempre a la cancha con la esperanza de que el equipo gane, es lo más importante. 3 puntos son fundamentales para nosotros, así que buscando eso. Independiente tiene que ser protagonista, ojalá que pueda ser campeón, y si no, clasificar una copa. Como digo siempre, estar acá en este estadio un día entre semana a la noche, en una noche de copa, es maravilloso. Para los hinchas independientes es un sabor especial, eso es lo que aspiro. Y después creo que todavía no, si bien ya estamos los candidatos y va a haber seguro, creo que puede haber algún otro, no lo sé. La gente hoy tiene la cabeza en el fútbol, no hay que confundirla, y que sola tenga el tiempo de informarse de lo que quiere cada uno, de lo que pretende cada uno para el futuro del club, y ahí está la clave. Creo que nuestro trabajo tiene que ser en ser muy sinceros en lo que queremos, en cómo lo queremos, cuáles son las herramientas que tenemos para llevarlas adelante, y sabemos todos que el gran objetivo es Independiente. O sea, yo lo dije al principio, los nombres no son la prioridad acá, lo que es la prioridad siempre es Independiente.
7: ¿Que hay alguna posibilidad de alianza hasta ahora, o todavía falta mucho para ese camino de alianza?
8: No hay posibilidad de alianza con los candidatos que están hoy, para nada. Creo que si esa posibilidad hubiese existido, quizá hubiese estado antes. Creo que cada uno tiene su proyecto y tiene su gente y cómo hacerlo. Y no, sí puede haber que uno se reúna con quien quiera, como dije, enriquecer el camino y enriquecer el proyecto que uno tiene, pero... A ver, los nombres no hay que condicionarlos, no hay que condicionarlas, no hay que amontonarse porque sí. Yo lo dije desde el principio, mientras algunos y otras veces se ha pensado en la rosca primero y la rosca política y después los proyectos, nosotros trabajamos en el proyecto y seguimos adelante. Este es nuestro proyecto, estos somos nosotros, y que la gente nos conozca, con el contacto con el socio para saber de qué se trata, qué es lo que queremos y cómo queremos hacerlo. Pero no, con los 4 candidatos que estamos, no creo que esta alianza entre los que estamos, para nada.
7: ¿Ya no hay conversaciones, charlas con otras agrupaciones?
8: No, ni si gente de mi equipo lo estuviera haciendo, lo estaría enterado, no, para nada.
7: ¿Puede confirmar, Enrique, que el partido no va a sumar en gloria del club como si lo hicieron otro partido político, correcto?
8: Correcto, lo dijimos, es una política nuestra, es una forma de ser. Creemos que los ídolos fueron, son y serán siempre ídolos, que no deben jugar este partido político, que esto es una decisión de los socios, y que el día de mañana terminan las elecciones y esos ídolos son siempre ídolos del club, para siempre, por la historia. Yo los quiero, los amo, son los que me hicieron feliz, los que hicieron feliz al pueblo de Independiente, así que no están nosotros exponer a los ídolos en una contienda política, para nada.
7: ¿Cuándo vas a empezar a anunciar quiénes te acompañan?
8: Dentro del plan, el mismo plan estratégico que tenemos para Independiente en los próximos 4 años, el plan que tenemos para esta instancia que es coyuntural, que son las elecciones, La primera instancia era anunciar la candidatura, la segunda era estar con ustedes, a través de ustedes, por lo menos contestarle al socio independiente o que el socio independiente supiera qué es lo que pensamos. Y a partir de ahora, bueno, yo estoy trabajando mucho con los socios, cara a cara, creo que eso es clave. Y de a poco vamos a ir haciendo conocer los proyectos y quién es responsable en cada uno de los proyectos. Y lo último que vamos a dejar es cuando lleguen los tiempos correspondientes, el armado o la lista final que todos quieren ver. Pero sí, sí garantizo que en esa lista no habrá nadie que integró comisiones directivas anteriores. Insisto y lo aclaro, no es personal, es porque Independiente necesita un cambio de aire, un cambio, una renovación total, y no va a estar ni adelante ni atrás, porque esto es importante, ya la experiencia la tenemos, y bueno, creo que no hay que tropezar dos veces con la misma piedra.
9: ¿Cuál es la respuesta del hincha? ¿Cuál es el pedido también de ellos, de la primera charla que tenés con los socios?
8: Bueno, el cambio total, la bronca que coincidimos todos tenemos bronca, es una bronca que hay que modificarla por la esperanza, porque Independiente es grande, en serio, y hay que ponerlo de pie. Y después hay algunos aspectos, hasta inclusive sociales, yo creo que hay algunas cuestiones que se han trabajado bien, que se deberían trabajar mucho mejor, como el Rojo Solidario, las becas para los chicos, aquellos que no tienen las posibilidades de en lo social de ser parte del club y de las instalaciones del club, como también los jubilados y pensionados, que a veces le das un lugar activo y esos participan, y de esa manera que participan se siente útiles, e Independiente necesita un montón de gente para trabajar. Pero el proyecto de fondo siempre Independiente es el fútbol, hay que ganar, hay que trabajar las divisiones inferiores, hay que crear un plan muy, muy bueno y que vaya a la mano de la economía, porque tampoco se puede tirar la casa por la ventana así porque sí, hay que hacerlo con mucha responsabilidad y bueno, y bajar el pasivo en la medida que vayas creciendo en todos los aspectos, sobre todo en el comercial.
10: Bueno, hasta ahí, muchachos, la palabra de Enrique Sacco. Ya tenemos dos de los cuatro adentro.
11: Sí, ahora, señor. ¿Sabés lo que repiten? Que no quieren gente del pasado. ¿Y sabés lo que veo en las listas? Gente del pasado. Todo el tiempo, en todas las listas. No sé si, Mati, vos tenés más nombres internos de cada una de las listas. ¿Se respeta, bueno, en todas las listas que no hay gente del pasado?
12: Quedan principalmente expuestos.
11: No, pero la pregunta que te hago, Mati, vos que sabés... alguna cosita más de la cocina, ¿se respeta eso de no hay gente del pasado en las listas de los candidatos que dicen que no quieren gente del pasado?
10: Bueno, a ver, en principio sí, yo no tengo hasta ahora, a ver, salvo Fabio Fernández, que podemos decir que fue tesorero de la segunda gestión Moyano, pero también...
11: No, podemos decir, decimos.
10: Claro, podemos decir, porque digo, estuvo un mes nada más, firmó un pase, sí estuvo en la primera, pero como gerente, no en cargo de comisión directiva. Después de otras listas, todavía no tengo ningún nombre confirmado que haya estado en el pasado, de ninguna de las cuatro.
12: ¿Quién va con Enrique Sacco? ¿O solamente se presentó él como cabeza y todavía no volcó esto de los acompañantes en la lista?
10: No, todavía no ha volcado ninguno de los acompañantes. Yo sí tengo la información por ahí que buscó como director deportivo a Borja de Matías, un español que trabajó en Independiente con Pellegrino como bioanalista, fue bioanalista también del Alavés, estuvo trabajando en Europa y en Asia, pero bueno, tampoco está tan sencilla su llegada, y sé que en el área económica, un conocido de Radio La Red, está Carlito trabajando Burgueño. Junto a Quique Sacco, como Carlos Burgueño, es uno de los hombres que está trabajando en la economía de la agrupación de Enrique Sacco, que es Movimiento Independiente. Sí, bueno. Lo que hay que decir, que Enrique Sacco, el sello... Sí se lo ha dado gente por ahí que estuvo en la comisión directiva de Hugo Moyano. Ahora, Enrique Sacco les hizo firmar, así como él presentó a través de un documento firmado por Escribano, que Independiente bajo su gestión no va a ser SAD, también le hizo firmar a la agrupación Movimiento Independiente que la lista tiene que estar limpia, que la puede llenar él sin tener la obligación de poner a ninguno de los miembros que han estado en el pasado.
12: Dame la formación de Instituto Balobre y tengo que presentar la información del tenis. Djokovic otra vez en primera plana con Sebastián Toroc. Primero la gloria.
10: Viene confirmado Instituto para jugar ante Independiente. Ledesma en el arco, el capitán Galván, Mosevic, Masachesi, Cerato, Abreu, Gallardo, Sosa, Luna, Lázaro y Tisera, este equipo de Instituto que está puntero, que está sexto en la tabla anual y está clasificando a la Sudamericana y que ganó 7 partidos, empató 1 y solo perdió 2 en lo que va a este clausura.
12: Después te preguntaré si hay algún parentesco con Pedrito Masachesi, que alguna vez convivió detrás del Bocha, ingresando en algunos partidos en aquella época de Merlini también, de Sergio Merlini. Vamos con la información de tenis, ahora con Sebastián Toroc.
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14: Sí.

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2: Hola Gustavo. Viejo es el viento y sigue soplando. Novak Djokovic, la leyenda, único sobreviviente del maravilloso Big Three, se convirtió en el cuarto finalista más longevo de la historia de los ATP 500 a los 39 años y 4 meses. En Pekín, allí donde fue campeón 6 veces y es totalmente idolatrado, estuvo cerca de trastabillar, pero defendió el invicto, derrotó al chino Wu por 4-6, 7-6 y 6-2 y ahora espera por el alemán Zverev o el local Yang. Por último, también en Pekín, este sábado, no antes de las 6 de la mañana de nuestro país, el porteño Francisco Cerúndolo tendrá un complejo desafío por los octavos de final ante el checo Jakub Mensic, número 14 del mundo. Un abrazo grande.
1: Otro.
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5: Y la monada pide.
1: Y hay más para ofrecer. Con esta undécima fecha tendremos también singular atención a lo que suceda en Caballito, porque juega Ferro, Fer García, en un rato.
6: Sí, señor, muchísima gente de Ferro. Ya obviamente el partido arranca en minutos. Ferro frente a Deportivo Madryn en el primero de los encuentros de esta fecha número 32 del Campeonato de la Primera Nacional.
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11: Todo confirmado aquí en Avellaneda. Se vendrán los equipos para la cancha. Independiente e Instituto, la gran cita de esta undécima jornada. Vamos camino a Lepra Mendocina. Independiente Rivadavia en el Gargantini recibirá Gimnasia y Esgrima La Plata, y en la Bombonera de Buenos Aires Boca va a recibir a Unión. Martín Arévalo, tenemos ya la formación del Vasco, bienvenido.
12: Gustavo, un gran abrazo para vos, todo confirmado, falta ver la planilla pegada en los vestuarios, un solo cambio, el ingreso de Sebastián Villa por Flores, que jugó con la selección argentina, que deslumbró, que va a estar en el banco de los suplentes y que después del partido vuelve a juntarse con la selección argentina de fútbol. En el arco Bray aparecerá Lozano por la derecha, Blanco por la izquierda, Herrera y Dirolo los dos centrales, Paredes, Delgado, Ascacíbar, Velasco, Merentiel y lo dicho, Sebastián Villa, el colombiano, los 11, el Vasco Arrobarrena para defender el invicto que ya llega a 15 partidos.
11: Abrazo grande, Martín, te escucho más tarde.
12: Abrazo grande.
11: Aquí se vendrá para la cancha el rojo, se vendrá para la cancha la gloria, Instituto, el conjunto que está arriba en la zona. Esperamos por el conjunto de Jadson Vieira, que lo vimos mejorado, veremos si está afianzado, pero hoy tiene muchas reformas.
0: Muchos chicos en el equipo, muchas reformas en la defensa. Un equipo que mantiene la base en cuanto al modelo de juego. Un Mesa que se instala en la mitad de la cancha. Un Pérez Cursi que es el socio en la recuperación de Marcone. Va otra vez con Avaldo de punta en lugar de Palais. Van alternando el lugar izquierdo del ataque. Y con Montiel como la figura de un equipo que necesita un triunfo en forma imperiosa ante un Instituto que viene puntero en la zona.
11: ¿Qué le pasó al chico Arrayago?
13: Una sobrecarga muscular, lo dejó afuera del partido. Zavala una fractura en el dedo. Jimmy Ávila, bueno, tuvo un desgarro. Ya toda esta semana se entrenó a la par, pero el técnico decidió que toda la semana esté para el equipo suplente. Y está por primera vez Nahuel Vanegas en el banco. Y también está en el banco Tommy Parmo una vez más, que tiene ganas de ponerlo Jackson Viera. Debutó con Carlos Tevez, ha bajado mucho su nivel en reserva. Este semestre empezó a levantar. Jackson casi lo pone como titular cuando estaban lesionados a Valdo y Palais. Y ahora nuevamente al banco, para mí, con chance, de acuerdo a cómo sea el partido, de sumar minutos.
11: Ya se asoma el cuerpo técnico de Independiente también. El de Instituto pasó por el vestuario de la Gloria con Martín Balobra.
13: Bien, Gustavo, recién vos me preguntabas si había algún parentesco entre Agustín Masachesi y Pedro Masachesi, aquella Gloria de Independiente. No, no hay ningún parentesco. Agustín Masachesi tiene 24 años, mide 1,90 m, llegó a los 7 años a Instituto. Él es cordobés, de las inferiores, pasó en el 2024 por Defensores de Belgrano, 12 partidos en primera, sí, para este chico Agustín Masachesi, que hoy juega, sí, es el único cambio de Instituto con respecto al equipo que le ganó a Talleres, por Alarcón, debido a que Alarcón llegó a las 5 amarillas. Recordemos que Pedro Masachesi es santafesino y que hoy por hoy vive y trabaja en los Estados Unidos, Pedro Masachesi.
11: Sí.
13: Todos lo recuerdan Independiente por aquel gol, sí, armenio, para que Independiente sea campeón en el año 89.
0: Un dato de Masachesi, el chico de Instituto. Ayer, invitado a Mundo Ascenso Stream, estuvo con el presidente de Ferro. El nuevo presidente de Ferro, flamante presidente de Ferro, y Luciano Gou.
11: Bueno, el stream, ya me suscribí.
0: Muy le agradezco.
11: Es gratis.
0: Sí, la suscripción sí. Y Luciano Gou. Bueno, Fer, escuchá. Luciano Gou, hay una sección de que habla del jugador ideal. Y cuando le preguntás pierna izquierda, pierna derecha, cabezazo, personalidad, y va nombrando pierna derecha Messi, pierna izquierda Messi, pierna derecha tal, cabezazo pasarela. Me acuerdo lo que decía Luciano Gou. ¿Sabés cuando le nombraron personalidad? Dijo Agustín Masachesi. Él es el manager deportivo de Defensores de Belgrano. Masachesi hoy juega en Instituto, estuvo a préstamo en el equipo del Vasco Belgrano y lo nombró dentro de jugadores emblemáticos de la historia del fútbol argentino.
11: Sí, señor. Me dicen que va muy bien al gol.
0: Bien de arriba.
11: En el área de enfrente.
0: Porque era 9 de chico.
11: Mirá. Bueno, lo vamos a seguir a Masachesi, que hoy es titular en una defensa de 3 zagueros compuesta por Mosevic y Jonathan Galván. Quiero ir con Fer García, el rey de la información. Se asoman los árbitros vestidos de negro. ¿Quiénes son? ¿Mastrangelo es?
0: Sí.
13: Señor Hernán Mastrangelo, asistente número 1 Sebastián Rainieri, el 2 Pablo Gualtieri, cuarta árbitra Salomé Diorio, en el bar José Carrera y Luca Germanota.
11: Muy bien, estamos con el rey de la información, Fer García.
14: Bien, Gustavo, ya arrancó en Caballito, 4 minutos del primer tiempo. Ferro y Deportivo Madryn por la Primera Nacional están empatando 0-0 con este resultado en la zona A. Ferro 62, Morón 55, Godoy Cruz 53, Deportivo Madryn 51 en la primera C, 35 minutos del primer tiempo. Defensores de Cambaceres y Victoriano Arenas están empatando 0-0.
11: Sí, Dani Baretto, saludos para más amigos.
0: Para Ricky Dazo, contar, Fernando, que
11: grande,
0: está
11: Ricky,
0: el presidente de Ferro, Patricio Balgorrotegui, en cancha, pero no asumió todavía.
11: No, todavía
0: claro,
11: no.
0: La asunción es el próximo martes.
14: Exactamente, sí, señor.
11: Saludos para Carlos del boliche de Nico, que bien se come ahí, ¿eh?
0: Saludos a Carlitos, ¿eh?
11: Gran amigo. Bueno, parece Independiente de Rojo Instituto, con la camiseta a bastones, rojos y blancos. El aplauso del público para recibir al Rojo de Avellaneda. Hagamos número, Fer, de las posibilidades de Independiente, que por ahora está metido en el cuadro de mérito.
14: Bueno, por ahora en la zona A, Instituto 22, Vélez 20, Defensa 18, Gimnasia de Mendoza, Boca, Independiente, todos con 17, sexto en la zona. El Rojo, en el caso de triunfo, quedará 2 puntos de su rival de esta noche. Y en la tabla general, ya con el empate, Independiente se estará metiendo en zona de clasificación a Sudamericana. Si gana, no solamente va a superar a Instituto, sino a Gimnasia, a River y a Estudiantes en esa tabla, obviamente esperando el resultado de los siguientes partidos de la fecha.
11: El saludo histórico de Independiente que nos remonta a Chivita Maldonado, por ejemplo, el que estaba al frente de la hilera de jugadores que saludaba a los cuatro costados. Instituto, bueno, los parches de la
0: bueno,
11: camiseta,
0: los parches,
11: pero
0: muy
11: los números
0: los
11: son muy chicos, tienen que ser un poquito más grandes.
0: Tenés que agudizar la vista, tenés que cerrar la vista, subir el la graduación del anteojo, claro, o traer tus binoculares, Gustavo, porque está muy bien el parche, pero el número es muy finito.
11: Muy bien, se saludan los protagonistas. Allí está el público saludando al equipo. Gran concurrencia. Hay amenaza de lluvia, Fer.
14: Pispea
11: un poquito el servicio meteorológico porque los nubarrones son tremendos.
14: Para la madrugada hay pronóstico de lluvias, de fuertes vientos en la zona del AMBA, pero va a mejorar ya mañana por la noche.
11: El niño que estará durante el verano.
0: Sí, va a afectar, ¿eh?
14: Sí, muchas lluvias.
0: Mucha prevención para la zona costera.
11: Así es. Bueno, allí está Instituto posando para los reporteros gráficos. Hará lo propio Independiente. Marcone es el capitán del rojo. ¿Quién es el capitán de Instituto?
13: El capitán de Instituto hoy es Jonathan Galván. Sí, siempre es Alarcón, pero como hoy no juega por estar suspendido, hoy la cinta la lleva Jonathan Galván. ¿Sabe quién está en el estadio mirando este partido? La selección de Belín, sí, que va a estar el día martes jugando contra la selección argentina el día de la despedida de Messi.
0: ¿Dónde están? ¿En un palco? ¿Dónde están?
13: Están arriba suyo.
11: Bueno, a entrevistar a alguno de los protagonistas. Sí, sí. Nada menos que de la despedida de Lionel Messi.
0: Bonita de ser linda.
11: Y Burkina Faso está en vuelo, me dijiste, Fer.
14: Cualquier cosa, cambiamos de rival, ¿no? Que juegue Benín mañana y Burkina Faso cuando llegue.
11: Ah, mirá qué buena idea. Claro.
0: Estás muy lúcido.
11: ¿No lo habrán hecho a propósito para que esto se genere a partir de la demora?
0: Pero está confirmado que sale de Marruecos el vuelo y va a llegar a Buenos Aires.
14: En principio mañana a la 1:00 p.m, pero obviamente todo puede suceder.
11: Bueno, pero claro, que se prepare Benín. Avisales, por favor, Valobra, para que por las dudas estén prestos para jugar el partido mañana.
13: Dale, ya les digo que se pongan los cortos y que vayan entrando en calor.
11: ¿A dónde va Montiel? Ahí está Montiel, salió de la cancha Montiel. A ver, seguilo, Mati.
13: A ver,
11: ahí volvió.
13: Ahí volvió
11: Montiel. Bueno, está el árbitro del partido realizando el sorteo con Iván Marcone y el veterano Jonathan Galván, de largo recorrido. Tisera ya tiene 30 años. Ahí están saludando a Montiel, que se ubica ya como extremo por el sector derecho. Tisera, jugador surgido de Platense. Allí está preparándose con
13: Gustavo.
11: Alex Luna, sí.
13: Y bueno, Tisera, claro, 30 años, arrancó en Newell's, pasó por Quilmes, Independiente Rivadavia, Platense, jugó en Bulgaria y viene de jugar en el Huracán, 3 goles en 19 partidos con la camiseta de Instituto.
11: Bueno, hay intercambio de sector, de campo. Independiente atacará hacia el arco que da las vías del Ferrocarril Roca Instituto, hacia el ex arco de la doble visera, allí donde el estadio presenta una multitud, todos embanderados. Allí está la barra del rojo esperando por un triunfo. Esta noche se le va a hacer muy difícil. Instituto es uno de los mejores equipos del campeonato, Dani.
0: Es el primero de la zona, es un equipo que ha ganado mucho en su casa, es un equipo que jugó bien de visitante y es un equipo que tiene muy clara la idea del traductor para jugar este partido.
11: Vamos a ver, Matías Tisera, todo está por suceder, lo mejor por comenzar en la radio líder del fútbol. Te voy a relatar Instituto de visitante en Avellaneda contra el rojo, el rey de copas.
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11: Ya está de pie Diego Flores. Lo propio ocurre con Jadson Viera.
0: Digamos juntos, Diego Flores.
11: Diego Flores.
0: Tenemos tan instalado el traductor.
11: Claro. Bueno, va a comenzar el partido, va a pitar El árbitro del encuentro, Hernán Mastrangelo. Vamos a estrenar este lindo cronómetro.
0: Qué lindo está, ¿eh?
11: Pita, Mastrangelo ya se juega. Pelota que viene atrás para Jonathan Galván. A presionar va Iván Morales, el chileno. Pelota a la izquierda. Atención, se viene nuevamente el conjunto cordobés abajo con todo para mandarla fuera Fedorco. Lateral para Instituto Capura, que rápido lo hizo Sosa. Sosa entrega para Luna, va por la izquierda Alex Luna, encara Luna, va a tocar por el medio. Atención, intenta allí Gallardo, la perdió. El pelotazo es del jugador Godoy. Le queda otra vez a Instituto, salió de manera rebelde a buscar el gol. Va Masachesi, la tira contra el área, se desvía, la corre Tisera. Sale desde el fondo Franco Calderón, de zurda, la tira para adelante, un desvío en el jugador Cerato, lateral para Independiente.
0: Qué buen arranque de la gloria con Galván, Mosevich y Masachesi en la mitad de la cancha y con la idea de ir a buscarlo el equipo de Diego Flores.
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11: Salida de Independiente desde el fondo. 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
0: Golero.
11: En la noche ya cerrada de este viernes 2 de octubre ya.
0: Mire usted, ya estamos a fin de año, ¿eh?
11: Octubre, mes maradoniano.
0: Sí, señor.
11: Y ahora también un mes que recordaremos por la despedida de Messi, el seleccionado argentino.
0: Tal cual, mes futbolero, entonces.
11: El 30 de octubre es mi cumpleaños, le voy diciendo.
0: El mismo día que Diego.
11: Sí, señor. Sale Calderón, Calderón entrega por la izquierda, viene para Martino. Queda corto el pase, devuelve Cerato. La recupera Marcone, toque atrás, viene para Franco Calderón, gira y entrega para Rodrigo Rey. La tiene el arquero natural de Las Parejas en la provincia de Santa Fe, vestido de verde oliva. La toca cortito Rey. ¿Se acuerdan de la Lora Oliva, jugador de
0: qué
11: Instituto?
0: Jugador, la Lora Oliva. Qué jugador, qué técnica individual, qué buena pegada la Lora Oliva.
16: Jugador de culto.
0: La Pesarría, Dybala, jugaron muchos buenos días con
11: los
0: la Gloria.
11: Klimovic, también. Viene por la izquierda, la perdió Martino, ¿eh?
0: Increíble.
11: Cuando lanzaba el pase de zurda, el lateral izquierdo de Independiente y lateral para Instituto en campo rival.
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11: En la fricción, en la lucha, estaban por allí Tisera y Calderón. La manda fuera Franco Calderón, dice el asistente Gualtieri. El lateral para la Gloria frente al área de Independiente. Dame una.
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11: Cerato, Giuliano Cerato, uno de los mejores laterales derechos del fútbol argentino. Ahí va a lanzar la catapulta contra el área chica de Independiente. Está esperando Tisera, viene el lateral centro, área chica, ganaba Calderón en el forcejeo, la pelota arriba y sale Rey para quedarse con ella.
0: Bueno, de arranque es todo de Instituto, ¿eh? No pasó mitad de cancha Independiente, lo tiene muy bien controlado el equipo de Flores con la saga, con los tres del fondo en mitad de cancha.
11: Fíjate que fue arriba Masachesi a buscar el lateral centro de Cerato.
0: Sí, cabecea muy bien, ¿eh?
11: Va con la pelota Marcone, toca para Mesa. Mesa se va a meter en campo de Instituto, ¿eh? Y no puede, al final la está perdiendo, la recupera, lo toman de la camiseta, quiere zafar Mesa, el árbitro da ventaja. Mesa juega por la izquierda para Baldo, se viene el Botija, acompaña a Martino, va para el pibe Martino, tira centro, muy bueno. Arriba Galván para despejar. La busca Marcone por adentro, va Marcone, traba, lucha, gana, escapa, toca atrás, viene para Baldo. Se manda Baldo, Baldo abrió otra vez para Martino. Martino domina por la izquierda, toca para Marcone, Marcone atrás para Abaldo. Primera presión que ejerce Independiente. Uy, el pase atrás comprometedor para Mesa. La pude perder, pero desde el piso ganó. La dejó corto, recupera Pérez Cursi, pide en mano, no, fue con el hombro, dice
0: bien
11: el
0: Mesa,
11: árbitro del partido.
0: Muy bien Mesa, le tiró una bomba a Baldo. La contra era 3 contra 1 y Mesa fue al piso como 5 recuperador.
11: 3 minutos y medio, sale Independiente, Marcone como libre, entrega para Franco Calderón. Nunca lo vi, de zaguero izquierdo a Calderón.
0: Siempre el 2 de Unión era.
11: Sí, ahí va la pelota por derecha para Fedorco. Juan Manuel Fedorco toca para Godoy. La tiene Godoy, Godoy tocó para Pérez Cursi, va por la derecha Pérez Cursi, engancha, presiona a Gallardo. El toque rápido de Sosa. Gana esa pelota Fedorco, va a la deriva, traba con todo Abregú, la búsqueda de Tisera, saca para adelante el jugador Marcone, Fedorco levanta el brazo, estaban fuera de juego, no, domina Luna, va por la izquierda Alex Luna, Luna que toca atrás, va para Jonathan Galván, la pide Masachesi, Galván toca por la derecha, viene para Masachesi, avanza el ex Defe, toca mal para Cerato, lateral para Independiente.
13: Gustavo,
11: sí.
13: Regreso de Abaldo con Cerato. Que es lo que siempre reclamó Quintero si nunca lo hacía. Ahora obedeciendo evidentemente a Sancho Quera.
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11: me atrevo a destacar que son más obedientes ahora con este entrenador que con el anterior,
0: Y además te pregunto, ¿se lo nota más contento, dicen, en la semana, vos que estás todo el día con la información del rojo, Mati?
13: Bueno, una misión de Jackson Viera era recuperarlo. Vamos a ver con qué avaldo nos encontramos en el día de hoy.
11: Lanza Maxi Mesa al correntino, la tira a la derecha. Qué bien la baja Montiel, un poquito largo. Finalmente Sosa la revolea a los palcos. Lateral rojo.
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11: Marconi para Fedorco, sale por la derecha, entrega para Godoy, Godoy para Pérez Cursi, aguanta Pérez Cursi, va con todo abajo, Gallardo la manda afuera, el hijo del muñeco, este es Matías, lateral favorable, independiente, ya lo hizo Godoy, ¿qué pasa? ¿Por qué lo demora el árbitro?
0: Atrás, es bueno el laburo de Abregui y de Gallardo, intercambian bien quién presiona primero y quién se queda.
11: Lleva Calderón, Calderón juega por la derecha para Fedorco, mirá cómo está dibujada la línea última de línea de cinco. Va el pelotazo para Morales, arriba con todo Mosevich para devolver, toma Galván otra vez para Mosevich, ahí va el pelotazo finalmente de Galván contra la mitad de la cancha, la gana Fedorco, Fedorco para Marcone, Marcone en la zona central, 6 minutos, 0 a 0, el toque corto de Marcone, viene para Montiel, upa, ligó un patadón de Gallardo, ahí está, le queda por la derecha Godoy, engancha Godoy en cara, toca al medio, muy bueno para Mesa de primera, arriba, el disparo se va a la tribuna de Maxi Mesa. Saque de meta para este Tuto.
0: Sumándome a la comparación que propuso Matías hace un rato, lo veo intención de tocar más rápido y de resolver más rápido Independiente. En la primera llegada, Mesa tuvo la pelota encima, prefirió pegarle de derecha. Participativo, es la primera vez que rompe el cerrojo de la mitad de cancha de la Gloria.
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11: Ferro Madryn, Fer García.
14: 17 del primer tiempo, mejor en local, empatan 0 a 0.
0: ¿Y Viñas?
14: Bien, bien por ahora.
11: Salida desde el fondo de Franco Calderón, entregándola para Iván Marcone. Marcone que sale desde la lengua del área propia. Entrega por la izquierda, viene para Calderón. Calderón puede tocar para Martina. Ahí va a salir desde el fondo Independiente, comprometido el pase de Calderón adentro, la regaló. Se viene Luna, encara Luna por la izquierda, escapa de Mesa, se mete en el área. Va Luna, tira centro, intercepta Iván Marcone. Se salvó Independiente, quiso Calderón.
0: Sí, la tiró muy mal. La sensación de que el pie no tiene la sensibilidad. La sensibilidad, porque le dio muy fuerte un pase a un lugar que es perder la pelota y es contra segura.
11: No, incorrecto lo que hizo Calderón. No lo aprovechó Instituto.
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11: No puede atacar Independiente. Marca Luna, roba, pero hay un zamarreo allí de Godoy. Tira un manotazo al aire en señal de repudio a lo que decidió el árbitro Mastrange. Lo tiro libre para Instituto 0-0.
0: Pero no puede atacar porque habla bien del medio de Instituto, Hay mucha marca en la mitad de la cancha. Está muy cerquita de los creadores de Independiente. Y no lo deja triangular al equipo de Jackson Viera Instituto.
11: Jonathan Galván en el tiro libre. Cambió de frente para Cerato. Muy arriesgado. Anticipo de Abaldo. La baja para Mesa. Abre las piernas. Deja correr. Muy bueno para Morales. Morales para Mesa. Se va. Se va Mesa. A ver quién llega al gol. Pérez Cursi. La tiene Mesa. Mesa que engancha dentro del área. Va Mesa. No la larga. No puede meter el pase. Sigue Mesa. Ya se reconstruyó toda la defensa de Instituto. Llega al centro de Martino. Arriba Montiel. Cabeceó. Viene. ¡Y la pelota se va al lado! ¡Al ladito! ¡Penitas así! De cerca del poste derecho. Ya estaba sentenciado. El arquero Ledesma ya estaba resignado. Se ha salvado el Instituto, lo tuvo Montiel.
0: ¡Qué buen centro de Ramiro Martino! Tiró un centro bárbaro, pasó a toda la defensa de los longiliños defensores del Instituto. ¡Qué bueno que es el loco Montiel! Cabeció arriba, se fue al ladito casi el primero del rojo.
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11: Un rechazo de Mosevich contra el costado lateral para Independiente, disputaba esa pelota dentro del área. Iván Morales en el lateral de Independiente, lo tiene que hacer ahora Ramiro Martínez. La pide Iván Morales, lo toma del cogote el zaguero Mosevich, viene Gabaldo, la pierde, saca Cerato, toma Mesa, viene Maxi Mesa, muy participativo, Mesa la toca para atrás, casi la roba el jugador de Instituto, el toque viene de Martino para Calderón, Calderón para la salida de Fedorco, Fedorco toca de manera vertical para Marcone, Marcone otra vez atrás para Fedorco, avanza Fedorco, 10 minutos en Avellaneda, estamos por Radio La Red, no relatamos partidos, transmitimos la pasión del fútbol, undécima fecha del torneo clausura.
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11: Qué viento cerca. Tocó Montiel a la derecha, atención, intenta el desborde. Uy, lo empujaron. Uy, tremendo choque. Hombro contra hombro, juzga el árbitro que no fue mala intención de Sosa, pero fue tremendo el golpazo que se ligó Godoy que intentaba desbordar por la derecha, Dani.
0: ¿Cómo la viste, Fer? Porque a mí me da la sensación que, bueno, si es hombro contra hombro, es hombro contra hombro, pero estamos lejos. El empujón casi lo hace lastimar a Godoy, ¿eh?
17: Sí, no estoy tan seguro que no.
0: Para mí falta, ¿eh? Sí,
17: hombro
0: contra
17: carga.
0: Hombro, empujón.
11: Fue empujón,
0: fue carga,
11: sí,
0: sí.
11: Me retracto de lo que me pareció ver.
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17: Estaba al lado Mastrangelo, ¿eh?
0: Al lado estaba.
11: Sí, es una equivocación grosera del árbitro, sale desde el fondo Jonathan Galván a los pies de Galván, tremenda presión de Santiago Montiel que la manda fuera, lateral para la gloria.
0: Son diferentes los dibujos, pero es igual la presión en salida, ¿eh? Instituto presiona uno contra uno, Independiente intenta lo mismo.
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11: Tenemos 12 minutos de la primera parte. Devuelve de zurda Diego Sosa. Saca de cabeza Fedorco. Arriba Morales. Le gana desde atrás Mosevich. Golpe de cabeza de Luna. Golpe de cabeza de Fedorco. Alguien que la baja, la tira fuera. Fedorco lateral para Instituto. Sector izquierdo. ¿Qué debemos? Far García de la información del fútbol de Europa.
14: En Europa lo que se jugó hoy por la Liga de las Naciones. Bélgica goleó a Turquía 3-0. Francia, Italia 1-1. Mañana Croacia, Inglaterra, España, República Checa.
11: Qué mal está Rumania, ¿no? ¿Cuántos goles le metió Polonia?
17: Bueno, pero eso ya por la Liga de las Naciones B.
11: Claro, pero ¿cuántos le metió? Como 6, ¿no? 6 o 7.
17: Sí, señor.
0: Lo que extrañamos a la Catus, ¿eh?
17: Bueno, eso ya... otro tiempo, ¿no?
11: Yo extraño a Haji. Bueno, ahí amarilla, claro, para un jugador de Instituto que pegó.
18: Sí, señor. El primero, Tisera, el Instituto.
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11: Bueno, aquí el árbitro vio una falta en la barrida de Iván Morales contra Abregu. Estiro libre para Instituto. Cerato dice, ¿y esto no fue para amarilla como aquella de Tisera? Que fue un topete.
0: Sí, el primero que rompa presión es mano a mano, ¿eh? Presionan en todos los sectores del campo, ambos equipos, más allá de la disposición táctica de uno y otro, que son diferentes en cuanto al dibujo.
11: Tiro libre cortito de Mosevich por la derecha para Massachesi. Qué físico tiene Massachesi, la tira arriba, devuelve de cabeza Ramiro Martino, la tira para atrás, Marcone tiene que salir urgente. El arquero Rodrigo Rey toca de primera a la derecha, va para Leo Godoy. Sale el ex Atlético de Rafaela, Estudiantes, Talleres, toca atrás para Fedorco. Fedorco abre el juego para Franco Calderón. Lleva la pelota Calderón, se adelanta por la izquierda Martino, viene para Maxi Mesa. Uy, se le escurrió la pelota entre las piernas y la perdió. Lateral para Instituto.
0: De esta disposición de Instituto, alguna vez no me gusta el pelotazo. Tiene que salir el pelotazo de los zagueros para que pase un segundo lateral. Porque Instituto juega muy adelantado y los laterales volantes de Instituto están agazapados para contragolpear, pero no para volver para atrás.
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11: Hola, Rinas. Saludos para el Talibán, que está muy atento a la transmisión.

0: Espera Mesa, rebotan Abregu, toma Gallardo, de zurda, qué pelota metió Matías Gallardo, corre por derecha Tisera, llega Luna para el gol, ahí está Tisera, centro atrás, qué bueno, ahí está, apuntó, tiró a colocar, Lázaro, gol, gol, gol. Instituto Atlético Central Córdoba. ¡Qué pelota metió el hijo del muñeco! Parecía su papá. ¡Qué pase metió en profundidad por la derecha! El desborde, el centro atrás y la llegada de Jeremías Lázaro, que definió con contundencia. Nada que hacer. La defensa de Independiente y el arquero Rey. El desborde de Tisera, el centro atrás y la definición de Lázaro. Instituto es la gloria en este instante, en lo más alto de su grupo. Instituto derrota Independiente en Avellaneda 1-0. Gran gol de Jeremías Lázaro. Levántate y anda, Instituto.
1: Le decíamos hace instantes, quien rompa la presión o el adelantamiento va a llegar al gol. Salió muy lejos Independiente, bien Gallardo, rapidísimo Tisera por afuera, lo tapan a Rey. Para mí es gol en contra de Fedorco, ¿eh? Desvía la pelota Fedorco. ¿Qué están mirando? La posición de...
0: Tisera.
1: Totalmente habilitado Tisera. Si están mirando la de Tisera, totalmente habilitado. Si es la primera, para mí totalmente habilitado, ¿eh? No sé cómo la viste,
0: Fer. ¿Cómo la viste, Fer?
2: No, yo coincido con ustedes, pero algo están revisando.
1: Claro, debe ser otra cosa. La posición de Tisera cuando arranca está detrás de la humanidad de Calderón y lo deja parado al ex jugador de la U de Chile.
0: Bueno, es raro, realmente no lo hemos advertido aquí. Si hubo alguna infracción, está así muy tenso Diego Flores, el entrenador. No puede creer lo que está esperando el árbitro del partido, José Carreras. En el VAR, allí va Maxi Mesa a reclamar, es gol. Es gol.
1: Sí, gol,
0: gol
1: claro.
0: Confirmado, sí, ¿no? Pero por las dudas, ¿viste? No,
1: sí. Además, el problema lo hace Mesa porque pierda con Abregu. Abregu cuando gana la recuperación y toca para Gallardo, queda todo abierto, Independiente y en línea en el fondo.
0: 16 del primer tiempo, entonces Lázaro. El gol para Instituto, gana 1-0 la gloria. ¿Cuántos puntos tiene en el campeonato?
3: 25 puntos en la zona A, líder Instituto, 20 Vélez, 18 defensa.
0: Sale Rey, el pelotazo, urgido ahora Independiente. Va a buscarla Juliano Cerato de frente a su arquero de palomita. La entrega para Marcos Ledesma.
1: Y lo primero que se le viene al hincha a la cabeza el día con Gimnasia de Mendoza, que tras un gol se descontroló Independiente. Este equipo de la Gloria está capacitado para jugarlo de contra con un Luna intratable.
0: Reacciones luego del gol.
4: Tranquilo, el hincha Independiente, recién Calderón dio un pase para atrás, comenzó el murmullo y al unísono el movete rojo, movete.
0: Estamos con vos, Valobra, con la alegría de Instituto.
4: Sí, lo gritaron todos. 5 goles en 57 partidos para Lázaro, este pibe de las inferiores.
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0: Hay lateral para Instituto que va por más, no cede. Allí va Sosa a buscar desde la punta izquierda. Gana Instituto 1-0 y genera preocupación en los hinchas del rojo. Golpe de cabeza de Fedorco, queda ahí nomás. El golpe de cabeza ahora es de Gallardo buscando por la izquierda al capitán. La juega atrás Galván, viene de Gallardo atrás para que lance Abregu, saca de cabeza a Baldo. La va a buscar en la mitad de la cancha Abregu. Lo presiona Maxi Mesa, gana Abregu, tocó para Cerato, Cerato atrás para Masachesi. Arremete con todo Morales, toque atrás de Masachesi, viene para Ledesma. Juegan toda la cancha Instituto, ¿eh?
1: Es un equipo serio el equipo de Flores. Y Flores cree que juega como si fuera un equipo grande. Instituto va a jugar de igual a igual y huele sangre más allá del resultado a favor.
0: Va Cerato, pierna arriba. Uy, le comete infracción a Marcone, a ver si vuelve atrás el árbitro. No. Pelota para Marcos Ledesma, recoge. El arquero vestido de gris tiene que sacar.
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0: Pelota que domina la mitad de la cancha. Iván Marcone. Tenemos casi 20 minutos El partido 1-0 para Instituto en Avellaneda, sale por la derecha Juan Manuel Fedorco. Ahí está Fedorco, se frenó. Fedorco puede entregar para Marconi.

0: Quiere jugar por bajo para Mesa, hay falta. El árbitro no retrotrajo, ahora sí, y va a amonestar al jugador Mosevich, si no me confundo.
1: A ver, ya te confirmo, pero sí, creo que sí, que Mosevich sería el segundo amonestado en Instituto. El próximo viernes, Instituto recibe en su estadio 19-30 Boca, imagínense lo que va a hacer ese estadio.
2: Una constante, ¿eh? Cuando pivota un jugador independiente es constante la falta de Galván o de Mosevich, ¿eh? Es un recurso del equipo de Diego Flores. Fue rápido Mastrangelo a la hora de amonestar.
0: Está en el piso Morales, ¿eh?
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0: Bueno, se recupera el chileno, tiro libre favorable a Independiente, le va a pegar Montiel, arriba Fedorco para buscar con golpe de cabeza el gol de igualdad, vendrá el centro, le va a pegar Montiel, con él está también Abaldo, abierto por la izquierda el joven Martino, defiende en hilera Instituto y lejos de su arquero, va a venir el centro de Montiel, Marcone por ahora en fuera de juego también, esperando en la media luna del área. La orden de Mastrangelo va a Montiel, centro suave, una cortina y está el gol, tiró, ¡gol! ¡Mesa! ¡Gol! No vale, no vale, fuera de juego, marca el asistente. Tanto lo tuvo que pensar.
2: Oh, tardó muchísimo el asistente.
0: Fuera de juego de Mesa, que definía con un remate poderoso de derecha. Quedaba bien alto, arriba, en la red del arco que trató de defenderle Dema. Bueno, fuera de juego, se revisará.
2: Sí, era psicológico el gol, ¿eh? A ver cuando parte. Cobra la cortina. Si cobra la cortina es offside. La cortina determinante. La cortina determinante, toque, la toque o no la toque. Está bien anulado, ¿eh?
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0: Bueno, todavía no se juega, Cristian, espérame, porque Mastrangelo todavía no recibió la información de Carreras desde el VAR. Hay una interferencia allí de Franco Calderón, que obstruía un jugador de Instituto.
2: Lo que pasa es que conceptualmente no importa si la toca o no la toca Calderón. La cortina evita, claro, que el defensor de Instituto rechace la pelota. Y la cortina, si la tomamos como el momento que le permite a Mesa, ya en esa posición está Mesa adelantado. Por eso define con facilidad por la cortina.
0: Bueno, ya está. El árbitro está... está retirando a los jugadores que le protestan. Lo rodean los de Instituto, también los de Independiente. Se toca el auricular para recibir asistencia desde el VAR, la están revisando bastante. Atención, que puede haber gol de Mesa para Independiente. Sigue esperando Mastrangelo, la expectativa de los hombres de Independiente que están de pie junto con el cuerpo técnico. Jackson Vigera a la cabeza. Flores también está mirando para un costado, el entrenador, sí, de Instituto de Córdoba. Hay un suspenso que recorre todo el estadio.
2: Fer, ¿cómo la ves vos? ¿Entendés lo que quiero,
4: sí,
2: lo que,
4: sí,
2: quiero explicar? La cortina es determinante.
4: Sí, la obstrucción es clara. Sí, sí, sí, tal cual. El tema es que no sé si están revisando apenas sale el tiro libre o esa obstrucción.
2: Apenas sale el tiro libre está habilitado. Sí. Si es apenas sale el tiro libre y no cuentan la cortina, Mesa está recontra habilitado. Tres cuerpos habilitado. Ahora, si la cortina es determinante para que defina Mesa y esto... ¿Sugiere José Carreras el árbitro VAR?
4: Mesa sí, no sé si Calderón. Mesa sí, no sé si Calderón. Cuando parte
0: está
4: el tiro
0: Lucas,
4: libre.
0: Lucas Germanota es el VAR, que es asistente, ¿no? Está colaborando con Carreras. Veremos qué determinación van a comunicarle a Hernán Mastrangelo, el árbitro del partido. Pero evidentemente no es una jugada sencilla por la demora, digo.
4: No, no, además tuvimos una sola reiteración, Gustavo. No, no te puedo ayudar ahora.
0: Bueno, cuando parte el pase, me parece que Mesa está habilitado. Después está esa cortina que les describimos con Dani, de Franco Calderón, que es lo que se está evaluando. A ver. ¿Va a hablar el árbitro?
2: Ahí está luego de la revisión.
5: Se encuentra en correcta posición.
0: Gol de Independiente. Lo empató el rojo, Maxi Mesa. Máximo suspenso y ahora máxima emoción para celebrar el gol del empate. Independiente 1, Instituto 1. Esto se confirma a los 25 minutos del primer tiempo con todo Instituto ahora rodeando al árbitro en un reclamo uniforme. Ya lo concedió Mastrangelo. Ha empatado Maximiliano Mesa para Independiente. 1-1.
2: Clave escuchar lo que la charla del VAR con el árbitro de cancha. Clave saber dónde cobra. Posición de Calderón, posición de Mesa, partida del pase, si la cortina tiene injerencia. En la rápida, la cortina tiene injerencia para que Mesa defina sin obstáculos. Para mí, hay posición de adelanto porque la cortina participa. Ahora, si toma la posición de Calderón, la verdad que no quiero ver qué dice el árbitro VAR. ¿Por qué llama y dice que no está inhabilitado?
0: Solo se señala la posición de Maxi Mesa, que le pega bárbaro la pelota con la parte de afuera del pie derecho y la eleva por encima del arquero Ledesma. El 1-1 para Independiente, 25 minutos.
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0: Sale Gallardo a cometer la infracción a Montiel. Dura falta y esto se picó.
2: No te quiero interrumpir, no termina con los 11, Instituto. Está enloquecido el Instituto, tiene dos tarjetas, ¿no, Martín? Ya el equipo de la gloria.
1: Exactamente, Tisera y Mosevich. Muy enojado todo el banco de Instituto.
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0: Salida de Rodrigo Rey para Independiente. Ahí va el arquero, levanta hacia la izquierda. Va para Martino, que estaba fuera de la cancha. Quería conectar de cabeza, la perdió Independiente en la salida lateral para Instituto.
2: No tiene la culpa Mati, el chico Martino, pero lástima, se va mucho al ataque. Tiene un partido y medio en primera. Me parece un sacrilegio Vanegas en el banco. Un jugador que vino para jugar, faltando 5 fechas.
0: Lateral de Cerato por la derecha, la está tirando arriba para Jeremías Lázaro. Gana Fedor con la peina ahora en la mitad de la cancha para Cursi. La deja atrás Morales, traba a Baldo. La pelota viene para Maxi Mesa. Mesa en la salida, lo presiona Matías Gallardo. Mesa toca por la derecha para la inserción de Godoy. Godoy toca al medio para Morales. Anticipo de Mosevich. Juega por la izquierda para Jonathan Galván. Levanta Galván, gana con el hombro derecho Marcone. Marcone presionado, escapa muy bien de Lázaro. Toque atrás, viene para Fedorco. Fedorco con Rey.
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0: Lleva Santiago Montiel, avanza Independiente casi 28 minutos. El toque por el medio para Maxi Mesa. Mesa por bajo para Abaldo. Abaldo centralizado, cambia a la derecha, rebota en el cuerpo de Matías Gallardo, que roba. El toque por la izquierda para Luna, la pide arriba Tisera. Por la derecha Lázaro. La recuperación otra vez venía por allí Montiel. Marcone no le permite hacer rápido el lateral al jugador de Instituto. Va a ser amonestado el capitán de Independiente o lo perdona el juez.
1: No. Amonestado Marcone. Llega a la tercera tarjeta amarilla.
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0: Lateral de Diego Sosa para Instituto. Entrega para Alex Luna. Quiere girar Luna. Entre tres. La perdida. Recupera Gallardo.
2: Le pido a algún árbitro, si está escuchando, y ahora la cortina no forma parte del offside, que me avise que hay un cambio reglamentario. Yo que soy futbolero hace mucho, la cortina tenía que ver con el offside.
0: Seguramente. La busca Mesa. Roba Masachesi. Manotazo de Mesa. Infracción, dice el árbitro. ¿Ve? Aquí hubo un manotazo muy leve de Mesa. El árbitro cobra infracción, pero cuando hay un empujón, generalmente, cerca de las argas, no se sanciona en el fútbol argentino. Toque de Masachesi por la derecha, levanta ahora Masachesi, la tira largo para Lázaro, trabaja con el cuerpo Martino, la deja salir, es lateral para Independiente.
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0: Pelota por el aire, la está buscando Marconi, peleaba Abregu, derivan Luna, la aguanta Alex Luna, gira, quiere escapar entre dos, lo logró. Ahí va Luna, Luna que engancha, Luna llena de fútbol, la tiene Alex Luna, Luna puede tocar para Sosa, canchó Luna, tiró al arco, sacó de cabeza Juan Manuel Fedorco. La busca Morales, le gana Mosevic, toca Galván, juega otra vez para Luna, Luna apuntó al arco, tiró apurado. Atrapa al arquero, Rey contra el poste derecho.
2: Es un partido bárbaro, es un partido de ida y vuelta, con mucha fricción, muy metido Instituto, está golpeado el rojo, hizo un gol psicológico.
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0: Franco Calderón en la salida, entrega para Iván Marconi. Tenemos ya superada la media hora de juego. Primer tiempo, toque de Calderón para Ramiro Martino, Martino para Abaldo. Abaldo la pierde ante Abregu. Masachesi, lateral, Caracerato para la gloria, la tira arriba para la corrida de Lázaro, se cruza Calderón, la manda fuera, lateral para Instituto frente a las áreas de Independiente.
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0: El lateral para Instituto lo va a hacer Giuliano Cerato. Toma impulso Cerato, lateral centro. Está Masachesi en el área. Ensaya una media chilena. Salva finalmente Pérez Cursi. La corre Montiel. Va a llegar a tiempo Sosa. Sosa toca atrás. La cruza Galván. La quiere bajar Lázaro. Un rebote. Andaba Tisera también por allí. El pelotazo para Morales. No va a llegar a esa pelota que se le va contra el costado. El lateral para Instituto. Zona defensiva. 1-1.
2: Hacha y Tiza lo pelea Independiente. Intenta jugarlo. El equipo de Diego Flores. Buen partido de Luna. Igual el rojo se repuso de una fea.
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0: Golpe de cabeza de Mosevic, le ganó a Morales. Arriba, ahora Fedorco colgado del cuerpo de Lázaro. Al final se la lleva Luna. Encara Luna, siempre va al frente Luna. Hay infracción de Marconi que está expuesto a la roja. Tiro libre para Instituto.
2: Está más fuerte, está más peleador. Va todas como si fuera la última y está encarador Luna.
0: Y tiene tan solo 22 años, ¿no? Valobra.
1: Señor, 22 años, 15 goles en 61 partidos con la camiseta de Instituto.
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0: Sale Marcón en la contra y Abaldo.
2: Algo le pasa a este chico.
0: Desorientado a Baldo, no se llevó la pelota, pequeño detalle, ¿no?
2: Yo te digo, es un partido para la potencia que tiene y por cómo juega Cerato en Instituto.
0: Toca Cerato al medio, atención, se viene Instituto, qué pelota filtrada de Lázaro para Cerato. La lleva al córner Calderón, estiro de esquina para Instituto.
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0: 34 minutos de la primera parte, sufre ahora Independiente, córner para Instituto, va a buscar Masachesi, Mosevic y Jonathan Galván, el tridente defensivo del equipo de Alta Córdoba. Vendrá el toque corto, está esperando Luna. ¿Qué dice el árbitro? No quiere sujeciones. Están allí amontonados los jugadores. Vendrá el tiro libre desde la derecha. Va para Luna. Luna toca atrás. Viene Cerato, tocó otra vez para Luna. Luna y el centro, doble rebote, la busca Luna. Otro rebote en el rechazo de Montiel. La pelota al borde del área del rojo, saca Pérez Cursi, toma más a Chessy. La juega atrás para Cerato. Cerato más atrás aún para Ledesma.
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0: Gana Bregu arriba, ante Morales, la tira Gallardo para arriba, divide con Pérez Cursi, lucha Bregu, recupera Mesa, toca cortito para Montiel, Montiel para Mesa, Mesa recorta por el sector central, la perdió con Luna, va Luna al piso con todo Fedorco, la recupera Gallardo, la pinchó Gallardo para Lázaro, Lázaro a la izquierda, pasa Sosa, le queda Luna, Luna con el revés del pie derecho, le pone un pase maravilloso a Sosa, tiró centro, está el gol de Cerato, tiró, salvó Rey, salvó el arquero, la manda al córner, tiro de esquina para Instituto, una jugada extraordinaria del ataque de la Gloria.
2: Las riendas del partido la maneja Instituto, ¿eh? Es muy bueno el trabajo de Gallardo, muy bueno el trabajo de Abregú, y están muy rápidos los de afuera. Centro fenomenal de Sosa, llegada de Cerato, bien por Rey, se viene de arriba la Gloria.
0: La pelota que le pone Luna a Sosa.
2: Está jugando bárbaro ese chico, ¿eh?
0: Excepcional. Córner para Instituto, punta derecha. Le va a pegar Jeremías Lázaro. Qué salvada de Rey. Era gol de Cerato en la anterior. Tenemos casi 36 minutos de la primera parte. Otra vez se repliega Independiente. Va a venir el centro desde la punta derecha. Sigue advirtiendo el árbitro. Hernán Mastrangelo. Charlando con los jugadores que ingresan allí, haciendo una especie de tren. Viene el centro, atención arriba, el golpe de cabeza de Mosevich, muy alto. Cae detrás del arco, saque de meta para Independiente.
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0: Sale desde el fondo Independiente. La tiene Rodrigo Rey. El partido está 1-1. Undécima fecha del torneo clausura. Lázaro para Instituto. Lo empató Mesa para Independiente. Pelota perdida por el rojo. Lateral favorable a la Gloria. O se desvió Sosa.
2: Sí, el único punto positivo no. Que le dio Independiente es la garra, ¿eh? Mucha garra, tira mucho pelotazo para arriba, no juega por abajo, se distrae Mesa con la pelota y todas las divididas la gana la Gloria.
0: Y para Instituto, el saque de costado lo tiene que realizar Diego Sosa. La pide Matías Gallardo con Abregú. Baja también Luna, arriba Tisera y Lázaro. Tiene el saque de costado de Sosa, se adelantó bastante. Golpe de cabeza de Fedorco, toma Pérez Cursi, juega atrás para Marcone, de primera para Morales, la trata de aguantar el chileno. Morales de puntín, juega para Baldo, buen tiro para desairar a Cerato. Se viene Independiente, la tira Baldo, la pide Martini, como win izquierdo, viene para Martino, Martino la filtró, muy bueno para Baldo, está el gol, viene el centro, ahí está, no llega nadie, por adentro. El remate pifiado de Galván, se va al córner, lo tiró por arriba del arco, tiro de esquina para Independiente.
2: La primera aparición de Baldo, la primera sociedad con Martino, bien Martino, ¿eh? Cuando ataca es otra cosa, defiende mal. Cuando ataca va como un tren, buen centro al corazón, se viene de arriba al rojo.
0: El tema que estaba en otro sector del área grande de Instituto, Morales. Vendrá al córner desde la punta derecha y no llegó ningún mediocampista.
2: Sí, señor.
0: Vendrá al córner, le va a pegar Matías Abaldo. Ojos grandes, bien abiertos, mira al puerto y no la tempestad. Independiente, 38-15. Ojo que hay un agarrón de camiseta y viene el centro de Abaldo. Mesa. ¿Y eso qué fue?
2: Atrás está el recorrido.
0: Sale de contra Instituto, la busca Lázaro, recupera para Independiente Montiel. La tira muy atrás para Rey, están los dos tipos en el piso, ¿eh? El defensor de Instituto y Mesa.
1: Sí, es Cerato el que está caído, muy dolorido.
0: Uy, se pelea Mesa, se agarró Mesa. Se agarró con el arquero Marcos Ledesma y ahora hay una especie de bataola allí dentro del área de Instituto.
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0: Antes de la ejecución del córner, hay una sujeción de Cerato contra sí. Mesa, ahí empezó el lío.
2: A mí me gustaría, a ver, no podemos ver toda la jugada, a mí me parece que hay un agarrón a Mesa en el área. Yo no me animo a decir si es penal, a mí me parece que hay un agarrón en la previa. A mí me parecía penal sobre Mesa. No estoy convencido de que no sea, Fer, ¿eh?
0: Delante de
2: no sé
0: la
2: si hay
0: mirada,
2: repetición.
4: Pero Mastrangelo está al lado, ¿eh? Está al lado de la
2: pero
4: jugada Mastrangelo.
2: Penal clarísimo sobre Mesa. Hasta le levantan la remera, ¿eh?
1: Bueno, pero... favorizado Marcos Mesa por esta trifulca.
4: Lo que yo te digo que vio todo, sí. Mastrangelo. No sé si él considera agarrón, sujeción o no, pero Mastrangelo estaba al lado de la jugada, al lado de Mesa.
0: Y amonestado el arquero.
1: Amonestado el arquero, el tercero, el instituto ahora con la 29. Le vemos, el que sigue caído es Cerato. Vos sabés que Cerato es el goleador de este equipo con 4 tantos.
0: Bueno, veremos si hay algún llamado del VAR, pero el árbitro estaba detrás de los dos jugadores que venían zamarreándose. Primero el que sujeta es Cerato, la pelota no estaba en movimiento. El juez del partido ni se inmutó.
2: Pasan siempre esta jugada. A mí me parece que no puede rematar Mesa de frente por el agarrón del jugador instituto. Y me pareció muy evidente el agarrón, ¿eh?
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4: Gustavo,
0: sí.
4: La jugada del gol de Independiente. Para mí, Calderón, me quedan muchas dudas en la posición de Calderón cuando parte el tiro libre. Y después la cortina es evidente.
2: Cortina es evidente.
4: Yo no sé que si revisan únicamente la posición de Mesa, si no revisan la posición de Calderón, no sé qué habrá revisado Carrera.
2: Habla de la posición del 8.
4: Claro.
2: Cuando habla para el público de Independiente, dice la posición del 8 Mesa está habilitada.
4: Ahora, o sea, que interviene Calderón con una cortina, claro, y no deja jugar al jugador de instituto, es
2: me
4: claro.
2: Clarísimo. Por eso pregunto si no cambió el reglamento. ¿Viste que cambió todavía?
4: No.
2: No,
4: el reglamento dice.
2: Este cambio de reglamentación.
4: No,
2: la
4: no.
2: Es parte del juego,
4: el reglamento dice realizar una acción que afecte claramente a la posibilidad de un adversario de jugar el balón. O sea, es infracción.
2: Para mí es claro.
0: Llamativo, porque aquí está perdiendo tiempo en definitiva el VAR, porque le analizó. ¿Cuántos minutos? 4 o 5.
2: Además, el VAR llama por la posición de Mesa y no se juzga eso. Se juega la posición de Mesa después de la cortina.
0: Bueno, se juega otra vez, saca esa pelota desde el fondo Galván, entrega para Sosa, Sosa adentro para Mosevich, este con Abregu. Abregu para Masachesi, presiona Baldo, sale por la derecha Masachesi entregándola para la ubicación de Lázaro. Va Jeremías, Lázaro, Lázaro que encara. Lázaro la juega por el medio para Tisera. Tisera toca atrás para Abregu, de primera para Luna. Y Luna también de primera para Sosa, pero gana Godoy. Impulsa esa pelota de cabeza, la manda fuera lateral para La Gloria.
2: Lo que tiene de bueno instituto que casi todos los jugadores, no lo suma Galván, no lo suma Mosevich, tienen todos buen pie, perfil y control, parece secundario. En el punto de fútbol parece esto secundario. Lo principal que tiene que puede triangular rápido por la buena recepción de pelota y el buen pase.
0: La aguanta muy bien Luna en la mitad de la cancha. Lanza el pase de derecha al costado. Viene en la baja Masachesi y le queda Lázaro. Tiró, la calzó de abajo. La levantó bien lejos por arriba del arco. Saque de meta rojo.
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4: Nacional.
0: Sí.
4: Terminó el primer tiempo en Caballito Ferro, Deportivo Madryn, 0-0.
0: Igor Polacón nos pone en el aire desde aquí. Está Lupa Lupetti en la producción. Golpe de cabeza de Mesa, saca por allí Masachesi. El toque corto de Lázaro con Abregu. Lázaro la tira arriba y un rebote en Calderón. La toma ahora Tisera, en cara a Tisera, foul. Abajo, falta de Mesa, se va. Se va expulsado Mesa, insólito. Se queda con 10 hombres Independiente.
2: Bueno, increíble, ¿eh? Va al piso, no veo, a ver, estamos lejos, va al piso a quitar la pelota. Expulsado Maxi Mesa, cambia totalmente el partido, Vamos, Mastrangelo estaba al lado. Eso no asegura, para mí, no asegura nada, lamentablemente. Estaba también cerquita de la jugada donde para mí no cobra penal a Mesa. Y estaba muy cerca de la cortina de Calderón que derivó en el gol Independiente en el empate. No se queja nadie, evidentemente fue excesivo lo de Mesa. Ya estaba amonestado por aquel empezón con el arquero de instituto, claro, y se va expulsado.
0: No, increíble. Realmente acepta la decisión tomada por el árbitro, el jugador de Independiente. Absorto, queda Mesa. La falta fue con todo abajo, desde atrás además.
2: Tiene que cambiar el sistema porque no podés aguantar con dos mediocampistas y con el fuerte que la, no es la velocidad ni de Pérez Curz ni de Marcón, un equipo con la intensidad del Instituto, ¿no?
0: Seguramente.
1: Pérez está tirado de tijera, que ingresan los médicos para atenderlo, muy dolorido el delantero que está amonestado.
0: Bueno, sí. Se tiene que retirar Maxi Mesa, sigue en el piso el jugador de Instituto, descargamos, Baglietto.
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2: Te lo pregunto, Fer, porque estás sobre la repetición.
4: Yo no amonesto por esa jugada.
2: Para mí es una locura la amarilla que pone más tránsito.
0: Se resbala y lo barre desde atrás.
2: Se resbala y lo toca, lo roza, no lo barre.
0: Es imprudente.
2: Sí, pero es excesivo. Hubo patadas mucho más importantes y empujones en el partido.
4: No,
2: es
4: para
2: un
4: mí.
2: Un partido de alta intensidad. Y esta amarilla me parece que es totalmente exagerada.
4: Para mí no es para amarilla. Pero bueno.
0: Se retira Mesa. Algunos aplauden. A Maximiliano Mesa, autor del gol del empate de Independiente, que a partir de este momento jugará con 10.
1: Y se van a jugar 3 minutos más hasta los 48, vamos.
2: Vos sabés que sería un error para mí jugar hasta los 3 minutos para cuidar la ventana del cambio. Independiente juega muy abierto entre Fedorco y Calderón, y además tiene poca velocidad en Marconi y en Pérez Cursi.
0: Ahora 3 minutos nada más después de la revisión del gol de Mesa.
2: Igual habla bien de Mastrance, lo dirige siempre igual, es regular eso, lo dirige siempre mal.
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0: Tiro libre para Instituto, le puede pegar el zurdo Diego Sosa. Atento, se arma una barrera de 4 futbolistas vestidos de rojo.
2: Mira, ahí la repiten, Fer. Increíble, Gustavo. Increíble porque lo expulsa. Increíble porque lo expulsa.
0: Vendrá el tiro libre, le va a pegar Luna. También está perfilado para el pie derecho. Hay movimientos de los jugadores de Instituto. El árbitro, ¿qué dice? Que la barrera tiene que ir más atrás. Bueno, Rey preocupado, tiene que volver al poste izquierdo. Ahora se recuesta sobre el sector derecho, le va a pegar Luna. Va al remate, rebota en la barrera. El rebote le queda a Sosa. Sosa con la de palo, la tira atrás. Va el pelotazo de Cerato. Es un kick del rugby. La va a buscar por la izquierda. Atención, la baja. Qué bien, la bajó Abre. Gusto, col medio. Roba a Pérez Cursi. Sin embargo, le queda Masachesi. Toca por la derecha para Galván, que viene. Enganchó Galván, le pegó al arco. Se eleva la pelota, se desvió y se fue al córner. Pegó en el techo del arco de Rey. Tiro de esquina para Instituto.
2: Pide minuto Independiente. Huele sangre. Instituto lo va a meter contra el arco. Cambio ya. Pide el partido, Jackson quiere terminarlo, se le viene encima la gloria.
0: Último minuto de la primera parte en Radio La Red, undécima fecha, córner para Instituto. Independiente juega con 10 por la expulsión por doble amarilla de Maximiliano Mesa. Vendrá el córner para Instituto, espera Mosevich, espera también Jonathan Galván. Vendrá el centro, empuja Masachesi, viene el centro, primer poste, cerrado, salva Rey abajo y después despeja de frente al arco Santiago Montiel. La corre Sosa, domina Sosa ahora por la derecha de zurda, toca cortito para Giuliano Cerato. Cerato la va a tirar al área, no, la va a jugar cortito para Galván. Galván otra vez para Cerato. Cerato atrás para Diego Sosa cuando el árbitro, apuradísimo, marca el final del primer tiempo por si hay algún daño colateral. Final de la primera parte, Independiente 1, gol de Mesa después, expulsado por doble amarilla, Instituto 1, gol de Lázaro.
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2: Falta de personalidad manifiesta del árbitro del partido. Erró en todo. Erró en el gol de Independiente. Estaba inhabilitado Mesa. Calderón y su cortina hacen que no esté habilitado el 8 de Independiente después de Fine Bárbaro. Erra en la expulsión de Mesa. La falta no amerita la segunda amarilla. Erra en el no penal, en la amarilla inicial de Mesa por la pelea con Ledesma. Erra en todo el árbitro y corta el partido por miedo escénico. No se jugaron 13, se jugó 1.5. Instituto se lo llevaba por delante. El partido pedía cambio por esta falta de marca en el mediocampo. Se lavó las manos Mastrance, el 1-1. Vamos a descansar, dijo.
0: Atención, vamos con Mati Martínez, Martín Balobra, Fer García. Y nos pegamos también con Daniel Langenecker. La red informativa en el entretiempo de Independiente 1. Instituto 1. Vamos camino a la Bombonera para vivir Boca y Unión más tarde.
1: Ya estará el vestuario Independiente con un solo amonestado. El número 23, Iván Marcone, fue expulsado el autor del gol. Maxi Mesa en el banco. Blázquez, Arias, Valdés, Vanegas, Tata Martínez, Cruz, Millán, Parmo, Cabral, Palaez, Chimi Ávila y Tempone. También se retiró Instituto con tres amonestados en este primer tiempo. Ledema, Mosevich y Tisera en el banco. Citaro, Bravo, De La Fuente, Meli, Olivera, Méndez, Acevedo, Viera, Suárez, Fonseca y Guerra.
4: En la zona A del campeonato, Instituto líder 23, Vélez 20, Defensa Independiente 18. En lo que tiene que ver con la tabla general del campeonato y de la temporada, Independiente Rivadavia 51, Vélez 48, Boca Argentinos 47, Central 46, Instituto en zona de Sudamericana sexto con 44, Independiente también está en zona de Sudamericana décimo con 42 puntos. Entre tiempo en Caballito, Primera Nacional, Ferro y Deportivo Madryn están empatando 0-0, 31 del segundo tiempo en la primera. C, Victoriano Arenas con el gol de Maximiliano Gómez le está ganando a Cambaceres como visitante 1-0.
6: 25 minutos en Buenos Aires, temperatura 15 grados, humedad 70%, cielo parcialmente nublado. Estos son los títulos de la red informativa. Información de tránsito, atención al sur, autopista La Plata, Buenos Aires, a paso de hombre entre Dock Sud y Wilde. Más información, cientos de personas ya están en Liniers para participar de la peregrinación a Luján. Saldrá de San Cayetano al mediodía para recorrer los 58 kilómetros hasta la Basílica. El gobierno celebró el anuncio de otra petrolera de no prestar servicios en Malvinas. La Casa Rosada sostuvo que la decisión de la compañía fue producto de un trabajo de la Secretaría de Legal y Técnica y la Cancillería en medio del conflicto diplomático con el Reino Unido. Luis Caputo descartó una devaluación y anticipó más reformas económicas si Milei es reelecto. El ministro afirmó que una eventual segunda gestión de Milei profundizaría la baja de impuestos, desregulación y reformas estructurales. Lula da Silva mostró una remera con la consigna Las Malvinas son argentinas. Fue durante una caravana electoral de cierre de campaña en Río de Janeiro. La remera le fue alcanzada desde el público. Último adiós al fundador de Vox Dei. El velatorio de Ricardo Soule se realiza desde esta noche a las 20 hasta la 1 de la mañana y retoma mañana de 7 a 11 en la Casa de las Culturas de Quilmes, en el pasaje Papa Francisco, ex Rivadavia, al 300. Quinielas vespertinas, ciudad 4.313, bonaerense 7.997. Pronóstico para mañana sábado, lluvias y tormentas a la mañana y a la tarde, nublado a la noche, mínima 12, máxima 16. Domingo, parcialmente nublado todo el día. Ahora en Buenos Aires, temperatura 15 grados, humedad 70%, cielo parcialmente nublado. A las 27 minutos, los títulos de la red informativa.
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8: Turrón Adrián.

Estamos en el descanso en Avellaneda, Independiente 1, Instituto 1. Partido de mucho debate en cuanto a las decisiones tomadas por los árbitros. Una vez más en el fútbol nuestro. Ya nos tenemos que acostumbrar. Instituto ganaba 1-0, gol de Jeremías Lázaro. Lo empató Maxi Mesa por incidencia del VAR. Había marcado fuera de juego el asistente número 1, Rainieri. Después Mesa se fue expulsado. Para mí fue imprudente, pero no ameritaba la segunda amarilla. 1-1 el partido entre el Rojo y la Gloria. Lo comenta para todo el país y el mundo a través de las aplicaciones del canal de YouTube, de Internet, Daniel Barreto.

0: Primer tiempo controversial. A la cancha vamos a tener que venir con el reglamento en la mano. Por los cambios, por algunas situaciones particulares. Los árbitros para mí tienen que pasar desapercibidos y el VAR no tiene que buscar hormigas. Bueno, Mastránsilo no pasó desapercibido y bueno, lamentablemente José Carreras tampoco. A mí me da la sensación en muchas jugadas que no estoy de acuerdo. Después, ahora entramos en las polémicas, hubo un partido de fútbol. Mucho se habla de lo bueno que hace Instituto y mucho se lo critica por los fallos favorables a favor. Bueno, yo quiero destacar lo bien que juega Instituto, ¿eh? Yo quiero destacar el buen pie que tiene Instituto. Yo quiero destacar las buenas triangulaciones que tiene Instituto. Yo quiero destacar la valentía que tiene Instituto para plantarse en cualquier cancha. Juega con la última línea casi en mitad de cancha. Juega con Luna atacando como si fuera el Juan Domingo Perón en todas las canchas. Juega con Lázaro y con Pizera agazapados para correr a espaldas de los zagueros y presionan en todos lados. Hay un gran trabajo de Abreu y de Gallardo. Una buena presencia del hijo del muñeco en la mitad de la cancha. Por un Abreu que ya ha demostrado en San Martín de Tucumán ser un 5 de elegancia, de buen toque de primera, de buena recuperación, de velocidad. Hay un buen Instituto en el campeonato. No es solamente alguna cuestión arbitral a favor. Es un equipo que tiene argumentos para estar donde está en la tabla. Independiente, lo principal que le vi a favor fue la reacción. No jugó bien, no están bien sus líneas, no tiene un conductor natural más allá de las apariciones de Maxi Mesa. Depende mucho de lo que haga Montiel y tiene apariciones a cuentagotas y es inseguro en el fondo. Más allá de eso, tuvo valentía para ir a empatarlo, tuvo personalidad para pelearlo, pero cuando hablo de lo táctico, yo creo que fue muy superado por el equipo de Diego Flores. Y después hubo una parte del partido controversial, con tres jugadas neurálgicas en el partido, porque Independiente queda diezmado. E inclusive me parece que fue un riesgo grande, ayudado por un Mastránsilo que dio tres más y fueron muy pocos, y de los tres se jugó uno y monedas, de que Independiente para mí tenía que haber gastado la ventana, porque no hace pie en la mitad de la cancha sin Maxi Mesa, no porque Maxi sea recuperador, sino porque Maxi se arremangó para ir a marcar. Fue importante en un corte por un pase mal de Calderón, fue importante en esta caída para cortar una jugada que para mí es una exageración la expulsión. ¿Puede haber imprudencia? La imprudencia no es tarjeta amarilla. La imprudencia por reglamento no es tarjeta amarilla. El juego brusco es tarjeta roja y el juego temerario medio es segunda amarilla. A mí me da la sensación que fue una exageración de Mastránsilo. La amarilla no tiene nada que ver José Carreras porque no puede participar. Porque es segunda amarilla y esa expulsión el VAR no participa, es decisión del árbitro cancha. Y después hay una jugada controversial que tiene que ver con el gol. La vimos muchísimas veces. A mí me da la sensación que si se juzga la posición de Calderón, Calderón está habilitado. Finita, ¿eh? Si se juzga la posición de la cortina de Calderón, que no la toca tras el pase inicial que llega a Mesa, Calderón habilitado. Lo que yo quiero saber es si la cortina de Calderón no le permite a Maxi Mesa llegar con libertad para patear habilitado del primer pase. Si yo tomo la cortina, aunque no hay toque de Calderón, Maxi Mesa está delante de la línea de los jugadores de Instituto. Después define bárbaro Maxi. Es más allá de jugar a cuenta gotas, de no estar en lo físico como en la primera etapa de Independiente, de no jugar como fue su participación en el Monterrey, es un jugador que muestra su jerarquía, porque remata con una virulencia arriba inatascable para que Ledesma, el arquero de la Gloria, no tenga ninguna posibilidad de llegar. Ahora, el partido ya está totalmente roto. Independiente va a tener que jugar a que no lo dobleguen en mitad de cancha, va a tener que cambiar el dibujo, va a tener que ir a buscarlo igual porque el resultado lo necesita con los tres puntos para superar al Instituto. El Instituto juega con la facilidad de tener un hombre de más. 11 contra 11 ya fue más el equipo de Diego Flores. Ahora, me parece que el árbitro no ayudó y que el árbitro VAR tampoco ayudó. Me gustaría hablar con un árbitro para la explicación del gol. Ahora, si toman la no participación de la cortina como jugada de partida para la posición, está habilitado Mesa. Ahora, si infiere en la jugada ese roce de Calderón con el defensor de la Gloria, aunque no la toque el exjugador de Unión, me parece que le da la posibilidad a Maxi Mesa de definir en soledad. Es un segundo tiempo que el carácter va a tener que ver. Me parece que Independiente va a tener que cambiar dibujo, va a tener que cambiar nombres. Instituto lo va a ir a buscar. Está claro que este equipo de Instituto va a buscarlo aún cuando no es local y que tiene argumentos como para ir a buscarlo en Lázaro, en Tisera, en el buen tándem de los mediocentros defensivos y principalmente en Luna, que es un jugador hecho y derecho. Salen los equipos a la cancha, un segundo tiempo que me parece que no lo va a dejar en empate el partido, o que no lo va a dejar 1-1.
1: La firma de Daniel Barreto en la radio líder del fútbol. Muy bien, volvió el rojo para jugar el segundo tiempo, Mati.
2: Sí, sin cambios, Gus.
0: Qué raro.
2: Es que encima los extremos se paran a su costado, así que va a ser un 4-2-3 independiente para este segundo tiempo. Un no. Solo amonestado el 23 Marcones.
0: La verdad que a mí me parece muy raro esto, ¿eh?
1: Sí, sí, sí. Bueno, veremos cómo acomoda a esos 10 jugadores que quedan en la cancha, como describía recién Mati.
0: Que los jugadores no van a tener una ayuda de velocidad, porque tiene que ver con su físico habitual.
1: Bueno, en Instituto hay una variante, Martín Balobra.
2: Sí, señor, se retira con la 44, Giuliano Cerato. Sí tiene que ver esto con el golpe que sufrió en el primer tiempo. A la cancha con la número 2, Hernán de la Fuente, el ex hombre de Huracán, Atlético Tucumán y Vélez.
0: Ah, pero la misma característica, lateral derecho por excelencia.
1: Sí, señor,
0: ¿no?
1: Va a comenzar el segundo tiempo.
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1: Va a pitar el árbitro del partido, Hernán Mastrangelo. Ya se juega la segunda parte. 1-1 están Independiente, Instituto Independiente, con 10 jugadores por la expulsión por doble amarilla de Maximiliano Mesa. Injusta para nosotros. La toca ahora Luna. Luna para Abregu. Sale Abregu, la tira por la derecha para Hernán de la Fuente. Marca Abaldo, pelotazo de la Fuente. Se cruza Calderón por delante de Martino. Gana de cabeza ante Jeremías Lázaro. El rechazo de Calderón pega en el cuerpo de Lázaro. Saque de meta rojo.
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1: Sacará a Rodrigo Rey. Tienen que colaborar muchísimo más ahora los extremos de Independiente, Dani, ¿no?
0: Sí, tal cual. Va a tener que correr mucho a Baldo, ¿eh? Y Montiel.
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1: Toma la pelota y sale desde el fondo Mosevich. Entrega por la izquierda para Jonathan Galván. Primer minuto con 15 segundos de la segunda parte. Vamos camino a la bombonera con Walter Nelson y Hugo Balazone. Viviremos Boca y Unión de Santa Fe.
0: Igual cambió el dibujo, 4-4-1. Bien retrasados Montiel y Abaldo para que no suban ni Sosa ni De la Fuente.
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1: Protegía la pelota Fedor Codentro de su área y la rozó y la envió al córner. Dice Mastrangelo que es tiro de esquina para Instituto desde la punta izquierda. Ahora el público enfervorizado. La agarra con el juez, vendrá al córner desde la punta izquierda, vendrá al centro, atención con la llegada de Masachesi, está Jonathan Galván, también Mosevich, se han formado las parejas, dentro del área de Independiente, arco que da las vías del ferrocarril Roca, vendrá al córner para Instituto, advertencia del árbitro que detiene la ejecución del córner. Insoportable este tema, ya lo sabes, no quiero meterme porque es desgastante. Viene el córner por bajo, la peinaron al segundo palo, un rebote, la pelota frente al arco, le pega Masachesi. Desviado el remate, saque de meta para el rojo.
0: Qué buena llegada, Instituto. En el área le quedó bollando a Masachesi y no la agarró bien, si no es el gol, ¿eh? Está parado casi en la mitad del arco Rey y no llegaba al palo derecho.
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1: Toma la pelota por derecha, la lleva Masachesi hacia atrás. Para Lionel Mosevich, más atrás aún. Para el arquero Marcos Ledesma, sale Instituto. El partido 1-1 Independiente con 10 jugadores expulsado el goleador de la noche. Maximiliano Mesa en una jugada también controversial.
0: Sí, señor.
1: Sale desde el fondo Mosevich, se arrima Morales. No puede intervenir Iván Morales, pelota a la derecha, viene para De La Fuente. Autopase para eludir a Baldo, toque atrás. Viene para Masachesi, se adelanta Masachesi, falta del chileno Morales, tiro libre para Instituto.
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1: Sale desde el fondo Jonathan Galván para Instituto. Avanza la gloria, espera Independiente. El toque por la derecha de Galván. Galván jugándola para Abregu. Abre más para Masachesi. La pone por bajo contra el área. Marca muy bien Martino. Sale desde el fondo Ramiro Martino. Pelotazo para Morales. Sí.
0: Así no hay manera. El pelotazo no hay manera. Ahora
1: se
0: contra.
1: Viene Morales, que bien la hizo. Domina Morales por la izquierda. Se estaciona allí. Aguanta la carga del defensor. Bien Morales. Toca al medio. No, no llegó Pérez Cursi. Cortó Jonathan Galván. Y sale Abregu. Avanza Abregu. Lo detiene Montiel con infracción. Dice el árbitro. Tiro libre para Instituto.
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1: Tiro libre para Instituto, que quiere ganar en confianza. Toca Galván, Galván jugándola para Gallardo. Otra vez para Galván, abre por la izquierda para el eficiente Alex Luna. Ahí está el habilísimo Luna. Luna toca para Gallardo, Gallardo atrás para Galván. 5 minutos de segundo tiempo, 1-1. Toca Galván atrás, viene para Mosevich. Por la derecha la está pidiendo nuevamente Masachesi. Prefiere centralizar el juego con Gallardo. Toca para el medio para el jugador Tisera. Más atrás para Mosevich. Este abre para Galván. Avanza la gloria. La tiene Galván. Toca por bajo. Viene para Lázaro. Lázaro toca atrás. Otra vez para Gallardo. Gallardo la suelta para Galván. Galván juega por la izquierda para Sosa. Sosa se manda. Tira centro. Llega Gallardo. La bajó. Tiró. Tapó el arquero. Rebote. Va al gol de La Fuente. Gol. ¡Gol! Instituto, 5 minutos 45 segundos de segundo tiempo. Hernán de la Fuente, un centro cruzado de Lázaro, la alcanzó a desviar el arquero, pero le quedó a De la Fuente, que entró por el fondo ante una defensa estancada de Independiente. La clavó arriba De la Fuente contra el ángulo superior izquierdo e Instituto pasa al frente, demostrando que además de ser superior 11 contra 11 lo puede hacer más enfáticamente con un hombre de más. Lo define De la Fuente. Está ganando Instituto en Avellaneda. Independiente preocupadísima ahora 1. Instituto en la gloria 2. De la Fuente. El segundo gol para el equipo de Diego Flores.
0: Más que justo y más que previsible. Independiente juega volcado contra Rey, le tira pelotazos a Morales. No tiene juego alguno, Instituto se hace cargo del partido, no hay miedo escénico. Una lectura totalmente errónea de Salson Viera y muy bien lo de Flores. Atacarlo, manda la gloria. Se metió adentro del arco Independiente. Casi que se hace el gol. No vinieron los cambios. No siente la marca Baldo. No siente la marca Montiel. No hay velocidad de Marcone. No hay velocidad de Pérez Cursi. Tiene que cambiar el esquema Salson Viera. ¿Cómo va a buscarlo ahora con un hombre menos? Si 11 contra 12 ya era más Instituto.
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1: Falta de Pérez Cursi sin pelota, el árbitro le pide calma, sí, al jugador Independiente, y esta fue más brusca que la de Maxi Mesa.
0: Ahí nos habla un árbitro y nos cuenta que interfiere Calderón,
1: claro.
0: Interfiere, al interferir Calderón, totalmente adelantado Mesa, un horror de Mastrancelo y de Carrera.
1: Pelota por derecha, atención, la corre a toda marcha, viene por allí otra vez Lázaro, un giro, toca para De la Fuente. Como entró De la Fuente, tira centro y un rebote, córner, tiro de esquina para Instituto, que va por más goles.
0: Créame, oyente de Radio La Red, tiene olor a Independiente Gimnasia de Mendoza, dormido Independiente, Yo cuando le cuento que los defensores de los equipos grandes tienen que salir jugando, y el mundo del fútbol me dice, tiene que tener personalidad, tiene... Fedorco no sale del área, Calderón no sale del área, le tienen miedo a la pelota los dos.
1: Se hizo el córner, viene para Luna, Luna desborda, sensacional jugada, tira al centro, arrastrón, un desvío, ahí la busca otra vez meter en el área, para Instituto Gallardo, despeja a Baldo, golpe de cabeza de Diego Sosa. Saca de cabeza nuevamente a Baldo, pero quedan muy lejos los jugadores independientes de la pelota. El toque atrás viene por intermedio de Gallardo para el arquero Marcos Ledesma.
0: No le quiero interrumpir la locución a Cristian Baglietto. No va a llegar a dar con nunca así. Pelotazos a Morales y gastarlo a Montiel, que es el único que te puede driblear y llegar al contrario, pegarle de afuera para que no suba el lateral. No puede ser que Sosa esté por arriba de Montiel. La consideración que tiene el técnico independiente sobre las posibilidades de Instituto hacen que se sienta achicado Independiente en cancha.
1: Al toque, Mati Martínez, ¿cómo lo vive el entrenador Chacho Mbira?
2: Bueno, charlando mucho, mirá, ahora con Rivadavia Rodríguez.
0: Que se apure, ¿eh?
2: Seguramente viendo qué modificar ahora que están de ventaja Independiente.
1: Y Diego Flores, Martín Balobra.
2: No, muy conforme, gritaron el gol todos. De la Fuente, 5 partidos con la camiseta de Instituto, llegó en enero. Con la camiseta de la gloria.
0: Pero vos, Martín, que jugabas de zaguero pegado en la línea y que sos zaguero central, también lo hacías, ¿eh? El de la Fuente, el gol de Gustavo los miércoles en Caballito, ¿eh? El de la Fuente, el gol del Tali jugando contra nosotros, solo con... no había marca.
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1: Se viene Mantiel por la derecha, resbalándose, coloca pase para la llegada de Morales. Pero se va por la línea de fondo ese pase, a pesar del esfuerzo de Iván Morales, saque de meta para Instituto.
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0: La verdad es como si estuviera ciego el técnico, ¿eh? El medio de Independiente es un tembladeral porque le falta velocidad. Y Luna agarra la pelota y encara. Imposible de esta forma, créame que no hay manera, ¿eh?
1: A placer juega Alex Luna por detrás de Marconi y una defensa que está cada vez más tirada atrás.
0: Espantoso Fedorco.
1: Luna en el córner, va por el tercero. Instituto viene en centro, llega Masachés y arriba. Gana de cabeza Pérez Cursi. La búsqueda ahora por la izquierda de Lázaro. Pierna arriba de Montiel, el árbitro deja seguir. Centro al área, hasta el gol viene. Y la pelota se va por el lado del poste izquierdo. Lanzó el centro, Lázaro se fue cerrando. Buscó Ticera, el arquero quería manotearla. Se le fue por al ladito del poste, casi mete el tercero Instituto.
0: De casualidad no fue el tercero. Se le está por salir la cadena a Montiel, ¿eh? En cualquier momento se le sale la cadena. Diga que el árbitro es de poca personalidad. Es de gesto adusto, se para así con el pechito erguido, pero tiene poca personalidad, ¿eh?
1: Recupera Instituto, se viene de la fuente por el medio. Toca en profundidad, atención, arranca por la derecha. Se frena Lázaro, roba Fedor con la banda afuera. Lateral para Instituto, es un solo de la gloria.
0: Pero hay corte en el medio, Gustavo. Yo no quiero ser reiterativo. Encara por el medio Lázaro, Ticera, Abregú cuando rompe Luna. Hacen lo que quieren. Pasa de la fuente, pasa Sosa. No hay marca.
1: Taco por el sector derecho de Lázaro. La tira para adentro a Baldo. Le queda Pérez Cursi, sale Independiente, le tira Pérez Cursi. Toca corto para Santiago Montiel, la pida por adentro Marcone, viene para el capitán. Sale Iván Marcone, Marcone que se adelanta. Lo espera Gallardo, toca Marcone a la derecha, viene para Montiel. Pasa por la derecha Godoy. Ahí está Montiel, el murmullo del estadio es un indicativo de lo mal que está Independiente.
0: Por eso la discusión del mediodía con Martínez, cuando me decía hay que respetar al chico Martino. Respetar el escudo siempre. Porque los cambios tienen que haber sido antes. Tiene que salir Marcone, tiene que salir Marcone. Y eso tiene que enojar Marcone.
1: Montiel la pincha para Morales. Morales de espalda al arco, quiere girarlo, marca Mosevich. Toca mal Morales a la derecha, estaba pasado de revoluciones Godoy. Saca por la izquierda Gallardo, la tira para Luna. Y Luna va, lo persigue Montiel. Se tira con todo, pero escapa Luna. Sensacional, toca al medio Alex Luna. Viene para Abregú. Por la derecha la está pidiendo Lázaro. Por adentro Ticera. Viene el centro para Ticera. No puede conectar. Le queda Fedorco, que despeja de zurda. La busca Morales. Arriba gana Masachesi. La baja de cabeza Abregú, entregándola para Jonathan Galván. 13 minutos. Es un calvario el partido para Independiente. Es un suplicio.
0: La verdad que lo mejor que le pasa a Independiente es que pierde 2-1 nada más.
1: Avanza por la derecha Abregú. Al toque Cristian.
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0: Quiere cambiar, tres en el fondo. Tres en, quiere arriesgar, tres en el fondo. Y vas a pelear la mitad de la cancha. No se puede pelear el partido ahí con un hombre menos. Y no se puede pelear el partido ahí con un jugador menos. Mira. Tienes que ir a buscar otro lado porque no hay manera de empatarlo.
1: Se paró un plateísta aquí debajo de nuestra cabina y le gritó a Johnson, mira, mete cambios urgente.
0: Bueno, acá, ahora cuando el comunicador en las radios y en los medios o en la televisión dice no tiene experiencia, es un curso acelerado para el técnico, bueno, lo demuestra. No puede, esto no es una práctica. Espantosa la lectura de Jackson Viera.
1: 2-1 Instituto, pelota a la derecha, atención, la corre a toda marcha Lázaro, la adelantó frente a Calderón. Uy, ahí está Rey, se le escapó la pelota. Tiene que tocar a la derecha para Godoy, la salida del rojo, 2-1.
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1: Gana Instituto y va por más, escapó por la derecha Lázaro, tiro centro para Ticera, pifia de Fedorco. Y no puede evitar el córner con las piernas para adelante. Rodrigo Rey, tiro de esquina para Instituto, totalmente desarticulado el rojo de Avellaneda.
0: Ticera y Lázaro parecen Vinicius y Carabastella. Y Luna, Rafinha. Independiente parecen chicos que recién empiezan. Les juro por Dios, oyente de Radio Garra, porque me paran en la calle y me preguntan qué tengo con Fedorco. Nada, me parece un chico bárbaro. Me parece que no puede jugar en Independiente nomás.
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1: Se hizo el córner, centro de Sosa, arriba el arquero, descuelga Ray cuando llegaba por allí el jugador Lázaro. Saca Ray, la tira largo para Santiago Montiel. Golpe de cabeza para contrarrestar y tirarla fuera de Hernán de la Fuente, el segundo goleador de Instituto. El primero había sido Lázaro, había empatado para Independiente Mesa, que después se fue expulsado. Con 10 juega Independiente, toca mal para Scursi, recupera Gallardo. Entrega para Luna, levanta Luna, elude a Pérez Cursi. Hay sujeción de Cursi.
0: Falta clara.
1: Tiro libre para Instituto, diga.

0: pésimos los cambios. No pone jugadores de marca en el medio. El partido no le deja ahora poner jugadores de marca porque estaba en desventaja. Los jugadores de marca y reordenar el organigrama táctico era como estaba 1-1.
1: Lo es el 6, es el 5, la vuelva Vanegas, se viene Independiente.
2: Sí, señor, se viene Vanegas, la flamante incorporación que charló con ustedes el otro día. Viene la pelota por la mitad de la cancha, se viene Instituto. El toque atrás de Gallardo. Gallardo para Mosevich. Después decime cuánto tuvo la pelota Instituto en porcentaje. La tiene por la derecha. Viene otra vez por la mitad de la cancha. Tisera entrega mal. Ahora Abregu recupera a Baldo para el rojo. Toque atrás para Fedorco. Ahí está Fedorco. Cortito para Franco Calderón. Levanta Calderón. Va para el jugador Morales. La baja Morales. Buscaba Marcones. Traba con todo y comete infracción. Dice el árbitro del partido, Massachesi, tiro libre favorable Independiente.
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2: Sí.
1: Se retira el número 19, Matías Zavaldo, a la cancha el 14, Lautaro Meján. Y el que fue el 39, Ramiro Martino, debuta el número 5, Nahuel Vanegas.
0: Ojo con la línea de 13, capaz se va a meter Marcone entre Calderón y Fedorco. Tardísimo el cambio, era en el entretiempo. Vanegas por el chico Martino y la salida del uruguayo que no le da para correr. Y que entre Millán al medio. Se lo decimos a Gustavo, fuera del aire.
2: Sí. 17 minutos de la segunda parte. Avanza Pérez Cursi por la derecha. Ahí va Pérez Cursi, cuerpo a cuerpo con Gallardo, que se tira a los pies de Pérez Cursi y la manda fuera, lateral rojo frente a las áreas de Instituto. Apura para realizarlo Leo Godoy. Espera Iván Morales. Ahí está, toma impulso Leo Godoy. Busca un empate milagroso Independiente. Viene lateral centro de Godoy. Va al área Montiel. Salta de despeja Mosevich. La calzó de volea Millán. Y el arquero quedó suspendido en el aire. El arquero Ledesma la manda al córner. Casi la cuelga Millán.
0: Le pegó como pudo el chileno, bien por el arquero. A ver si de arriba puede. Le lleva casi 15 centímetros de altura Instituto, pero se viene Independiente.
2: 18 del segundo tiempo, aprieta Independiente. Gran ocasión para la igualdad. Otra advertencia del árbitro.
0: Malo que es el árbitro, por el amor de Cristo.
2: Vendrá el córner, espera Fedorco. Viene el centro cerrado. Va para Vanegas, la bajó. Salvó finalmente Jonathan Galván. La saca del área Galván. Falta de Vanegas en el retroceso. Tiro libre para Instituto y el árbitro lo va a amonestar. Ahí está Mastrangelo, no, cobró la falta. Tan solo eso, tiro libre para Instituto.
1: Instituto que lo amonesta a jugador Independiente. El porcentaje de la pelota a favor de Instituto, 55-45. Instituto en su historia ganó una sola vez en este estadio ante Independiente, fue en el año 85, 1-0, gol de Rentera.
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2: 19 de la segunda parte, ataca Instituto que gana 2-1 en Avellaneda. El rojo con 10, pelota para Pérez Cursi, se resbaló. La perdió con Gallardo, va Matías Gallardo, camino al área. Gallardo de zurda al arco, tiró, golazo. ¡Gol! Gallardo, como los hacía su papá, Matías Gallardo, en este caso de zurda, la colgó contra el ángulo superior derecho, después de un resbalón de Pérez Cursi, se la llevó Gallardo, fue contra el área y la colocó donde quiso. Excepcional definición de Matías Gallardo, amplía la diferencia Instituto Independiente con 10, Instituto con gran fútbol. Que está desplegando aquí en el Libertadores de América, Ricardo Enrique Bochini. Gana con la claridad que exhibe ahora el resultado Independiente 1, Instituto 3. Matías Gallardo lo firma.
0: Emuló al muñeco, emuló a su padre con la otra pierna, zurdazo arriba. Independiente de terror, se cae Pérez Curzi, el pase es muy malo, la cancha muy mojada y está agazapado siempre el equipo de Diego Flores. Le digo que es corto el resultado, ¿eh? ¿Usted cree que le exagero? Es corto el resultado. El equipo va a seguir siendo a buscarlo porque Independiente tiene miedo escénico. Y cuando uno habla de jugadores de fútbol en clubes como este tan grandes, jugadores que no tengan buen pie no pueden jugar al fútbol. Y menos en equipo de esta trascendencia, habilitado.
2: Y se viene por la izquierda Suárez, va al gol Suárez, que recién entró, enganchó Suárez, la cambia para De La Fuente, está la pelota de sobrepique, se va por arriba, se ha salvado Independiente, que está para el desastre ahora. El cambio en Instituto, por favor, Valobra.
1: Se retiró con la 17, Tisiera, el segundo cambio en Instituto a la cancha con la número 9, Facundo Suárez. Dos goles en 28 partidos para Matías Gallardo, el hijo del muñeco, con la camiseta de Instituto.
0: Bueno, la selección argentina es una muestra fiel de lo que es jugar por abajo, de atacar por adentro, de tener sensibilidad con la pelota, de manejarla siempre con control y perfil. Independiente es la contracara de todo esto.
2: Ataca Pérez Curzi, va por la derecha Pérez Curzi, centro resbalándose. ¿Por qué no cambia los botines Pérez Curzi? La tiene el arquero contra el poste izquierdo, detiene Marcos Ledesma, afianza el liderazgo Instituto en su zona.
4: En Caballito pasó de todo, expulsado Gustavo Canto, en Ferro, después Emanuel Denning desvió un penal para el local. En 29 del segundo tiempo siguen Ferro y Madryn 0-0.
2: Los nervios, ¿no?, de los equipos que quizás están ante la inminencia de lograr algo importante. Hay falta aquí, es tiro libre, falta contra Nahuel Vanegas, tiro libre para Independiente.
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2: Sale Marconi, toca por la derecha, va para Montiel. El giro de Montiel, no lo puede hacer todo Montiel. Roba Abregú, Abregú la regala, toma Godoy, busca Morales por adentro, centro de Godoy, no hay nadie allí. No hay nadie dentro del área, la tiene el arquero, sale Ledesma, la entrega por la derecha y viene la contra otra vez de Lázaro. Cambio de frente para Luna, la pelota le pica por arriba de la cabeza, lateral para Independiente.
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4: Gol de Madryn.
2: Gol de Madryn en Caballito, dale.
4: Ezequiel Montaña, los 31 del segundo tiempo, pedían falta los jugadores de Ferro. Para mí no fue, gana Madryn 1-0 en Caballito.
2: Está perdiendo Ferro. Ahí está, sale por la izquierda ahora Sosa. Gana Instituto en primera, 3-1. En Avellaneda vamos camino a la Bombonera para Boca Unión. Con Walter Nelson y Hugo Balazone. Y también al mismo tiempo estaremos informando de Independiente Rivadavia, Gimnasia y Esgrima La Plata.
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4: Final en la C.
2: Golpe de cabeza, mientras tanto, de Nahuel Vanegas. Entrega Marconi atrás para Vanegas. Presiona Instituto. Vanegas levanta por la izquierda para Millán. Llega tiempo para cerrar Hernández La Fuente. Qué buen giro de La Fuente. Desairó Millán.
0: Además tiene una confianza los jugadores de Instituto. Fíjate que se animan a girar, a tocar, a pasar al ataque. Mucho tiene que ver también la confianza. Ahora, la postura del técnico es clave. La idea del técnico es clave. Vino a atacar el minuto uno. Gustavo Sima, cuando arrancó, dijo, mirá cómo salió Instituto.
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2: Casi 25, recordemos la información, por favor, Fer.
4: Final en la primera, se ganó Victoriano Arenas, se mete en reducido, le ganó a Cambaceres como visitante 1-0.
2: ¿Cuánto falta para que termine en Caballito? Ferro 0, Deportivo Madryn 1.
4: 33 del segundo tiempo tenemos ahora, gana el visitante 1-0.
2: Aquí hay lateral para Instituto en un partido,
0: mirá,
2: liquidado.
0: Luna, Suárez, y el otro chico, Lázaro. Fíjate, siguen los tres de punta para que no, Independiente no rompa la línea de cuatro.
5: Claro.
0: Siguen los tres de punta. Y Sadson Viera está con las manos atrás. Y Ribair está con un cuaderno. Esto se juega con la pelota, no con un cuaderno. Tírelo al cuaderno, Ribair. Tírelo afuera el cuaderno. Con la pelota se juega esto.
2: Hay resignación. El toque atrás de Godoy. Deja correr Fedorco. ¿En qué zona queda Independiente con esta derrota?
0: El horno queda.
4: En la tabla general queda fuera de la zona de clasificación a Sudamericana, 11º. La tabla del grupo por ahora ingresa a playoff, está 6º con 17.
2: Pelota de Morales dentro del área de Instituto, engancha Morales, va el chileno, amaga Morales como win, tiro centro a Ratrón, interceptó el zaguero Galván, la tira para adelante, rebota en Pérez Cursi, arriba Galván, gana de cabeza, la pelota va al pecho de Morales, engancha Morales, escapa, juega para Marcone, tira centro, hay un rebote en Facundo Suárez, se va a ir al córner, no, llega Galván, uy, la despejó mal, la dejó corto, toma Marcone, tiro centro, sacó de cabeza Mosevic, complemento de Galván, pelea esa pelota Marcone, pero gana en la contra Suárez, la tira largo para Lázaro, corre Lázaro, se cruza Nahuel Vanegas, toca atrás para Rey.
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2: Pelea por esa pelota de Instituto, pero comete nada, falta nada. Matías Gallardo.
0: No fue falta, la compró. Que no. No fue falta, no toca. La compra el árbitro.
2: Queda dolorido
0: Pérez Cursi.
2: Pérez Cursi, que para mí se va a retirar, ¿no?
1: Se viene Felipe Tempón, el Independiente, ya te digo quién se retira. No, el número 16, Mateo Pérez Cursi afuera.
2: Sí, bueno.
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2: Felipe Tempón en la cancha, se fue Pérez Cursi como era fácil de presagiar. Vendrá el tiro libre, le va a pegar Santiago Montiel. Busca el descuento Montiel, tira centro para Fedorco. Arriba el golpe de cabeza, llega para el gol Godoy, la tiró por arriba. Increíble, inconcebible lo que ha perdido Independiente. Saque de meta para Instituto, que se ha salvado.
0: Bueno, gana muy bien Instituto, juega muy mal Independiente. Tiene mucho que ver el organigrama táctico. Más allá que los rendimientos individuales son muy malos en Independiente, no hay sensibilidad en el pie, no hay marca, no hay sociedades. El técnico de Independiente tardó en el primer tiempo y repitió en el segundo la misma formación cuando Instituto lo pasaba por arriba.
2: Pelota que va a buscar por allí en fuera de juego claramente. Alex Luna, 1.5 metros, tiro libre favorable Independiente. 3-1, está ganando Instituto en Avellaneda.
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2: Golpe de cabeza de Calderón, la tira al área, forcejea allí, trata de buscar el pedal. Morales, pero no se puede meter en el área. Deja seguir el árbitro, ataca Godoy. El remate Bartolini, si se me permite la expresión. De Godoy, cualquier cosa, saque de meta para Instituto.
0: Es que lo entiendo a Godoy, no lo justifico, lo entiendo. Patea al arco porque no sabe ni con quién tocar. Independiente no tiene una idea de juego, no sé cuál es la idea de Sadson Viera. Le puede decir a alguien que está perdiendo 3-1, pero es culpa del técnico. Es culpa del técnico, más allá de la expulsión de Mesa. El partido no lo entendió nunca. Se rompe el partido en la expulsión de Mesa. Y al no haber un cambio de táctica, le da la posibilidad a Instituto de mostrar sus mejores armas.
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2: Se presenta Walter Zafarian en reemplazo de Lupetti. Primera variante en nuestro equipo. Pelotazo de Fedorco. Arriba para buscar Morales. La saca Jonathan Galván contra un costado lateral rojo.
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2: Nuba. Lateral de Godoy. Va a ser el saque de costado, Leo Godoy. Frente a las áreas de Instituto, lateral centro de Godoy, va Felipe Tempone. Salta y despeja a Abregu. Le queda Luna. Domina contra la raya de fondo, perseguido por Godoy. Se mete en su propia área y saca el pelotazo. para Jeremías Lázaro. Devuelve de cabeza Calderón. La baja Montiel. Va por el medio. Toca a la izquierda. Va para Vanegas. Vanegas toca por un costado muy largo. El pase para Montiel. Recupera Instituto con Massachesi que la saca de la cancha.
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2: Ataca Instituto, busca Gallardo, se zambulle. Para Lázaro, toca atrás de Vanegas. Sí. Para el arquero Rey, opina Daniel Barreto.
0: Mati, ¿vos estás acá abajo? ¿Puede haber una confusión en la visión de los jugadores por la faceta de Instituto? No, no. Está claro el blanco.
1: Sí, se ve clarísimo.
2: Sí, además
0: parece daltónico Fedorco, ¿eh?
2: Bueno, va la pelota por derecha, la toca Lázaro para De La Fuente, como con desprecio toca para Lázaro. Se resbalan todos los jugadores de Independiente y no los de Instituto. Evidentemente aquí hay un problema en el calzado de los jugadores del rojo.
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2: Bueno, aquí hay falta favorable Independiente, se queja Instituto. Y falta, ¿eh? Hay falta en perjuicio del chileno Morales. Tiro libre, punta izquierda, vértice del área. Le va a pegar Santiago Montiel para Independiente. Puede descontar y el partido cambiar de manera radical.
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2: Santiago Montiel, tiro libre para Independiente que puede provocar un cambio drástico en el desarrollo del partido. Centro suave de Montiel, está el gol, viene. No pudo Calderón. La pelota superó a todos los habitantes del área. Se perdió afuera por el costado derecho. La peinó el hombre de Instituto. Fue De La Fuente el que salvó. Lateral rojo. Lo tiene que realizar Leo Godoy. Será la catapulta de Godoy para buscar a Felipe Tempone. Y Morales viene lateral centro. La peinaron. Saca definitivamente Lázaro. Cómo colaboran los delanteros de Instituto. Centro de Vanegas. Arriba para buscarla Godoy. La mata y la saca sobre el sector derecho. Atención. Se manda Fedorco. ¿A dónde va? Busca por el fondo Fedorco, marca Gallardo y la pelota pidiendo permiso sale. Lateral para Independiente que desespera ahora por el descuento. Se ha quedado Instituto, 33 minutos. A ver si lo aprovecha el rojo de Avellaneda para tener un final apasionante. Vendrá lateral centro con 10 Independiente, quiere descontar lateral centro de Godoy. Arriba Fedorco, no pudo. Saca Jonathan Galván, la corre Suárez, atento. Nahuel Vanegas, la caricia de Vanegas, centro para Calderón, la peinó Calderón. Ahora hay un codo arriba de Calderón, se va a quejar Mosevich. La rechaza De La Fuente, lateral favorable Independiente.
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2: Esto subo, el hijo de Caroso.
0: ¡Oh, Dios!
2: Lateral de Nahuel Vanegas, la tira al área, queda corto, saca por allí, abre Gu. Le queda otra vez a Nahuel Vanegas desde el campo de Instituto, la tira atrás para Rodrigo Rey. Se vendrá otro cambio en la gloria, el equipo de Diego Flores, líder de su zona. Pelotazo de Rey, arriba para buscarla, Fedorco la peinó, salta y devuelve de cabeza Hernán De La Fuente. La tira para arriba, Lázaro, la corre Suárez. Suárez para Lázaro, ahí está Lázaro, la tira en profundidad fuera de juego de Luna, igualmente el árbitro no levanta, va Luna al gol, es el gol de Instituto. ¡Gol! ¡Gol! De Instituto, pide disculpas Alex Luna, definición fastuosa del 10 de Instituto, la gloria para él y el fútbol total del equipo cordobés. Veremos si lo corrobora el VAR. Para mí arrancó fuera de juego. Se juntan las manos otra vez Luna por encima de su frente para pedir disculpas por su pasado rojo. Instituto 4, Independiente 1 por confirmarse. 35 minutos del segundo tiempo.
0: Bueno, dale, a ver. No, para mí habilitado. Para mí habilitado Luna mano a mano, definió bárbaro. El partido está para el cachetazo. Mucho tiene que ver. No te podés equivocar. En la alta competencia en los momentos neurálgicos no te podés equivocar. La verdad que es penoso, ¿eh? Y la dirigencia se va como fue su conducción, en forma penosa. Y la verdad que uno confiaba en que puede tener una oportunidad un técnico, pero vos tenés que demostrar quilates para tener una posibilidad. Vos no podés tener miedo escénico. Vamos a esperar a ver qué pasa. No se puede esperar. Cuando te expulsan la mesa tenés que cambiar. Porque un punto te deja en competencia. No ganar te aleja de la Copa, pero te deja en competencia. Perder es una semana y perder por goleada ni le cuento.
2: Bueno, están trazando las líneas, están los geómetras del fútbol tratando de determinar qué es gol. Sí, señores, gol de Alex Luna. Como bien lo vio Barreto, sí, justo habilita Calderón, ¿no? ¿Franco Calderón o Fedorco? Bueno, estaba habilitado Alex Luna, definió, estaba en la misma línea. Después asomó y sacó en el pique un metro con respecto a los perseguidores y definió bárbaro, ante la salida del Rey. Qué categoría la de Alex Luna. Y los hinchas del Rojo dicen, ¿por qué no jugó así este chico aquí?
1: Y lo peor es que dijeron a Maestro Puch en vez de Alex Luna.
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2: 4-1 gana Instituto, resultado histórico. En Avellaneda gana la gloria y demuestra claramente que es un equipo serio, comprometido y esforzado, además de lujoso.
0: Además, los dirigentes cuando contratan jugadores dicen, no quiero contratar a este jugador porque no puede jugar Independiente porque viene del ascenso, quizá. Ese es un fenómeno, pero no importa ver qué dice la gente. Ahora técnico traen a este chico, que tiene la experiencia de jugar en dos equipos de Uruguay. Nacional fue campeón por un partido y después perdió por goleada con Peñarol.
2: Enseguida confirmamos Boca y Unión con el tiburón Fabio Vallejo en el vestuario del Tate y Martín Arévalo con el local. En la Bombonera se juega. Lo va a relatar Walter Nelson, lo va a comentar Hugo a la zona y córner para Independiente aquí. Le va a pegar Millán.
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2: Le va a pegar Millán, espera adentro Franco Calderón para la redención. También está Marcone. Va Fedorco y el árbitro nuevamente advierte. Viene el centro cerrado de Millán, arriba el arquero. Atrapa con seguridad el arquero Marcos Ledesma. Sí.
1: Dos cambios en Instituto, se retiraron con la 55 Abreu y con la 21 Lázaro a la cancha. Con la 13 Juan Ignacio Méndez y a la cancha con la 19 Lucas Sanseviero. Es extremo derecho uruguayo, viene de jugar en Danubio y está préstamo del Real Valladolid.
4: Gol de Madryn.
2: Sí.
4: Juan Peinipil a los 46 del segundo tiempo. Deportivo Madryn le gana en Caballito a Ferro 2-0.
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2: Se viene Independiente, pelota por la mitad de la cancha. El pase filtrado para Montiel de Millán. Montiel domina en la zona que debería ser del creador. Toca por la izquierda para la llegada de Nahuel Vanegas. Tira centro directo a las manos del arquero Marcos Ledesma. En casi 39 del segundo tiempo, un partido ya sentenciado, ganará Instituto en Avellaneda.
0: Más allá del score, mire la circunstancia que se da el lujo Diego Flores de cuidar jugadores. Sí. Abregú cuidarlo para el partido con Boca, lo pone al chico uruguayo, que recién contó Martín Balobra, Sanseviero, porque es rápido e Independiente está para que le hagan 6 o 7 goles. No rompe la línea de 4, sigue jugando con los 4 en el fondo, pero esos 4 no marcan. Porque queda larguísimo el equipo. La verdad que es preocupante lo de Viera. Además, allá de lo de los jugadores. Yo sé que Martínez después va a decir que tiene razón. Se comieron todos los técnicos, los jugadores. Esto es, para mí, la culpa principal fue la falta de lectura.
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2: Pelota para Luna. Luna va por la izquierda en la contra. Toca para Suárez. Busca el quinto instituto. Domina Suárez, toca para la llegada de Sosa. Lateral izquierdo sigue siendo el ataque. 4-1 gana Instituto en Avellaneda. La tiene ahora en la zona central. Le toca atrás de Juan Ignacio Méndez. Allí domina ahora Jonathan Galván. Cambió de frente para Massachesi.
0: Partido señorial del equipo de Diego Flores. Un gallardo puntero de la zona, Fenomenal el partido de Instituto.
4: Gustavo, y el tema es la diferencia. Porque ahora Independiente queda con diferencia de goles negativa. Pensando en la clasificación, tiene menos uno Instituto en primera no marcaba 4 como visitante desde el clausura 2005, 4-1 a Huracán de Tres Arroyos.
2: Pelota para Marcone, está crispado el público de Independiente ahora. Allí domina por la mitad de la cancha nuevamente Millán desde el centro del campo al área. El pelotazo saca de cabeza a las risas.